es, madre mía. Además, es que, maldita sea, siempre cojo unas canciones súper difíciles, tío, porque esta canción ya es muy complicada y es muy rápida y en un tono ahí complicado, ¿eh? ¡Ole!

0: Efectivamente, la violencia no sirve para nada, queridos y queridas. ¿Qué tiene de bueno la violencia? Yara, ¿tú qué penas? ¿Qué piensas? ¿La violencia sirve para algo?
1: No.
0: ¿No? ¿Cuánto mejor estar tranquilo y feliz, no? Que estar violento. Digo yo,
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0: A ver, que aquí nadie lleva Buda, Que nadie está todo el día ahí, ¡ay, qué bien, qué feliz, qué todo! Aquí todos tenemos nuestros días, ¿no? Muy bien. Sin buscarlo, por supuesto, y evitarlo siempre. Mira, yo ahí el perro este que os decía antes está siempre ahí y ataca a la peña y me fastidia. Tengo que cruzar la calle para evitar ese disgusto de tener que discutir con esa paisana que no hay polvozal. Entonces yo creo que evitándolo y es mejor, ¿no? ¡Doña Yara! ¿Cómo está usted?
1: Bien.
0: ¿Cómo va la vida?
1: Pues bien.
0: Mañana y es viernes.
1: Por fin.
0: Y el sábado a dormir la mañana. Bueno.
1: No creo.
0: No. ¿Cuándo el cumpleaños de tu hermano? ¿Celébralo el domingo?
1: Sí.
0: ¿Qué haces los sábados?
1: Salgo por las tardes con el programa de ocio de Damo Asturias.
0: ¿Y por la mañana? ¿Duermes la mañana o qué faes?
1: Bueno, este sábado no, porque tengo que ir con mi padre a Oviedo.
0: Ajá. ¿Pero normalmente sí?
1: Normalmente sí.
0: ¿Te mola dormir la mañana?
1: Sí.
0: Sí, ¿eh? Maldita sea, me encantaría y no soy capaz, tío.
1: Bueno, que dormir la mañana para mí llega
0: hasta las
1: 10:30 de la mañana.
0: Ay, imposible. Tú fíjate que yo hay veces que me despierto y son las 3 y digo yo, madre, todavía me queden aquí 5 horas o 4 horas durmiendo. Nada, no estoy guay. A ver, estoy intentando sacar este cable porque luego vamos a escuchar el audio de don Raúl. Porque también es importante.
1: El tiempo para el fin de.
0: Tío, hay que saber el tiempo que va a hacer el fin de semana. No lo pinten muy guay, Estuve mirando.
1: No.
0: Pero yo hasta que oigo a Raúl no me creo nada de lo que dicen los demás. Hombre. ¿Qué pasa, Furi?
3: Aquí estuvo Aurora.
0: ¿Qué Aurora? Ayer estuvo Aurora, sí, pero espera, que estoy hablando con Yara. Date más. Saca el ticket ahí como si estuviéramos en la carnicería. Muy bien, Yara, ¿de qué me vas a hablar tú hoy?
1: Del bullying.
0: Del bullying, muy bien. Vamos allá. ¿Qué me cuentas del bullying? Tú dices que nunca te hicieron bullying, ¿no?
1: No.
0: Guay, me alegro.
1: Espero que sea así.
0: Venga, cuéntame.
1: Muy buenas tardes a todos y a todas. Otro jueves más con este programa de Operación Alarde.
0: Sería que mi niño.
1: Hola, chicos y chicas de Diversa Radio. En este programa vamos a hablar del bullying. El tema, el bullying, ¿qué es? ¿Cómo acabar con esta lacra? ¿Cómo prevenir el bullying?
0: Genial.
1: ¿Qué es? El bullying o acoso escolar es un hostigamiento físico o psicológico, repitiendo entre compañeros, donde uno o varios individuos intentan intimidar a otro a través de burlas, insultos, agresiones o exclusión social. Esto no se da solo en colegios, sino también en otros aspectos de la vida, como en el deporte, el ocio, etc. ¿Cómo acabar con esta lacra? Para acabar con ello es necesario fomentar el respeto y la empatía desde la educación, tanto en la escuela como en casa. También es muy importante que los testigos de estas situaciones las denuncien y se intentan apoyarlos para denunciarlo. Las instituciones deben de tener protocolos claros y eficaces para intervenir e informar a un adulto, mantener la calma y no responder con violencia y fortalecer la confianza en uno mismo y las relaciones positivas. Ayudarle a ser positivo para los demás, calmarle y pedir ayuda psicológica, tanto para él como para los agresores. ¿Cómo prevenir el bullying? Fomentar la comunicación abierta y la empatía en el hogar y en la escuela. Enseñar habilidades de comunicación asertiva y solución de conflictos y fomentar una autoestima saludable.
0: Sí, señora.

0: Decías que no devolver con la misma moneda, ¿no?
1: Sí.
0: Que a quien hace bullying, si se lo haces tú luego a él, estás como rebajándote, ¿no? A su mismo nivel. El otro día decía un paisano, un par de hirvendaes. ¿Cómo lo ves tú eso?
1: No.
0: No, no,
1: No, no.
0: porque ya te estás poniendo a su altura.
1: Sí.
0: ¿Tú crees que se podrá acabar con esto, Yaris?
1: Yo creo que sí.
0: Pero estamos lejos todavía, ¿no?
1: Sí.
0: Yo creo que falta mucha. ¿Sabes lo que está haciendo mucho daño? Las malditas redes sociales. Porque tú antes
1: Puede ser.
0: te hacían bullying en el cole, ibas para casa y por lo menos en casa estabas a salvo. Pues que
1: Sí.
0: ahora siguen, por las redes sociales te siguen machacando. Entonces, claro, eso tiene que ser una locura, porque ni en casa puedes estar tranquilo. ¿Eh?
1: Ya.
0: No sé. Es un tema que deberían de. Está ahora muy, muy en alza, pero bueno, como todo, ¿no? Estas noticias enseguida desaparecen, porque aparecen otras y se olvida. Yo creo que esto no debería de olvidarse, porque peña que sufre mucho. ¿Quién me dice quién es este cantante? ¿Bob? Sí, señor.
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0: Muy bien, Yara. No, irá al baño. Aquí podemos levantarnos
1: Ya, aunque no marches.
0: aunque vuelvas, nada más tiene la chupa ahí, no. Muy bien. Pues lo dicho, que sobre todo la educación empieza en casa,
1: Sí.
0: luego en el colegio. Lo que pasa es que, claro, en el colegio más complicado, ¿no? En el colegio tienes
1: Sí.
0: 40 alumnos, maldita sea, alguno se te puede escapar. Pero debe estar fastidiado. Pero bueno, tener un protocolo ahí importante, no. No pa'l que da bien este maldito. Cuéntame, Nacho. Sí, dime, dime. Siempre hay alguno, siempre hay algún cafre que me echa fuera el tiesto. Entonces, claro, con que haya uno y hay un par de ellos que le sigan la corriente, ya está liada. Y siempre hay algún malo dentro de los grupos. Siempre, siempre, siempre hay un garbanzo podre. Entonces, ya ahí donde hay que ir. No a la víctima, ¿eh? No a la víctima. Muy bien. Muy bien, Yaris. Como siempre, gran trabajo. Joder, te lo curras, ¿eh?
1: Ya.
0: ¿Tenéis algún tema del que os gustaría hablar? En los programas. ¿Algún
1: Yo
0: tema
1: tengo
0: que...?
1: dos escritos, pero uno de ellos, tengo dos porque
0: Tú
1: después
0: vas
1: lo acepto.
0: llevando, lo llevas adelantado, si lo
1: Sí,
0: sé
1: sí.
0: yo. Pero algún tema que os gustaría hablar.
1: La salud.
0: De la salud, muy bien.
1: ¿Se lo habías dicho tú el jueves pasado?
0: Ajá.
1: ¿Me suena?
0: Vale, voy a apuntarlo. La salud.
3: Y la paz.
0: Y la paz, ¿eh?
1: Mira, por
0: Muy
1: ejemplo.
0: bien, Javi.
1: Pero
0: Salud.
1: puedo ir junto.
0: Paz. ¿Qué más, Nacho? ¿Qué ibas a decir? Vale. Premios.
3: Y nada de me apareció.
0: Nada de agresión. Ahí está la paz. Muy bien. Nadie, ¿algún tema que te gustaría hablar? De Disney. Que veo que llevas ahí a Mickey Mouse. Que sé yo que te gusta Disney. Yo voy apuntando temas porque hay veces que se me acaban las ideas, tío. Furi, ¿de qué te gustaría hablar? ¿Qué estás de bajón o?
4: Ay, no.
0: No, ¿eh? ¿De qué te gustaría hablar?
4: A mí me gusta hablar los electrodos.
0: Los electrodos. Pero si hablaste un par de veces, ¿o?
4: Ah, vale.
0: Pero yo qué sé, ¿te gustaría hablar del campo, o la naturaleza, de las
4: Sí.
0: mariposas, de qué? El campo.
4: El campo.
0: La vida en el campo. Muy bien. ¿A ti, Paula? Qué buena.
1: A mí la evaluación sí.
0: Hay que hacer para ser artista. Muy bien. ¿Y a Javi? Ah, ya lo dijo. Ya me dijisteis todos, ¿eh? Muy bien. ¿Qué canción me traes hoy, Yara?
1: La de Amaral.
0: Amaral, ¿cuál, o?
1: La de Son mis amigos.
0: Son mis amigos, que hoy no están aquí, la mayoría, ¿eh?
1: Ya.
0: Están de picos pardos por ahí. ¿Sabes que viene Amaral a Avilés?
1: No, no lo sabía.
0: Pues acaban de anunciarlo, que vienen... Vienen, no sé cuándo, pero vienen. Son mis amigos de Amaral. Son mis amigos. ¿Se llama así?
1: Sí.
0: ¿O se llama solo mis amigos?
1: No.
0: No me sale, tío.
1: A lo mejor está por Guille... ¿Cómo se dice?
0: Guille, no sé qué y no sé cuánto.
1: Sí.
0: Vale, entonces sí, la tenemos. Marta, Sebas, Guille y los demás, ¿no?
1: Esa.
0: Muy bien. Y dedicada a...
1: Bueno...
0: A tus amigos, ¿no?
1: También. Se la dedico a ellos, pero... Se la quiero dedicar a una persona... Bueno... Se la quiero dedicar a mi hermano, que fue su cumpleaños y aprovecho ya para felicitar otra vez a la radio. Hermano, muchas felicidades y el domingo a celebrarlo por todo lo alto.
0: ¿Cuántos años cumple? ¿Cumplió? ¿Quién, mayor que tú o más pequeño?
1: Nos llevamos 5.
0: ¿El 5 más o menos?
1: Más.
0: Más. ¿Y es la segunda?
1: Sí.
0: Yo también. ¿Hay alguien aquí que sea el segundo de dos hermanos? ¿Tú cuántos hermanos tienes?
5: Uno.
0: ¿Y es el pequeño?
5: El mayor.
0: ¿Tú eres el mayor o el ye mayor? O sea, tú eres el pequeño.
5: Sí, yo soy el pequeño.
0: Muy bien. Nadia, ¿tú tienes hermanos? 2. O sea, sois 3. ¿Vale? Paula, no, ¿no? ¿No tienes hermanos?
6: Sí.
0: ¿Tienes?
6: Sí.
0: Ah, sí, ¿eh? No sabía. ¿Mayor o pequeño?
6: Mayor.
0: O sea, y es la segunda.
6: Sí.
7: Hijo único.
0: ¿Tú eres hijo único y tú tienes una hermana?
7: Una hermana.
0: ¿Y quién es mayor? ¿Tu hermano o tú?
7: Yo.
0: ¿Tú eres el paisano o mayor?
7: Sí.
0: Hola, Mar. Pues nada, que cumpla muchos más.

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1: ¡Eso es un notición, Yara! ¡Eso es un notición! ¿Cómo? ¿Qué día? ¿Ya? ¿Dentro de una semana? ¡Meca, vaya guay! ¡Cómo me alegro, jolín! ¡Cómo me alegro! ¡Qué guay! Muy bien, Nadia.
2: Dime.
1: Hola.
2: Hola.
1: ¿Qué te parece si pongo... Uy, que estoy mandando un audio aquí sin querer. Quería calcar al play. Si ponemos un audio que tengo aquí.
2: Vale.
1: ¿Te parece bien?
2: Sí.
1: ¿Cómo lo sabes? Ah, ya lo dije, ¿eh? Es que... No me lo da, no me lo da. A ver, ojo.
3: Cola.
1: ¿Eh?
3: Cola.
1: Mira cómo suena esto, Fury.
3: Cola.

0: da Cafuri y le pega lo de la cabra en el horóscopo chino, ¿eh? Es verdad, maldita sea, se cambia la hora este fin de semana. Seguro que nos lo dice nuestro amigo Raúl.
1: El resto de España, solamente Canarias conserva el clima primaveral.
0: No sé si Raúl nos estará escuchando, pero bueno, esas voces que suenen por ahí, supongo que sabes de quién son. Raúl, tengo a Furia aquí a tope. Raúl, esperemos que te estés pronto por aquí, que te echamos de menos, amigo. Mientras tanto, vamos a poner este pedazo de audio. Y un currante, Raúl. Él no bien, pero manda un audio. Porque es que si no, no vamos, yo sin saber el tiempo de Raúl, no vivo.
2: Buenas tardes. Jueves 23 de octubre. Por fin, un día con temperatura de otoño, fresquito. Estos días hacía un calor de muerte. Un viento aquí, Gijón, se quemó el monte Areva. Había un gran olor. Todo, Gijón, a humo, hasta casa. Llega el fin de semana con muchas movidas en Oviedo, con la entrega de los premios Princesas de Asturias. Mañana viernes parece que va a tener poder chaqueta baja las temperaturas. La mañana será jueves de sol. Parece que llega jueves y fresquito. El sábado toca entrega del premio al pueblo ejemplar en cielo, al pueblo de las carrozas, en agosto, Val de Soto. El sábado, horario nuevo y viernes. Hay que cambiar la hora. No se olvide el último domingo. A la mañana, vermú con paraguas, chaqueta. A la tarde, parece que va a estar seco en diversa radio activa. Desde diversa radio activa. Felicidades a todos los premiados. Os dejo con Gran Huesas, la canción Oviedo.

0: Pues ya ahora me parece que no te vas a poder bañar en la piscina. Porque si Raúl dice que va a llover, pocas veces falló. Pocas veces. Bueno, acordaros, que, guay, ¿a quién le gusta eso de que nos quiten una hora o que nos la den?
1: A nadie.
0: Sí, ¿os gusta cambiar el reloj?
1: No, no.
0: A mí no me mola nada.
2: ¿Alguno?
0: Me trastorna, además, porque si ya madrugo bastante, yo el domingo levanto, pues imagínate, si me suelo levantar a las 6:00, 6:00, a las 5:00 ya estoy con los huellos así. No me mola nada, pero bueno. Y ahora lleven diciendo eso, ¿eh? ¿Cuántas veces? Lo que pasa es que esta vez dicen que posiblemente tiene razón, sea verdad. No sé. A ver. Gracias, Raúl, por... bueno, si quieres saber el comentario que hizo Fury cuando dijiste que iba a llover, dijo el sofá. Sofá. Vamos a escuchar la canción de Oviedo, que la canta un primo de un compañero nuestro, que es Miguelín Heredia, pues un primo de él, que se llama Fran Juesas, canta la canción de Oviedo. Son primos, sí, por lo visto sí. Porque Miguel es Miguel Heredia, Juesas Heredia o Heredia Juesas.
1: Miguel Heredia Juesas.
0: Pues aquí lo dejamos, que están todos pa' Oviedo hoy, así que vamos a escuchar a este paisano de Oviedo. ¡Yee!

0: cuatro y media la radio suena.
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2: Las cuatro y media, las tres y media, ¿dónde, oh?
0: Las Canarias.
2: ¿Y dónde más? En Portugal. Mira, otro vasín de agua, ya tengo dos. Encantado. Tendré que hacer un par de viajes al baño hoy, ¿eh? Mira, que oye, que vosotros cuando bebéis no me seáis, ¿o cómo es la historia? Sí, no, digo yo. Ya solo queda uno. Es que está tan rica el agua de Rey Aurelio, suena. ¿Cómo es la canción?
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2: Doña,
0: dime.
2: ¿Qué tal, oh?
0: Bien.
2: ¿Cuántas medallas esta semana?
0: Medallas gané la...
2: Esta semana, ¿eh?
0: La semana.
2: ¿Ganaste medallas también esta semana?
0: El domingo. Jugamos en la guía en Roces, en Gijón.
2: Muy bien.
0: En la B8, el 8.
2: ¿Pero a qué jugasteis?
0: Vamos a jugar con...
2: No, ¿a qué jugasteis el domingo?
0: Vamos a jugar con... Jugamos en el Real Avilés y el Río.
2: ¿A qué deporte?
0: A fútbol 8.
2: A fútbol 8, muy bien. ¿Metiste algún gol?
0: El domingo vamos a jugar.
2: ¿Metiste algún gol?
0: Vamos a jugar el domingo.
2: Pero ¿por qué no me escucha esta moza?
0: Dime.
2: Hola, ¿se oye este micro?
0: Sí, ahora.
2: ¿Se oye? ¿Funcionen bien esas orelles?
0: Sí.
2: Ya no me acuerdo que si metiste algún gol.
0: Todavía el domingo jugamos al fútbol 8.
2: ¿Metiste algún gol?
0: ¿Todavía
2: qué?
0: Metí el miércoles.
2: Es muy sencillo, ¿sí o no? ¿Metiste algún gol?
0: Sí, metí el gol es en la portería.
2: ¿En la tuya?
0: En entrenamientos.
2: Muy bien.
0: Y el domingo jugamos a Gijón, a...
2: Pelayo Novo.
0: A Pelo Lobo y...
2: Al Pelo Lobo.
0: Pelayo Lobo juega...
2: Y la mejor. ¡Novo!
0: ¡Lobo!
2: ¡Lobo no! ¡Aú! ¡No!
0: Pelayo Lobo...
2: Espera, porque...
0: Mira.
2: ¿Y Pelayo?
0: Pelayo Lobo.
2: Lobo, seguro.
0: Lobo.
2: Está protestando el lobo porque no es verdad. Con N. De nada.
0: De nada.
2: Lobo.
0: Lobo. Pelayo bueno. Lobo.
2: Venga, pues Pelayo Lobo.
0: Y jugamos Real Avilés.
2: ¿Jugáis contra el Avilés?
0: Sí, el domingo.
2: ¿Contra Lara?
0: Sí, contra Lara.
2: Me caí.
0: Vamos a ganar, a ver. Y en las cosas vamos a ganar. Y vamos a subir la primera.
2: Vais a subir la primera, ¿eh?
0: Sí.
2: Muy bien.
0: ¿A
2: qué juegues tú?
0: A la jugadora de la defensa.
2: ¿Y es defensa?
0: Sí.
2: Así, ¿eh?
0: Y jugadora.
2: Hombre, sí, es defensa.
0: Y trené muchísimo.
2: ¿Cuánto entrenaste?
0: El miércoles metí goles y entrenamiento. Mandó carrera a tope para preparar el domingo.
2: ¿Quién juega en este equipo?
0: Yo.
2: Solo tú aquí, ¿no?
0: Yo.
2: De aquí, de los que están aquí, solo tú.
0: Roberto.
2: No debe funcionar mi micro, yo creo. Yo creo que está estropeado, a ver.
0: Meni, jugamos yo. Natalia. Mario. Jugamos con Mario.
2: Mario, encima del armario.
0: Mario. Rubén Meréndez, Aitor Vaz, yo, las chicas y todos los chicos.
2: Toda la peña. Toda la peña de la cuenca.
0: Sí.
2: Muy bien, ¿qué vas a hacer este fin de semana?
0: El fin de semana vamos a salir por ahí.
2: ¿El sábado?
0: Sí.
2: ¿Y el domingo a jugar?
0: Sí, domingo a jugar.
2: Meca, si os ve el míster, si os ve el entrenador igual...
0: Sergio Lorena, somos... es muy majísimo, sí, muy buen chaval, es y entrenar ese todo el equipo grande. Venga, entrenar todos que tenemos que meter partidos. El 8B, estoy con AB. La del 8 con Natalia.
2: Muy bien. ¿Estás contenta?
0: Sí, estoy contenta.
2: ¿Dónde está Tony?
0: Tony viene ahora.
2: A ver si
0: y el día 1 del lunes jugamos también con Pando.
2: A ver si no te asustas.
0: Y una cosa. Y Bernie. Y jugamos, ¿eh?
2: Hombre, ya lo
0: así
2: sé.
0: Así subimos a la primera. Así subimos.
2: Muy bien. Hoy tienes que ponerme una canción, pero no me vale cumbia. Hay que pensar un poco más. No vale ni cumbia, ni orquesta dominó, ni pacharana de esta. Busca otra canción.
0: La de la morocha.
2: La morocha.
0: Sí.
2: Muy bien, vamos a ponerte a la morocha. ¿Qué vas a...?
0: Y estaba aquí, estoy contenta, Meni.
2: Muy bien, alégrame mucho.
0: Porque me dice mi familia, muy jugadora, ¿eh? Muy jugadora. Y dijo, y entrenamiento todo, ¿eh? Que estoy haciendo... Me dice, venga, vamos a ganar todos, a ver. Metir bien. En la portería ya, a la defensa, a jugar todo. Todo el entrenamiento. Estoy contenta, muy feliz.
2: Si tú estás contenta, los demás estamos contentos.
0: Y voy a dedicar a mi familia. Y yo voy a dedicar a todos.
2: ¿Vas a dedicar esta canción a tu familia?
0: Sí.
2: Muy bien.
0: Y a mi chico.
2: Hombre, a ver si cuando llegue no eches a correr y te asustes, como la última vez.
0: Me metió un susto una vez.
2: ¿Le damos caña a la morocha?
0: Sí.
2: Pues a ver cómo suena.

0: ¿Alguien sabe lo que es la morocha? No es. ¿Qué significa la morocha? ¿Lo sabéis?
1: No.
0: En Argentina, les moces que son morenes les llaman moroches. ¿Vale? Ya sabemos algo nuevo hoy. A ver, señor, puede sentarse ahí, si no le importa, que estamos hablando con una compañera. Muchas gracias. María.
2: ¿Qué?
0: ¿Qué tal?
2: Bien.
0: ¿Bien o muy bien?
2: Bien, bien.
0: ¿Solo bien?
2: Sí.
0: Entonces, ¿qué te falta para estar muy bien?
2: Pues vamos a ir con Leila.
0: No, yo creo que no me funciona este micro. Yo pregunto y contésteme otra cosa que no tiene nada que ver. Voy a cambiarlo.
2: No.
0: Porque yo creo que no me funciona, ¿eh?
2: Que vamos a ir con Leila.
0: Ya, pero yo pregunté que qué te falta para estar muy bien.
2: Porque estoy contenta y feliz.
0: No te digo yo que no funciona. Yo te escuchar al calvo, escucharlo. Mira, yo digo, ¿qué tal? Y dices tú, bien. ¿Bien o muy bien? Bien.
2: Bien.
0: ¿Qué te falta para estar muy bien?
2: Ser feliz y contenta.
0: ¿Estás feliz y contenta?
2: Sí.
0: Entonces, vale. ¿Pero qué te falta para estar muy bien? ¿Un millón de euros o qué?
2: 5 euros.
0: ¿Cinco nada más?
2: Cinco nada más.
0: Muy bien, entonces nada, ya está liado. Muy bien. ¿Qué dices? ¿Dónde vais a ir?
2: Vamos a ir allá a comer con Leila.
0: ¿A comer dónde?
3: A Cervantes.
0: Pero a ver, que estoy hablando con María. ¿Qué tomasteis hoy? ¿Whisky antes de venir aquí o cómo viene la historia? Hola, Mar.
2: A Cervantes.
0: ¿Dónde y eso?
2: Que vamos a ir con Sole allí en...
0: ¿Pero dónde y eso? No, tú no lo dices porque tú ya hablaste y ahora está hablando ella. En serio. Venga, María.
2: A Cervantes, allá a ir en Cebollas a...
0: Ah, ¿vais a la fiesta de las Cebollas?
2: Sí.
0: Ah, sí, ¿eh? Gústente.
2: A mí sí.
0: Sí, ¿eh?
2: Sí.
0: ¿Qué es? ¿Cebolla rellena de qué?
2: De cebolla rellenes.
0: ¿De qué?
2: Sidra y eso.
0: ¿Cebolla rellena de sidra?
2: De sidra, sí.
0: ¿Qué va? Oh. Se te va la olla. ¿Será de carne o de...? O bonito.
2: Bonito, sí.
0: ¿La sidra será para beber?
2: Sí.
0: ¿Como rellenes una cerveza de sidra se va todo?
2: Sí.
0: No lo veo yo muy claro eso, ¿eh? Esas fiestas no van a triunfar. Muy bien. ¿Cuándo vais o?
2: Lo que diga Leila.
0: O sea, ¿no lo tenéis todavía hablado?
2: No.
0: No llegue hoy ni mañana.
2: No.
0: Bueno, anda. Muy bien. ¿Y qué más me cuentes o...?
2: Que fuimos a yo y Noelia y Vanessa a tomar un café allí.
0: ¿Allí? ¿Allí qué hay?
2: En Gama de Dios.
0: ¿En?
2: A Gama de Dios.
0: ¿A Gama de Dios? ¿Qué sí. Hay una cafetería eso?
2: Sí.
0: A Gama de Dios. ¿Válgame Dios?
2: Sí.
0: ¿Válgame Dios?
2: Gama de Dios, sí.
0: Gama de Dios, no. ¡Válgame Dios!
2: Sí.
0: ¡Meca, vaya plan que hay aquí hoy, chaval! Bueno, muy bien, válgame Dios. ¿Y qué os ponen? ¿Canciones como esta ahí?
3: Hay chocolate.
2: Sí, y...
0: ¡Válgame Dios!
2: Y chocolate.
0: ¿Y chocolate con churros?
2: Sí.
0: O sea...
2: Noelia sin gluten y yo sin lactosa.
0: ¿Cebollas rellenes y chocolate con churros?
2: Sí. Vaya solo mezcla, galletas, dice Noel.
0: Vaya mezcla, mi compañera. No, ya solo hace falta que bebáis cemento armado. Muy bien, bueno, anda, pues pásalo bien.
2: Vale.
0: Ya me traerás una cebolla de esos rellenes de sí. Nuestro plato estrella, cebolla rellena de sidra. Riquísima. ¿Qué canción vas a pinchar hoy?
2: La oreja de mango.
0: La oreja de Van Gaal. ¿Y cuál? Tengo por aquí, yo qué sé, pues tengo la de 20 de enero.
2: De enero.
0: La playa.
2: De enero.
0: ¿En enero? ¿La playa en enero?
2: Sí.
0: Pues venga, 20 de enero, a ver qué canción ya está. ¿Por qué no funciona esto? Ya empieza internet a...

0: cambien los fiches del ajedrez de una manera que y esto. Menos mal que todavía no estamos en primavera. ¿Eh? Entonces, ¿qué, don Juan?
1: Don Juan no, Iván, oh.
0: Ya, oh. ¿No sabes quién es don Juan? San Juan, no, don Juan. Madre de Dios.
2: Madre mía.
0: Ay, locura, para ser viernes. Ivánín, ¿qué pasa?
2: Bien, bien.
0: Entonces hay novedades en el frente, muy bien.
2: Sí.
0: ¿Estás contento?
2: Yo contentísimo.
0: Sí, ¿eh? Muy bien, dentro de una semana volveré a ver. ¿Estarás con el osito ese?
2: Sí, hoy. Ya.
0: ¿Cambiáis aquí?
2: Aquí.
0: Ahí puesto. Jesús, María José, chaval. Vaya revolución de hormones, chaval. Bueno, muy bien. ¿Qué vas a hacer este fin de semana?
2: Esta semana, mañana te hago comida con la familia.
0: Muy bien.
2: Y luego, para el otro viernes, macho para cantar, a celebrar en mi cumple con los amigos de mi madrina y de mi tío y yo.
0: ¿Vas a celebrar el cumple con los amigos de tu madrina?
2: Sí.
0: Mira tú qué cosas, muy bien. Que son los que más regalos hacen, ¿no?
2: Sí.
0: Por eso vas para allá.
2: Claro.
0: Míralo a él. ¿Qué vas a pedir para el cumple?
2: Para el cumple me trajeron un frasco con colonia,
0: pero
2: una
0: ya
2: caja.
0: Fue.
2: No, para mi cumple, que me lo trajo, me lo compró mi madre.
0: Ah, ¿y qué te trajo?
2: Me trajo una caja de bombones, colonia, agua de dochas. Y mi hermano, un jersey. Y una cosa de afeitarme con la máquina.
0: ¿Agua de gochas?
2: No, gochas no. Agua de gochas. Oh.
0: Para, Vane, que te has dado unos golpes. ¿Agua de gochas?
2: No.
0: ¿De gochín?
2: No, Bernie.
0: ¿De Kentos?
2: Agua de gochas.
0: ¿Qué, y una marca?
2: No, la marca de colonia.
0: La marca de colonia, que es agua de rochas.
2: Sí.
0: Pensé que era agua de gochas, y yo, madre.
2: ¡Bueno!
0: Eso tiene que oler.
2: Bueno,
0: oler
2: ya.
0: Fatal. Bernie,
2: por favor.
0: Bueno, muy bien. ¿Y cuántos cumpliste?
2: 50.
0: 50 tacos, ¿eh? O sea, que ya es del año 75.
2: Claro.
0: Sí, ¿eh? Muy bien. Es un chavalín todavía.
2: Hombre.
0: Consérvete bien. El otro día dijeron a mí, no estás mal palada que tienes. No sé si yo
2: sí,
0: cumplido...
2: con la edad de mi hermano. Yo soy mayor que mi hermano.
0: ¿Cuántos años tiene tu hermano?
2: No me acuerdo.
0: Pero ya es mayor.
2: Claro.
0: ¿Naciste tú antes?
2: Sí.
0: Seguro, ¿eh?
2: Nací a las 3 de la tarde.
0: Vaya mala hora.
2: No, hombre, nací en Oviedo.
0: ¿Naciste en Oviedo?
2: Claro.
0: A las 3 de la tarde hay que dejar dormir la siesta a la mama, ¿o?
2: No.
0: No.
2: Cuando dio el parto a mí, cuando coronó el rey de España.
0: Ah, ¿y de verdad?
2: Sí.
0: ¿Ese año?
2: Sí, Franco.
0: No, el rey de España no era Franco. Bueno, no vamos a hablar de política.
2: No.
0: Muy bien. ¿Qué canción traes preparada hoy? A ver...
2: Voy a cantar una canción.
0: A ver ahora. Pastelería, Iván.
2: Viva Paso Doble Español. Una sombra y sol. Sí.
0: ¿En serio otra vez? ¿No tienes más canciones? Que es que...
2: Ah, como yo te amo.
0: No, tampoco. Pimpinela, mira, que te gusta mucho.
2: Vale, venga.
0: Vamos a poner a Pimpinela. Pola. Que ya estamos de Rafael. Pimpinela, mira. Que esta ahí es muy famosa y se la sabe todo el mundo.

0: Pimpinela, vamos, maldita sea. ¿Eren hermanos, no, estos dos? ¿O qué eren? No, son hermanos. Flipa. No, me no, Pimpinela, digo yo. No te digo yo que este micro hoy... Hay una mosca, ¿eh?
1: A ver.
0: Mira, hay mosques. Maldita sea. ¿Qué es esto? Bueno, se voy a matar, chaval. ¿Qué es esto? ¡Fuera, moscas!
1: Ahora.
0: ¡Home, Belén!
1: ¡Hola!
0: Bailamos con el brazo en alto. ¡Chau, chau! ¡Chau, chau!
1: No digo nada.
0: Muy bien, Belenina. Entonces, ¿cómo estamos?
1: Bien, perfecta.
0: ¿Perfecta?
1: Sí.
0: Así es como te quiero ver. Perfecta, contenta. Con... Iván, paramos un poco. Muy bien. Cuéntame, oh, ¿cómo te va la vida?
1: Bien.
0: Bien. ¿Estás contenta, en serio?
1: Pero lo demás, mal.
0: ¿El qué?
1: Mal.
0: Bueno, yo veo te muy bien. Estás muy guapa, bien rodeada.
1: No digo por...
0: ¿Por cosas?
1: Sí.
0: Bueno. Las cosas pasan por algo. ¿No lo sabías tú eso? Las cosas pasan por algo. Estás muy bien así. Ya está, quédate con eso. Todo el pastel para ti. ¡Navidades! Ya están ahí, chaval.
1: Casi.
0: Va, pereza, ¿eh? No, no, no estamos en Navidad.
1: Ahora no.
0: No, me no, queda un mes. Pero ya está... No, no, un mes y medio no. Dentro de un mes ya... Y el Día de los Inocentes, mira tú. Hola, Vane, estoy hablando con ella.
1: ¡Venga!
0: ¿Tú quieres hacer un programa tú sola? Hacémoslo. Y pones tú una hora ahí a decir todas las medallas que ganaste. ¿Eh? Y ya está, y los goles que metiste. Muy bien.
1: A ver.
0: ¿Qué vas a hacer este fin de semana?
1: Hoy... El viernes primero.
0: Venga, el viernes.
1: Y al teatro, a ver, al Nina Logo.
0: A ver, ¿al teatro a ver a quién?
1: Nina Logo.
0: ¿Quién es?
1: Una cantante de Gijón.
0: ¿Aquí vas hoy?
1: La Ferrera.
0: No hace falta, no hace falta, Luis. Muy bien. ¿Y luego para casa o a cenar por ahí?
1: En el piso.
0: En el piso, muy bien. Estás en el piso con ellas, ¿no?
1: No, en la Ferrera.
0: Estás en otro piso. Muy bien.
1: Con uno, Luis.
0: Ah, muy bien. Y luego ya vas para... ¿El sábado qué vas a hacer? ¡Tonino!
1: A ver.
0: ¿Qué vas a hacer el sábado?
1: El sábado nada.
0: ¿Estar tirada en el sofá?
1: Sí.
0: Eso, yo guapísimo. ¿Y el domingo? A misa.
1: A comer a casa.
0: Muy bien. ¿Qué hay de comer el domingo?
1: No sé todavía.
0: ¿No tienes un plato favorito para el domingo? ¿La paella o...?
1: No sé.
0: ¿Eh? Lo que venga, ¿no?
1: Eso.
0: Muy bien. Bueno, hay que estar contenta, ¿eh?
1: Sí.
0: Que la vida son dos días. Y uno ya pasó.
1: Eso.
0: Pincha un temazo ahí, hombre, de esos que tú sabes. Póngote yo una. O ponesla tú. Venga, venga.
1: Andy Lucas.
0: Adiós. No me extraña que estés así, poniendo Andy Lucas.
2: ¿Cuál? ¿Son hermanos para encima?
3: ¿Cuál?
0: ¿Qué van a ser hermanos? ¿Tenéis una... un jaleo aquí mental hoy? Dice que Andy Lucas, hermanos. ¿Qué va?
1: La de... Dícala para un amigo especial. Está aquí, mi izquierda.
0: ¡Ale!
1: Para Luis.
0: Luis, sí.

0: aplauso. No sé si es Andy o es Lucas. ¿Qué es, Andy o Lucas? Luisín, ¿tú quién es, Andy o Lucas? ¿Quién es, Andy o Lucas?
1: Sí.
0: Sí que... No tengo yo que no... no. Tú y es Andy y es bastante más guapa que Andy. Muy bien. Entonces, ¿qué me cuentes?
1: Nada, bien.
0: Bien, con sueño y tal.
1: Todo bien.
0: Todo bien. Pero estoy muy pancho.
1: Estoy feliz.
0: ¿Eh?
1: Estoy feliz.
0: Estás feliz, muy bien. Eso es importante. Eso es importante. La felicidad son momentos, además, ¿no? No lleva toda la vida. Habrá subides y bajáis.
1: Claro.
0: Lo importante es aprovechar las subides. ¿Eh? Muy bien. ¿Qué vas a hacer este fin de semana, Luisín?
1: Salí a ver partidos de fútbol.
0: ¿Qué partidos hay? ¿Quién juega hoy?
2: El Sporting a las 8:30.
0: Ah, sí, ¿eh? Pues Sporting, a ver si ganen, hombre. ¿Eh? Muy bien. ¿Estás de pocas palabras hoy?
1: Que tengo pocas.
0: Pues venga, pon una canción, anda.
1: Lolita.
0: ¿Lolita?
1: Sí.
0: ¿Andy Lolita?
1: El bacalao.
0: El bacalao. ¿Qué es? ¿Será sarandonga? ¿Sarandonga? ¿Qué bacalao?
1: Sí.
0: ¿Estás guapo tú de bacalao? Sí.
1: A la coma.
0: ¡Sarandonga no vamos a comer!

0: quién le gusta el arroz con bacalao? ¿A nadie? Está riquísimo el arroz con bacalao.
1: Con arroz, me encanta.
0: Lo mejor y el bacalao. Eso sí que está rico. ¿Qué tal, doña?
2: Yo bien, encantada la vida.
0: Tú estás como siempre, feliz. A mí
2: sí, como
0: está,
2: feliz, yo paso de todo.
0: Está, tú pases de todo.
2: Yo con Iván paso ya.
0: Ese, mira, póngate así. Ese y el truco, pasar de todo.
2: Sí, bien mejor.
0: Lo que no sume...
2: Mi hija de sufrir y no me gusta. Y el... Es un chivazo.
0: Entonces, cuéntame, tú pases de todo.
2: Sí.
0: Y eso y el truco para no, pa no pasarlo mal.
2: No quieres nada de nuevo, que no quiero llorar más.
0: De todo no, ¿eh?
2: Y sufrir ya pasó.
0: No se puede pasar de pasarlo bien.
2: Sí, también.
0: Del arroz con bacalao. Sí. De esas cosas no se pueden pasar.
2: No se puede.
0: ¿Qué es lo que más te mola a ti comer?
2: Yo me gusta espaguetis.
0: ¿Espaguetis? Macarrones. Sí, la pasta, ¿eh?
2: Sí,
0: pues mira, tenemos una experta en comida italiana aquí que acaba de llegar de aquellos sitios. Ya nos contará qué macarrones se comen allí. Porque los italianos dicen que los macarrones que hacemos aquí no son iguales. Hacémoslos mal, dicen. No lo sé. ¿Y qué no te gusta nada de comer?
2: Nada, no lo sé, tampoco.
0: ¿Gústate todo?
2: De todo,
0: ¿la
2: sí.
0: comida, gústate toda?
2: Sí, no quiero gorda, quiero de dieta.
0: Bueno, pero ¿gústate todo?
2: La ensalada.
0: La ensalada, gústate. Sí. ¿Les orelles de gochu?
2: No, no, no puedo comer tanto. A mí no tampoco. Puedo mala.
0: El cartílago ese.
2: No, eso no.
0: ¿Eh? A mi padre le guste. Uf, ¿qué va? Para quien les quiera.
2: Uf, ese pueblo es malísimo, no se puede.
0: Y eso que el
2: mucho
0: gochu...
2: Mucho cagarera y pis, ¿no?
0: Y ver.
2: No queremos. Pasamos la rea y eso ya no quiero.
0: Es grande. ¿Qué canción me vas a pinchar hoy?
2: Rocío Jurado.
0: Mica, pero ¿de verdad otra vez?
2: ¿La que me gusta a mí?
0: ¿Cómo os gusta Rocío Jurado, eh? Pero ponemos otra que no sea la de la ola, ¿eh?
2: Vale.
0: Se nos rompió el amor.
2: Eso, para
0: de tanto
2: claro.
0: usarlo. ¿Te gusta esa?
2: Vamos, sí.
0: ¿Con Malú?
2: Sí.
0: Pues mira, ¿quieres dedicarla a alguien?
2: Sí, para Carlos.
0: ¿Para Carlinos? ¿Charlie?
2: Madre. Mejor.
0: ¿Para Charlie?
2: Sí, para él.
0: Ahí la tienes. La Jurado y Malú.
2: También.
0: Ni más ni menos.
2: A todas, ¿no?

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1: ¡Ole, esa Rocío Jurado de la Cuenca! ¡Grande! Yeah. Déjese ahí a la italiana ahora.
2: No, o sea,
1: pero cambie el sitio mientras habla, porfa. Luego vuelves para ahí. Mira que falta. Deja ahí el sitio. No, no. Déjala, pero escucha, cambia ahí el sitio un momento. Rocío Jurado, ponte tú aquí. Y luego vuelves. Mira qué camisa más guapa lleva. De flores negras y blancas. Vaya. Muy bien, se nos rompió la voz. Ahí lo tienes. Buonasera.
3: Oli.
1: ¿Cómo estáis? Bien, bien, todo bien. Hace un calor aquí ahora mismo. Voy a abrir un poco la ventana. La ventanini.
4: Hay mucho calor.
1: Cuéntame, oh, ¿dónde estuviste?
3: A Italia.
1: ¿En qué zona de Italia?
3: En Biella.
1: ¿En?
3: En Biella.
1: ¿En Viena?
3: No, Biella.
1: ¿Biella?
3: Sí.
1: Qué guay, ¿dónde y eso?
3: En los Alpes.
1: Qué guay, ¿qué fuiste a esquiar? No, bueno, no hay nieve todavía, ¿no?
3: No.
1: Qué guay, ¿y cómo fuiste allí? ¿Qué tienes, familia, amigos?
3: No, fui a la escuela de adultos.
1: Qué guay.
3: Sí.
1: ¿Cuánto tiempo?
3: Una semana.
1: ¿Pasástelo bien?
3: Sí.
1: ¿Había mucha gente allí con...?
3: Sí, sí.
1: ¿Y qué tal la comida?
3: Riquísimo.
1: ¿Qué comíais?
3: Pizza, pasta y chocolate.
1: Y venga, y dieta italiana, 100%.
3: Sí.
1: ¿Y canelones y eso?
3: No.
1: ¿Y lasaña?
3: La lasaña sí.
1: ¿Te gusta la lasaña?
3: Sí, mucho.
1: A mí no, tío. No me, ya, y gusta ya todo el mundo, ¿eh?
3: Sí.
1: Todo el mundo, ay, no te gusta la lasaña. No, no me gusta, tío, ¿yo qué voy a hacer? No, no, pero bueno, yo queso como los abocados. Entonces... ¿En qué fuiste? ¿En autobús? ¿En avión?
3: En avión.
1: ¡Jolín,
3: chaval! Es la primera fui... No, a ver. La primera fui en avión. Fui la primera.
1: ¿A dónde avión. Fuisteis?
3: No, no, no.
1: O sea, ¿dónde cogisteis el avión? ¿A Milán o no? ¿Más
3: hasta
1: arriba?
3: Ya, no, a Vires, a Pérgamo.
1: ¿A Pérgamo?
3: Sí.
1: ¡Qué guay! ¿Con ganas de volver?
3: Claro.
1: Sí, ¿no?
3: Sí.
1: ¿Y qué es? ¿Todos los años esto?
3: No, todos los días... No, todos los años no. Ahora parte a Inglaterra o Londres, todo eso.
1: Jolín, ¿dónde te molaría que fuera el siguiente viaje? A Inglaterra,
3: no,
1: a Francia. Noruega,
3: Noruega.
1: A Noruega, nada, no sabes tú nada. Oh, claro. Qué guay, quiero ir yo a Noruega, tengo mucha gana.
3: También.
1: Hice una escala de esas que cuando viajes haces una escala para cambiar de avión. Y desde el avión dije yo tengo que venir aquí. Estoy increíble.
3: Qué guay.
1: Así que ojalá algún día pueda ir. Muy bien. Entonces pondremos una canción italiana,
3: sí,
1: hoy.
3: Okay. Espera. De la... Uy, no me acuerdo.
1: Soy un italiano.
3: Eso, de Sergio
1: Dalmata. Sergio Dalmata.
3: Sí, eso.
1: Siento un Dalmata.
3: No.
1: Italiano.
3: Sí, soy italiano.
1: Son un italiano. Italiano. Sergio
3: sí.
1: Dalma, soy un italiano. Dedicámosela a alguien. Dedicati.
3: A todos los italianos.
1: A todos los italianos, sí, y las italianas.
3: Sí.
1: ¡Vamos!

0: al mundo entero. Soy un asturiano. Muy bien, ¿qué tal, oh?
1: Bien.
0: ¿Cómo lo lleves?
1: Lo llevo bien.
0: ¿Y conoces Italia?
1: Sí, fue mi hermano a Italia.
0: Ya, ¿tú? ¿Tú fuiste alguna vez?
1: Sí, con mi hermano.
0: Ah, sí, ¿eh?
1: Con mi hermano.
0: Háblame al micro. ¿Dónde fuiste?
1: Fui a Italia a llevar a mi sobrino a fútbol.
0: ¿Pero a qué ciudad? ¿Te acuerdas?
1: Sí, a Portugal.
0: Portugal, no tan Italia, picha. Portugal mola más. A mí gusta más Portugal que Italia. Bueno, cada cosa tiene lo suyo. Hola, ¿qué tal? Los que habláis por ahí, ¿bien? ¿A cuánto vendéis los tomates? Parece el mercadillo esto. ¿Fuiste a Portugal?
1: Sí.
0: ¿Y te gustó?
1: Me gustó, sí.
0: ¿Lisboa o Porto? ¿Dónde fuiste?
1: ¿Nazaré? A Lisboa.
0: A Lisboa, ¿eh?
1: Sí.
0: Muy bien. Ay, ay, oh. ¿Dónde te gustaría viajar a ti?
1: A Benidorm.
0: ¿A Benidorm?
1: Sí.
0: ¿Ahí con los jubilados? ¡Oiga! ¡Ale, oye, hombre! ¡Alita sea! Voy a ponerme serio y todo, ya veréis. A Benidorm, ¿por qué? ¿Porque hace calorín?
1: Sí, porque hace calor.
0: ¿Hay playa, hay piscina?
1: Hay piscina.
0: Muy bien, ¿la playa no te gusta?
1: Voy a tomar el sol, Bernie, a veces.
0: Sí, ¿eh?
1: Sí.
0: Mola tomar el sol, ¿eh? Pero cuando calienta mucho, mucho no, ¿no?
1: Cuando calienta.
0: ¿Eches crema?
1: Echo crema, sí.
0: Importante echar crema para tomar el sol, ¿eh? Que si no, podemos quemar. Y eso es muy malo. Muy bien. Bueno, pues cuando vayas de viaje, avísanos.
1: Vale.
0: Ya nos dices dónde vas y mandes unas fotos. ¿Qué canción quieres pinchar hoy?
1: Chayanne.
0: Chayanne. Muy bien. ¿Alguna? Dijo Chayanne, ¿no?
1: Sí.
0: ¿El qué? ¿La Madre Tierra?
1: Sí.
0: ¿Esa molata a ti? Muy bien. ¿Quieres dedicar a alguien? A la gran Eli. ¡Ole! ¡Vámonos! Brindar amor para... Aurelio suena, señora. Suba el volumen.

0: ¡Oye, Tony!
1: ¡Hola!
0: ¡Mira hacia arriba!
1: ¡Y arriba, y arriba!
0: ¡Arriba, arriba!
1: ¡La tierra!
0: ¡Ahí arriba, y arriba! Ay, ¡por ti seré, por ti seré, por ti seré! ¡Yo no soy marinero!
1: ¡Soy un marinero!
0: Muy bien, ¿qué pasa, Tony?
1: Bien.
0: ¿Cómo estás?
1: Yo bien.
0: Tú siempre estás bien.
1: Sí.
0: Siempre estás sonriente, da gusto, tío, contigo. Muy bien. Cuéntame, oh, ¿cómo va la gaita?
1: Muy bien, acasión villancicos. Astur, el gaita.
0: ¿Así, eh?
1: Sí.
0: ¿Estáis tocando villancicos?
1: Sí.
0: ¿Cuál, oh? El burrito sabanero. Claro,
1: tri, tri, tri, tri, tri, tri, tri.
0: ¿Con la gaita? Sí.
1: Sí.
0: Muy bien. ¿Y cuál más?
1: Shh. El portalín de piedra, María José.
0: Estaba María. Venga, parece que luego pongamos esa para acabar.
1: Sí, acabar. ¿Eh?
0: Para acabar ponemos esa canción. Muy bien. El portalín de piedra, que ya es muy guay. Muy bien. ¿Qué vas a hacer este fin de semana, Tony?
1: Muy bien.
0: Muy bien, ¿qué?
1: Mirando deportivo.
0: ¿Vas a ver cosas de deportes?
1: Sí.
0: Por ejemplo, ¿y es del Sporting o del Oviedo? Tú eres del Oviedo, ¿no?
1: Sporting.
0: Ah, es del Sporting. ¿Vas a ver el partido hoy?
1: Sí, sí.
0: Señora... La rana Gustavo. Caí en la boca, oh. Se me va la olla, si no. ¿Vas a ver el Sporting hoy?
1: Sí, sí, sí.
0: ¿Contra la Andorra?
1: Sí.
0: ¿Cuánto piensas? Un resultado, venga. ¿Tú qué piensas que va a ganar?
1: Ganamos pronto a 7-8.
0: Son muchos goles, ¿eh? Que son...
1: Muchos goles.
0: 2-0.
1: Por ahí.
0: Por ahí, muy bien. ¿Y Zamora de portero?
1: Sí.
0: Muy bien. ¿Qué más vas a ver? ¿Vas a ver el Oviedo mañana?
1: Oviedo, lo mejor asturianos, pero Oviedo, Gijón, sí.
0: Muy bien. Y luego habrá coches y motos y todo eso, ¿no?
1: Sí, sí.
0: ¿Cuál es el deporte que más te gusta, Tony?
1: Del partido de Oviedo.
0: El fútbol.
1: Desde fútbol, sí.
0: ¿Y el domingo no vas a ver ahí a la señora jugar?
1: Sí, sí.
0: Ah, ¿vas a ir?
1: Yo sí.
0: Ah, sí, ¿eh? Va ahí de ultra ahí a animar, ¿eh? Muy bien. Bueno, el próximo viernes...
1: Ahora despido de canción a Portalín de Piedra.
0: El próximo viernes, ¿y el día?
2: A ver.
0: El, no.
2: No.
0: 5 será.
2: Cinco.
0: A ver, el próximo viernes y el día.
2: 5,
0: muy bien. Luego ye, hay puente, bueno, puente. Día de la Constitución y la Inmaculada Concepción, chaval, ni más ni menos. Y en 3 semanas es Navidad. Treque, treque, treque, treque. Treque, treque, treque, treque. Despide el programa, Tony.
1: Despide de canción. El portalín de piedra.
0: ¿Pero cantámosla?
1: Sí.
0: Pues que suene Víctor Manuel. Vamos a ver cómo suena esto, hombre. ¿Quién se la sabe? No. ¿Cómo dice Tony? Vamos, despierta María.
3: Vamos, despierta María.
0: Que está llorando la noche. Dale, pues mamá.
3: Ya mamá, la familia.
0: Canta y suave, que te sueño. ¡Gran Tony!

0: ¡Ole! ¡Feliz Navidad! No, ¿qué va? ¡Feliz Navidad! ¡Feliz! ¡Feliz fin de semana, hombre! ¡Paséislo bien! ¡Grande! ¡Rey Aurelio! ¡Ahí lo tienes!
1: Son las 6:45. 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
2: Ya mente travesti.
0: ¡Aupa, Leti, hombre!
1: ¡Aupa!
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0: ¿Industrial o del Avilés Stadium? Que yo tengo un jaleo.
3: No. Estadio, ahora ya no existe ya.
0: Ah, no, ¿eh?
3: No, no, ahora soy del Avilés Industrial, que es otro equipo más grande.
0: Ay, amiga. ¿Y quién os entrena en todo eso? Sí, ¿eh? Entonces, yo tengo un jaleo. O sea, el Avilés Stadium ya no existe.
3: No, no, no, había industrial.
0: Una industria de meter goles. Muy bien, ¿qué tal, hombre?
1: Bien, bien.
0: ¿Cómo va la vida?
1: Bien.
0: ¿La salud bien?
1: Sí.
0: ¿El amor bien?
1: Bien.
0: ¿Desperres también?
1: Sí.
0: Pues ala, tira, que libres. Claro. ¿Qué me ibas a contar?
1: Estaba
0: el señor.
1: ¡No!
0: ¡Sentadito en su
1: tejado! ¡No! Estaba preparando las cosas porque el domingo juego contra el Peavia y con el Sporting de Gijón con Genuine.
0: Yo creo que no. ¿Qué juegas en el Rey Aurelio?
1: Sí.
0: Entonces juegas contra el Avilés.
1: Sí.
0: Se equivocó.
1: Creo que sí, ¿eh?
0: Fui yo con los del Sporting Genuine para pa Tarragona en el avión. Pasámoslo pipa.
1: Igual, sí, ¿eh?
0: Muy bien. ¿Dónde? A ver, yo es que estoy liado con eso del Avilés Industrial y el Avilés no sé qué.
1: A las 5 y a las 7.
0: ¿A las 7 de la tarde el domingo?
1: Sí.
0: Uno que no juega. Me parece a mí que vas a llegar y
1: no,
0: acabar los partidos, tío.
1: A las 4 y a las 6.
0: A las 4 y a las 6. Eso y otra cosa, entonces, ¿no?
3: Que lo sepa yo y tú no, así es.
0: Ay, ¿dónde tengo yo esta? Pero, ¿cómo oye la historia? A ver, no lo pongo aquí. Mira, juega. Avilés Stadium, ¿tú qué?
3: No, pero ya es Industrial.
0: Que no, que no.
3: Que sí, que somos Industrial ahora, no somos Stadium.
0: Que no, que no.
3: Que sí, que sí.
0: Que lo pone aquí en la Liga Pelayo Novo.
3: Ya, pero igual se confunde, pero no somos esta niña.
0: ¿Seguro?
3: Sí, que sí, que sí.
0: Pero no hay dos Avilés ahora.
3: Hay dos, pero yo juego en el Industrial. Lo que pasa es que hay gente que se fue para el estadio.
0: Entonces no hay el equipo que... En la camiseta no lleva la publicidad esta, todos. Tú estás en el otro.
3: En el
0: otro Avilés. Caché en la mar.
1: Me,
0: bueno, hombre.
1: Me caché.
3: ¿Será por Avilés?
0: Será por Avilés. Muy bien. ¿Y de qué juegues tú?
1: De defensa para defender.
0: De defensa para defender. Muy bien. ¿Con qué número juegues?
1: Con el 3.
0: Así, ¿eh? Como Piqué, ¿eh?
1: Sí.
0: Muy bien. ¿Y metes goles como defensa o no eres defensa goleador?
1: Sí, algún día...
0: En propia meta, ¿qué dicen?
1: Sí.
0: ¿Y en la otra portería, acuérdate?
1: En la última meto goles.
0: En la otra, la tuya no
1: sí,
0: valen, ¿eh?
1: No.
0: Muy bien. ¿A qué hora vais para allá?
1: ¿Qué
0: vais, en autobús? ¿Os llevan?
3: Sí,
1: nos llevan autobuses.
0: ¡Qué nivelazo! ¿De qué color y la camiseta de tu equipo?
1: Negra y morada.
0: ¿Sí?
1: Sí.
3: No sé.
0: ¿No era azul y amarilla la del Rey Aurelio?
1: No.
3: Sí, era antes amarilla, sí.
1: Sí, pero ahora...
0: ¿Negra y morada?
1: Sí.
0: Qué guay.
4: La de Panda y negra y morada.
3: ¿Será que se confundió con la
1: Pero ahora...
0: Va a terminar jugando con el Oviedo allí, metiendo al Sporting. Pero, va a terminar de árbitro, ya verás.
1: Pero ahora, con la nueva equipación que tenemos, lo tenemos cambiada.
0: Muy bien. Bueno, pues mucha suerte.
1: Gracias.
0: A ver si metes un golín.
1: Sí,
0: si
1: gracias.
0: Metes un golín, dedíqueselo a la radio.
1: Sí.
0: Escancies un culín de sidra, sí. Lo tenéis, ¿eh? Si mete un gol, tiene que escancies un culín de sidra, ¿eh?
1: Sí.
0: Ofrecer un cachopo, dame
1: sí.
0: Un
1: gol.
0: Muy bien.
3: Bueno, allí frío un cachopo.
0: Con el frío, mejor será hacer hielo allí.
1: Sí.
0: ¿Qué canción vas a pinchar hoy?
1: No entiendes tú.
0: No, que es ahí la sintonía del programa.
1: Vale. No
0: ¿Es
1: sé.
0: Una de los berrones?
1: Vale.
0: Pero que no sea esa.
1: Vale.
0: ¿Conoces la de Como un tapín?
1: Vale, sí.
0: Como un tapín, que lleva una versión de... Fíjate. Lleva una versión de Pink Floyd, chaval, ni más ni menos. Los berrones versioneando a Pink Floyd, ¿cómo te quedes? Hola.
4: Hola. Dime si hay de aquí en Aende. No sé si pues óyeme. En casa hay de aquí. Vamos ya, ya. Oye que estás en bajo. 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Relax,
5: relax.
4: Padrá, me falta información.

0: temazo que nos acaba de pinchar aquí el defensa que defiende. ¿Y esto? ¡Ay, Dios! Que se nos metió el bacalao aquí, sin querer. Meca, mira quién viene por ahí, ¿o? Es el auténtico Michael Knight, chaval. ¡Brunito! A ver cómo chugues ese micro, ¿eh? Póngale un tiro a la cabeza a él.
1: Te llamo.
0: ¿Te llamas Michael Knight?
1: No.
0: ¿Cómo? Bruno, y un hombre muy guapo, Bruno. Gústame, tío.
2: Buscando a Bruno.
0: ¿Buscando a Bruno?
2: Es Bruno Quiroga.
0: Ah, sí, ¿eh?
1: Este piano.
0: Pero, ¿quién es eso? A ver cómo toques el piano. ¿Qué tal, Brunín?
1: Bien.
0: ¿Vas al fútbol tú?
1: Pero a mi edad.
0: A mirar, vas, sí, de ultra ahí, ¿no?
1: A mirar.
0: ¿Y a quién vas a... y aplaudir? ¿A quién vas a animar? ¿A Rey Aurelio? ¿Al Estadio Industrial Avilés?
1: No sé.
0: No lo sabes. Cuando coja ya la pelota, animes al Avilés. Y cuando no la coja, animes al Rey Aurelio. Yo qué sé, por ejemplo.
2: A todos.
0: Tú quieres, bueno, que gane el Oviedo, ¿no?
1: Quien gane mejor.
0: Quien juegue mejor.
1: Sí.
0: Muy bien. Tú y es del Oviedo, ¿no?
1: Yo sí.
0: Entonces hoy vas con el Andorra. ¿O vas con el Sport?
1: Para que pierda... no. No.
0: El Sporting. A las 8:30 contra la Andorra.
1: Te gane Andorra y que pierda el Sporting.
0: Ah, sí, ¿eh? ¿Pero qué, es de Andorra tú? ¿Hoy es asturiano?
1: Y mañana...
0: que gane el Atlético, gane Madrid.
1: El Oviedo y te pierda el Cholo Simeone.
0: Te flipas.
2: Ah, que estoy a cuatro.
0: Te flipas, o... oh. ¿De verdad piensas que el Oviedo va a ganar al Atlético?
1: Hombre, por ilusiones.
0: Hombre, a ver, son ilusiones, qué más me da. Pero ahora con la mano en el corazón, Bruno.
1: Por ilusiones.
0: ¿Crees que el Oviedo, tal y como está, puede ganar al Atlético de Madrid en casa?
1: No, ya lo sé, pero va por ilusiones.
0: La ilusión y la ilusión. Sí. Y el último que se pierde, también, y es verdad. Yo veo lo, vamos, no imposible, porque no hay nada imposible, pero muy complicado, ¿eh?
1: No, poco no, bastante.
0: Bastante complicado, sí, señor, muy bien. ¿Qué vas, al Estebolles?
1: No.
0: No sé qué me decían, que iban a comer cebolles rellenes hoy, pero yo hoy no.
2: Sí,
0: yo hoy. Ah, sí, ¿eh?
2: Sí. El lunes aquí está cerrado.
0: El lunes en el entrego está cerrado.
1: Sí, porque yo fui a esa local.
0: Y el siguiente también. Porque yo la Inmaculada y la Constitución y la Imi Mater. Muy bien. Que...
2: el martes
0: hay fiesta, ¿por qué? ¿O? El miércoles.
2: No.
0: Ah, sí, ¿eh?
2: El martes vamos al teatro y luego a comer a Canzano.
0: Que al final lo que mola es ir al teatro, ¿eh?
2: Menos uno que trabaja. ¿Vamos a hacer el miércoles en Calatrava?
0: ¿Cómo?
2: En Calatrava vamos a ir el miércoles por la mañana a hacer teatro.
0: Ah, sí, ¿eh? Con esto de...
2: del día de la discapacidad.
0: ¿Pero con el Principado o con...?
2: Sí, con Arboleya.
0: ¿Con Meres?
2: Sí.
0: Ahora lo hacen en el Calatrava. Jolín, qué nivel, chaval. Muy bien. Antes de que despegue, porque soy una nave espacial, no sé si lo sabéis.
2: Vamos a ir a Amazon.
0: Ah, sí, ¿eh? A robar ahí productos de Amazon.
2: A vender.
0: ¿Vais a vender a Amazon?
2: Sí.
0: Vamos.
2: Vamos a vender las cosas de aquí.
0: Qué guay. Muy bien. Joder, vaya semanita que tenéis, madre mía. Bruno, cántame una. Pareces David Bisbal ahí con el micro ahí puesto, tío.
1: No, coño, no llueve, coño.
0: ¿Qué va a llover, hombre?
1: Sí.
0: Si llueve, que chova, que ya es fin de semana. Yo, mira, marcho, que tengo que marchar. Esta ya es la frase más gallega que existe. Marcho, que tengo que marchar. ¿Qué canción me vas a pinchar? ¿No pusiste todavía esta de Bizarrap con el Daddy Yankee este? ¿Eh?
1: Esta,
0: a ver cuál es. Soltera, Nino Vargas, venga.
2: Soltera.
0: Torero, esa es la de Torero.
2: Soy soltera.
0: Y hago lo que quiero. ¿Será esta con Bad Bunny, no sé qué? No. Soltera, Nino Vargas. Pídesme unas cosas, chaval. Nino
2: Vargas.
0: Nino Bragas, vamos. Soltera, venga. ¿Qué estás, soltera tú?
2: Soltera.
0: Soltero, ¿qué más da?

0: ¡Ole! Justo, clavástela justo cuando di al micro, vaya grande. Vaya jefa. ¿Qué tal, doña? ¿Cómo
1: muy
0: estamos?
1: Bien.
0: Bien, ¿qué tal fue el...? Bueno, tenéis una pila de cosas. Vamos, entonces, a ver qué me lié yo.
2: A ver.
0: Ahora hay dos estadios.
1: Sí.
0: ¿Y ye, que uno está en primera y otro en segunda o cómo ye la historia?
1: Digo yo que sí.
0: Liga, Pelayo... No, si veis a Vanessa a decir Pelayo Lobo, yo que no ye Lobo, que ye Novo. Ella, Lobo, pues nada, Lobo.
1: Pues Lobo.
0: A ver, tenemos aquí...
1: Lobo.
0: A ver si nos enteramos, pues yo estoy perdidísimo, madre, cómo va internet. Venga, dale ahí, Vilega, pela, yo no, va lento como... Bueno,
1: lento.
0: ¿A qué hora vais para allá? ¿A qué hora tenéis que estar allí? ¿Tú antes? O
1: jugamos a las 4, el primero contra Vega Presas, y a las 6 contra el Ledis.
0: Aquí, ahí...
1: Y me recogen a las 2 y media.
0: Equipos 5, madre, vaya página web, tío.
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0: Y hoy el Rincón de Sandra, último rincón de la temporada antes de que llegue este veranín que tantas ganas tenemos, lo hacemos desde un sitio especial. Hoy no lo hacemos desde los estudios de Diversa, hoy estamos ni más ni menos que en el Estadio Carlos Tartiere y la entrevista que nos trae Sandra hoy. Bueno, mejor que os lo cuente ella. Buenas tardes, compañera.
1: Buenas tardes.
0: ¿Cómo está usted?
1: Muy bien.
0: Bien. Huela nerviosa aquí, no estás nerviosa, ¿no?
1: No, estoy muy tranquila.
0: Estás muy tranquila. Oye, cuéntame a quién vamos a entrevistar hoy, o si quieres hacer tú la presentación directamente.
1: Me dijo la presentación, que me gusta mucho.
0: Ya dimos una pista, ¿eh? Estamos en el Carlos Tartiere. Ya dimos una pista.
1: Sí.
0: Será... No sé, bueno, dale tú. Adelante, amiga, a disfrutar.
1: Lo leo. Hoy nos visita una artista que ha recorrido un camino único en la música española. Desde aquellos comenzó con acento asturiano y rastas reverdes hasta convertirse en una de las voces más queridas, versátiles y respetadas del panorama actual. Melendi ha subido reinventarse sin perder autenticidad, con las letras que han acompañado a varias generaciones. Hoy charlamos con él sobre música, vida y todo lo que se cuele entre acordes. Bienvenido, Melendi.
2: Bueno, qué bonito, qué presentación me has hecho, Sandrita. Bueno, para mí, lo primero... Un placer ver a Bernie después de tanto tiempo, que fuimos compañeros y pasamos tantas cosas juntos, y sobre todo, que me había hablado de ti, conocerte a ti por fin en persona y poder estar aquí en tu programa de radio, para mí es un honor. Gracias por la presentación, te pasaste.
1: Bueno, aquí me manda preguntas, pero bueno.
2: Uy, yo no he querido ver nada pregunta, porque quiero que me venga como de nuevo y quiero que me sorprendas. Venga, vamos, yo estoy preparado para ti.
1: Vale. Primera pregunta.
2: Venga.
1: ¿Cómo dijiste, mamá, quiero ser artista?
2: Uy, lo que pasa es que yo, fíjate, además Bernie lo sabe, yo nunca quise ser artista. Bueno, no es que no quisiera ser artista, es que no entraba dentro de mi mundo de posibilidades. Porque tú sabes que cuando eres un poco más pequeño, pues, yo qué sé, simplificas a lo mejor demasiado las cosas. ¿Quiénes son los que van a ser cantantes? Pues los que cantan bien, ¿no? Entonces, poco a poco, yo fui dejando el fútbol y empecé a coger una guitarra. Y, a ver, no canto muy bien, pero canto bien para cantar mis canciones, que es lo que hago. Lo que yo hago, soy compositor. Y poco a poco, fue muy poco a poco. Yo realmente, yo creo que reconocí mi pasión con 17, 18 años. Así que yo nunca fui de esos niños que decían, mamá, yo quiero ser artista desde pequeño. Pero fíjate, el arte me encontró a mí y estoy tan feliz de que lo haya hecho, porque como de futbolista era tan malo, entonces al final me salió mejor esto, la verdad.
1: ¿Qué le dirías al Melendi que grabó Sin Noticias de Holanda?
2: A ver, ¿qué le diría? Bueno, yo le diría que tuviera menos prisa, y le diría que todo está bien, que los errores hay que cometerlos y que no hay que culparse por ellos, porque son al final la raíz de donde brota un poco el aprendizaje. Así que todo, que no se preocupe, que está todo muy bien y que la vida te va marcando el camino. Que se tranquilice, que no tenga prisa.
1: ¿Cuándo sentiste que habías dado un paso firme en tu carrera?
2: Bueno, pues fue muy despacita mi carrera, ¿vale? Yo me fui... en el año 99 a finales a Madrid, y fíjate que yo hasta el 2003, o sea, estuve 4 años, no saqué mi primer disco. Estuvimos tocando en el metro, estuvimos tocando en sitios, en bares, en luego entramos en un circuito que hay ahí de Madrid de cantautores, que ya fue, nosotros fue un salto muy grande, el Rincón del Arte Nuevo, el Búho Real, como unos garitos donde ibas a tocar con tu guitarrita. Hasta que de repente pues hicimos una pequeña gira con una cadena radiofónica, que no voy a mencionar, por supuesto, por no ofender a tu propia cadena, pero que no lo voy a decir, Berni, que no. Y empezamos a hacer conciertos un poco por toda España, ¿vale? En salas pequeñas, y a partir de ahí empezamos a crecer, hasta que un día me di cuenta de que esto podía ser especial. Y fue el primer concierto que hicimos en una plaza grande en... siempre confundo Toro, que es Zamora, con Toro, que es Llanes. En Toro, en Zamora. Y ahí me di cuenta, porque había 3.000 personas y habían pagando una entrada, me di cuenta de que esto podía llegar a algo más. Pero después de trabajar, escúchame, a todos los que tengan un sueño hay que decirles que hay que enfocarse en el sueño y dedicarle mucho tiempo y no desfallecer. Porque si no, al final, esto es como una cometa que tiras al aire... Y si cada vez que dices, uy, tienes miedo que no va a salir, la cometa es como que la tiras para abajo otra vez. Entonces tú tienes que dejarla volar, la imaginación, y creer en ti hasta el final. ¿Vale?
1: Vale.
2: Ok.
1: ¿Tienes alguna manía creativa antes de grabar o componer?
2: Pues no. La verdad que no tengo manías. Lo que tengo claro ya... Durante una época de mi vida creía que sin ciertas cosas no se podía componer. O sea, los artistas estamos llenos de creencias falsas, ¿no? Que nos creemos que necesitamos algo externo para sacar nuestra creatividad, y en realidad la creatividad luego con el tiempo te das cuenta de que está dentro. Y entonces, aquello que decía esa persona tan famosa, que ahora no recuerdo el nombre, que la creatividad te pilla trabajando, pues eso es así. Cuando tú te pones a trabajar constantemente y con pasión en una cosa... Al final, igual estás 5 días que no te sale ninguna canción y de repente, uy, un día te la tiran de arriba, del cielo o de no sé dónde y te sale, ¿sabes? No tengo una manía, pero sí que creo que es la única manera es trabajar y trabajar diariamente con un foco claro y lo que quieres hacer.
1: ¿Qué es lo más surrealista que te ha pasado en una gira?
2: Bueno, es que nosotros, tú no conoces un grupo que se llaman los Sex Pistols, ¿no? Es que nosotros al principio éramos muy parecidos a los Sex Pistols, éramos de salir mucho, ¿sabes? Bebíamos, fumábamos, bueno, aquello era rock and roll. Entonces, pues me han pasado muchas locuras, pero ha pasado mucho tiempo desde aquella, ¿eh? Y ahora, la verdad que es muy gracioso porque todos continuamos los mismos desde hace 20 años, y que antes pues teníamos esa vida tan, tan divertida, y ahora lo que nos hace es compartimos las pastillas que tomamos para el colesterol, para no sé qué, uno la muleta, el otro lleva la riñonera, el otro tal. Vas viendo el progreso de todos y es maravilloso. El pelo, Bernie, ya ahora que te acabo de ver muy bien, la raya al lado te queda.
1: ¿Llevas algún objeto o rutina que siempre te acompaña en los conciertos?
2: No, pero tengo una rutina diaria, que no solo es para los conciertos, sino para mi vida, y es hablarme bien cuando me levanto y hablarme bien cuando me acuesto. Y hacer un examen y pedir por las personas a las que quiero, y además le hablo directamente a Dios, al universo. Yo le digo, yo tengo un mantra que repito cada mañana y cada noche. Como una especie de rezo, pero muy particular.
1: ¿Qué te sigue emocionado antes de subir a un escenario?
2: Me emociona mucho las personas, me emociona mucho ver cómo familias enteras, y siento mucha responsabilidad, pagan mis entradas y se pasan colas de espera y para pasar un momento y compartir conmigo la música que tanto me ha gustado hacer y que tantos años hemos compartido. Me emociona mucho ver familias y respeto mucho a las personas que me vienen a ver, así que estoy siempre, media hora antes del concierto, estoy muy, muy nervioso para poder dar el máximo de mí mismo, porque tengo mucho respeto por eso.
1: ¿Qué lección te ha dado el tiempo en esta profesión?
2: Uy, me ha dado muchas lecciones, cariño. Pero como a todos, porque la vida poco a poco, el camino se hace, las lecciones te las va dando el camino, y muy bien. Preguntas muy interesantes. Lecciones te ha dado muchas la vida. Sobre todo, yo creo que a nivel vital lo más importante para mí es aprender a abrazar la incertidumbre, aprender a convivir sabiendo que tú no lo puedes controlar todo, porque al final creemos que controlamos las cosas y hay que soltar para poder vivir. ¿Sabes? Mi padre decía una frase que me encantaba mucho. ¿Tú qué quieres, tener razón o ser feliz?
1: Feliz.
2: ¿Viste? Pues yo también. Pero es que yo al principio de mi vida quería tener razón siempre, ¿sabes? Y ahora ya dije que yo ya no quiero razón, quiero ser feliz.
1: Claro.
2: ¿Viste? Qué lista, esa sí que es lista. Yo tonto, perdí.
1: Si no hubiera sido músico, ¿a qué te habrías decidido?
2: Pues no lo sé, pero supongo que algo que tiene que ver con la creatividad. Seguramente cualquier cosa, porque... ¿Sabes que hay una cosa que me gusta mucho, a la que estoy dedicando mucho tiempo? Es a la arquitectura. Me gusta mucho. Quizás me hubiera gustado mucho ser arquitecto, hubiera disfrutado mucho, porque de hecho ahora estoy metido en alguna obrita que sí, me encanta, la verdad. Me distrae mucho, es otra manera de creatividad, pero seguramente algo que sea de construir, de crear cosas, que sean convertir cosas de la nada en algo que realmente sea tangible.
1: ¿Qué te imaginas lejos del escenario o pensar que estarás ahí hasta los 90?
2: 92, creo yo, más o menos. Más o menos 92. Yo he calculado eso, más o menos 92. Hubiera dicho 97, que es lo que creía, pero como bebí un poco más de la cuenta de pequeño, pues me caí en la marmita como Belis, pero no, yo creo que van a ser 92. Y quiero estar en el escenario hasta el día anterior a que Dios me acoja.
1: Aquí hay una preguntita, pero bueno.
2: Uy, uy, uy, uy, uy, uy, uy. Y me ha puesto una... Me avisa y me ha puesto una cara así. Hay una preguntita aquí.
1: No, que a mí me gusta un programa. Y te lo voy a decir.
2: Venga, va. Vamos, venga.
1: Me encantan los programas de La Voz, donde participaste. Soy súper fan. Ha sido una buena experiencia.
2: Muy buena.
1: Unas preguntas rápidas y personales.
2: Venga. Uy, uy, uy. Cuidado que está mi hija aquí. A ver qué cosas personales me vas a preguntar, ¿eh? Cuidado, cuidado. A ver si me va a decir, ¿a quién quieres más? ¿A tus hijos? ¿A quién quieres? ¿Eh? No, no, ¿eh? Están mis hijos aquí, ¿eh? Dime.
1: A ver, pues... Yo soy jugadora de Sporting Gijón.
2: Lo sé, lo sé.
1: Pero... quiero que el Oviedo suba a primera. ¿Cómo lo ves? Subir el Oviedo este año.
2: A ver, tenemos todos una ilusión tremenda. Yo creo mucho en que, bueno, que es el año del centenario, que hay muchas cosas que reman a favor para que el Oviedo pueda subir. Es complicadísimo. Yo creo que tenemos que intentar subir directos, porque luego ya sabes que la promoción es muy complicada. Hay equipos muy importantes como la Almería, como el Granada, como el Racing, que juega muy bien al fútbol, y yo creo que hay que intentar subir. Me encantaría. Tampoco quiero, y te lo digo de verdad, y además lo dije en un concierto de Gijón, que el Sporting lo pase mal, y me encantaría que algún día pudiéramos estar en primera división, porque al final somos asturianos y tenemos que, aunque haya rivalidad, tenemos que dignificar esa rivalidad, dejarla dentro del campo y después convivir como unos paisanos que tenemos en la tierra más bonita del mundo.
1: Como dice mi entrenador, hay que convivir.
2: Hay que convivir, pero
1: y hablar, pero entre amigos.
2: Exactamente, y no convivir, hay que disfrutar de estar algunos juntos con los otros. Como convivir, sí. Es como que tengo que decir, no, hay que hacerlo porque si no, no. Hay que disfrutarnos.
1: Sí.
2: A los del Sporting, a los del Avilés, a los del Langreo, a los del Oviedo, a todos. Hay que respetarnos a todos, a los del Turón, a los del todos, Tuilla.
0: No os olvidéis del Celta, que no son asturianos, pero...
2: Somos primos hermanos también. Claro. No sabemos quiénes son los primos y los hermanos todavía. A día de hoy no lo dijimos nunca, pero no los...
1: ¿Qué música te gusta escuchar?
2: Mira, en casa del herrero cuchillo de palo, yo me paso tanto tiempo en un estudio, tanto tiempo de gira y tanto tiempo escuchando producciones y tal, que la verdad es que no escucho demasiada música.

0: Mi hija mayor es la que tiene gustos más acordes a los míos, la verdad. O sea, no quiero faltar el respeto a nadie de la música, pero bueno, creo que tiene mejores gustos musicales.
1: Y es reggaetonera, ¿eh?
0: ¿Ah, sí? ¿Te gusta el reggaetón?
2: Me gusta
0: ¿Y si te gusta el reggaetón, dale? ¿Y si te gusta el reggaetón, dale?
2: Me gusta.
0: Hombre, es que se baila muy bien,
2: Sí,
0: ¿a que
2: se baila bien,
0: Hombre,
2: sí,
0: claro.
2: veces.
0: Eso es para bailar.
2: Pero la música que yo escucho es a ti, por ejemplo.
0: ¡Oh! Nah, ya Perfecto. Está. Ya me ganó. Ya está. Muchísimas gracias.
2: Escucho tu música.
0: No sé, ya te he visto con la camiseta. No, y me vino comprando ya. Me vino comprando. Sabe mucho ya de periodismo ya. Me vino comprando.
2: ¿Me puedes recomendar una película o una serie para ver con mi pareja, por ejemplo?
0: Sí, El diario de Noa. Tienes que ver una película que se llama El diario de Noa. Es absolutamente maravillosa esa película.
2: ¿Es pizza o fiestas de Prado?
0: Yo, fiestas de Prado. ¿Qué quieres que te diga? Porque llegué como más desbarajuste, ¿sabes lo que te digo? O primero las pizzas y luego la fiesta de Prado, ¿sabes lo que te digo?
2: Merenice igual que yo.
0: Ahí estamos, choca. Llegué como así, como más trildino.
2: ¿Cuál es tu lugar favorito para ir de vacaciones?
0: ¿Mi look favorito? Ah, ¿mi lugar?
2: ¿Tu lugar favorito?
0: Pues mira, a mí me encantan las Islas Baleares. Todos los años vamos a las Islas Baleares. Antes de joven íbamos más a Ibiza y ahora ya Ibiza, la verdad que no lo pisamos y vamos a Mallorca.
1: ¿Conoces Ibiza tú, Sandra?
2: ¿Ibiza?
0: Oh, ¿cómo te le vas a pasar tú en Ibiza, madre mía?
1: Lo revienta.
0: Bueno, la partimos. Ahí igual un día nos vamos, ya verás. A hacer un remember, Bernie.
1: Claro. Yo salí de allí. Bueno, no quiero contar cómo salí, que la cosa no
0: iba. ¿Te acuerdas que yo fui con Jonás y estuvimos ahí viviendo? Fue muy bonito.
1: Tremendo sitio. En aquella época, ¿eh? Ahora yo no sé cómo estará.
0: Yo fui el año pasado, justo. Llevaba como 15 años sin ir y lo vi un poco más feo que cuando yo estaba. Sí.
1: Más explotado ya.
0: Sí, más feo, sí. Pero bueno, a ver, sigue siendo una isla bonita. O sea, claro. no hay nada que decir.
2: Menendi, ¿sabes que yo nací en Oviedo y vine para Gijón un mes?
0: ¿Al mes fuiste para Gijón?
2: Un mes vine para Gijón.
0: A ver, tú naciste en Oviedo y al mes te fuiste para Gijón.
2: Sí, un mes.
0: Entonces es que estás mezclada.
2: Sí.
0: Estás mezclada.
1: Tienes sangre azul.
0: Tienes el corazón partido, como dice Alejandro Sanz.
2: que también soy asturiana.
0: Claro que eres asturiana, pero si eso ya lo sé yo, que yo te sigo, hombre. ¿Tú qué te crees? Que yo te conozco perfectamente. Claro.
2: No digo porque somos iguales también.
0: Exactamente, somos cortados por el mismo patrón. Hijos de don Pelayo.
2: A ver, sigo. ¿Y una ciudad para perderte?
0: ¿Una ciudad para perderme? Para perderse Asturias, sí. No una ciudad, te voy a decir una provincia, porque es tan amplia que no te podría decir Oviedo, te podría decir porque yo estoy mucho por mi Puebla. Para perderme, cuando estoy perdido, me reencuentro aquí.
2: Si fueras un animal, ¿qué animal serías?
0: Hombre, pues yo me voy a poner ya fino, ¿sabes? Te digo, pues un guepardo o una cosa así, no me voy a decir que voy a ser un oso hormiguero o una cosa así, yo qué sé, algo que sea, no sé, ¿no? Sí, un macho alfa de estos de yo qué sé, de la manada o... ¿No? Un koala no me mola, ¿no? Un perezoso. Puede ser que fuera un perezoso, fíjate. Un perezoso. De lunes a jueves, perezoso.
2: Y por último, ¿qué opinas de la cuestión de las personas con discapacidad en el mundo de la música?
0: Pues en el mundo de la música y en el mundo en general. Creo que el problema no lo tiene el que tiene la discapacidad, sino el problema es la percepción del que mira. Yo creo que al final todos somos espejos que nos estamos aquí para reflejar y ayudar a los otros a entender ciertas cosas. Y yo creo que eso cambia con la vida cuando empiezas a mirarla hacia adentro y no hacia afuera. Y empiezas a darte cuenta de que todos tenemos una misión y que Dios nos ha traído aquí con no, ni nos sobra ni nos falta nada, con lo que tenemos que venir para cumplir nuestra misión. Así que hay que mirar a todos los seres vivos de esa manera.
2: Gracias, Mirendi, por

0: tu cercanía y por seguir escribiendo el alma y por regalarnos canciones que ya forman parte nuestra historia personal. Que siga la música y que nunca falte una buena melodía.
1: Qué bonito.
0: Con la que volver a casa.
1: Qué bien, ¿no?
0: Te deseo lo mejor hasta siempre.
1: Que muchas gracias, Sandrita. Dame un beso, porfa.
2: Qué bonito.
0: La que me levantó.
2: Y ya si te haces una foto conmigo ya lo bordamos, ¿eh? ¿Qué te parece? ¿Te la harías?
0: Me la haría.
2: Venga, vamos a hacernos una foto.
3: Yo os despido.
4: Mi minuto de gloria, ¿vale?
2: Bernie, es un placer. Gracias por contar conmigo para este proyecto. Bueno, me alegra mucho verte, además.
4: De verdad.
2: Que te he tenido siempre muchísimo cariño y para mí que hagas esto me parece maravilloso. Me encanta el programa y os seguiré con más atención todavía.
4: Qué grande. Gracias, porque además sabemos que estás liado, de verdad, y que te hayas parado a atendernos, de verdad.
2: Para esto no hay lío.
4: Siempre fuiste grande, pero hoy volviste a demostrarlo.
2: Muchísimas gracias. Mele, a los dos.
4: Grande.
2: Un abrazo muy fuerte. Y ahí te dejo con tu cierre.
4: Vamos allá. ¿Qué canción quieres poner de Melendi? ¿Cuál es la que más te gusta? Pues si no, elijo yo, ¿eh?
0: Destine con la vida.
4: Venga, lo tenemos.
2: Muy buena elección.
4: Lo tenemos.

0: Bueno, las 11 de la mañana, una hora perfecta para tener el corazón contento. Mariano, buenos días.
1: Buenos días.
0: ¿Qué tal? ¿Cómo estamos?
1: Estamos, después de las vacaciones, muy bien.
0: ¿Qué tal fueron las vacaciones?
1: Perfectamente.
0: Sí, ¿eh?
1: Muy bien, muy ahí.
0: Siempre, muy a gusto. Siempre son cortas, ¿no? Eso, o pasan rápido.
1: Eso es la verdad.
0: Yo creo que los días duran lo mismo en invierno que en verano, pero en verano no sé por qué, pasé más rápido. A mí me volaron.
1: ¿Qué tal sienta después de las vacaciones esta entrada en el...
0: Pues la verdad que genial, Mariano, porque como me gusta tanto mi trabajo, no es lo mismo volver a hacer radio con vosotros que otros trabajos que tuve, que ya no eran tan divertidos.
1: Bueno,
0: entonces yo encantado, bueno, con ganas ya de...
1: Con ganas, hay que...
0: No se puede estar todo el día descansando.
1: Exactamente.
0: Muy bien. Bueno, tenemos varios temas hoy para tratar de en la radio, y el primero es la vuelta al cole. Hoy volvemos al cole, como quien dice, ¿no? Octubre...
1: Exactamente.
0: La vuelta al cole, Mariano.
1: La vuelta al cole.
0: ¿Cómo era la vuelta al cole cuando ibas tú al colegio?
1: ¿Cuándo era la vuelta?
0: Cuando volvías al colegio de pequeño, ¿cómo era aquella vuelta? ¿Os ilusionaba? ¿O era otra vez a clase?
1: Hombre,
0: ¿cómo
1: ilusionaba?
0: Era?
1: ¿Cómo que no voy? Claro que sí, es que ilusionaba, sí.
0: Ilusionaba, ¿no?
1: Perfectamente.
0: Y volver a encontrar a los compañeros y todo eso, ¿no?
1: Pues como de mayores volver a reunirnos con todos los compañeros, lo mismo.
0: Igual. Muy bien. ¿Cómo eran las clases antes? Porque ahora entras en una clase del colegio y son todo pantallas, son ordenadores, todo. ¿Cómo eran antes las clases?
1: Antes del ordenador no teníamos nada.
0: ¿Qué había?
1: En los años míos, desde luego. Y antes del ordenador no
0: había. Había la pizarra, ¿no?
1: Bueno, bien, sí, una pizarra, sí.
0: ¿A alguien le cayó alguna vez el borrador del profe? Sí, ¿no?
1: Sí, y el profe estaba siempre alerta.
0: Y con la regla, ¿eh? Con la regla en los dedos.
1: Y no hagas una cosa más que con la regla te voy a dar un golpecito.
0: Y aquello de que ponían con los libros así, de rodillas, castigado, ¿a alguien le tocó eso?
1: No, hombre, eso...
0: No, ¿eh?
1: Antes sí, ahora eso no creo que exista, vamos.
0: No, no, ahora va preso el profesor si hace eso. Lo lleven para Villabona.
1: Y te ponías mirando la pared y tenías que estar un cuarto de hora mirando la pared quieto sin moverte.
0: ¿Cuántos compañeros erais en el colegio? ¿Cuántos alumnos erais por clase? ¿Quién se acuerda?
1: En aquellos entonces unos 20 por ahí.
0: ¿20?
1: Sí, no llegaba.
0: Fueron 20 en esa época, luego más adelante, yo por ejemplo éramos 40 y pico.
1: Sí.
0: Que fue el baby boom ese, que todo el mundo tenía fíos. 45 éramos. 45 en clase, ¿eh? Y luego ahora ya bajó. Ahora ya son menos. Ahora hay menos natalidad, ¿no? Hay menos críos. ¿Qué pensáis? ¿El qué?
2: En el pueblo donde yo era ya no hay escuela.
0: Ya no hay escuela. Dímelo al
2: micrófono. Bajan a Cangas.
0: ¿A Cangas? ¿Qué Cangas?
2: Cangas
0: de Onís. ¿De qué pueblo huyes?
2: Sames, Amieva.
0: ¿En Amieva?
2: En Amieva.
0: Buena Sames. Zona, guapa, ¿eh?
2: Guapa, guapísima.
0: Pero claro, ya no hay críos. Claro, de aquí, bueno, lo normal ahora es ser uno, dos, tres hermanos como mucho. Antes, ¿quién tiene por aquí? Pues bueno, mi abuelo tenía 13 o 14 hermanos. ¿Quién tiene por aquí muchos o quién tuvo muchos hermanos?
3: Nosotros somos 9.
0: 9. Venga, a ver quién gana, a ver quién se lleva el premio de más hermanos. 9 por aquí.
4: Nosotros 6.
0: 6.
4: 6 hermanas.
0: 6 hermanas, todo moces,
4: todas,
0: ¿eh?
4: Mujeres.
0: Mira qué bien. ¿Cuántos seréis vosotros? ¿Cuántos? 2. Muy bien.
4: Yo 2.
0: 2. Vamos a hacer trabajar hoy mucho.
4: Más alto.
0: Que va a haber televisión.
4: Más alto, lo oyeron.
0: ¿Cuántas hermanas seréis, hermanos?
5: ¿Qué coja esto?
4: No, ¿cuántos hermanos erais?
5: Éramos 2.
0: 2. Vas ganando por ahora, con goleada, ¿eh? 9. ¿Cuántos hermanos erais?
5: Ninguno.
0: Ninguno, eras hija única. Muy bien.
4: 4.
0: 4. ¿Cuántos erais?
5: 9.
0: 9. Empatamos. Empató el Oviedo. ¿Y Mariano, cuántos hermanos erais?
1: Vimos 4.
0: ¿Y en total?
1: 7.
0: 7. Pues nada, tenemos 2 ganadoras aquí, con 9 hermanos. Ahora es imposible 9 hermanos. ¿Quién mantiene? Bueno, Shakira o uno de esos puede mantener 9 fíos, pero ¿quién puede mantener 9 fíos hoy en día?
6: tienen que si esto para dormir, si lo otro para no sé cuánto, si el trauma y todas esas cosas.
0: Antes era, ¿cómeles lentejas? No, bueno, por escenas, ¿no? Y ahora, ¿cómeles lentejas? No, bueno, pues espera que te preparo unos fideos sin gluten y con poca sal. Te vuelven a...
6: No.
0: Ni tanto ni tampoco, ¿eh? ¿O
6: en
0: qué?
6: En casa se comía lo que había y si no, el plato boca abajo.
0: ¿El plato boca abajo? No,
6: claro, y no. Se servía lo que había, lo que el plato apoyaba.
0: La base del plato.
6: Del lado de afuera.
0: Esa es buena. Esa es buena. Vamos a comparar cuando ibais al colegio antes, a ver quién me habló un poco de cuando ibais al cole. Ahora lo que hablábamos, ¿no? Todos tienen una tablet o con el ordenador, progresó, ¿no? Antes hablábamos que era una pizarra, una tiza y un castañazo, si te portabas mal. Algo así, ¿no?
6: Yo a mí eso nunca me tocó.
0: ¿Nunca te cayó un capón del profesor?
6: Y eso que teníamos un maestro gallego, que es la marinera.
0: ¿Qué pasa con los gallegos? ¿Qué son? Pero, bueno, a mí los que me... Los coscorrones que llevé fue en Vigo, fue en Galicia. Aquí la verdad que llegué y no me cayó ninguna.
6: Nosotros teníamos allí... maestro y maestra.
0: Maestro y maestro. Claro, antes que teníais un maestro para todo...
6: Claro.
1: Teníamos la enciclopedia y a estudiar ahí.
0: La rusa.
1: No hay tantos libros como ahora. Teníamos la enciclopedia y allí se hacía todo.
0: Y de ahí sacabas la información, ¿no?
1: Exactamente.
0: Claro, ahora vas al ordenador. Haces así y en un segundo lo tienes.
1: Claro, claro.
0: ¿Qué puede ser para la cabeza, para la memoria, para la agilidad y todo más mejor? El tener que ir a la enciclopedia, buscar, copiar, o el llegar al ordenador y hacer así, que la máquina te lo dé.
6: No.
0: La enciclopedia es más para la cabeza, despierta más.
5: Yo creo que sí.
6: Usa el cerebro.
0: Te haces más ágil también,
6: sí,
0: ¿no?
6: Porque tenías que pensar.
0: Claro. Ahora piensa la máquina por ti.
6: Pregúntale a una persona, a un chico, cuánto es 2 más 2 por 2, pero escribiendo... Y que salga, no, espera.
0: 2 más 2, 4. Te hace la maquinita, así de rápido. Más, si todo fuera 2 más 2, ¿Quién se acuerda de los polinomios? Porque yo, los polinomios andaban por las matemáticas por ahí, yo todavía no tuve que utilizarlo nunca, la verdad, un polinomio en mi vida. Pues no. Antes enseñaban cosas que muy... Más yo siempre me pregunto, ¿para qué me sirvió a mí saber que el afluente del río Miño se llama el Sil? No me sirvió de nada, ¿no?
6: No.
5: Bueno, hasta cierto punto.
0: O sea, sirve para tener cultura general. Quiero decir que a lo mejor había que educar... no me enseñes cuál es el afluente. Enséñame cómo hacer... si a alguien le falta la respiración, cómo ayudarlo. Cosas como más vitales, ¿no?
5: Yeah.
0: ¿O qué pensáis? ¿Que es mejor saberse todos los ríos de España y todos los cordilleres?
5: No. Más importante.
0: Saber que...
5: Claro.
0: ¿Te acuerdas de eso? ¿Eras bueno en geografía, Mariano?
1: Ahora no me acuerdo de nada.
0: O me da algo, te acordarás.
1: Bueno, sí, por ejemplo, pues el río...
0: ¿El Pisuerga? ¿El Pisuerga?
1: El Pisuerga pasa por Valladolid, eso es lógico. Vamos, eso está dicho. Y el Duero... También.
0: El Duero también pasa por Valladolid.
1: Y el Esgueva también.
0: Madre mía, estáis llenos de ríos en Valladolid.
1: Sí, por lo menos 3.
0: Todos los que no tenemos en Oviedo,
1: sí,
0: se los llevaron para Valladolid.
1: Luego están en las...
0: En Navia. Y en Navia está la ría.
5: Sí.
0: Oviedo sí que no tiene río. No tiene nada de...
5: Nada.
1: ¿En Nalón?
0: No, en Nalón no está en Oviedo.
1: Bueno,
0: o sea, que pase por la ciudad, digo,
1: La confluencia de... Sí, claro.
0: Que pase por la ciudad aquí... ¿Os acordáis cuando querían hacer una playa en el Parque de Invierno?
5: Sí.
0: Que quedó en nada, pero bueno, hubiera sido una historia eso, ¿eh?
1: Mira, en el río Pisuerga hicieron una playa.
0: Como en París.
1: Y la tienen. Y ahora hay un barquito, un barco ya, que lo tienen de restaurante para andar por allí.
0: Claro, pero el Pisuerga ya existía.
1: Sí.
0: Aquí querían hacer una playa de la nada.
6: Eso era... y el, pájaros en el desierto.
0: Y, bueno,
1: y el Esgueval desemboca en el Pisuerga.
0: Ajá.
1: En el mismo Valladolid. Desemboca en el Pisuerga.
0: Qué guapo. Hombre, Valladolid. Había alguien más de Valladolid por aquí, ¿no?
1: ¿Cómo?
0: ¿Quién más era de Valladolid?
6: No lo sé.
0: ¿O eras... ¿Estuviste casada con uno de Valladolid?
7: No.
0: Ah. Ah, que tienes un hijo en Valladolid. Es muy guapo Valladolid, la verdad. Muy bien. Entonces, ¿qué nos quedamos? ¿Con la enseñanza de antes o con la enseñanza de ahora?
6: Con la de antes.
0: Con la de antes.
6: Nosotros teníamos...
5: Era menos instructiva, sabíamos menos, pero...
6: Pero era más de... No era apretar los botones, nada más.
0: Era más utilizar la, la cabeza y la memoria y... Hombre, yo tengo que haber aprobado exámenes de empollar sin entender nada, meterlo en la cabeza, ir para allá, soltarlo y al día siguiente no acordarme de nada. Entonces eso que creo que tampoco es, ¿no? Alguno de estos de historia, de que mañana examen de historia y tener que estudiar y el jueves ya no acordarme. Entonces, hombre, tiene que ser difícil poner de acuerdo a todo el mundo para una educación, para dar una educación que sea buena. No sé. Muy bien, tenían los Berrones. ¿Conocéis a los Berrones? ¿Al grupo de música?
5: Yo los conozco de nombre.
0: Los Berrones tenían una canción que hablaba de la vuelta al cole y en los años 60. No sé si la conocéis.
5: Yo me acuerdo... Que los Berrones, yo pensé que eran del Berrón y dijeron que no, que era la abuela que ellos decían.
0: Que berraben mucho.
5: Que berraben.
0: Son de Tolivia, creo.
5: No sé de dónde son. No
0: de Tolivia,
5: no
0: son de...
5: No me acuerdo.
0: De la cuenca.
5: De la cuenca, no me acuerdo, pero de eso sí me acuerdo.
0: Pues mira, tenía una canción que hablaba de la escuela. A ver si os trae algún recuerdo. Trata de cuando se iba a la escuela en los años 60.

0: tinta y plumero. ¿Escribíais con eso?
1: Yo sí.
0: ¿Con la tinta y la pluma?
1: Sí.
0: Sí, ¿no?
1: Yo sí.
0: ¿No había lo de ir a...? Oye, dame dos bolígrafos rojos y dos azules y uno verde. No, no había eso. Espera, que te voy a pasar el micro para que se oiga bien. Sí. O sea, ¿tú qué llevabas? Luego había también para secarla unos secantes o algo así.
2: Sí, había un secante.
0: También, ¿no?
2: Secantes cuando se cargaba de tinta, ponías el secante.
0: No como el tipe es ese, ¿no? Que lo echas...
3: Y se borra.
0: Y se borra todo, todo desaparece.
1: Entonces no había
0: de eso. No había de eso.
1: No, y yo a mí tampoco no me tocó.
0: Si te confundíes o lo escondíes o...
1: Sí.
0: Coscorró.
2: Y luego había la goma como
0: que... No había gomas Milanda, aquellas que olían a nata, que esas me tocaron a mí.
2: Claro.
0: La goma de borrar que algún bocado y pegabes de lo bien que olía. Y no debía ser muy bueno aquello. La miga de pan. Ah, sí, ¿eh? Con la miga de pan borrabais.
2: Sí, sí, sí.
0: ¿No veis cómo se utilizaba más la cabeza antes? Ahora daría un guaje una miga de pan para que borre algo. No... Igual un cortocircuito en la cabeza del chaval.
2: ¿Y cómo pegabas las hojas unas con otras?
0: ¿Con saliva?
2: Con harina.
0: ¿Con harina?
2: Un poquito de harina, mojaba y se hacía para pegar.
0: Con harina pegaban las hojas.
1: Harina y agua y luego...
0: Hacía la pasta ahí y...
1: ¿Cómo llamábamos a eso?
2: Muy diluida la harina y se pegaba bien.
0: ¿Por qué se pegaba así? A ver si... Ay, gracias. No, la harina, para ti. La harina y el agua supongo que ya que hacen consistencia y pegaben, ¿no?
1: Ya.
0: Ahora, eso luego no había quien lo separara.
1: ¿Para qué valía eso?
0: Para pegarle sojes, dice Mariano. Ahora con grapes, ¿no? Ahora con unos grapes.
2: Sí, claro.
0: Y ya está.
2: Claro.
1: Y si no, doblándose las tinginas.
0: Y rompiendo un cachín. Eso hacía el hoyo alguna vez.
2: Juntabas una hoja con otra, hacías a la esquina, la rompías un poco, lo doblabas y ya estaba.
0: Y ya se quedaba.
2: Y así...
0: Pues ahora hay clips de colores con la cara de tu perro, como quieras. Ahora todo... Bueno, al final...
2: ¿Qué tiempos aquellos?
0: Hasta la educación se convirtió en negocio, ¿no?
2: Bueno,
0: porque antes, bueno, no creo que se estudiara y que las escuelas generaran mucho dinero y tuvieras que pagar una burrada por ir a estudiar, ¿no? Antes las escuelas... No sé, supongo que eran públicas todas o había también... Bueno, alguna habría privada.
2: Era privada.
0: Alguna había privada, ¿no? Claro.
2: Sí, sí,
0: sí. Sí. El otro día todavía leí que las universidades estas de Inglaterra, de Oxford y tal, son de hace cientos de años. Entonces, sí, sí, claro, tenía que haber privadas.
3: No, nosotros teníamos la del pueblo.
0: La escuela del pueblo, la escuelina. ¿Y algún profe que os haya marcado, que todavía a día de hoy os acordéis de él, para bien o para mal? ¿Algún profesor o alguna profesora?
1: Yo, para bien.
0: ¿Para bien?
1: Era mi padre. Bueno.
0: Ah, y era tu padre el maestro, y es verdad, y es verdad. ¿Y qué, cómo oye tener a tu padre y de maestro?
1: Igual, éramos todos iguales. Ahí no había distinción ninguna. Para los hijos, ni para, éramos todos iguales.
0: ¿Erais todos alumnos?
1: Todos.
0: Muy bien.
1: No,
0: y
1: no.
0: Es que mi madre también era profesora, a mí no me daba clase, pero yo sí que iba al instituto que iba ella y a mí no me convencía mucho eso. Tenía mucho control y ahí todos me conocían, los profesores. Mira, el fío de Sarita. Entonces no me podía yo desmarcar, Mariano. Que no me podía desmarcar yo mucho estudiando
1: claro,
0: en el instituto que mi madre era profesora.
1: Claro.
0: Aún así algún desmarque hice,
1: porque,
0: ¿eh?
2: Algo te enseñaría, ¿eh?
0: Todo lo contrario.
2: No te dejaría pasar por cosas que no sabías.
0: Mi madre daba clases de matemáticas, entonces sí que antes de los exámenes me...
2: Pues, de geografía, de historia, claro.
0: Siempre fui más de historia que de geografía. ¿Vosotros qué os gusta más?
1: A mí la historia.
0: La historia, ¿eh?
1: A mí no.
0: No, ¿eh? ¿Prefieres la geografía?
1: Mí,
0: los números. ¿Quién lleva de ciencias? ¿Y es de ciencias o de letras?
1: ¿Quién?
0: ¿Ciencias o letras?
3: Nosotros hacíamos toda la...
0: Pero ¿qué te gustaba más? ¿Qué se te daba mejor? ¿Las matemáticas o la literatura?
3: Es como hacíamos todo, matemáticas, dictado, letra gótica...
0: Mientras leíais el Quijote hacíais matemáticas a la vez.
3: No, teníamos, por ejemplo, a la mañana teníamos el maestro que enseñaba todo lo que era lectura, lo que era dictado, corregía las faltas ortográficas. Y después a la tarde teníamos maestras que nos enseñaban labores, cómo se cosía, se hacía una vainilla, se hacía un dibujo, un bordado.
0: Pero sales mujeres nada más, ¿no?
3: Para todos.
0: Ah, sí,
3: para
0: ¿eh?
3: Todos. No, para las mujeres y los varones tenían todo lo que es labranza, todo lo que es el cuidado de los animales o las enfermedades. Más, o sea, lo que podía decir o dar conocimientos a los varones sobre el campo.
0: Ajá. ¿Y tú qué eras más, de ciencias o de letras?
4: Yo de ciencias.
0: De ciencias. ¿Algún, matemáticas o naturaleza? O las matemáticas, ¿eh? Que, a mí la verdad que me gustan mucho las matemáticas. La vida allí es matemática pura.
4: Sí.
0: Todo. Todos son números y cuentes y... ¿Ciencias o letras?
4: Ciencias.
0: De ciencias también, de matemáticas. Sí. Muy bien. O física también había. Bien, también que eso sí que era difícil, sí. Madre mía. Uy, y la química y todo eso, yo nunca llegué a entenderlo muy bien. Yo fui de letras, con matemáticas.
4: Yo matemáticas.
0: Matemáticas también, de ciencias, ¿eh? Bueno, siempre dicen que los de ciencias son más listos. Yo no sé si eso es verdad o mentira. Yo siempre utilizo la broma esa de cuando me confundo. Bueno, como soy de letras y la gente ríe, entonces debe ser que es verdad que los de letras vamos más de otra manera. ¿Matemáticas o literatura?
4: De todo.
0: ¿De todo? ¿Gustábate todo? Vale.
2: ¿El maestro?
0: Ya, al ser maestra, claro.
4: Yo era más de matemáticas.
0: De matemáticas también, muy bien. ¿Y por ahí? ¿Qué me contáis?
1: ¿También de matemáticas?
4: Yo historia, historia.
0: Historia, eras de letras, ¿eh? Muy bien. ¿Y Mariano? También, ¿eh? Madre, estáis, son mayoría de ciencias aquí.
2: No, éramos muy listos.
0: Eres muy listo.
2: Ya lo creo.
0: ¿Y tú matemáticas o ciencias?
4: Pocos...
0: Letras, eso. Muy bien, bueno, ya hacemos equipo. O sea que eres muy listo, ¿sí, Mariano?
2: En aquellos tiempos el que podía estudiar, cuidado, ¿eh?
0: No todo el mundo podía, ¿no?
2: Que si ves que yo a mis 13 años tenía que trabajar.
0: A los 13 años te pusiste a trabajar y ya no pudiste estudiar.
2: No volví.
0: Claro, claro.
2: Había y sin embargo se me da las matemáticas.
0: Eres fino.
2: No he tenido envidia a nadie.
0: Muy bien.
2: Y en estos momentos creo que tampoco. Y eso que la cabeza mía ya no va.
0: Bueno, hombre, que no va. Claro que va. Hombre, no irá a la misma velocidad. Eso pasa con todo. Pues esta máquina no me funciona igual que cuando la compré. A veces falla, tal, pero sigue yendo.
1: Y dentro de 50 años.
0: Y dentro de 50 años, pues esta máquina, sabe Dios, ¿dónde está? Madre, dentro de 50 años. Iba a hablaros yo del futuro. Yo me acuerdo que cuando era un crío me decían, bueno, en el año 2000 va a haber coches que vuelen y marcianitos. Y decía, bueno, en el futuro... Y estamos en el 2025 y no hay coches que vuelen, ¿no? Que yo sepa.
1: Y que se acababa el mundo.
0: En el 2012 se iba a acabar el mundo y no pasó nada. Entonces vosotros pensáis que, yo qué sé, que eso se llegará a conseguir, ver coches voladores. O... Yo no lo veo muy claro. Sí. Si ya hay caos por la carretera, imagínate que pudiéramos volar. ¿Cómo sería eso? A la luna quiero ir yo.
2: Que íbamos a llegar a la luna.
0: Yo quiero ir a la luna, María, no es mi sueño.
2: ¿Y
0: te
2: a
0: lo
2: la
0: juro,
2: luna?
0: ¿Eh? Sí, sí.
2: Sí, pues sí.
0: Sería el viaje, y después de ese viaje ya diría yo, mira, ya está.
1: Pues anda con cuidado.
0: Anda con cuidado. Anda con cuidado. Bueno, hay un gallego en la luna, decían, ¿no? De la canción esa de Hay un gallego en la luna. Hombre, a ver, tienen que imponer, ¿eh?
2: Yo para eso soy muy envidioso.
0: Sí, ¿eh?
2: Muy envidioso.
0: O sea, tú por la Tierra, por el planeta Tierra, con los pies en suelo.
3: Sí,
1: por si acaso.
2: Bueno, esto está bien para los científicos, que van a explorar, eso sí, pero para personas normales...
0: De la calle no, ¿eh? De a pie no.
2: Para personas de la calle es imposible.
0: Me gustaría mucho, la verdad. ¿Te gustaría ir a la luna? A ver si va a ser cosa de los de letras.
2: No, pero bueno, sí.
0: No, nada, no, entonces no...
4: Yo nada, yo no.
0: interés?
5: Interés en ir a la luna, déjala ahí que brille.
0: Eso pregunté una vez a un señor que hace sí. radio también, y dije yo, Pepe, ¿y tú a la luna quieres ir? Y dijo, no, yo a Benidorm con el inserso como mucho. Eso me dijo, entonces bueno, a mí me gustaría, la verdad.
3: Yo no me metería en esos...
0: En esos berenjenales, ¿eh?
3: No.
0: Bueno, todos sabemos lo que es, y todos y todas sabemos lo que es la inteligencia artificial, ¿no? Que está tan de moda ahora.
2: ¿Cuál está?
0: La inteligencia artificial. Todos oísteis hablar de ello, ¿no?
2: Hemos oído hablar de ello, pero ni idea, vamos. A mí pues, me dicen ahora que haga la inteligencia artificial y digo que cómo se hace eso.
0: Pues mira, así explicado muy sencillo, es como si tuvieras un ayudante invisible, que está ahí metido en el ordenador, que tú le vas enseñando y él va aprendiendo y al final te lo hace todo.
2: Pero es inteligencia, es artificial.
0: Ahí está.
2: La palabra siguiente es la que...
0: Ahí está, no son muy compatibles, ¿no?
2: Claro.
0: Pero bueno...
2: Si es inteligencia, no es artificial.
0: Esto, los móviles son artificiales, ¿no? Pues una máquina, no hay un paisano dentro. Ya. Y son inteligentes. Hasta cierto punto, ¿no?
3: Porque no fueron a la escuela, pero saben de todo.
0: Saben de todo porque se nutren de lo que les enseñamos.
2: Pero
0: cada pregunta...
2: Eso va sobre la ciencia y está bien hecho todo. Pero es que ¿cómo te diría yo ahora? Eso no puede ser artificial nunca, aunque tú digas que sí. Y posiblemente...
0: O sea, no puede ser inteligente.
2: Claro.
0: Es artificial, pero no es inteligente.
2: A mí que haga una cosa científica, grande, y que sea artificial... A mis años no entra.
0: Claro, porque, por ejemplo, se habla de que dentro de un tiempo tú vas a ir al médico y...
2: Y decimos, ¿qué es lo que está bien? ¿Cuál es?
0: Pero es que ahora ya te operan máquinas, ya no te operan... a lo mejor ahora el doctor está en Albacete, porque vive allí, pero ya es muy bueno en no sé qué, y mediante un ordenador y una maquinita que hay en Oviedo, él te está operando desde Albacete. O sea, él mueve los mandos, pero hay un robot ahí que te coge y aquí hay que cortar y aquí hay que coser. ¿Cómo veis eso de peligroso? ¿Os atreveríais a que un robot os operara? Les varices, por ejemplo, para que no sea algo muy, muy grave.
5: Yo no.
0: No, No, te quiero decir que si os atreveríais a que un robot fuera el que os operara les varices, por decir algo.
2: Hombre,
0: no te haría gracia. Y a vosotros, no.
2: Ahora ya con los adelantos que hay, cuando esas cosas se van con seguridad a lo que se está haciendo, por consiguiente.
0: Hombre, detrás de la máquina hay un paisano o una paisana, hay un doctor que está moviendo las cosas, pero da un poco de. Yo estoy a favor, ¿eh? Yo la verdad que.
3: No entiendo que adentro de la barriga, digamos, de una mujer, puedan operar un bebé.
0: Ay, madre, eso pasa, sí. ¿Eso se puede?
3: No lo sé.
0: Se podrá, si no se puede, se podrá. Dice que lo que... No, o sea, que no sabemos muy bien si se puede operar a una mujer que esté embarazada y que el feto tenga algo, operarlo desde antes de que nazca. Ya se hace eso.
2: Ya
0: está todo inventado. Ya ahora mismo no hay nada que...
3: No hay nada que nos invente.
0: Que no esté inventado, la verdad que... Y increíble. Mucha gente ahora habla con la inteligencia artificial. Gente de mi edad, por ejemplo, yo sé, que llega a casa, vive sola o solo, y le pregunta a la maquinita, oye, pues estoy triste, ¿qué puedo hacer? Y la máquina... Te dice, pues mira, como decía mi madre, compro un mono. No, pues esta... Me aburro, pues compro un mono. ¿No? A esta me aburro. Y empieza, bueno, pues podrías... Y te echo un rollo de todo lo que puedes hacer. ¿Cómo veis que a veces la soledad te haga llegar a hablar con una máquina?
3: La soledad puede llegar a todo.
0: Puede llevarte a hacer cualquier cosa, ¿no?
3: Sí.
0: ¿Hablaríais con una máquina? Yo qué sé, estáis en casa... Y estáis solos y... Uy, voy a preguntar algo. Porque es que puedes hablar lo que quieras, ¿eh? Voy a haceros una... A ver dónde lo tengo. Pero yo ahora mismo hablo con esta maquinita y le digo... Hola, buenos días. ¿Qué tiempo va a hacer mañana en Oviedo?
2: Y te lo dicen.
6: Tendremos un día mayormente nublado, con temperaturas que irán de los 8 grados a los 22 grados y algo de viento moderado del noreste. Así que ya sabes, mejor ir preparado con un paraguas por si acaso.
0: Todo ese rollo me acaba de echar. Pero si además yo ahora le digo, bueno, ¿y qué tal está tu familia?
6: Sí, totalmente. A veces las respuestas pueden ser algo extensas, pero bueno, todo sea por estar bien informados. Y claro, la familia siempre es un tema interesante para charlar, así que ahí ya se arma la conversación. Todo fluye.
0: Acabo de hablar con una máquina, con voz de, no sé, de extremeña, me parece, tengo un acento así.
3: Yo tengo a mis sobrinos, que son de Argentina, son de Bariloche, de esa ciudad tan bonita que hay en Argentina.
0: Argentina y es todo guapo.
3: Sí, y por ejemplo, mi sobrino habla casi todos los días con la abuela, que él ya está en Bariloche y él acá.
0: ¿Pero habla por teléfono?
3: Supuestamente, o por el ordenador.
0: Pero bueno, la abuela existe.
3: Sí, sí,
0: te quiero decir,
3: sí,
0: esta
3: sí,
0: persona sí, que acaba de salir aquí, vamos a llamarla sí, Pepa,
3: sí,
0: no existe.
3: No,
0: y aquí, mira,
3: mi hermana
0: me habló de como si fuera mi colega
3: mi
0: de toda la vida.
3: Existe, tiene 96 años, pero existe.
0: Entonces, ¿os atreveríais a hablar con las maquinitas? ¿Con este tipo de máquinas de...?
3: No.
4: Sí, a todo se llega.
0: ¿A todo se llega?
3: A lo que se llega.
0: Yo creo que
3: y
0: no...
3: Lo que falta.
0: Y lo que falta. Mariano, ¿tú utilizas la inteligencia artificial para algo?
2: ¿Cómo?
0: ¿Utilizas la inteligencia artificial para algo?
2: Para nada.
0: Para nada. ¿Y por ahí?
2: Bueno,
4: yo tampoco.
2: Depende de lo que quieras, porque ahora, por ejemplo, se llama inteligencia, por ejemplo, que pueda jugar con la máquina cualquier juego y que sea ella la que te dé...
0: Por ejemplo, una partida de ajedrez con la máquina
2: claro,
0: parece que está pensando,
2: sí,
0: pero no piensa. La máquina se basa en matemáticas y en no sé qué. Ah, este movió esta torre, pues yo voy a mover porque lo dice aquí los números, pero la máquina en realidad no piensa, ¿no?
2: Sí, no sé, pero lo que sí que te digo es haces un movimiento y automáticamente ella automáticamente mueve la ficha. Y tú tienes que estar buscando un rato, esperando qué movimiento vas a hacer.
0: Y ella inmediatamente.
2: Ella inmediatamente.
0: Yo por si acaso cuando le pregunto algo le doy las gracias y los buenos días. Que yo qué sé, que si dentro de unos años vuelven convertidos en robot, que sepan que yo era educado con ellos. No va a ser.
3: Yo tengo un hijo que él, cuando tenía el coche, arreglaba el coche cualquier problema por internet.
0: Ya ves, ya ves. Hombre, yo creo que hay trabajos que la inteligencia artificial se los va a comer, pero hay otros que es imposible, ¿no? Yo qué sé, no creo que un robot os vaya a tratar tan bien como ella. Ve un robot por aquí a comer. No, el trato humano, la máquina no lo tiene, ¿no? Digo yo, ¿podrá copiarnos?
3: Julia y yo, la comida sagrada, ¿no? Eso no compartiríamos.
0: Yo lo más guapo que hay, comer, la verdad.
3: Comer el agua, lo mejor que inventó Dios.
0: ¿Utilizáis la inteligencia artificial para algo?
4: No.
0: No, ¿eh? Me habías dicho que no, ¿eh?
4: No.
0: ¿Y por ahí? Nada. Yo creo que esto va a estar muy metido en la generación de mis sobrinos, que tienen 15, 17. Ahí tienen que...
4: Empieza ahora la cosa a surgir.
0: Ya lleva años, pero ahora es cuando explotó, ¿no? Que ya veis que hacen vídeos que parece que estás hablando tú y en realidad está hecho con ordenador.
2: Tú ves ahora, por ejemplo, que tengas aquí una estatua de cualquier cosa y la estatua se empieza a mover.
0: Eso es.
2: Una golondrina y al...
0: Y parece que es...
2: No, es que parece.
0: Parece que es real.
2: Porque me han mandado a mí un día una de esas y vamos, estaba... Y no la encuentro.
0: Parece que es real lo de la inteligencia artificial...
2: Y un cuadro, estás con una, y ese cuadro se mueve para comer lo que está haciendo ahí.
0: O sale el paisano del cuadro para afuera, sí, sí. Todo lo que esté en la mente humana puedes hacerlo con inteligencia artificial. Pero claro, depende.
2: Pero eso no puede ser nunca. Esto no puedes echar a volar.
0: Ya.
2: Porque, y de por repente ahora. Que estés aquí y se pone allí. Si no lo ha cogido nadie.
0: Inteligencia artificial. ¿A favor o en contra estáis?
3: Lo que yo no entiendo, ¿cómo pueden hacer a una persona tal cual como la idéntica?
0: ¿Sabe Dios lo que hay ahí detrás? Ahí por ahí.
3: Un montón de cosas.
0: Por esos cables que van...

0: Van a echarnos de aquí hoy. ¡Qué yesti desmadre! Bueno, si supieras, Shakira, el público que tiene aquí, hacía un concierto en el Tartiere. ¡Jesús! ¡Vaya locura, eh! Buenas tardes.
1: Buenas tardes.
0: ¿Cómo estás?
1: Bien.
0: Bueno, ya no sé cuándo fue la última vez que os vi. Yo creo que nos decían antes que antes del verano.
1: Sí.
0: O sea, que podemos aquí hablar de todo, desde el verano a la Navidad, todo lo que queráis hablar hoy.
1: Sí.
0: ¿Cómo estás?
1: Bien.
0: Bien.
1: Sí.
0: ¿Seguís igual? Aquí los años no pasen por vosotros, ¿eh? Muy bien. Bueno, cuéntame, ¿cómo te va la vida? A ver.
1: Muy bien.
0: Desde la última vez que nos vimos.
1: Sí.
0: Vamos a pasar muy rápido por el verano. ¿Cómo fue el verano?
1: Muy bonito.
0: Qué ganes de verano, ¿eh?
1: Sí, sí.
0: Qué frío está ahí fuera, ¿eh?
1: Sí.
0: ¿Os gusta el frío?
1: A mí no me gusta.
0: ¿Y tú que tienes pelazo? ¿Tú imagínate yo?
1: Sí.
0: ¿Cómo que yo voy descapotado?
1: Sí.
0: Imagínate.
1: Sí.
0: Muy bien. O sea que el verano muy guay. ¿Y después cómo empezaste el curso? ¿Bien?
1: Pues mira, es que...
0: ¿Qué estás haciendo? ¿Cosas nuevas?
1: Cosas nuevas me gustaría, pues... Es que este año empieza otro cole nuevo.
0: Ajá.
1: Y es que en tu vea cocino y, bueno, hago muchas cosas.
0: ¿Cocinas?
1: Sí.
0: Ah, sí, espera, que eso me interesa. ¿Y qué cocines?
1: Mucho.
0: Por ejemplo, ¿tu plato estrella cuál es?
1: Mi plato estrella es los espaguetis boloñesa.
2: ¡Ole ahí!
0: Pero eso hay que hacer una prueba, digo yo, ¿no?
1: Sí.
0: Eso es verdad. Tienen que cocinarnos unos, ¿no? Para ver. ¿Y qué más haces?
1: Pues hago café con chocolate.
0: ¿Café con chocolate? Uy, sí. Ahí un mix, ¿eh?
1: Sí, un mix.
0: ¿Y qué más?
1: Y, bueno, me gustaría jugar y pintar también.
0: O sea, que se te da bien todo.
1: Sí.
0: Muy bien. No harás roscones de reyes con cebolla, ¿eh?
1: Sí.
0: Eso no, ¿eh?
1: No.
0: Imagínate. Bueno, todo y probar. Muy bien, o sea que empezar. ¿Y en qué colegio estás?
1: Estoy en bachillerato.
0: ¿En dónde?
1: En tu vía.
0: ¿En?
1: En tu vía.
0: ¿Dónde y eso?
1: En la Torres.
0: Ah, en la Torres.
1: Sí, sí.
0: Vale. ¿Y qué acabas, este año?
1: Sí.
0: ¿Y el año que viene qué tienes pensado hacer? ¿Ya lo pensaste?
1: Sí.
0: ¿Y qué vas a hacer?
1: Muchas cositas.
0: ¿Como por ejemplo?
1: Como pasear a mi perro.
0: Pero eso lo haces ya, ¿no?
1: Sí.
0: Madre, como tengas que esperar al año que viene, probé perro. Pero, o sea, todo este año acabas en la Torres.
1: Sí.
0: No. Me parece a mí que aquí estamos... ¿Seguro?
1: Seguro.
0: ¿Seguro que acabas este año?
1: Sí.
0: Bueno. Bueno, ¿y este año ya estás cocinando o es para el año que viene?
1: Estoy cocinando.
0: Muy bien. ¿Y dónde cocines? ¿En casa?
1: Sí.
0: Estarán encantados entonces.
1: Sí.
0: ¿Espaguetis carbonara todos los días?
1: Sí.
0: Muy bien, muy bien. ¿Y las Navidades qué tal fueron?
1: Fueron muy bien, porque fui a... Ay, no sé.
0: ¿Dónde fuiste?
1: A...
0: ¿Cocinaste tú en Nochebuena?
1: Sí, mucho.
0: ¿Y en Nochevieja?
1: Mucho.
0: ¿También? ¿Qué hiciste? Cuéntame.
1: Pues,
0: ahí habrás hecho algo más currado, ¿no?
1: Fui a tomar un té con mis padres.
0: Ah, muy bien. ¿A lo loco?
1: Sí.
0: Muy bien. Oye, que para eso hoy es la Nochevieja, para desmadrar un poco. Muy bien. ¿Pero cocinaste algo tú en Nochevieja o te lo dieron hecho?
1: Me lo dieron hecho.
0: Ese ahí ya es otro nivel, para el año que viene igual, ¿no?
1: Sí.
0: Muy bien. ¿Y qué planes tienes para este año? A ver.
1: Este plan...
0: ¿2020 qué? 2026
1: sí,
0: ya, ¿eh?
1: Sí,
0: Jesús.
1: Sí.
0: Ah, ¿cuántos años cumples tú este año?
1: En mi cumpleaños voy a comer 19.
0: ¿Y cuándo es?
1: El 11 de abril.
0: ¿Eres Aries, como yo?
1: Sí.
0: Bien, somos cabras.
1: Sí.
0: Encantados.
1: Somos cabras.
0: Tú 19, yo 49. ¿Cómo lo ves?
1: Sí.
0: Mamina. Un paisano ya.
1: Sí.
0: Ahora ya que sí, que sí. Muy bien. ¿Y qué planes tienes? ¿Qué propósitos tienes para el 2026? Aparte de sacar al perrito y cocinar más. ¿Algún plan ahí? Yo qué sé. Pues quiero aprender a tocar la guitarra.
1: Tengo que aprender a tocar mi guitarra favorita.
0: ¿Qué tienes? ¿Varias?
1: Sí.
0: ¿Y una es favorita?
1: Sí.
0: Oye, qué guay. Muy bien. ¿Y qué tocas? ¿La guitarra eléctrica o la española?
1: La española, que la utilizo.
0: ¡Qué guay! ¡Qué guay! Jolín, tenías que escribir cuentos, ¿eh? Estos de imaginación, ¿a que sí?
1: Sí, sí.
0: ¿Te gusta escribir cuentos?
1: Sí.
0: ¡Qué guay!
1: Pues Jolín, quiero contaros una historia.
0: Venga, cuéntanos una historia. A ver qué historia. ¿Quieres que te ponga alguna música así especial? ¿De qué tipo de historia es?
1: Es de que cuando fuimos de vacaciones.
0: Vale. Cuéntanos.
1: Pues, a ver, en mi primera vacaciones es con mi padre, que fui a Venecia.
0: Ah, sí, ¿eh?
1: Y sí. Y es que, pues, todo comenzó porque mis padres eran muy, muy grandes y mi madre muy pequeña. Yo nací y bueno...
0: ¿Cómo se llama el cuento que nos estás contando?
1: De Venecia.
0: Se llama el cuento de Venecia, muy bien. ¿Y tú conociste Venecia?
1: Sí.
0: ¿Y montaste en los ¿cómo se llaman los barcos que hay
1: Góndola.
0: Por ahí? ¿Montaste ahí?
1: Sí.
0: Muy bien. ¿Y qué más?
1: Pues, a ver, es que tomé dos cafés.
0: Los cafés en Venecia son duros, ¿eh?
1: Sí.
0: A ver, ¿quién duerme luego?
1: Sí.
0: ¿Y qué más pasó?
1: Pues, me trajeron muchos regalos reyes.
0: ¿En Venecia?
1: Sí.
0: Joder, mezclamos temas, pareces DJ, ¿eh? ¿Mezclas temas ahí?
1: Sí.
0: Muy bien.
1: Sí.
0: Una cosa que te hayan traído los reyes, venga.
1: Pues a mí me ha traído un collar, porque letra de mi M.
0: Muy bien.
1: Y luego dos cosas, un anillo... Y una colonia.
0: Jolín. ¿Qué colonia? ¿La de Shakira, esa famosa?
1: Sí,
0: sí, sí, ¿eh? Por eso cantabais ahora Shakira. Seguro que te la echaste y las demás la olieron y se hicieron Shakiras, ¿eh?
1: Sí.
0: Vosotros seréis del Oviedo, casi todos, ¿no? ¿O no?
2: Sí.
0: Claro, no me extraña que lo digáis con la boca pequeña este año, ¿eh? A ver si espabilen, ¿eh?
2: Somos del Oviedo igual.
0: Pero sí, pero hay que espabilar. Pero oye lo que hay, ¿eh? Eso y es lo que hay. Claro, a ver mañana, ¿va a ganar al Barça el Oviedo mañana?
1: Sí, va a ganar.
2: ¿Sí? Claro que sí, Mary, claro que sí.
1: Claro que sí, como dice Toño.
0: Muy bien, Mary, pues ponnos a bailar, venga, que tenemos mucha ganas de bailar. ¿Qué canción te apetece escuchar?
1: Me apetece buscar Espresso Macchiato.
0: Espresso Macchiato, ¿eh?
1: Sí.
0: Esa es la que salió en ¿cómo se llama? En Eurovisión. ¿Y cómo se llama el que la canta? ¿Stronchini? ¿O me lo estoy inventando yo?
1: Sí.
0: ¿O León? No sé, ¿cuál será? Hay varias. Vamos a ver. Espresso Macchiato Eurovisión, ¿eh?
1: Sí.
0: Pues la canta Tommy Cash.
1: Tommy
0: Cash, ¿eh?
1: Esa sí la conozco.
0: Muy bien, pues vamos a por Tommy Cash. Tommy Cash. ¿Y a quién te gustaría dedicarle la canción? A ver.
1: Dedicarla a todos mis amigos.
0: Muy bien.
1: Sí.
0: ¿Te gusta el Espresso Macchiato? ¿Qué es? ¿El que tomaste tú en Venecia?
1: Sí.
0: ¿O tomaste otro café?
1: En Venecia.
0: Tomaste el Espresso Macchiato, ¿eh?
1: Sí.
0: Muy bien, riquísimo. Sí. Bueno, pues vamos a ver cómo nos la cantamos esta. ¿Sabéis italiano? ¿Es italiana esta canción?
1: Sí.
0: Sí. Vamos a ver. Mira, se la sabe todas, se la sabe todas. ¿Qué vas a cantar y todo? Adelante.

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1: Bueno, cantas en inglés, cantas en italiano, cantas en español, cantas en todos los idiomas. ¿Te tienes que presentar a Eurovisión o qué?
2: Sí.
1: ¿Te gustaría presentarte a un concurso de esos?
2: Sí, lo que pasa es que este año no lo he hecho.
1: Ay, este año no lo hay. Sí, y cuéntame, ¿cuál es el idioma que más te gusta a ti cantar? Porque en italiano lo bordas.
2: Pues todas.
1: En todas, ¿eh?
2: Sí.
1: Muy bien. ¿Te gustaría ser famosa a ti?
2: Sí.
1: ¿Sí?
2: Sí.
1: ¿Ir a comprar el pan y que no te dejen ni llegar a la panadería pidiéndote autógrafos? ¿Te gustaría eso? La fama es dura, ¿eh? Bueno, yo no lo sé, pero tiene que ser.
2: Bueno, vale.
1: Bueno, vale. ¿Te gustaría ser famosa?
2: Sí.
1: ¿La hacemos famosa por un día?
2: Sí.
1: ¿Me firmas un autógrafo?
2: Sí.
1: ¿Te imaginas? Todo el mundo... ¿Os gustaría ser famosas?
2: Sí.
3: A Carla sí.
1: Es un poco agobiante, ¿no? Imagínate que quieres ir a... No, voy a tomar un cafetín, un espresso macchiato a la cafetería y de la que vas... Uy, me hacen una foto contigo. ¿Os gustaría ser famosas a vosotras dos?
2: Sí.
1: No, ¿eh? Muy bien. ¿Y por qué te gustaría ser famosa? ¿En qué campo? ¿Como cantante, como actriz, como cocinera, como ella?
2: No, como actriz.
1: Como actriz. ¿Y qué tipo de películas harías?
2: La de...
1: ¿De miedo, románticas, de Disney, de qué?
2: Románticas.
1: Románticas, muy bien, muy bien. ¿Cuál es tu peli favorita?
2: La Bella y la Bestia.
1: La Bella y la Bestia, muy bien. ¿La tuya? Cosas muy guapas, muy buena película.
3: Y a mí, a mi princesa Cenicienta.
1: La Cenicienta, ¿y la tuya?
3: Anita, es que no sé qué le pasa.
1: Bueno, que la piense. A ti, Noelia, ¿cuál es la que más te gusta? Ahora, pero muchas, ¿no? ¿Te gusta el cine? Muy bien, ¿y a ti? Jade, ¿cuál es tu favorita? Todas. Cualquiera que pongan en la tele. Muy bien. ¿También todas? Jolín, qué suerte. ¿Os gustan las de miedo y todas esas? Sí, ¿eh? ¿Y la tuya? ¿Cuál es la que más te gusta? ¿Qué peli es tu peli favorita? ¿Cuál? Ah, que te duermes. Como yo. Como yo también. Yo pongo una película y me duermo. Y entonces te tendría que preguntar, ¿cuáles son tus 15 minutos favoritos de una película, no? Y me duermo. ¿Y la tuya? ¡Mamma mía! Dijiste, sí, el musical. Qué guay, muy bien. ¿Y series? ¿Te gustan las series?

0: ¿Tú?
1: Yo voy a clase con Patri.
0: ¿Y qué hacéis ahí en clase?
1: Trabajar mucho.
0: ¿Pero sobre qué? ¿Qué hacéis en clase?
1: Sobre trabajar mucho con la libreta, fichas.
0: Fichas. Muy bien,
1: Sí,
0: ¿se te da bien?
1: sí.
0: Sí, muy bien. ¿Y qué otros propósitos tienes? ¿Te gustaría aprender algo nuevo este año? Pues mira, ir a cocinar. Tú, por ejemplo, ¿qué te gustaría aprender?
1: Ser bailarina.
0: Así, ¿eh? ¿Bailas
1: Sí,
0: bien?
1: sí.
0: Venga, ¿nos haces una demostración?
1: Sí.
0: Sí, ¿eh? ¿Y qué canción quieres bailar?
1: La de la
0: La morocha.
1: morocha.
0: Le gusta a todo el mundo esa canción, ¿eh? ¿Sabéis qué tipo de música es esa?
1: Esa que no me la morocha que se muere de
0: O sea que
1: ganas.
0: también cantas argentino, jolín. Se lo canta todo, ¿eh? Muy bien, ya la tengo yo preparada aquí. ¿Sabes lo que es la morocha? ¿Sabes lo que significa?
1: No.
0: En Argentina, morocha llaman a las que son morenas, a las chicas que son morenas.
1: Sí.
0: ¿Cómo Samuel? Samuel sería morocho, ¿no? El morocho. Muy bien, perfecto. ¿Vas a ver el partido mañana tú o no te gusta el fútbol?
1: No, yo lo veo por la tele.
0: Lo ves por la tele, ¿eh? Fui yo el otro día cuando jugó el Celta que me invitaron. Madre de Dios, qué frío pasé. Yo no sé, tenéis el cielo ganado.
2: Sí, no, además es verdad.
0: La gente que va al Tartier tiene el cielo ganado. Yo me quería morir del frío que hacía.
2: En todos los sentidos lo tenemos ganado.
0: Sí. Pero ahí vamos. Muy bien. Bueno, pues vamos a dar ya la morocha.
1: Sí,
0: ¿Te parece?
1: sí.
0: ¿Bailas o cantas?
1: No canto.
0: Cantas, vale. Por ahora cantamos.
1: Sí.
0: Ya llegará el momento de este año y es cuando vas a mejorar siendo bailarina, ¿no?
1: Sí.
0: Perfecto. Pues vamos.

0: Es mentira que estemos en enero, parece que estamos en San Mateo aquí hoy, ¿eh? ¿Qué tal? ¿Cómo estás? Así que tú eres del equipo de los que se duermen viendo una peli, ¿eh? Y lo a gusto que se está durmiendo mientras ponen una peli. ¿Qué estás? ¿10 minutos para elegirla y luego a dormir?
1: Sí.
0: Yo también. cuando la ves con alguien, dice, mae, pero esta moza o este mozo, ¿para qué elige una película si al final va a dormir nada más? Muy bien. Cuéntame, ¿qué tal te va la vida?
1: Bien.
0: Bien. ¿Qué tal fue las Navidades?
1: Bien.
0: Bien. ¿Cocinaste algo o te cocinaron como a ella? ¿Cocinaste tú o te cocinaron?
1: Me la cocinó mamá.
0: Muy bien. Nadie mejor que las madres cocinando, ¿eh?
1: Sí.
0: Y es lo más rico. ¿Y qué hiciste en Navidades? Cuéntame. ¿Fuiste por Oviedo a algún sitio a...? No sé, había patinaje y cosas, ¿no? ¿O estuviste tranquila en casa?
1: Tranquila.
0: Tranquilina, muy bien. ¿Y luego en Nochevieja comiste les uves?
1: Sí.
0: ¿Les 12?
1: Sí.
0: Yo este año tuve que partirles a la mitad porque eran enormes. Parecían aquello melones. Muy bien. ¿Y qué propósitos tienes para este año? A ver, ¿qué quieres aprender? ¿Qué te gustaría aprender nuevo? ¿A tocar la gaita? No,
1: sí.
0: ¿Eh? Sí. ¿Probes vecinos?
1: Sí.
0: ¿Te imaginas que aprendemos a tocar la gaita y nos dormimos mientras la tocamos?
1: Sí.
0: También. Yo siempre lo dije, si algún vecino mío toca algún instrumento que no sea la gaita, porque es dura, ¿eh? Muy bien. ¿Y qué más? ¿Qué más te gustaría aprender? ¿Qué le pedimos al 2026?
1: Bailar.
0: Bailar. ¿Bailas bien tú?
1: Sí.
0: Sí, ¿no? O sea, ¿quieres mejorar el baile?
1: Sí.
0: Muy bien. Ahí. Vale, jolín, qué guay. ¿Qué te trajeron los reyes?
1: Una camiseta de Oviedo.
0: ¡Ay, amiga! ¡Ay, amiga! ¡Ay, amiga! O sea que una camiseta del Oviedo. ¿Con algún número?
1: Sí.
0: ¿Con cuál?
1: El 16.
0: ¿El?
1: 16.
0: ¿El 16? ¿De quién es ese número?
1: De mío.
0: ¿No lo tiene ningún jugador?
1: No.
0: No, ¿eh? ¿Te suena esta canción? ¡Hombre, claro! El himno del Oviedo. Iba a ponerla de Volveremos, pero esa ya no hay que ponerla, ¿no? Porque ya volvimos.
1: Sí.
0: Por ahora. Por ahora. Hombre, es que si la ponemos ahora ya volveremos a segunda. Y no puede ser. ¿Tú vas al fútbol?
1: No.
0: ¿Lo ves desde casa?
1: Sí.
0: Muy bien. ¿Mañana va a ganar el Oviedo o el Barça?
1: El Oviedo.
0: ¿Cuánto? Venga. Di un resultado.
1: 2-0.
0: 2-0. ¿Dónde juegan? 0-2.

0: La verdad, yo no sé lo que pensáis, pero los himnos de los equipos de fútbol no son un poco así como... como para fiesta parao, con esos organillos y tal. No hay himnos muy currados, ¿Qué más te regalaron para Reyes? La camisetina del Oviedo. Huele muy bien por aquí, no te habrán regalado colonia, ¿eh? Ay, amiga, estaba claro. ¿Y qué más? O así bien, ¿no?
1: Y ropa.
0: Ropa. ¿Te gusta a ti la moda?
1: Sí.
0: ¿Te gustaría ser famosa?
1: Sí.
0: ¿Y? ¿De qué te gustaría ser famosa? ¿Por qué? ¿Por modelo, por cantante, por jugadora de fútbol?
1: De DJ.
0: ¿De DJ? Ah, sí, ¿eh? ¿Quieres ser DJ? Yo ahí puedo echarte un cable, si quieres. Yo ahí, si quieres, yo te entreno. Y entrena tu DJ. ¿Cómo? Sí, si quieres. ¿Y con qué te gustaría? ¿Con una maquinita de esas?
1: Sí.
0: Muy bien. ¿Cómo te llamarías si fueras DJ? DJ... Es difícil, ¿eh? Ponerse el nombre es difícil.
1: DJ Coro.
0: Sí. Vaya guay. Qué guay. Muy bien. ¿Y qué música te gusta a ti pinchar cuando seas DJ? También eso hay que tenerlo claro. ¿Qué te gustaría pinchar? ¿Reggaetón, electrónica, rock and roll? Rock and roll, sí, ¿eh? ¿Quieres rockera? Vaya guay. Muy bien. ¿Y qué canción quieres pinchar hoy? A ver, vamos a ver qué tal lo haces como DJ. ¿Qué pinchamos? ¿Qué canción quieres?
1: Aitana.
0: ¿Quién? ¿Aitana? ¿Sí?
1: Sí.
0: ¿Cuál de Aitana? Te voy a decir yo las que tengo por aquí. Superestrella. ¿Qué más tengo por aquí? A ver. ¿Superestrella quieres?
1: Superestrella.
0: Sí. Que esta es como la nueva de ella, ¿no? Sí. Mira, Aitana, lo de la fama, la vi yo un día decir que muy bien, pero que era muy duro. Que es agotador. Siempre hay que estar toda bien vestida. No puedes bajar en chancles. Mira a Chenoa lo que pasó. Que bajó un día en chándal a la calle y salió en telerevistas, la probé. Yo soy del equipo de Chenoa. ¿Os gusta Chenoa?
1: Sí.
0: ¿Sí?
1: Sí.
0: ¿A quién te gustaría dedicar Superestrella? ¿A quién se la dedicamos?
1: Elena.
0: A Elena. Muy bien. Pues venga, es una superestrella, Elena. Sí, ¿no? ¿Quién se la sabe esta? También, ¿eh?

0: A ver, ¿que somos potros salvajes o qué?
1: Sí.
0: Muy bien. ¿Qué tal estás?
1: Muy bien.
0: Muy bien. Ole, esa ahí es la actitud. No, y cuando te pregunte, ¿qué tal? Bien, no. ¿Qué tal? Muy bien.
1: Pues eso.
0: Muy bien. ¿Cómo fue? ¿Cómo te va la vida? ¿Bien, entonces?
1: Sí.
0: ¿Qué estás haciendo ahora?
1: En el Binjoy.
0: En el Binjoy, muy bien. ¿Y qué hacéis allí?
1: Trabajar.
0: ¿Muy duro?
1: Sí.
0: ¿Y qué hacéis de trabajo? A ver. ¿Hacéis fichas?
1: Sí.
0: ¿Y qué más?
1: Y escritura.
0: Ah, oh, qué guay. O sea, que te gusta escribir.
1: Sí.
0: Muy bien. ¿Y qué planes tienes para este 2026?
1: Pues salir más con mis tíos.
0: ¿Salir más con tus tíos por Oviedo, por ahí dando...?
1: Por Mieres o por el Bob.
0: ¿Qué vives, en Mieres?
1: No, ellos. Si vienen en Mieres...
0: ¿Te presta ir a Mieres?
1: Mañana.
0: ¿Vas mañana, los domingos?
1: No, mañana me invitaron a comer.
0: ¡Ay, amiga! ¿A casa?
1: No, me invitaron a casa.
0: ¿Te invitaron a comer por algún sitio de Mieres?
1: Sí.
0: Pues en Mieres se come muy bien, ¿eh?
1: Sí.
0: Ya lo sabes tú. Muy bien. Y aparte de salir ir más con tus tíos, ¿qué...?
1: Hago los sábados que nos hago con Tania.
0: Ajá. ¿Y otras cosas que nos ha salido? Yo qué sé, aprender a algo. ¿Tienes algún propósito?
1: A teatro.
0: ¿Vas a ir a teatro?
1: Sí.
0: Qué guay. ¿En dónde?
1: En el Minjoy.
0: También, ¿eh? ¿Hacéis teatro allí?
1: Sí.
0: Muy bien. Este año que hicimos un festival, los del Minjoy se presentaron a...
1: Sí, ahí yo estuve.
0: ¿Algo de pintura yo, o...?
1: No, yo estuve en el ¿cuándo eso?
2: En Navidad.
1: En Navidad.
0: Ah, esto fue en septiembre, un festival que hacemos en Avilés.
1: Ah.
0: Muy bien. O sea, que vas a hacer teatro.
1: Sí.
0: ¿Qué tipo de teatro te gusta?
1: Teatro de Navidad.
0: ¿Qué te gusta? ¿El drama? ¿Te gusta la comedia?
1: Sí.
0: ¿Qué te gusta? ¿O vales para todo?
1: Para todo.
0: ¿Ah, sí, eh?
1: Sí.
0: A ver, haz así como un papel de teatro ahora.
1: No sé, no sé.
0: Imagínate que eres, no sé, la dueña de un restaurante muy grande...
1: No, no.
0: No, eso no. Pero un teatro, ¿eh? No,
1: sí,
0: no.
1: Sí, sí.
0: ¿Qué papel quieres hacer? A ver.
1: No sé.
0: Uy, el miedo escénico también es normal, ¿eh?
1: Sí.
0: Así en frío.
1: Sí.
0: Muy bien. ¿Algún propósito más?
1: Sí.
0: ¿Cuál?
1: No sé.
0: ¿Qué más te gustaría aprender?
1: Muchas cosas.
0: Muchas cosas. ¿Te gustaría tocar algún instrumento?
1: No.
0: No. Clarísimo lo tienes, ¿eh? Muy bien.
1: No.
0: ¿Y cantar?
1: Sí.
0: ¿Te gustaría ser cantante?
1: Sí.
0: ¿Cómo te llamarías? ¿Cuál sería tu nombre artístico?
1: No sé. Cantante Elena.
0: Cantante Elena. Perfecto. Me dio un nombre para triunfar. Muy bien. Muy bien, cantante Elena. ¿Te gusta el fútbol a ti?
1: Sí.
0: ¿Vas a ver el partido mañana?
1: No lo creo.
0: Pero bueno, claro, si vas a estar en Mieres luego una fartura como
1: bueno,
0: para ver el fútbol.
1: Bueno, pero que no hay partido porque son del Barça.
0: ¿Quién?
1: Mis tíos.
0: Ah, tus tíos son del Barça. ¿Y tú del Oviedo?
1: No, yo soy del Sporting.
0: ¡Ojo! Y vaya mezcla. Bueno, entonces mañana tienes muy claro quién quieres que gane, ¿no?
1: Sí.
0: Si estás con tus tíos y son del Barça y tú y es del Sporting.
1: Sí.
0: Muy bien. ¿Vas alguna vez al Molinón?
1: Sí.
0: ¿Y qué tal allí?
1: Muy bien.
0: ¿Sí, eh?
1: Sí.
0: ¿Y qué tal se lleva la vida rodeada de tanta gente del Oviedo? ¿Y es duro? Pero bueno, se porten bien, ¿no?
1: Sí, sí.
0: Muy bien. Igual me pides el himno del Sporting ahora aquí y nos echen con una escoba.
1: No.
0: No, no. ¿Qué canción te gustaría escuchar?
1: O sea, que... Morat.
0: Morat.
1: Sí.
0: ¿Con T o con D? Porque hay dos, ¿no?
1: Sí.
0: Y me lío. Morat. Sí que eso es que canten lo de ¿cómo te atreves a volver?
1: Sí.
0: ¿Y cuál quieres oír?
1: Esa.
0: Esa, ¿eh? Muy bien. ¿Y se la quieres dedicar a alguien?
1: A Cristina Coro.
0: A Cristina, muy bien, pues venga. ¿Cómo te atreves?
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0: Vaya fiesta que hay montado aquí, que decía Rafael Acarrá, ¿eh? Recrea, son las 6 menos 20 y vamos a hablar un poquitín ahora del verano. Y yo con tanto frío me apetece recordar un poquitín cuando hacía calor. Muy buenas, ¿cómo estamos? Bien, así nada más. Nada. Cuéntame, ¿cómo fue el verano? ¿Dónde vas de camping? Bueno, casi hay que ser positiva en la vida, claro que sí, ya no queda nada. Son 5 meses en una vida, nada hace, ¿eh? Muy bien. ¿Y qué haces allí en el camping?
1: Voy a la piscina todos los días y compro helados allí.
0: ¿Y compras?
1: Helados.
0: ¿Helados? ¿Qué helados te gustan?
1: A mí me gusta de Negritón.
0: Ah, sí, ¿eh? Qué guay. ¿Y cuántos años hace que vas a Ponferrada? ¿Hace mucho o es hace poco?
1: Sí, muchos.
0: O sea, ya te conocen, ¿no?
1: Sí.
0: Muy bien. ¿Y qué vais, en tienda de campaña o vais en caravana?
1: No, tenemos una cabaña.
0: ¿Una cabaña? Qué guay. Qué guay. ¿Y tienes muchos amigos y amigas allí?
1: No, es que voy de camping.
0: Ay, amiga, vale, vale. Ya lo entiendo. ¿Y luego qué hay, piscina o cómo es el camping?
1: Sí, tenemos piscina.
0: ¿Y qué más?
1: Y tomo el sol todos los días, amigo.
0: ¿Te gusta tomar el sol?
1: Sí.
0: Es muy sano, ¿eh? Tomar el sol es muy sano, claro.
1: Sí, es que ya me queda menos.
0: ¿Para qué?
1: Porque en junio tengo que hacer el equipaje.
0: ¿En junio?
1: Sí.
0: ¿Y cuándo marchas? ¿En julio?
1: No, en junio.
0: ¿Marchas en junio? ¿Y empiezas a hacer el equipaje en junio?
1: Sí, porque en mayo tengo que preparar las cosas y luego tengo que preparar la mochila.
0: Vale. ¿Y qué llevas en la de equipaje para el verano?
1: Voy a llevar muchos bañadores.
0: ¿Muchos? ¿Bañadores?
1: Sí, voy a verte 5 por cada día.
0: ¿Uno para cada día? ¿Y luego el fin de semana qué haces?
1: También.
0: ¿Repites bañador? ¿O lleves 2 más?
1: No, voy a llevar muchos.
0: Muy bien. Muy bien.
1: Es que no se atragantó.
0: ¿Que se atragantó? Nada, bueno. Claro, con los nervios de que ya está el verano ahí, ¿cómo no nos vamos a atragantar? Ya no queda nada. Muy bien. ¿Y qué más haces, aparte de tomar el sol y comer helados?
1: Pues salimos a hacer un paseo.
0: ¿Por dónde? ¿Por Ponferrada?
1: Sí.
0: O sea, está en Ponferrada, en el mismo pueblo, ¿no?
1: Sí.
0: Vale, ¿cómo se llama el camping?
1: El sueño.
0: ¿El sueño Morfeo?
1: No, el bosque de los sueños.
0: El bosque de los sueños, bueno, vaya nombre más guay. Buen marketing ahí, ¿eh?
1: Sí.
0: Muy bien.
1: Es que tengo muchas ganas.
0: Hombre, normal. ¿Y con quién vas?
1: Con mis amigas.
0: Ah, sí, ¿eh? ¿Qué? O sea, pero... ¿Vais de...? Es otro campamento, ¿eh?
1: Sí.
0: Claro, porque en Ponferrada surf mal, ¿no? Ahí no hay playa. ¿Te gusta la playa? ¿O te gusta más la piscina?
1: Me gustan las dos.
0: ¿Pero tienes algo... ¿Te gusta alguna más o igual?
1: Igual.
0: Muy bien. Hombre, la piscina, lo guay que tiene es que la temperatura es menos fría, ¿no?
1: Sí.
0: ¿Te gusta el agua fría?
1: Un poco.
0: ¿Para bañarte?
1: Sí.
0: Muy bien. ¿Y qué vas a hacer?
1: Y así refresco.
0: Claro, que luego en Ponferrada hace un calor en verano.
1: Sí, y tengo muchas ganas.
0: Hombre. Ah, sí, ¿eh?
1: Ya no, porque me moría en mi caballo.
0: Vaya, por Dios. Vaya. Bueno, está en el cielo de los caballos, piénsalo así. ¿Y te gustaba también montar a caballo?
1: Sí.
0: ¿Eh? ¿Y en pony? ¿Montaste en pony alguna vez?
1: Espera. Es que estoy buscando una cosa.
0: ¿Que estás buscando una cosa?
1: Sí.
0: Muy bien. Bueno, y entonces, ahora ya no montes a caballo. ¿Qué más haces, aparte de ir a tomar el sol y comer helados? ¿Y qué era lo otro? Pasear.
1: Que voy a echarme un momento esto, Sandra.
0: Muy
1: voy
0: bien.
1: Voy a echarme esto.
0: Es que muy bien. Muy... ¿Quieres escuchar una canción mientras te echas eso?
1: No.
0: ¿Qué canción quieres escuchar?
1: A mí me gusta mucho de merengue, de Manuel Turizo.
0: ¿Merengue?
1: De Manuel Turizo, que es mi canción favorita.
0: ¿Turizo?
1: Sí, es que es mi canción preferida.
0: La del merengue, ¿eh?
1: Sí.
0: El merengue, la tengo aquí.
1: Sí, es que quiero escucharla, es mi canción favorita, siempre la escucho.
0: Favorita, me encanta esa palabra, me la puedo quedar, me gusta muchísimo.
1: Sí, es que me gusta para que mi novio me quiera.
0: ¡Ay, amiga! Espera, que eso no lo sabía yo. Eso no lo sabía yo.
1: No, no es Turizo.
0: Ah, este no es Churizo. Turizo, Churizo.
1: Sí,
0: estamos
1: no,
0: guapos.
1: No, Manuel Turizo.
0: Muy bien. ¿Le quieres dedicar la canción a tu novio, entonces?
1: Sí.
0: Muy bien. El merengue.
1: Sí.
0: Vamos a bailar un poco merengue, hombre.
2: Vamos. Listo. Salud, muchachos. Por esa mujer.

0: es de aquí donde se va, porque vaya festival que tenéis montado, ¿eh? Esto no puede acabar aquí. Muy bien. Buenas tardes, doña, ¿cómo estamos?
1: Muy bien.
0: ¿Cómo va la vida?
1: Muy bien.
0: Bien, ¿qué tal? ¿Cómo empezaste el año?
1: Muy bien.
0: Bien. ¿Las Navidades?
1: Muy bien. ¡Buen día! ¡En el de vieja!
0: ¿Dónde vive tu tía?
1: A 5 minutos de donde vivimos.
0: O sea, ¿vive en Oviedo?
1: Sí.
0: Muy bien. ¿Y qué fuisteis, a cenar allí, a pasarles Navidades allí?
1: Sí.
0: Qué guay. ¿Y los reyes qué tal se portaron?
1: Muy bien.
0: Eso, oye, que fuiste buena.
1: Sí.
0: ¿Eh? ¿Te trajeron carbón alguna vez?
1: No.
0: A mí sí. Un año trajeronme carbón cuando era pequeño. Imagínate.
1: Ah.
0: ¿Qué año di yo ese para que me trajeran carbón?
1: Dame eso, ni maquino.
0: ¿El qué?
1: Dame eso, ni maquino.
0: ¿Pero qué es eso?
1: No,
0: no lo sabes. Yo tampoco. ¿Qué tal en teatro?
1: Muy bien.
0: Este año actuáis otra vez, ¿no?
1: Me gusta mucho el teatro.
0: Me contó a mí un pajarín que se te da muy bien.
1: Sí.
0: El teatro. Este año tenéis otra vez una buena obra ahí, ¿no?
1: Sí.
0: ¿Qué te gusta a ti en teatro representar más? ¿Cosas de humor, cosas de...?
1: ¿De humor? Sí.
0: Es difícil hacer humor, ¿no?
1: Sí.
0: Hacer reír a la gente es complicado.
1: Sí. Pero,
0: sí, a ti también. ¿Y qué este año qué tienes pensado aprender? ¿Tienes algún propósito? ¿Algo nuevo?
1: Ninguno en particular.
0: Ninguno en particular, pero algo así que... O algún sueño, o yo qué sé. Por ejemplo, no sé. ¿Fuiste al campamento tú? ¿Vas al campamento?
1: No.
0: No, ¿eh? Pues me contaron...
1: Antiguamente.
0: Antiguamente sí, pero ahora no.
1: Sí.
0: Muy bien. Muy bien. Entonces, ¿no tienes nada en particular que te gustaría aprender?
1: No.
0: No, ¿eh? Lo que venga.
1: Sí.
0: Lo que venga, bienvenido sea. Muy bien. ¿Qué tal los reyes?
1: Muy bien.
0: ¿Qué te trajeron? Cuéntame.
1: Una bolsa y una bufanda.
0: Hace falta la bufanda, ¿eh?
1: Sí.
0: Con este frío.
1: Sí.
0: ¿Tienes ganas que llegue ya el verano?
1: Sí.
0: ¿Cuál es la estación que te gusta más del año?
1: La primavera y el verano.
0: ¿Primavera, el verano, luego? ¿El otoño o el invierno prefieres?
1: Otoño.
0: Otoño, el invierno lo peor, ¿eh?
1: Sí.
0: El invierno está muy guay para ver una peli en casa. ¿Qué películas ves tú? Recomiéndame una película para hoy. Recomienda una película para ver hoy en casa, que hoy está el día para estar viendo una película. ¿O una serie? ¿Una que te haya molado mucho?
1: El juego de quinta.
0: ¿El juego de...?
1: No, el juego de quinta.
0: ¿Y dónde está eso?
1: El Cody.
0: No la vi en la vida.
1: El Cody.
0: ¿Y de qué va? ¿Qué es, de acción o de qué es?
1: De una chica.
0: ¿De una chica? Ah, de intriga.
1: Sí.
0: Me gustan esas. Me gustan las pelis de intriga. ¿Qué es, peli o serie?
1: De serie.
0: Serie. Vale, pues la busco para verla luego. Muy bien. ¿Vais a hacer luego algo hoy o...? ¿Tenéis planes?
1: Vamos a Burriquín.
0: Ay, amiga. Está cerca, ¿no? Hay un Burriquín por aquí, ¿no?
1: Cerca del Mercadona.
0: Qué guay. ¿Cerca del Mercadona? ¿O donde estaba el Mercadona antes? No.
1: Esta cabeza que Alejandro Casona.
0: Alejandro Casona.
1: Sí.
0: Ay, amiga. ¿Y qué vives? ¿Cerca tú de aquí o no?
1: No.
0: No.
1: Hasta donde opina nuevo.
0: Donde Luca, ¿eh?
1: Luca.
0: Muy bien. Buena zona esa para vivir.
1: Sí.
0: Tiene mucha luz, ¿no?
1: Sí.
0: Y no sé, a mí me gusta. Muy bien. Entonces no tienes ningún propósito, lo que venga.
1: Sí.
0: Venga, pues pínchame un temazo de esos que tú sabes. ¿Qué música me vas a pinchar hoy?
1: Da, da, no, de, de, da. plano de la.
0: ¿La noche entera de Vico?
1: Sí.
0: ¿Noche entera esa?
1: Sí.
0: ¿Cómo nos gusta Vico, eh? Y esta canción no pasa de moda, ¿eh?
1: No, no.
0: Muy bien. ¿Se la quieres dedicar a alguien?
1: A todos mis compañeros.
0: A todos tus compañeros y todas tus compañeras. Sí. Y al Burger King.

La serie que me dijiste que es El Cuco de Cristal, ya la vi y me moló un montón. Me gustó mucho. Pero igual la vuelvo a ver. Como me dormí viéndola. Igual la vuelvo a ver. ¡Seguimos!

0: ¿A quién le gusta Paulina Rubio? A mí también. Sí, ¿eh? Muy bien. Muy buenas. ¿Cómo estás?
1: Bien.
0: Bien. Pégate un poco al micro para que te oiga bien. Cuéntame, ¿tú fuiste a un campamento este verano?
1: No.
0: ¿No? ¿Seguro? ¿No hicisteis surf?
1: A Llanes.
0: ¿A Llanes? ¿Y qué tal en Llanes?
1: Bien.
0: ¿Mucha gente?
1: Sí.
0: Sí, ¿eh? En Llanes siempre hay mucho turismo. ¿Cuándo fuisteis? ¿En verano?
1: Sí.
0: Cuéntame, ¿quién fuiste? ¿Con quién fuiste? ¿Tania? ¿Estaba Tania, por ejemplo?
1: Sí.
0: ¿De quién más? ¿Quién más estaba por allí?
1: Que no lo sé, Tania.
0: ¿Eh? Y, bueno, cuéntame, ¿qué hicisteis? ¿Hicisteis surf?
1: Sí.
0: ¿Te gusta el surf?
1: Sí.
0: ¿Es difícil?
1: Sí.
0: ¿Pero coges olas y todo, sí?
1: Sí.
0: ¿Con traje, no? ¿Os ponéis un traje para el frío?
1: Sí.
0: ¿De neopreno, no? Muy bien. ¿Y qué más hiciste en el campamento? ¿Qué más hacéis? Aparte de hacer surf, ¿qué hacéis? ¿Qué más hacéis en el... ¿Paseáis? ¿Jugáis a...? No sé.

0: Son las 6 y 10 y aquí empieza Operación Alarde.
1: Que lleves toda la vida abriendo programas, chaval.
0: Ya.
1: La chulería, tío. A ver cómo llevo.
0: Son las 6 y 10. Son las 6 y 10 y aquí empieza Operación Alarde.
1: ¿Qué pasa, Javier?
0: ¿Qué, Bernie?
1: Costóme trabajo descifrar hoy el mensaje que me mandaste, ¿eh?
0: Sí.
1: Costóme trabajo. Al final entendí que era que querías abrir el programa. Pero era un poco trabalenguas, ¿eh?
0: Ya.
1: ¿Qué tal? ¿Ves ahí en la hora del vermú cuando me lo mandaste?
0: Es que estaba en el taller.
1: Estabas en el taller ahí, ¿eh? Muy sí. Bien.
0: Estaba ahí trabajando sin parar.
1: Cago en la mar. Mucho trabajo. Es mucho te exploten, chaval.
0: Estoy ahí con los tornillos, ahí dándole.
1: ¿Pero qué pasa? ¿Es horas ahí atornillando, tío?
0: Sí, sí, pasa ahí horas.
1: ¿Y tu vida, o sea, tu vida que ya atornillar la cosas?
0: Estamos tornillando esto porque vinieron esto material.
1: Llegó material nuevo, ¿eh?
0: Llegó un material nuevo y lo tenemos que hacer.
1: Bueno, oye, para eso te paguen.
0: Que para eso me pagan.
1: Claro. Muy bien. Oye, ¿qué es eso tan importante que me tienes que contar?
0: Es que hay una reunión.
1: ¿Que tienes una reunión?
0: Sí, tengo una reunión.
1: ¿Pero de qué?
0: Del centro.
1: ¿Pero qué es tan importante? Decísme tú, tengo que contarte algo muy importante.
0: Es que me dijeron que hay una reunión.
1: Eso ya me lo dijiste, pero ¿qué es tan importante? ¿Qué es una reunión? ¿Que vais a matar a alguien o cómo es la historia?
0: No, porque...
1: ¿Alguien se está portando mal?
0: Alguien se está portando mal, o bien, o regular.
1: Eso es como tener tos y rascarse un huevo.
0: Sí.
1: No me dijiste nada, tío.
0: Sí, sí, eso.
1: ¿Estás portándote bien tú?
0: Yo sí.
1: ¿Y el compañero ese tuyo?
0: Ese ya lo dejo ya para el prau.
1: Déjelo para el prau, pero está portándose bien.
0: ¿Qué va?
1: Cago en la mar.
0: Ese...
1: Bueno, entonces, ¿de qué es la reunión?
0: ¿Para
1: atornillar algo?
0: No, ye de... Por si te quieres comportarte bien o...
1: O mal, o regular.
0: O mal, o regular.
1: O sea, te van a preguntar, ¿tú qué quieres, portarte bien, mal o regular?
0: Esto bien.
1: ¿Y hay gente que dice que mal?
0: ¿Qué va? A mí nunca me dijeron que mal.
1: ¿Los demás qué tal? ¿Estáis pasándolo bien? Sí, ¿no? Joder, está todo el mundo callado. Están portándose bien. Están portándose bien.
0: Hay que portarse bien.
1: Claro, hombre. Hombre, a ver, de vez en cuando hay que armar una trastada, ¿no?
0: Ya.
1: ¿No va a ser siempre portarse bien del todo? ¿O qué?
0: Sí, por eso.
1: Una cosa es portarse mal y otra cosa es ser travieso.
0: Sí, sí, eso.
1: De vez en cuando hay que ser travieso.
0: Sí, eso también. Mojada, me puse los zapatos,
1: me pegué una perfumada. Es un morocho.
0: Ya.
1: Operación Alarde, jueves 5 de marzo. ¡Vamos!

0: señora. Pensé que era más importante lo que me ibas a contar, pero bueno, no está mal. ¿Eh? Son pueblín sin alcalde. Muy bien, Javi. Hoy en el programa, a ver cómo llego, de qué íbamos a hablar. Íbamos a hablar de las siete maravillas del mundo, efectos paranormales, comidas típicas de un país o tema libre.
1: Esto...
0: Yo me imagino que tú, Javi, habrás elegido un tema que es muy interesante, porque
1: sí.
0: Conózcote, y sí. Creo que tú vas a hablar ni más ni menos que de temas paranormales.
1: Pues sí. Porque cuando estoy en casa también estoy fregando y a mi madre los cacharros.
0: Muy paranormal todo eso. Eso y es muy... Y es un fantasma.
1: Porque cada vez que llego, a fregar los cacharros.
0: Pero que no ya fregáislos a ella, ya fregá los cacharros. Ya te lo dije el otro día, que tú no estás haciendo un favor a nadie.
1: Yo no
0: estás trabajando como tienes que hacerlo, como una persona. O los cacharros son de tu madre.
1: Primero, fregáis los cacharros, después sequéis los cacharros, pone la mesa, quita la mesa.
0: ¿Tú crees en los fantasmas?
1: Yo no.
0: Ah, no, ¿eh? ¿Tú piensas que no existen? ¿En qué crees tú, Javi?
1: Ah, y también estoy barriendo la cocina.
0: No, Ros, pero contéstame lo que te pregunto, guaje, o... Ya sé que trabajes mucho en casa. Estás tú el día atornillando, luego llegues a casa y barres y friegues y no manches.
1: Y también haciendo la cama.
0: Javi.
1: ¿Eh?
0: ¿Crees en los fantasmas, sí o no?
1: No.
0: ¿Te dan miedo los fantasmas, Javi?
1: No, a mí no.
0: ¿Viste alguna vez un fantasma?
1: No.
0: No, ¿eh? Y cuando
1: Nunca.
0: Te mires al espejo, ¿qué ves?
1: A mí siempre me dijeron que me van a pagar por bueno.
0: Van a pagarte por bueno. Es un poco fantasma, ¿eh? ¿O no?
1: Hay a veces que me lo dice mi madre.
0: Ven a qué hacer con este mozo. ¿Te gustan las películas de miedo?
1: No.
0: ¿No? ¿Por qué? ¿Qué te dan miedo?
1: No, tampoco.
0: ¿Entonces?
1: No, porque no me da ni miedo ya. Porque el día que fui a la psicóloga me dijo, me quita el miedo que no vale pana.
0: ¿No tienes miedo a nada?
1: A nada. A nada.
0: ¿Ni a nadie?
1: A nadie. Ahora ya quité el miedo ya...
0: ¿Ni a Juanín?
1: Mira, ya quité el miedo ya pa el resto de mi vida.
0: ¿A qué le tenías miedo antes?
1: Antes... Porque se disfrazó Seu.
0: ¿A qué tenías miedo antes?
1: A las brujas.
0: ¿A las brujas?
1: Sí.
0: ¿Y ahora ya no?
1: Ahora ya no.
0: A ver las ailas, ¿eh?
1: Mm.
0: Pero no te dan miedo.
1: ¿Qué va?
0: ¿Y no le tenías miedo a nada más?
1: Eso era cuando vino con una escoba a darme un escobazo.
0: ¿Y no tenías miedo a nada más que a las brujas? Yo qué sé. ¿A los tiburones? Que...
1: Bueno, sí, a los tiburones, sí.
0: ¿Sí, no?
1: Sí.
0: ¿Y a las arañas?
1: Bueno, sí, también.
0: Joder, o sea, al final le tienes miedo a todo, tío.
1: No, a las arañas no, porque le meto le...
0: Flis-flis, ¿eh?
1: Flis-flis.
0: ¿Y dónde compras el flis-flis, tío?
1: No, lo tiene mi madre.
0: Ay, amigo.
1: En la finca.
0: Muy bien. ¿Y al raposo tienes miedo?
1: Al raposo, no, le meto y...
0: Deja al raposo tranquilo, ¿eh? No le metas nada.
1: No, al raposo yo no le tengo miedo.
0: Los raposinos al final tienen más miedo ellos que... ¿Y a un lobo?
1: A un lobo menos.
0: ¿A un lobo menos qué?
1: Menos miedo.
0: Si te encuentras un lobo por ahí por Muñoz, ¿no te da miedo?
1: No.
0: No, ¿eh? Joder, va valientes que sois aquí, chaval. Muy bien, Javi, muy bien. Y es muy valiente.
1: Sí.
0: ¿Qué pasa, Javi? Un día te cagaste de miedo. Pero literal, ¿te cagaste de verdad? ¿O es una expresión? espera, que voy a sacar otro micro.
2: Hola, soy Javi.
1: Sí, dime, Bernie.
0: A ver, oh, vamos a ver a lo que tiene una peña. Pero vamos a ver, oh, vaya gallos que estáis y vaya gallinetes, chaval. A ver, oh, a ver, Rosalía. Toma. Valiente. A ver. No hace falta, que llegue. ¿No tienes miedo a la nada? A ver, oh, pero puedes levantar el... En vez de agachar la cabeza, levanta el brazo, Nina. Ahí, oh, meca. ¿A qué tienes miedo?
3: No sé. Las brujas.
0: ¿Tienes a las brujas miedo?
3: A veces sí.
0: ¿Solo a veces?
3: Porque a veces cuando fui de Kung Fu, lloré un poco con Javi también.
0: ¿Por las brujas?
3: Sí, y con Sandra.
0: Mezcláis temas aquí, tío. Mezcláis temas. A ver, mi Miguelito, ¿a qué tiene miedo?
4: Yo tengo miedo, pues, a la muerte, por ejemplo.
0: Vale, es un tema que nos da miedo a casi todos, ¿no? Aún sabiendo de que a todos nos va a llegar, porque ya de lo único que nos libramos...
4: Pero yo no quiero llegar.
0: Hombre, bueno, llegaremos, pero todavía quedan muchos años, hay mucha guerra que dar. Pero es algo que nos da miedo, ¿no?
4: Un poco.
0: ¿A Javi Palacios qué le da miedo?
5: Pues lo único que me da miedo son los lobos.
0: ¿Los lobos te dan miedo, eh?
5: Sí.
0: ¿Y por qué, oh?
5: Porque un día...
0: Ah, cuéntame eso de que te cagaste.
5: Vale.
0: Cuéntamelo.
5: Pues cuando yo cagué de miedo, pues que está todo oscuro.
0: ¿Eh?
5: Está todo oscuro.
0: ¿Dónde estabas?
5: En mi pueblo, por el monte. Uh-huh. Y... había el perro, pues, ladró a un lobo. Y luego el lobo se fue. Y hasta que apareció otro lobo, nos enseñó los dientes.
0: Mira un lobo.
5: Al perro y a mí.
0: Y al final...
5: cagué de miedo.
0: Te cagaste. Sabéis que los perros vienen del lobo, ¿no? Los perros antiguamente... antes de la evolución, eran lobos. ¡Sandra!
6: Yo.
0: ¿A qué le tienes miedo tú?
6: Yo tengo miedo a dos cosas.
0: A ver.
6: Una es la oscuridad.
0: La oscuridad.
6: Y la muerte.
0: Vale. ¿Yara? ¿A qué tiene miedo Yara?
7: Antes a los animales y a la oscuridad.
0: A los animales en general. Espera. A un patu.
7: No, a los perros.
0: A los perros. ¿Y a los perros ya no?
7: No, ya no.
0: Genial. ¿Nadia?
8: Ahora sí.
9: A las serpientes, a las bombas.
0: ¿A las bombas? Sí. ¿Viste muchas?
9: No,
0: todavía
9: pero...
0: no, ¿no? Te dan miedo.
9: Sí.
0: Vale.
9: ¿Y a las serpientes?
0: ¿Alguna serpiente en especial?
9: En general,
0: ¿no? Don Castagnoni, ¿a qué le tienes miedo tú?
10: A las cuebras, a la escobra.
0: ¿Qué estás contándome? ¿A Scooby-Doo?
10: No.
0: ¿A las culebras?
10: Sí.
0: ¿A las serpientes, no, también? Muy bien. Pues en Campucaso hay pila, ¿eh?
10: Madre mía.
0: Pero bueno, tan escondidos. Al final casi todos los animales nos tienen miedo a los humanos.
10: Ya.
0: Pero bueno. Juanín, ¿tú a qué le tienes miedo? ¿A la gente? Hostia. ¿Tienes miedo a la gente? Juanín.
11: A ver.
0: ¿A la gente en general? ¿El qué o? ¿Hay gente en la calle que te da miedo? Vale. ¿A Dani?
12: Sí.
0: Sí, también, ¿eh? Estás durmiendo, ¿eh? ¿Qué tal el pigafín que te ves dando? A ver, Juanín, coge el micro ese. Llega, llega.
2: Adiós.
0: Espera, que ya verás que va a haber aquí hoy más que palabras. Vas a tener miedo a Berni.
8: Hola, Berni.
0: Hola, hombre, Juanín, ¿qué tal? ¿A qué tienes miedo tú?
8: No, a la gente en la calle.
0: ¿Que hay gente en la calle que te da miedo?
8: No, no, que me gritan.
0: ¿Eh?
8: ¿Cómo? Que me gritan.
0: ¿Que te gritan? ¿Pero qué vas, por la calle y te grita la gente?
8: A veces.
0: ¿Pero qué te gritan? ¡Guapo! ¿O qué te gritan?
8: No, que me chillan la gente en la calle.
0: Y eso, eso te da miedo. Muy bien. Dani, ¿a ti qué te da miedo? Los perros, muy bien. ¿Y a Furi?
11: A los perros.
0: ¿También? Callao. Los perrinos. Y Juanín, ¿tú no tienes miedo a los perros, Juan?
12: Sí, sí, tiene miedo.
0: Bueno, el miedo es importante. Es un... A ver, hombre, a ver. El miedo es un... Es un instinto que tenemos. Es importante que exista, ¿no? Yo la gente, no me fío de la gente que no tiene miedo a nada. No, es un instinto que hay que tener siempre. Hay que estar alerta a veces, ¿no? A los perros, ya lo sé. Muy bien. ¿Yo sabes a lo que tengo miedo?
1: ¿A qué?
0: A que un día no sepas cantar, tú.
1: Por yo sé cantar.
0: ¿Sabes cantar?
1: Sí.
0: ¿Seguro?
1: Seguro.
0: Tú cantas. Y hay gente que le gustas mucho. Hay gente que dice, bueno, para empatar. Y hay gente que no iría a un concierto tuyo. Pero es normal, ¿no?
1: Sí.
0: Como a cualquier cantante.
1: Sí.
0: ¿Qué canción me vas a cantar hoy? ¿Sabes cantar misa?
1: No. La misa no. ¿Sabes cuál?
0: A ver, canto.
1: La de Lágrimas de Amor.

0: Vas a dedicarle a alguien. Por cierto, que no te dio recuerdos a Asun para mí hoy.
1: Sí, hoy sí. Hoy me dijo Asun que te dé a recuerdos para ti.
0: Muy bien, daos. A ver cómo suena esto, Javi. Acuérdate, no hace falta sacar el micro. Y no hace falta gritar.
1: Vale.
0: Nos acordamos de la historia, ¿no?
1: Sí.
0: Bueno, ya. El lobo madrileño, señor. Mira qué camiseta de lobito lleva.
1: Asun, cásate conmigo, que yo te quiero mucho.

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1: ¡Ole! ¡Qué arte tienes, hombre! ¡Qué arte tienes! Si no fuera por esa voz que tienes, chaval, hubieras triunfado en la música, ¿eh? ¿O qué?
2: Sí.
1: ¿Tú qué dices? ¿Quién conoce esta canción?
2: ¡Para!
1: Estoy un poco despistado hoy. Estoy un poco despistado hoy. Vale, cantado, tío. Solo vos.

0: Buenas tardes, don Miguel Castañón.
1: Dime.
0: Aquí estoy hablando con un compañero. Tú búscate la vida, no te digo más. Tío, que me quiere ver la cara el chaval este. ¿Cómo lo llevas, ¿o?
1: Bien.
0: Bien. Estamos ahí en octavos de final, ¿eh?
1: Ya, sí.
0: Pero tenemos un partido complicado. Contra el Olympique de Lyon, me parece que ye. Bueno, este fin de semana llega la Genuine.
1: Sí.
0: A Gijón.
1: Sí.
0: Tenemos aquí a dos cracks que están convocados y a tres

0: cracks que no están convocados y van a hacer radio. O a pasarlo bien, ¿no?
1: Sí.
0: Vamos a pasarlo bien. Muy bien. ¡Hala! ¡Que te vaya bien! Si te piras, ya te lo digo. Aquí no vuelvas. Bueno, seguimos. Hombre, tío, me está vacilando el chaval este, hombre. Me está vacilando. ¡Hala! No moleste. Cuéntame, don Castagnoni, ¿de qué me vas a hablar tú hoy? ¿Qué tema elegiste? ¿Los siete enanitos?
1: Los siete maravillos.
0: ¿Las siete maravillas del mundo?
1: ¡Del mundo, sí!
0: ¿Y qué elegiste, las nuevas o las modernas o las viejas?
1: Las modernas.
0: Las modernas. Muy bien. ¿Conoces todo? Bueno, nada, tú con lo que viajaste seguro que alguna conoces.
1: Sí.
0: A ver, vamos a ver las siete maravillas del mundo, señoras y señores, con todos ustedes, el gran Castañita. ¿Quieres que te ponga alguna canción ahí para viajar?
1: Vale.
0: ¿Qué ponemos para viajar, ¿no?
1: Veas tú.
0: Hombre, había un tema muy clásico de los 80 que era Viaja, viaja.
1: Oye.
0: Guayas, guayas. Una tortuga de colores. ¿Cómo me la metió doblada el Carcedo, eh? ¿Cómo me la metió doblada? Nada, nada, esta me la paga. Vamos. Vámonos de viaje, guaje.
1: Hola a todos y a todas. Hoy os voy a hablar de la única maravilla del mundo que visité. Está en Italia, en la capital, en Roma. Y era un estadio enorme que ahora está en ruinas. Os estoy hablando el Coliseo.
2: Voyage, voyage.
0: El gran Coliseo. Vamos para allá. Así que estuviste allí, ¿eh?
1: Sí.
0: Qué guay. ¿Matando leones?
1: No.
0: De visita, ¿no?
1: Sí.
0: Sí. Dale caña ahí.
1: Un estadio que era de piedra, donde entraban más de 50.000 personas.
0: Casi el Molinón.
1: Pues sí. Se construyó en el siglo I por el emperador Vespasiano, que usó muchos esclavos para trabajar. En el Coliseo se organizaban espectáculos como peleas de gladiadores, que eran luchadores con armas y escudos. También se hicieron espectáculos de caza, de animales raros, o teatro, grandes batallas.
2: Voyage, voyage.
1: El Coliseo es una de las maravillas del mundo moderno. Es visitado por millones de personas al año y es el monumento más conocido de Italia.
2: Voyage, voyage.
1: Para acabar, me gustó mucho correr en el Coliseo. Es muy bonito. Y el batón.
0: ¿Que corriste en el Coliseo?
1: ¡Sí!
0: ¿Cómo llevo? ¿Detrás de un león? ¿Cómo llevo la historia? ¿Cómo corrí? ¿Un maratón?
1: ¡Sí!
0: ¡Vaya! ¿Cuándo fue eso, tío?
1: ¡Uf!
0: ¡Uf! Eras tú joven, ¿eh? Eras joven.
1: sí.
0: Muy bien. ¿Te gustó Roma?
1: Sí.
0: Locura, ¿eh? Es una locura de ciudad, ¿eh?
1: Pues sí.
0: Todo el tráfico para allá, para acá, todos los romanos por ahí. Mira un romano ahí. ¿Dónde va, romano? ¿Marches? Va a hacer ruido, como lo viste. Es y furia ahí. Muy bien. O sea, tú conoces una de las siete maravillas de las modernas, ¿no?
1: Sí.
0: Porque tenemos el Coliseo, el Cristo de Brasil, la Gran Muralla China, el Machu Picchu, el Petra, Taj Mahal y Chichén Itzá. En México. ¿Cuál te gustaría conocer? ¿Qué te gustaría ir? ¿A México, a Brasil, a China, a Perú, a Jordania o a la India?
1: ¡A India!
0: ¿Seguro? ¡Wow! Está todo gocho aquello, tío.
1: ¡Wow!
0: ¡Wow!
1: ¡Fantástico!
0: ¡Fantástico! A removernos ahí en toda la merda, ¿eh? Muy bien. Muy bien, Miguel. ¿Tienes pensado algún viaje tú así próximamente?
1: ¿Sí?
0: ¿A dónde te quieres ir? ¿Dónde vas a ir?
1: Me voy a ir a una isla.
0: Wow. ¿En España?
1: A Lanzarote.
0: ¡Toma! ¡Viva los volcanes! ¡Vivos!
1: ¡En julio!
0: ¡Qué guay!
1: Antes del cumpleaños de Sandri.
0: Antes del cumpleaños de Sandri, ¿eh?
1: Sí. Y cae domingo el cumpleaños de
0: ella. ¿Y tú vas el martes? ¡Ay, Dios! ¿Cómo se nos pone aquí la pava, chaval? No os preocupéis, que vais al mío.
3: Voy yo también.
0: Claro, si no os invito yo al mío. Si Sandra nos invita al suyo, os invito yo.
1: Hasta julio nada.
0: ¡Ay, Dios! ¡Qué locura todo! Pero... Lo que necesitas es amor. ¿Qué quieres, amor? Toma, te voy a dar yo amor, mira.
1: Ah, vale.
0: Te voy a dar yo amor. ¿Quieres amor? Pues toma, amor.

0: gustó ese amor? Pues toma más. Toma más. Pero no tengo chocolate, que si no te he lanzado un beso de chocolate. Maldita sea. Muy bien, Migue. ¿Qué pasa, Juanín? ¿Qué necesites? ¿Qué canción me traes hoy, amigo?
1: La cintura.
0: La cintura, chaval. Y esa canción, ¿quién la canta? No será Álvaro Soler, ¿eh?
1: Álvaro Soler, sí.
0: Toma ya, esa le gusta al Fury, tío. El Álvaro Soler, ese le mola al Fury. ¿A que sí? Muy bien. ¿La dedicamos?
1: Sí.
0: ¿A quién?
1: Al Fury.
0: Toma ya.
1: A Rosalía.
0: Vamos ya.
1: A los Jeroines.
0: Toma ya.
1: A lo de...
0: ¿Básquet?
1: A lo de básquet.
0: Y a ti.
1: Y a ti también.
0: Toma ya.

0: Vera, bambina.
1: Hola, ¿qué tal?
0: ¿Cómo está?
1: Muy bien.
0: Alegro mi, ya me lo inventé yo. Eso no es italiano y ni llena. ¿Cómo estás, Nadia?
1: Genial.
0: Alégrome, ahora sí. Mira cómo pintan ahí, ¿eh? Jesús. Una tortuga, un pez, aquel no sé qué está. Un lobo y su caca, no sé, muy bien, muy bien. Bueno. Cuéntame, Nadia, ¿de qué vas a hablar tú? ¿Qué elegiste hoy?
1: De comida típica de un país que es Italia.
0: Arrivederci, Roma. Tenemos el Coliseo y ya que estamos allí por Roma con Miguel Castañón, pues vamos a comer algo. Y para eso tenemos a Nadia, para que nos cuente qué se come por la Italia.
1: Algunas comidas típicas italianas son pizza margherita, pizza clásica con tomate, mozzarella y albahaca. Pasta carbonera, pasta con bacon, huevos y parmesano, risotto alla milanese, risotto con azafrán y ossobuco. Gelato, helado italiano cremoso, bruschetta, pan tostado con tomate y aceite de oliva, arrabbiati, bolas de arroz rellenas de carne y queso. Vamos con el tiramisú. Aquí te dejo una receta clásica. Ingredientes, 12-16 bizcochos de la Diffin, GER 250 de mascarpone, 100 de azúcar, 2 huevos, 1 taza de café fuerte, cacao en polvo. Preparación, una mezcla del mascarpone con azúcar y huevos. Remojo los bizcochos en café. Y 3, alterna capas de bizcocho y crema de mascarpone. 4, espolvorea cacao en polvo al final.
0: Come prima e più di prima t'amerò. 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Canta insieme a me. 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Alguien habla italiano aquí? ¿Cómo se dice gracias en italiano, Vega? Muy bien. ¿Y de nada? ¿Y de nada, sí. ¿Cómo se dice buenos días?
2: Bad Bunny.
0: Bad Bunny. Buen día. Buongiorno, ¿no? Buongiorno. ¿Te quiero? Maldita sea. Es muy fácil. Te amo, ¿no?
3: Te amo.
0: Te amo. Ti.
3: Te amo.
2: Ti, como si tiras así. ¿Criderá?
0: ¿Y cómo se dice furia en italiano? Sofá. Furia en italiano se dice sofá. Muy bien, ¿te gustaría conocer Italia?
1: Sí.
0: ¿Qué ciudad te gustaría conocer de Italia?
1: Cual sea.
0: No, cual sea, no me vale. Es que hay que pillar el billete. Y el billete hay que poner el nombre de una ciudad. Roma, Venecia, Pisa, Florencia. Venecia.
1: Pues.
0: Buenos Aires. Pajares.
3: Pajares
0: non tan Italia, Rosalía. Pero ¿qué os pasa hoy yo? ¿Qué ciudad te gustaría conocer, Nadia, por favor?
1: Pues Roma.
0: Muy bien. Muy bien, allí en Roma, vamos a ver cómo corre Miguel Castañón.
4: Una maratón
0: en el Coliseo. Luego comemos una pizza margarita, unos espaguetis a la carbonara y para la cama.
4: ¿O qué?
0: No, de fiesta, ¿no? Vamos a bailar un poco. Música italiana. ¿Qué será de la mia vida? Es romántico todo lo italiano, ¿eh? Balla. Bella. Muy bien, Nadia.
1: Por ejemplo, me gusta Laura Pausini.
0: Laura Pausini.
1: Italiana.
0: Y ella es italiana afiancada en España, ¿no?
1: Me gusta cómo canta.
0: Y tristona, ¿no? Y así como muy romántico también, ¿no?
1: Sí. Y Eros Ramazzotti.
0: Nos gusta Eros Ramazzotti también. Y Umberto Tocci, ¿no?
1: Uf, canta muy bien.
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0: ¿No y así? Sí, ¿no? O sea, bien cantado.
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0: Oye, que no hay canciones marchosas en Italia. Claro que las hay, claro que las hay. Muchísimas, dime una, venga. Dime
1: Eros
0: una.
1: Ramazzotti.
0: Sí, bueno, Eros Ramazzotti, sobre todo alegre, vamos. Una canción italiana alegre, tío. Bueno, no oye. Italo Dance.
7: Italo Dance.
0: Oh yeah. Miguel Heredia, baila un poco. Oh, ¿cómo es? No canses, no canses en esa silla. No canses. ¿No quieres una silla más cómoda? Qué fino, tío. Quiere crecer, ¿eh? Muy bien. Muy bien, Nadia, ¿qué canción me traes hoy? A ver.
1: Pues yo te pido un beso.
0: Yo te pido un beso, que es una canción de un grupo.
1: De la nueva línea.
0: De la nueva línea, ¿eh? Muy bien. ¿Y a quién se la dedicas?
1: A ti.
0: Ah, ¡calla! Oh. No me lo merezco, ¿eh?
8: No
0: lo merezco.
1: Que enseguida es tu cumple.
0: Enseguida es mi cumple, tía. Quedan 21 días.
1: 49.
0: Jesús, 49 tacos, chaval. Son un montón, ¿eh?
8: Muchísimos.
0: Bueno, tampoco te pases. Son un montón. Muchísimos tampoco. Muchísimos son 100.
9: Ahora, aquí preguntan que cuántos.
0: ¿Quién? 49, chata.
8: ¿49 o 50?
0: ¿49? Oh, ¿qué te pasa a ti? No digas nada, no digas nada. Nací en el 77, hasta el 27 no cumplo 50. Cuando cumpla 50 habrá que hacer un fiestón. Muy bien. ¿Le damos caña?
1: Sí.
0: Pues venga, pínchamela ahí.
1: Pínchala.

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Mira, para que entre Raúl, Entra con esta canción, Raúl, baila, bailala, venga. A ver cómo suena. Esta canción es para ti. ¿Cómo dices?

0: Chiflaos. Dijo Raúl que trae buenas noticias, a ver si es verdad. ¿Eh? Porque tal día feo como un pie. Doña Yara, buenas tardes.
1: Buenas tardes, Bernie.
0: Pon un poco de sensatez en esta, en este programa, por Dios te lo pido, porque estamos todos como cabres.
1: ¿Como cabras? Sí, yo creo que cuento unos dos.
0: Dos cabras. Como cabras, que hay una película que se llama así.
1: Sí.
0: Así, ¿eh?
1: Y está muy entretenida.
0: ¿De qué va?
1: De cabras.
0: ¿De animales? ¿O de dos paisanos que están como cabres?
1: No, como.
2: Hay dos que son muy cabras, que son Javi y Mireia.
0: Toma ya, chaval.
1: Sí,
0: toma.
1: Mira, Javi y Rosalía.
0: Uy, va a haber aquí. Bueno, Rosalía también está un poco
1: cabras.
0: Cabra, ¿eh?
1: Sí.
0: Ya. Una cabra y un cabrón. Yo soy un cabrón, pero, o sea, en el buen sentido, ¿eh? Somos Aries. ¿Hay alguien más Aries aquí? ¿Solo soy yo el único cabra? La cabra tira al monte. ¿De qué me vas a hablar hoy, Yara? Cuéntame.
1: De la comida típica de España.
0: Muy bien. De España. Elegiste el país España, ¿no? Muy bien. Tortillina de patata. Y venga.
1: Que no, pero de paz.
0: ¿Y vas a hablar de ella? Sí.
1: De unas cuantas.
0: Venga, pues dale caña. Que te pongo yo...
1: Pues no sé.
0: Para hablar de la comida en España, tía.
1: Entonces, ¿me puedes poner a Javi en un restaurante?
0: Hombre, te puedo poner a Javi cocinando, que le toca hoy.
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1: Buenas tardes a todos los oyentes que nos acompañáis todos los jueves en Diversa Radioactiva. Hola, locutores y locutoras de Operación Alarde. En el programa de hoy os voy a hablar de comidas típicas de un país. Os voy a hablar sobre España y de sus comidas típicas, que son muchas, y cada autonomía tiene sus recetas propias. La comida de España es muy variada, destacando la tortilla de patata, la paella, como las patatas bravas, los cachopos, la carne a la parrilla, el jamón ibérico con sus quesos asturianos, la fabada con su compango, el pote de berzas, los pimientos del padrón, la ensaladilla rusa, las croquetas, el cocido y por último el flamenquín y los callos. Esas son las comidas más típicas de España. Si venís a pasar un fin de semana o a pasar las vacaciones, no os lo perdáis. Estas comidas, que son lo más especial de la gastronomía de nuestro país. Hasta aquí este programa. Que paséis un buen fin de semana.
4: Vengo del trabajo y no me apetece pato chino.
0: ¡Pato chino! ¡Ole ahí! ¡Viva la comida que nos preparó Yara! ¡Maldita sea! A ver.
1: ¿Unos cuantos?
0: Tortilla de patata, ¿con cebolla o sin cebolla? Que levante la mano a quien le gusta la tortilla de patata con cebolla. ¿Sin cebolla? ¿Roscón de Reyes, con cebolla o sin cebolla? ¿El roscón de Reyes sin cebolla, en serio?
2: Sin cebolla.
0: Calla, con lo rico que está con cebolla. Vaya cara que ponéis. ¡Callos! Vamos a hacer ahí un partidillo, a ver. Callos contra Fabada. Que levante la mano el equipo Fabada. Que levante la mano el equipo Callos. No, Furi, no vale todo, tío. O sea, yo sé que a ti te mola todo. Pero hay que elegir entre uno u otro.
2: Yo Fabada.
0: A ver, Fabada, manos arriba la Fabada. Uno, dos, tres... ¿Callos? Furi, ahora no levantaste la mano ninguna. Furi está pensando en la comida y está frayado ahora mismo.
1: Bueno, yo creo que a ver si le nombras, yo creo que el cachopo te la levanta.
0: ¿Qué es lo que más te mola del mundo? Sí. Que al final no deja de ser carne empanada con jamón y queso.
1: Ya.
0: ¿Eh? Donde te un pisín. ¿Eh? No un pisín de... No. Un pisín. Un pisín. ¿A quién le gusta tortilla de patata o calamares?
2: Las dos cosas.
0: No vale.
1: No, no vale, Sandra, no vale.
0: Calamares, arriba las manos. Tortilla de papas. Bueno. Ah, joder, tengo el cuello, chaval. Rabo de toro. Orejas de cerdo. Buah, no me mola nada ninguna de esas cosas.
5: Yo la oreja.
0: ¿Tú la oreja?
5: Yo sé.
0: Y por último, paella. O pulpo.
1: Bueno,
0: levante la mano, que levante la mano arriba el pulpo. Que levante la mano arriba la paella. Sí, ¿eh? Y una paella de pulpo.
1: También vale.
0: Eso está. Arrocín con pulpo, ¿cómo? Yo prefiero el arroz con pulpo que la pizza de pulpo, la verdad.
1: Javi y yo la semana pasada comimos una ensaladilla de pulpo.
0: Riquísima. ¿Qué la hizo él?
1: No, Manu.
0: Ah, sí, ¿eh? Mira, Manu, qué manitas. Manu manitas. Javi, javitas. Muy bien, Yara, viva la comida, viva... La verdad que España tiene una gastronomía de... Buenísima, ¿eh?
1: Sí.
0: Muy bien. ¿Estáis pasándolo bien por ahí? Sí, ¿eh? Que hay amores que reñidos, ¿eh?
1: Sí, y que matan.
0: Amores de barra... ¿Qué canción me traes hoy, Yara? Cuéntame.
1: El sueño de Morfeo.
0: El sueño es más feo. ¿Y cuál es la canción?
1: La de Esta soy yo.
0: Esta y es tú. Esta soy yo. Soy yo. Que no es esa. Que antes me cantaste esa, me la metiste en la cabeza. Y es la mítica canción que cuesta luego sacársela, ¿eh? La que sigue aquí. Muy bien, Yara. ¿Y a quién se la dedicas?
1: ¿A quién estamos hoy?
0: Hoy, por lo menos, a 5 de marzo.
1: Bueno, me voy a adelantar varias semanas.
0: Venga.
1: ¿Vale?
0: Venga.
1: No sé si son 3 o 4 semanas.
0: ¿De quién es el cumple dentro de 3 o 4 semanas?
1: Bueno, yo voy a felicitar a partir del día 21 de este mes.
0: ¿A Palacios?
1: Que es el día de las personas con síndrome de Down.
0: Vale, nos estamos adelantando un ratín, pero guay.
1: A todas las personas con el 21 de marzo.
0: Sí, lo sé, pero es sábado.
1: Sábado.
0: Cae de sábado. Que es cuando empieza la primavera.
1: Eso es.
0: Muy bien. Entonces, ¿se lo dedicas?
1: Pues a todos mis amigos, pero en especial a toda mi familia.
0: Vamos ya. Vamos ya. Y a ti, ¿no?
1: Y a mí.
0: Maldita
1: sea. Claro.
0: Hay que quererse a uno
1: a
0: mismo.
1: La servidora.
0: ¿La pinchamos?
1: Sí.
0: Pues venga.

0: ¡Soy yo! ¡La que sigue aquí! ¡Soy yo!
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0: Dios mío, si es el Javi Palacios.
2: ¡Dime!
0: El Cacalobos. Me gustó esa historia que me contaste antes, tío. ¿Cómo estás, Javi? ¿Sí? ¿Estás sí?
3: Hola.
2: ¿Hola?
0: ¿Qué tal, Javi?
2: Bien.
0: ¿Cómo lo lleves, oh?
2: Pues de maravilla, como siempre.
0: Siempre estás de maravilla, tío. ¿Conoces a esta moza?
2: Sí.
0: Te la presento, si no. Llevo una chavala.
2: A veces.
0: Ah, bueno, a ver, como todos, ¿no? Como todos. A ver, nadie llega aquí... ¿Alguna vez siempre tenés...? ¿No? ¿Tú siempre es bueno, tú?
2: Sí.
0: Sí, seguro. Mira, por aquí dicen que no. Tú dices que ella no es siempre buena, pero tú, ella no puede decir que tú sí. ¿Cómo es la historia? Que me perdí.
2: ¿Alguna vez? Delante de mi madre.
0: ¿Quién es tu madre?
2: La doña José me pidió a mí matrimonio.
0: Tía, pero eso es muy guapo. Eso no es ser mala gente, que te pidan matrimonio.
2: Ah, vale.
0: ¿Te vas a casar tú?
2: No lo sé.
0: No lo sé.
2: Sí, si quiero yo, sí.
0: Si quieres tú y si quiere ella, ¿no?
2: Sí.
0: Muy bien. ¿Tú quieres?
4: Yo sí.
0: Joder. Vea cómo está el patio. ¿Viste cómo sonó eso? ¿Sabéis lo que era eso?
5: Continuamos en Operación Adare y seguimos con el programa de hoy.
0: Tenía yo por aquí pila y ahora no sé dónde están. Yo creo que los tengo todos en una... ¿Cómo se llama? Estoy apijotado hoy, tío. En un disco duro externo, ¿sabes?
2: Sí.
0: Y tengo ahí pila.

0: quién le gusta la gasolina? ¿La probasteis? ¿Os gusta la gasolina? Joder, coméis de todo, tío.
1: No, a mí no.
0: No, no. La gasolina no es muy guay, creo. Bueno, los buscaré porque tengo tuyo, tengo de pila gente. Jingles, pero no sé dónde están, tío. No sé. Deben de estar, es lo que os digo. Yo creo que los tengo todos en un disco duro externo. Externo. Externo cleidomastoideo. Muy bien. Señor, buenas tardes. ¿Cómo estás?
2: Pues muy bien.
0: ¿Y qué me vas a hablar hoy? Maldita sea.
2: Pues voy a hablar de comidas.
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0: Mira, mira, mira. Así se para una canción, así se para en seco y decimos eso de...
1: Me la pela, me la pela, me la pela.
0: Era lo que estábamos diciendo, ¿no?
2: Exacto.
0: Pues eso. No sé qué se puede decir después de algo así.
2: ¿Qué le dieron a mi jefe?
0: Bizcocho, diéronme bizcocho.
2: No, pero café, con te dieron algo.
0: ¿Verdad? Unos gotines de leche. Bien, mucho café y unos gotines de leche.
2: Sí, sí, de leche, de leche.
0: ¿Qué día llevo yo? 29. Miércoles, 29 de octubre. Hola, grupo, soy Vanessa. Feliz Halloween.
2: ¿Cómo que va?
0: No decía algo, no había un meme de eso. Soy Vanessa, feliz Halloween. Vaya grande.
2: No, Adriana, que la ha dado.
0: Traguín algo de cafetín y pa'lante. Vaya sol que hace aquí hoy. Madre.
2: Yo que sé que lleva el café. Pregúntale.
0: A mí nada, que me... ya os lo dije. Lleva un café muy largo con unos gotines de leche fría.
2: Sí, sí, leche, leche.
0: Maldita sea, ¿eh?
2: Igual te echaron otra cosa, Bernie, no te diste
0: yo
2: cuenta.
0: Yo no lo vi. Yo no lo pedí, por lo menos. Y si me las echaron... ¿Sabes lo que te...?
2: Adriana.
0: ¿Sabes lo que te digo? Ahora ya no sale. Ya no se puede, ya se puede. Muy bien. Programa 300, ¿cómo era? 325, me parece.
2: Si no lo sabes tú, Bernie. Vale,
0: vale. Vamos a mirarlo, ¿os parece? Que siempre estoy diciendo programa no sé qué y nunca lo digo bien. Damn, that's ugly. Subir. Estamos en iVoox. Programa... Vaya, por Dios. Nunca se me des... Bueno, estamos hoy de aquella manera, queridos. Operación Alarde. Programa... Hola, no me sale,
2: ¿ves?
0: Tío.
2: Le subió algo a la cabeza.
0: La bilirrubina. Operación Alarde. 300... ¿Cómo? 342. No. Hoy hacemos 326 programas. ¿Cómo te quedas?
2: Flipando.
0: Un exacto. Saludo a esa gente.
2: ¡Ea!
0: Un saludo.
2: Bye.
0: Un saludo. Que también lo entiendo, También lo entiendo de que... pues eso es como con todo lo nuevo, ¿no? La inteligencia artificial, ahora esto, el internet, el radio. Yo entiendo que algo nuevo haya gente que no confíe. Pero... Y hay varias formas de no confiar. Una es porque no confías porque hay algo nuevo y otra es porque os subestimen. Y ahí lo de... Me río del caserío. Uy, está rico el whisky ese que me echaron ahí.
2: ¿Qué te dije?
0: ¡Qué hiebro, hombre! ¡Qué hiebro, ma! Oye, Diegazo, ¿cómo lo ves para abrir la ventana?
2: Igual le cuesta, ¿eh?
0: Abres un poquitín ahí la ventana, que hay un calor aquí ahora mismo que...
2: Pero la de abajo, ¿eh? No la de arriba.
0: La de abajo. Venga, Diego.
2: Sí, sí. Verás qué dice.
0: Diego.
2: Cuidado, que igual te aparece un yonki.
0: Para abajo. Tira ahí. ¡Ese!
2: ¡Coño! No le perdió nada.
0: Dios, qué arte. Muy bien. Tiene un arte para abrir ventana que ni lo da flore. Bueno, Albica.
2: Dime, Bernie.
0: ¿Cómo estás, amiga?
2: Bueno, ahí voy.
0: Día duro hoy, ¿eh?
2: Sí.
0: Lo sabemos. Pero bueno, para eso estamos aquí.
2: Exacto.
0: Para levantar la moral.
2: La verdad es que sí.
0: Y para levantar la moral hoy tenemos... que podemos hablar de Halloween o Samhain, el origen, la historia, etc. La salud, la alimentación, el ejercicio, etc. también. El mundo animal, clasificación, tipos, etc. también. Y tema libre, etc. también. ¿Qué eligió usted, señora?
2: Tema libre.
0: Tema libre, muy bien. Y el tema libre tuyo de hoy es...
2: De Serena Williams,
0: Serena
2: de la tenista.
0: Williams. Madre... Hay una imagen de la prove sola, ahí, entre gaiteros, que no sabía ni dónde meterse.
2: Sí.
0: Que hizo así como que bailaba porque... ¿qué
2: nos
0: hago?
2: La enseñó Inés a nosotros.
0: Momento incómodo. ¿Qué haces ahí? ¿Vas? Sí, sí. Vas a...
2: No, es Lidia, la madre de Carolina.
0: Ah, sí, ¿eh? Llega ahí...
2: Ahí viene.
0: La ciclista. ¿Puede pasar, ¡abre! Señora? ¿Puede pasar? ¡Abre! ¿Puede pasar?
2: ¡Hola, Lidia!
0: Sonrisa atómica, sonrisa peculiar. Hola, ¿qué tal?
3: Hola, Lidia.
0: Lidia.
3: Cuidado, esa, hombre.
0: Ese móvil llegó con un ladrillo, chaval. Tú pones cuatro de esos y haces una casa.
3: Normal, ahora que no tiene silla.
0: ¡Carolina! ¡Epa, chambre! Bueno, vamos a ver. Entonces, tema libre. Hollywoods. Es una mezcla entre las dos. Venga, pues háblame de Hollywoods.
3: Hollywoods, sí.
0: ¿Quién es Serena Williams? Para quien no lo sepa.
3: Es una tenista que ha sido galardonada en los Premios Princesa 2025. Ha defendido la lucha y ha mantenido para lograr o eliminar brechas como galardonada entre las mujeres y hombres del tenis. Serena Williams es una exjugadora de tenis estadounidense, tiene 44 años, ganadora de 23 títulos individuales, 14 dobles en torneos de Grand Slam. Serena ha ostentado la primera posición del ranking WTA durante 319 semanas, teniendo el récord junto a Stephen Graves. También compitió con su hermana Venus, la tenista profesional de 3 medallas olímpicas de oro, una copa de federación y 2 copas Webman. Serena está considerada como una de las mejores jugadoras de la historia, gracias a su gran fuerza física y mental, a sus poderes y poderosos golpes. Serena es una fan de Alcaraz y tiene un perro que se llama Rafa Nadal.
0: ¿Sí o qué?
3: Sí.
0: Voy a dejar.
3: Que eso Diego no lo añadió.
0: Bueno, no venimos a compararnos aquí, ¿eh? No estamos jugando el gran slam de Operación Alarde.
3: Dani está flipando.
0: Es que llamaron... Bueno, eso es como una que tengo yo, una vecina que tengo yo ahí en el barrio, que tiene una perra malísima que ataca y se llama como ella. Hola, ella se llama Lucía y la perra se llama Lucía, tío.
3: La verdad que...
0: Nino. Si tengo algún perro otra vez, llamalo Bernardo. ¿Cómo os quedáis? ¡Bernardo!
3: ¡Bernie!
0: Pobre perrito.
3: Lo más odioso de su trayectoria ha sido enfrentarse con su hermana Venus. Serena fue recibida con una ovación en el Palacio de Exposiciones y Congresos del Calatrava, donde fuimos Caroline Chis y yo y Diegui, en la capital de Asturias, Oviedo, por casi 2.000 personas, entre las que estábamos un grupo de tenistas, Caroline Chis, de la Asociación de Alarde. Personalmente, para mí fue una experiencia súper bonita, y también estaba su hija mayor, Alexis, en la conferencia. Al día siguiente recogió el premio en el Teatro Campoamor, en Oviedo, y entregado por la princesa Leonor.
0: Bueno, vamos a hacer como la profe Serena Williams, a bailar esto ahí de pie delante de los gaiteros. Muy bien, señora Alba. Tenis chichis, como decías, Caroline Chis, tenis chichis. Hola, ¿qué tal? ¿Quién es? No te veo. Hay que pagar entrada. Hasta luego. No era Fury, ¿no?
3: No. Entendí algo de Nadia, pero...
0: ¿Qué no? Con todos ustedes, Serena Williams. ¿Qué tal, Serena? ¿Cómo estás? ¿Estás serena? ¡Jo, jo, jo, jo! ¡Oh, estoy hoy sembrado, Cuidado, ¿Cómo se llama la hermana?
3: Venus.
0: ¿Qué tal, Venus? ¿Estás en Marte? ¡Jo, jo, jo, jo, jo! ¿Pasástelo bien?
3: La verdad es que sí, porque estuvimos casi en la primera fila y luego también Carolini. Te podías haber reído con ella porque nos dieron un aparatito para poder escucharla, lo que era la conferencia. Y Carolini...
0: Un traductor, ¿no?
3: Sí. Y Carolini, cómo no, Por poco acaba con el aparato en el suelo.
0: Pondría Lu en francés, luego pasó al alemán. ¿Estás gocha? ¿Qué te pasa en la cara? ¿Tienes, qué fue? ¿Que pusisteis aquí una cruz para que os tirara pelotes Serena Williams o cómo oye la historia?
3: No.
0: Oye, que vienes de disfrazate. Ay, ay. Muy bien. Entonces prestote, ¿no, Alba?
3: La verdad es que sí, porque fue la primera vez que venía aquí y entonces pues fue una experiencia para nosotros.
0: ¿Fue la primera vez que fuiste algo de los premios Princesa o Príncipe o...? Sí.
3: A ver, del tenis, porque ella es tenis, jugó al tenis y pues es una referencia como para mí, como para Carolina, como jugadora del tenis.
0: Muy bien. ¿Tienes alguna otra tenista por ahí que te mole? Mujer, ¿eh?
3: Ahora mismo que yo sepa, no.
0: Steffi Graf, dijiste.
3: Sí.
0: Martina Navratilova, otra bestia. ¿Cómo se llamaba esa que pegaron, que metieron con un puñal en un partido? No me acuerdo. ¿Cómo se llamaba, Diego? No te acuerdes. Bueno, anda. Paula Badosa. Muy bien. Aprendiste a... Bueno, no se enseñó ningún golpe ni nada de eso, ¿no?
3: No, porque la verdad que fue entrevista y después ya se fue.
0: Marchó a comer un cachopu.
3: A saber.
0: Y unos faves. Yo os conté que yo fui chofer de los premios Príncipe de Asturias, ¿no?
3: Sí.
0: Y nos llevaron a comer a un restaurante en Oviedo que solo hacen fabada, cordero y arroz con leche. Y nada más que había eso, ¿eh? Claro, imagínate, si estaba rico, claro, para solo hacer eso. Y allí estaban todos los premiados poniéndose como gochos, comiendo faves por la noche. Y yo, madre, no. Vaya nochecita, que mañana no vais a recoger el premio. A la ceremonia no fuiste de los premios, ¿no? Ahí no, hay que tener caché y perres, ¿eh? Ahí no, ahí el pueblo no puede ir, ¿eh? Tú te colaste ahí. Es capaz de colarse.
3: Sí, dice.
0: Ahí, a ver, ping, ping, sí, dice. Ping, ping, ping, ping, ping, ping, ping. Muy bien, Alba. Gran trabajo, señora. Menudo derechazo acabas de darle hoy a la historia. Creo que Diegazo va a hablar también de Serena, sí. Williams. ¿Eh? O de Leonor. ¿De quién vas a hablar?
3: Ay, no sé.
0: ¿Fuiste al pueblo luego? Me caso. Tienes que contárnoslo. Tienes que contárnoslo. Muy bien, Alba. Para la música habíamos elegido, a ver, la banda sonora de una película de miedo, ska o reggae, una canción que te recuerde a tu infancia o una canción que no pueda faltar en tu fiesta de cumpleaños. Que, por cierto, hoy Dani hace 4 años y 1 día en Operación Alarde, maldita sea. Locura, 4 años, ¿cómo pasa el tiempo? Es que...
4: Luego te digo.
0: No me chilles, que no te veo. Como la película aquella. Era así, ¿no? No me chilles, que no te veo. Bueno, Alba, ¿y tú qué elegiste? ¿Qué tipo? ¿Qué? ¿Ska, reggae, canción de la infancia?
3: De la infancia.
0: Muy bien. ¿Y qué canción te recuerda a tu infancia?
3: Pues Los payasos de la tele.
0: Tarita, me encanta. Cuando me la mandaste el otro día dije yo, bien, y salían así corazones. Qué guay. ¿Y cuál de los payasos?
3: Ya ni me acuerdo de la...
0: No te acuerdas de tu infancia, ¿eh?
3: No, digo del título.
0: Susanita. ¿Tiene?
3: Un ratón.
0: ¿Un ratón?
3: Chiquitín.
0: Que come...
3: chocolate
0: y turrón
3: y
0: bolitas de anís. Ah, tenía que haber una versión heavy de esta, ¿eh?
3: Carolina se mea.
0: Susanita tiene un ratón. Estaría muy guay, ¿no? No, no vamos a estropear. No vamos a estropear una canción de ¡Los pachachos de la tele! ¿Cómo están ustedes? ¿Los visteis en directo?
3: Yo no.
0: Yo los vi en directo, en Vigo, y a Enrique y Ana. Fueron mis 2 primeros conciertos. Enrique ya no, o sea, no te lo puedes
3: imaginar.
0: ¿Tú cómo
3: que crees que sí?
0: Tú eres muy joven. Erais muy jóvenes, ¿no?
3: Yo creo que sí.
0: Sí, hombre, bueno, no habías nacido. A ti te cogió, los pachachos estuvieron hasta... Bueno, Miliki o uno de esos sigue por ahí. O...
3: Mm.
0: Muy bien. Era Fofó, Miliki y Miliquito, ¿no?
3: Sí.
0: Sí, es verdad, no sé en dónde... En Vallecas, sí, señor, sí, señor. Bueno, le damos entonces aquí a Chuchanita.
3: Sí, Bernie, pínchala.
0: ¿Se la quieres dedicar a algún pachacho?
3: Bueno, más que

0: Ah, te quitaste la careta, sí. Entonces esta canción no cuadra. Oye, una cosa, ¿qué? Yo escuchando esta canción que acabamos de escuchar, de Susanita, por supuesto vienen miles de recuerdos a la cabeza, ¿no? Oye. Pero también me viene... También me viene el recuerdo, madre moja, me das no sé qué, entre mal rollo y ganes de sacarte ese ojo que queda en la careta, porque eso qué, mola, ¿eh? Está muy currada. Lo que os decía, que vienen muchos recuerdos, pero también me viene la pregunta, ¿volveríais a la infancia?
1: Sí.
0: Sí, ¿eh? O sea, ¿y volver a comeros toda la vida? ¿O ir pasar una semana de guajete y volver? Una semana y volver, ¿no? No, la vida yo creo que lleva vivir...

0: Mohamed.
1: Dime.
0: Mi mecánico favorito.
2: Así que empezaste ya en Oviedo, ¿eh?
1: Sí.
2: ¿Y qué,
1: Bien.
2: Lo mejor de todo que te regalaron un termo, ¿no?
1: Me regalaron un termo, me regalaron una tablet.
2: Hostia, haber empezado por ahí. Un termo, el termo regálalo. Y una tablet. ¿Pero para qué? ¿Para jugar o para estudiar?
1: Para estudiar con él.
2: Qué guay, chaval. ¿Y cuándo empezaste?
1: Hoy.
2: Ah, ¿empezaste hoy?
1: Hoy. A las 7 tengo que levantarme a las 7, desayunar, vestirme primero.
2: No meas tú, ¿no? Tampoco.
1: Y luego coger a las 8 el autobús.
2: A las 8 llega. ¿Y dónde lo coges, cerca a casa?
1: Sí, me lo cojo de cerca de
2: Cortina. ¿Y dónde te deja?
1: Me deja donde...

0: En Oviedo.
1: En Oviedo. No, este, no.
0: Queda ahí donde mi casa. Berni,
1: no.
0: Pero tú estudias en FP de, en el Fleming, ¿no?
1: Sí.
0: ¿Y qué te deja? ¿Como en la Plaza de la Gesta por ahí? ¿Que hay una parada de autobús? ¿O dónde te deja? ¿O donde el Aramo? Donde... Ah, ya sé dónde te deja.
1: ¿Donde el...
0: ¿Que están las consejerías?
1: ¿Donde sí, donde las...
0: Que hay un edificio como de cristal muy grande, ¿no? Y luego al lado un instituto y detrás el Fleming.
1: Sí.
0: Pues en ese instituto estudié yo. Y fue profesora mi madre también. Mira tú qué cosas.
2: Susanita tiene un ratón. Que come...
0: Careta, qué careta. ¿Te vas a disfrazar en Halloween?
1: ¿Ya está disfrazado?
0: Bueno, a ver, eso es sí. Estás disfrazado, pero muy cool. Esa es una sudadera muy guay que podrías llevar. Pero el viernes, que es Halloween,
1: sí,
0: ¿te vas a disfrazar de qué?
1: De
0: mecánico, no, zombie.
1: No, de calabaza.
0: ¿De calabaza? Calla, oh, qué grande. La Ruperta ahí, del 1, 2, 3. Un, 2, 3.
1: Calabaza, mira, va, mi tío, mi hermana... Y el sobrino de mi padre.
0: ¿De calabaza?
1: De las calabazas.
0: ¡Qué guay! ¿Y tú? ¿Cuatro?
1: Cuatro.
0: Muy bien, los calabazos os van a llamar. Vaya guay. ¿Hay concurso aquí en Gijón o algo? Sí, supongo. ¿No o no? ¿O eso y en carnaval? ¿Pero qué vas, a salir por la noche o...?
1: Sí, vamos a salir de noche.
0: Ahí, a darlo todo, ¿eh? Muy bien, moja. O sea, ¿estás contento en aquí en el Fleming, ¿no? En Oviedo.
1: Sí.
0: Claro, y el primer día como para no.
1: Es el primer día.
0: Y me regalaron una tablet. Bueno, quien no esté contento, mal. ¿Cuántos sois en clase?
1: Somos 11.
0: Muy bien. ¿Y profes tenéis muchos?
1: Tenemos a Paula, a uno que se llama...
0: ¿A no uno?
1: Sé, no, a, se llama José...
0: Puedes decir lo que quieras, porque total no los conocemos, puedes mentirnos. Y el otro se llama José Mota, muy bien, como y la otra. Oye, ¿qué asignaturas dais?
1: La B2.
0: ¿La baste 2 qué, camisetes o
1: no.
0: Muy bien?
1: No, B2.
0: ¿Qué es eso?
1: Fondo Sur.
0: ¿Fondo Sur?
1: Sí. Ay, a Fondo pero, Sur.
0: Eso y el Madrid, ¿no?
1: No,
0: lo...
1: no. Ahí las... Hay
0: o sea, es mecánica, ¿no? ¿Pero mecánica de coche o de qué?
1: No, de... Es una aula que se
0: uy,
1: llama...
0: Tripas.
1: Que se...
0: ¿Las oíste?
1: Que se llama el aula...
0: B2.
1: B...
0: Vale, ¿pero qué estudiáis en el aula B2?
1: Pues estudiamos mecánica, cómo hacemos... encender... Cómo encender el coche y todo eso.
0: O sea, es mecánica de coches. Que si algún día la furgo me falla, te la llevo a ti y me la arreglas.
1: Sí.
0: Qué guay, moja, tío. Ahí. ¿Vas a ser el mítico mecánico que cuando se agacha...
1: No,
0: no,
1: eso no.
0: Calzoncillo para arriba, ¿eh?
1: Eso no.
0: Hay
1: eso
0: que guardar la, hay que guardar la hucha, ¿eh?
1: Ah, eso
0: es que hay veces que apetece y toma, voy a meterte ahí dos
1: eso,
0: euros, tío.
1: Eso
0: muy bien, moja. Bueno, estás contento, y es lo que importa.
1: Yo sí.
0: Por ahora... ¿De momento un saco cemento?
1: Sí.
0: Muy bien. ¿Y tú de qué me vas a hablar hoy?
1: De Halloween.
0: De Halloween, chaval. Pero de Halloween en general, de Halloween en particular.
1: Halloween, vamos a asustar a la gente.
0: Así
1: es. Y... El viernes vamos a ir a Oviedo a picar las puertas.
0: Mira, a ver, ¿eh? No te confundas. Que en Oviedo tienen males pulgues.
1: No.
0: O sea, el viernes vais a Oviedo a salir. ¿No salís por Gijón?
1: No,
0: Oviedo. Meca, tío, si vais a la lata voy a pinchar yo allí. He hecho un baile contigo, ¿eh?
1: Vale.
0: Meca, si aparece moja por la lata, flipo, de calabaza. Me fliparía mucho, vamos. ¿Pero dónde vais? ¿A algún sitio en especial?
1: Sí, es que... Salimos con la visita de mi hermana, con todos,
0: ajá.
1: Y entonces vamos a disfrazarnos y...
0: ¿Pero vais a algún sitio en especial?
1: Sí.
0: ¿Alguna fiesta...?
1: ¿Alguna fiesta de especial?
0: ¿En dónde? ¿Lo sabes?
1: No, pero bailar y todo, y cenar juntos y después pitar las puertas.
0: Nunca vi una calabaza cenando, tío.
3: ¿Qué
0: ¿Qué película era esta que lo sabe?
3: Pesadilla en Elm Street,
0: chaval. ¿Cómo? Quien la haya visto de guaje, esa película marcó, que yo luego no quería ir a dormir por si soñaba.
1: Luego tenemos que pitar a Diego. Que me da...
0: O sea, de la que volvéis, vais a ir a picar a Diego. Me cae Diego, tío.
1: Ah, que voy.
0: O sea, que si alguien... Bueno, no estar en casa, porque... voy a poner música a la 1:30 de la mañana, o sea que... sí, mala hora. Bueno... El problema no es la hora.
1: Pero va mi tío.
0: Va tu tío. Y va de calabazón.
1: Sí.
0: De calabaza mayor, ¿no?
1: Calabazón y
0: tú yo. De calabacín. Vas a ir de calabacín y de pepino.
1: Yo voy... A ver, mi mana...
0: Qué grande, Jen. Oye, pues era muy guay eso, ¿no? Tu tío es el mayor,
1: sí.
0: Calabazón. Tu hermana y la media, la calabaza y tu calabacín. Verde ahí, como un pepino.
4: Y el padre, la lechuga.
0: ¿Va tu padre también? No,
1: no,
0: tu padre
1: va,
0: no va
1: mi sobrino. El
0: hijo de un tío, ¿no? O una tía.
1: No, el hermano de papá.
0: Haz fotos, ¿eh?
1: Vale.
0: Vestido de calabacín, ahí vaya grande, chaval.
1: No te rías, que ya no verás.
0: No te rías, que luego te va a ir a picar a casa. Vestido de altramuz, ya verás. ¿A quién le gustan los altramuces? ¿Sabéis lo que ye? Eso que ye naranja, que... A mí me encantan, chaval. Lo que pasa es que son más salados, dan una sed, pero me flipan, la verdad.
1: Y mi tío y todos. Pero vamos.
0: Mira, un calabacín en caballo.
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1: Pues a mí no me lo pones.
0: ¿El qué?
1: Nunca eso.
0: ¿El tuyo? Vamos a ver dónde lo tengo, moja. Yo qué sé dónde tengo yo todos los jingles. Es una locura mi vida. A ver, vamos a ver si lo encuentro por aquí. Hay que hacer alguno nuevo, ¿eh? Que estos son del año pasado. Hay que hacer de Color Lines, tiene que hacer una Aurora. A ver, es que no sé ni dónde los tengo, tío. Igual los tengo hasta en el, ¿cómo se llama? Mira.
1: Descarga nuestra aplicación.
0: Ahí lo tienes, pichón.
1: No se llama hoja.
0: Ahí lo tienes, pichón.
1: No se llama hoja.
0: Maldita sea. ¿Eh? ¿Quién es Diego?
1: ¿El italiano?
6: Y ves a la rotiva.
0: ¡Hola, Hay que grabar uno, ¿eh? Tenemos que grabar uno, señoras, que ustedes no tienen. Porque luego...
4: ¿Y la moto?
0: ¡Foto! ¡Ah, foto! ¡Y es verdad! ¡Maldita sea! Vosotros recordadme esas cosas, porque... Yo sí... Como mucho bizcocho, pero no tengo memoria. ¡Tengo muy poca memoria!
7: Todos los miércoles y jueves de 6:30 a 8:30... ¡A ver! ¡A
0: Y luego tenemos otro personaje por aquí.
1: Dale.
8: Miércoles y jueves a partir de las 6:30 empieza Operación Alarde.
0: Ahí lo tienes. Faltarían estas dos señoritas por hacerlo, ¿eh? Muy bien. A ver si nos da tiempo hoy, lo grabamos hoy. Y ya, tengo que actualizar un poco la... Hostia, Dios, que no me da la vida. No me da la vida. ¿Qué puedes decir? Pues yo qué sé. Quítate del medio que te atropello. que ya es muy... Ponga Operación Alarde o te atropello. Y es muy tuya esa, vamos. Que te pego leches, como decía el otro. Muy bien, muy bien. Bueno, momentazo aquí de jingles. Jingle balls, jingle balls, jingle balls. ¿Tenéis ganas de que llegue la Navidad? Sí, ¿eh?
1: ¿Y tú?
0: Por ahí, de momento... De momento estamos en otoño. Es tu cumpleaños un poco antes de Navidad, ¿no? El 24, eso, Navidad y el 25. Eres, sí. Naciste el mismo día que Jesucito, ¿eh? Carolina de mi vida, eres niña como yo, por eso te quiero tanto y te doy mi corazón. Muy bien. Tengo una mezcla entre calor, frío, no sé. ¿Con quién estaba hablando? ¿Con Moja? Entonces, calabacín de mi vida,
1: dime.
0: De mi corazón. Vas a reventar los timbres de Oviedo. Mira, va Oviedo, chaval, porque si lo hacen Gijón y lo pillen, van a ver, va Oviedo y luego vuelve. Ten cuidado que estás estudiando allí ahora, ¿eh? A ver si te va a ver algún profe picando los timbres. Yo era una de las travesuras que más me molaba hacer. Picar a los timbres y echar a correr, ya ves. ¡Qué divertido! Pero sí, me encantaba, tío. Pues que venga.
1: No.
0: He visto caballos más rápidos, policía, le dirías tú, ¿eh? Muy bien. Por lo demás, todo bien, ¿no?
1: Sí.
0: Yo me guay ese jersey. A ver, pues ponete de pie un momento. Claro, eso no oye de Halloween, eso oye de rapper, tío. De... Conocí a Enol el otro día. ¿Sabéis quién es Enol?
4: El cantante.
0: Yo no sabía quién era. Y lo conocí en la... Mira qué guay, chaval. En la tribuna del Molinón. Un tío muy simple, muy majo, la verdad. Estuvo guay la tribuna el otro día ahí en...
4: Y Joel, ¿no?
0: Y Joel Álvarez, sí, señor. Meca, tío. No visteis el vídeo, chaval. Pero se peleó Joel con José Luis, el pichón de Villayana, uno que juega en el Sporting. Vaya,
1: vaya.
0: Bofetones que metió José Luis, chaval. No, claro, el otro de José. Pero, o sea, me da a mí José Luis así y me tumba. Pero eso, ¿lo viste, no? Pero a fuego, a matar. Menos mal que el otro sabía defenderse. Y no, y el mítico... ¿Cuál? Bueno, Moja.
1: Dime.
0: Pásalo muy bien. Cómete un calabacín a mi salud.
1: Vale.
0: Ya me dirás dónde vas, en Oviedo. Joder, molaba verse, tío.
1: Sí.
0: Me molaría verte por Oviedo y ahí echar un baile contigo. No hay mejor sitio en Oviedo que la lata de zinc. Ya te lo digo.
1: Vale.
0: No vais a encontrar un sitio mejor.
1: Vale.
0: No hay violencia, no hay faltosos, babosos ahí. Y... La comida está rica. Espera, que va a haber un asesinato aquí hoy. Estoy yo allí para bailar contigo.
1: Vale.
0: Paula también, que va de pollo loco. Se disfraza de pollo forzudo, ¿no? O sea, es muy harto. Lo de Paula es muy harto.
1: Vale.
0: Ojalá. Pero bueno, son universitarios, ¿no? Tu hermana y los colegas. Entonces iréis para pa zona universitaria. ¿Te has invitado?
1: Vale.
0: A la lata.
4: Tú le escribes, le dices, Berni, estoy en la lata.
0: Si no te contesto, oye, que ya tomé un licor café.
4: Cuesta,
0: y ya tomé así. Muy bien. ¿Qué canción me traes hoy, querido? ¿Cuál es esa? La de Heidi,
1: Señorita.
0: Señorita. Señorita. ¿Y quién la canta?
1: El Gran Mateo.
0: El Gran Mateo.
1: Gran Mateo.
0: Estás guapo, anda. Dice que el Gran Mateo. El Gran San Mateo. Muy bien. ¿A quién se la dedicamos, amigo?
1: A mi querida y a ti, Ben.
0: Toma, eres un grande. Sí, señor. Él es Mohamed. El pepinillo. No, calabaza. El calabacín. Ya no sé lo que
1: vale.
0: Digo. El calabacín favorito. Pásalo muy bien en Oviedo.
1: Sí.
0: Ojalá nos veamos.

0: Fers and the Gimme Gimmes, Dani. Un pedazo de banda, super banda. Ya sabéis lo que hay una super banda, ¿no? Cuando se juntan varios integrantes de varias bandas muy grandes y forman otra. Y eso es una... ¿Estáis pasándolo bien por ahí, por la pescadería? ¿Comprando calabacines o cómo viene la historia? ¡Doña Carolina! Entonces, ¿cómo lo lleves, o?
1: No me lo puedo creer, esto es increíble. Esto es increíble. Trajo la alcachofa, chaval.
0: Bueno, estaba aquí. De la que venías te la encontraste. Muy bien. Lo importante es que está aquí. Lo importante es que está aquí. Dios mío, es increíble. Esto es algo inaudito. Oh, no.
2: La tenía aquí.
0: Estaba en el andador. Muy bien. Wow, de lo que me va a hablar aquí la colega. Espera, esto se merece. Ostras, no puede ser más punky. Esta moza no puede ser más punky, chaval. Vamos a poner esto. No pudiste coger un tema más harto, vamos. Pero bueno, estamos en Halloween, es lo que se celebra, ¿no? Cosas así un poco fuera de lo común. ¿De qué me va a hablar usted, señora? Pues nada, guardar los cuchillos. Guardar los cuchillos porque nos va a hablar de uno de los asesinos en serie, en serio, más famosos de los Estados Unidos. John Wayne Gacy, ¿no? Sí. Junior. Encima Junior, o sea que el padre también debe ser... ¿Y entonces? ¿Qué me cuentes? A ver. ¿Quién era ese pavo?
2: Fue un asesino más famoso de Estados Unidos. Por sus crímenes durante la década de los 70.
0: Que fue cuando explotó, cuando más asesinos en serie hubo en la historia, ¿no? 70, 80.
2: En el año 1978 fue arrestado en 1994 ejecutado por la muerte de 33 jóvenes. Enterraban en su casa.
0: ¿Las enterraban en casa?
2: Sí, tío. O lo traigo a guiones peines.
0: Esto va a dar que hablar, ¿eh?
2: Entiendo, sí.
0: ¿Cómo se le conocía? ¿Cuál era el mote que
2: se
0: tenía?
2: Se le conocía el hombre de... El payaso asesino.
0: El payaso asesino.
2: Porque organizaba fiestas muy parecido a el partidario invitaba a los vestidos como bacoas. Bacoas en tu jardín. Y mientras entretenía a los jóvenes. Que curiosamente ella donde la enterraba a su víctima en el jardín. Como una figura de entendimiento, ella conocía como Boba Esperando.
0: Thank you. sea, el colega invitaba a sus vecinos a su casa, ahí a una barbacoa.
2: A la barbacoa,
0: Y la gente estaba por ahí por el Prau, y debajo, en el Prau, debajo estaban enterradas todas sus víctimas. ¿Qué tiene que pasar por la cabeza? Bueno, está claro que tiene que pasar. ¿Qué tiene que pasar por la cabeza de una persona, ya de mano, para matar? Pero encima para matar a 33 personas. ¿Qué pensáis que puede pasar? ¿Que eso nace o se hace, un asesino en serie?
2: Nace.
0: Nace ya con la tara ahí. ¿Puede ser, Dani? Como no hables un poco más alto, no te escucha ni el asesino, vamos.
3: Tiene algún problema mental.
0: Muy bien. Tiene algún problema mental. Vale, ¿tú qué opinas? ¿Que nace o se hace? Yo estoy contigo. ¿Se hace? Diego también. Se hace y se hace. Puedes nacer con un abollón ahí de, yo qué sé, de... Pero yo creo que es gente, tú luego estudias los casos de esta gente y todos o fueron abusados de pequeños, o abandonados, o maltratados, o sabe Dios el qué, y entonces ahí puede que haya algo que le haga clic y se... Oye, casi todos los asesinos en serie, ¿no? Sí, tuvieron un pasado un poco turbio, ¿no? ¿O qué? ¿Eso soy yo? Perdón. Es la primera vez en 7 años que me suena el móvil en clase. Ustedes perdonen. Va a venir el payaso y me va a matar. ¿Creéis que una persona así se puede curar? Por decirlo de alguna forma, ¿puede reintegrarse en la sociedad? ¿O ya es alguien que mató...? No, no. No. O sea, yo qué sé, un día... Vamos a poner un caso feo. Tienes una pelea y pegues un puñetazo a alguien y esa persona fallece. Bueno, ahí no es que seas un asesino, ¿no? Ahí tuviste una pelea, diste un mal golpe y, bueno, puedes, vas para la cárcel y puedes salir mejor o peor. Pero alguien que descuartiza a la peña, yo creo que no tiene... No, no. O sea, ¿lo meteríais en la cárcel toda la vida?
2: Sí, toda la vida.
0: Aquí en España eso no lo hay, ¿no? Hay lo de la revisable esa, pero bueno, ¿pensáis que una persona así puede volver a la calle?
2: No.
3: Ni de broma.
2: No debería.
0: No debería, ¿no? Bueno, además esa gente muchas veces si lo meten en la cárcel duran poco.
3: Ya.
0: Porque en la cárcel hay unos códigos que es... Hola, mataste a 30... Pues espera.
3: O un psiquiatra.
0: O un psiquiatra. Claro, muchos libran... Y los llevan a psiquiátricos porque dicen que están para allá y entonces, bueno, pues mejor en un psiquiátrico que en la cárcel, ¿no? Dicen ellos.
3: Yo los metería a la cárcel de por vida.
0: Claro, claro. No hay más que... Es que esa gente no puede estar por ahí libremente, ¿no?
2: No.
0: Muy bien. Asesino en serie es el que mata, ¿cómo es? A partir de 3 personas, algo así, en un periodo de tiempo, ¿cómo era la historia esa? Bueno, vamos a mirarlo, ya que estamos. ¿Qué es un asesino en serie? Madre, como me venga el FBI ahora a mí a leer lo que me ando buscando en el ordenador, os voy a echar la culpa a vosotros, ¿eh? Me gusta esa serie, es muy dura, es harta, ¿eh? ¿Qué cosa? Otro tema que quiero yo sacar, siendo tan duro como es estas movidas, yo todavía me acabo de ver la semana pasada El monstruo de Florencia. Y estoy viendo una serie en la que un tipo se dedica a matar a la peña. Y digo yo, pero tío, ¿qué mente enferma tienes para estar viendo esto? Pues hay, bueno, es lo que más se consume ahora mismo, ese tipo de historias. Un asesino en serie es una persona que comete 3 o más asesinatos a lo largo de un tiempo. ¡Ah! Luego para, entre crimen y crimen, y luego vuelve a matar. Suelen estar motivados por compulsiones psicológicas como la necesidad de poder, control o una gratificación sexual. O sea, tiene que cometer más de 3 asesinatos, maldita sea. Claro, claro, hay peña que mata, o sea, que obtiene placer sexual por matar a alguien. Sin necesidad de que haya agresión, ¿eh? Solo por ver cómo se muere alguien, hay gente que por eso...
3: O se quema directamente.
0: O el esquema, o lo que sea.
3: Eso existe.
0: Ostras. Existe, y, vamos. Puede ser motivaciones psicológicas, ¿eh? Ritos, un rito también. Suelen, pues yo qué sé, le hacen la cruz aquí, entonces ya saben que fue Manolito. Ritos o patrones, satisfacción personal, porque así se cree más, ¿eh? Tengo el poder de quitarle la vida a alguien, madre de Dios. O la falta de empatía, que ahí es donde se mete a todos los psicópatas que no sienten ningún tipo de empatía por nada, ¿no? Asesino en masa es el que mata a varias personas en un solo evento, y asesino a sueldo es el que le pagan, Johnny, por matar a alguien. ¡Mamma mía!
2: ¡Mamma mía!
0: Nada, la peña está muy loca, tío. La peña está muy loca, muy loca, muy loca. Hay un tío en Oviedo que yo siempre gasto una broma. Bueno, es un tío que lleva toda la vida por ahí y tal. Y yo siempre digo, si algún día me dicen, meca, tío, ¿sabes quién era un asesino en serie? Voy a decir, porque parece. Ay, siempre, como pensando, ¿quién va a ser mi próxima víctima? Pero bueno, no lo es, por supuesto. Bueno, espero.
4: Vive cerca.
0: Vive cerca de mí, sí. Vive en la misma calle, es más. Pero bueno, lo conozco desde hace pila de años. Y siempre dije yo, ¿eso qué es? ¿Tiempo muerto? ¿Me vas me estás diciendo que me vas a cortar el cuello o cómo yo la historia? Ah, vale. Ah, vale. ¿Tenéis algún vecino que sea asesino en serie o algo de eso?
4: No,
0: bueno, vosotros, que vosotros sepáis, no, ¿no? De momento no. Vale. No tengo nada aquí, señora. Ah, vale, vale, vale. Está... No capisco. No capisco. ¿Soléis ver o escuchar podcasts sobre asesinos en serie?
4: No.
0: ¿O ver series sobre... Sí, ¿no? Mentes criminales, que suele ser de asesinos en serie, ¿no?
2: La canción.
0: La canción que vas a poner. Ah, que te tienes que pirar ya, chavala, maldita sea. Vale. ¿Qué canción ye? Caroline, cuéntame.
2: Dime. La canción es el tío, ¿eh? Tío, ¿eh? A la gata, ¿eh? Reza por mí.
0: Reza por mí, que me sigue un asesino en serie, ¿no?
3: No lo sabía. Es de Inés.
0: Y se la vamos a dedicar a...
2: A ti, a la gata.
0: Toma ya, toma ya. Si lo es. Y si no lo es, pues... ¡Ojo! Bueno, bueno, bueno, ahí me van a dar el premio chiquito a la calzada, tío. ¡Que suene la música! ¡Grande, Caro!

0: Buenas tardes, señora.
1: Buenas tardes.
2: ¿Cómo estás, Aurora?
1: Súper bien.
2: Te veo mejor. ¿Y el brazo mejoró?
1: No te creas, ¿eh?
2: No, bueno, por lo menos...
1: El dedo, pero bueno.
2: Pero por lo menos ya no llevas la escafandra... No, la comida, la escayola esa.
1: La escayola.
2: ¿No? Y una escafranda. De... ¿Para? Una escafandra es para bucear, ¿eh?
3: Sí.
2: Ya ves. Bueno, ¿qué? ¿No oye todo asesinos en serie en la vida, no? También hay otras
1: no.
2: cosas. Hay otras cosas más guays, ¿no?
1: Sí, ya tengo decidido.
2: Bueno, yo no voy a forzar. Yo no voy a forzar. Muy bien. ¿Qué tema elegiste tú para hablar hoy, Aurora?
1: Hábitos saludables.
2: Muy bien. Como por ejemplo, vamos allá.
1: 1. Comer bien frutas y verduras.
2: Sí, señora.
1: Y carbohidratos y proteínas. 2. Beber agua mucha a lo largo del día.
2: Sí, señora.
1: Sobre todo si hace mucho calor o si estás haciendo deporte.
2: Sí.
1: 3. Actividad física. Fútbol, hípica, bailar, patinar o pintar. 4. Dormir 8 horas al día por la noche. Cinco. Higiene. Lavarse las manos cuando estás sucias siempre antes de comer los dientes al menos 2 veces al día y bañarse a diario.
2: Estaba poniendo la banda sonora, Dani.
1: 6. Cuidar nuestra mente.
2: Importantísimo.
1: Tener pensamientos positivos. Hablar con amigos y familia si uno está triste o preocupado. Aprender a relajarse. Y a todo.
2: Bueno, maravilla. Vamos, muy bien currado, sí señora, un aplauso. Entonces, empezando, alimentación, muy importante comer todo lo que necesita el cuerpo, ¿no? Proteína, vitamina, carbohidratos, que ya esa palabra solo ya me empacha. La segunda era...
1: Beber agua.
2: Muy importante beber agua en ayunas. Porque sí. Venimos de pasar 10, 8, 9, 4, 6 horas, las que sean, durmiendo y el cuerpo necesita hidratarse. Muy bien también beber agua en ayunas para ir al baño, por si no lo sabíais. Es verdad. ¿Qué más? ¿Cuál era la tercera?
1: La tercera.
2: La higiene. Vale, la higiene por nuestra salud y por la de los demás también, ¿no?
1: Sí.
2: Muy importante. ¿Qué más había?
1: 6. Cuidar nuestra mente.
2: Cuidar nuestra mente, sí señora. Intentar que los pensamientos negativos, es normal que aparezcan, maldita sea. Aquí nadie es Buda, ¿sabes? Todos tenemos nuestros días y tal, pero intentar que los positivos ganen, ¿no?
1: Sí.
2: No apartarlos, no decir, no. Enfrentarse a ellos, ¿no? ¿Por qué pienso esto, maldita sea? Muy bien. ¿Y qué más había? ¿Hacer ejercicio,
1: patinar, bailar?
2: Cualquier deporte es bueno, ¿no? Llega una edad que con que salgas a caminar ya hay bastante. ¡Hola, Furi! Si es que te olí.
1: ¡Oh,
2: Furi! Te olí. ¿Qué tal, hombre? Hola, estamos haciendo un programa de radio. ¿Qué tal? Oh? No sé si te habías dado cuenta. ¿Qué pasa, furones? Muy bien, amigo. Mañana vienes, ¿no?
3: Sí.
2: Ibas a Mieres, me dijeron, ¿no?
3: Sí.
2: Bueno, subidón. Subidón. ¿Quieres saludar a alguien?
3: Aurora.
2: Muy bien.
1: Hola. 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
4: 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Buenas tardes a todos y a todas. Otra semana más, encantada de estar con todos vosotros.

0: Vale, pues encantada otra semana más de estar con todos ustedes y ustedes. Pues nada.
1: Ustedes, ustedes y ustedes y ustedes y ustedes.
0: Pues nada.
1: ¿Cómo estás?
0: Muy bien.
1: ¿Cómo va la vida? Oh.
0: Muy bien, muy bien.
1: Miércoles 21, no, que ya martes. Martes 21 de ¿qué? De octubre.
0: De octubre de 2025.
1: Que podríamos decir perfectamente que ya 21 de julio.
0: Sí, por el calor, porque madre mía.
1: 24 grados hoy.
0: Podremos estar contentos del tiempo tan grande que
1: tenemos. Yo estoy encantado del calorín este, oh.
0: Encantados, sí.
1: No creo que sea muy bueno. No creo que sea muy bueno, pero bueno, yo hasta noviembre que me pone la calefacción, yo encantado de que haya calor, de que haya calor. Voy a dar un abrazo a esta moza que llega. ¿Qué tal estás? ¿Cuánto tiempo? Un verano, nos falta un verano. Muy bien. Bueno, entonces, ¿qué me cuentes? ¿Este tiempo no está del todo?
0: No, pues nos va a acompañar, gracias a Dios, toda esta semana, pero para la semana que viene ya empieza a torcerse un poco, ya llega el frío y esas cosas, pero bueno, es normal, ¿eh? Es normal.
1: Porque ya vi que la semana que viene va a haber algún día por ahí con 7 grados.
0: Sí, sí, hacia el miércoles o así, porque ahí empieza a torcerse, sí. Pero empieza a meterse el tiempo de las castañas y todo eso.
1: Déjame que mire una cosa. Bueno, el miércoles ya día 29, o sea que me voy a comer 3 días de frío nada más en casa.
0: Sí, 3 días nada más, porque de lo otro ya... Ya empiezan más tarde las lluvias y eso, pero de momento tenemos suerte que nos siga acompañando este...
1: Es que yo hasta el día 1 no me pone la calefacción.
0: Bueno, pues entonces mira, tienes suerte.
1: Tengo suerte, este año libro.
0: Sí, este año libras.
1: Muy bien. Entonces me dices que va a hacer buen tiempo durante toda esta semana.
0: Sí, pero para el lunes ya empieza a torcerse la cosa, ya empezamos con el...
1: ¿Qué tal día va a hacer el domingo, sabes?
0: Muy bien, muy bien. Hubo mucha gente, mucho calor y muy bien, muy bien.
1: No, pero el próximo domingo. Este domingo qué bien.
0: El próximo domingo, pues como hoy, más o menos.
1: Ah, muy bien. Os lo digo porque si queréis, estáis invitados al programa que hacemos en el Molinón. Que
0: estoy, fenomenal.
1: Hacémoslo el domingo porque juega el Sporting contra el Zaragoza.
0: Pues fenomenal.
1: Así que si os apetece, estáis invitados, invitáis.
0: Pues
1: ustedes
0: gracias.
1: Y ustedas. ¿Eh?
0: Pues gracias, por allí nos verás.
1: Me gustó eso de ustedas, la verdad. Es que lo dijo, dice ella, ustedes y ustedas, me encantó, me encantó.
0: Bueno, hombre, un error lo tiene cualquiera.
1: No, y un error y una forma de hablar, oye, y tu forma de...
0: Es la primera vez.
1: Yo meto la pata todos los días y es la primera vez que hables el programa y lo hiciste con una soltura que parece que lleves toda la vida. Muy bien.
0: Me encanta a mí la radio, me encanta.
1: Tienes voz de radio, además, ¿eh?
0: Sí.
1: Tienes voz de radio. ¿Qué me decías de este domingo que hiciste?
0: Que si quieres, que por ahí nos pasaremos.
1: Y ahora hablo del anterior. Estamos con una semana de diferencia, tú y yo hoy. El anterior, ¿qué dijiste? Que lo pasasteis muy bien. ¿Qué hicisteis?
0: Que hubo como aquí, como de las manzanas, una exposición, y hubo mucha gente, mucho colorcito y todo muy bien.
1: O sea, fue el Festival de la Manzana.
0: Sí.
2: No.
1: Algo había de manzanas.
2: Ya fue.
1: Ya fue.
2: Fue el...
1: La apañada esa, la primera... No, eso ya en mayo, por ahí. Bueno,
0: hubo unos premios.
1: ¿Dieronte alguno?
0: No, a uno de Llanes, creo que ganó.
1: Ah, muy bien, muy bien. Perfecto. O sea, que yo esta semana puedo andar en camiseta todavía por ahí.
0: Sí, perfectamente, sí.
1: Venía con las dos ventanillas bajaes, con el pelo ahí moviéndoseme para todos los... ¿Qué pelo, Johnny? Perdílo por el camín. El de la barba, efectivo, o el de los brazos, ¿eh? Que te he tapizado.
0: Es que parece que estamos como en Canarias.
1: Bueno, yo cambiábatelo, ¿eh? Yo estaba en Canarias encantado.
0: Yo
1: ahora
0: también, no te digo, yo también.
1: No, ¿conocéis Canarias? No, ¿estuvisteis alguna vez allí?
3: Yo en Algeciras.
1: Algeciras, ahí sí que sopla también el calorín.
3: Íbamos de vacaciones a Canarias.
1: Pero no fuisteis, no pudisteis ir. Bueno, nunca es tarde, nunca es tarde.
0: Si la dicha es buena.
1: Si la dicha es buena y Canarias es buena. Muy bien, a ti gustábate más el calor, decías, ¿eh? ¿Que el frío?
0: Sí, a mí me gusta más el calor que el frío, mucho más.
1: Normal, normal. Bueno, hay mucha gente que gusta más el frío, ¿eh?
0: Ya.
1: Que yo eso hoy
0: pero
1: hay
0: a mí
1: que...
0: el calorcito, nunca viene más.
1: Hay que respetar. Es que llueve, ¿dónde vas si llueve?
0: Claro.
1: Mojeste.
3: No...
1: un café. Ya, pero el café puesto malo también si hace sol.
0: Ya.
1: Sí, con hielo. Un cafetín con hielo y un... y unos gotes de bitter cash.
0: Pero
1: muy
0: mejor
1: bien.
0: Una terracita ahí con solito, los rayitos del sol.
1: Además, el carácter de la gente el día que hace sol cambia, tan como más
0: verdad,
1: alegre.
0: Si no hay muchas depresiones por ahí.
1: Claro, hombre, muy bien. Bueno, ¿y qué canción vamos a pinchar hoy?
0: Bon Jovi Avalanche.
1: Ah, sí, ¿eh?
0: Sí, dedicada a Alfredo, a mi amigo, que siempre me escucha.
1: Bon Jovi Avalanche.
0: Sí.
1: No la conozco yo esa.
0: Es una canción muy bonita.
1: Sí, ¿eh?
0: Sí.
1: A ver dónde la tengo. ¿Seguro que se llama así?
0: Sí, sí.
1: Sí, ¿eh?
0: Sí.
1: Vamos a buscarla por aquí.
0: De Bon Jovi o Aerosmith.
1: Bueno, es que cambia. Bon Jovi
0: Aerosmith.
1: Avalanche.
0: Avalanche.
1: Avalanche, un grupo, ¿eh?
0: Sí, un grupo que a mí me encanta.
1: Nada, Bon Jovi no funciona. No tiene una canción que se llama Avalanche. Avalanche ye una banda.
0: Ah, bueno.
1: Pero
0: pues una de Bon Jovi. ¿Tampoco?
1: Una de Bon Jovi, venga, sí. Vamos a pinchar a Bon Jovi. Un clásico de... Sí. Del, bueno.
0: De todas las edades, vamos.
1: ¿Tú cómo dirías que en qué estilo metemos a Bon Jovi, Gerard? ¿Rock, pop rock, rock suave?
2: Yo, Bon Jovi... Para mí y un poco casi tirando a heavy, ¿no?
1: Casi, sí.
2: Casi.
1: Pero bueno, marcó
2: no
1: una...
2: No es heavy, pero casi.
1: Marcó una época.
2: Y un rock duro.
1: Empieza Cadena Reitana todos los martes a partir de las 4:30 de la tarde, Mónica. Por si no lo sabías. Sí, no.

0: Si entendiéramos todo lo que dice, las canciones en inglés, pero bueno, en esta tiene una frase que dice Like Frankie, por Frank Sinatra, I did my way, o algo así, ¿no? O sea, que hace una alusión ahí al gran Frank Sinatra. Muy bien, pasamos el micro, parece
1: sí,
0: bien.
1: Ahora va a hablar mi compañero Gerard.
0: El gran Gerard, chaval, el mítico Gerard, pinchadiscos del Canaris.
2: No.
0: No, del anterior.
2: Del grillo.
0: Del grillo. Todos pájaros y hay insectos, ¿eh? ¿Qué tal, amigo? ¿Cómo estás? Ay, no bueno. Te puse la maldita sea. No hubo hoy ahí...
2: No.
0: Cachen a mar,
2: Vamos a empezar como tenemos que empezar.
0: Vamos a empezar como tenemos que empezar, que al final la única manera, ¿eh? A ver que
2: venga,
0: si ya...
2: vamos.
3: Y aquí vengo para eso.
0: Tenemos, lo primero y que tú dices algo, a ver, que estoy aquí, estoy loco ahora mismo. ¿Estás escuchando?
2: Ya lo sé.
0: Cuando quieras.
2: Estás escuchando Cadena Raitana.
3: Nostalgia. Escuchar,
0: venga, esos mecheros arriba, sí. Cuando los conciertos de Mecano. Muy bien, Gerard, estamos escuchando Cadena Raitana, efectivamente.
2: Efectivamente, Bernie, bienvenido.
0: Muchas gracias, bien hallado.
2: A ti
0: que se dice.
2: Y a todos mis compañeros que están aquí.
0: Bien.
2: A la superjefa, que también anda por ahí.
0: A sus pies.
2: y bueno, nada. Hoy vengo a hablaros de... Puede que sea uno de los mejores de guitarras que han existido y que existen, porque está vivo todavía, es el gran Mark Knopfler.
0: ¡Hombre! ¡Vamos ya!
2: Es
0: casi nada.
2: Guitarra solista y, como no, creador de la banda Dire Straits.
0: Sí, señor.
2: Nació en Glasgow, Escocia, en agosto de 1946. Fue un gran compositor, un gran guitarra, productor y escritor de músicas para películas. Y para muchos que no lo sepáis, su carrera empezó como profesor de universidad de filología inglesa. Y la característica más importante de su historia como guitarra es que es, si no el único, de los pocos que tocan la guitarra eléctrica sin púa.
0: Sin púa.
2: Sin púa.
0: Tiene que tener unos callos ahí, como vamos.
2: Pues sí, es uno de los... No sé si es el único, porque no lo pude averiguar, pero es de los pocos que tocan sin púa. Tienes al gran Eric Clapton, pero utiliza púa. Tienes a Gary Moore, que también toca con púa. Tienes a Joe Bonamassa, también lo hace con púa. Pero está, según la revista Rolling Stones, está considerado el 27 mejor guitarra del mundo. Probablemente hoy, claro, estamos hablando de todos los guitarras habidos y por haber, de los que están y de los que ya no están. Uh-huh. Con lo cual, bueno, pues es una posición bastante meritoria para él. Su música es muy... Bueno, tiene varios tipos, se basa mucho en el blues, en el rock, rock blues, en el rhythm and blues, y ahora últimamente en sus discos en solitario hace mucha música tradicional, irlandesa, escocesa, y aunque le parezca mentira, el rock country.
0: Así, ¿eh?
2: Rock country.
0: Bueno, esto tiene un rollo un poco country, ¿eh?
2: Es que tiene dos premios a la música country.
0: Ah, sí, ¿eh? Eso es, ¿eh? Deja tu caballo y baila.
2: Ojo, ¿no? Bueno, lo dicho, tiene dos premios. No recuerdo cuáles son, la música country. Y aparte de todos los premios que tiene, Emmys, Grammys, todo lo que quieras. Pero yo creo que su mayor logro fue el Brothers in Arms de Dire Straits. Cuando sacó Brothers in Arms, ya venía de Communique y de otros discos, pero el Brothers in Arms yo creo que fue el disco que lo consagró en la élite de la música mundial.
0: Mira, ya cambió el tiempo. Ya está tronando.
2: Brothers in Arms, hermanos en armas. Yo, como soy muy raro, porque ya sabéis que soy muy raro.
0: Yo y es original.
2: Te voy a pedir una canción de él.
0: Sí.
2: Pero es una canción que dijéramos es solamente musical. Uh-huh. Se llama Going Home, volviendo a casa.
0: ¿Y es de él o es de,
2: sí, sí, es
0: de los Dire Straits?
2: No, es de él.
0: Vale. Es de él. Tengo aquí a mi lado. Pasa, Marc. Ya está afinando la guitarra. Hablabas de que estaba en el número 27.
2: Sí.
0: Ese número, además, en el mundo de la música tan especial, el 27, el Club de los 27. Afortunadamente, sí. Este hombre está durando mucho más. El primero que, no lo sé, Jimi Hendrix.
2: Pues, si te digo la verdad, no lo miré, pero lo miraré y te lo diré la próxima semana. Te lo prometo. Verme.
0: Genial.
2: No lo miré, pero bueno, supongo que estará entre Jimmy. Es que hay mucha gente, hay muchos guitarras, muchos, muchos, más de los que creemos. Que hablamos de los más conocidos, de Clapton, de Knopfler, de Jimmy. Sin embargo, hay gente como Jimmy Page,
0: por ejemplo,
2: del que no se acuerda nadie. Uh-huh. Y es uno de los guitarras más grandes que ha existido en la música.
0: Hombre, yo vi tocar aquí el otro día a un tal Gerard.
2: Sí,
0: en vez de Gerard, fueras Gerard.
2: Ya quisiera yo. Llegar a la altura de la suela de los zapatos de esta gente.
0: También ellos dedicó más tiempo, esta gente, sí, a la guitarra.
2: Sí.
0: ¿Eh?
2: Pero bueno, hay muchísima gente. Está un tío que se llama Gary Moore,
0: Al
2: que
0: señor.
2: Mucha gente no conoce, y es un guitarra, sobre todo de blues, impresionante. Está B.B. King, que quién no.

0: Muy bueno.
1: Ya te digo, tenemos a gente muy buena tocando la guitarra, muy buena, muy buena, muy buena, muy buena. Y entre los nuestros también, tenemos a Paco de Lucía, tenemos al otro, el que murió hace poco, no me acuerdo el
0: Al
1: nombre.
0: Denis también,
1: Ah,
0: Isabel
1: bueno, a
0: Denis.
1: Denis. Pero bueno, ya te digo, no me acuerdo el nombre del otro guitarra que estaba antes de Paco. Pero bueno, ya te digo, hay gente muy buena yo escuché una vez, escuché al guitarra de Miguel Ríos, al guitarra de Miguel Ríos, en El sueño de una noche de verano, no sé si os acordáis de aquel disco en directo. El guitarra era maravilloso, se llamaba Paco Palacios
0: Paco
1: y
0: Palacios.
1: tocaba lo que quería,
0: Sí.
1: lo que quería.
0: Qué buena. Going home, yendo para casa, ¿no? Que ya hay hora. Sí, ¿no?
1: ¿Sí?
0: Más o menos going home, ¿no? Yendo para casa.
1: ¿Sí?
0: Tema of the Local Hero.
1: Sí, señor, de la película Local Hero, a la cual puso banda sonora Mark Knopfler.
0: ¿Quieres escuchar el punteo del principio? ¿Quieres pasar
1: No,
0: más
1: no,
0: para
1: no.
0: adelante?
1: Déjala donde está.
0: Que me muerden, que me muerden.

A ver, estoy emocionada, eso que estáis oyendo de fondo, porque hicimos el Principito varias veces. Aquí en el Teatro Riera, en la escuela, pero el del Teatro Riera fue espectacular. Y cada vez que se pasaba, leeremos el Principito aquí poco a poco, si os parece. Y cada vez que se pasaba de un planeta a otro, la música que aparecía era la de esta. Justo. Bam, baram, bam, bam, bam, bam, bam, bam. Y salían los pájaros por el cielo llevándole a otro planeta. Entonces, claro, fue una época muy bonita. Y esta canción, si cierras los ojos, a mí me traslada aquello, pero cualquiera de vosotros podéis cerrar los ojos, escucharla. Y seguro que después podemos hablar de cantidad de mundos mágicos.

0: Bueno, continuamos con nuestro principito de Villaviciosa, yo que de Riva de Sella. Estoy guapo, don Manuel de la Hiera.
1: Hola, buenas tardes.
0: ¿Cómo estás? Oh.
1: Bien, ¿y tú?
0: Muy bien, muchas gracias por, por interesarte.
1: Sigo aquí con los pájaros de la ría.
0: Muy bien, vamos ahí. Pasarinos que vais cantando.

0: Decirle a ella.
1: Vamos a hablar hoy en concreto del pato cuchara.
0: El pato, ¿plato cuchara o el pato cuchara?
1: El pato cuchara.
0: Anda.
1: El pato cuchara se alimenta de todo tipo de materia vegetal y de pequeños invertebrados, insectos y sus larvas, crustáceos y moluscos. Como ya sabéis, se trata de un pato nadador con un pico muy adaptado que se alimenta en la superficie del agua. Para ello mantiene la cabeza baja, el cuello recogido y el pico en el agua casi horizontal, moviendo su cabeza de un lado a otro. De esa manera filtra el agua y el limo, reteniendo la comida, esto es, diminutos plantas e invertebrados. Esta adaptación evita la competencia con otros patos de superficie con los que coincide la mayor parte del año, en uno de sus hábitats preferidos, las charcas de aguas someras con fondo lodoso, ricas en invertebrados. La peculiar forma aplanada del pico tiene en sus bordes unas laminillas que se asemejan a las púas de un peine, que le sirven para filtrar a través de ellas el agua y el limo, y así retener todo tipo de materia vegetal y pequeños organismos como insectos y pequeños crustáceos. El apareamiento y la reproducción del pato cuchara ocurren principalmente durante la primavera. En este momento, las parejas se forman y los nidos se construyen en el entorno de los humedales. Su presencia en la ría, tanto durante la cría como invernada, es común. No me he extendido más porque...
0: ¡Ay, madre! El pato cuchara. Ahí lo tienes. Hombre, el pato cuchara más famoso, creo que era este.
2: ¡Oye! ¿Quién es un mensaje?
1: El pato Donald.
0: El pato Donald, ese sí que era famoso.
1: Sí, sí, sí. No me los perdía yo de pequeño.
0: Hombre, el pato Donald. El pato Donald, este era el... No, el pato Gilito era el que era...
1: El tío Gilito.
0: El tío Gilito, y es verdad, y es verdad. El pato Donald, madre, ¿quién no se acuerda de esos dibujos?
3: ¿Y Jorgito, Juanito
0: y
3: Jaimito?
0: Y Jaimito. ¿Y cómo y este pato?
1: Pues naranja por debajo, tiene la cabeza verdosa... Y nada más, y el otro es blanco.
0: Pato cuchara, madre en la vida. Pato cuchara, voy a mirar una foto, a ver si...
1: La hembra
0: Oye,
1: es,
0: guapísimo.
1: La hembra es de color marrón.
0: Mira qué guapo. La hembra es de color marrón en vez de... Madre, ni idea. Y este dices que hay en aquí en la Ría de la Villa.
1: Ría, sí, inverna aquí, sí.
0: Qué guay. Espátula.
1: Esa hablé el otro día, sí.
0: Ah, no, oye, la
1: cuchara
0: común.
1: Tiene el pico aplanado también, el pato cuchara.
0: Pico negro, ¿no? Azulado.
1: Sí.
0: Muy bien. ¿Ves los ¿Se ven alguna vez por ahí o...?
1: Yo me acuerdo de una vez que mataron uno unos cazadores allí.
0: Vaya.
1: Y lo recogí yo. Y sí, es la única vez que lo vi, pero vamos, aquí en el Cirrón, si te pones a verlo, a observarlos, seguro que los ves.
0: O sea, ¿tú ibes con unos cazadores y...?
1: No, no, no.
0: ¿O ibes
1: antes,
0: por ahí?
1: Antes, cuando en la ría se cazaba, en los porreos,
0: ajá,
1: se cazaba. Yo cazaba también,
0: ajá,
1: pero a raíz del trastorno que tuve en 2004 me quitaron la escopeta y eso, dejé de cazar, pero y además perdí la afición a la caza totalmente.
0: Ya.
1: Pero ahora estoy a favor de que se protejan los animales y que se proteja el entorno de la ría.
0: Claro que sí. Ay, yo no,
1: porque
0: yo...
1: así protegen los porreos también.
0: No podría, bueno, y un poco, porque bueno, luego mosquitos mato a palaes, ¿eh?
1: Mosquitos, yo mira, si te digo la verdad, este año había unos años que no venían las golondrinas, este año volvieron a venir, las dejé criar allí en el sótano y no tuve mosquitos en la habitación.
0: Se los comen las golondrinas, ¿eh?
1: Sí, sí.
0: Las andurriñas.
1: Mm.
0: Tuve por Galicia yo este fin de semana.
1: Sí, sí, sí.
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0: vuelo. Ahí lo tienes.
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0: Hombre, yo de Anduriña acuérdome de la canción de...
1: ¿Eh?
0: De Anduriña acuérdome de Juan Pardo y Junior, que cantaba la canción de Anduriña.
1: No,
0: en Galicia
1: no,
0: un día, yo
1: no
0: escuché. Muy bien. Sí. Entonces, ¿qué pato ponemos? ¿Qué pato?
4: Día,
0: qué guapo.
4: aprendemos la canción de Anduriña y la cantas, que cantas muy bien.
0: ¿No?
4: Oye, ¿no? Él dice que va a traernos el guitarrista número uno. ¿Y tú, la canción de Anduriña?
1: No.
4: Bueno, la ensayamos un poco. Sí, te
1: sientes
4: estupendamente, ¿eh?
1: Mira, quería poner...
0: Mira cómo suena Anduriña. Seguro que la conoces.
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0: Esta la hizo también muy famosa, no, Martes y Trece, no sé si os acordaréis, en un especial aquellos que hacían de Nochevieja, que invitaban a Juan y Junior. Muy bien, Anduriñas, que anden libres. Muy bien, ¿qué canción me traes hoy?
1: De Amaya Montero, La playa.
0: Así, ¿eh? De la oreja de Van Gogh.
1: Que además empieza otra vez el grupo otra vez a cantar, me parece.
0: Tienen ahí unos problemas bastante gordos, porque, bueno, hay muchos clubs de fans que están un poco quemados por el trato que le dieron, es que lo vi ayer todavía, a la anterior cantante, que se llamaba...
1: No me acuerdo.
0: Esa moza. Y bueno, la echaron de una manera ahí un poco tal, y entonces hay varios... Están intentando hacerles un boicot, pero bueno, van a petarlos. Pusieron las entradas a la venta, las van a poner ahora para la gira.
1: Eso, y que iban a...
0: ¿Te gustaría ir a ver a la oreja de Van Gaal?
1: Sí, me gustaría.
0: De Van Gaal. Siempre positivo. Pues nada, vamos para la playa, de buena gana. Bueno, está nublando, ¿eh?
1: Sí, está ahora, nublando. A partir de ahora ya la playa...
0: Mirad, está mirando, hay una nutria ahí mirando para ti diciendo, hables sí. de patos y hables de tal
1: las
0: y todo.
1: Las hay,
0: y todavía no hablaste de mí.
1: Las he visto ahí en el río mío,
0: sí,
1: dos nadando hacia mí.
0: Qué guay, qué guay. Uh-huh.

0: Bueno, si ella lo dice, que es la canción más guapa del mundo, más bonita del mundo, ¿por qué no lo vamos a creer? Buenas tardes, amigo, ¿cómo estás?
1: Bien.
0: ¿Cómo lo lleves?
1: Bien.
0: ¿Te gusta la oreja de Van Gogh?
1: Sí.
0: Al micro. ¿Te gusta, sí?
1: Sí.
0: ¿Irías a un concierto si viniera aquí a la Plaza del Huevo? Habría que traerla a Les Callejes, ¿no? Por lo menos. El Huevo igual y pequeño para este concierto. Bueno, lo petaría, seguro. Muy bien. ¿De qué me vas a hablar hoy?
1: Hoy os hablaré de la labor que estoy haciendo desde el fin de semana.
0: La labor que haces los fines de semana, ¿eh?
1: No, desde este fin de semana.
0: ¿Empezaste este fin de semana pasado?
1: Sí.
0: Muy bien. ¿Qué labores? Cuéntame.
1: Debido a que hubo algunos días que no he podido ir a Raetana, mi abuela y yo estamos apañando manzanas en la finca de Santa Mera, en La Busta, cerca del punto limpio de Colunga, o el camping de Arrasa, que se accede por la autopista y la carretera que va a Ribasella. Debido a que el primer día nos costó apagar el pasto doméstico, pero por suerte no tardaron en llegar unos inquilinos que tenemos de alquiler en la casa. Una pareja, uno de Oviedo y una de Valencia, que teletrabajaban en nuestra casa. Luego, el hombre quitó el pastor, entonces trajimos a mi hermano, mi prima y mi primo, todos menores. Fue un día difícil, porque se portaban bastante mal.
0: ¿Quién se portó mal? ¿Les manzanes?
1: No, los pequeños.
0: Ah, los pequeños.
1: Sí.
2: Nos pedimos que se fuera con ellos.
0: Fueron un poco traviesos. Sí.
1: Fue un día difícil porque se portaban mal. Mi primer pequeño de 3 años tiró el cartillo lleno de manzanas. Vale. Y estuvo media tarde tirándole manzanas a mi hermano. Luego, los otros días no los trajimos y seguimos apañando la parte de abajo de Pomares, aunque un día nos pilló la lluvia. Pero hoy nos dedicamos a traer sacos de manzana cerca del bar, en el coche. En el coche de mi abuelo, después de cambiar las dos burras de prau. Por así a poner la zona de arriba, debido a que una de ellas se llama como la reina y es muy rebelde, es como una cebra, pues he llevado varias coces, pero su hermana es muy mansa. Las dos burras se llaman Anselma y la otra Leticia. Aprovechando la jubilación de mi abuela, hoy martes aprovechamos para acabar de coser sacos de manzana. Y cargamos 4 sacos en el maletero del coche viejo. Después de cambiar y rellenar la bañera de los animales. Cuando regresé, lo dejamos en el bar y comí tortilla. A partir del miércoles y el fin de semana, habremos terminado de apañar toda la manzana.
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0: Ahora tiene. Muy bien, o sea que... Nada, así, ¿cuántos años tienen los pequeños?
1: Mi propia pequeña se llama Gloria y tiene 10 años.
0: Uh-huh.
1: Y el hermano se llama Sebastián, que tiene 3 años.
0: Y andaban por allí revolviendo, ¿no?
1: Sí.
0: ¿Y qué opináis vosotros de eso de... A ver, son cosas de niños.
1: Sí.
0: ¿Seguro? ¿No serán cosas de adultos?
2: No.
0: De niños. Hombre, pero los niños tienen que portarse. Tienen que desfasar, por supuesto, y jugar.
2: Claro.
0: Pero de repente tirar el carro ¿cómo se llama? El carretillo de las manzanes, sí. Y volcalu. Vamos, ahí ya pasa a ser cosas de adultos, ¿no?
1: Sí.
0: ¿Eh? ¡Castigao, sin paga! Castigastelo sin ir el más. Al día siguiente ya no los llevaste.
1: Es que ahora solo vamos mi abuela y yo a poner manzana.
0: Y los guajes allí tirándoles.
1: Uh-huh.
0: Bueno. Muy bien. Pues, ¿cuántos kilos pañasteis?
1: Solo vamos entre 4 y 6 sacos por día.
0: ¿Y cada saco pesa?
1: 33, 45 kilos más o menos.
0: Jesús. Tienes para pa abrir un yagar ahí, casi, para hacer unos botellines caseres, ¿eh? ¿Gústate la sidra?
1: No, la verdad es que no soy de beber bebidas alcohólicas.
0: ¿Pero la sidra dulce?
1: Bueno, igual sí.
0: Está no, rica, ¿eh?
1: Me gusta mucho el Trina.
0: ¿El Trina Manzana? Sí. Bueno, que ya el primo pequeño de, sí, de Jaén, de la sidra, ¿eh? Sí. Muy bien. Venga, pues vamos a pinchar un temazo ahí. ¿Qué me traes hoy?
1: ACDC. ¿Cómo? TNT.
0: TNT. Somos dinamita pura. Así sí, oh, así sí. Aquí lo mismo te ponemos a la oreja de Van Gogh que le damos esto.

0: Continuamos aquí en Cadena Raitana con el mismísimo Johnny. Buenas tardes.
1: Buenas tardes.
0: ¿Cómo estás?
1: Bien.
0: Bien, voy a quitar esto de aquí.
1: Quiero decir que el jueves es mi cumpleaños.
0: Espera, estás hablando mal otro micro. Ahora sí. ¿El jueves es tu cumpleaños?
1: ¿Qué?
0: ¿Cuántos cumples?
1: 39.
0: Qué bien llevaos, chaval, qué bien llevaos. 39. Despides los 30 el año que viene, ¿no?
1: Sí.
0: Pero bien, vas a despedirlos por todo alto. ¿Vas a celebrarlo?
1: No creo.
0: ¿No? Yo soy...
1: Bueno, a ver, sí, aquí sí, pero te digo, celebrando y salir por ahí, no.
0: ¿Vas a celebrarlo aquí con los compañeros y compañeras de Raitana? Muy bien.
1: Muy bien. Y en el CAI.
0: Y en el CAI. ¿Que estás en el de Cabueñes?
1: Cabueñes.
0: Muy bien.
1: Pero bueno, pues empiezo.
0: Venga, dale caña.
1: Voy. Historialmente, los gitanos han trabajado en oficios tradicionales, como la herradura, la ganadería y artesanía. Y, bueno, artesanía. Además de dedicarse al comercio ambulante, agricultura y actividades relacionadas con el espectáculo, como la adivinación a la música. Esta actividades al menudo estaban ligadas en estilo de vida nómada, como también existieron grupos que se dentalizaron para ejercer oficios como la torja.
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0: Muy bien. ¿Se siguen haciendo cestos de mimbre y esas cosas?
1: Yo creo que sí.
0: Sí, ¿eh? ¿Y el tema de Charles Cartes?
1: No sé.
0: No lo sabes. ¿Te echaron alguna de las cartas a ti?
1: Sí, pero a mí me la echó una paya, no una gitana.
0: Mira tú. Bueno, yo no me atrevo a que me echen las cartas, te lo juro.
1: Bueno, pues ahora quiero dedicar una canción.
0: ¡Cache la mar! Mira cómo me corta, ¿eh? Mira cómo me corta.
1: Dime.
0: Yo no me ¿os atreveríais a que os echaran las cartas?
3: A mí me las echan.
0: Sí, ¿eh? Uh-huh. Yo es que no me atrevo, es que yo no...
3: Sí, no, bueno, echarlas no, me encantan los hijos de la baraja.
0: Sí, es que... Yo qué sé, es que si... Y si viene algo malo y te lo dicen y ya y han paranoies...
3: Bueno, pero
0: son
3: significados, tampoco vas a...
0: No sé. El príncipe gitano, Johnny, mira.
2: Ande hanga y ven...
0: ¿Sabes quién llenó? Atrevióse a cantar In the Ghetto de Elvis, este hombre.
1: Vale.
0: Venga, que veo que tienes mucha gana de bailar. ¿Qué quieres poner?
1: No bailar.
0: De cantar.
1: Quiero dedicar una canción a todos los chicos de Raitana, a todos mis amigos del CAI de Raitana y a todas las mujeres y a todos los hombres. O sea, a toda mi familia.
0: A todo el mundo. Todo el mundo bueno. ¿Cómo se llama?
1: Vicente Monteperier.
0: ¿Pero cómo? ¿Vicente?
1: Vicente Monteperier.
0: Monteperier.
1: Guapa la vida es.
0: Venga, que si no me sale aquí, espera, que si ahí es más complicado. Vicente Monteperier.
1: Guapa la vida es.
0: Guapa la vida es, ¿eh? Vicente y los Jack. Sí, lo tengo. ¿Será
1: sí,
0: esta?
1: Sí, será.
0: ¿Es un remix?
1: Sí.
0: O sea, que es un poco cañera, ¿no?
1: Está muy bonita.
0: Está muy bonita. Pues venga, dime si es esta. ¡Olé! con toda la razón del mundo. La vida es guapísima.

0: Es un lujo tener aquí a artistas como vosotros cantándonos y tocando la guitarra y llevando el ritmo. Doña Mónica.
1: Buenas tardes.
0: ¿Cómo está usted?
1: Pues mejor que este día.
0: Bueno, pues el día ni tan mal, ¿no?
1: Ya que está cambiando la temperatura. Estará mejor la que hoy cumple los años, la mi cuñada, que hoy es su cumpleaños.
0: ¿Tu cuñada cumple años hoy? ¿Cuántos cumple?
1: Pues más que Javi.
0: ¿Más que Javi?
1: Sí, porque va por encima. Y es mayor que él.
0: Ah,
1: mi novio, claro.
0: Cumple la hermana de Javi, ¿eh?
1: Sí, sí, que son muchos hermanos y ahí. Y dentro de poco otra hermana, también en octubre.
0: ¿Así, eh?
1: Sí, y en noviembre otros. Es que son centellar de hermanos, ¿eh?
0: O sea, van a tener fíos los hermanos de Javi, ¿no?
1: Sí, porque en general eran 11 y ahora se quedaron 9. Mira qué regañito.
0: Muy bien. Sí, sí. Bueno, ¿y de qué me vas a hablar tú hoy, doña Mónica?
1: Pues bueno, que el otro día aquí estuvimos como en el pueblito espillando fabas, pues hay que hablar de la faba.
0: Vamos a hablar de les faves, ¿eh?
1: Sí, si alguien quiere comerlas, mira, ¿eh?
0: Mira, les faves para ti y el compangu para mí.
1: Ah, pues vale.
0: Porque a mí les faves, mira... mira, yo encantado.
1: Sí, yo te doy...
0: Y si puedes, repite, así me dan dos de morcilla. Que me encanta. Bueno,
1: ¿y de tocino te vale? Porque a mí no me gusta, ¿eh?
0: Tocín, morcilla, chorizo... Ah,
1: te lo regalo.
0: Ese chorizo metido un pan, que cae la grasa, calla. Oh. ¡Buah,
1: sí, sí!
0: ¡Que nos entra el hambre!
2: ¡Que mira con ahí!
0: Ahora, les faves para ti.
1: Que entra el hambre.
0: Muy bien. Entonces, ¿qué me vas a contar de les faves?
1: Pues mira, aquí está. ¡Oda a les faves!
0: Ah, que hiciste una poesía. No
1: sí,
0: creer,
1: una poesía, que ahí te va a llevarás.
0: Claro, iba a ponerte una canción por debajo, pero para la fava tampoco tengo yo gran cosa por aquí.
1: Bueno, ya te diré después una.
0: Venga.
1: Que ahí la tengo.
0: Mira, faves con arroz, tomate.
1: Sí. Venga, conocía.
0: Pues háblame de la fava.
1: Pues al tener les faves, pues tú me subes a por les faves, ¿eh?
0: Hombre, qué menos.
1: Oh, sabes, de la tierra asturiana, que está bien sana. Granos grandes, tiernos y generosos. En la olla bullis, cual calma se afana. En un guiso de sabor glorioso, cual no es perezoso. Con el compango, tocino, morcilla, no eches la nocilla, ¿eh?
0: No. Tía.
1: Preciado tesoro de la olla, de la que viene la Goya.
0: Se te va la olla.
1: Sí, un poco. Un plato humilde, que el alma sencilla de un buen asturiano siempre hallará. Para allá viene, ya lo sé.
0: No sé.
1: ¿Ya? Del plato de nieves, verde prado, que por eso se te sube el grado. Y al sentir sabor, todo es gozo, un recuerdo de hogar, jamás olvidado, y por eso estás cansado.
0: Por no comer faves, ¿eh? O por comeles.
1: Sí, sí, por recógelas. Faves que nutren, que dan sustento, tate bien atento. En cada cucharada una historia que se cuenta y no se descuenta. Salud asturiana y gran firmamento. En tu plato la vida es una contenta, que por eso... Hay que estar más atenta.
0: Toda la vida.
1: Y por eso come esas faves antes que se te pongan males. Por eso igual te viene Alex Ubago, que es un poco vago.
0: Faltóte hablar de una cosa.
1: Mariposa.
0: Nada más, para mi forma de ver. ¿Qué rima con gases?
1: ¿Gases?
0: ¿Qué rima con gases?
1: Bueno, pues no te pases que igual se te vienen gases.
0: No te pases, con les faves no te pases que igual te vienen gases.
1: Pues ese...
0: Y tiene que marchar a tu pareja para grases, ¿eh? ¡Un aplauso, sí, señora! Es que este año, esta temporada, está haciendo poesía aquí.
2: Hay trozos
0: muy guays ahí, ¿eh? Hay trozos, lo del hogar que dijiste, a mí me pareció muy guay.
1: Sí.
0: Me muero contigo. ¿De dónde saques este sí de eso?
1: Bueno.
0: ¿Qué te pones ahí en casa y...?
1: Sí, sí.
0: ¿Te gusta lo de rimar, eh?
1: Sí, sí, a mí siempre, toda la vida. Ya llevé más de 3 años y nadie me lo sacaron. Todo me salió por la mente.
0: Qué guay.
1: Que por eso no tengo la lente.
0: Ay, amiga, ¿eres poeta?
1: ¿Eh?
0: ¿Eres poeta? Pues sube la bragueta. Esa era muy mítica de toda la vida, ¿eh? Esa era muy mítica.
1: No, ya lo sé. Siempre lo digo.
2: ¿O vendes pipas?
0: ¿Vendes pipas?
2: Cierra el kiosco.
0: Vale, ya lo pillé también.
1: Come la pipa antes que te lo coma la pepa.
0: Bueno, ahí estamos, ya se nos está yendo un poco la olla, pero sí, bueno. Pipa, pepa, kiosco, pipa.
1: Sí, sí, y Pepito, ¿no?
0: Y Pepito los palotes, muy bien. ¿Quién es tu poeta o poetisa favorita?
1: Pues será por esta antigua canción de Vicente Díaz, ya que estamos con la gastronomía asturiana.
0: ¿Cómo se llama la canción?
1: No me acuerdo. Era así, de la gastronomía asturiana.
0: Vamos a buscarla. Vicente Díaz, que habla de la... ¿Será esa? Vicente Díaz...
1: Sí, gastronomía...
0: Gastronomía...
1: Asturiana.
0: Gastronomía,
1: ya que estamos con la fabada, pues ahí te doy la gastronomía, que es mía, ¿no?
0: A ver, bueno, hay aquí una canción que se llama... Sí. Gastronomía asturiana, sí señor. Montes Cantábricos, Vicente Díaz.
1: Eso.
0: Bueno, me dejas el au.
1: Sí, sí, porque a los años 80 oía mucha canción de Vicente Díaz. Había una que siempre me gustaba.
0: Esta es de un álbum que se llama Montes Cantábricos, que salió allá en el 2009.
1: Sí.
0: ¿Cómo te quedas?
1: Pues no sé. Con hambre.
0: Con hambre, ¿eh?

0: Truches con tocín, madre mía, vaya estómago que tiene Vicente Díaz. Truches, vaya, ibais a bailar ahora que... Maldita sea. ¿Qué tal, Raúl?
1: Bien.
0: Bueno, bailes muy bien los pasodobles. Bueno, estoy un poco pasodoble, ¿no? Así, sí, sí. Pasodoble asturiano. De todo lo que dijo, ¿qué te gusta? ¿Gusten teles faves a ti?
1: Sí, sí, pues faves, gusta todo.
0: ¿Gústate todo?
1: Sí.
0: ¿Hay algo que no te guste de comer?
1: No, no, todo, todo.
0: ¿Todo, todo? ¿El brócoli?
1: A mí.
0: ¿También? Ay, el brócoli no puedo ni de lejos, ya ves. ¿Y el arroz con leche?
1: A mí, bien.
0: ¿Cuál es tu postre favorito?
1: Pan.
0: ¿El? ¿El flan? ¿El flan te gusta?
1: Sí.
0: ¿Y el tocinillo de cielo? Uy, eso está. Vamos a confeccionar un menú para ti, Raúl. De primero, ¿qué comes? De primero, ¿qué te gustaría comer? ¿Plato favorito?
1: Fas.
0: Faves. De segundo,
1: carne.
0: ¿Cachopu o qué?
1: Sopo.
0: Me vaya fartura que vas a pillar. Y luego flan de postre.
1: Sí, postre.
0: ¿Tomes cafetín o algo?
1: Sí, sí, depende.
0: ¿Eh? Falta la copa de veterano y el pur, una más, ¿eh?
1: Sí.
0: Muy bien. Y es de buen llantar, entonces, ¿no?
1: Sí.
0: Muy bien. Gústate bailar también, por lo que veo. ¿Y qué música te gusta, Raúl?
1: Un, dos, un tres, matas.
2: ¿Cuál? Un pasito para adelante, María.
1: Eso, eso.
0: ¿La de María de Ricky Martin?
2: Ah, Ricky Martin,
0: pues,
2: Ricky Martin.
0: Que no se diga más, vamos a
1: sí,
0: bailar.
1: Sí, sí.
0: Vamos a bailarla, ¿parece?
1: Sí.
0: A ver si la tenemos por aquí, si vino hoy
2: Ricky Martin.
0: Ricky Martin. Vamos, María, Ricky. Ricky Martin, yeah. Sí,
2: Ricky
0: ¿eh?
2: Martin,
0: tengo la aquí.
2: Sí.
0: Muy bien. A ver cómo me bailes a Ricky Martin, Raúl. Que por lo menos a Vicente Díaz bailarlo muy bien. ¿Quieres dedicarla a alguien?
1: No, no, a nadie.
0: ¿A nadie? ¿A ti?
1: Sí, a ti.
0: Venga. ¡Ole! ¡Ole!

0: Bueno, ¿cómo se nota que esta gente? ¡Ole! ¿Cómo se nota que vais a gimnasia los lunes, eh? Estáis en forma. Bueno, Gerard, quería decir algo para despedir el programa, así que, querido, el micro es tuyo. Te puedo poner hasta música de noticias, si quieres, como si fueras a dar...
1: Bueno, es una noticia, ajá, noticia que me ha gustado mucho.

0: Y hoy el Rincón de Sandra, último rincón de la temporada antes de que llegue este veranín que tantas ganas tenemos, lo hacemos desde un sitio especial. Hoy no lo hacemos desde los estudios de Diversa, hoy estamos ni más ni menos que en el Estadio Carlos Tartiere y la entrevista que nos trae Sandra hoy. Bueno, mejor que os lo cuente ella. Buenas tardes, compañera.
1: Buenas tardes.
0: ¿Cómo está usted?
1: Muy bien.
0: Bien. Huela nerviosa aquí, no estás nerviosa, ¿no?
1: No, estoy muy tranquila.
0: Estás muy tranquila. Oye, cuéntame a quién vamos a entrevistar hoy, o si quieres hacer tú la presentación directamente.
1: Me dijo la presentación, que me gusta mucho.
0: Ya dimos una pista, ¿eh? Estamos en el Carlos Tartiere. Ya dimos una pista.
1: Sí.
0: Será... No sé, bueno, dale tú. Adelante, amiga, a disfrutar.
1: Lo leo. Hoy nos visita una artista que ha recorrido un camino único en la música española. Desde aquellos comenzó con acento asturiano y rastas reverdes hasta convertirse en una de las voces más queridas, versátiles y respetadas del panorama actual. Melendi ha subido reinventarse sin perder autenticidad, con las letras que han acompañado a varias generaciones. Hoy charlamos con él sobre música, vida y todo lo que se cuele entre acordes. Bienvenido, Melendi.
2: Bueno, qué bonito, qué presentación me has hecho, Sandrita. Bueno, para mí, lo primero... Un placer ver a Bernie después de tanto tiempo, que fuimos compañeros y pasamos tantas cosas juntos, y sobre todo, que me había hablado de ti, conocerte a ti por fin en persona y poder estar aquí en tu programa de radio, para mí es un honor. Gracias por la presentación, te pasaste.
1: Bueno, aquí me manda preguntas, pero bueno.
2: Uy, yo no he querido ver nada pregunta, porque quiero que me venga como de nuevo y quiero que me sorprendas. Venga, vamos, yo estoy preparado para ti.
1: Vale. Primera pregunta.
2: Venga.
1: ¿Cómo dijiste, mamá, quiero ser artista?
2: Uy, lo que pasa es que yo, fíjate, además Bernie lo sabe, yo nunca quise ser artista. Bueno, no es que no quisiera ser artista, es que no entraba dentro de mi mundo de posibilidades. Porque tú sabes que cuando eres un poco más pequeño, pues, yo qué sé, simplificas a lo mejor demasiado las cosas. ¿Quiénes son los que van a ser cantantes? Pues los que cantan bien, ¿no? Entonces, poco a poco, yo fui dejando el fútbol y empecé a coger una guitarra. Y, a ver, no canto muy bien, pero canto bien para cantar mis canciones, que es claro. Lo que hago. Lo que yo hago, soy compositor. Y poco a poco, fue muy poco a poco. Yo realmente, yo creo que reconocí mi pasión con 17, 18 años. Así que yo nunca fui de esos niños que decían, mamá, yo quiero ser artista desde pequeño. Pero fíjate, el arte me encontró a mí y estoy tan feliz de que lo haya hecho, porque como de futbolista era tan malo, entonces al final me salió mejor esto, la verdad.
1: ¿Qué le dirías al Melendi que grabó Sin Noticias de Holanda?
2: A ver, ¿qué le diría? Bueno, yo le diría que tuviera menos prisa, y le diría que todo está bien, que los errores hay que cometerlos y que no hay que culparse por ellos, porque son al final la raíz de donde brota un poco el aprendizaje. Así que todo, que no se preocupe, que está todo muy bien y que la vida te va marcando el camino. Que se tranquilice, que no tenga prisa.
1: ¿Cuándo sentiste que habías dado un paso firme en tu carrera?
2: Bueno, pues fue muy despacita mi carrera, ¿vale? Yo me fui... en el año 99 a finales a Madrid, y fíjate que yo hasta el 2003, o sea, estuve 4 años, no saqué mi primer disco. Estuvimos tocando en el metro, estuvimos tocando en sitios, en bares, en luego entramos en un circuito que hay ahí de Madrid de cantautores, que ya fue, nosotros fue un salto muy grande, el Rincón del Arte Nuevo, el Búho Real, como unos garitos donde ibas a tocar con tu guitarrita. Hasta que de repente pues hicimos una pequeña gira con una cadena radiofónica, que no voy a mencionar, por supuesto, por no ofender a tu propia cadena, pero que no lo voy a decir, Bernie, que no. Y empezamos a hacer conciertos un poco por toda España, ¿vale? En salas pequeñas, y a partir de ahí empezamos a crecer, hasta que un día me di cuenta de que esto podía ser especial. Y fue el primer concierto que hicimos en una plaza grande en... siempre confundo Toro, que es Zamora, con Toro, que es Llanes. En Toro, en Zamora. Y ahí me di cuenta, porque había 3.000 personas y habían pagando una entrada, me di cuenta de que esto podía llegar a algo más. Pero después de trabajar, escúchame, a todos los que tengan un sueño hay que decirles que hay que enfocarse en el sueño y dedicarle mucho tiempo y no desfallecer. Porque si no, al final, esto es como una cometa que tiras al aire... Y si cada vez que dices, uy, tienes miedo que no va a salir, la cometa es como que la tiras para abajo otra vez. Entonces tú tienes que dejarla volar, la imaginación, y creer en ti hasta el final. ¿Vale?
1: Vale.
2: Ok.
1: ¿Tienes alguna manía creativa antes de grabar o componer?
2: Pues no. La verdad que no tengo manías. Lo que tengo claro ya... Durante una época de mi vida creía que sin ciertas cosas no se podía componer. O sea, los artistas estamos llenos de creencias falsas, ¿no? Que nos creemos que necesitamos algo externo para sacar nuestra creatividad, y en realidad la creatividad luego con el tiempo te das cuenta de que está dentro. Y entonces, aquello que decía esa persona tan famosa, que ahora no recuerdo el nombre, que la creatividad te pilla trabajando, pues eso es así. Cuando tú te pones a trabajar constantemente y con pasión en una cosa... Al final, igual estás 5 días que no te sale ninguna canción y de repente, uy, un día te la tiran de arriba, del cielo o de no sé dónde y te sale, ¿sabes? No tengo una manía, pero sí que creo que es la única manera es trabajar y trabajar diariamente con un foco claro y lo que quieres hacer.
1: ¿Qué es lo más surrealista que te ha pasado en una gira?
2: Bueno, es que nosotros, tú no conoces un grupo que se llaman los Sex Pistols, ¿no? Es que nosotros al principio éramos muy parecidos a los Sex Pistols, éramos de salir mucho, ¿sabes? Bebíamos, fumábamos, bueno, aquello era rock and roll. Entonces, pues me han pasado muchas locuras, pero ha pasado mucho tiempo desde aquella, ¿eh? Y ahora, la verdad que es muy gracioso porque todos continuamos los mismos desde hace 20 años, y que antes pues teníamos esa vida tan, tan divertida, y ahora lo que nos hace es compartimos las pastillas que tomamos para el colesterol, para no sé qué, uno la muleta, el otro lleva la riñonera, el otro tal. Vas viendo el progreso de todos y es maravilloso. El pelo, Bernie, ya ahora que te acabo de ver muy bien, la raya al lado te queda.
1: ¿Llevas algún objeto o rutina que siempre te acompaña en los conciertos?
2: No, pero tengo una rutina diaria, que no solo es para los conciertos, sino para mi vida, y es hablarme bien cuando me levanto y hablarme bien cuando me acuesto. Y hacer un examen y pedir por las personas a las que quiero, y además le hablo directamente a Dios, al universo. Yo le digo, yo tengo un mantra que repito cada mañana y cada noche. Como una especie de rezo, pero muy particular.
1: ¿Qué te sigue emocionado antes de subir a un escenario?
2: Me emociona mucho las personas, me emociona mucho ver cómo familias enteras, y siento mucha responsabilidad, pagan mis entradas y se pasan colas de espera y para pasar un momento y compartir conmigo la música que tanto me ha gustado hacer y que tantos años hemos compartido. Me emociona mucho ver familias y respeto mucho a las personas que me vienen a ver, así que estoy siempre, media hora antes del concierto, estoy muy, muy nervioso para poder dar el máximo de mí mismo, porque tengo mucho respeto por eso.
1: ¿Qué lección te ha dado el tiempo en esta profesión?
2: Uy, me ha dado muchas lecciones, cariño. Pero como a todos, porque la vida poco a poco, el camino se hace, las lecciones te las va dando el camino, y muy bien. Preguntas muy interesantes. Lecciones te ha dado muchas la vida. Sobre todo, yo creo que a nivel vital lo más importante para mí es aprender a abrazar la incertidumbre, aprender a convivir sabiendo que tú no lo puedes controlar todo, porque al final creemos que controlamos las cosas y hay que soltar para poder vivir. ¿Sabes? Mi padre decía una frase que me encantaba mucho. ¿Tú qué quieres, tener razón o ser feliz?
1: Feliz.
2: ¿Viste? Pues yo también. Pero es que yo al principio de mi vida quería tener razón siempre, ¿sabes? Y ahora ya dije que yo ya no quiero razón, quiero ser feliz.
1: Claro.
2: ¿Viste? Qué lista, esa sí que es lista. Yo tonto, perdí.
1: Si no hubiera sido músico, ¿a qué te habrías decidido?
2: Pues no lo sé, pero supongo que algo que tiene que ver con la creatividad. Seguramente cualquier cosa, porque... ¿Sabes que hay una cosa que me gusta mucho, a la que estoy dedicando mucho tiempo? Es a la arquitectura. Me gusta mucho. Quizás me hubiera gustado mucho ser arquitecto, hubiera disfrutado mucho, porque de hecho ahora estoy metido en alguna obrita que sí, me encanta, la verdad. Me distrae mucho, es otra manera de creatividad, pero seguramente algo que sea de construir, de crear cosas, que sean convertir cosas de la nada en algo que realmente sea tangible.
1: ¿Qué te imaginas lejos del escenario o pensar que estarás ahí hasta los 90?
2: 92, creo yo, más o menos. Más o menos 92. Yo he calculado eso, más o menos 92. Hubiera dicho 97, que es lo que creía, pero como bebí un poco más de la cuenta de pequeño, pues me caí en la marmita como Belis, pero no, yo creo que van a ser 92. Y quiero estar en el escenario hasta el día anterior a que Dios me acoja.
1: Aquí hay una preguntita, pero bueno.
2: Uy, uy, uy, uy, uy, uy, uy. Y me ha puesto una... Me avisa y me ha puesto una cara así. Hay una preguntita aquí.
1: No, que a mí me gusta un programa. Y te lo voy a decir.
2: Venga, va. Vamos, venga.
1: Me encantan los programas de La Voz, donde participaste. Soy súper fan. Ha sido una buena experiencia.
2: Muy buena.
1: Unas preguntas rápidas y personales.
2: Venga. Uy, uy, uy. Cuidado que está mi hija aquí. A ver qué cosas personales me vas a preguntar, ¿eh? Cuidado, cuidado. A ver si me va a decir, ¿a quién quieres más? ¿A tus hijos? ¿A quién quieres? ¿Eh? No, no, ¿eh? Están mis hijos aquí, ¿eh? Dime.
1: A ver, pues... Vale. Yo soy jugadora de Sporting de Gijón.
2: Lo sé, lo sé.
1: Pero... quiero que el Oviedo suba a primera. ¿Cómo lo ves? Subir el Oviedo este año.
2: A ver, tenemos todos una ilusión tremenda. Yo creo mucho en que, bueno, que es el año del centenario, que hay muchas cosas que reman a favor para que el Oviedo pueda subir. Es complicadísimo. Yo creo que tenemos que intentar subir directos, porque luego ya sabes que la promoción es muy complicada. Hay equipos muy importantes como la Almería, como el Granada, como el Racing, que juega muy bien al fútbol, y yo creo que hay que intentar subir. Me encantaría. Tampoco quiero, y te lo digo de verdad, y además lo dije en un concierto de Gijón, que el Sporting lo pase mal, y me encantaría que algún día pudiéramos estar en primera división, porque al final somos asturianos y tenemos que, aunque haya rivalidad, tenemos que dignificar esa rivalidad, dejarla dentro del campo y después convivir como unos paisanos que tenemos la tierra más bonita del mundo.
1: Como dice mi entrenador, hay que convivir.
2: Hay que convivir pero pues,
1: y hablar pero no porque, entre amigos.
2: Exactamente, y no convivir, hay que disfrutar de estar algunos juntos con los otros. Como convivir, sí. Es como que tengo que decir, no, hay que hacerlo porque si no, no. Hay que disfrutarnos.
1: Sí.
2: A los del Sporting, a los del Avilés, a los del Langreo, a los del Oviedo, a todos. Hay que respetarnos a todos, a los del Turón, sí. A los del todos, Tuilla.
0: No os olvidéis del Celta, que no son asturianos, pero...
2: Somos primos hermanos también. Claro. No sabemos quiénes son los primos y los hermanos todavía. A día de hoy no lo dijimos nunca, pero no los...
1: ¿Qué música te gusta escuchar?
2: Mira, en casa del herrero cuchillo de palo, yo me paso tanto tiempo en un estudio, tanto tiempo de gira y tanto tiempo escuchando producciones y tal, que la verdad es que no escucho demasiada música. Y como tengo 5 hijos de 5 edades diferentes, pues me trago lo que ellos me ponen en el coche, que puede ser desde La Vaca Lola, empezando tal, hasta... ¿cómo es la que te gusta a ti, Carlota? Bueno, hay muchas que te gustan a ti. Bueno, a Lola Taylor Swift. Mi hija mayor es la que tiene gustos más acordes a los míos, la verdad. O sea, no quiero faltar el respeto a nadie de la música, pero bueno, creo que tiene mejores gustos musicales.
3: Yo reggaetonera, ¿eh?
2: ¿Ah, sí? ¿Te gusta el reggaetón?
1: Me gusta mucho.
2: ¿Y si te gusta el reggaetón, dale? Y si te gusta el reggaetón, dale.
1: Me gusta.
2: Hombre, es que se baila muy bien.
1: Sí, se baila bien.
2: Hombre,
1: sí,
2: claro. Veces. Eso es para bailar.
1: Pero la música que yo escucho es a ti, por ejemplo.
2: ¡Oh! Nah, ya está. Ya me ganó. Ya está. Muchísimas gracias.
1: Escucho tu música.
2: No sé, ya te he visto con la camiseta. No. Y me vino comprando ya. Me vino comprando. Sabe mucho ya de periodismo ya. Me vino comprando.

0: ¿Es pizza o fiestas de Prado?
1: Yo, fiestas de Prado, ¿qué quieres que te diga? Porque ye como más, ye como más desbarajuste, ¿sabes lo que te digo? O primero las pizzas y luego la fiesta de Prado, ¿sabes lo que te digo?
0: Merenis igual que yo.
1: Ahí estamos, choca. Ye como así como más trildino.
0: ¿Cuál es tu lugar favorito para ir de vacaciones?
1: ¿Mi look favorito? Ah, ¿mi lugar?
0: ¿Tu lugar favorito?
1: Pues mira, a mí me encantan las Islas Baleares. Todos los años vamos a las Islas Baleares. Antes de joven íbamos más a Ibiza y ahora ya Ibiza, la verdad que no lo pisamos y vamos a Mallorca.
2: ¿Conoces Ibiza tú, Sandra?
0: ¿Ibiza?
1: Oh, ¿cómo te le vas a pasar tú en Ibiza, está, madre
2: lo
1: mía?
2: Lo revienta, lo revienta.
1: Bueno, bueno, la partimos. Ahí igual un día nos vamos, ya verás. A hacer un remember, Bernie.
2: Claro. Yo salí de allí. Bueno, no quiero contar cómo salí. Que la cosa no
1: ¿te acuerdas bien, que yo fui con Jonás y estuvimos ahí viviendo? Fue muy bonito.
2: Tremendo sitio. En aquella época, ¿eh? Ahora yo no sé cómo estará.
1: Yo fui el año pasado, justo. Llevaba como 15 años sin ir y lo vi un poco más feo que cuando yo estaba, sí.
2: Más explotado ya.
1: Sí, sí, más feo, sí. Pero bueno, a ver, sigue siendo una isla bonita, o sea, claro. no hay nada que decir.
0: Merendi, ¿sabes que yo nací en Oviedo y vine para Gijón un mes?
1: ¿Al mes fuiste para Gijón?
0: Un mes vine para Gijón.
1: A ver, tú naciste en Oviedo y al mes te fuiste para Gijón.
0: Sí, un mes.
1: Entonces es que estás mezclada.
0: Sí.
2: Tienes sangre azul.
1: Tienes el corazón partido, como dice Alejandro Sanz.
0: Que también soy asturiana.
1: Claro que eres asturiana, pero sí, eso ya lo sé yo, que yo te sigo, hombre. ¿Tú qué te crees? Que yo te conozco perfectamente. Claro.
0: No digo porque somos iguales también.
1: Exactamente, somos cortados por el mismo patrón. Hijos de don Pelayo.
0: A ver, sigo. ¿Y una ciudad para perderte?
1: Una ciudad para perderme. Para perderse Asturias, sí. No una ciudad, te voy a hacer una provincia porque es tan amplia que no te podría decir Oviedo, te podría decir porque yo estoy mucho por mi pueblo. Para perderme, cuando estoy perdido me reencuentro aquí.
0: Si fueras un animal, ¿qué animal serías?
1: Hombre, pues yo me voy a poner ya fino, ¿sabes? Te digo, pues un guepardo o una cosa así. No me voy a decir que voy a ser un oso hormiguero o una cosa así. Yo qué sé, algo que sea, no sé, ¿no? Sí, un macho alfa de estos de yo qué sé, de la manada o... ¿No? Un koala no me mola, ¿no? Un perezoso. Puede ser que fuera un perezoso, fíjate. Un perezoso. De lunes a jueves, perezoso.
0: Y por último, ¿qué opinas de la cuestión de las personas con discapacidad en el mundo de la música?
1: Pues en el mundo de la música y en el mundo en general. Creo que el problema no lo tiene el que tiene la discapacidad, sino el problema es la percepción del que mira. Yo creo que al final todos somos espejos que nos estamos aquí para reflejar y ayudar a los otros a entender ciertas cosas. Y yo creo que eso cambia con la vida cuando empiezas a mirarla hacia adentro y no hacia afuera. Y empiezas a darte cuenta de que todos tenemos una misión y que Dios nos ha traído aquí con no, ni nos sobra ni nos falta nada, con lo que tenemos que venir para cumplir nuestra misión. Así que hay que mirar a todos los seres vivos de esa manera.
0: Gracias, Merendi, por tu cercanía y por seguir escribiendo desde el alma y por regalarnos canciones que ya forman parte nuestra historia personal. Que siga la música y que nunca falte una buena melodía.
1: Qué bonito.
0: Con la que volver a casa.
1: Qué bien, ¿no?
0: Te deseo lo mejor hasta siempre.
1: Que muchas gracias, Sandrita. Dame un beso, porfa.
0: Me encanta.
1: Qué bien, qué bonito.
0: La que me levantó.
1: Y ya si te haces una foto conmigo ya, lo bordamos, ¿eh? ¿Qué te parece?
0: Vale.
1: ¿Te la harías?
0: Me la haría.
1: Venga, vamos a hacernos una foto.
2: Yo os despido. Mi minuto de gloria, ¿vale?
1: Bernie, es un placer. Gracias por contar conmigo para este proyecto. Bueno, me alegra mucho verte, además.
2: De verdad.
1: Sabes que te he tenido siempre muchísimo cariño y para mí que hagas esto me parece maravilloso. Me encanta el programa y os seguiré con más atención todavía.
2: Qué grande. Gracias porque además sabemos que estás liado.

0: de verdad, y que te hayas parado a atendernos de verdad.
1: Para esto no hay lío.
0: Siempre fuiste grande, pero hoy volviste a demostrarlo.
1: Muchísimas gracias a los
0: Melen,
1: dos. Un
0: grande.
1: abrazo muy fuerte. Y ahí te dejo con tu cierre.
0: Vamos allá. ¿Qué canción quieres poner de Melendi? ¿Cuál es la que más te gusta? Por si no lo elijo yo, ¿eh?
2: Vecine con la vida.
0: Venga, lo tenemos.
1: Muy buena lección.
0: Lo tenemos.

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3: Se la enseña, que miedo, pero se la hace.
4: ¿Seguro?
5: Ah, sí. Esto de trabajar y es duro, ¿eh?
3: Sí.
5: Esto de trabajar.
3: Sí.
5: Hola, Mar. Madrugar.
3: Sí.
5: ¿Qué estás haciendo?
3: Ah.
5: ¿Qué es lo que faes?
3: Estoy haciendo para ser voluntario. Para ser voluntario.
5: ¿Para ser voluntario de qué? ¿De la aceituna?
3: ¡No!
5: ¿De qué, oh?
3: En verano.
5: Pero
3: voy a ir al campamento.
5: Ah, sí, ¿eh? Huele a tabaco aquí. ¿Quién fumó?
3: No sé.
5: ¿Quién viene de fumar? ¿Qué echaste, un pito tú ahora? Empieza. ¿Operación?
3: ¡Arabe!
5: Pues dale, caña. ¿Quién fumó?
6: Nadie.
5: Que yo ahora tengo el olfato muy potente. ¿Alguien echó un pito aquí? ¿Qué vienes de fumar tú? ¿Un puro? ¿Un partagás? Bueno, Miguelazo. Vaya cara sueño que tienes. ¿Quieres que te fríe un huevo?
3: Ah, vale.
5: Un escroquetines de jamón. Muy bien. Entonces, a ver, vamos a centrar la pelota. Hoy hay que hablar. Empieza el último trimestre del curso. Hay que valorar la experiencia de lo que llevamos de curso y cómo encaramos. Y cómo encaramos estos últimos meses. Una película clásica del cine. Hablar de ella o un personaje histórico importante por algo bueno que haya hecho. O tema libre.
6: Aquí histórico y Miguel.
5: Un histórico y Miguel, efectivamente, que metió un gol contra la Ponferradina, por ejemplo. ¿De qué me vas a hablar tú, amigo?
3: De la película.
5: De una película clásica.
3: Sí.
5: Qué guay. ¿Y qué película es?
3: El libro de la selva.
5: El libro de la selva, chaval. Ahí, ¿cómo era? Balú.
3: Sí.
5: Balú. Balú.
3: Sí.
5: Balú, John Fire. Follow the leader. ¿Esa? No, no.
3: No.
5: Venga, pues dale caña al libro de la selva. Empezamos aquí en Operación Alarde, señora. No sé por qué no se me quita esto. Dale, dale.
3: El libro de la selva. Buenas. Tardes.
5: Buenas tardes, hombre.
3: Amigos y amigas, hoy hablaremos de cine, en concreto de una película que me encantó cuando la vi. Está basada en una novela de 1894. Escrita por Rudyard Kipling.
5: Kipling.
3: Llamada El libro de la selva. Se hicieron varias versiones. La primera de 1942. Fue realizada por los hermanos Korda. Zoltán, como director, Pice Alexander, como productores. El personaje de Móvil es interpretado magistralmente por el actor indio Samu.
5: Sí, señor, el Samu, chaval.
3: El cabrón ese.
5: El Samu.
3: El Samu.
5: El Samu.
3: El film está rodado en color consiguiendo unos planos de la selva muy chulos. La música compuesta por Milos Rosa fue candidata al premio Oscar.
5: Toma ya.
3: Junto con 3 candidaturas más en decorado, fotografías, efectos especiales.
5: A ver, ¿qué animales hay en la selva? Serpientes, ¿cómo hacen las serpientes? Sandra, ¿qué animales hay en la selva?
6: Animales.
5: Oye, oye, pero ¿qué animales? Un mono, ¿cómo hace un mono? Algo así, ¿no? Javi, ¿qué animales hay en la selva?
1: Elefante.
5: ¿Y cómo hace el elefante? Perfecto. ¿Y ahora qué animales hay en la selva? fue muy bueno el elefante de Javi, la verdad. ¿Cuál es el qué animales hay en la selva? ¿Leones hay en la selva? No, ¿no?
3: No ves.
5: Por ejemplo, un tigre, ¿cómo hace un tigre? Nadia, ¿qué animales hay en la selva? Venga. ¿Cómo hace un oso? ¡Buf! ¡Soy un oso! ¡Buf! Muy bien, Nadia. ¿Qué animales hay en la selva? ¿Pangolín?
3: ¿Un
5: gorila?
3: ¿Un gorila, sí?
5: ¿Cómo hacen los gorilas? ¿Pangolina? ¿Qué animales hay en la selva?
6: Tigre.
5: Tigre, que ya me lo dijeron. ¿Otro?
6: León.
5: Puede ser. ¿Cómo hace un león? Mira, ahí llega un leoncito. ¿Cómo hacen los leones? Perfecto. ¿Qué animales hay en la selva, Nacho?
4: Jirafa.
5: ¿Una jirafa? ¿La jirafa cómo hace? Así sin más, ¿no? Comiendo hojas. ¡Dani! ¿Qué animales hay en la selva? El oso, sí, amoroso. ¿Qué animales hay en la selva, Furi? El elefante ya me lo dijeron. También me lo dijeron, Furi. Eustaquio. ¿Cómo? ¿Cómo? ¿El mono? ¿Cómo hace el mono? Joder. Para Furi todos los animales hacen au. Javi, ¿qué animal hay en la selva? Bien, amigo.
7: También hay cocodrilos.
5: Hay cocodrilos en la selva. ¿Cómo hacen los cocodrilos, Javi?
7: Que van así.
5: Van así. Muy bien, como Fernando Alonso. Continuamos. Animalito mío. ¿Hola?
6: Hola.
3: Sí.
5: Sí.
3: Sí, ya me he perdido.
5: Uy, qué bien imitas a los pájaros, tío.
3: ¿Ah, sí?
5: Qué guay, chaval, no lo sabía yo.
3: Pero lo que a mí más me gustó fue la visión de 1967.
5: Toma ya, chaval, un clásico, ¿eh?
3: Sí.
5: Joder, qué buena. Increíble.
3: Hace mucho, Brevia.
5: ¿Eh?
3: Hace mucho.
5: Hace un montón, no habíamos ni nacido.
3: ¿No?
5: ¿Quién es el más viejo aquí? Yo. Pues, todavía me quedan 10 años para nacer, fíjate.
3: Ya.
5: Tenía yo menos 10 años.
3: Aclamada como una obra maestra de la animación clásica.
5: Sí, señor.
3: Fue el último largometraje producido por Walt Disney. destacando por su icónico estilo con música jazz, animación a mano y personaje extrañable. ¿Qué hay?
5: Un gato loco en la selva, chaval. Miguel quedó conmocionado hoy. Miguel, el golpe es en la cabeza que se dio a la furgo, no quedó muy guay, no quedó muy guay. Quedó muy guay. De verdad. ¿Qué más?
3: Aunque es una adaptación muy libre que suaviza la obra de Kipling. Uh-huh. Es considerada un clásico divertido y atemporal. Walt Disney murió justo antes de que se estrenara uno de sus proyectos favoritos.
5: Toma ya, chaval. Toma ya. Muy bien. Sí, señor. ¿Cuál es tu personaje favorito del libro de la selva? ¿Acabaste lo tuyo? ¿O todavía te...? Ah, no, vale, vale. Perdona. Dale, Balú.
3: La adaptación de la obra de Kipling es el libro de la selva. Quizá por eso, aunque no sea su película más lograda, es muy especial para el público cinéfilo. El libro de la selva se ha llevado recientemente al cine, uh-huh, en imagen real. Pero la versión animada de 1967 fue la última película producida por Walt Disney y confirmó una forma de hacer cine de animación clásica a través de una visión de la naturaleza salvaje. La adaptación de la novela homónima de Kipling muestra forma entretenida el camino de la madurez. Mucho se ha criticado la ideología Disney impuesta a través de una sobria maquinaria industrial.
5: Esa parada es importantísima.
3: Pero se esté a favor en contra del carácter pionero y pionario de su fundador.
5: Este chico se merece un aplauso. Sí, señor, mira, te aplauden hasta los leones, chaval.
3: Ya.
5: ¿Cómo? Vaya guay. O sea, que es una de tus pelis favoritas.
3: Sí.
5: Un clásico del cine, está clarísimo.
3: Sí.
5: Y ahora, llevada al cine recientemente, como más moderno, ¿no? ¿La viste, la nueva?
3: No.
5: ¿La última?
3: No.
5: ¿Se estrenó ya?
3: Sí.
5: Sí. Basta. Muy bien. ¿Alguien vio el libro de la selva? ¿Os gustó a todos? Sí. Madre, muchos años hace que la vi. Casi ni me acuerdo. ¿Cómo era? ¿Balú? ¿Cómo se llamaban los personajes?
3: ¿Balú? ¿Molly? ¿El tigre cómo se llama?
5: ¿Qué es parar con ese maldito ruido que haces? ¿El tigre? Ska. Muy bien. Muy bien, Miguelazo. Te lo curraste, ¿eh?
3: Sí.
5: Además lo escribes tú, ¿no?
3: Sí, sí.
5: Eso es un puntazo. Eso es un puntazo, sí, señor. Sí, señor. Muy bien. ¿Y qué me vas a poner? ¿Una canción del libro de la selva?
3: Sí.
5: ¿Cuál?
3: Quiero ser como tú.
5: Hombre, no, y yo como tú. Doobie-doo. ¿Esa?
3: Sí.
5: ¿Esa?
3: Sí.
5: Valía para cantante.
3: Ah, vale.
5: Muy bien. Me encanta cuando me contesta Esther 35 minutos más tarde.
3: ¿Qué?
5: Entonces, El libro de la selva, un clásico del cine.
3: Sí.
5: Y la canción Quiero ser como tú.
3: Sí.
5: Y se la dedicamos...
3: A todos los grandes, a lo de... A lo de baloncesto, a lo de fútbol...
5: ¿Béisbol?
3: Y a tenis.
5: ¿Y algún deporte más?
3: No.
5: ¿Al golf?
3: No.
5: No, ¿no?
3: No te he apuntado.
5: No te has apuntado. No tienes edad todavía para el golf. El golf es para puretas, ¿eh? Cuando ya sí. No sabes qué deporte hacer, dices, bueno, voy a jugar al golf. Que como hay que caminar, ¿no? Muy bien. Le damos caña.
3: O pegar la bola es.
5: Caminar y pegar un pelotazo a una bola.
3: Pues sí.
5: ¿Nos la cantamos?

0: Ay, Dios, que tengo un bono aquí ahora mismo.
1: Hola.
0: Hola, pangolín. ¿Qué animal eres tú ahora mismo? ¿Un petit swing? ¿Cómo estás, oh?
1: Muy bien.
0: Más risas, ¿eh? No os ha contado por la radio.
1: Ya. Yeah.
0: Pero nos topamos un control de la policía.
1: ¡Qué miedo!
0: Hasta ahí podemos leer. Acojonó eso, ¿eh? Con perros y todo, ¿eh? Yeah. Y tú ahí, escondido. Hasta ahí podemos leer.
1: Muy bien.
0: Hasta ahí podemos leer. Muy bien, señor. Entonces, ¿qué tal? Oh, por cierto, juega al Celta hoy a las 9. Vamos a ganar. ¿Qué me cuentas?
1: Voy a ganar agua.
0: Oye, ¿pasaste lo bien en la tribuna?
1: Mira, de maravilla.
0: Hubo un momento que te arrodillaste, tío, que yo pensé que le pedías la mano a tu señora. Te lo digo. Se arrodilló porque no tenía silla, pero claro, se arrodilló al lado de ella, tío. Y entonces dije yo, oh, oh. Y no, era porque no... No, no, eso, ese momento lo viví yo aquí a mi lado. No provoques, Bernie, no provoques. Muy bien. Bueno, sonó hasta la boda, la canción esa y todo. Bueno, a ver, Miguelito, ¿de qué me vas a hablar tú hoy, amigo?
1: De todo.
0: De todo. De la vida.
1: Bueno, de Tito Bustillo.
0: ¿Una postilla? ¿Que tienes una postilla? Tito
1: Bustillo.
0: ¿De Tito Bustillo de las Cuevas?
1: Sí.
0: ¡Calla, oh! ¡Qué guay, chaval! ¿Y de él?
1: Y de él.
0: Muy bien. ¿Qué música te pongo yo para hablar de Tito Bustillo, tío?
1: Lo que sea.
0: Es complicado, ¿eh? Muy bien, pues nada, nos vamos a meter en una cueva ahora que está fresquino allí, ¿no?
1: Un poco, sí. Con el río ahí abajo.
0: ¿El qué?
1: Un río ahí abajo.
0: Venga, pues te voy a poner así como música de cueva.
1: Tito Bustillo. Normalmente, un chaval de Oviedo de 18 años no es importante y conocido, pero si se trata de Celestino Fernández Bustillo, la cosa cambia porque se le conocía por Tito Bustillo.
0: Ertito.
1: Tito pertenecía al grupo de montaña Torreblanca de Oviedo
0: en 1968.
1: Con un grupo de amigos entró a la cueva de El Pozo en Remo de Riva de Sella y se encontraron con unas pinturas de más de 30.000 años de antigüedad.
0: Cuidado, ¿eh? Imagínate ir de excursión. Oh, mira, una cueva. Y descubrir eso, chaval. Wow.
1: Unos días después se murió en un accidente de montaña y entonces dieron su nombre, Tito Bustillo, a la cueva. La cueva tiene un montón de pinturas de bisontes, caballos y ciervos agrupadas en distintos paneles y eso hace tan importante que tiene una categoría semejante a la de Altamira. Y es la de las primeras de Europa y por tanto del mundo. En su estilo está incluida en la lista de Patrimonio de la Humanidad de la UNESCO. Esta cueva cerca del mar tenía un clima y unas posibilidades de encontrar comida y muy interesante para aquella gente primitiva que tuvo que vivir en el final de la edad del hielo. Suele pasar que a lo largo de los años la entrada original de las cuevas se tapone por derrumbamientos de los techos. Aquí pasó eso, pero como resultó muy interesante, se hizo un túnel para facilitar el paso por donde ahora se hace la vista. Se puede ir de miércoles a domingo, desde marzo a octubre. El resto del año está cerrada por razones de conservación. A su lado se construyó un centro de investigación muy interesante, donde se explica con detalle. Yo recomiendo a todos hacer una excursión a Ribadesella, que es un sitio muy guapo, y hacer una visita a la cueva de Tito Bustillo. ¿Os gustaría, seguro?
0: Sí, ¿no?
2: ¡Sí! ¡Ole!
1: ¡Ole!
2: Vamos todos para Tito Bustillo de excursión ahí. A comer unas pechugas de pollo.
0: Unas empanadillas de boniato. Muy bien. ¿Alguien estuvo en las cuevas? Tú, bueno, podrías...
3: A veces fui una vez,
0: ¿eh? Muy bien. Pero no entré.
1: Pero con la silla de ruedas.
0: Haciendo ahí derrapes. ¿Alguien más estuvo en las cuevas de Tito Bustillo? ¿Javi? ¿Sandra, fuiste a las cuevas de Tito Bustillo? Bueno, podría ser. Ya, no me entero. Tú sí, ¿no?
1: Oh, me encanta, que fui el lunes.
0: ¿Tú no? Me extraña de usted. Que conoce todo el mundo. Muy bien. La recomiendas, ¿no?
1: Hombre, claro. ¡Ay, mamá mía!
0: Hola, Tito. ¿Qué pasa, Tito? ¿Qué tal? ¿Cómo estás? Como Dios,
2: muy bien, Tito. Pero cuelga, oh.
0: ¿Qué es esto? ¿Pero qué? Estamos volviéndonos locos aquí en este programa hoy. ¡Oh, Dios mío! Me va a pegar. Me va a pegar, Sandra. Muy bien. No a la violencia.
1: Eso es.
0: Que, muy bien, Miguel.
1: Pues sí.
0: Pues vamos para arriba de ella.
1: Pues sí.
0: Vas ahí en la cama de Dalton.
1: Pues sí.
0: ¿Hueles a perrito?
1: No mucho, Bernie.
0: No mucho. ¿Viste qué guay que la furgo ya no huele a tabaco?
1: No.
0: Es muy guay eso.
1: Eso se mola.
0: Muy bien. Hoy hago 2 meses y 10 días sin fumar.
1: Qué maravilla.
0: Muchas gracias. Me voy a comer una moneda de Mario Bros. Me la merezco. Me la merezco. Muy bien. ¿Y qué música me trae hoy a mí?
1: Un mundo ideal.
0: Ay, un mundo ideal. ¿Cómo sería para ti un mundo ideal?
1: Para mí, un mundo ideal es de amores de corazones del mundo ideal.
0: O sea, un mundo ideal es de amores de corazones de un mundo ideal.
1: Sí.
0: ¿Pero de tartas de chocolate o de qué molle la historia? A ver. O sea, un mundo sin guerras.
1: Sin guerras, sin nada de...
0: Hambre.
1: Sin hambre, sin... de
0: sin abusos,
1: sin desgracias y bueno, un poco.
0: Joder, si te parece poco, yo ahí firmo ya, ¿eh?
1: Ay, todo más.
0: Ya un mundo sin guerras ya sería muy guay.
1: Pues sí, para mí el mundo ideal, que es lo mejor, que no hay otra.
0: Pero al lado de la señora, ¿no?
1: Eso sí, siempre.
0: ¿Que te vas para Boston?
1: Sí.
0: Muy bien. ¿Cuándo? El día 30.
1: El 30.
0: ¿Y vuelves?
1: El 10.
0: O sea, que no te vamos a tener aquí el día... ¿Qué? El día 30 es jueves. Ese día ya no te tenemos.
1: No.
0: ¿Y vuelves el 10?
1: El 10.
0: ¿Qué es?
1: Un domingo.
0: ¡Oh, Dios mío! No te vamos a tener dos jueves. No sé si
4: pues puede...
1: Gracias.
0: Vamos a llamarlo a Boston, sí señor, al WhatsApp.
1: Sí.
0: Cuando tengas wifi allí.
1: Tengo.
0: Pero claro, allí son no sé cuántas horas menos, ¿no?
1: Sí.
0: 5 o 6. Bueno, no pasa nada.
1: No, nada.
0: Muy bien, venga, pues pinchamos un mundo ideal.
1: Pues sí, pero antes de todo, lo voy a dedicar.
0: ¿A quién?
1: A una persona.
0: ¿A quién?
1: Que está en la silla de ruedas. A ella, que se recupere. Es muy grande y la quiere mucho. Y eso. Que es un mundo ideal para ti.
0: ¡Ole, ole y ole! Este chico se merece otro aplauso.
1: ¡Bien! Y...
0: por supuesto.
1: La más especial. Para mí es un mundo ideal.
0: ¡Ole!
1: A mi querida esposa. Se merece... siempre que esté ahí, tu tío.
0: ¿Te os casasteis?
1: Ella es ayuda.
0: Joder, dijo esposa, tío. Mira, te llevo un mensaje ahí. Otro. Joder. Muy bien.
1: Cuando llegue.
0: Cuando llegue el destino. ¿Le damos al mundo ideal?
1: Pues en mi Ernie.
0: Y es un grande, que lo sepas.
1: Y a ti te bien. Y a Dalton y a Paula. Y a todos los peces, a darte.
0: Ya verás Dalton cuando se entere que le quitaste la cama.
1: No lo he quitado.

0: Son las 6:45 de la tarde de este jueves 9 de abril. Recién llega Icas de la Semana Santa. ¡Doña Yara, vámonos!
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0: ¿Qué tal, amiga? ¿Cómo estás?
2: Bien, Merni.
0: ¿Tienente abandonado en esa casa? ¿Es tinunta? ¿El otro tira para el campo de fútbol? ¿Qué es eso?
2: Manu, los jóvenes normalmente no suelen comer en el piso, así que...
0: No comen en el piso los jóvenes.

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4: Son las 6:30, operación alarma.

0: Hola, ¿qué tal, Moja?
1: Bien.
0: Yo también.
2: Dale, chicha, que ya jueves.
1: Sí.
2: No, que
1: no.
2: Miércoles.
1: Miércoles.
2: Ya estamos ahí. Ya
1: sí.
2: Estamos ahí.
1: Sí.
2: Cada semana y viene nieve, chaval.
1: Sí.
2: Anuncien nieve.
1: Sí.
2: A nivel de... No, a 1000 metros, algo así.
1: A mil metros.
2: Para coger al perro y ir a su miedo a que corra. Muy bien. ¿Qué tal, Pisha?
1: Bien.
2: ¿Cómo va?
1: Yo bien.
2: ¿Y Jenny?
1: También bien.
2: ¿Bien?
1: Sí.
2: ¿Y en el curro?
1: También.
2: Ahí.
1: No, estoy bien. Estamos trabajando duro.
2: Duramente. ¿Qué hicisteis hoy?
1: Hoy hicimos...
2: ¿Hoy piraste clase?
1: No.
2: No.
1: Hoy hicimos... ¿Cómo se llama? Balumano.
3: ¿Hola?
1: Hicimos balonmano.
2: Pero no lleva mecánico.
1: No, pero hacemos de todo. Ahí.
2: O sea, yo me perdí. Vas para mecánico y una asignatura lleva balonmano. Bueno, vaya maravilla. ¿Dónde se estudia eso?
1: No, pero hay Juegos Olímpicos para nosotros. Hacemos Juegos Olímpicos.
2: Sí, sí, estoy flipando un poco. Yo pensé que me iba a decir, nada, cogimos la 1310 y...
4: Hola.
2: ¡Ah! ¿Lo siguiente qué será? Cerrar la puerta bien, de casualidad, a lo mejor. O sea, ¿tú estás estudiando, Moja, que te lo juro, me perdí?
1: No, sí, estoy estudiando.
2: ¿Pero qué estás estudiando?
1: Mecánica y...
2: ¿Y balonmano?
1: No, y informática.
5: No,
1: balonmano.
2: Nos está mintiendo. Va Oviedo a tomar café.
1: No.
5: Diego,
1: a ver, que participamos en los juegos de
2: los Olympic Games, esos de balonmano.
1: No.
2: Vale. ¿Pero qué estuvisteis? ¿Toda la mañana jugando al balonmano?
1: No.
2: ¿Entonces? ¿Qué más hicisteis?
1: Hicimos. Luego hace.
2: ¿Arreglar pinchazos?
1: No.
2: ¿El caro de mecánica?
1: Sí.
2: ¿O qué?
1: Sí.
2: ¿A mí? ¿Qué este va a Oviedo a tomar café si...?
1: No.
2: ¿Y eso de que el estudiante se lo inventó para...?
1: No,
2: estoy de coña. Bueno, entonces guay, ¿no? Ir a clase para jugar al balonmano,
1: sí.
2: Es guay. ¿O qué?
1: Sí.
2: ¿Te mola el balonmano?
1: No, es que sí, un poco sí, pero me cuesta meter las...
2: Meter goles.
5: ¿Balonmano?
2: Sí, que hay, sí. Goles. Ahí va.
1: Es con la mano. Perdón. Es con la mano.
2: Son goles con la mano.
1: Juegas con la mano y la tiras con la mano.
2: Pero esto es una jaula de grillos. Por Dios, me pongo nervioso cuando queden las puertas mal cerradas.
1: ¿Quién? A mí. ¿Me lo dices?
5: Verde, no escribe ni el rótulo ya contigo.
2: Ah, sí. Abril, cerral. Muy bien.
5: Cerral.
2: ¿No visteis esa historia en la tele una vez?
1: Sí.
2: Muy bien. ¿De qué juegas tú de balonmano?
1: No, estamos practicando.
2: ¿Pero en qué puesto juegas?
1: En puesto... No hay puesto, solo hay...
2: Señor, alero... ¿Qué? No sé qué, tampoco sé yo mucho de balonmano.
1: De extremo.
2: De extremo, muy bien. ¿Viste cómo se había puesto? Este traguín a tu salud.
1: Sí.
2: Dios, qué rico está el café. Muy bien. ¿Qué más? ¿Qué más me cuentas?
1: Pues te cuento que... te voy a contar el...
2: Un partido del
1: Palestina.
2: ¿Que jugó contra...?
1: Conta el...
2: La selección vasca, ¿no?
1: Vasca.
2: ¿Y fue en Bilbao?
1: Sí, fue en Bilbao.
2: ¿Y fuiste?
1: No.
2: ¿No habías ido? El otro día me dijiste que habías ido.
1: Fuimos a vender.
2: Ah, ¿no fuiste al partido?
1: No fuimos al partido.
2: Ambientazo, ¿no?
1: Sí.
2: Mucha peña.
1: Mucha peña.
2: Muy bien. ¿Y qué vendías allí?
1: Vendimos pulseras, collares de Palestina... Y pulsera de Palestina y luego...
2: ¿Pendientes?
1: Pendientes y luego... ¿cómo se llama? Collares.
2: Ah.
1: Collares guapos y pegatinas.
2: Muy bien. ¿Fue bien el negocio?
1: Sí.
2: ¿Vendisteis mucho?
1: Mucha gente.
2: ¿Comiste mucho?
1: Sí.
2: Porque en Bilbao se come, ¿eh?
1: Sí, se come.
2: ¿Qué comisteis? No me digas pizza, por Dios.
1: Hamburguesa.
2: ¿Vas a Bilbao a comer hamburguesas?
1: No, un estudiante de hamburguesa.
2: Un restaurante de hamburguesa. ¿No fuiste al Burger King o algo
1: no.
2: de eso, no? Muy bien, ¿qué más me cuentas?
1: Pues comimos churros con chocolate.
2: Yo no sé si estoy teniendo un déjà vu de esos o de esto ya me hablaste la semana pasada, moja.
1: No.
2: ¿Seguro?
5: A mí me suena, ¿eh?
2: Lo de los churros con chocolate te delató, tío.
5: Te han pillado.
2: Te han pillado, sí. Te han pillado, moja. Te han pillado, hombre, estás ahí. Así que me vas a contar otra vez ese viaje.
1: No.
2: Otro, y este otro. Y otro. Ah, yo. Este y otro.
1: ¿Sí? Ese otro.
5: Tengo que hacer una versión.
2: Bueno, versión.
1: Del.
2: Capítulo 2.
5: Capítulo
2: 2 del viaje a.
1: No.
2: Háblame de otro partido. Uy, mira qué cara seria se le puso a aquel señor. Se le puso la cara seria cuando dije que habláramos de otro partido, como por ejemplo.
5: Normal.
2: Al Montevil.
1: Montevideo.
2: ¿Cuántos echasteis?
1: Un partido solo.
2: Un partido nada más. ¿Contra quién?
1: Contra el. ¿Cómo es?
2: ¡Mohamed, tío! ¿Qué? ¿Pero tú en qué mundo vives? ¿Cómo quedasteis?
5: Fatal.
1: Fatal.
2: Fatal cero.
5: No, fatal.
1: Fatal.
5: Quintos.
2: Bueno, quintos. Anda. ¿Vais quintos?
1: Sí, vamos quintos.
2: ¿De cuatro?
1: De cuatro. No.
2: Que no, moja, que es imposible. No. ¿Cinco de seis o de cinco?
1: Sí.
2: Muy bien. ¿Dormiste siesta hoy, pichón?
1: No, es que...
2: Será por eso, ¿eh?
1: Sí.
2: Te veo yo ahí hoy con sueñín. Tanto sí. Pensar en Jenny. Más Jenny que Johnny, ¿no?
5: Perdón, se ve un pelín amodorrado, ¿no?
2: Amodorrado, joder, como me pica la oreja, tío. ¿Me rasca la oreja?
5: Joder.
2: Joder, ¿nunca le rascasteis la oreja a un colega?
5: ¿Qué? ¿Qué quieres? ¿Qué se te ha caído?
2: ¿Qué tiraste, Caroline? Vale, vaya locura. Hoy es 3 de diciembre, señora. Muy bien. ¿El Día de Navarra?
5: Sí.
2: Así, ¿eh?
5: Sí, sí.
2: El Día de Navarra, el Día Internacional o Mundial de las Personas con Discapacidad y el cumpleaños de la gran Adriana, Dios mío.
1: Sí.
2: ¿Cuántos años dijiste que cumplías?
5: 38.
2: Sí. O sea, uno menos que hace 10 minutos. Porque hace 10 minutos me dijiste 39.
1: ¿Para quién?
5: Es que se me cayó por su hijo, ¿no? Sí, pues 38.
2: 38, ¿eh? Qué bien llevaos.

0: ¿Pero qué pasa aquí en Alarde, que cumplís tanta peña en diciembre? A ver. Diciembre, a ver. Noviembre, octubre, septiembre, agosto, julio, junio, mayo, abril, marzo. Claro, llegó la primavera y venga.
1: Ha llegado la primavera.
0: Claro, yo en marzo, el 26 de marzo, ¿sabes lo que hay 9 meses antes? San Juan. La hoguera, el fuego. ¿Entiendes? Por eso hay tanta peña de marzo también. Nana, sí, te ha tocado calcular.
2: Yo también.
0: ¿Tú, pero tú de qué día y es de
2: marzo?
0: Del
2: 3.
0: Del 3. Uy, casi ahí, ¿eh? Llegaste rasplau.
2: Sí.
0: ¡Viva marzo!
2: ¡Viva!
0: ¡Viva marzo! ¿Vais para gimnasia? Muy bien.
3: Las gimnastas.
0: Muy bien, moja.
2: Sí.
0: Sí. Así que balonmano, ¿eh?
2: Sí, balonmano.
0: ¿Qué te mola más, el balonmano o el fútbol?
2: El fútbol.
0: ¿Sí? ¿Y qué se te da mejor?
2: El fútbol.
0: Yo creo que es más fácil el balonmano, ¿no? Como yo con la mano.
2: Sí.
3: Yo lo hice también una vez.
0: Yo creo que es más fácil. Toma, Diego.
2: Sí.
0: Que con la pierna, ¿no?
4: ¿De
0: quién?
4: Del compañero al que se lo tires.
3: Es verdad.
0: En balonmano.
4: Ni en balonmano ni en fútbol.
0: ¿Qué va?
3: Nosotros sí.
0: ¿Qué decís?
2: Es que...
0: Sí, se os va la olla. Lo que no puedes decir es yo. Por ejemplo, si viene un balón y lo quieres coger tú y yo, deja. Eso sí que no lo puedes hacer.
3: No, pero decir el nombre sí.
2: El nombre sí.
0: Sí, oh. Sí, como no se puede decir el nombre. ¡Paco!
3: Todo.
0: Claro.
4: Paco Toro.
0: ¡Paco Toro! Muy bien. Bueno, moja, entonces bien, ¿no?
2: Sí.
0: La salud bien.
2: También.
0: Eso es importante. Ay, Dios. ¿Qué canción me traes hoy?
2: Hoy te traigo la música palestina.
0: Sí, señor, pero el nombre no te acuerdes, ¿eh?
2: No.
0: El nombre... Tenemos hoy aquí a moja un poco sobao.
3: Hombre, es la Jenny que le...
0: La Jenny que...
3: Se sube la cabeza.
0: Claro. ¿De dónde llegué? ¿De Gijón?
2: Sí, de Gijón.
0: ¿Cuándo la viste la última vez?
2: Pues el domingo.
0: ¿Este domingo? ¿Fue a ver el fútbol?
2: No, pero después del fútbol.
0: ¿Después del fútbol?
2: Sí.
4: ¿Y esta cara te estuviste juntos?
3: ¡Tiri,
0: tiri! Vaya jarta. Vaya programa de jartos, chaval.
2: Sí.
0: Estamos guapos aquí. Eso no era el Mauricio, el colmenero ese. Muy bien. La verdad que no sé cuál es el título, moja, porque está escrito en árabe y no sé leer árabe, pero la verdad que tengo ganas de escucharla. ¿A qué se la dedicamos, moja?
2: A Jenny.
0: A la Jenny.
3: Que
0: sí, hombre. Sí. Que sea, la Jennifer.
2: Jenny.
0: Sin más. Sin Fer.
2: Sin
0: Fer. Ah, sí, ¿eh? El otro día fui a... Joder, es que ahora los nombres son distintos. Fui a una movida de improvisación ahí a un colegio y al final salía yo rapeando, improvisando con los nombres de los chavales y las chavalas. Me cago en rolas. No conocía un nombre. ¿Cómo te llamas? Fuel. ¿Eso no es diésel? Te lo juro, era como... Decirme un Pepe, una María, que es más fácil de rimar. Entonces.
2: A Jenny.
0: A la Jenny.
3: Sí, hombre, que
0: pues mira cómo suena esto, moja. ¡Vámonos! ¡Gran Mohamed!

0: Imagina que puedes creer.
1: Que se me cuela ahí el youtuber este. 7:45, seguimos aquí en Operación Alarde, señora. ¿Qué hay? ¿Qué hay?
2: Pero vamos.
1: Pues llámame Cari si te da la gana. ¿Qué problema hay? Así que te confundiste de autobús hoy. Bueno, tenemos el derecho a equivocarnos, ¿no? ¿Cogiste otro? ¿Llegaste hasta aquí? Pues ya está, de eso se trata. Muy bien, ¿qué día hay hoy? ¿Qué hora hay? Las 8. Las 7:45. El próximo jueves vamos a tener aquí a un equipo de fútbol femenino que lo vamos a entrevistar.
3: ¡Qué guay!
1: Donde juega mi sobrina. Va a estar muy guay. Va a estar muy guay. Vienen 15 moces para acá. Ni más ni menos. Vamos a ser. No, y el jueves. Y el jueves.
3: ¡Oh! ¿Puedo
4: venir el miércoles?
1: Sí. ¿Qué quiere decir? ¿Puedo venir el jueves? ¿Será el jueves? ¡Oh! ¡Oh! ¡Qué pena, ¿eh, Diego? 15 moces aquí, ¿eh? ¡Con todos ustedes, los payasos de la tele!
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1: Qué guay, cuando te viene de repente una canción y te recuerda cuando eras... Estáis bien por ahí, estáis pasándolo bien, ¿eh? Cuando nos toca hablar, nunca hablamos, pero después, ¿eh? Nunca callamos la boca. Muy bien, un aplauso para ese moja. Muy bien hablado, muy bien hablado, sí, señor. Imagina, que me cuesta aquí sacarles palabras y luego cuando acaba... Está ahí, riqui, riqui, riqui, riqui. Muy bien, ¿qué fútbol hay hoy? ¿Qué me dicen por ahí que hay fútbol?
6: Madrid.
1: Mira, yo lo estoy aquí escrito.
6: Yo por otro tema, ¿eh?
1: No, yo por fútbol.
6: No.
1: ¿Por qué tema hay? Porque te gusta. Ah,
6: sorpresa.
1: Muy bien. Entonces, ¿qué me cuentas, Carolina?
3: Buenas noches.
1: Buenas noches, buenas noches. Hoy vas a hablar de... Del día 3 de diciembre, Día Mundial de las Personas con Discapacidad. No Día de la Discapacidad.
6: Muy bien.
1: Era para aplaudir. Muy bien. Pues cuéntame, ¿qué pasa ese día? ¿Qué vas a hablarlo de memoria o
3: no.
1: Traes ahí un escrito?
3: Lo traigo aquí viajando. Pues desde pequeña. Yo he hecho un pecado de lo que no tenía. Y que tenía que hacer la culpa de impedimentos. Sobre todo la subida, las escaleras. Y ahí bajar las escaleras.
1: ¿Eso te costaba más?
3: No, me acaba de culo, me subía de culo.
1: ¿Cómo te mola a ti lo de caer de culo? ¿Te acuerdas el día que nos caímos en el festival?
3: Sí.
1: Y yo ahí, ay, ay, ay, y ella... Descojonada.
3: Sí, yo me río.
1: Yo me río, claro que sí, hay que reírse de la vida.
3: Aunque sí me... Me quité a mí misma. Desde pequeña siempre estaba como al pueblo de borde
1: social, ¿no?
3: Social.

0: Me gustaba que me faltaba. Y porque no tenía las fibras en los pies. La gente hace muchas preguntas innecesarias.
1: Como por ejemplo.
0: Pues. ¿Por qué camino fácil?
1: ¿Por qué caminas así? Te preguntaba.
0: Y llevaba las firmas.
1: Camino así porque me da la gana, señora.
0: Y yo era pequeña y no sabía por qué camino así. Así que me cambiaba un poco y me sigue cambiando.
1: ¿Pero te metías para adentro o tenías el genio que tienes ahora?
0: No, tenía el genio que llevo a ver.
1: Porque si no te pisaban, ¿no?
0: Sí.
1: Muy bien. ¿Cuántas veces te dijeron no vas a poder?
0: Pues muchas.
1: Suelta ese cuchillo, ¿no?
0: Mi abuela.
1: ¿Te lo di tu abuela?
0: Porque tiene miedo que me corte o algo.
1: O que lo claves a alguien. O que lo claves a alguien, ¿eh? Joder. Vale.
0: Me pone mal de mi bolsa. Porque no me deja.
1: ¿Quién?
0: Mi abuela.
1: O sea, ¿tú crees que al final muchas veces las familias ponen dificultades?
0: Sí.
1: Viva las familias, que son las que nos sustentan y nos apoyan, sí. Pero como nadie es perfecto en esta vida.
0: Ellos tienen miedo a que
1: te pase algo.
0: Que pase algo.
1: Sobreprotegiéndonos a veces, ¿no?
0: Sí.
1: Muy bien. Que también es entendible. Te sí. Quiero decir, yo a mi perro lo sobreprotejo. Mm. Porque no quiero que pase nada. Mm. Entonces me imagino pues que con un fío o una fía y es lo mismo.
0: De...
1: Sí, ¿no?
0: De...
1: A mi padre Dalton yo como un fío. Entonces es como, lo veo masticar algo en la calle. ¡Oh! ¡Que está comiendo! ¡Que se me va a morir! Y le abro la bocona y le meto la mano. Y al final está comiendo una hoja y no va a pasar nada, pero la movida y esa, que sobreprotegemos a nuestros seres queridos. Muy bien. Pero a veces no es la familia, sino nosotros mismos, ¿no?
0: Sí, claro. Porque muchas veces no sabemos hasta dónde podemos llegar. Y tenemos miedo a que pase algo.
1: Pero tú, por ejemplo, físico, no tienes miedo a que... Porque yo ya te vi hacer barbaridades.
0: Yeah.
1: O sea, te vi montar en motos de agua, te vi escalar.
0: Yo tengo mucho miedo.
1: A lo que es el daño físico, tú eres bastante valiente, considero.
0: Sí.
1: O muy valiente.
0: Sí, sí.
1: Muy bien.
0: El miedo a que la gente, espera, miedo a que nunca perdió, no se vea y pueda ver.
1: ¿Miedo al que dirán?
0: Sí, no.
1: ¿Os influye mucho el que dirán?
0: A mí no.
1: Sí, ¿eh?
0: A mí no.
1: A mí la verdad que me da bastante igual lo que...
0: Un poco así.
1: O sea, me puede importar lo que piensen mis allegados. Ahora, los de la calle que nunca... Como se me quiere... Mira. A ti sí, ¿eh? ¿Siempre? ¿De toda la vida?
2: Desde
1: desde que tuviste el accidente. Abro el debate, a ver. Pero a ti personalmente, por ejemplo, ¿qué te influye? Que digan, hay prubina.
0: Venga, venga, uno.
1: Es que eso... Uf. Espera, te voy a dar un micro porque si no, no se te oye.
2: Perdón.
1: No, calla, perdón, de nada. Vamos a poner otro micro y así, si queréis. Había una vez, mientras tanto ponemos el 5.

0: más aquí ocho veces en el Circo de la Vida.
1: Me decías que te...
2: Me importaba más de lo que me importa ahora. Porque cuando dicen algo sobre cómo estamos, la gente no nos da oportunidades para demostrar que sí podemos. Y a lo mejor nos caemos, pero volvemos a levantarnos.
0: Como todo el mundo, ¿no?
2: Sí.
0: Pues no me habré caído yo veces.
2: Hombre.
0: Mira, o sea,
2: sí.
0: Tengo cicatrices por todos los lados. Y eso no me hace ni menos ni más, ¿no?
2: Sí.
0: ¿Pensáis que la gente habla por desconocimiento, por maldad, porque no tienen ni idea de lo que están diciendo?
2: Porque no tienen ni idea. Porque yo creo que si nos conociesen a todos un poco y se preocupasen un poquito de conocernos, por conocernos, sabrían que hemos luchado y seguimos luchando por este este colectivo, entre comillas.
0: Sí, sí, colectivo.
2: Por este colectivo y por demostrar que podemos con todo. Entonces...
0: Un aplauso a esta señora. Yo creo que muchas veces no hay maldad en los comentarios, sino ignorancia, ¿no?
2: Sí.
0: ¿Qué opina usted, señora?
3: Ay,
0: o sea, yo cuando, por ejemplo, te ayudo, no es con maldad de ¡hala! ¿Tú cómo no puedes? No, es...
3: Pero hay gente que no pregunta y va a ayudarte.
0: De repente te coge como si fueras un papel del suelo, ¿no?
3: Sí.
0: Yo creo que si preguntan, bueno, bien, ¿no?
3: Sí.
0: Amablemente, no con condescendencia tampoco, sí. No llegar, ¡ay, pobre, te ayudo!
3: No.
0: Señora, que le muerdo. ¿Cómo que pobre?
3: Sí.
0: Movida, oye, ¿necesitas ayuda? Yo vi una paisanina hoy, pues no sé, tendría... 350 años, porque más o menos, y estaba intentando abrir la puerta de un como de un garaje y le dije yo, ¿necesita que le ayude? Dijo, ay, gracias, es que no veo.
4: Bueno, y yo el otro día ayudé a una señora cuando estaba yo en la farmacia de mi casa, porque no podía, porque la puerta estaba fuerte, y fui yo y le ayudé.
0: Claro.
4: ¿Necesita ayuda? Dijo, sí, sí.
0: Pero claro, no vas para allá y dices, hola, señora anciana, que veo que está usted fastidiadísima. ¿Quiere que le ayude? No. Mira, esto se lo preguntaba yo una vez al de Retina, un paisano que es ciego,
2: sí.
0: Y le dije, yo muchas veces tengo la duda de ir por la calle y ver a una persona que va a cruzar la calle con el bastón y no sé si preguntarle si necesita ayuda. Y dijo él, si lo pides educadamente, siempre va a ser bien recibido.
3: Sí, claro.
0: Ahora, si llegas, coges al paisano del brazo, trae, que te cruzo yo.
4: No,
0: vamos a ver, ¿no?
3: Sí.
0: Pero preguntarle, ¿necesita que le ayude a cruzar o necesita algo? Bueno, a mí no, eso no lo veo, pero a cualquiera, ¿eh? Como si me lo pregunten a mí que voy con dos bolsas y pesen. A ver si me llega, calvo, trae esa bolsa. Pero si me dice, oye, ¿qué es que te ayude que pesa mucho? Yo, pues mira, te lo agradezco. Voy a decir que no, pero bueno. No sé, no me digas. Muy bien, continúe, señora, por favor. Estábamos allá en eso de...
3: Vale, tengo que llegarme. Muy bien.
0: ¿A qué más hay miedos?
3: A la madre que lo coge para su hijo.
0: Uh-huh.
3: Y como... Después hay una... Sí, que hay mucha... ayuda.
0: Tener un hijo ya tiene que ser complicado.
3: Sí.
0: Bueno, nunca sabes lo que va a ser bueno. Tú lo educas o la educas dependiendo de lo que tú creas que es lo correcto, que no siempre es lo correcto, ¿no? Luego, en el mundo de la discapacidad hay mucha
3: ignorancia,
0: puede ser, ¿no? Claro, no, los guajes no vienen con libro de instrucciones.
3: Sí.
0: Y si encima, pues, si hay complicado educar a un guaje, una guaja, todavía te ponen más trabas, tanto administrativas, de todas las todavía tiene que ser más complicado, ¿no? Y atrapa el miedo.
3: Mucho.
0: El maldito miedo. Que decía Rosana, mejor vivir sin miedo. ¿o qué? ¿Os puede pasar algo?
3: Un poco miedo, está bien, pero claro. Mucho.
0: A ver, el miedo es instinto, ¿no? Lo tenemos ahí por algo. Hasta los leones tienen miedo, ¿qué quiere decir? En la selva, pues... Pero me dices aquí que os puede pasar algo, pero ¿a quién no?
3: Sí, claro.
0: ¿A cualquiera? ¿A cualquier persona? Sí. Porque en el fondo, al final, yo creo que somos todos. Seres humanos. Unos más que otros.
3: Sí.
0: Tenemos por ahí cada ser humano... ¡Qué madre mía!
3: Ya te digo.
0: ¡Muy bien, señora! ¿Algo que... ¿Tú qué piensas? ¿Que hoy es un día para reivindicar, para celebrar? ¿Para qué? ¿Para las dos cosas?
3: Para las dos cosas.
0: Hay que celebrar.
3: Y hay que reivindicar.
0: Y hay que reivindicar. Pues me parece muy bien. ¿Quieres reivindicar algo? ¿Quieres cagarte en alguien?
3: Bueno, de momento no.
0: De momento no. De momento no. Ahora mismo todavía no. Pero bueno, sí que es claro, está claro que el día 3 y el día...
3: Sí.
0: Pero el 4 también. Y el 5
3: sí,
0: y el 6.
3: Todos los días.
0: ¿No? Que esto no es solo un día, hacernos el selfie, colgarlo, mira, mi colega.
3: Todos los días.
0: Y sobre todo, yo creo que es muy importante que la gente que está, que manda, sobre todo en servicios sociales, que tenga algo de idea, o que viva de cerca...
3: La discapacidad.
0: Tío, y como ministro de Agricultura y el nota y matemático. Bueno, pues agricultura, matemáticas, bueno, tampoco. Pues bueno, hay una persona que manda mucho en Asturias, que en el mundo social, que lleve veterinario. Hola. Hola. Ven, que te voy a poner ahí como si fueras una oveja. Pues no será mejor que ahí arriba esté alguien que... O que tiene algo... Joder, que sepa de qué va... ¿Sabes?
3: Cada uno educa un poco.
0: ¿Educa qué?
3: Educa.
0: Cada uno tiene su campo, claro, yo no sé. Sobre todo cuando es gente que es importante las decisiones que toman. No, pero bueno, si yo qué sé. Está claro que las decisiones no es lo mismo hacer radio que hacer leyes.
3: Sí.
0: La radio, pues, lleva para pasarlo bien y las leyes lleva para tener una vida mejor y con más derechos. Muy bien, ¿qué pone ahí en tu loyalty? Eso y es leal, ¿no?
2: Lealtad.
0: Lealtad de Vía Viciosa. Muy bien, Caroline. Y es una grande, me cago en mi máquina. Bien explicado.
3: Adiós.
0: A ti. ¡Qué susto! ¡Usted asustado! ¡Picasso, que se pasa dibujando corazones! No, pitufos. Muy bien. ¿Qué canción me traes hoy, dona Paola?
3: Te quiero ya.
0: ¿Cómo? Te quiero y ya. Pues no entendía, es te cuyo y ya. Te quiero y ya. Con eso bastante, ¿no?
3: Sí.
0: ¿Y esto qué lleva? ¿Hace 5 o 6 años esta canción por aquí?
3: Sí.
0: ¿Qué música es?
3: Una...
0: Porque no lo dijimos hoy, pero hoy vamos a hablar. La música era libre. Solo había una condición. Que no hubiera villancicos. Que no hubiera villancicos. Y aún así, todavía me la intentaron clavar por ahí. El burrito sabanero, maldito tío. Tengo una gana que llegue a Belén, se quede ahí, duerma y vuelva a salir de la cuadra. Y entonces, y los temas eran el 3 de diciembre, los influencers, el fútbol masculino y femenino, diferencias, o tema libre. Y usted, como bien sabemos, cogió el 3 de diciembre. Sí, señor. Te quiero
3: y ya.
0: Y ya. Pues dale. Grande.

0: señora!
1: ¿Cómo hablaba? No, no sé imitar a Rey. Dices tú que podría ser el doblador, ¿eh? Vamos a hacer un juego ahí, venga, vamos a doblar, vamos a inventarnos ahí. ¿Sabes doblar tú? ¿Sabes poner voces? Sí, ¿no?
2: Sí, no.
1: A ver.
0: ¿A dónde vas, Carolina? ¡Vais a guardar tu esponja, maldita sea!
1: Eso sería...
2: No sé.
1: Chanquete. No sé imitar voces, ¿sí? Genji. ¿Quién es Genji?
2: Ni idea.
0: ¡Ah, sí! Ese que tiene... ¡Soy Genji! ¡Soy una galletita de jengibre riquísima!
1: Galleta de jengibre. Soy más de galleta de chocolate.
2: Sí. Bueno.
1: ¿Qué de jengibre?
2: De campurrianas.
1: ¡Uy! Oh, las campurrianas.
3: Opa, tenis, nos, tricampurriana.
1: Me encantan, chaval. Y los churruscos, que eran como campurrianas más pequeñas.
2: No sé, sí.
1: Buah, campurrianas, tío. Buenas no pueden ser.
2: Porque ¿cómo que no?
1: No, no, no. Para la vida, como alimento, sanas no son. Pero, tío, yo qué sé.
2: Una
1: caja.
2: Eso, una caja al día no hace daño.
1: La movida y esa, que es imposible comer una campurriana meca. Tengo que ir a la compra luego para sacar la furgo.
0: Voy a comprar campurrianas.
1: ¡Campurrianas! Sí, señor. Uy. Muy bien. Adriana Campurriana te voy a llamar a partir de ahora. ¿Cómo estás, amiga? Felicidades.
2: Sí,
1: qué guay. ¿Cómo mola cumplir años?
2: Bueno, sí, eso
1: claro,
2: sí.
1: Claro, es importantísimo.
2: Sí.
1: ¿Estáis pasándolo bien? Sí, ¿eh? ¿Queréis que os haga un corralito así y os meta ahí unos patitos, un balón, para que juguéis? ¿Qué demonios estará dibujando esa señora? ¿Qué demonios estará dibujando? ¿Y en clase de dibujo qué hace? ¿Radio? No, no. Pero si en radio dibujas.
2: Pues a lo mejor programas.
1: Puede ser. Aquí podéis hacer lo que queráis, ya veis.
2: Sí.
1: ¿Qué viniste? ¿De casa con esa caja de colores?
2: Esta casa es de aquí.
1: ¿No ves? ¡Pero no lo rompas! Muy bien. Pues que cumplas muchos más, así de bien,
2: muchas
1: y
2: gracias.
1: Que lo vea yo con los ojos en la mano.
2: Ojalá.
1: No, ¿cómo que ojalá?
2: Con los ojos.
1: Con los ojos,
2: cara.
1: Con estos ojos.
2: Sí.
1: Muy bien. Adri, ¿de qué me vas a hablar, amiga?
2: Del 3 de diciembre también.
1: Del 3 de diciembre, muy bien. Pues venga, vamos allá. ¿Día es día para celebrar o reivindicar?
2: Para mí esta fecha tiene doble sentido. De celebración, porque cumplo años, y de reivindicación, porque se celebra el Día de las Personas con Discapacidad.
1: Uh-huh.
2: Llevo perteneciendo a este colectivo desde que tenía 17 años.
1: Uh-huh.
2: Y aunque no me ha dado tiempo a demasiadas cosas, he conseguido muchas otras, como la recuperación de un accidente, haber tenido un perro, algo que llevaba deseando desde que era una niña, hacer
1: de Rose
2: en Titanic.
1: ¿Qué me dices?
2: Sí, voy a hacer de Rose.
1: ¿Qué haces? Oh.
2: Sí.
1: Calla. Oh.
2: Sí.
1: Oiga, qué guay. ¿Cuándo?
2: Pues en mayo.
1: Ah, sí, ¿eh? Creo que suena mejor la canción que esta.
2: Oye, eso espero que no pongan esta.
1: Rose así un poco después de...
2: De haber bebido...
1: De
2: haber bebido un montón
1: de martinis.
2: De ron.
1: De ron. Vas a hacer de Rose, qué guay.
2: Sí.
1: ¿Y quién va a hacer de DiCaprio?
2: De DiCaprio, un chaval que viene conmigo al centro que va en silla de ruedas.
1: Qué guay, qué guay. ¿Y eso cuándo es? ¿Esto de teatro de fin de curso?
2: Creo que sí.
1: Ah, qué guay.
2: Pero es en Alarde, en otra... No, en Alarde no.
1: ¿En el Ateneo o en el Jovellanos? Ah, no, y aquí. Vale.
2: Lo vamos a hacer, pero no sé...
1: Bueno, es secreto. Por ahora es secreto. Muy bien.
2: Exponer mis cuadros en una galería de arte, volver a caminar con algo de ayuda, con algo de ayuda externa, estudiar informática, hacer proyectos de tecnología con algunos compañeros, salir por las noches con mis amigos, ir al cine, aunque me hace daño el volumen de las películas.
1: A mí también.
2: Así que no voy mucho.
1: ¿Y el de las palomitas no te hace daño ese volumen? El que se te pone el agua.
2: No.
1: Bueno, pues con ello.
2: Me da igual.
1: Sí,
2: que,
1: ¿eh?
2: Sí.
1: Y además, basta que me guste la película para estar pendiente de...
2: Del vecino.
1: Pero si quieres comer palomitas, vete a comer palomitas.
2: Al parque.
1: Si quieres ver una película, ven a ver una película.
2: Sí.
1: Digo yo.
2: Sí.
1: Caché la mar, tío. Y la Coca-Cola. Que ya se te acabó, tío, pero no sorbas más. Y venga ahí a beber el agua de los hielos. Muy bien. ¿Qué más me cuentas?
2: Feliz Día de Navarra.
1: ¡Callao!
2: Hoy es el Día de Navarra, sí.
1: El Día de Adriana, el Día de Navarra, el Día de las Personas con Discapacidad, el 3 de diciembre es un
2: sí.
1: día muy potente.
2: Mundial.
1: Es un día mundial, sí, señor.
2: Sí.
1: Muy bien. ¿Y no se celebra nada más que eso hoy?
2: No,
1: ¿seguro?
2: Yo creo que no.
1: Día 3 de diciembre, vamos a mirar, vamos a investigar. ¿Solo eso? Porque hay veces que se celebran varias cosas.
2: Sí.
1: Mira, el Día de los Médicos también.
2: Uh-huh. Uh-huh.
1: O sea que, ya ves. ¿Y mañana, 4 de diciembre? ¿Qué se celebra mañana?
2: Ni idea.
1: Por saberlo. Pues te lo voy a decir ahora mismo. El Día de la Bandera de Andalucía y el Día Internacional de los Bancos.
2: Oh. Uf, cuidado, pues como necesitan un día internacional, vamos.
1: También es el Día Internacional del Guepardo y el Día del Minero.
2: Ostras, está muy bien.
1: Todo eso, el día 4, tío. Muy bien. Mira cómo suena esto. ¿Por qué no suena?
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1: Ey, vaquero, píntame un corazón en el sombrero. Muy bien. Bien, Adri, ¿vas a celebrar el cumple?
2: Sí, el sábado con mi familia y la semana que viene con mis compañeras.
1: ¡Qué guay! ¿Con la familia qué vas a comer o cómo llevo?
2: Pues imagino que iremos a tomar un café.
1: ¿Un cafetín?
2: Sí.
1: ¿O un vermutín?
2: Café. Nosotras somos de tardeo.
1: Ah, ¿sí, eh?
2: Sí.
1: Bueno, ya tenemos una edad también, ¿eh? Ya...
2: No, de eso nada. De eso nada, que es salir...
1: El tardeo es muy peligroso, ¿eh?
2: Ya sé que es muy peligroso.
1: El tardeo, como se te junte con el nocheo, al final, en vez de salir 6 horas, sales 14. ¿14? ¿Eso existe? No, 14.
2: No.
1: ¿Cómo estamos? ¿Cómo estamos?
2: 14, sí.
1: 14, es un número guay, ¿no? 14. Y 15. Muy bien.
5: No te escucho, Carolina.
1: ¿El quién?
5: Te llamo colocado, Carolina.
1: ¿Ya estás con que estoy colocado? Es la ronda que iba a decir, tío. ¡Tiene presión! Es el café este, que por cierto me tomaría otro. Pero hoy dormí muy mal. Si tomo otro, igual la lío.
2: No duermes,
1: igual la lío,
2: no duermes.
1: Igual la lío. ¿Sabéis lo que tomo? ¿Qué cosas? Por la mañana tomo en ayunas miel con canela.
2: Sí.
1: Y eso te... ¡Bum!
2: Sí.
1: Te da un power que flipas. Y por la noche, miel con sal. Y eso hace...
2: Ni idea.
1: Y bajas. La miel con todo. ¿Qué va? Flipas.
2: Pues yo...
1: Flipas. ¿No te mola la miel? Te lo juro. O sea, flipas. El boom que hace la miel con la sal.
5: No, ¿eh?
1: ¿No te mola la sal? Ah, no, ¿eh? ¿Qué comes sin sal? A mí me encanta.
2: Con poca.
1: Poco, pero tú coges miel. Eso es como cuando arroz con leche. Y está rico.
2: Sí.
1: No pega el arroz con la leche, no. La verdad. O yo qué sé.
5: Yo he hecho una cochina que era mezclar queso con chocolate.
1: Nah, eso está guay. Peor es morcilla con nocilla. O... alguna gochada de esas. Que seguro que alguno por aquí la probó, vamos. Que levante la mano quien probó la morcilla con nocilla. Llegazo, ¿lo probaste? ¿Probaste la morcilla con nocilla?
2: Yo creo que alguna noche, en alguna salida, ha habido alguna...
1: Peores cosas probamos. Muy bien. Bueno, Adri, pues que sigas celebrando muchos años el día 3, que cada vez haya que celebrar menos el día 3 como
2: sí.
1: Día Mundial de la Discapacidad, uh-huh. Porque se hayan conseguido más derechos.
2: Sí.
1: Que no es que no haya derechos. En el libro están.
2: Sí.
1: Lo que pasa es que luego sales a la calle y
2: se la saltan a la torera.
1: Y notan. Y es lo que decimos. Una persona no sabe los problemas que se puede encontrar una persona. Por ejemplo, ciega hasta que no va con ella por ahí.
2: Sí.
1: Y entonces ves, coño, mira, resulta que...
2: Este paso de cebra no está adaptado.
1: Que es que ahora no suenan los pipipi de los semáforos.
2: Sí, no.
1: ¿Pero por qué? O yo qué sé, lo que hablábamos en Fiasco con Beatriz Romero. Nosotros vemos una serie que se llama Sin Rastro.
2: Sí.
1: De lunes a viernes no hay lengua de signos.
2: ¿No?
1: El sábado y el domingo sale una tía ahí en una esquina, así, haciendo lengua de signos. ¿Por qué de lunes a viernes? ¿Qué, que los sordos no ven la tele de lunes a viernes? Bueno, pues dicen que es por no gastar pasta.
2: Joder, pues anda, ¿qué?
1: ¿Entiendes? O sea, sí, derechos hay. ¿Dónde?
2: Sí. Que vengan aquí y den pedales.
1: Efectivamente. Efectivamente. Pero bueno, estamos trabajando en ello.
2: Sí.
1: Para ver si se consiguen. Os vuelvo a insistir en que veáis el documental de Creep Cam.
2: Creep Cam.
1: Creep Cam. Producido por Michelle Obama, que es sobre un campamento que se hizo en los años 60, un hippie que dijo un día, voy a hacer un campamento con peña con discapacidad. Mm. Y de ahí salieron muchos derechos.
2: ¿Qué?
1: Es brutal, es brutal. Es de lagrimilla, de emoción, de... ¿Sabes? De...
2: Te doy una
1: semanta palos. Sea, vamos. Muy bien. ¿Y usted qué canción me va a pinchar hoy, señora?
2: YMCA de los Village People.
1: ¿Sí o qué?
2: Sí.
1: Vamos, viva tu cumple. El campamento está en el YMCA.
2: Sí,
1: esa, ¿eh?
2: Sí.
1: Me flipa. Muy bien. Me encantan los Village People. Y sus vídeos más. Esos cuatro maromos bailando, cinco, no sé cuántos son ahora mismo.
2: Eran cinco.
1: Cinco, ¿no?
2: Sí.
1: YMCA, ¿a quién se la...? Hoy para ti. Hoy te la tienes que dedicar a ti misma.
2: Pues a lo mejor. A lo mejor.
1: Ah, no, hoy es tu cumple, es tu día. Audrey. Venga, dedícatelo a ti misma, hombre.
2: No, a mí misma no.
1: Conectamos ahora mismo con las noticias de Operación Alarde. Hoy es el cumpleaños de Adriana y esta canción se la vamos a dedicar a ella misma. Maldita sea. ¿Y tú aparte a quién se la quieres dedicar?
2: A toda la gente que está luchando ahora contra la discapacidad, que nos está apoyando.
1: ¡Y es una grande!

0: buenas tardes, hombre.
1: Ay, cansaste, vida. Pídote un taxi. Pídote un huevín. Cansó. Muy bien, seguimos aquí en Operación Alarde cuando son las 7 y 27 minutos de la tarde. Conectamos con Daniel. Buenas tardes.
2: Aquí estamos.
0: ¿Cómo va todo por ahí, Pri?
2: Bien, bien. Y...
0: Cuéntame, Pri, ¿de qué vas a hablar hoy?
2: De los influencers.
1: Los influencers. ¿Hay algún influencer aquí? ¿Quién?
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0: Son las 6:20 y aquí empieza Operación Alarde. 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
1: 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Bueno, empieza un cachín de Operación Alarde, ¿no?
0: Sí.
2: Mira cuánta peña hay.
1: Esto está petao. ¡Somos tres! Nadia, buenas tardes.
0: ¿Qué tal?
1: Bien, ¿y tú?
0: Muy bien.
1: ¿Qué tal te fue el verano?
0: Genial.
1: Sí, pero antes me dijiste una cosa muy extraña.
0: ¿Cuál?
1: Que tenías ganas de que se acabara el verano.
0: A ver, no que se acabara, sino de empezar a radio y ver a todos otra vez.
1: Ah, porque el verano, si pudiera durar más...
0: Molaría.
1: Molaría que durara 4 meses más. Muy bien, hoy es jueves, 2 de octubre, y empezamos la 7ª temporada de Operación Alarde de jueves. La del miércoles empezó ayer, con los otros pangolines. Y vamos a hablar o del verano, de tus planes para este año, si cambiarías algo en la radio, o un tema libre.
0: Pues tema libre, que es el verano.
1: ¿Vas a hablar del verano?
0: Sí.
1: ¿De lo que hiciste en el verano?
0: Sí.
1: Muy bien. Voy a ponerte unas olas o algo para que parezca que estamos en verano, ¿te parece?
0: Vale.
1: Unos pajarinos, también podemos poner unos gaviotes. Vale, ya estamos en la playa. ¿Queréis un mojito? ¿O no? Estamos bien así, ¿no? Muy bien. Bueno, cuéntame, ¿cómo fue el verano, pues?
0: Pues fui al camping, La Muravela.
1: ¿Al camping de...?
0: La Muravela, que son de Piedras Blancas.
1: Ah, sí, que me mandaste una vez un vídeo muy guay.
0: Sí. Y había muchas camareras, había 6, por lo menos.
1: ¿Cómo camareras? ¿En el restaurante?
0: No, en el camping.
1: No te pillo.
0: O sea, 6 camareras, quiero decir que había nuevas este año. O sea,
1: ¿pero camareras en el restaurante del camping?
0: No, no, dentro del camping, en el bar.
1: Bueno, el bar, eso.
0: Sí.
1: Madre, que hay un bar enorme.
0: Sí.
1: ¿Había mucha gente?
0: Mucha.
1: ¿Y qué más? ¿Qué más había aparte de 6 camareras?
0: Pues había eso, camareras, había gente nueva también, y había fiestas de Cudillero, fiestas de Villa del Mar, y así, fuegos artificiales.
1: ¿Qué vas, todos los años?
0: Sí.
1: ¿Con quién vas?
0: Verano, con la familia.
1: Uh-huh. ¿Y qué tenéis, una tienda allí puesta o un arruló?
0: Una caravana.
1: Así, ¿eh? Qué guay. Es grande, ¿no?
0: Sí.
1: ¿Cuántos sois?
0: 5.
1: ¿Y una cama para cada uno?
0: Sí.
1: Qué guay. Bueno, eso mola. ¡Castañita! ¡Feliz Navidad! Te descoloqué ahí, ¿eh? Estoy comiendo un bizcochín. Mira qué rico. ¿Qué te parece? ¿Qué más, Nadia?
0: Y eso, y luego fui a Vía del Mar, que había mucha fiesta, y luego había orquesta, y tocaba tequila.
1: ¿Hiciste un baile, no?
0: Sí.
1: Muy bien. ¿Y qué más?
0: Y luego había una camarera alemana, de Alemania.
1: ¡Qué guay!
0: Sí, y se llamaba Anika.
1: ¿Anika?
0: Sí.
1: ¿Y hablaba español?
0: Sí.
1: ¿Y alemán, no?
0: Sí. La verdad que lo hacía muy bien, ¿eh?
1: ¿El qué? ¿De camarera o hablar?
0: Hablar.
1: Ahí, ¿eh? Muy bien. ¿Qué te hiciste, amigo de ella?
0: Sí.
1: Muy bien. ¿Tienes colegas ahí en el camping?
0: Sí.
1: ¿Pero qué es? ¿Gente que va todos los años o cómo es?
0: Sí, gente que va todos los años.
1: ¿Y qué haces en el camping?
0: Pues eso, voy a la piscina, se hace bueno,
1: Saco
0: al perro y doy paseos por ahí.
1: ¿Por el camping?
0: Sí.
1: ¿Y vas todo el verano, eh?
0: Todo el verano, de julio a septiembre.
1: Qué guay. 2 meses ahí, ¿no?
0: Mm.
1: ¿Hay playa?
0: Sí.
1: ¿Dónde?
0: Aguilar.
1: Ah, sí, ¿eh?
0: Sí.
1: La playa de Aguilar. Está muy guay esa playa. ¿Y vas algo a la playa o no te mola?
0: No, este año no la pisé.
1: Callao.
0: No.
1: ¿Fuisteis a la playa los demás?
3: Sí.
1: Sí, ¿no? Yo no, hombre, tú en Murcia dormíais en la playa, ¿no? Con lo guay que se está ahí en la playa. ¡Jolín!
3: Con las medusas.
1: Ya, medusas, ¿no? Este año. Otra vez, maldita sea. Muy bien. ¿Qué nota le pones a tu verano?
0: Un 9.
1: Toma ya. ¿Qué faltó para el 10?
0: No, a ver, está bien. Me gusta mucho el ambiente y esas cosas.
1: ¿Hay muchos niños?
0: Sí.
1: Uf. Es que yo fui a un camping este año. Nosotros siempre vamos con la furgo y vamos por ahí, pero no a camping, vamos a dormir por ahí. Y dijimos, venga, vamos a un camping a ver qué tal. Fuimos cuatro días y marchamos al día siguiente. Una pila guajes, chaval, dando voces a cualquier hora, descontrolaos por ahí. Bueno, dije, qué vago, no. Esto no lle bueno para la salud. Y nos fuimos. Soy un viejo repugnante, ¿sabes?
0: No.
1: Vale, muy bien. ¿Algo nuevo para este año que se presenta?
0: Bueno, que me gustó mucho ir a Tallinn, eso sí.
1: Ah, cuéntame, que fuiste al festival, de
0: sí.
1: Verdad, de verdad. ¿Y qué tal te fue?
0: Muy bien.
1: Guay,
0: muy,
1: ¿no? Joder, sí. Saliste en el periódico en primera página,
0: en la portada,
1: chaval.
0: Sí.
1: Ahí cantando, ¿eh?
0: Sí.
1: Sí, sí, flipa, la Nueva España, ahí, ¿eh? La Nadia cantando. En la Nueva España, sí, sí. Muy guay. Y había buen ambiente, ¿eh?
0: Sí.
1: La verdad que fue divertido. ¿Qué canción cantaste?
0: Quédate conmigo.
1: Muy chunga, muy difícil, ¿eh? Esa canción. Es muy difícil, muy difícil. Muy bien. ¿Fuiste algo más del festival?
0: No.
1: Tuvimos aquí unos modelos desfilando en la pasarela, ¿eh?

0: Tocas tú el bajo y yo la guitarra, ¿vale? Venga, empieza. Muy bien, Nadia. Pues me alegro que hayas pasado un buen verano y ya con ganas del siguiente, ¿no?
1: Ganas de empezar a la radio.
0: Sí, con ganas de empezar a la radio. Nada, tenemos ahora por delante, mira, octubre, noviembre, diciembre, enero, febrero, marzo, abril, mayo, junio, julio. Jesús, 10 meses. 10 meses de radio. Y este año cumplimos 7 años.
1: En febrero.
0: Como un guaje pequeño, efectivamente, el 23 de febrero. Muy bien. ¿Qué canción me traes hoy, Nadia?
1: Una de Karol G.
0: Una de Karolín. Sí. De Karol G.
1: Sí.
0: ¿Y cómo se llama la canción?
1: Ay, Dios mío.
0: Ay, Dios mío. ¿Qué oye, nueva?
1: Bueno, no, pero me gusta mucho.
0: Más o menos, ¿eh?
1: Sí.
0: Muy bien. ¿Y se la dedicamos a alguien?
1: A ti.
0: ¡Toma ya! ¡Ay, Dios mío! ¡Nadia! Ahí la tienes. Muy bien. 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

0: Seguimos en la radio. 300 programas, 300 qué, ¿o? ¿Alguien lo sabe? 320 llevaremos o por ahí. Un montón, ¿eh? Llevo gafas porque me molesta mucho la luz, ¿eh? No, no hay que os quiera vigilar de cerca. Ya verás, estoy un desmadre. ¡Báilala! ¡Echo baila, eh! ¡Venga, dale, hombre! Ya llevo mi galería. Ya. Muy bien. Yara, buenas tardes.
1: Buenas tardes, Berni. Bien.
0: ¿Cómo fue el verano?
1: Pues muy bien.
0: ¿Tú también tenías ganas de que acabara como Nadia?
1: No.
0: Nunca. El verano que dure toda la vida.

0: Ay, Dios, qué poco duró. Muy bien. ¿Dónde anduviste, oh?
1: Me fui para Murcia 15 días en julio.
0: Qué guay. Ahí a la manga, ¿eh? A tomar el sol, a bañarte, a disfrutar la
1: Y la
0: vida.
1: alegría de la familia es que he tenido un primo
0: Es
1: pequeño.
0: verdad, ya nació, ¿no?
1: Sí, el 4 de julio.
0: ¿Cómo se llama?
1: Nel.
0: Nel, qué nombre más guapo. El 4 de julio, no será americano, ¿eh?
1: No, no.
0: No es que en América el día 4 de julio y el día de la independencia, no sé qué historia celebren. Él ya es asturiano.
1: Sí, porque el padre ya es asturiano.
0: Y ella, la madre,
1: De Albacete.
0: a medio camino, ¿eh?
1: También.
0: Sabes lo de Albacete, ¿no?
1: Sí.
0: Vale. Muy bien. Entonces, ¿de qué me vas a hablar, Nadia? Tú, Nadia. Yara. ¡Ah! Te he chiflado de la cabeza ya. Este café, ¿qué quieres?
1: De las metas que tienes para este curso.
0: Metas que tienes para este curso. Genial. Muy bien. ¿Qué me cuentas? A ver.
1: Muy buenas tardes a todos y a todas. Antes de todo, espero que hayáis pasado unas estupendas vacaciones rodeados de vuestros amigos y familiares. Hola, chicos y chicas de Diversa Radio. Qué ganas tenía de veros a todos y de empezar de nuevo este curso. En el programa de hoy vamos a hablar de distintos temas diferentes. Yo os voy a hablar de las metas en este curso. 1. Me gustaría seguir yendo y cada vez tener más cultura a la hora de mejorar y poder tener más mundo en la gramática, a la vez de reforzar la escritura y recolar los párrafos. 2. Poder seguir con mi carrera en el mundo del teatro y seguir haciendo obras para poder representarlas. Y si se pudiera, en las grandes pantallas.
0: Olé.
1: Y si se puede conseguir, tener el Goya.
0: Toma, vamos, vamos. Yo te voto. Yo si te presentes a eso de los Goya, yo te voto, vamos.
1: Vale.
0: Te lo juro.
1: Me encantaría seguir mejorando en el mundo del dinero, como por ejemplo dar las vueltas bien y no darlas mal, y contar bien los billetes. 4. Me gustaría seguir nadando para mejorar en todos los estilos y poder hacerlo cuando empecemos a nadar. Y aquí viene una de las noticias que este año se va a poder hacer y gracias a la Asociación de Danubio Asturias. Este año vamos a compartir un piso cedido por la consejería con otros dos compañeros que son Javi Palacios y Manu. Vamos a hacer la vida independiente, de vivir solos. Estoy muy contenta de poder vivir con amigos. En el piso no estamos solos, sino que tenemos a cuatro chicas que nos van a ayudar a realizar las labores de la casa. Empezar a cocinar, aunque a mí se me da muy bien. En casa suelo hacerme la cena yo sola y me queda muy bien. También voy a empezar a ir a realizar la compra con una de las chicas del piso, que es una buena idea de hacer cosas nuevas. Todavía no estamos instalados, pero solemos ir a preparar la comida para el día siguiente. Como mucho, ya hicimos un par de recetas y nos salieron muy ricas.
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0: Bacallao. Ponerme a este guaja a cocinar, ¿eh?
1: No, el cocinar cocina
0: Sí,
1: también.
0: ¿eh?
1: Sí.
0: ¿Qué cocina Guay Javi, por ejemplo? ¿Macarroni?
1: Habíamos hecho, un día hicimos ensalada de pasta,
0: Muy bien.
1: estaba Javi,
0: Estaba y cocinó,
1: sí,
0: ¿no?
1: también, cocinando también.
0: Dice,
1: Oye, que se le da muy bien cortar.
0: tiene pinta de ser buen
1: Se le da
0: cocinero.
1: muy bien
0: Sí, ¿eh? Y es
1: cortar
0: bueno
1: las cosas,
0: cortando, ¿eh? Muy
1: sí.
0: bien. ¿Y Manu cocina también?
1: Sí,
0: También.
1: una ensalada campera.
0: Qué guay, joder.
1: Y bueno, nosotros sí que vamos mañana al piso y vamos a hacer garbanzos con bacalao.
0: Vamos, garbanzos con bacalao. ¿Dónde hay el piso? Claro, yo no cocino,
1: Sí,
0: pero para
1: claro. Va a
0: darme,
1: ser que no,
0: para
1: señor.
0: mojar ahí el panín luego. ¿Dónde hay el piso? ¿En Oviedo?
1: No, aquí en Gijón.
0: ¿Y en Gijón? Bueno, triunfasteis más todavía. Triunfasteis
1: donde
0: más.
1: el hospital de Cabueñes,
0: ¿Sí?
1: de frente del tanatorio.
0: Hospital de Cabueñes. Ah, sí, ¿eh? Donde hay una residencia por ahí que se
1: El
0: llama.
1: CAM.
0: Que están ahí los de. Es que hago yo radio ahí a veces.
1: ¿Así?
0: Hay una residencia ahí, ¿no? De la Cruz Roja. ¿O de qué? No sé, de Cabueñes. O de. Enfrente del. ¿Te das cuenta de lo que digo? Una residencia que vive Peña allí. y hacen actividades y tal, un CAI de esos o...
1: ¿Será el CAI de Cabueñes?
0: Pues igual.
1: ¿Un poco más para abajo?
0: ¿Un poco más abajo? ¿Ahí es donde vais a vivir o un poco más arriba vais a
1: Nosotros
0: vivir?
1: Más para arriba.
0: Más para arriba. Qué guay. O sea, y tendréis que tener que... piel

0: coger un autobús, maldita sea. Y creo que eso ya es súper importante, ¿no? Tú
1: yo,
0: te
1: a
0: mueves
1: ver,
0: en
1: yo,
0: bus, te mueves en tren, te mueves en caballo.
1: Yo, a ver, yo empecé a coger el medio de transporte cuando tuve que empezar aquí en Alarde. Y porque ya de pequeña iba con mi abuela en bus y demás. Pero sí.
0: Y ser, o sea, ser capaz de coger un medio de transporte y tal, ¿no te hace crecer como persona?
1: Mira, yo te voy a decir una cosa. Yo sí que iba a ir al festival, pero era por semana y trabajaba.
0: Menos lo del fin de durante la semana. Hubo cosas muy guays. Hubo cosas muy guays. No, pero yo estoy seguro de que tú quieres ir al festival y te apetece y coges el bus y vas.
1: No, yo no cojo el bus, yo cojo el... ¿Cómo se llama este?
0: El tren.
1: Bueno, también.
0: O caballo. Coges a tu caballo ahí. ¿Cómo se llama tu caballo? Mira, ¿quieres un caballo? Mira un caballo. Mira lo que tengo yo aquí.
2: Ey, vaquero, ata tu caballo y pon diversa radioactiva.
1: ¿Esa salva?
0: ¿Esa salva? Que cada vez que le pongo esto, se pone así toda vergonzosa ella. Muy bien. Pues que se te cumpla... Joder, qué guay lo de que os vais a vivir. Qué guay. Tenéis vuestra tele
1: sí.
0: Allí, vuestra consola, lo que... Cada uno tiene su habitación y lleva lo que le da la gana, ¿no? Me imagino.
1: Sí, pero... Bueno, si quieren los escritores y demás, nos lo van a poner.
0: Bueno, eso, guame. Y la nevera y todo eso, supongo que...
1: Ya las tenemos.
0: Eso tenéis todo. Pero tú, por ejemplo, si quieres llevar... tu televisión y tu peluche de Spinette te lo llevas, ¿no?
1: Sí.
0: Va a ser tu casa.
1: Pero la tele solo va a ser una para tres. Para tres.
0: Muy bien.
1: Yo no suelo estar mucho con la tele, pero...
0: ¿Tú ves la tele mucho, Javichu?
3: Sí.
0: ¿Sí?
1: Ya, pues en el piso poca cosa.
0: Poca cosa. No vais a tener tiempo. Ya te digo que ahora entre cocinar, limpiar, ir a la compra, currar, pim,
1: no.
0: Pam...
1: La compra me la chupo yo.
0: Te la haces tú. Pues ponte.
1: Porque estos van a entrenar.
0: Anda, o sea, que mandáis a la moza a hacer la compra, maldita sea, vamos para atrás o cómo
1: no.
0: Es esto.
3: Porque damos billetes de euro.
0: Billetes de euro, ¿qué de dólar, de dólar. Billetes de dólar.
1: Bueno,
0: mira, te salió esta risa. Te acabas de reír así.
1: Para,
0: te acabas
1: para,
0: de reír parecido.
1: Para, venga, para
0: muy bien. Que tengas un año muy bueno y que todos esos propósitos se te cumplan, Yara.
1: Gracias.
0: ¿Vais a hacer fiesta de bienvenida al piso o eso...?
1: Pues todavía no lo sabemos, porque como todavía no estamos en el piso, que solemos ir normalmente a hacer comida y demás y poca cosa...
0: ¿Tenéis DJs?
1: Seguramente.
0: ¿Tenéis bailarín? ¿Qué más queréis?
1: Sí, bailarín para limpiar azulejos.
0: Que limpia los azulejos del baño, Javi. Que coge mucha mierda.
3: Señorita.
1: No, tu baño lo limpias tú.
0: ¿Qué tenéis? ¿Un baño cada uno?
1: Javi y Manu comparten uno, pero yo tengo uno para mí sola.
0: Ah, no, pues mira, guay. No, evita, ya no te vas a encontrar ahí pelos ni nada.
1: Sí, los míos.
0: Los tuyos, los tuyos. Mira, es muy guay compartir baño conmigo porque no te encuentras pelos, nunca.
1: Pero yo sí que comparten uno.
0: Muy bien. Canción. Habíamos dicho que la canción tenía que ser la canción que vuestra del verano, la que más escuchasteis este año, ¿no? Este verano.
1: Sí.
0: Hay tres personas que elegisteis la misma. Vamos a ver cómo lo hago. A ver a quién engaño.
1: No se refiere a eso.
0: No, hablo de la canción. ¿Cómo se llama la canción, Yara?
1: La de Si te hubiera conocido, de Karol G.
0: Karol G, si antes te hubiera conocido y se la dedicas...
1: Pues esta canción, bueno, sí. Se la voy a querer dedicar a mi cuñada, porque es una de las canciones que iba a ser justa, y además esta la vieron en Colombia.
0: ¿Ah, sí, eh? ¿En directo?
1: No, pasado, haciendo, grabando.
0: ¿Ah, sí, eh? Venga, qué guay. Pues le damos caña.
1: Venga.
0: Grande, Yara.
4: ¿Qué es lo que? Estamos a rular y empezó el verano.

0: Jueves 2 de octubre y madre de Dios, vaya nervios, entra Javier Palacio al campo. ¿Qué pasa, capitán?
1: Muy buenas tardes.
0: Muy buenas tardes.
1: Eso sí.
0: Eso sí, y eso también, ¿no?
1: También.
0: Mira, te voy a poner una historia por aquí, a ver qué te parece. A ver lo que te parece esto.
2: Continuamos en Operación Alarde y seguimos con el programa de hoy.
0: Ahí lo tienes. Ahí lo tienes. Javier Palacios.
1: Dime.
0: ¿Qué te pasa en la rodilla?
1: No, en la fiesta de la gamosa.
0: Yo creo que ya cuento para no tener que ir a la compra y, y tener que fregar en la casa.
3: Seguramente.
0: Está echándole cuento Javi Palacios.
1: Eso fue la gamosa que estuve saltando.
0: Danilo.
1: Que estuve saltando y luego la rodilla cansó.
0: ¿Pero saltando aquí a la comba?
1: Bailando.
0: ¿Así, eh?
1: Sí.
3: Y cayó y se mancó.
0: Anda. ¿Estarías borracho?
3: Y vomitó y todo.
0: No te digo yo, no te digo yo. ¿Qué tomaste, o?
1: No lo sé.
0: ¿Qué fue eso? Así, ¿eh? Eso me sirve una mosca enorme. Muy bien. ¿Pasástelo bien?
1: Sí.
0: ¿Pero te lesionaste?
1: Un poco.
0: ¿Y ahora no juegues al fútbol ni nada ya?
1: La otra semana no fui para los entrenos porque quedé en casa.
0: Echando y cuento ahí, ¿eh?
1: Sí.
0: Venga, baila, a ver. Hoy puedes bailar sentado.
1: Sí, hoy sí. Hoy quedo sentado.
0: Tú también. Bueno, va. Lo que y el amor. El Mikari se lesiona, yo también. Muy bien. ¿De qué me va a hablar don Javier Palacios, o?
1: Del verano.
0: No, Furi. ¡Del verano!
1: Sí.
0: El verano ya se fue, chaval. Maldita sea. A ver, ¿cómo fue tu verano, Javi?
1: Buenas tardes.
0: Buenas tardes, ¿qué tal estás?
1: Pensaba hablarte el verano, pero apenas hice nada porque mi padre y yo
0: a la
1: estamos
0: fiesta,
1: lesionados.
0: ¿Los dos?
1: Sí.
0: ¿Entonces?
1: Mi padre del ojo y yo de la rodilla.
0: Pero la rodilla fue ahora, al final.
1: Sí.
0: ¿Y antes no hiciste nada?
1: No.
0: ¿En todo el verano? Eche la mano. Muy bien, venga, seguimos, a ver qué me cuentes.
1: Contenta está mi madre.
0: Claro, estará encantada de la vida, vamos. Los dos paisanos en casa tumbados. Hago la mar.
1: El primer fin de semana de agosto estuve en Luarca.
0: El primer fin de semana de agosto.
1: A Luarca.
0: Muy bien.
1: Con mi amiga Sandra. Y el último en Ganzeu.
0: ¿En Ganzeu? Tiene un peu. ¿Cómo mola aquel sitio? Muy bien, Ganzeu.
1: Con mi amigo Pepe.
0: Toma, el gran pepazo. Que, joder, que así ganamos Adri y yo el concurso de lanzar huevos, chaval.
1: Sí.
0: Quedamos terceros, tío.
1: Así que voy a hablar del fin de semana.
0: ¿Del fin de semana?
1: Pasado.
0: Muy bien. En el fin de semana quiero bailar. ¿Cómo se calientan, eh? Y hacen así, se calientan con la música. Muy bien.
1: ¿Cómo no habíamos podido celebrar los cumples? Lo hicimos ahora. Nos fuimos a Burjera el sábado.
0: A Galicia, ¿eh?
1: Sí, a Galicia. Lo pasé genial.
0: Sí, ¿eh? Hombre, es que sí. Galicia mola.
1: Después de comer, llegamos al hotel. Dejamos las cosas y nos fuimos de paseo. Menuda caminata.
0: Para tener la rodilla mal y aguantaste ahí, ¿eh?
1: Sí.
0: Muy bien, muy bien.
1: Luego la cena. Que... Invita a mi padre.
0: ¿Tú no pagaste nada o?
1: No.
0: Ahí, de morro.
1: Sí.
0: Muy bien.
1: Al día siguiente, después de desayunar, recogimos y vuelta a Gijón. Siguiente parada, Tapia. Paseo, permutín y a comer.
0: ¿Pagarías el vermú por lo menos?
1: Sí.
0: Sí, sí, sí, casi. Espera, voy a llamar a tu padre, voy a preguntar. Sí, pregúntale. Voy a preguntar.
1: Invita a mi hermano.
0: Muy bien.
1: Nos lo pasamos muy bien. Y hablamos de cosas familiares.
0: Muy bien. ¿Qué tomaste?
1: Privados.
0: Privadas.
1: Privadas.
0: Hasta luego, Lucas. Cierra la puerta. Toma ya. Bueno, casi.
1: Después, siesta en el coche.
0: Siesta en el coche, los cuatro, sí. Ahí roncando.
1: Solo mi madre y yo.
0: Ah, muy bien. ¿Y tu padre y tu hermano marcharon por ahí?
1: Mi padre está al lado de mi hermano.
0: Ajá. Muy bien. Ay, camiseta chula llevas, de Irlanda.
1: Te camino a casa. Ya ves que este año nos fuimos a una fiesta. Pero y es lo que hay.
0: Y es lo que hay, manín. Tú sí, ¿eh? Estamos mayores, Javi.
1: Pues sí.
0: Pues sí, dice. ¿Cuántos años tienes tú ahora, ventiqueo?
1: 29.
0: Es un guaje todavía, chaval.
3: Yo hago 28
0: el miércoles. El miércoles cumple Yara 28 años. Ay, no se tenía que decir por la radio. Muy bien. Bueno, ¿qué nota le das al verano? ¿Del 1 al 10?
1: Pues de 10.
0: ¿Un 10?
1: Sí.
0: Como no hiciste nada. No fuiste ni de fiesta, estuviste ahí descansando.
1: Descansando estaba.
0: Muy bien. Fuiste a Luarca, a ver a Sandra,
1: sí,
0: y a los calamares.
1: Sí, y además de los estrenamientos que no fui la semana pasada.
0: ¿No estás entrenando con el Sporting entonces?
1: Sí, yo todavía sigo, pero estoy bien.
0: ¿Pero fuiste a entrenar?
1: La semana pasada no.
0: ¿Y esta?
1: Sí.
0: Ah, ya empecé.

0: ¿Hasta entrenar?
1: Ya empecé el lunes.
0: ¿Y qué? ¿Cómo te ves físicamente?
1: Bien.
0: ¿Como un toro?
1: Sí.
0: ¿Eh? Por la cabeza. Muy bien. Muy bien, Javi. Alégrome que estés mejor. El Sporting te necesita, tío.
1: Sí, porque yo le siento menos a mi equipo.
0: ¿Y tu equipo a ti?
1: Sí.
0: Maldita sea.
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0: Esta canción la cantaban, están. ¿Dónde está Javi? No puedo vivir sin Javi. No hay manera. Muy bien, Javichu. ¿Qué canción me traes hoy yo? Cuéntame.
1: La de... No.
0: Lucra y
1: Lucra.
0: No, maldita sea, ¿cómo se llama esa canción?
1: No, me hago el duro.
0: Me hago el durísimo. ¿Eh? Muy bien, ¿te haces el duro tú a veces?
1: No.
0: No, y es tiernín, tiernín. El gran Javi Palacios, ¿a quién se la dedicas?
1: Pues, la única persona que siempre la quedo es a mi novia.
0: Toma ya, maldita. ¿Pero qué tienes, novia?
1: Sí.
0: ¿Quién llevo?
1: Rosalía.
0: Ah, sí, ¿eh?
3: La cantante.
0: ¿Rosalía la cantante?
3: ¡No!
0: ¿Esta pieza?
1: Sí.
0: Pues mira lo que te dedica. ¡Grande, Javi! No se hace el duro, se hace el durísimo.

0: Sí, yo creo que Raúl nos da el tiempo de toda Asturias. Lo mejor que podemos hacer es escucharlo, ¿no? Raulito, si nos estás escuchando, mejórate y te queremos aquí pronto, tío. Porque sin ti no soy nada. No. Aquí está, ya lo tengo colocado. Vamos a escuchar a ver lo que nos dice nuestro querido amigo don Raúl.
1: Buenas tardes. Jueves 12 de octubre de 2025. Se acabó el verano, llegó el otoño. Y desde hoy con los chicos y chicas en la operación a la red. Todos los jueves vamos a estar aquí para hacerte feliz. Con los mejores temas, la mejor música, muchas ilusiones. Y yo con la información del tiempo para el fin de semana. Hoy, como estoy muy poco, permito, desde casa. Empezamos jueves, un día de calor estupendo. Mañana viernes. A la tarde, muchas nubes en los cielos de Asturias. Pero a las lluvias no van a llegar hasta el sábado, a mediodía, con paraguas y chaqueta. Baja las temperaturas, fresquito. El domingo va a la lluvia. Mañana con nubes a la tarde a un grado. Las gafas y la gorra saquemos otra vez el lunes. Hablando a todos, buen fin de semana. Os dejo con Camela y Arrebato, mi gente.
0: Pues lo que nos acaba de decir el gran Raúl, que viene en tiempos duros. Bueno, fatales tampoco, Furi. Fatales sería que hubiera un terremoto, hay que decir, o que yo qué sé, al sofá. Siempre es buen día para ir al sofá. Haga frío, haga calor, el sofá al hielo mayor. Muy bien, Raulín, cuídate, mejórate y te queremos pronto por aquí, ¿eh? ¿O qué? ¡Que vuelva Raúl! ¡Ole, mi gente, con el arrebato! ¡Camela! A ver cómo suena esto. ¡Azúcar!

0: Maldita sea, no tenemos al hombre del tiempo aquí hoy. Está en casa, pero... Y un currante, este paisano, y un currante, y nos mandó un audio para, bueno, pues para contarnos un poquitín cómo va a ser este fin de semana. ¿Tenéis planes este fin de semana?
1: ¡Yo sí!
0: ¿Por ahí hay algún plan?
2: ¡Yo sí!
0: ¿Sí?
1: ¡Yo sí!
0: Pues, joder, entonces es importante saber que... Pues a ver si llega hasta ahí.

0: Claro que sí. ¡Castañica!
1: Dime.
0: ¿Cómo estás, Dani? ¿Puedes callar, por favor? Tengo ahí metido. ¿Cómo estás, O?
1: Bien.
0: ¿Vamos Sporting o qué?
1: Sí.
0: ¿O vamos Rafa Nadal? Pone ahí, ¿no?
1: En
0: la,
1: no.
0: Hombre, no, en la libreta, tío. Pone, vamos Rafa Nadal.
1: Sí.
0: Sí, ¿no? Vamos Sporting, ¿no?
1: También sirve.
0: ¿Qué pasa al Sporting este año, manín? Está bueno. Mal, ¿no? Está perdiendo un mogollón de partidos, ¿no?
1: Es que complicado.
0: Hombre, y en segunda división, y duro. Y
1: por eso.
0: Me ha lo viado el otro día, en el último minuto. Plas. ¿De qué equipo es, Nacho? Y es del Oviedo, ¿eh? Muy bien. ¿Hay alguien más del Oviedo aquí? ¿Nadia? Y nadie más, ¿eh? ¡Ah, y Yara! ¿Tú naciste en Oviedo, eh? Yo en Oviedo no me caso, ¿eh?
1: A Campito en Vasco,
0: pues vaya partidazo el otro día, ¿eh? Vaya cómo remontaron ahí, ¿eh? Va, pero son, en defensa son muy malos, ¿eh, tío? Hacen aguas por ahí.
1: ¿Quién dices?
0: Está en primera, ¿eh? Es, ahí no podéis decir nada, ¿eh? Los del Sporting, ¿eh? Muy bien. Ya verás, el Oviedo seguro que va y el día de que juega contra el Celta hace un partidazo de tal y, no, y nos ganen. Pero bueno, queda mucho todavía. Y es para Navidad. ¡Castañita!
1: ¡Dime!
0: Entonces, ¿qué me cuentes, O? ¿Qué tal fue el... Mira, ¿esta la conoces?
2: Mi corazón, sí.
0: Muy bien. La bicicleta, ¿no? Se llama esto, sí.
1: Sí, la bicicleta.
0: Muy bien. ¿De qué me vas a hablar, Casta?
1: De verano.
0: Del verano, muy bien. ¿Y qué tal fue? ¿Qué tal fue el verano, Santinos?
1: Bien.
0: Bien. ¿Dónde fuiste? Bueno, cuéntame.
1: Hola.
0: ¿Quieres que te ponga una música por debajo de alguna historia? ¿Cómo fue tu verano?
1: Muy bien.
0: ¿Fue alegre?
1: Sí, sí.
0: Sí. O sea, ¿fue maquinero?
1: Bueno, un poco de todo, sí.
0: ¿Un poco de todo? Venga, pues vamos a vacilar un poco, que se llama esta canción, ¿te parece?
1: A ver, a ver.
0: Este fue tu verano. Voy subiendo, voy bajando. ¡Dale!
1: Hola a todos y a todas.
0: Hola, ¿qué tal?
1: Os voy a hablar de cómo ha sido nuestro verano. Mi verano ha sido muy bueno. He estado en vacaciones con mis padres. En Badajoz, en Portugal, en Salamanca, en mi pueblo. En la feria nuestra. Trabajando. En Canfento, haciendo cafés.
0: Mira qué cafetín me trajo el Furi.
1: Con mi compañera Mónica. En el campamento, en León, con mis compañeros y compañeras y monitores. Hemos jugado baloncesto, al fútbol, a la petanca. Fuimos a la piscina a visitar museos. De estas cosas que hice en verano, la que más me gustó fue el campamento.
0: Así, ¿eh?
1: Y el segundo, el pueblo mío.
0: ¿Buspri?
1: Sí.
0: ¿Te bañaste en el río?
1: No.
0: No.
1: Está fría ahora, oh.
0: Hombre, pero en verano no, ¿no?
1: Sí.
0: En verano está fresquina. Así que en el campamento fue lo que más te moló.
1: Sí.
0: No hubo este año, ¿no?
1: No.
0: Vale. Eso es importante.
1: Porque me lo paso muy bien con mis compañeros. Y lo segundo que más me gustó fue ir a mi pueblo. Porque conocemos a todo el mundo. Y hacemos cumples, fiestas y reuniones.
0: Muy bien. ¿Estás bien, seguro? ¿Qué más? ¿Haciendo qué? Pon ahí la... ¿Haciendo barra?
1: No.
0: Ah, barrio. Haciendo barrio.
1: Barrio.
0: Muy bien, oh. Venga, ¿qué más?
1: Voy a elegir la canción.
0: Oh, no.
1: ¿Qué más bailé este verano?
0: ¿Y es?
1: Si antes te hubiera conocido.
0: Maldita sea. Tres personas elegisteis esa canción.
1: Sí.
0: Una fue Yara, otra fuiste tú y otra fue Juanín. La primera que la pidió fue Yara. Entonces, ahí lo tienes. Ahí lo tienes. ¿Quieres cambiarla? ¿Queréis escucharla otra vez?
1: Otra vez.
0: ¿Queréis escucharla otra vez? Pues, y es lo que hay. Ahora, así os lo digo, esta canción queda totalmente prohibida ya en este programa.
1: ¡Ale!
0: Nunca nadie más puede volver a pedirla. La Karol G maldita esta, otra vez me hubiera conocido, no sé qué, ¿vale? ¿Y es lo que hay? ¿Seguro que quieres volver a escuchar esta canción, que la escuchamos hace 10 minutos?
1: Sí.
0: Pues nada, ahí vamos. ¿La dedicas?
1: Sí.
0: ¿A quién? ¿A Karol G?
1: No.
0: ¿A quién?
1: Al equipo de... A mis compañeros de Sporting Gemine, a los compañeros de Gijón Básquet y a Operación Alabre.
0: Jolín, a toda esa buena gente, ¿eh?
1: Sí, claro que sí.
0: Pues empezó el verano.
1: No.
0: Sí, eso dice este, ¿no?
3: Ha pasado. ¡Empezó el verano!
0: ¡Fuego! ¡Fuego! ¡Venga, otra vez! Vamos en busca del premio a la radio que más veces pone Karol G al cabo del día. Señora, piribiri, piribiri.
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0: Dale volumen.

0: Maldita sea, ponía Fury aquí. Pone Fury y no oye Fury. Bueno, pues nada, no era Fury, me engañaron. Muy bien, muy bien. Bueno, vamos a dar la bienvenida a un nuevo compañero. ¿Cómo estás?
1: Bien, bien.
0: ¿Cómo te llames, para quien no lo sepa?
1: Nacho.
0: Nacho, ¿de dónde eres, Nacho?
1: De Gijón.
0: De Gijón, pero eres del Oviedo.
1: Sí.
0: Muy bien, ¿y eso por qué?
1: Por mi padre.
0: Al final somos del equipo que son nuestros padres, ¿eh? Normalmente,
1: sí.
0: ¿Eh?
1: Sí.
0: Muy bien. ¿Alguna vez hiciste radio, Nacho?
1: Nunca.
0: Nunca. ¿Y te da miedo un micro o no?
1: No, no.
0: Te veo suelto, ¿no?
1: Bueno, más o menos.
0: Al principio igual corta un poco, ¿eh? Todavía estuve escuchando el otro día el primer programa que hicimos en Alarde y parecía que estabais todos ahí.
2: Hola, soy Rosalía. Va a ser mi cumpleaños dentro de un año y medio.
0: Y ahora míralos, nada.
1: Yo veo la RPA en casa, la escucho.
0: ¿Escuchas la RPA, la radio?
1: Sí.
0: Muy bien, a mí también me presta. Me gusta oír mucho llevar el transistor, andar por casa y andar con la radio.
1: Sí.
0: Muy bien. ¿Qué te gusta a ti, Nacho?
1: Bueno, caminar.
0: ¿Te gusta caminar?
1: La música.
0: ¿Y la música? ¿Qué música te gusta?
1: Bueno, las baladas y eso.
0: ¿Las baladas, eh?
1: Sí.
0: Entonces estás en el grupo perfecto, porque aquí les encantan las canciones de amor.
3: ¡Yo sí!
0: Y yo sí. Todas esas historias les encantan,
1: sí.
0: Vamos. ¿Qué vienes? ¿Alarde tú? ¿No?
1: Empecé ayer.
0: ¿Empezaste ayer?
1: Sí.
0: Vale. Entonces, ¿de qué conoces a Rosalía? Bueno, Rosalía...
1: De Educalia.
0: ¿De?
1: Educalia.
0: Educalia, ¿qué es eso? No, Educalia no es una chica, o sea, estoy seguro. Que no creo que a nadie la hayan llamado Educalia cuando nació.
1: Una academia.
0: Una academia. Vale. Y ahí conociste... ¿Y conoces a alguien más?
1: A Sandra.
0: ¿A Sandra también?
1: Ah, y a Miguel.
0: ¿Y a Miguel?
1: A Miguel.
0: Va. Y a Miguel. O sea, conoces a casi todos.
1: Sí.
0: Mira, este es Fury.
1: Ah, no, ese no lo conozco.
0: Este es Fury, un personaje, míralo. Siempre riendo, siempre dispuesto a ayudar... Luego está Juanín, que está buscando algo desde que llegó y no sé muy bien todavía lo que llegue.
4: ¿Eh?
0: ¿Qué perdiste, Juanín? ¿La alcachofa? ¿No trajiste la alcachofa? No pasa nada. Deja la mochila ahí que te dejo yo una. O, supéralo, ya está. Muy bien, Juanín, y un grande también. Luego está Dani ahí, ¿eh? Que le gustan los coches. Castañita lo conoces, ¿no?
1: Sí, Castillo.
0: ¿A Javi Palacios?
1: De Castillo.
0: También. ¿A Yara?
1: No, a Yara no.
0: Yara no, ¿eh?
1: La vi en el tren una vez.
0: ¿Que la viste en el tren? O sea, de viniendo de Oviedo.
1: Yendo para Oviedo.
0: Ah, muy bien. Nadia, que canta muy guay.
1: Sí,
0: bueno,
1: sí.
0: A Sandra la conoces. Hola. ¿Cómo te llamabas tú?
5: Rosalía.
0: Rosalía, que nunca me acuerdo de tu nombre. Rosalía de Castro.
5: Eso sí.
0: Eso sí, ¿sabes? ¿Sabes quién es Rosalía de Castro? Una poeta, una poetisa gallega del romanticismo. Buenísima.
5: Es que Nacho es muy bueno, porque...
0: Pues sí. Ya de mano mola mucho porque siempre está sonriendo y eso es muy guay. Alguien que siempre está sonriendo es muy guay. Y luego tenemos aquí a Miguelito, que también se pasa el día sonriendo. Otra buena gente. Y yo me llamo Berni.
1: Berni.
0: Bueno, llámame Bernardo. Sí.
1: ¿Qué tal en el Arde, Berni?
0: ¿Eh?
1: ¿Qué trabajas aquí en el Arde?
0: En la radio. Ando por ahí con la radio en las asociaciones.
1: ¿Y qué más sitios?
0: Pues mira, estoy en Rey Aurelio, estoy en Villaviciosa, en Raitana, estoy en San Cristóbal, estoy en la ciudad Zabla, la ciudad para... ¿De vacaciones?
1: Todos.
0: La ciudad para todos. Estoy en... ¿Dónde más ando? En Aspaín... Y ahora empecé con abuelitos también, en un centro de día con abuelos.
1: Qué guay.
0: Y es muy guay. Lo de los abuelos es muy guay, porque tienen mucha experiencia. Y te cuenten cosas de 1930 y cosas así.
1: Qué bueno.
0: Tengo gente ahí con 90 y pico años, tío. Y es muy guay.
1: Bueno, qué guay.
0: Y nada, aquí lo que hacemos y eso, pues yo los lunes mando los deberes, entre comillas. Digo, bueno, pues esta semana vamos a hablar... ¿Esta semana de qué era? ¿Del verano?
1: Sí.
0: ¿De las metas que tenemos para este año? ¿De si te gustaría cambiar algo en la radio? Y siempre doy un tema libre.
1: Ah.
0: Pues si te apetece hablar, pues yo qué sé, del barco chanquete, de lo que quieras. ¿Puedes hablar? Sí, sí. Entonces ahí eliges el tema y eliges una canción. Y la canción la pinchamos aquí cuando termines de hablar.
1: Ah, vale.
0: Y bueno, suele ser un programa... Que somos muy formales y tal, ¿no?
3: Sí.
0: Sí. Hoy está muy tranquilo todo esto, ¿eh?
1: Voy a coger cariño,
0: Claro, y nosotros a ti. Hoy está muy tranquilo, no sé por dónde está Yara. Porque normalmente estamos... Juanín hoy no bailó, Tobía. ¿Nunca echaste un baile, Juanillo? ¿Eh? ¿Vas a perrear tú? Muy bien. Falta Javi también, que supongo que llegará. Javi Carcedo, ¿lo conoces?
1: No.
0: Otro personaje. Está lleno de personajes esto, chaval. ¿Eh? Muy bien. ¿Y qué te gusta entonces? ¿Caminar? ¿Te gusta la música?
1: La playa.
0: ¿La playa? Vale. ¿Qué playa te mola, San Lorenzo?
1: Y Poniente.
0: Poniente también, muy bien. ¿Y qué más? ¿Te gusta viajar? ¿Te gusta el deporte?
1: Sí.
0: ¿El viajar te mola?
1: Sí.
0: ¿Fuiste de vacaciones a algún lado?
1: A Cádiz.
0: Casi nada. Mola, ¿eh?
1: Sí.
0: Cádiz capital.

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1: Martes 14 de febrero. De octubre, Manuel. Tanto yo con lo del amor a tope, vamos, ya ves. Ya. Mira que no soy yo mucho de San Valentín, pero
0: vienes,
1: bueno. No,
0: vienes de rojo, no confundiste.
1: Vengo de... Vamos. Muy bien. ¿Qué tal, amigo?
0: Bien, Bernie.
1: ¿Cómo va?
0: ¿Tú qué tal?
1: Yo muy bien, muchas gracias. ¿Y la manzana?
0: La manzana...
1: Fue bien, ¿no?
0: Bien. Se vendió mucho en el mercadillo.
1: Muy bien. Luego creo que Mónica Rimadora nos va a hacer rimes con la manzana, ¿no?
2: Sí.
1: Muy bien.
0: Exactamente.
1: ¿Dónde vamos hoy con Manuel? Pues, ¿o de qué vamos a hablar hoy, Manuel?
0: Pues hoy seguimos en la ría de Villaviciosa con la garceta grande.
1: Con la garceta grande.
0: Muy Exactamente. Bien. Es una bella especie de garza que afortunadamente desde hace unos años la podemos observar algo más en Asturias y que no hace muchos años era bastante rara por estas latitudes. En concreto en la ría de Villaviciosa es ya una invernante regular y aunque en otras temporadas invernales no se dejaba ver con facilidad, este año hemos tenido la fortuna de que se asentase de una forma habitual en las charcas del Cierrón, sin importarle mucho el tránsito de personas por la senda adyacente. La garceta grande es una ave zancuda de patas y cuello muy largos, lo que le da ese peculiar aspecto esbelto y elegante. Vienen a medir alrededor de 1 metro de longitud con una envergadura que oscila entre 1,45 y 1,70 metros y un peso medio de unos 950 gramos. Su tamaño es un poco menos que el de la garza real, que mide 1 metro de longitud y una envergadura que puede alcanzar los 2 metros. Pero tiene las patas y el cuello más largos. No hay dimorfismo sexual en esta especie. Guarda un gran parecido con la garceta común en lo referente al color totalmente blanco de su plumaje, aunque con un tamaño ostensiblemente menor, ya que mide unos 65 centímetros de longitud y puede alcanzar 1 metro de envergadura. La garceta grande fue descrita científicamente por Carlos Linneo en 1758 en la 10ª edición de su obra Systema Naturae, con el mismo nombre que en la actualidad, garza blanca. Me dijo Natalia que no me extendiera más. Yo no sé si tengo algo más escrito aquí, pero tienen que hablar los compañeros. Decir que esta garza fue perseguida en el siglo XIX porque sus plumas las lucían las señoras en sus sombreros y finalmente se prohibió su caza y no se extinguió. Pero estuvo en peligro de extinción por eso.
1: Pasearín por aquí, ¿eh?
3: Pasearinos que vais cantando, decirle a ella.
1: Muy bien, la garza. Que hay.
0: Garza blanca, está la garza real y la garza imperial también, que las hay aquí en la ría también.
1: A la imperial no se atreven a quitarles plumes, ¿eh? Esa imponía más. A la garzuca sí.
0: Si te meten un picotazo, cuidado.
1: Bueno, ¿no?
0: Sí.
1: ¿Sabes que creo
0: un pico
1: que pega
0: fuerte?
1: Picotazos finos, los cuervos.
0: Sí, también.
1: Creo que son duros.
0: No, pero estas tienen un pico fuerte, ¿eh? Tienen un pico fuerte y grande.
1: Muy bien, entonces este año vas a hablarnos de momento de pajarinos.
0: Sí, voy a intentar hablar de los de la ría y luego hablaré de más sitios.
1: Muy bien. ¿De Asturias o del mundo?
0: De España y del mundo, si llega a ser posible.
1: Muy bien. Qué guay. ¿Qué música me vas a poner hoy?
0: Pues de Malú, ni un segundo.
1: Ni un segundo de Malú, ¿eh? Nada, que suene el primer acorde y fuera. Ni un segundo, ¿eh? ¿Se llamará Duele? Ah, no, llamase ni un segundo.
0: Sí.
1: Mira tú. Muy bien. A ver, Malú, ¿cómo cantas? ¿Estáis tristes porque se separó Andy Lucas? Por eso te notaba yo hoy debajo, Geras.

0: La verdad que Malú canta bien, ¿eh? Puede gustarte la música, puede no gustarte, pero tiene una voz increíble. Manu, si te me echas un poco para atrás, ¿qué tal? ¿Cómo estás?
1: Muy bien.
0: ¿Cómo va la vida?
1: Muy bien, muy bien, muy bien. Encantada con el mercadillo que hubo aquí este fin de semana. Hubo mucha venta.
0: ¿Saben buenas las manzanas?
1: Muy ricas.
0: Sí, ¿eh?
1: Hombre, lo vendimos manzana. Todo, que es lo importante, y todo fue muy bien.
0: La manzana de la villa, cuidado. Muy bien. ¿Vas a hablarnos del tiempo?
1: Sí, voy a hablar del tiempo. Encantada de estar otra semana más con todos vosotros y todas vosotras.
0: Igualmente.
1: Y nada, seguimos con la misma tendencia de tiempo estable, buena temperatura. Y de momento el agua no se va a dejar asomar hasta el lunes que viene.
0: Hasta el lunes que viene no hay lluvia.
1: No hay lluvia. ¿No? Es la previsión. A partir del lunes ya empieza a meterse el otoño, y empieza a meterse otoño.
0: ¿Hasta
1: ya?
0: ¿Dónde llega tu radar? ¿O? ¿Puedes hablarme de Galicia? Y hay que marchar.
1: Bueno,
0: de
1: momento hasta ahí tan lejos no llego, lo que es Asturias.
0: Estamos en Asturias, bueno.
1: Sí, más allá ya y en plan a los que estamos, los territorios de al pie.
0: Muy bien. Bueno, de un día para otro no, pero cuando llega a Galicia llega aquí al día siguiente.
1: Sí, eso es verdad. Entonces, y se mete por Cantabria o Galicia, nos traemos rascas.
0: Entonces, a ver si se porten bien, que el viernes voy para allá. A ver,
1: bueno,
0: si...
1: a ver. Aquí en Asturias de momento el lunes vienen las primeras lluvias y empieza el tiempo a estar como más frío.
0: Hasta Vegadeo controles, ¿no?
1: Sí, hasta Vegadeo no, sí, bueno, y hasta Junquera también.
0: Una vez pasado el puente ya...
1: Sí, pasado el Negrón ya no.
0: Muy bien. Temperaturas agradables, ¿eh?
1: Sí, 16 grados, oscila los 16, los 15.
0: Tú fíjate que yo estoy en manga corta, yo, la persona más friolera que hay...
1: No, es que estamos teniendo un tiempo así envidiable. Para estar en octubre el tiempo viene bastante bien, la verdad es que sí.
0: Un día hablamos, ya que estás con el tiempo y el clima, hablamos del cambio climático.
1: Ah, me encantaría.
0: Cuando quieras.
1: Es que me apasiona ese tema también.
0: Pues cuando quieras nos dices si eso está pasando, si eso es verdad, si es mentira.
1: Ya. Pues muy bien, muy bien. Tiempo envidiable, como en Canarias ya.
0: ¡Ole! Pues el próximo día vengo en chancles.
1: Ya.
0: A ver qué... Muy bien. ¿Qué canción vas a escuchar hoy?
1: Contigo, con Río Roma, y se lo dedico a mi amigo Alfredo.
0: Contigo.
1: Que esta canción va por él, que nunca me abandona.
0: Contigo, siempre. ¿Y cómo se llama?
1: Río Roma.
0: Río Roma, ¿eh?
1: Sí, se la dedico a él.
0: Pues la tenemos aquí. Río Roma, ¿qué? ¿Un grupo? ¿O
1: sí,
0: un
1: grupo así de baladas.
0: Es un dúo, ¿no?
1: Sí, Río Roma, sí.
0: ¿Los nuevos Andy Lucas?
1: Sí, es... Esperemos, bueno, contigo, de Río Roma.
0: Dedicada a Alfredo.
1: Alfredo, sí. Y a su mujer, que está casado.

0: estamos hoy, ¿no, ¿no ves cómo hoy es 14 de febrero? Estamos poniendo todos canciones de amor. ¿Qué tal, Vir?
1: Bien, ¿y tú?
0: Muy bien. ¿Cómo fue el fin de?
1: Bien.
0: ¿Muchis manzanes tuviste también?
1: Tuve también, sí.
0: ¿Y el Avilés jugó aquí?
1: No, jugó en Zamora.
0: Van de arriba, ¿no?
1: Sí, van en el cuarto por la cola.
0: Ah, por la cola.
1: Sí.
0: Ah, vale. Entonces, igual tenía el periódico al revés el otro día. Que lo miré, porque pensé que estaban para arriba.
1: Están arriba. El cuarto, según vas mirando, el cuarto.
0: Ah, no. ¿Por la cola o por arriba?
1: Por arriba.
0: Por arriba. Eso, entonces vi bien. Entonces vi bien el periódico. Están como muy
1: sí.
0: Guay, ¿no?
1: Bien. Sí, sí.
0: ¿Qué me vas a contar tú, Vir?
1: Sobre el Sporting de Gijón.
0: Muy bien. Y, por cierto, si os gusta lo de la Liga Genuine, en marzo viene a Gijón otra vez. El 7 y el 8 de marzo, la fase de la Liga, se celebra en Gijón. Y es muy guay. Si os gusta el fútbol o la fiesta, porque eso ya más una fiesta que fútbol, está muy guay. Cuéntame, ¿quieres que te ponga el himno?
1: No, no.
0: No hace falta, ¿eh?
1: No hace falta.
0: Equipo famoso. Muy bien. Al final te lo puse. Voy a ir al pause. Pause el casete. Cuéntame.
1: Este fin de semana el Sporting de Gijón ganó 2-1 al Racing de Santander. Desde 2022 es el dueño Grupo Orlegui como nuevos propietarios. Alejandro Iraragorri se convirtió en el primer presidente extranjero del club. El Sporting de Gijón tiene el campo en Gijón y se llama el Molinón. El club muestra su agradecimiento a cada uno de los 23.000 abonados que ya hay para la temporada 2025-2026. El mayor rival del Sporting es el Real Oviedo. Son los dos clubes más grandes de Asturias.
0: Con permiso del Avilés, ¿eh? Con
1: sí.
0: Y de lealtad.
1: Sí.
0: Muy bien. ¿Ganaron? ¿Viste esto del último partido, el gol? Ganaron de misericordia, como que metieron un gol y está el árbitro pitando y ha ido pi. Ya.
2: Llevaban 5 partidos sin ganar.
0: Sin ganar. Que no oye lo mismo, ¿eh? Nada, está, ahora mismo el que mejor está ahí es el Avilés, está el cuarto. El Oviedo anda por ahí abajo, el Sporting anda por ahí abajo. Pero bueno. Enrique Castroquini, el campo, ¿no?
1: Sí.
0: ¿Vas algo al Molinón tú?
1: No.
0: No. Pero gústate el Sporting.
1: Sí.
0: Más que el Oviedo, ¿eh?
1: Bueno.
0: ¿Tú y es de los que le gustaría que estuvieran todos en primera? ¿O
1: sí.
0: Que, sí, ¿no?
1: Sí.
0: Son asturianos. Mejor el Oviedo que el Leganés, ¿no? O mejor el Sporting que el, yo qué sé,
1: sí.
0: Que el Getafe, que no...
1: Para que tengan partidos entre ellos.
0: Y luego, bueno, porque quieres que no el fútbol para un sitio... Deja perres, ¿no?
1: Sí.
0: Deja perres, aunque solo sean cajes de sidra que vengan antes de ir para allá... Y ahí hay bastante dinero, muy bien. ¿Sigues yendo a ver al Avilés, no?
1: Sí.
0: ¿Y este fin de semana juega en contra?
1: No lo sé, pero
0: juegan
1: en casa.
0: Entonces para allá vas con la camiseta y la bufanda y tal.
1: Voy con la bufanda.
0: Y el...
1: No,
0: en
1: sí no.
0: La bubucela esa que hace un ruido. Muy bien, Vir. Pues nada, puxa Sporting, puxa Oviedo y puxa Avilés. Y puxa a todos los equipos asturianos, ¿eh? Y, por supuesto, puse al Celta. Voy a ver el Celta el domingo. Mira tú, qué cosas, contra la Real Sociedad. Bueno, por hacer algo. Si ganen bien, si no, los 5 horas de furgoneta para volver, voy a comérmeles igual. O sea que...
2: Y puse el Rodiles Sport femenino.
0: El Rodiles Sport femenino, y es verdad que jugaban contra mis sobrinos. Son muy fines, ¿eh? Son muy buenas. Muy bien. ¿Qué pinchamos hoy, Vir?
1: No tiene sentido.
0: ¿El pinchar algo o qué? No. Uno que sí, un segundo. Otro que no tiene sentido. Pues nada, guardo las cosas, ¿eh? De alguien que se llama Belé o algo
1: sí.
0: Así, o Belé.
1: Sí.
0: Muy bien, pues también vino conmigo hoy aquí. Belé, pero confundieron si pusieron una N, una E de más. Vamos allá, a ver cómo suena esto de no tiene sentido. Oye, música...

0: vecinos de Asturianos con un cesto manzanes, acompañado de la reina del portal o de la dama de honor o lo que fuera, y nada. Dámete luego algo de comer y para casa. Bueno, cuéntame, ¿de qué me vas a hablar?
1: También voy a hablar de otro festival, pero en Infiesto.
0: ¿En Infiesto?
1: Sí.
0: Venga, vamos para Infiesto.
1: Ayer por la tarde, como era festivo, fuimos yo y mi familia a Infiesto a ver la feria local, después de limpiar un poco el bar del día anterior. Estuve un rato por los puestos en una calle muy recta. Incluso compré una cartera de cuero. Supongo que, que muchos sabéis que el año pasado hicimos cuero en Retana, pero yo no volví a encontrar mi cartera doble, aunque el cuero está hecho de piel de animales como ganado. El cuero se fabrica a partir de piel del animal, principalmente vaca, caballo, cerdo, cabra, oveja, mediante un proceso de curtido que preserva y endurece la piel. Primero se limpia y se despoja pelos, grasas y otras cosas. Luego se trata con sales y productos químicos como cromo para evitar la descomposición y darle flexibilidad y durabilidad. Con un aspecto tipo cartulina gruesa, finalmente se seca, se tiñe y se acondiciona según su uso, obteniendo un material resistente y versátil para prendas, ropa, calzado y otras cosas. Luego mi abuela desapareció y yo entré en una carpa donde había varias docenas de gallinas en un puesto especial, algunas con una medalla, pero no metálica, sino que estaba la jaula colocada, pero solo unas pocas ganadoras, principalmente Pita Pinta y otras de color marrón, pero también las había de otros colores. Luego salí y al rato volví a encontrar a mi abuela. Después de media hora terminamos de ver los puestos y fuimos a comer. Luego yo y mi familia volvimos con los niños pequeños a los coches de choque y otras atracciones pequeñas. Cuando terminamos, tomamos algo y regresamos al oscurecer.
0: Estaba pensando en lo de que tu abuela desapareció. Asustásteme. Apareció bien, ¿no?
1: Sí.
0: O sea, dijo, ya voy a mirar algo por mí. No, la cartera desapareció el año pasado.
2: ¿Qué tipo de chocolate?
1: No sé. Yo para mí que me cogieron los Chris Peckers la cartera y me escondieron por ahí porque no la volví a ver.
2: No estará en el cuarto
1: escondida. Yo creo que no habría salido de la habitación, pero no lo encuentro.
0: Bueno, anda. Tienes otra, ¿no?
1: Sí.
0: ¿Qué canción me vas a pinchar, ¿no?
1: Lordi, Zombie, Rag, Machine.
0: Rage Against the Machine. A ver.
1: Lordi.
0: Lordi.
1: Sí.
0: Lordi.
1: Zombie, de Zombie.
0: Zombie.
1: Y luego una R. Una A, W, K.
0: O sea, el grupo se llama Lordi.
1: Sí.
0: Y la canción, And the Zombie Say.
1: Machine.
0: A ver, déjesme vela, por favor. Lordi.
1: Lo que está en letras mayúsculas.
0: En letra Lordi, Zombie, Ra. A ver, entonces. No la tengo yo esa. Ra. Mira, está aquí. Está aquí, está aquí. Pues nada, vamos a dar caña a los zombies. ¿Qué es más de zombie o de vampiro?
1: De zombie.
0: Mira, que lo va a acompañar la canción Gerard con la guitarra.

0: Vaya caña que le da aquí el colega de Infiestu, ¿eh?
1: ¿Eh?
0: Que vaya caña de canción, ¿eh? Comparado con el tu reggaetón.
1: ¿Eh?
0: ¿Qué tal estás, Son?
2: Bien.
0: ¿De qué vas a hablar hoy, Manuel?
1: De la manzana.
0: De la manzana, muy bien. ¿Qué me cuentes de la manzana?
1: Que en Paitana pusieron un puesto de la manzana.
0: ¿Y dónde lo pusieron?
1: Donde la Plaza Bastos.
0: ¿Donde la Plaza Bastos? En la calle Balbín Busto.
1: Sí.
0: Muy bien. ¿Trabajaste algo?
1: No, yo estuve con el tren.
0: ¿Qué tuviste? ¿Maquinista? Háblame al micro.
1: Maquinista no, estuve ayudando allí.
0: ¿Pero qué tren?
1: El tren
0: turístico. Pero háblame al micro. Háblame al micro, Manuel. Suéltalo. Mira, él y tú sois amigos, pero no os tocáis. Y ahora acérquese así, sin llegar a dar un beso.
1: Coño, no voy a dar un beso.
0: Sin llegar a... Es que si no, no se te oye. Cada vez que mueves la cabeza se te deja de oír. Entonces, tú estuviste en un tren, ¿qué es o qué ye?
1: Turístico.
0: El tren ese que anda por la villa, ¿y qué hacías ahí?
1: Ayudar.
0: ¿Pero ayudar con qué? ¿Con los tickets?
1: No, tickets no. Estar allí.
0: ¿Conducíes?
1: Conducir no.
0: Tampoco. Cobrar los tickets.
1: Controlar para que no roban en nada.
0: Controlar para que la gente hablara al micro, ¿eh?
1: Sí.
0: Muy bien. Pero la gente nunca va a robar a estos sitios.
1: Bueno.
0: ¿Qué puedes robar en un tren de turístico?
1: En colarse.
0: ¿Clavo?
1: Colarse sin el ticket, que a veces hacen, ¿no?
0: Sí, ¿eh? Y ahí estabas tú de segurata. Y, ¡pa! Muy bien. ¿Tuviste que dar la vuelta a alguien?
1: No.
0: ¿Portóse bien la gente?
1: Portáronse bien.
0: ¿Disfrutaste tú?
1: Sí.
0: ¿Gustaría te trabajar de eso? Lo de trabajar,
1: No.
0: De trabajar ya sea de eso, de otra. ¿A ti a qué te gustaría dedicarte?
1: Estar en Raitana.
0: Sí, hombre, pero imagínate que un día Raitana dice, nos vamos de vacaciones 2 meses. ¿En qué trabajarías?
1: Voy con ellos de vacaciones.
0: O sea, que tú y él nun trabajar.
1: No.
0: Tu rollo es nun trabajar.
1: No.
0: Y si te dan un trabajo, yo qué sé. ¿De socorrista en rodiles?
1: No sé nadar.
0: ¿No sabes nadar?
1: De hacer galletas. Eso, para hacer galletas.
3: Se te da muy bien amasar.
0: ¿De panadero?
1: Sí.
0: ¿Repostería?
1: Eso.
0: Así, ¿eh? Panadería Manuel. Su pan caliente todos los días, ¿eh? Muy bien. ¿Y es goloso?
1: Bueno, sí.
0: Pues tiene peligro si trabajo para ti.
1: Las galletas aquí molaban como...
0: Si es goloso y te gusta comer... Trabajar haciendo pan y galletes. Bueno, oye, pues a por ello.
1: Bien.
0: ¿Qué canción pones hoy, panadero?
1: Una de reggaetón.
0: Es que dice en que las panaderías ya está prohibido poner reggaetón.
1: Joder. Bueno, pon reggaetón, pasa nada.
0: Pongo reggaetón. Cambia un poco, hombre. Te lo pide el público. Por ejemplo.
1: No, te dedico una canción. No, no. ¿Qué te gusta a ti? De música.
3: No, hombre, tú dedicas a la otra persona. A ver, a tu madre que trabajó mucho con el tren.
1: No,
0: Tenemos el ruido para despertar a Johnny. Perdona, Johnny, era para ver si este hombre. Efectivamente. A ver si arrancaba este hombre. ¿Qué pinchamos?
3: DJ.
1: Una música. Camela.
0: ¿Gústate a la Britney Spears?
1: No.
3: Dijo que Camela.
0: ¿Camela? Pues Camela.
1: A Gerardo no le gusta, yo...
4: No, porque cree que no me gusta a mí.
1: Ah, y porque...
0: Hala, pues toma.
3: Voy a echar la canela.
0: Canela.

0: que abra la agencia de viajes, pero creo que hay gente dentro ya. Vamos a preguntar. Buenas.
1: Buenas, Berni.
0: Hombre, está abierto ya, ¿eh?
1: Sí, sí, claramente.
0: Vaya vacaciones, ¿eh? Tuviste 3 meses sin abrir la agencia, ¿eh?
1: Es que es así. El verano se vuela. Hay que disfrutar el verano.
2: Viaje con nosotros a mil lugar.
0: Y disfrute, que viajar lleva eso. Bueno, ahora cada vez está más fastidiado disfrutar viajando, porque está todo petado.
1: Sí, de gente.
0: Sí, normalmente sí.
1: Creo que sí.
0: Menos en Gibraltar, que está lleno de monos que te quiten las cosas.
1: Ah, robados.
0: No, monos de verdad.
1: Vale.
0: No, bueno, no sé, ye mono.
3: Monos,
0: ye...
3: no moros.
1: Ah, moros. Monos.
0: Sí, eso.
1: Yo pensaba, hice otra palabra que no era.
0: No, te resbalaste ahí bastante. Sí. Monos.
1: Sí,
0: que anden por ahí, anden cogiendo
1: bolsos.
0: Lo que puedan. Bueno, ¿a dónde vamos hoy?
1: A Soria.
0: A Soria, muy bien. Maldita sea, camino Soria.
1: El cañón del río de Lobos, la Fuentona de Santurio, San Baudilio, Casillas de Belarga, Monasterio de San Juan de Duero y Castoviejo.
0: ¿Eso que son sitios de Soria?
1: Sí.
0: ¿Lugares de interés cultural?
1: Sí.
0: Muy bien.
1: Comida.
0: Eso, yo creo que nos importa.
1: Caldereta. Cordero asado.
0: Vamos.
1: Chuletillas de cordero y migas de pastor.
0: Muy bien.
1: Todernos.
0: Torreznos.
1: Eso.
0: Ñam, ñam, ñam.
1: Chocolezno.
0: ¿Que son torreznos con chocolate?
1: Sí.
0: Vaya, escucha. No puede ser verdad eso.
1: Mantequilla de dulce de Soria o jambre con crema y nata. La costrada de Soria. Y pestiños.
0: Yo quedé traumatizado con el chocorrezno ese. Chocorrezno, chaval.
1: Sí.
0: Que son torreznos de Soria recubiertos de chocolate belga. O sea, tocín, frito
1: ala.
3: Y rebozado
0: en chocolate. Oh, belga, eso sí, ¿eh? Colesterol 3.
1: Y azúcar 1000.
3: Astu 17.
0: Chaval.
1: Bebidas. Limonada. Limonada
0: de naranja, ¿eh?
1: Sí. Zurracapote.
3: ¿Qué?
1: Zurracapote. Orujo. Licores de hierba, café o miel. Grupo de música, una agrupación de conjunto de ensamble o grupo de musical se refiere a un equipo de 2 o más personas y a través de la voz de instrumentos más musicales interpretan obras musicales. Pertenecen a diferentes géneros y estilos.
4: Si no sabes el sendero,
0: vamos para Soria.
3: Que
0: no son de Soria, ¿no?
4: Lentamente caen las hojas secas al pasar.
0: No hay Jota ahí.
1: No, me falta todavía.
0: Vale.
1: Artista de Soria. Pop, rock y abarcamos en gran variedad de estilos. M. Clan, Macho Pop, Sabina.
3: Nacha Pop,
1: Sabina, Fito y Plantero.
0: ¿Y Platero?
1: Sí.
3: Platero y yo.
0: Pero esos no son de Soria, manín. Eso será que toquen en Soria, ¿no?
1: Eso,
0: de vez
1: sí,
0: en cuando.
1: Sí.
0: Porque Fito y Eva Ascu.
1: Sabina es de ahí.
0: Sabina y de Jerez, creo, de Jaén. Pero bueno, todos los caminos llevan a Soria.
1: Sí.
0: También es verdad.
1: Falta otra cosa, Berni.
0: Sí, sí.
1: Lo que se hace en las fiestas de Soria.
0: De Soria.
3: Bailar.
1: Las fiestas de San Juan, las fiestas de San Saturnio, las fiestas de San Juan que tienen lugar tras el 24 de junio son muy populares y centran en el toro y el vino y la música. Con actores, con la saca de San Juan de viernes de toros, el domingo de calderos y por su parte de las fiestas de San Saturio, Saturio, el honor de Platón, se celebran el 2 de octubre.
4: Voy camino, Soria, Guardia, ¿dónde vas?
0: Pues muy bien, me traumatizo. O sea, no quiero ir a Soria solamente por los torrendos con chocolate. Lo doy por visto. No, tiene, y es muy guapo Soria, la verdad. Bueno, toda esa zona y es muy guapa. Muy bien, y de todos esos que me dijiste, ¿a quién quieres escuchar?
1: Yo creo que voy a Sabina.
0: A Sabina, muy bien.
1: Y una noche.
0: ¿Eh?
1: 500 días y 500 noches.
0: 19 días y 500 noches.
1: Esa.
0: Que eso fue lo que costó a él olvidar a su ex. ¿Lo sabías?
1: No.
0: 19 días
5: y 500 noches.
6: Ahora el otro día nos va a tocar la guitarra.
1: No. Me parece nada verde. ¿Qué pasa?
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0: ¿Sabes? Que hay una canción que canta una moza que hace como si fuera la ex de Sabina. Entonces cuenta su versión y no tiene nada que ver con la versión de este golfo. Sí, sí. Luego te lo tengo la por aquí. Y es una chavala que canta, pues eso, contestándole a esta. Todo lo contrario. Todo lo contrario. Y no sé por qué, sabiendo quién es Sabina, me la creo más a ella, ¿eh? Porque este debía de ser fino. Hola, don Pepito.
8: Hola, don José.
0: ¿Pasó usted por mi casa?
8: Por tu casa yo pasé.
0: ¿Había allí manzanes?
8: Pues como patates.
0: Como patates. Pues, no me apetecieron mucho.
8: Sí, sí, ahí
0: manzana
8: tendrás
0: con sabor a patata.
8: Sí, sí, nos vamos a manzanar de tanta manzana.
0: ¿Qué me cuentes del Festival de la Manzana?
8: Pues estaba bien, había vaya mercado de personas. Esto parecía una ciudad porque había mucha gente. ¿Y qué? ¿Cuánta manzana había? Que no me extraña que salga ya por la tele y todo.
0: Muy bien. Hay que rellenarles de chocolate también para hacerlos famosos.
8: No, lo siento.
0: Venga, pues
8: yo con la fruta no mezclo tanto dulce. Gracias. Yo fruta y la manzana y solo. Y seca.
0: Cuéntame a ver qué
8: pues
0: pasó.
8: Ahí te va la manzana, que ya que fue el Festival de la Manzana, pues te la voy a dar. La manzana es una fruta que crece en los árboles. Es roja, verde o amarilla y tiene un tallo como el que nunca te cayó.
0: Déjala que rime, que hielo lo más grande. Hielo más grande que hay rimando.
8: Ya, pues hay. La manzana es una fruta que es una comida por muchos nutritivos y deliciosos. Y se puede utilizar en tartas, que nunca me tienen hartas. Como la de la tarta de Manuel, que es muy famoso. La manzana es una fruta que es disfrutado por toda su dulzura y frescura. Son amados por todos y cada uno que igual me hundo.
0: Facundo. Faltó ahí rimar.
8: Sí.
0: Eso era fácil, además.
8: Sí, sí, sí. me hundo con este mundo. Y con esta fruta me disfruta. Por eso la manzana se te quedó en la ventana, que por eso te quedó lejana.
0: No, no, no, lo está haciendo estupendo, vamos.
8: Hola.
0: Sí, ¿eh?
8: Sí, sí, ahí se te acabó la manzana, que por eso te la acabaste comiendo. Del
0: ¿Tienes alguna canción que quieras escuchar? O te pongo esta que hablábamos, porque por lo visto era una moza que tuvo Sabina, de verdad. Y entonces contestó. ¿Quieres escuchar eso o quieres escuchar una? Tú?
8: Bueno, te doy, mira, ahí pasa tu tractor de manzanas.
0: ¿No era el tren de Manuel?
8: Pues igual.
0: Estaba lleno. Esto, ¿eh?
8: Vale.
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0: pues versiones depende de quién la diga, ¿no? Siempre hay dos versiones, por lo menos dos. Esta le da. Vamos, yo te lo digo, que después de escuchar la canción me la creo más a ella que a él.
1: Sí, pero aquí hay un doble rasero. Que ella necesitó que él hiciera esa canción, por favor, conteste.
0: Sí, pero también eso, los trapos la ves en casa. Entonces el tío coge, saca una canción poniéndola a parir y dice, ya espera, oh, que por lo menos voy a generar la duda de lo golfo que es. ¡Don Johnny!
2: Buenos días.
3: Be happy.
0: Be happy. Be Johnny, be happy. ¿Cómo estás?
3: Bien.
0: ¿Cómo va la vida?
3: Bien.
0: ¿Volvemos al pueblo gitano?
3: Sí.
0: Genial. Cuéntame.
3: Os voy a contarlo las tradiciones gitanas.
0: Muy bien.
3: Las tradiciones gitanas antiguas incluyen el frente. En fácil en la familia y el respeto a los mayores. Vale. En el boda, con rituales como la prueba del pañuelo, y la celebraban de la virginidad y el luto riguroso con sacrificio persona están costumbre también marcan el rol de las mujeres, el honor y la profesión por casarse dentro de la comunidad invitado a quienes se les demuestra bueno, en las bodas.
1: Bueno, ¿entendiste o tú? Vale.
3: No, yo no entendí, pero bueno, en las bodas.
0: Eso yo como cuando un presidente que había en España y preguntaron y no sé qué en inglés, dijo, bueno, sí, sí, sí, usted, y cambió rápidamente. Sí.
3: Pues en las bodas y pureza, vale. La prueba del pañuelo. Un ritual común para el fe. Verificar la virginidad de la novia antes de casarse. Se utilizaba un pañuelo que si se manchaba de sangre era es motivo de celebración. Mientras que la falta de sangre es motivo de honrar.
0: Deshonra.
3: Deshonra, sí. Vale. La ceremonia, vale. La novia y usa un velo oscuro para no mirar a otros hombres. Y el novio debe encontrarla en casa de la novia y la madre de la novia le gira 3 veces para la buena suerte. Después de que el novio la hayan encontrado. Vale. Matrimonio. Los matrimonios de arreglados son comunes y se valoran la pureza y la virginidad. Lore de gitanas, no, Lore de género y familia. Lore de las mujeres, se espera que la mujer se quede en casa cocinando y limpiando. Sea la responsable del hogar. Rol del hombre medio. Un grupo de amigos ayuda al novio a advertirse el día de su boda, vale. Se enfatiza a importancia de la familia y el respeto a los mayores. El luto, bueno. Se celebra un funeral, aniversario, nacimiento en reuniones familiares y comunitaria con un fuerte contenido de ceremonia. Pero que no voy a tener nunca más esto, porque...
0: ¡Qué paso de traer nada escrito!
1: Sí.
0: Bueno, no, hablaste de varios factores dentro de lo que lleve la cultura, sí, ¿no? Gitana, muy bien. Ahí va, pregúntate algo. Ah, lo de que la mujer tiene que estar para cocinar y tal, ¿eso era antes o sigue siendo ahora, Johnny?
3: Yo creo que sí era antes.
0: Ahora ha cambiado,
3: es verdad,
0: ¿no?
3: Que ahora a lo mejor, sí, es verdad que todavía la mujer sigue estando cocinando y tal, pero si la mujer, si el hombre consigue un trabajo y la mujer también, no pasa nada. Lo que yo no sé si sigue, que eso no sé si sigue, es lo de darle tres vueltas al novio para que la novia, ajá, no la vea vestida de blanco, eso no lo sé.
1: ¿El pañuelo sí?
3: El pañuelo sí. Sí, es verdad que hay pocas, ¿vale? Hay pocas mujeres que llega virgen al matrimonio, ¿verdad? Que hay pocas. Sí, es verdad que a lo mejor los señores, ¿no? Y no quiero meter la pata con esta frase. Es verdad que a lo mejor los señores no tienen el pañuelo no tiene el mismo significado que para los gitanos, ¿no? Pero bueno, cada uno tenemos nuestra costumbre.
0: Efectivamente.
1: Ah, sí,
3: y esta costumbre es el pelo que nunca se pierda.
0: El Venga, pelo. ¿Vamos a bailar?
3: Pues sí.
0: ¿O a cantar?
3: A bailar.
0: Ya que estamos hablando de una boda, ¿qué bailamos?
3: A bailar.
0: ¿El
3: a
0: qué?
3: Bailar.
0: ¿Qué me pones?
3: Señor.
1: Señor.
0: Señor.
1: ¿Tú qué canción te gustaría que cuando tú te casaras te pusiera?
0: Por eso. Ejemplo.
3: Me voy a casar con una gitana.
0: ¿La cantas o la busco?
3: No, búscala.
0: Me voy a casar con una gitana, ¿eh?
3: Para irme a bailar al Malacón de La Habana. Al Malacón de La Habana.
1: Yo lo que entendí.
0: Canción. A ver cómo se llama. Me voy a casar con una gitana.
4: Sí, con la
3: Malacón de La Habana.
0: ¿Eh?
3: Gracias,
0: se llama así, ¿eh?
3: Vamos mira, a... Mira,
0: allí.
3: Ah,
0: mira.
4: A ver, la cola va.
1: Yo creo que entendí, ¿qué voy a hacer?
3: Me parece.
0: No.
3: Jesús. ¿Y si me van?
0: ¿Antes de morirme? No.
3: No. ¿Y si me van a matar, que me maten? Mira, a ver.
0: ¿Y si me van a matar, que me maten?
5: Bueno, seguimos sí, con mensajes no, ocultos no, ahí.
4: Johnny, arratando a la mitad.
0: Tampoco, Johnny. Es que
3: vaya canción.
0: Con una canción...
4: Qué fuerte. Que vaya a bailar.
3: No, espera, a ella le gusta Calderona.
0: ¿A ella le gusta?
3: Calderona.
4: Calderona.
3: Si no está tiempo, te busco otra.
0: ¿Te gusta?
6: Sí, esa se llama Amor Gitano de Davides de 90.
0: Amor Gitano, ¿eh?
6: Gitano, Davides.
0: Gitano, Davides de 90. Vale, esa sí la tenemos.
3: Vale, pues
0: esa
3: venga,
0: sí la tenemos, creo.
4: Dale.
0: Aquí. Gracias.
5: Son 10.000.
0: Vamos allá. A ver cómo suena esto.

0: Para, está ahí, insisto. Ahí. 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
2: Don Gerard.
0: Buenas tardes a todos.
2: Buenas
0: y
2: tardes.
0: A todas.
2: ¿Cómo
0: y,
2: estás?
0: Y a todes.
2: ¿Cómo va la vida?
0: Bueno, vamos tirando. Vamos tirando, Bernie.
2: Salióte una guitarra en el cuerpo.
0: Sí, bueno, y es la nueva adquisición. Trájela para enseñarla. Y, bueno, algo que me hace pasar las horas muertas y volví a cogerlas después de muchos años. Y, bueno, me compré una guitarrina nueva y, bueno.
2: ¿Qué vas a tocar, una por soleá aquí o qué?
0: No, no me gusta soleares, pero si queréis, luego os canto una pequeña estrofa.
2: Ya está, claro, claro.
0: Ah, sí, tenemos la ilusión de decir que una de las grandes atracciones del mercado de la manzana de este fin de semana fue José Valle, ajá, que apareció por el mercado con su guitarra mágica y se nos puso ahí a cantar y vendieron lotería como si...
2: Mica, qué guay. Es que la música...
0: Como si no tuvieran fin.
2: La música calienta, ¿eh?
0: Sí, sí.
2: Muy bien.
0: Bueno, hoy os vengo a hablar... No os vengo a hablar mucho de él porque la verdad es que encontré muy poco en Wikipedia. Ajá. De hecho, hay muy pocas referencias hacia él. Porque no está muy claro en qué año nació ni en qué lugar. Unos dicen que en Francia, otros dicen que nació en un pueblo de Uruguay, pero él era nacionalizado argentino. Y bueno, lo que sí sé es que se murió en 1937, creo, en un accidente de aviación en Colombia, en Medellín. Era el gran Carlos Gardel.
2: Carlos Gardel y sus tangos.
0: Y sus tangos. Era una voz maravillosa. Era maravilloso escucharlo. Al que le gusta el tango, no puede dejar nunca de escuchar a Carlos Gardel. Las grabaciones que hay de él son ya muy antiguas y bueno, no sé si habrá algo remasterizado.
2: ¿Y es de tango tú?
0: No soy mucho de tango. Hay una derivación del tango que se llaman los tangos tangos rancheros. Ajá. Que es lo que suele hacer el último disco que grabó la gran Rocío Dúrcal. Uh-huh. Se llamaba Entre tangos y mariachis. Eran todo tangos, pero eran todo pasados a ranchera.
2: Ah, sí,
0: A ranchera, no a ranchera, ranchera, sino, bueno, a un tipo de ranchera. Ranchera lenta. Mira, eso es una grabación original.
3: Yo adivino el parpadeo de las luces que a lo lejos.
0: Bueno, que, específica para cantar tangos. No vale cualquiera para cantar un tango.
2: Ajá.
0: Y yo no soy mucho de tango, pero había que hablar, como no, de él.
2: Hay que tocar todos los palos.
0: Todos los palos.
2: Bueno,
0: quiero saludar a una persona, a un voluntario nuevo.
2: Ajá.
0: Buenas tardes, Alfredo. ¿Ya está? ¿Ya se fue?
4: No, está aquí.
0: Bueno, pues contéstame. Bueno, buenas tardes.
2: Le pasamos el micro, porfa.
0: Buenas tardes, Alfredo.
5: Muy buenas tardes.
0: ¿Cómo nos ves?
5: Fenomenal. Lo he pasado estupendo con vosotros, la verdad. Ese es un grupo genial y la interacción entre todos me ha encantado.
0: Bueno, a veces andamos a guerra, ¿eh? ¿No crees tú que estoy en todo lo que parece?
5: Bueno, parece que ya me tocará entonces.
0: No te preocupes, que seguro, seguro que vas a haber alguna guerra.
5: Vale.
0: Sobre bueno, todo entre Manuel y yo.
2: Son guerras amistosas.
0: Sí.
2: Guerras entre hermanos, ¿eh?
0: Dinos, ¿de dónde eres?
5: Yo soy hijo de asturianos, mi madre es de Amandi.
0: ¿Ah?
5: Y nací en República Dominicana, en Santo Domingo.
0: Ajá. Santo Domingo.
2: Mi padre es de Amandi también, mira tú.
5: Y viví allí muchos años y ahora, después de jubilado, estoy aquí en la villa viviendo ya.
0: Me parece muy bien. Has venido a tus raíces.
5: Correcto.
0: Muy bien.
2: ¿Echas de menos Santo Domingo?
5: Un poco. Hay cosas que siempre se echan de menos después de tantos años, pero como aquí esto es parte mía también, pues me siento como en casa y nada, estoy feliz.
2: Muy bien.
0: Bueno, pues espero que disfrutes de tu estancia entre nosotros. Y nada, bienvenido a nuestra tierra, que es también la tuya.
5: Muchísimas gracias. Muchísimas gracias.
2: Hay que pinchar algo, alguna música vacilona de allí, ¿no?
0: Yo quería haceros un tema.
2: Es verdad.
0: Tema muy cortito. Y
2: va a cantar Gerard.
0: Acabo de empezar con la guitarra. No, cantar estoy fastidiado, pero bueno. Es un tema de ¿cómo se llama el nombre? del letrista de Los Secretos. No me acuerdo.
2: Enrique Urquijo.
0: Enrique Urquijo, es que nunca me sabe el nombre. Se llama No digas que no.
2: No digas que no. Y suena, es muy importante saber decir que no.
0: Suena así.
2: Olé.
0: Por todo el camino. No, no es aquí. Aquí, perdonad, ¿eh?

0: Espera. Son las 4:30 y empieza la yo suena.
1: Ya mente travesti.
2: Olé.

0: Alan.
1: Buenas tardes.
0: Buenas tardes.
1: ¿Cómo está usted?
0: Bien.
1: Oye, así que el otro día ganaste el concurso de,
0: sí,
1: de bombones, ¿eh?
0: Bombones.
1: Ganaste el concurso de carnaval y te dieron bombones.
0: Sí.
1: ¿Ya los comiste?
0: Sí.
1: ¿Todos?
0: Le partí a los compis.
1: Sabía yo que tú repartías. Yo usé una gran...
0: Sí, hombre, para eso son los compañeros.
1: Efectivamente. Menos hay cosas que no se pueden compartir, ¿eh?
0: Hombre.
1: Cachopu.
0: No, hombre,
1: cachopu también.
0: La mitad, sí.
1: Muy bien. Bueno, vaya guapos que estáis hoy con eso en la cabeza.
2: Sí.
1: Y como una montera picona.
2: No,
1: y qué sé. A ver, buenas. Y es como una... Cogéis, pasáis una silla. ¿Te has estado? Mira, si es esta que es más cómoda.
0: El mío tiene Irene.
1: Yeah,
0: el
1: sombrero.
0: Sí, la pues.
3: Escucha, a ver, mi cofi.
1: Ya, ¿qué pasa aquí?
3: A ver.
4: ¿Qué pasa aquí? ¡Está católico!
0: ¡María!
1: ¡Saya como un pito!
0: ¡María!
4: ¡Está católico!
0: La comedia.
1: No hay nada que hacer con estos mofes. Vais como una montera picona, morada, en referencia al 8M, que llegue el Día de la Mujer.
0: Eso.
1: Día Internacional de la Mujer.
0: Sí.
1: Y mañana es tu cumpleaños.
2: Sí, este sábado.
1: ¿Mañana 7?
2: Sí.
1: Maldita sea, ¿cuántos cumples? 24.
5: Vaya
1: bien, llevaos los años de esta moza.
0: La mesa.

0: No serán muchos.
1: Oye, está hablando contigo.
0: Con 200 años estaremos. Me voy a cumplir 130, mira, ni tan mal.
2: ¡Hala!
0: Bueno, a ver, vamos a. Entonces.
2: A ver, vea.
0: Mañana y el día 7 y es tu cumpleaños. Y el domingo y el día 8 y el Día Internacional de la Mujer.
2: La Mujer.
0: Y se celebra este año en Asturias en Villaviciosa. Muy bien. ¿Vais de ir a Villaviciosa ahí a?
2: Hasta Telmundi.
0: A Telmundi.
3: Sí.
2: El día 20.
3: El día 20.
0: No, pero.
3: No, hombre, no.
0: Echa el freno, Madalena. Estamos hablando del día 8. Estamos hablando del día 8.
2: Ah, vale.
0: Día 20, el día 8.
2: Vale.
0: Y el día 20.
2: Fillina.
0: A hacer Navalles allí. Muy bien.
2: Eso.
0: Pero.
2: A ver.
0: Va, este año la manifestación y en Villaviciosa.
2: Ah, sí.
0: ¿Vais a ir o no?
2: No estamos apuntados.
0: No estáis apuntados, muy bien. Bueno, pero vais a estar en alma, ¿eh? En vez de en cuerpo, un alma. Allí.
2: El alma.
0: El alma. En Villaviciosa, hermoso.
4: ¿En Gijón, Villaviciosa?
0: No,
3: no.
0: Una cosa allí es Gijón y otra cosa allí es Villaviciosa. Una cosa allí es.
4: ¿Puedes ir a Gaitero?
0: Efectivamente.
2: ¡Ay!
0: ¿Conocéis Villaviciosa?
3: Sí.
4: ¿Dónde el portal?
0: ¿Dónde las fiestas del portal? Sí, señora, mírala ahí.
2: ¡Ay, de
3: ¿Cómo, cómo lo sabe?
0: Mis padres son de allí, de Villaviciosa. Mírala. ¿Qué cosa?
4: ¡Ay, mira!
0: De un pueblo de Villaviciosa.
4: El portal hace muy guapo el festín de allí.
0: Sí, señor.
4: Hace los coches de choque, el tren de la bruja.
2: No, ella.
0: Luego cuando te toque, ¿vale? Parece bien. Vanessa, mete primera y no hay quien la pare, chaval.
2: Va así.
0: Muy bien. Oye, estamos en pleno invierno.
2: Sí.
0: Maldita sea. ¿Está ahí?
2: Pues igual.
0: Vas a decirme tres cosas que no te gusten del invierno, Belén.
2: A ver.
0: Intentar no repetiros, ¿vale?
3: Vale.
2: Vale,
0: ¿qué no te gusta del invierno?
2: El frío.
0: Otra cosa.
2: Que nieve.
0: Vale, dos cosas que te gusten del invierno.
2: Jugar a nieve.
0: No te gusta que nieve, pero te gusta jugar con la nieve, ¿eh? Muy bien, Belén y así.
2: Tranquila.
0: Y otra cosa que te guste, pasar frío.
2: No.
0: Vale, ¿qué otra cosa te gusta?
2: Comer helados.
0: ¿Comer helados? ¿En invierno?
2: En verano.
0: No. Belenina. Estamos. Esta moza. A ver, Belén.
2: Tranquilas.
3: Habla con Belén.
2: Vale. A ver.
5: ¡Rey Aurelio suena!
0: Muy bien. Entonces, Belén.
2: A ver.
0: ¿No te gusta que haga frío y que nieve?
2: Eso.
0: ¿Y te gusta jugar con la nieve? ¿Y qué otra cosa te gusta?
2: Hacer zumba.
0: Pero eso da igual que sea invierno, que sea verano.
2: Eso.
0: Del invierno. ¿Qué no te gusta del invierno?
2: El invierno.
0: ¿Qué te gusta? ¿Comer castañes?
2: Eso ya es el otoño.
0: Está poniéndome lo difícil hoy. Está poniéndome lo difícil hoy, Belén. Belén, dime una cosa que te guste del invierno, maldita sea.
2: Ya te lo dije.
0: ¿Otra o?
2: No me acuerdo más del invierno.
0: ¿No te acuerdas?
2: No. Si no...

0: que salga flores.
1: ¿Y una que no te guste?
0: Mariposas.
1: ¿Y una que no te guste?
0: Que no. El polen.
1: El polen. Muy bien, les alerta.
0: Alergis.
1: Muy bien, que es una gran. Pues ahora puedes poner una canción de la primavera o del invierno, la que tú quieras.
0: El invierno.
1: ¿Cuál?
0: A ver si hay canciones del invierno.
1: Una canción del invierno, venga.
0: Pensa.
1: Ponemos la de frío.
0: Que nieve, que nieve, que ni.
1: Eso no existe. Podemos poner una que se llama frío, Belén.
0: Vale.
1: ¿Eh?
0: Frío.
1: A ver si la conoces.

0: rápido, hombre. Está tu quejarse ya. Silencio, ¿qué tal, no? Silencio, hombre. No, vaya plan aquí hoy, amiga.
1: Vaya patio.
0: Ahí en la boca, oh, vaya patio, radio patio, voy a llamar esto, chaval. ¿Qué tal estás, oh?
2: Bien.
0: ¿Cómo va? ¿Cómo lleves el invierno?
2: Bien.
0: Sí. ¿Frío?
2: Sí.
0: ¿Te gusta?
2: No.
0: No, yo a mí tampoco. Aquí, a cada uno con su avería, Voy para dentro, voy para afuera. ¿Qué hielo que no te gusta del invierno?
2: Que haga frío.
0: El frío, ¿y qué más?
2: Y la lluvia.
0: Y la lluvia, maldita lluvia, Pero claro, para que te verde Asturias, tiene que llover.
2: Sí.
0: ¿Y algo que te guste del invierno?
2: Calor.
0: Que los días que hace calor,
2: sí.
0: Que son pocos.
2: Uh-huh.
0: ¿Y la comida caliente?
2: Café.
0: Una sopina.
3: Chocolate.
0: Un chocolatín caliente.
4: Infante.
0: ¿Y de la primavera qué te gusta? Nunca estuviste en primavera todavía aquí, ¿no?
2: No.
0: Entonces vamos a esperar a que llegue, ¿eh? Mejor.
2: Sí.
0: ¿Te disfrazaste el otro día?
2: No vine.
0: No viniste. Sí. ¿Y por el entrego te disfrazaste? No, ¿eh?
2: No.
0: Si los vieras. ¿Tú de qué ibas disfrazado?
1: Yo fui de circo.
0: ¿De circo? ¿De payaso?
1: ¿El payaso el de mi padre?
0: No. ¿No oye lo mismo? ¿No oye lo mismo un circo que un payaso?
1: No.
0: Es decir, en el circo hay...
1: Yo siempre veo. Que
0: ¿de qué ibas tú disfrazada?
5: De Montiel.
0: De Sara Montiel. Sí, señora. ¿Usted?
5: De...
0: De gomita.
5: ¿Sí?
0: Que hay una gomita. De troglodita. ¿Qué de gomita? ¿Estás guapa? María, ¿tú de qué ibas?
6: De Blancanieves.
5: No.
0: ¿Ibas de demonio o algo de eso? Sí, ¿no?
6: Sí.
0: Belén de troglodita.
7: Sí. Como ella.
0: Y tú no. Y yo de pitufo.
5: ¿Eh?
0: ¿No te gusta disfrazarte?
2: No,
0: no hay algo que... Hay mucha gente que no le gusta. Por ejemplo, a ti no te gusta, a Luis tampoco. Bueno, oye. Muy bien. ¿Tienes algún plan para este fin de semana? Está para estar en casa,
2: Sí.
0: Está el tiempo... Bueno, yo os animo, si queréis, a ir a Gijón, a la Liga. Es la liga genuina este fin de semana.
6: Sí.
0: Viene el Madrid, viene el Barça, vienen un montón de equipos a jugar a mareo. Así que si os animáis, allí estaremos.
6: Sí.
0: Muy bien. ¿Qué canción te apetece escuchar?
2: Cumbia.
0: ¿Ponemos algo de cumbia?
2: Sí.
0: ¿Los Ángeles Azules?
2: Sí.
0: ¿Te gustan?
2: Sí.
0: A mí me encantan. Los Ángeles Azules. Vamos a ver cuál tenemos por aquí. Por ejemplo, ponemos la de Perdóname. ¿Perdonarte para qué? Un temazo eso, ¡Cumbia! ¡Hola! ¡Epa! ¡Epa! ¡Rey Aurelio suena!

0: payaso, lo de payaso lo clava, lo clava. Oye, llamando yo para parar, ¿vale? Si nos da más. Muy bien. Hola, doña.
1: Oli.
0: Doña técnica de sonido, doña camarera, doña todo.
1: Sí.
0: ¿Cómo estás?
1: Bien, genial.
0: ¿Fue tu cumple?
1: Sí.
0: ¿Cuántos?
1: 31.
0: ¿21?
1: No, 31.
0: 31. Sí. Vaya bien que los lleves. Sí. 31 años, ¿y sí. qué hiciste, ¿no? ¿Lo celebraste?
1: Sí.
0: ¿Con quién?
1: Con mis padres.
0: ¿Qué hiciste, eso? ¿Comida?
1: No fuimos.
0: ¡Ay, Dios!
1: Era tomando batidos de chocolate.
0: ¿A tomar chocolate?
1: Sí, batidos.
0: Buah, ¿batidos de chocolate? Sí. ¡Buah, qué rico! ¿Dónde? Sí,
1: en la Felguera.
0: ¿Que hay un sitio ahí especial para batidos?
1: Sí.
0: ¡Hala, qué guay! ¿Cómo se llama?
1: No sé, no me acuerdo.
0: ¿No te acuerdas? No. Claro, subidón de chocolate y te olvidaste de todo,
1: Sí.
0: ¿Te regalaron algo?
1: Sí, una chaqueta.
0: ¡Hala, qué guay!
1: Una oflo también.
0: ¿Y un?
1: Una oflo, una rosa.
0: ¡Ay, qué guay!
1: Sí.
0: ¡Viva las flores,
1: Sí.
0: ¡Viva las flores! Compré yo ayer una planta enorme, guapísima. Ya,
1: te voy.
0: A ver si dura mucho. Muy bien. ¿Lo vas a celebrar más o
1: no.
0: ahí se quedó?
1: No, ahí se
0: ¿No
1: quedó.
0: Es de celebrar... No. Yo este año no lo celebro, mira.
2: No.
0: Todos los años lo celebro por todo lo alto y este año, como estoy dejando de fumar, no quiero yo tener la posibilidad de echar un pitu. Entonces, para el año que viene. Para cuando cumpla 50. Muy bien. ¿Qué te gusta de la primavera?
1: Hace sol.
0: Que hace sol en algunos sitios. ¿Y qué no te gusta de la primavera?
1: Pues no sé. Las alergias.
0: Las alergias también. ¿Todo el mundo tiene alergia aquí?
1: Yo no.
0: No. No. Pero hay gente que lo sufre,
1: Sí. Como mi hermana.
0: Tu hermana tiene alergia. Sí. Muy bien. ¿Y qué canción me pinches hoy, hombre?
1: A ver, espera.
0: Cache la mano.
1: Melendi.
0: Tu favorito,
1: Sí.
0: Melendri.
1: Espera, voy a pensar. Y... No. Uy. Tu Carolo.
0: Pero eso ya... ¿Estopa?
1: Ah, sí. No.
0: ¿Cómo no?
1: Ah, sí, ya. Me moqué.
0: ¿Cantarán juntos? No.
1: No.
0: Pero te pongo tu Calorro de Estopa.
1: Estopa, sí, eso.
0: Fui a la orilla del río. Es esa, ¿no?
1: Sí, sí.
0: A ver si os la sabéis.

0: Ya.
1: Un poco de silencio, por favor.
2: Se habla un hombre malo de la pradera.
3: Así sí, ¿eh? Muy bien. Bueno, entonces, ¿qué llevas en la cabeza?
4: Un gorro.
3: Hombre, ya lo veo. Pero, ¿qué lleves? ¿Por qué lleves eso?
4: Por de las mujeres.
3: Muy bien, por el 8M.
4: Del 8M.
3: Reivindicando los derechos de la mujer.
4: Sí.
3: ¿Eh? Que hay mucha gente que dice que ya los tenéis.
4: Sí.
3: Pero no ya sí. Hay todavía mucho que reivindicar.
4: Sí.
3: Muy bien. Doña, ¿qué le gusta a usted de la primavera?
4: Está la primavera. Ser feliz.
3: Pero eso da igual en primavera que en verano, ¿no?
4: Sí, en verano.
5: ¿Cuándo zarpa el amor?
4: Sí, para el amor.
3: Para el amor. La primavera altera un poco la sangre, ¿no?
4: Sí, para el amor.
3: Para el amor, sí. ¿A ti altérate la primavera, la cabeza? ¿O estás igual en primavera que en invierno?
4: Sí, en primavera.
3: A ver,
1: escucha. A ver, escucha. Jole, no me escucha eso.
3: A ver, escúchame tú a mí, escúchame.
6: Atención, atención a todas las unidades de la cuenca del Nalón. Tenemos un 10-6.
3: Ya estoy avisando a la policía. Mira, ya a ver. María, escucha.
4: Escucho.
3: ¿A ti la primavera te altera? ¿No ves eso de la primavera, la sangre altera?
4: No.
3: ¿A ti no?
4: No, a mí no.
3: Tú estás ahí como un mazapán.
4: Sí.
3: Muy bien. ¿A quién le altera la primavera? ¿De los que estáis aquí, a alguien os altera la primavera?
4: No.
3: ¿Allí? A los demás no, ¿eh? ¿Estáis no. alterados todo el año?
4: Sí.
3: Bueno, nada. Muy bien. ¿Qué no, ¿Y qué te gusta? ¿Qué no te gusta de la primavera, María?
4: No me gusta ni el verano. Luis, cae un poco.
3: No ¿Te gusta la primavera?
4: Sí, a mí sí. A mí la primavera me gusta.
3: ¿Y es la estación que más te gusta o hay otra que te guste más?
4: Hay otra que me gusta más.
3: ¿Cuál? ¿Qué otra estación te gusta más que la primavera? ¿El verano, el otoño, el invierno?
4: Invierno.
3: ¿Te gusta el invierno?
4: Sí.
3: ¿Por qué te gusta el invierno?
4: Porque me gusta mucho.
3: ¿Por qué?
4: Porque estoy contenta.
7: Tienes un mensaje nuevo.
3: Tienes un mensaje nuevo ahí, María. Bueno, entonces gústate el invierno, ¿no?
4: Sí, a mí el invierno me gusta.
3: Pues tira, qué libres, a mí no me gusta nada. ¿A quién le gusta el invierno? A ti te gusta el invierno, ¿eh? ¿A ti?
8: Sí.
3: También. Doña, ¿a usted le gusta el invierno?
4: ¿Tú?
3: No. ¿A Vane?
9: A mí me gusta primavera.
3: Vale, ¿y a Belén?
10: También a la primavera.
3: ¿Y allí?
11: Yo el verano.
3: El verano, ¿eh? Hombre, el verano y la primavera molen mucho, ¿no? El invierno, para quien lo quiera. Muy bien, María. ¿Qué me vas a cantar hoy, hombre?
4: Voy a cantar una canción.
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3: bla, bla, bla, bla, bla, bla,
4: bla, bla, bla, bla, bla, bla, bla, bla, Camela.
3: ¿Camela cuál? ¿La que yo te ponga?
4: Sí.
3: ¿Te la sabes todas?
4: Sí.
3: ¿Seguro?
4: Sí.
3: ¿Conoces a Camela? No, ¿eh?
11: La del amor, dijo.
3: ¿Eh?
11: Zarpa del amor.
3: La del amor, la de zarpa. Bueno, son tres del amor de Camela, tío. ¿Quién es? ¿Dioni o María Ángeles?
4: María Ángeles.
3: ¿Quién hace Dioni? ¿Hago yo de Dioni?
4: Sí.

0: Me encanta que baile el amor en vez de zarpar, María. Una grande. Un aplauso a esta moza, hombre. Esto es cuando baila el amor. Maravilloso. Luisito.
1: Buenas tardes.
0: ¿Qué tal, hombre?
1: Bien,
0: Ya tenía yo ganas de verte por aquí.
1: Estoy aquí,
0: Estás muy guapo, Séntate bien el invierno a ti,
1: Sí.
0: Muy bien. Cuéntame, ¿qué te gusta a ti del invierno?
1: Ha pasado frío.
0: ¿Que eso no te gusta?
1: No.
0: Vale. ¿Y qué te gusta?
1: Si está un día guapo, ha pasado por ahí.
0: ¿Y yo qué sé, comer churros con chocolate? No, yo lo que más me...
1: O beber café con María.
0: Con la doña,
1: Sí.
0: Muy bien. ¿Por qué no lleves tú...?
1: Porque no soy chico.
0: Adiós. ¿Y qué tendrá que ver? ¿Que los chicos no pueden luchar por los derechos de les moces?
1: No lo sé.
0: Estamos guapos. Empezamos bien la historia. O sea, que solo tienen que luchar ellas.
1: Bueno, no.
0: No, Luisín, habrá que apoyar la causa, digo yo,
1: Sí.
0: Hombre.
1: Sí,
0: Entonces, ponme un gorro a ese mozo, hombre. Voy a conseguirte ahí un gorro luego.
2: Mira.
0: A ver, en esta ocasión los paisanos tenemos que estar en segundo plano, pero hay que estar ahí,
1: ¿Qué?
0: No adelante el todo llamando la atención, pero detrás apoyando, digo yo, Luisín.
1: Sí,
0: Hombre, muy bien. Luisín, ¿de dónde ya estuvo?
1: En La Felguera.
0: De La Felguera. Sí. Luisín de La Felguera.
1: Sí.
0: O Luisón de La Felguera. ¿Cómo te gusta que te llamen?
1: A mí me da igual.
0: ¿Qué, y es más Luisín o Luisón?
1: Luisín.
0: Y es más Luisín, Y es más osito de peluche,
1: Sí.
0: Muy bien. Ay, Luisete. Entonces, ¿qué te gusta de la primavera?
1: La primavera, un día guapo a caminar por ahí.
0: O sea, date igual que sea verano, que a ti lo que te gusta son los días guapos.
1: Sí.
0: ¿Como tú?
1: Sí.
0: Muy bien. A ver, Luisín, ¿qué canción me vas a poner, Esa no la tengo.
1: Pónela tú.
0: ¿Que ponga yo una?
1: Sí.
0: ¿Como esto?

0: ¿Quieres otra? Mira, voy a ponerte una que se llama María. ¿Tienes alguna que se llama María?
1: Sí, hay una.
0: No, hay mil.
1: Hay mil.
2: Hay mil.
0: Vale. 1005.
1: Vale.
0: Pero vamos a poner a Blondie.

0: Buenas tardes, Merni.
1: ¿Qué tal estás?
0: Bien.
1: ¿Bien? ¿Bien? ¿O muy bien?
0: Muy bien.
1: ¿Bien o muy bien?
0: Muy bien, muy bien, muy bien.
1: ¿Dónde está el paisano?
0: Que viene enseguida.
1: Bien, bien enseguida. Muy bien. ¿Ganaste alguna medalla de algo esta semana?
0: Bueno, quedé en la tercera, pero quedé muy bien la prueba en la calle 4.
1: ¿En la calle 4?
0: Sí.
1: ¿En la planta 14?
0: La 4 en la mediana.
1: ¿Del Pozo Minero?
0: No, la mediana, la cubierta abierta.
1: Muy bien. ¿Pero qué, oye, que fuisteis a correr?
0: Sí, a Gijón.
1: Muy bien. ¿Y no fuisteis al básquet, eso, que fue a jugar a la selección española? No fuisteis, ¿eh? Muy bien. ¿Qué te gusta a ti de la primavera, Vane?
0: El sol, las flores.
1: Muy bien.
0: Y pasear un poco por ahí por Entrego.
1: Muy bien. ¿Y qué no te gusta?
0: El no me gusta ayer y en invierno.
1: Pero de la primavera, ¿qué no te gusta de la primavera?
0: Primavera sí me gusta.
1: ¿Pero qué hay en la primavera que no te guste?
0: Esto... Me gusta el... No me gusta la...
1: La telaraña.
0: La telaraña no me gusta.
1: No te molen las telarañas, muy bien. A mí tampoco. ¿Os gustan las arañas?
2: A mí no.
1: No, ¿eh? Ahí lo tienes, mira. Ahí llega, tócame la gaita. El toro. Muy bien.
0: ¿Y el día?
1: ¿Y el día qué?
0: ¿Y el día 3? ¿Y el día muy bien?
1: El día muy bien. Dedica ahí una canción al mozo, hombre. Ahora que acaba de llegar, ¿qué canción quieres dedicar ahí? A ver. Pero cántela. Una que te la sepas.
0: Ah, la cosita. Lámeme la cosita.
1: ¿Cómo?
0: Lame la cosita.
1: Cuidado, chaval, ¿eh? ¿Eh? No tengo ni idea. ¿De los ojos negros?
2: ¿Ojos negros?
1: Suelta el micro, hombre, que no marcha.
0: Lámame la cosita. Dame la cosita. Esa muñeca.
1: Hostia, Vanet. Mira, esta, que él tiene los ojos negros.

0: Estamos.
1: Compañera.
0: Gracias, compañera.
2: Dame tira, compañera. ¿Qué tal, hombre?
0: Muy bien.
2: ¿Cómo lo lleves?
0: Encantada, estoy contenta.
2: ¿Cantada de la vida?
0: Sí, cantada de la vida.
2: ¿Qué tal el amor?
0: Muy bien.
2: Carlinos ahí, ¿eh?
0: Sí.
2: Muy bien. ¿Disfrazóse el otro día?
0: Sí.
2: ¿De qué?
0: De teleñe- que sea.
2: ¿De teleñeco?
0: No, de peluche.
2: De peluchín, ¿eh?
0: Sí, peluchín.
2: Muy guapo la montera picona que lleves.
0: Sí.
2: Muy bien, ¿quién la hizo?
0: Irene.
2: Irene. Conchi.
0: Empezamos con Conchi.
2: Muy bien. ¿Y una para todos o qué?
0: Para toda la gente, sí.
2: ¿Y dónde está la vuestra?
3: A mí, a Irene.
0: Cuando te ponga.
2: Muy bien. ¿Qué te gusta a ti de la primavera?
0: No, primavera me gusta mucho.
2: ¿El qué?
0: Hace flores, sol.
2: Flores. Regálete flores a ti, Carlinos.
0: Sí.
2: Bueno, ¿qué flores te regala?
0: Una especial, un anillo. Me cumpleaños, va a ganar un más guapo.
2: ¿Cuándo fue tu cumpleaños? ¿Hoy es mañana?
0: Hoy es mañana.
2: ¿Y qué te va a regalar?
0: Un anillo.
2: ¿De compromiso?
0: Sí. ¿A casarme no?
2: ¿Que te vas a casar?
0: Soy soltera todavía.
2: ¿Y es soltera? ¿Pero vas a casarte?
0: No.
2: ¿Entonces para qué quieres un anillo de compromiso?
0: Pues para mí solo.
2: Para ti sola, ¿eh?
0: Para mí sola.
2: Muy bien. ¿Y qué no te gusta de la primavera?
0: Yo primavera me gusta mucho.
2: Sí. Voy a decir a Carlos que te regale un jardín de rosas.
0: No, no, gracias, no quiero.
2: ¿No quieres un jardín de rosas?
0: No.
2: ¿Por qué o?
0: Porque no quiero.
2: Entonces, ¿qué quieres?
0: Quiero un anillo.
2: Bueno, un anillo y un jardín de rosas.
0: No más.
2: ¿No conoces la canción? ¿No conoces la canción del jardín de rosas?
0: No, me gusta.
2: ¿Conoces?
0: Me emociono mucho.
2: ¿Eh? Me estás volviendo a ver.
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2: Mándale un mensaje a Carlos, que nos está escuchando.
0: Que la quiero mucho.
2: ¿Nada más que eso?
0: Sí.
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2: Vivimos aquí en Rey Aurelio, suena, madre mía.
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2: ¿Tienes alguna canción en especial?
0: Sí.
2: ¿Cuál?
0: A mi chico.
2: ¿Cuál?
0: A mí, pero
2: suelta
0: mi
2: el micro.
0: Ay.
2: Pero qué manía tenés de coger el micro. ¿Qué canción ibas a poner?
0: Algo especial.
2: ¿Cuál?
0: Una hepática.
2: ¿Eh? ¿Una hepática?
5: Una romántica.
2: ¿Una romántica?
0: Sí.
2: Esta que estaba sonando era romántica, tía. ¿No te vale?
0: No. Algo suave.
2: Algo suave, ¿eh?
0: Sí.
2: Ay, señor. Vamos a ver qué hay aquí de amor, hombre. ¿Qué hay aquí de amor? ¿Qué te pongo yo de amor a ti?
0: Estoy enamorada.
2: Enamorada.
0: En la vida.
2: Toma, una de amor, mira. Oye, no haces más que protestar. Dime tú, ¿qué canción quieres?
0: Aromático.
2: Joder, y esto es romántico.
0: Va, no me va.
2: Bueno, pues pídemela tú. Maldita sea, es lo único que hacía protestar.
0: Calla, man.
2: Madre, vaya día. Hala, toma, romántica, y pasa ahí el
0: momento.
2: Bueno, ¿esta también o quieres protestar un poco?
0: Bueno,
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2: Dejamos la
6: 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Me
2: esta
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2: sí.
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0: esa,
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0: Calla.
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2: 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A ver, Rocío Jurado, canta un poco.
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2: Que te gusta a ti todo, Rocío Jurado.
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2: ¿Quién es el más romántico o la más romántica aquí? A ver.
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2: Ivanín.
7: ¿Qué, Bernie?
2: Cuéntame. ¿Qué te gusta a ti de la primavera?
7: A mí primavera, les flores.
2: ¿Les flores?
7: Sí.
2: ¿Y qué no te gusta?
7: La que no me gusta.
2: ¿Eh?
7: Pasarlo bien.
2: ¿No te gusta pasarlo bien?
7: No.
2: O sea, ¿a ti gusta te pasarlo mal?
7: No, voy a pasarlo bien, pero lo otro pasando mal, no.
2: ¿Tú estás bien?
7: Sí.
2: Pues eso es lo importante.
7: Estoy bien, sí.
2: Eso es lo importante.
6: Pobre corazón,
2: ¿Y qué no te gusta del invierno?
7: De invierno no quiero que llueva y no quiero frío.
2: Muy bien. ¿Y qué te gusta del invierno?
7: Que haga sol y calorín para salir.
2: Para salir por ahí a dar una vuelta con...
7: Con la familia.
2: Con la familia y con, la, y con tu esposa, ¿no?
7: Sí, con la mi esposa.
2: ¿Y qué canción quieres cantar hoy? A ver.
7: De ojos negros que me loca.
2: ¿Cómo llevo?
7: Lo que pusiste antes.
2: ¿Qué puse antes?
7: No lo entiendes.
2: No, no lo entiendo.
3: ¿No te entiendes?
7: Que ojos negros que me loca.
2: Ah, la de los ojos negros que te vuelve loca, ¿eh?
7: Sí.
2: Otra vez vamos a escuchar esa, ¿eh? Venga, pues vamos a escuchar el de los ojos negros.
7: Esta canción quiero dedicarla para una persona que yo quiero, que llegue a mi familia, a todos, a mi suegra, a mi suegro y a mi cuñada Pado.
2: Ala, ala, ya, ¿no?
7: Y para Daviña, me caso.

0: valiente. Vamos a ver, Tony.
1: Dice cosas hermosas.
0: Madre mía, Tony. Madre mía. ¿Cómo estás, amigo?
2: Bien.
0: ¿Bien?
2: Sí.
0: ¿O muy bien?
2: Pocato, catarrotos. Pipi, piquiñi.
0: ¿Eh? Ah, que antes con catarro.
2: Piquiñín.
0: Piquiñín.
2: Sí.
0: ¿Como así, como diminuto? Muy bien. ¿Qué te gusta a ti del invierno, Tony?
2: El invierno ya pasó ya.
0: No pasó. Todavía quedan 20 días.
2: Ah, vale.
0: ¿Qué te gusta del invierno?
2: El invierno, bueno, me gusta nevar.
0: ¿Y qué no te gusta?
2: A jugar con la nieve o mis sobrinos y...
0: Muy bien. ¿Y de la primavera qué te gusta?
2: A mí me gusta primavera de sol, flores, ramín, claveres, laureles.
0: ¿Lo tienes ahí para regalar ya a la señora?
2: Para Vanessa.
0: Muy bien. ¿Vas a cantar ya algo hoy?
2: Sí.
0: ¿Qué vas a cantar? Oye. A ver, oye, estamos en... Hay veces que flipo. ¿Qué ibas a cantar hoy?
2: Vas a ser por Manasa, pasando en Romántica y pasar por, a ver, el amor.
0: ¿Todo eso?
2: Sí.
0: Pues toma, tío. Si quieres eso, doítelo.
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0: déjame ahí al Robert ahí, hombre. Vamos a ver qué me cuenta este buen hombre hoy. Joder, todo amor aquí, ¿eh? Y eso que no empezó la primavera todavía. ¿Qué me cuente, Robert?
1: Buenos días, Bernie.
0: Buenos días, estás guapo. ¿Qué me cuentes de... ¿Qué te gusta a ti de la primavera?
1: No me gusta que haga... A la alergia a las flores.
0: No te gustan las alergias, muy bien. ¿Y qué te gusta?
1: Me gusta tomar el sol.
0: ¿Tomar el sol? ¿Qué más?
1: Me gusta cuidar a mis padres.
0: Pero bueno, eso tanto en la primavera como en invierno, ¿no?
1: Sí.
0: ¿Qué te gusta de la primavera?
1: Las flores que me den...
0: Alergia, ¿eh?
1: Alergia.
0: Muy bien. Viva la primavera, ¿no?
1: Sí.
0: Los días son más largos, ¿no?
1: Sí.
0: Las noches son más cortes.
1: Sí.
0: La temperatura sube. Los pajarinos canten. Las nubes se levanten. Salen las margarites. Maldita sea, hay una canción muy guapa. Vuelve la vida. Muy bien. ¿Qué canción quieres poner para acabar hoy el programa? A ver.
1: Para esos niños que lo están pasando.
0: ¿Qué canción quieres poner para acabar el programa?
1: Melendi.
0: Otra, que ya pusimos a Melendi.
1: Bisbal.
0: Bisbal, ¿eh?
1: Sí, que sacó un disco nuevo.
0: ¿Sabes quién de dónde lleva Bisbal? ¿Quién sabe de dónde lleva Bisbal? Sí, señora, Belén ahí, a tope. ¿Te gusta Bisbal? ¿David Bisbal, lo conoces? Vamos a ver qué tenemos aquí. Vamos a ver lo que nos canta este paisano. Venga, pues despide el programa.
1: Hasta el próximo viernes.
0: El próximo viernes, que llegue día... 13.
1: 13.
0: Viernes 13. ¡Rey Aurelio!
1: ¡Buena! ¡Buena!

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0: Estamos a dos días del 8M.
1: Sí.
0: ¿Qué se celebra ese día? A ver.
2: El día de la
1: mujer.
0: A ver, vamos a intentar no sacar de quicio al Berni, ¿eh? Vamos a intentar eso. Vamos a empezar por aquí, por ahí. ¿Quién tiene el micro?
1: Yo.
0: Vamos a hablar con ella. Parece bien, Rodrigo Cuevas. Efectivamente. ¿Qué hay el 8 de marzo? A ver.
1: El Día de la Mujer.
0: ¿Y qué se celebra ese día?
1: El Día de la Mujer, cuando de los malos tratos y...
0: Luchar por los derechos de la mujer, ¿no? Sí, ¿no?
1: Y hoy fuimos nosotros.
0: ¿A dónde?
1: Al ayuntamiento de Sotrondio.
0: ¿Ah, sí,
1: Y nos dieron un paraguas.
0: Ah, bueno, mira, ya sirvió de algo la visita, ¿No tenéis la montera picona que
1: ¿Sí?
0: tenéis?
1: Sí.
0: Sí. Muy bien. ¿Y vais a ir a Villa Viciosa el domingo, que ya hay manifestación allí?
1: Ah, no.
0: Eso ya es un poco lejos,
1: no.
0: ¿Eh?
1: El día 20 no te vemos. Algunos marchamos de excursión.
0: Pasóme antes, tío. Estamos hablando del día 8 y de repente me saltan al día 20. Yo me descoloco por completo.
1: Sí, 8.
0: De repente me pasan al 20, el 26 es mi cumple
1: sí,
0: y ya. ¡Hombre!
1: El día 8. Vale.
0: El año pasado, no sé si... No sé si cayó de viernes el año pasado, ¿no? O por lo menos celebrámoslo aquí el año pasado. Regalasteisme una historia. Que
1: ah, sí, ¿sabes? Dibujos sí. Que te hicieron.
0: Y comimos un espastes.
1: Sí.
0: Pero no sé. Muy bien.
1: Día 8M.
0: Bueno, estamos...
1: No, el 8M.
0: Ahora vamos a hablar del invierno, 8M. Que se está acabando, maldita sea. Vaya yargo ya. Que lle... Vaya invierno este año. ¿Qué es lo que no te gusta a ti del invierno?
1: El agua, el frío.
0: ¿Y qué te
1: quedarte
0: gusta?
1: Tanto tiempo en casa.
0: ¿Y qué te gusta a ti, por ejemplo, del invierno?
1: Nada.
0: ¿No te gusta nada?
1: A mí me gusta más el verano, el sol.
0: Está claro, pero algo que te guste del invierno. Yo
1: que
0: sé.
1: Esté, o sea, a lo mejor nublado, pero que no llueva. Vale. O que esté frío, no llueva.
0: A mí, por ejemplo, del invierno gústame. No me gusta nada la lluvia, pero estar en casa un domingo viendo cómo llueve y viendo una peli tapaín, eso mola.
1: Eso también mola.
0: Eso mola. Porque parece que en verano, cuando hace sol, quedar en casa viendo una peli...
1: Aburrese uno.
0: No cuadra, ¿eh?
1: No.
0: Mola más un... Claro, claro.
1: Sí, sí.
0: Muy bien. Bueno, entonces, 8M.
1: 8M.
0: Hay que, porque la gente dice, hay paisanos por ahí que dicen que ya está, que los derechos de las mujeres ya están...
1: Sí, también con los hombres.
0: ¿Con los hombres qué?
1: Que también se suele decir que también los hombres como las mujeres, que los suelen maltratar.
0: No te sigo. ¿Que hay paisanos que los maltraten?
1: Sí, algunos, vamos.
0: Hombre, habrálos, pero ese día no lle para los
1: hombres,
0: paisanos, ¿no?
1: No.
3: Pero hay pocas mujeres que
1: tienen
3: a los hombres.
1: Sí.
0: La movida ahí es que no se puede maltratar a nadie.
1: Ni
0: menos a tu pareja.
1: No.
0: Porque si llega con la persona con la que vives y supuestamente ya es la persona a la que quieres,
1: pues no.
0: Malamente. Entonces, ¿cómo tratarás a los demás?
1: Ya.
0: Esto y ¿desde cuándo se celebra ¿cuándo se celebró la primera vez el Día Internacional de la Mujer? ¿Quién lo sabe? ¿En qué año? 1900 ¿qué?
1: 6. ¡Ah! 6.
0: Casi.
3: 907.
0: 9. 9. Los derechos de... Imaginaros en 1909 cómo estaban las cosas si eres mujer. ¿Qué derechos habría? Bueno, de mano aquí en España, no hace muchos años, si querías viajar al extranjero o abrir una cuenta al banco, tenía que darte el permiso al marido. Cuidado, Sí, sí. Hasta no haz mucho, Hasta no haz mucho. Muy bien. Venga, vamos a pinchar una canción de una mujer. Hoy vamos a pinchar canciones de mujeres, maldita sea. ¿Qué te parece?
1: Pues vale.
0: Pues venga, pínchame una ahí.
1: No sé.
0: ¿Bisbal?
1: No, Bisbal nada.
0: Hoy no se permiten paisanos aquí.
1: Hoy... Mónica Naranjo.
0: Mónica Naranjo, muy bien. Sí,
1: Mónica,
0: señora.
1: ¡Mónica!
0: Mónica Naranjo de Extremadura. ¿No habrá buenos naranjes en Extremadura?
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0: tío.
1: Además, de verdad.
0: Hasta ahí hay la vena esta. Además, teniéndole, y te poniéndose
1: además,
0: así.
1: Además, de verdad.
0: Buenas tardes, doña.
1: Buenas, Bernice.
0: Bernice, Bernard. Mira, voy a decirte una cosa. Durante la Revolución Francesa,
1: sí.
0: 1789, ya llovió.
1: Que en Tabayón ni en fabricación.
0: Jesús, estamos hablando de 1700.
1: Por eso no,
0: no estaba ni tu tatarabuelo todavía. A ver. Las mujeres marcharon hacia Versalles junto a los hombres reclamando igualdad social bajo el lema libertad, igualdad y fraternidad.
1: Oh.
0: Los franceses, ¿eh? Nos saquen unos cuantos años de... Esa y más de aquí cuando la dictadura, me parece. Pero bueno, libertad, igualdad y fraternidad es el lema de Francia, ¿no?
1: Sí.
0: De la Revolución Francesa.
1: Oh,
0: muy bien, vamos a ir leyendo cosas así.
1: Dime, Bernie.
0: Dígote. Y en 1857 fue la primera gran huelga y protesta de mujeres obreras. Qué risa, ¿eh? Qué bien, ¿eh? Joder.
1: Qué bien, ¿eh?
0: Estamos guapos. Muy bien. ¿Qué te gusta a ti del invierno? Que veo que os la trae al pairo esto, vamos.
1: ¿Qué me gusta del invierno? Espera, ¿eh?
0: Oye.
1: Pues estar en casa jugando con mis peluches.
0: Adiós. ¿Qué peluches tienes, no?
1: Tengo un oso, tengo uno que se llama Teddy.
0: ¿Y qué fáis con ellos?
1: Duermo con ellos.
0: ¿Ah, sí, eh? ¿Y ronquen?
1: Así abraza.
0: Callao. Bueno, oye. ¿Ronquen o ronques tú?
1: No, huelen. De noche huelen.
0: ¿Huelen o huelen?
1: Huelen.
0: Huelen, ¿eh?
2: ¿Los metes a lavar?
0: Hay que lavaros. ¿Quién ronca aquí? Todos. Todos, ¿no?
1: Una yo y otra mi madre.
0: Unos buenos ronquidos por la noche, ¿no? ¿Y qué no te gusta del invierno?
1: Estar en casa muerta de frío al lado de la cocina.
0: Muy bien. ¿Y de la primavera qué te gusta?
1: Ay, cuando nacen los potrinos y nacen los bebés. Ay, es que me encanta eso.
0: ¿En la primavera qué nacen los bebés? ¿Por?
1: Los potrinos y los bebés y todo eso.
0: ¿Solo nacen aquí en la cuenca aquella que solo nacen bebés en primavera o cómo es la historia?
1: Las flores.
0: Ahí. A mí mola mucho cuando voy a sacar el perro y veo el prau lleno de margarites.
1: Ya.
0: Eso mola. Sí, mola.
1: Yo el mío no lo puedo sacar porque está chiflado.
0: ¿Y qué? ¿Que no saques el perro? ¿Y dónde me echa?
1: En casa.
0: Ay, Dios. Claro, mea los peluches, por eso huelen, ¿no?
1: En la terraza.
0: ¿Y qué te iba a decir? ¿Y qué no te gusta de la primavera?
1: Que no me gusta. Que la sangre altera.
0: O sea, a ti te altera la sangre en la primavera, ¿no?
1: Mucho.
0: ¿Y en qué lo notes?
1: Por ejemplo, trato muy mal a los compañeros y...
0: Así, ¿eh? Déjate de mí, ¿eh? Que yo te la devuelvo, ¿eh?
1: Gracias.
0: Muy bien, no. Pínchame un tema ahí, hombre. Y trata bien a la gente. Tiene que ser mujer. Venga, una mujer.
1: Ayúdame, Robert.
0: Homeo. ¿Qué canción quieres cantar de una mujer?
1: No, gracias. La del corazón partido.
0: ¿Eso y no hay una mujer?
1: La de
0: corazón
1: salvaje.
0: Ah, vale. Marcela Morelo, vale. Eso sí, Marcela...
1: Morelo.
0: Corazón latino. Esa, ¿eh? No.
1: Sí. No.
0: A ver cómo
1: no.
0: Suena.

0: Marcelo.
1: ¿Qué?
0: Marcelo Morelo.
1: ¿Qué tal? ¿Qué tal?
0: Bien, ¿y tú?
1: Bien.
0: Vaya como ibas el otro día de Bonien, ¿eh?
1: Sí.
0: Vamos a contarte alguna cosa nueva de esto del 8M.
1: Yo

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2: Las 4:30, las 3:30 en... Acuérdate de que estamos hablando al micro.
0: Vale.
2: ¿En dónde?
0: En Raitana.
2: No, en Canarias.
0: En Canarias.
2: Eso, al micro, deja... ¿Cómo te gusta el micro, eh? Pues mira, para no tocar el micro puedes estar haciendo como si estuvieras bailando el siringuelo.
0: Sí, ya lo bailé ayer, no me lo digas. Pues
2: ahí lo tienes. ¿Qué tal, Manuel?
0: Bien.
2: ¿Cómo va la vida?
0: Bien.
2: Hoy no voy a poner la canción de protesta porque hoy estamos contentos.
0: Sí.
2: Porque, amigos y amigues, ¿quién hizo caso a tus peticiones?
0: El ayuntamiento.
2: Bueno, mira toda la villa aplaudiendo. Entonces, ¿qué pasó? ¿Qué caso te hicieron?
0: ¿Diciendo tanto?
2: ¿Pero a qué hicieron caso? A ver, ¿a lo del escaques de los perros, al paso cebra, a qué?
0: ¿Y los papeleres también?
2: ¿Pero qué pusieron? ¿Más papeleres? ¿Dónde?
0: Una en donde la iglesia La Oliva.
2: Ajá.
0: Otra donde Román. En el Salín.
2: Entonces ahora lo que hay que avisar ya a la gente que les use. ¿Eh? Porque por los papeleres van a estar ahí. Ahora el problema puede ser que la gente diga, ay, mira qué papelera más guapa, voy a tirar el papel fuera. Ahora hay que avisarlos de que tiren las cosas dentro, ¿no?
0: Sí.
2: Tú y es de esos, ¿no? Tú tiras las cosas a la papelera.
0: Sí.
2: ¿Siempre?
0: Siempre.
2: Siempre, siempre, siempre.
0: ¿Tú?
2: Aquí tengo... Parece que yo creo que todos tiran las cosas a la papelera, ¿no? Muy bien. ¿Y en alguna cosa más te hicieron caso?
0: Las obras.
2: ¿Qué pasó con las obras?
0: Que arreglaran bien el tacto antiguo porque... Cuando llevaba gente con la silla de ruedas, saltaba todo.
2: ¿Qué parecía aquello?
0: Bardillos. Un día casi...
2: ¿Era el micro?
0: Con campa.
2: ¿Al micro?
0: A trancam. Con...
2: Voy a poner a Natalia ahí encima de la mesa para que hables al micro.
0: Vale. El compañero que teníamos primero una vez atrancó con la motoneta y ala, quedó en medio... No había manera de sacarlo.
2: Entonces lo que hicieron fue arreglar el ancho, ¿no?
0: Sí.
2: Y está ya totalmente practicable, ¿no?
0: No, ahora están cementando las piedras.
2: ¿Y tú crees que tuviste algo que ver? Yo creo que sí, ¿no?
0: Sí.
2: Dijeron, meca, que Raitana tiene mucha voz y tal, Manu ahí dando voces. Muy bien. ¿Quieres pedirles algo más, ya que estás de suerte? Sé que pongan un spam el huevo y que podáis ir gratis, yo qué sé.
0: Un spam.
2: Tú pide, o.
0: Un spam.
2: ¿El qué? ¿Qué falta en la villa?
0: En el huevo. Jardines bonitos, porque están.
2: Jardines, que arreglen los jardines. Haz mucho que no voy al parque yo.
0: Porque aquí un día que yo pilla una paisana robando, dos paisanes, arrancando las flores de donde está la tienda. Robando flores todo el día, vile yo.
2: Entonces no llegue que los jardines estén mal cuidados, llegue que hay gente que se dedica a llevarles flores para llevarles para casa, ¿eh? Hay que ser cutre, ¿eh?
0: Cutre y
2: ladronzuelas. Bueno, anda, pues alegróme que te hayan hecho caso, Manu. Al final el que la sigue la persigue, ¿cómo dice? El que la sigue la consigue, ¿eh? Si se te ocurre alguna cosa más que hay a arreglar en la villa, ya lo sabes. Mírese ahí para atrás, ¿qué hay por ahí? Está todo bien, ¿no? Muy bien. Muy bien, Manu, enhorabuena. Muy bien ahí. Concejal de protesta te voy a nombrar.
0: Bueno.
2: ¿Eh? ¿Vas a presentarte a algunas elecciones?
0: Yo en Raitana.
2: Tú en Raitana.
0: Yo soy el de Raitana.
2: Donde mejor se está. Pues en el comunicado ese que hizo el ayuntamiento de que iban a arreglar y a poner papeleres, ponían que la canción de hoy no podía ser reggaetón. No sé si estás de acuerdo. No sé qué...
0: Bueno...
2: ¿Qué tienes pensado pinchar?
0: Flamenco.
2: También decían que, venga, exprime la cabeza ahí. Hay más música ya del flamenco y del reggaetón.
0: Zumba.
2: Ay, amiga, ¿y
0: Zumba.
2: ¿Cómo?
0: Y... Un paso doble de Manolo Escobar.
3: No, una rumba.
0: Una rumba.
2: Si pides un paso doble de Manolo Escobar, entonces es cuando te digo, no prefiero reggaetón. No, ya broma. Rumba de Manolo Escobar.
0: Sí.
2: Ay, Dios, ese hombre tocaba todos los palos. ¿Eh? La rumba de Manolo Escobar. Rumba del amor, por ejemplo.
0: Sí.
2: Muy bien. ¿Y quieres dedicar a alguien esta rumba del amor?
0: ¿A ti?
2: A mí.
0: Y a Gerardo.
2: Y a Gerardo. Gerardo y Emuy de Manolo Escobar, se lo oyó. Pues vamos, muchas gracias, Manu, por la dedicatoria. Rumba de Manolo Escobar, ahí la tienes, mira.

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1: Que se nos cuela Manolo Escobar ahí con la música de La Mujer del Tiempo. Muy buenas tardes.
2: Buenas tardes.
1: Uy, que y el otro.
2: Buenas tardes, encantada de estar otra vez más aquí con todos vosotros y vosotras.
1: Muy bien. Cuando te dicen encantado de estar aquí, ¿es bien allá o cómo? Bien. Bueno, yo también estoy encantado de tenerte aquí, vamos.
2: Vale, y pues de muchas gracias.
1: Y de que nos digas... Ya llegó el otoño, ¿eh?
2: Ya llegó. Y tengo malas noticias esta semana, porque va a venir el agua muy pronto.
1: Va a venir el agua. Hoy decían algo del viento. ¿Me puedes contar algo de eso?
2: Bueno, sí. Algo de viento va a soplar por la noche. De momento hay viento, pero seco. Es buena noticia, porque este viento no trae llovizna.
1: No trae lluvia, ¿eh? No. Muy bien. A ver, también estamos en la época de que llueva, ¿no?
2: Sí, estamos en la época, pero somos muy afortunados, porque de momento las lluvias en mal tiempo no vinieron todavía.
1: Muy bien. ¿Y qué más? ¿Y qué más me cuentes? ¿Cómo viene la semana?
2: Bueno, esta semana la vamos a terminar como hasta ahora, pero a partir de la semana que viene ya empiezan las lloviznas, ya empieza el tiempo a ponerse regularcete.
1: Ya empieza el otoño a hacer de las suyas, ¿no?
2: Sí, ya empieza el otoño a aparecer, que hasta ahora no parecía que estamos en otoño.
1: Bueno, ahora mismo estamos a 21 grados, me parece que ya, o sea que...
2: Buena temperatura, pero, no nos podemos quejar.
1: Buena temperatura para marzo. Pero para noviembre...
2: Para noviembre la verdad es que es más típico de Canarias que de aquí.
1: Efectivamente, muy bien. ¿Y qué más nos cuentes?
2: Pues que no sé, que para la semana que viene ya empiezan las lluvias y empieza más como el otoño a hacer parecer.
1: Pero
2: ya.
1: Mañana no llueve.
2: Mañana empieza a llover, sí.
1: Mañana empieza a llover.
2: Sí.
1: Maldita sea. Bueno, nada, bienvenida sea que...
2: Que hace falta, la verdad.
1: Que no nos podemos olvidar de que estamos en Asturias.
2: Además, de verdad.
1: No en Almería, ¿eh?
2: No, además, alucinamos porque este tiempo es más típico de Canarias que de aquí.
1: Estaría Manolo Escobar encantado, ¿él no era de Almería?
2: Sí, sí,
1: estaría
2: sí.
1: Estaría encantado aquí ahora mismo, pero no, aquí... Aunque no nos guste, tiene que llover.
2: Claro, quieras que no, oye, hay que llover para que nos mantengamos verde los prados y todo.
1: Muy bien. ¿Y algo te oí antes de que ibas a poner una canción?
2: Ay, sí, de Nando Agüeros, la de Viento del Norte, que me encanta.
1: Vas a poner Viento del Norte, sí. Que al final llegue lo que viene hoy, ¿no?
2: Claro, se la dedico al de siempre, a mi amigo el de Madrid, Alfredo y a su mujer.
1: Muy bien, pues vamos a ver qué tal suena el Viento del Norte cuando hay Viento del Norte.
2: Sí, como un día como hoy.
1: Hoy parece más Viento del Sur, ¿no? Porque caliente, pero bueno... Cambiará. Hombre, y un temazo esto, a ver quién lo canta.
2: Sí.
1: ¿Alguien se lo sabe?
2: Sí. Viento del norte corre

0: No puede recordarme más esta canción a un momento que vivimos en Avilés, me parece que fue, o fue en Oviedo, no me acuerdo, que cantamos todos esta canción al final. Gerard me podrá decir si fue en Oviedo o en Avilés.
1: Creo que fue en Avilés.
0: Y en Oviedo yo creo que también, al final de los premios, algo del cumpleaños, de la radio.
1: Sí, perdón,
0: también me parece.
1: Fue en la lata de zinc.
0: Que nos gusta, sí, que nos gusta esta canción.
1: La empecé yo a cantar con la chica aquella que cantaba.
0: ¿Con Paula?
1: No sé.
0: Puede ser.
1: ¿Paula qué era? ¿La que cantó conmigo?
0: Sí.
1: Sí. No. Fue con Paula. Fue con la otra chica que la había cantado y no había salido muy bien.
0: Ah, y una de Rey Aurelio.
1: Que iba a cantar conmigo.
0: Sí, señor.
1: ¿Te acuerdas?
0: Sí, señor, perfectamente.
1: Que no había salido muy bien. Sí. Era en karaoke y no estaba de cantar en karaoke.
0: Efectivamente.
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0: Buenas tardes, don Johnny.
3: Buenas tardes, don Bernie.
0: ¿Cómo está usted?
3: Pues bueno, bien.
0: Bien. Con buenas noticias, por lo menos antes decías algo muy guay, ¿no?
3: Bien, bien, bien.
0: Bien, ¿contento?
3: Sí.
0: Me alegro. Muy bien.
3: Bueno, ¿qué? Pues te voy a leer un poco lo que tengo aquí.
0: Muy bien.
3: A ver si lo entendéis.
0: Seguro.
1: No, si lo entiendes tú.
3: Bueno, vale. Voy. Yo nací gitano. De mi familia. O sea, de mi familia gitana. Era mi barrio y mi ciudad. También, aunque no solo crecí viviendo como lo hacían los gitanos, mi barrio, algunos payos también. A ver, que vivían también gitanos y payos. Vale. Allí la armonía presidía la
0: la convivencia, ¿no?
3: Convivencia, sí. Uh-huh. Y los problemas, problemas y los parecíamos por pobre, no por ser ni payos ni gitano.
0: Ajá.
3: Vale. La mía fue. La mi infancia fue feliz y también gitana. El pueblo gitano era un antiguo y su echado le era india. Parece confirmaron el abandono de la tierra de origen provocó una dispersión de tal libre que paremos al final sin temor a equivocarnos, que hay gitanos en todos los rincones del mundo y sorprendentemente, en un pueblo de tradición oral sin texto escrito, que fijase ni su historia ni su genuinos moros de la vida, seguimos recordando como lo que somos, gitanos, ¿no? No bastante conviene recordar eso, sí, que a los mayores de la más antigua de sus costumbres son propias de los antiguos pueblos normales y no exclusivamente gitana.
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3: Vale.
0: Sí, señor, mira, te voy a contar. En Avilés hago radio con el Colegio San Cristóbal. Uh-huh. Y hay un grupo que cinco chicos son gitanos. Y este último programa fue maravilloso porque se hicieron pasar por los chichos. Uno imitaba a Jero, el otro a Jul. Bueno, fue como si los estuviera entrevistando a ellos y fue muy divertido y muy guay.
3: Vale, voy a cantaros, si puedo,
0: hombre
3: de poner una canción.
0: ¿Qué vas a cantar?
3: Voy a cantar una canción, te la dedico a todos los salientes, sobre todo a todos los que han perdido a sus abuelos o a sus... Pero bueno, va.
0: ¿Cómo se llama la canción?
3: Espera, te la canta Pelo.
0: Venga. Dale ahí, maestro.
3: Uf. 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

0: Maestro. Oye, conocí a un cuñado tuyo el otro día, Johnny. Conocí a un cuñado tuyo.
1: ¿A quién? No me acuerdo. A ver tú.
0: Puede ser. Que iba, fue acompañando a un paisano que trabaja en, que tiene antigüedades y tal, por un

0: Ay. Nostalgias de escuchar su risa loca y sentir junto a mi voz.
1: Nostalgia de cualquier tiempo pasado.
2: Ay, hoy no me toca decir lo de estás escuchando Cadena Raitana.
1: ¿Qué estás escuchando?
2: Cadena Raitana.
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1: Sí, señor. Sí, señor.
2: Hoy estás... te pillé.
1: Hoy me pillaste. Gerard, antes de que empieces,
2: sí.
1: Me imagino que vas a hacer sección de música.
2: Bueno, una sección de música un poco especial. Hoy no voy a hablar de nadie, sino voy a hablar un poco, quizás puedo decir, de mí.
1: Ah, muy bien.
2: No exactamente de mí, sino de lo que va a pasar mañana.
1: Anda. Quería pedirte un favor en esta sección de nostalgia. Yo tengo un grupo que me gusta muchísimo y me encantaría que hicieras un día tu sección sobre ellos.
2: ¿Y qué grupo es?
1: Creedence Clearwater Revival.
2: ¡Ay, amigo!
1: El gran George Fogerty y su banda.
2: Pues no te preocupes, que la semana siguiente prometo que te traigo a Creedence Clearwater Revival.
1: ¡Vamos! ¡Lo tenemos! No sé qué tiene esa banda. Bueno, claro que sé lo que tiene. Que son magos, pero me encanten. Muy bien. ¿Y qué va a pasar mañana, Gerard? ¿Qué vas, para Eurovisión?
2: Bueno, vamos a ver. Mañana comenzamos... Comenzamos, como queráis decirlo, una especie de pequeño voluntariado con los... De momento se lo ofrecimos a la residencia Nuestra Señora del Portal.
1: Ajá.
2: Se lo hemos ofrecido también a las otras, lo que pasa es que las otras no hemos recibido todavía contestación. Uh-huh. Ya Nuestra Señora del Portal sí, y comenzamos un pequeño voluntariado a las 4:30 de la tarde. Bueno, pues con un poco de... Vamos a llevar un poco de alegría a nuestros mayores.
1: ¡Qué guay!
2: Voy a ir yo a cantar un poco de lo poco que yo sé hacer, de lo poco que yo sé cantar. Voy a hacerles algunos temas y luego voy a ponerles también un poco de música de lo que ellos les gusta, cumbia y...
1: Un guateque.
2: Bueno, pequeño guateque. Aprovechando que mañana celebran el Antroxu.
1: Ajá.
2: El Antroxu no, ¿cómo oye? El...
1: No... no.
2: El Amagüestu, que siempre me confundo con... Bueno, pues vamos a hacer eso. Vamos a ir todos... No, vamos a ir dos miércoles al mes, ¿es, Natalia? Bueno, mañana empiezo yo con mi repertorio. Mi repertorio ya sabéis que es un poco más triste, un poco más de canciones muy lentas. Pero bueno... Como lo llevo mezclado también con un poco de música de ellos, de pasodobles y cumbias y
1: qué
2: tal.
1: Guay.
2: Y bueno, algún día llevaremos a otros. Tengo aquí al lado un voluntario especial que mañana me va a acompañar. No sé si le apetecerá cantar algo.
1: Sí, sí.
2: Pues mañana me va a acompañar y vamos a hacer eso dos veces al mes. Vamos a ir a alegrarles un poco la vida a nuestros mayores, que bien se lo merecen.
1: Qué guay, me parece una iniciativa. Bueno, dices tú que una de las cosas que sabes hacer, menos mal que no te dio por ir a hacer la otra cosa que sabes, que rally, si vas para allá con el coche a hacer derrapes.
2: Eso era antes, eso ahora ya...
1: Bueno, y es copiloto, ¿no?
2: Ah, sí, pero bueno.
1: Menos mal que te dio por
2: no
1: ir a
2: conduzco
1: cantar.
2: Yo.
1: Muy bien.
2: Conduce bueno, el otro que llevo al lado.
1: Me parece una idea... Muy
2: bueno,
1: guay.
2: fue una idea...
1: ¿Cuánta gente hay ahí, ¿no?
2: Fue una idea que surgió de la mente privilegiada de nuestra monitora, Natalia, que se le ocurrió eso y yo le dije que cómo no, que no había ningún problema.
1: Claro, dijo ella, va.
2: Que si yo valía y que si lo que yo hago vale, para arreglaros un poco la vida, y ahí estamos para...
1: ¿Tú vas también, Natalia?
3: Hacer voluntariado, entonces bueno, al final muchas veces tenemos muchas limitaciones, pero es que también tenemos muchas fortalezas,
1: pues sí.
3: Y a veces es cuestión un poco de voluntad, porque realmente no es a nivel económico, sino que pues si una actividad que Gerardo puede desempeñar perfectamente, pues los abuelos lo van a agradecer, pues hay que mantenerse activos, así que todo el mundo siempre puede aportar un poquitín.
1: Siempre.
2: Sí, pero yo creo que es eso, dar un poco al igual que nosotros recibimos de los demás, también podemos aportar a los demás. O sea, nosotros recibimos muchas ayudas, recibimos mucho cariño, recibimos mucho de los demás, de la gente, de nuestros voluntarios, de nuestros monitores, de la gente de la calle, recibimos de todos. ¿Por qué no podemos dar un poco también de lo poco o mucho. Pues sí.

0: que sabemos hacer.
1: Claro que sí. ¿Cuánta gente hay en la residencia? ¿Sabéis más o menos?
0: No tengo ni idea, yo no tengo ni idea.
2: Pues yo creo que a lo mejor ronda las 100 personas.
1: 100 personas, sí, ¿eh?
2: Lo que pasa es que, bueno, tienen diferentes niveles un poco de dependencia, pero son bastantes.
1: Qué guay. Nada, lo vais a petar allí, ya verás.
0: Bueno, simplemente hacerles pasar un rato agradable.
1: Efectivamente.
0: Que se diviertan un poco y que, bueno, la paz que tienen allí sea un poco removida y un poco, no sé, va a ser una tarde muy distendida y yo creo que va a ser muy guapa. Yo creo que va a ser
1: un
0: muy guapa.
1: Tema que no puede faltar en la maleta para mañana.
0: Un tema que no pueda faltar. Bueno, pues uno ya lo dijisteis, ya lo pusisteis. Y el otro tema que para mí es imprescindible en la maleta mañana es el Restallar de Asturias.
1: El Restallar de Asturias también, ¿no?
0: Sí.
1: ¿Pero la cantas o la pinchas esa?
0: No, la canto.
1: Sí, ¿eh?
0: Sí, la canto. Tengo el Payback y la canto.
1: Qué guay, qué guay. Nada, van a disfrutarlo y lo van a agradecer un montón. No lo dudo. ¿Cuántas residencias hay en la villa?
0: Tres. Está Nuestra Señora del Portal.
1: ¿La que está al lado de la iglesia, cuál es?
0: Nuestra Señora del Portal, la que vamos mañana. Está la de Mandy.
1: Ajá.
0: Y está esta que está aquí, la de San Francisco.
1: ¿Dónde era el colegio, no?
0: Donde era el colegio, donde estudió mi hijo y otros muchos personajes de la villa. Uh-huh. Hoy es una residencia de ancianos, creo que está muy bien. Y estamos esperando la contestación de ellas dos para saber si también quieren participar y tener las canciones.
1: Qué guay, bueno, pues para...
0: No sé, repito, no sé, la música que yo hago es un poco lenta, un poco triste, porque bueno, son canciones muy melódicas y tal, pero para eso llevo enlatadas otro tipo de canciones.
1: Qué guay. ¿Nos vas a cantar hoy el Restallar aquí o...?
0: Ya pensé que no tienes el Playback.
1: Lo buscamos.
0: No lo hay.
1: No, ¿eh?
0: No, no lo hay.
1: Maldita sea.
0: Yo lo tengo, pero lo tengo en mi lápiz.
1: Maldita sea.
0: Yo, si quieres, ¿no tengo el lápiz aquí?
1: Lo que pasa es que el lápiz es distinto.
0: Claro.
1: Pero
0: no te preocupes, pon la canción. Ponla.
1: ¿Y canta sobre ella?
0: Sí.
1: Sí, ¿eh?
0: No hay problema.
1: Igual es esta. Vamos a mirar, ¿eh? A ver si estoy el playback. No. A ver. Vendrá con... Nada, canta.
0: No, es que... El Paypal lo tengo yo porque lo tengo un programa que, gracias a un amigo que tengo en Oviedo, que me lo enseñó, me permite quitar la voz a ciertas canciones que no hay playback. Es un problema porque no hay playbacks de Nando Agüeros. Había uno que era Viento del Norte y lo quitaron. No sé por qué, no lo conseguimos. Entonces,
1: pues ponemos la canción.
0: Los dos playbacks que yo tengo son hechos, bueno, no hechos por mí, aderezados por mí.
1: ¿Le permites a Nando Agüeros que te acompañe en esta canción?
0: Hombre, claro.
1: Pues venga, pa'lante.

0: Bueno, de lo que estoy seguro y es de que se van a emocionar y van a pasar una tarde pues como la que estamos pasando aquí hoy.
1: Bueno, pues esa es la intención, que lo pasen muy bien.
0: Me parece estupendo lo que vais a hacer. Disfrutáis y lo podéis grabar para que luego los que nos estemos ahí lo podamos gozar, pues fenomenal.
1: Bueno, todo depende de quién depende.
0: De quien lo grabe.
1: De quien lo grabe. Yo
0: otro,
1: no puedo.
0: Otro curro que te va a caer. Ya, igual no pueden salir.
2: Cuidado con el tema de... Nosotros no tenemos ningún problema. Si nos dejan grabar un poco, Josué, grabamos un poquitín y...
1: Sí, el problema es el problema de siempre. ¿Cómo se llama? La
0: protección de datos.
1: Eso es.
0: Protección de datos. Muy bien. Muy bien. Pasáislo muy bien mañana, Gerard.
1: Venga.
0: Grande.
1: Nos acordaremos de ti, no te preocupes.
0: Gracias.

0: por la tarde casi, ya abrió la agencia de viajes, menos mal. Una gana de marchar de viaje.
1: Pues claro que sí, me manda el jefe.
0: Buenas. No, el jefe y es tú.
1: Pero bueno, el que me manda soy yo.
0: El jefe y es tú.
1: Buenas, vale. Bernie.
0: ¿Cómo estás?
1: Bien, ¿y vos?
0: Muy bien, muchas gracias. ¿Dónde nos lleves hoy?
1: Vamos para León.
0: ¿Para León? Bueno, hay gente aquí respigada ahora mismo.
2: No lo conozco.
1: La Bañeza.
0: Cruzamos el Negrón.
1: Sí.
0: Para ver el sol.
1: Vamos a la Catedral de León. Museo de Arte Contemporánea.
0: Ajá.
1: Plaza de Grano, Muralla Romana de León, Barrio Húmedo, Calle Ancha, Las Méludas, Museo de León.
0: Muy bien.
1: Comida. Cocido maragato.
0: Venga.
1: Morcilla de León, embutido de cecina de León.
0: Casi nada.
1: Sopa castellana, tortilla guisada, migas de pastor.
0: ¡Qué rico!
1: Hojaldre de Astorga.
0: Ajá. Eso los postres ya, ¿no?
1: Sí, sí, claro. Y luego vamos a la bebida.
0: Hombre.
1: A ver. Gerardo, no me ligues. Nicarones. De Moñar.
0: Muy rico, seguro.
1: Lazos de San Guillermo. Besitos de la Bañeza y Fisuelos.
0: Los besitos de la Bañeza, ¿eh?
1: Sí, sí.
0: Bueno, toma.
3: Gratis.
1: Oye, oye.
0: Mira si son dulces, anda. Mira.
3: Vaya fortuna.
0: Mira si son dulces.
3: Toma otro besito de la Bañeza.
1: Bebidas.
0: La limonada.
1: Sí, licores de
0: que
1: Casaros.
0: La limonada de León no lle limonada, lle como si fuera un poco sangría, ¿no?
1: No sé, creo que será eso, no sé. Lo preguntamos a Natalia.
0: Sí, ¿no? La limonada y es como si fuera medio sangría.
3: Sí, sí, está hecha con vino en vez de con sí. Sí, bueno, se pueden hacer de las dos maneras, pero allí con vino.
1: ¡Hala!
4: No, aquí se hace con vino.
0: ¿Y qué más hay?
3: ¿Nos hace con sidra también?
4: La sangría normalmente se hace con vino. Que luego ahora haya gente que te hace sangría de sidra también.
0: ¿Qué más?
3: Yo aquí cuando voy a los restaurantes te suelen decir...
1: Tan de chacha, ¿no? Estos dos.
0: Nada, tienes interferencias, sí. en la
1: licores de Casaderos, champán de Camprada.
0: Hay champán en León, ¿eh?
1: Vinos, cerveza.
0: Muy bien.
1: Vamos a la fiesta de León.
0: Venga, ¿qué fiestas hay?
1: León...
0: Ahora a bailar.
1: Sí, León celebra varias fiestas importantes, entre las que descartan la fiesta de San Froilán. Eso.
0: San Froilán.
1: Octubre. Considera por mucho como la fiesta grande y las fiestas de San Juan y San Pedro en junio.
0: Muy bien.
1: Otros festivales importantes incluyen la Semana Santa, las Cantaderas y el Carnaval de León. Además, se celebra más específicas como la fiesta de San Nicolás de Tolentino, septiembre.
0: Muy bien. O sea, tienen tantos santos como fiestas, por lo que
1: sí,
0: veo, ¿no?
1: Sí.
0: Muy bien. Al final utilizamos a los santos para hacer fiesta, ¿eh? No... Aquí Nuestra Señora del Portal, en Oviedo, San Mateo, Begoña, son todo...
1: San Mateo de todos, en Oviedo.
0: ¿Y en Logroño?
1: Señor, no tengo nada música, lo siento.
0: León, bueno, son muy famosos los...
4: La Jota de León.
0: La Jota de León. Los Café Quijano, ¿no?
1: O sea, pon esa. O sea, dedicamos a Natalia.
0: Vamos a ponerla de...
1: Sí, claro, como es de allí.
0: ¿Hay alguna que te guste mucho de Café Quijano?
1: Natalia.
0: Lige. La Lola... La Lola, ¿no? ¿Le llaman Lola?
1: O sea, la agregamos a ti, señorita.
0: Santa Lola, otra fiesta en León, seguro.
1: Sí.
0: Muy bien, muchas gracias. Píllame dos billetes.
1: Vale.
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0: Bueno, de León eran muy famosos Café Quijano, pero también había un grupo muy famoso, muy famoso. Los Flechazos. No, ¿eh? Hombre, movida yeye de esta, que hay mucho en León también. Bueno, creo que en León se hacía el Weekend Purple o algo así, que era un festival que se llenaba aquello de yeyes. Música yeye, muy bien, Manuel, yeye. ¿Qué tal, hombre?
1: Bien, ¿y tú?
0: Muy bien. ¿Cómo lo lleves?
1: Bien, bien.
0: ¿Qué tal la ría de la villa?
1: Bueno, la ría está un poco abandonada, pero todo se andará, yo creo.
0: Será por pasarinos.
1: Voy a hablar un poco de ella y de lo que supone para las aves de migratorias que pasan por aquí.
0: El otro día que tuve que ir a Tornón, vi al patu ese del que hablabes.
1: Sí.
0: Ahí, enfrente.
1: Cuchara.
0: Y dije yo, mira, igual lo vi mil veces, pero como nunca había oído hablar de él, hablaste de él y parece que estaba ahí. Mira, soy el amigo de Manuel.
1: Sí, sí, sí.
0: Muy bien.
2: Soy el amigo de Manuel.
0: Soy el
2: vecino de Manuel, mejor.
0: El pato amigo. Cuéntame.
1: Bueno, pues que la ría de Villaviciosa sea un humedal Ramsar significa que ha sido designada como un humedal de importancia internacional bajo la Convención de Ramsar, un tratado internacional para la conservación y el uso racional de los humedales. Esto implica un compromiso por parte de los gobiernos de adoptar medidas de conservación, gestión y fomento de la investigación, reconociendo su valor ecológico, hidrológico y zoológico. Además, es de especial importancia para la invernada de aves y para la reproducción y está incluida en la Red Natura 2000. La ría de Villaviciosa es uno de los estuarios o valle fluvial inundado por aguas marinas mejor conservados de la costa asturiana, que en el año 1995 fue incluido en la Red Regional de Espacios Naturales Protegidos del Principado de Asturias, bajo la figura de Reserva Natural Parcial. La constituyen 8 kilómetros de largo desde el puente Huetes en la capital del concejo de Villaviciosa hasta su desembocadura en el mar Cantábrico. Por su estratégica ubicación, la ría es un lugar de vital importancia para el descanso de miles de aves acuáticas durante la migración e invernada. Entre las especies faunísticas destacan por su importancia las aves migratorias e invernantes, de las que pueden observarse casi 150 especies. El grupo mejor representado es el de las limícolas, todas ellas aves zancudas de largas patas, zarapitos, agachadizas, correlimos, agujas, etc., que se nutren de los numerosos organismos animales invertebrados que viven en las llanuras del fango que quedan al descubierto en los bajamares. El vuelvepiedras, el ostrero, el andarrío son aves limícolas de sustratos rocosos más frecuentes en la desembocadura de la ría. En los porreos, que son terrenos ganados a la marisma, donde hay abundantes charcas y canales de drenaje, abundan las anátidas de varias especies, las aves frías y chorlitos, y junto con una gran variedad de pequeñas aves cañaverales que iremos desarrollando su modo de vida en sucesivos programas.
0: Olé. El puente Huetes, que ya hay de Envedriñana, o estoy yo confundido.
1: Ahí el que se sale ahí para pa la Parra.
0: Vale. El puente Huetes, de toda la vida. Muy bien. Muy bien, vaya bichos, vaya nombres que ellos ponen, ¿eh?
1: Sí, son raros, pero son raros. Ellos son animales que viven ahí.
0: Muy bien. ¿Qué canción y ponemos hoy a los pajarinos?
1: De Bryan Adams, Everything You Do, You Do For You.
0: Everything I Do, Everything I Do. Que esa salía en la película de... ¿cómo se llamaba este que robaba los probes para irse a los ricos? De Robin Hood.
1: De Robin Hood.
0: Temazo esto, tío. Un temazo. Amor puro y duro, ¿eh? Grande, Manuel. La semana que viene, más pasarinos. Sí.

0: Todo lo que hago lo hago por ti, que decía este buen hombre. ¿Cómo te quedes? Doña Mónica.
1: Pues aquí despierta con esta musiquita.
0: Bueno, está precisamente para despertar tampoco huye, pero sí, puede ser, para despertar sentimientos.
1: Eso, eso.
0: El gran Bryan Adams.
1: Eso, quedé relajados.
0: ¿Qué tal? ¿Cómo estás?
1: Pues estupendamente.
0: ¿Qué me vas a hablar hoy? Cuéntame.
1: Pues hoy especial como era Antigua Raitana.
0: ¿Vas a hablarme de cómo era Raitana cuando estaba en Tornón?
1: Sí, muy bien. Cuando estaba
0: Que de los que estáis aquí, y es la única que estuvo allí, ¿no?
1: Sí.
0: ¿Y alguien más? Sí. Alguien más, pero eso ya me lo vas a presentar tú.
1: Sí.
0: Cuéntame.
1: Pues en el año que empecé, que fue en 1993, cuando abrió Raitana en Tornón, éramos pocos, no son como ahora, seríamos unos 8 o 10 personas. Y todos... allí era como un taller que estábamos haciendo de manualidades, que estábamos con el cuero de haciendo pulseras y llaveros.
2: Y entonces
1: tenía dos monitoras, una que bien me acuerdo de ella, que se llama Isabel, y otra que está aquí, ¿cómo era?
3: Toñi.
1: Que esa no me acordaba de ella. Toño, se me ha olvidado.
0: Lo mejor de todo, y es la sinceridad tuya.
1: Sí,
0: ¿eh?
1: Sí,
0: muy
1: sí,
0: bien,
1: sí.
0: Claro que sí. Bienvenida, Toñi.
3: Gracias. Mira, fui una de las pioneras de Tornón, ajá, junto con Isabel. Y bueno, Amy fue la promotora de todo lo de Raitana, la que lo inició, la que lo movió, la que lo llevó a cabo el proyecto. Y fue una de las épocas más felices de mi vida.
0: ¿Empezasteis en el 93?
3: Empezamos en el 93.
0: ¿Y cómo te...? ¿Por qué empezaste? ¿Que alguien te lió Emi? ¿Tú quisiste...?
3: Sí, yo encantada. Encantada, encantada. Además, estábamos en la escuela de Tornón. Ajá. Empezamos.
0: ¿Dónde llega? Es que no caigo.
3: La escuela de Tornón.
0: ¿Qué llega? ¿Antes, después de los faroles, para arriba?
3: ¿Sabes dónde está...?
1: La iglesia.
2: La Renault.
3: Espera.
0: La Renault.
3: La Renault.
1: Sí.
0: ¿En Tornón?
3: Sí.
0: Ay, madre, ni idea.
2: Justo con la
0: carretera
2: alto de la piscina, a la derecha, ¿dónde? Tú haces la V,
0: sí.
2: Llegas al alto, ajá, y del alto hay un ramal que se mete a la,
0: sí,
2: derecha.
0: Ahí, ¿eh?
1: Para la derecha, sí, se ve la carretera.
3: Y era una, bueno, se aprovechó la escuela, que estaba vacía y tal, se aprovechó para el proyecto de Raitana.
0: ¿Cómo os encontrasteis la escuela? ¿Cuándo entrasteis?
3: La escuela, bueno, bien, estaba bien, sí, decente, sí, estaba, se podía, sí, estábamos bien. Y luego se cerró porque no había presupuesto, no había, o sea, hubo falta de eso y se cerró y bueno, pues nada. Nos fuimos con gran pesar de corazón, pero nos fuimos. Y quiero enviar un recuerdo muy especial a Pedro, a Jorge, que ya no está con nosotros, a Mari Carmela de Sariego, a Gema.
0: ¿Que eran usuarios? Eran compañeros tuyos.
1: Eran compañeros míos.
3: A Víctor, a Pedro Pumarada, y creo que no se me olvida nadie. Bueno, Mónica presente.
0: Y a Mónica presente,
3: sí,
0: ¿eh?
3: Y nada.
0: ¿Se le daba bien el cuero a Mónica?
3: Sí,
0: sí, ¿eh?
3: Sí, sí. Además dibujaba bien Mónica, ¿eh? Dibujaba muy bien, muy bien, muy bien.
0: Entre dibujar y rimar,
3: sí,
0: ¿eh? Sí. Lo tienes todo,
1: bueno,
0: ¿eh?
1: Allí...
2: Ya rimaba en esa época.
0: Ya rimaba, ya era
2: en
0: poeta.
2: En esa época rimaba.
3: Rimaba algo, sí.
0: Sí, ¿eh?
2: Rimaba,
3: sí, rimaba algo, sí.
0: ¿Con qué rima cuero?
3: Sí, rimaba, sí.
0: ¿Cuero rima con...?
3: Aguacero,
0: mira. Ah, igual tienes, sí, ahí a la maestra de la rima, ¿eh? Igual le aprendiste,
1: no me acuerdo,
0: de ella.
1: Pues, no me acordaba, lo de dibujar se me acuerdo, que ya para que veas de niña, pero de la rima no me acuerdo, pensaba que era de
3: sí,
1: ahora.
3: Algo sí, Mónica, sí.
1: Claro, por eso me quedo grabado. Por eso me quedo aquí grabado.
0: Y después de Tornón pasó Paquilla directamente.
3: Perdón, que se me olvidaba una, Marisa Maojo.
0: Marisa Maojo.
3: Hermana de Pablo Maojo.
0: El artista, ¿eh?
1: Eso voy a decir, Marisa.
3: Hermana de Pablo Maojo.
0: ¿Que de ahí qué pasó? ¿Paquilla directamente, Raitana, o pasó,
3: bueno,
0: por otro...?
3: Bueno, pasaron
1: para
3: años,
1: casa,
3: ¿eh?
1: Para casa.
3: Pasaron años hasta que esto volvió otra vez a remontar y...
2: Los años hasta el 2015,
3: sí,
2: o sea,
3: sí,
2: que pasaron.
3: Pasaron
2: ¿Cuántos
3: años.
2: ¿Cuántos años estuvisteis en Tornón?
3: Pues en Tornón, yo no recuerdo, de verdad te lo digo, no sé los años.
1: Yo dejé Raitana
3: cuando
1: me salió un curso, yo
3: Gijón. En 93, estaríamos 5 años.
2: 5 años.
0: Yo estuve hasta 12 años cerrados.
1: Yo estuve hasta el 95. Estuve 2 años estuve allí, porque en el 95 pues salió un curso en Gijón.
0: ¿Y qué recuerdos tienes de Raitana de allí?
1: Pues de eso de hacer las pulseras de cuero. y llaveros de cuero. Lo que sí que no me quedé con ningún recuerdo y rima. Pasa que ahí
0: guardaste
1: no me acuerdo.
0: ¿Guardasteis alguna pulsera de las que hicisteis? No,
1: No, por eso no me acuerdo cómo hice ahí.
4: Tengo yo un llavero, ya os lo traeré, que me regalaron un llavero de aquella época.
0: De aquella época, sí. Eso es un tesoro, vamos.
1: Como las personas, que ya no me acordaba de algunas personas, solo me acuerdo de
0: hombre,
1: los que tengo aquí en la villa.
0: Hombre, a ver, del 93 estamos hablando... 30 y pico años, ¿no?
1: ¿Qué será?
3: 30 y pico años.
0: Todavía 93, sí, ¿no?
1: Sí, de aquí yo me acuerdo de Jorge, Pedro, Víctor, Gema, porque esos fueron a la escuela conmigo.
0: ¿Y cómo te dio por venir hoy, Toñi? ¿A recordar viejos tiempos?
3: Porque me invitó Emi. Anda. A venir, pasa por allí, y hablas un poco y tal. Y quiero también recordar que con Pedro y con Jorge eran la alegría de Reitana. La alegría de Reitana, aquello era la Monda Lironda.
0: Pedro y Jorge, ¿eh?
3: Pedro y Jorge, sí. La Monda Lironda.
1: Y Pedro de sí. Los Cayos.
0: ¿Pedro de Los Cayos?
1: Porque, sí, gustaba ir la comida, Los Cayos. Ah. Que ya, vamos a comer callos. No, todos los días estaba así.
3: Y los macarrones con bonito.
1: Sí, también.
0: O sea que gustaba la cuchara, ¿eh?
1: Sí.
0: Muy bien. Bueno, eran otros tiempos. Sí. Me imagino sí. Que... todo el mundo que envuelve o que abarca la discapacidad cambió mucho desde aquello.
1: Sí.
0: Me imagino que, sí. Que cambió.
1: La vida mía cambió.
0: Se consiguieron derechos, falta mucho todavía, pero bueno, no, supongo que, que notas un cambio, ¿no?
3: Sí, sí, claro que se nota. Un recuerdo especial para Isabel también, que no podría venir seguro, pero un recuerdo para ella, que también... Sí.
0: Que era también...
3: la compañera
0: allí,
3: que tenía allí, sí.
0: Ajá.
3: Sí.
0: Muy bien.
1: Era estupendamente.
0: Bueno, entonces un reencuentro hoy aquí, ¿no?
1: Hombre, sí,
0: de Reitanines.
3: Hoy sí. estoy como quiero, estoy en la gloria.
0: Oye, pues yo por lo menos cuando haya radio, cuando quieras, vamos. Y bueno, me imagino
1: qué
0: que tal y como son aquí, que abren las puertas siempre a todo el mundo, sí. Pues...
3: Son gente acogedora, muy sí, acogedora.
0: Señor. Sí, señor. Muy bien. ¿Y qué música escuchabais allí? Vamos a recordar un poco la música.
3: Pues allí no, muy poco.
0: Muy poca, pero poco, alguna canción que os pueda traer el recuerdo de
3: pues no,
0: Reitana de Tornón.
3: Fíjate que yo no recuerdo nada de
1: pues
3: de
1: yo
3: música.
1: No.
0: ¿Y tú, Mónica?
1: No, no, porque...
0: ¿Qué sonaba en el 93? Bueno,
1: no
0: en el 93
1: acuerdo.
0: Sonaban Los Hombres G y esas cosas.
3: No necesitábamos música,
1: eso
3: con Pedro
1: se me acordaba.
3: Con Jorge, no necesitábamos
0: con Jorge
3: música.
0: Con Jorge lo teníais, ¿eh?
1: Sí, cantaban ellos. Ya cantaban
0: sí,
1: ellos.
0: Sí, sí, sí, son de antes. Pues pinchar una canción. ¿Qué canción, qué música te gusta, Toñi?
3: Pues a mí muchísimo Café Quijano.
0: También,
3: me encanta,
0: ¿eh?
3: Sí.
0: Pues
3: me encanta.
0: Repetimos.
3: Y Diango también.
0: Venga, pues vamos a poner a Diango.
3: Diango que, también.
0: Que para no repetir grupo. Diango, aquella de Corazón Mágico.
3: Sí.
0: ¿Qué decía?
3: Sí.
0: Bueno, pues esta canción vamos a dedicarla a toda la gente que estuvo en Reitana en el año 93.
3: Muy bien.
0: Desde aquí les hacemos un pequeño recuerdo. Termina con una rima.
1: ¿Con qué?
0: Yo qué sé, ¿con qué rima corazón mágico? Uy, te las estoy poniendo difíciles.
1: No, sí, me las estás poniendo difíciles.
0: ¿Con qué
1: no
0: rima Reitana?
1: Pues con Aitana. Aitana.
0: Oh.
1: Aitana, que
0: Reitana
1: no vino.
0: Es mi hermana.
1: Hermana. Sí, sí.
0: Gracias, Toñi, por compartir
3: sí,
0: con nosotros.
3: Muchas gracias
1: a ti. Es una hermana para mí porque siempre me...

0: miro y de repente...
1: Hombre, Raúl, buenas tardes. ¿Cómo estás?
2: Bien, bien.
1: Época de castañes, ¿eh?
2: Sí, sí, sí.
1: ¿Qué se celebra con las castañes? Cuéntame.
2: Vienes.
1: ¿El Amagüestu?
2: Sí.
1: ¿Cuándo?
2: Vienes.
1: ¿El viernes a qué hora?
2: A las 5.
1: ¿A las 5 en dónde, oh?
2: Aquí.
1: ¿Aquí en Raitana?
2: Sí.
1: No perdéis una fiesta, ¿eh?
2: Sí.
1: ¿Gústente las castañes?
2: Atención, ahora sí.
1: Sí, ¿eh? Pero yo acuérdome de guaje que les comíamos crudes. Cambia, ¿eh? De comerles crudes a comerles asaes, ¿eh? ¿El lunes?
3: Baldunes.
1: Baldunes. Pero eso luego para pa los gases y matador. ¿Y la sidra dulce, gústate?
2: Sí, sí, sí.
1: ¿Y la sidra que no oye dulce?
3: También.
1: ¿La escanciada?
2: También.
1: Hombre, siendo de la villa, tiene que gustarte la sidra, ¿eh?
2: Sí.
1: ¿Habrá alguien en la villa que no le guste la sidra?
3: A mí no me gusta.
1: ¿A ti no te gusta?
2: No hay otra cosa.
1: No hay otra cosa. Hombre, hay otras cosas, pero no están tan ricas, ¿eh?
2: Ya, ya.
1: ¿Y qué tenéis preparado aquí para el Amagüestu?
2: Todos.
1: ¿Estáis todos invitados a comer castañas, a beber sidra dulce? Y habrá un poco baile, ¿no?
2: Sí, sí, sí.
1: ¿Qué te gusta bailar a ti, Raúl?
2: A tú es.
1: ¿Cuál? ¿Qué música te gusta?
4: ¿Bailar? ¿Asturias?
2: Sí.
4: ¿Asturianadas?
2: Sí.
1: ¿A las Asturias de Víctor Manuel, dices? ¿O la Asturias patria querida?
2: ¿Cómo que diga?
1: El Asturias patria querida, ¿eh?
2: Sí.
1: Maldita sea, pues será... Hora de escuchar aunque sea con gaites, ¿no? El Asturias patria querida, ¿o la preferís cantar?
4: ¿Te la sabes la canción?
1: ¿Se la sabe alguien esa canción?
2: ¿Cómo?
4: Un poquitín, a lo mejor sí.
1: ¿Alguien se sabe el Asturias patria querida?
5: Sí.
1: Hombre, estoy modo irónico, si os dijera, ¿os sabéis el himno del León? Bueno, pues entendería que solo se lo supiera Natalia.
5: No lo usa.
1: Pero...
5: Pues sí, sí.

0: ¡Pues Asturias! ¡Claro que sí, hombre! Tenemos una tierra guapísima. ¿Qué me entra la tos? ¿Qué tal, amigo? Buenas tardes. Al micro, porfa.
1: Toñi. Toñi, que si me preguntabas algo antes.
0: ¿Qué tal? ¿Cómo lo lleves?
2: Bien.
0: ¿A ti gusta el amagüestu?
2: Bueno.
0: ¿Les castañes?
2: Sí, están un poco blandas, sí.
0: ¿Y la sidra dulce?
2: Sí, dulce mejor.
0: La sidra dulce, lo que hay que tener es cuidado. Porque te puede dar una mala noche.
3: Bueno,
0: pero...
3: es verdad.
0: ¿Eh? No, cuenta. Bueno, ¿de qué nos vas a hablar hoy?
2: Hoy en Betana terminaré de hablar de la finca familiar que hablé la otra semana.
0: Vale, cuéntanos.
2: Hace muchos años mi abuelo, después de jubilarse, compró una finca en Santamera, La Busta, cerca de la autopista y de la carretera que va hacia Reavesella. Incluso hay un cuadro en el bar pintado con acuarela. Mi padre, que es albañil, hizo el muro y la casa, de un solo piso, un baño y dos habitaciones, y una sala de estar con tele. Todo en el paisaje asturiano. Luego plantamos en la mitad de la finca para abajo pomares, que en media semana ya terminamos de apañar. Solo nos quedan tres abajo y cinco arriba. Los tenemos que sacar a carretillo y los llevamos en coche a carro. A sidra cortina. Suelen pesar unos 33 kilos y cortina los paga a 40 céntimos. Así que yo me quedaré con el 50% de los beneficios. Porque lo terminamos de poner con mi abuela y yo. Vale. Además, la historia de las burras. Mi fallecido abuelo había comprado hace más de una década una burra adulta llamada Linda. Luego, con inseminación artificial, nació Anselma, que fue criada a biberón. La primera burra, que ahora tiene 12 años, siempre fue muy sociable. Incluso le gustaba corretear detrás de mi abuelo. Pero tiempo después volvieron a inseminar a Linda. Y nació la otra burra, Leticia. Pero su madre no la quería. Es más, le pegaba y no la dejaba acercarse ni tomar leche. Además, Linda mordía a su bebé. Ahora Leticia tiene 9 años, es muy desconfiada y da muchas coces. Así que hace mucho tiempo que vendimos a la madre para evitar problemas. En la última semana encontré una reunión en su nutriarana donde guardamos las herramientas de trabajo. Así que ya terminamos de apañar la manzana. Ni siquiera miramos el grande que estaba en el exterior del pastor elástico. Hace unos días solo llevamos 3 sacos y medio.
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0: dice Belén.
1: Después.
0: ¿Eh?
1: Más.
0: El año que viene será Rey Aurelio Suena, pero este año ya es Radio Suena.
1: Sí.
0: Porque si tú lo dices...
1: A bautizar.
0: A bautizar el programa, maldita sea. Entonces, ¿qué? ¡Oh, vaya calor que fae!
1: Sí.
0: ¿Eh? ¿Vamos para la playa?
1: A la piscina.
0: ¿Gústate más la piscina?
1: Sí.
0: Entonces, ahí mexe a la gente. Es verdad. En la playa también, pero se lo lleva el agua. Pero la piscina... Piscina caliente, ríase la gente.
1: ¡Hala!
0: Oh, qué bien, se toma un chupitín, ¿eh? Muy bien. Estuve yo con Chile ayer, antes de en los premios. Hombre, bueno, casa no sé ella, no te digo más. Sí, sí.
1: Vaya cura.
0: Vaya monja, vaya monja.
1: Monja.
0: Entonces, ¿qué? ¿Quieres cantar algo tú hoy?
1: Sí.
0: ¿Pero hay aquí hoy karaoke o cómo oye la historia?
1: A ver.
0: Inténtalo. Muy bien. Bueno, primero, enhorabuena por el premio que os dieron, ¿eh?
1: Vale.
0: Un aplauso a Rey Aurelio Suena, hombre. Claro, ¡ole! ¡Ole! Gústate lo del ole a ti, ¿eh?
1: Eso.
0: Gústate, ¿eh? A ver qué tenía yo por aquí. ¿Cómo era esto? ¡Ole!
2: ¡Cholo Simeone!
0: ¡Cholo Simeone!
2: ¡Ole, ole, ole! ¡Cholo Simeone!
0: ¿Quién y eso? ¿Es sino y el del...? El de la Leti.
3: ¡Ole, ole, ole!
0: Bueno, Belén.
1: Aquí.
0: ¿Cogéis vacaciones de la radio?
1: Sí.
0: Un año entero, otra vez ahí, todos los viernes, dando guerra desde la cuenca.
1: Ah.
0: ¿A que sí?
1: Sí.
0: Para toda la... ¡Uy! Vamos a poner esto para que nos oigan desde
1: Madrid.
0: Desde Murcia, por lo menos.
1: Amicia.
0: O desde Cádiz. ¿Quién marcha para Cádiz ahora? Oh, vaya suerte, vaya suerte. ¿Quién marcha de vacaciones? A ver. ¿Dónde vas, María? Luego me lo cuentes, venga. Ahora vamos a escuchar al pequeño ruiseñor, a Joselito. ¿Qué vas a cantar, una de Joselito?
1: No, a Pantoja.
0: A la Pantoja. Mira.
1: La de...
0: ¿Cuál?
1: Tu mienta busca. La de Veneno.
0: ¿La de quién?
2: Veneno.
0: ¿Veneno? ¿Y eso? Así, Veneno, La Pantoja, Veneno. Ahí la tienes, chaval.
1: ¡Ole!
0: Con todos ustedes, la Pantoja de la Cuenca. ¡Un aplauso, hombre!

0: Pantoja, un 10 por lo menos. Un 10, ¿no?
1: Sí.
0: Pantoja, pase usted a la siguiente ronda. Muy bien, Belén. Pásase a la siguiente ronda, ¿eh?
1: La final, señor Iván.
0: La final, yeah. En la playa San Lorenzo, el 15 de julio. Acuérdate, ¿eh? Hay que ir vestida de torero.
1: ¡Ole!
0: ¡Hombre! Si está la Pantoja de verdad aquí.
2: ¡Hombre!
0: ¡Hombre!
2: ¿Cómo lo sabes, Bernie?
0: ¡La Pantoja de Candás!
2: ¡Ey! ¡Ay!
0: ¿Cuándo vas para allá?
2: Julio y agosto.
0: Bueno, ya.
2: Para el otro martes, el siguiente.
0: ¿Para el próximo martes?
2: Sí.
0: Que llegue uno.
2: El 30.
0: El 30, ¿eh?
2: Sí.
0: Mira. ¡Ay! No me dio tiempo a tomar café. Habrá que tomarlo ahí en el intermedio. Muy bien. Entonces, ¿qué? ¿Te presentas al festival este de Benidorm?
2: Sí.
0: ¿Y a quién vas a interpretar?
2: No, de este no. De Joselito, que me gusta mucho. Cuando se quiere ver era.
0: De mi caballo. Esa, la de 12 cascabeles.
2: No.
3: Cuando se quiere ver era.
0: Cuando se tiene melena.
3: ¡No! ¡Joli, Berni!
0: ¿Qué dices eso? No será la mi melena, ¿eh? ¿Y cómo se llama esa canción? ¡Campanera!
3: Sí, campanera.
0: ¡Campanera!
2: Sí, campanera, venga.
0: Pues ya está todo preparado en el escenario para recibir al Joselito de Candás.
2: Ahí, Berni.

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0: Joselito. Joselito, Joselito. Joselito, pasa para allá el micro, Joselito. Casi le arranca la cabeza. Es así, casi la lleva para casa. Y casi se come el micro. No sé si lo visteis, que estaba así. Muy bien. Puntuación para Joselito. Le damos un 10 también. Muy bien. Muy bien. La, la, la, la. ¿Sabes que estoy llevo toda la semana escuchando un grupo de cumbia de Perú? Que me gusta un montón.
1: ¿Cuál?
0: Se llama... Es que tengo yo una memoria. Me flipas, ya verás qué temazo. Orquesta Caliente de Iquitos. ¿Te suena?
1: Sí.
0: Tiene una canción que se llama El Embrujo. Y es cumbia de Perú.
1: Sí.
0: Buenísima. Muy bien. ¿Coges vacaciones tú también?
1: Sí.
0: ¿Dónde vas a ir?
1: No.
0: Aquí. Por el entrego. Uy, perdón. Eso es mi móvil. Perdona. Eres mi vida y mi muerte. ¿Quieres cantar una?
1: Ya.
0: ¿Eh?
1: Ya.
0: ¿Cuál?
1: De cualquier.
0: Esta de El Embrujo. A ver si la conoces, ¿eh? Primero vamos a ver si la conoces.

0: ¿Conoces esta?
1: Sí.
0: Sí. ¿Sabes? ¿Eran de Lima? Puede ser, sí. Qué guay. Buena cumbia allí, ¿eh? ¿Cuál es la comida más famosa de Perú? ¿La que más te gusta a ti? Con arroz todo, ¿no? Se come mucho el arroz allí.

0: Tararara. Doña Noé.
1: Dime.
0: Tararara. ¿Cómo estás, o?
1: Bien.
0: ¿Marchas de vacaciones?
1: No, ninguna.
0: ¿Dónde quedes?
1: Me quedo a casa.
0: ¿En casa?
1: Sí. ¿Tienes
0: vacaciones?
1: Vacaciones, sí.
0: ¿Metí en la bañera o qué?
1: No.
0: Con este calor. En casa vaya calor.
1: Ya.
0: ¿Pero qué quedes? ¿En el piso con ellas?
1: Claro.
0: Así, ¿eh?
1: Para tomar algo por ahí.
0: Para tomar algo por ahí. ¿Qué tomes tú cuando sales?
1: Una Coca-Cola.
0: ¿Una Coca-Cola? ¿Con Bacardí?
1: No, no me gusta. Aquí? No quiero beber eso.
0: ¿A quién le gusta la sidra?
1: Yo nada.
0: ¿A mí? ¿A ti? ¿A quién le gusta? ¿Qué llevas de cacharros?
1: Ah, yo cacharros, yo paso. ¡Alta! Que no queremos nadie. Que no quiero eso.
0: No, no, él.
1: Para pa mí no.
0: Para ti no, para ti el amor.
1: Para mí el amor.
0: Sí, todo amor. ¿Quieres cantar una canción de amor al mozo?
1: Sí, papá.
0: ¿Qué es ese ruido? Chirriente les pates, guaje.
1: Bueno, nada, este hoy.
0: Igual tienes que echar un poco tres en uno, ¿eh?
1: Este es Bruno.
0: Entonces, ¿qué le cantamos al señor hoy? A ver.
1: A Carlos, ya digo a mi familia, a mis chicas solteras.
0: Muy bien, ¿Y qué quieres cantar? A ver.
1: A Manucci, a Mane, a Manesa y yo.
0: ¿Qué quieres cantar? ¿A Luis Miguel?
1: Sí.
0: Sí. ¿Una canción de amor de Luis Miguel?
1: Sí.
0: Pues ahí la tienes.
1: A mí me las eran muy ricas para mí.

0: Ya.
1: Francés, ¿eh? Muy heavy.
0: Por lo menos.
1: Un aplauso a Luis Miguela. Vaya jefa.
2: ¿Qué sabe francés? No es.
1: No, sabe lo que sea. Sabe francés. El otro día cantó en italiano. Sabe, sí. ¿Qué más idiomas sabes, Noé?
3: Muchas canciones.
1: ¿Inglés, italiano?
3: De todo,
1: ¿Un poco de chino?
3: No.
1: No, chino no.
2: Agua.
1: Muy bien. Hombre, si está aquí la Vane.
0: Buenas tardes. Vane.
1: Buenas tardes, ¿tengo usted? ¿Cómo estás?
0: Bien.
1: ¿Dónde está el mozo? Oh.
0: Viene ahora, enseguida.
1: ¿Dónde está?
0: En casa.
1: En casa. ¿Estará tocando la gaita?
3: Sí.
1: ¿O qué?
0: Toca la gaita.
1: Toca la gaita y toca el tambor.
0: ¡Ole!
1: Muy bien. ¿Ganaste alguna medalla esta semana?
0: Yo no fui a entrenar.
1: ¿No fuiste a entrenar? ¿Por qué? Oh.
0: Porque estaba en un calor.
1: Hacía mucho calor. Ay, amiga, eso es la vida del deportista. Si no quieres pasar calor, vete al bar. No, sigue haciendo deporte, ¿no?
0: Sí, hacemos el deporte.
1: No, ya no sé ni lo que digo, ¿sabes? Vanessa, ¿qué vas a cantar hoy al tu mozo?
0: El de Antonio...
1: Antonio
0: Molina.
1: Joder.
0: El de Soy Minero.
1: O sea, Joselito, Antonio Molina, Isabel Pantoja. Estamos hoy con los éxitos del 2000... De 1920, ¿eh? ¿Qué vinieron? ¿Las abuelas hoy aquí o como yo la historia? Oh. Antonio Molina.
0: Soy minero.
1: Soy minero y templé mi corazón.
0: ¡La marinero!
1: Oh, porque yo soy marinero.
0: Yo soy minero.
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0: capela.
1: Reina, soy barrero.
0: Porque a mí.
1: Cantar.
0: ¡Sí, señora! Así se baja la mina, con alegría, claro que sí. ¿Puede usted pasar el micro? Muy bien, Vane. Pasa la siguiente ronda, Vane. Espera, vamos a darlo a Luisín. Ahí, así vamos en orden. Luisín, tú y es minero y es... ¿Qué y es tú? Fontanero. Porque yo soy bombero. Se nota, te la sabías entera. Muy bien, Vane. Luis.
2: ¿Qué?
0: Cacahué. ¿De qué te vas a disfrazar hoy? ¿De Paíno de Rubio? ¿De esto? ¿O de qué? ¿O de Manolo García?
2: El Manolo García.
0: Sí, ¿eh? ¿Vas a cantar una, el último de la fila hoy? ¿Cuál?

0: ilegales, y es un macarra, y es un hortera. ¿Te la sabes esa? ¿Cómo oye?
1: Soy un macarra, soy un hortera.
2: Canta muy bien y yo.
0: ¿Quién? Tú cantas muy bien, hombre, no, ya lo vi. Y tú también. Aquí... Venga, oh, Luis, espabila. Dime algo, oh, ¿qué quieres hacer? Fríate unos croquetes y acuéstate.
3: Aquí chulo,
0: ¿eh? ¿Qué quieres cantar? A ver, oh. Yo qué sé, tío. Ala. Ahí está, mira, si te la sabes bien y si no la aprendemos. ¡Chacho! ¿Dónde está tu chacho? ¿Dónde está mi chacho, tío? Ahí la tengo. A ver si esta te la sabe. Luis soy nuta.
4: No, no
0: soy nuta.
4: No, no.
0: Vamos.

0: ¡Hola, muchachos! Dice por aquí, Eli.
1: Estamos guapos.
0: ¿Qué tal, O?
2: Bien.
0: ¿Vas de vacaciones?
2: No.
0: ¿Por qué?
2: Porque mi padre me hizo a trabajar.
0: ¡Ay, amiga!
2: Sí, beso.
0: ¿Y entonces tienes que quedar aquí?
2: Sí, claro.
0: ¿Y qué vas a hacer en verano?
2: No sé, a la piscina o por ahí paseo.
0: ¿La piscina aquí dónde está? ¿A dónde hay que ir?
2: En este rayo.
0: ¿A la Viana y la más, la de más cerca?
2: Yo sí. Yo
0: ¿A Sama o a la Viana? ¿Dónde hay más gente?
2: Ese era yo.
0: Uf, pero me climatizaba ya calor en verano, tío.
2: Sí.
0: Muy bien. Hombre, no, y en los demás no. Solo en Villa. En los demás sale va la gente, sale, pone los chancles, va al baño, tira de la cadena, no mancha, y increíble. Claro. Esta. ¿Dónde está tu chacho? Entonces, no marches, pero bueno, algo harás. Algún fin de semana iréis a algún lado, seguro, ¿no?
2: Igual, sí.
0: ¿Vas a alguna playa?
2: No, la verdad no me gusta.
0: ¿No te gusta la playa?
2: No.
0: Vamos a bostezar. Vamos a votar. ¿Quién le gusta más la playa o la piscina? ¿La playa? Uno, dos, tres, cuatro, cinco, seis, siete, ocho, nueve. ¿Y la piscina? A ver, vamos a ver. ¿Qué no entendisteis? Pero, ¿qué nos gusta más? Vamos a empezar otra vez. Que levante la mano a quien le gusta más la piscina. Uno, dos, tres, cuatro, cinco, seis, siete, ocho, nueve, diez, once, doce. Y ahora la playa. Uno, dos, tres. Policía, lleves a estos dos. Estos dos levantaron la mano las dos veces.

0: Pueden llevárselos, pueden llevárselos. Muy bien. ¿Vas a cantar, Eli?
1: No.
0: ¿Por qué, oh? ¿No vas de vacaciones?
1: Tengo
0: ¿no vas a cantar?
1: Tengo vergüenza.
0: ¿Qué vergüenza? ¿Eso sí. que lle, oh? ¿Eso qué lle? Pues pongo una para que cante...
1: Vale.
0: El mundo, venga.
1: Eso, todos.
0: ¿Cuál ponemos?
1: Tierra Madre, me gusta más.
0: ¿Tierra Madre?
1: Sí.
2: Madre.
1: ¿Qué es este lío?
0: Tierra...
1: Madre.
0: Esa lle de Chayanne,
1: sí.
0: ¿eh? ¿Quién se la sabe?
1: Yo.
0: A ver si es verdad.
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0: Rey Aurelio suena, se va de vacaciones, señora. Amor.

0: Sí. Vamos a poner. De ahí el micro a Belén. ¿Qué algo quiere decir?
1: A ver, habla, Belén. No.
0: Infórmanos.
1: De pie.
2: Con el nombre de todos.
1: A ver.
0: A ver.
1: Señoras y señores. Estamos aquí presentes.
2: En el nombre de todos.
1: Voy a presentar a uno. A Benny.
0: Hombre, ¿qué tal? Bonnie. ¿Qué tal? ¿Cómo estás? Mucho gusto.
1: Quería... ¿Qué quieres darle? Relájate un regalo.
0: ¿Qué va?
1: A ver.
2: ¿Por qué se lo regalas? ¿Hola?
1: Tan, tan, tan.
0: ¡Tan, tan!
1: Pónganse de pie, caballero. Mientras. Lleva la buena para que te cases.
0: Para que me cases. Cena o comida para dos personas, vale, por una noche de una habitación. ¿Qué va? ¿Pero de qué? ¡Ay, gracias! ¡Jolín! ¡Un millón de gracias! ¡Vaya, venga! ¿Cómo hago yo para abrazaros a todos? ¡Gracias! ¡Síndrome yo! ¡Calla, Brunín! ¡Llévate a ti conmigo! ¿Qué dices, tío? Se fue... ¡Jole! Un millón de... Bueno, faltó, me da un abrazo a Irene.
1: ¡Sí, sí!
0: Bueno. Bueno, bueno. No. Vaya suerte.
2: Una cosa dijiste, dime. Que tienes frescos ahí.
0: Bueno, vaya suerte, chaval.
3: Felicidades.
0: Jolín, pero esto ya es muy guay.
2: Ya lo sabes, hala.
0: Ahora, esto ya lo mejor, ¿eh? El dibujo este con les firmes, sí. Y con la frase esta. Oh. ¡Bien! ¡Ole! ¡Ole!

0: ya os mandaré fotos desde allí, ¿eh? De la comida, del desayuno. Bueno, de todo no, del baño, por ejemplo, no. ¿No? ¿O qué? ¿Eh? Esto no, no.
1: No, y por arriba del
0: frente. Y por aquí.
1: Qué sí, vamos para arriba. Está guay, está guay. Sí.
0: Jolín. Ahora para allá. Ahora para allá. Va, qué guay, jolín. Hombre. Qué guay, gracias. Gracias de corazón. Jolín. ¿Cómo seguimos esto ahora? Qué complicado. Qué complicado, qué complicado. Pasamos a Tony. Y como luego volvemos, por si alguno de ellos no vuelve, que podéis venir todos. Hombre, bueno, como vais a poder. Tony, tambor y maica, mira.
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0: ¿Qué tal, amigo?
3: Bien.
0: Bien.
3: Muy bien.
0: ¿Cómo va? Antes estaba preguntando aquí. Adiós. ¡Adiós!
4: ¡Que lo pases bien!
0: ¡Disfruta mucho! ¡Bien! ¡Qué guay! Ébora. Tony,
3: ¿eh?
0: Estaba antes la tu moza. ¿Dónde está el muchacho?
3: ¿El muchacho?
0: ¿Dónde está el muchacho? ¿Dónde estabas? ¿Por ahí?
3: Sí, por ahí, por ahí.
0: Por ahí, por ahí. Muy bien, amigo. ¿Qué vas a hacer en verano?
3: Verano, bien.
1: ¿Qué vas a hacer?
3: Ah, ¿vas a hacer? En la piscina de la Viana, ¿eh?
0: ¿Todo el día en la piscina?
3: Sí.
0: Van a salirte ales de esos de pez. Aletes, van a salirte aletes.
3: Sí.
0: ¿Eh? Muy bien. ¿Y a la playa no vas?
3: Las playas, no sé, que se me ahoga.
0: ¿Te ahogas?
3: Sí.
0: Bueno, depende de qué playa, ¿no? ¿Ya te ahogaste alguna vez? No, ¿no?
3: Una vez tragué el
0: agua, salada, agua, ¿eh?
3: Salada.
0: No, está rica, ¿no? Luego... agua salada... Y es verdad. Mira, ¿queríais el mar? Tengo yo un pingüinín aquí. Mira, un pingüino. Muy bien. ¿A qué piscina dices que vas?
3: A la Viana.
0: A la Viana, muy bien. ¿No te gustaría ser vigilante de la piscina?
3: Sí.
0: ¿Sí, te gustaría?
3: Sí.
0: ¿Y salvar a la gente?
3: Sí.
0: Muy bien, Tony. ¿Canté una canción a la chacha o...?
3: A la chacha... A ver, hasta,
0: ¿qué cantamos hoy? A ver.
3: Mariachi.
0: Mariachi. ¿Pero mariachi de amor?
3: Sí.
0: A ver. ¿Qué? Tengo yo una aquí de amor. Mira, ¿eh? Mira qué temazo te voy a poner para que cantes a la chacha.

0: bien que aplaudes, chaval. A vero. Vaya bien que aplaudes, vaya manos, chaval.
1: Aplaude.
0: A vero.
1: Aplaude, aplaude.
0: Señor, chaval. Muy bien. Entonces, ¿qué hora llevo? Menos 25.
1: Sí.
0: Muy bien.
1: Yes, Macay.
0: Yes, Macay. ¿Cómo estás, amiga?
1: Buenas tardes, lo primero.
0: Buenas tardes, lo primero.
1: Yo muy bien.
0: ¿Cómo va la vida?
1: Bien, bien.
0: ¿El amor?
1: Bien.
0: ¿La salud?
1: Bien.
0: ¿Hay perres?
1: Pocas, pero hay.
0: Pero bueno, para comer hay, ¿no?
1: Sí.
0: Que con eso nos vale. Nos,
1: y para tomar la gota también hay.
0: Y para dormir, tenemos una casa, ¿no? Como para quejarse, ¿eh?
1: Vaya.
0: Como para quejarse.
1: Mientras que haya...
0: Hay una canción que dice, meter la mano en el bolsillo y que no me falte. ¿Eh?
1: Eso.
0: Que necesites un euro, coño, tengo. ¿Sabes? Que necesites cinco, mira, tengo cinco. Meter en la mano, a ver, si ya aspires a ser un ricachón, ya hay tu problema, pero tener para comer, para dormir y para vivir,
1: de momento,
0: un saco cemento.
1: Vaya.
0: Ahí llega nuestra TikToker.
1: ¿TikToker?
0: Favorita.
1: Favorisher.
0: Vamos a entrevistar a una TikToker. Vamos a entrevistar a una TikToker. Vamos a entrevistarla. Hola.
2: Hola.
1: Buenas tardes.
0: Buenas tardes.
2: Buenas tardes.
0: ¿Usted es TikToker?
2: Por supuesto.
0: Muy bien.
1: ¿Te gustan mucho los TikTok?
2: Pues sí.
0: ¿Qué significa o qué lleva a ti ser TikToker? ¿Qué es Kit Kat?
2: No.
0: O TikTok. ¿Qué es ser TikToker? ¿Qué responsabilidades tiene eso?
2: Tiene que hacer vídeos para que la gente lo vea, se divierta.
0: Por ejemplo, si haces un vídeo y no gusta a la gente, ¿eso da bajón o pases de todo?
2: No. Me sube la moral.
0: ¿Que no le guste a la gente?
2: Sí, le gusta, sí.
0: No, pero escucha.
3: Si no le gusta,
0: ¿te da bajón?
2: Yo paso.
0: ¿Pasas?
2: Sí.
0: O sea, eres una TikToker que pasa de la peña.
2: Si no dan TikTok, a mí me da igual, porque yo tampoco doy like a otros vídeos que no me gustan, pues es así, la vida de...
0: La vida del TikToker.
2: Sí.
0: ¿Cuántos seguidores tienes? ¿Un montón?
2: Un mogollón.
0: ¿Un mogollón cuántos son? ¿Te acuerdas?
2: No.
0: Pero...
2: No tengo... Más.
0: Millones. ¿Pagarías por tener seguidores? Sí.
2: Molaría,
0: ¿pondrías
2: pero...
0: perres para eso? Hay gente que tiene muchos seguidores porque paga.
2: Sí, eso sí.
0: Gastales perres en vez de en comer, en pagar para que un tipo en Afganistán le dé a me gusta. ¿Harías eso?
2: Molaría, pero no. Yo lo hago con corazón.
0: Epa, a mí me mola más eso. Pagar.
2: Hay gente que no lo piensa y...
0: Me da para más. Hay gente que paga para que le den a me gusta. Te quiero decir, Bruno, ¿tú pagarías para que te dieran un me gusta? No, no.
4: Yo...
2: Él lo ve.
0: ¿Cuál es el TikTok que más pum tuvo de tu vida? ¿Qué más? A ti, TikToker.
2: ¿A mí?
0: El de Kit Kat y tu TikTok. ¿Cuál fue el TikTok que más pum tuvo?
2: Mucho, porque tengo mucho con tantos me gustas.
0: Sí, ¿eh?
2: Sí.
0: Muy bien.
2: Te podría decir mucho, pero es que hago tantos que ya ni me acuerdo.
0: Y, o sea, que pases la vida haciendo TikToks.
2: Sí.
0: Muy bien.
2: Y haciendo directos también.
0: También, ¿eh?
2: Sí.
0: ¿Y en el curro haces TikToks?
2: Sí.
0: Sí, ¿eh?
2: Sí.
0: Pero voy a llamar a Casilda, voy a decirlo.
3: Pero a la hora de descanso.
0: Muy bien.
2: No, a la hora de descanso hago TikTok y eso.
0: La vida del TikToker.
3: ¿La conoces, la Casilda?
0: Sí, hombre.
2: Sí, hombre.
0: Muy bien. Amo a Laura. Luego volvemos con usted, TikToker.
2: Vale.
0: Cortamos la conexión en directo, con la vida en directo, desde la casa Gran Hermano.
2: Venga, os dejo con Lara.
0: Amo
1: muy bien, Mónica,
0: a
1: gracias.
0: Laura. No es esa. Ay.

0: Muy bien. ¿Marches de vacaciones? ¿Ya me
1: este
0: dijiste?
1: Martes.
0: Ay,
1: ya.
0: Coño, es verdad, marches para Cádiz, chaval.
1: Sí.
0: ¿A Cádiz, Cádiz? O a...
1: No, para parte de Zahora.
0: ¿Zahora o Zahara? Que hay dos. Zahora. ¿Zahara? Zahora. ¿De los atunes? ¿O Zahora?
1: Zahora y luego...
0: ¡Zahora, son la... la CM90, mi arma!
1: ¡Ahora, mi arma!
0: ¿Sabes que cuando iba para Huelva... Madre, soy un desgraciado. Cuando iba para Huelva con Paula en la furgo, me invadía un personaje que se llamaba el Quisquilla, que hablaba en andaluz, y me pasaba el tiempo hablando en andaluz con Paula, y Paula estaba hasta aquí, pero quis callar ya. Yo quise, si pase a mí. Si yo quiero hablar así, hablo, a ver lo que te quiero decir. Y Paula me odiaba mucho.
1: Provecita.
0: A ver, háblame en andaluz.
1: Uf, no sé dónde hablar.
0: Pídeme ahí unos chipirones en andaluz.
1: ¡A unos chipirones, hijo! ¡Qué yo! ¡Unos chipirones! ¡No, uno!
0: Muy bien, Andalucía tiene un color
1: especial.
0: ¿En qué vas? ¿En qué vas?
1: En coche.
0: ¿Con quién?
1: Va, mi madre, mi padre.
0: Mando yo callar, ¿vale?
1: Va, mi madre, mi padre, mi hermano, la novia de mi hermano.
0: O sea, tu madre.
1: En mi modo. Y yo y el perro.
2: ¿Y el peajo?
0: ¿Qué vais, en un autobús?
1: No, en dos coches. Ah. Y luego, a la vuelta, vamos a Sevilla.
0: A pasar calor ahí.
1: Sí, vamos.
0: ¿Pero qué vais, a un hotel?
1: No, no, a una casa de esas rural.
0: Ah,
1: con piscina y...
0: Claro,
1: y
0: es que si no en Sevilla te mueres, tío.
1: Y para hacer parrilla y todo.
0: ¿Te conoces Sevilla?
1: ¿Qué va?
0: No, es muy guapo. ¿Quién conoce Sevilla?
2: Yo.
0: Tú,
2: yo.
0: Tú.
3: Sevilla tiene un color.
0: ¿Nunca fuiste a Sevilla?
1: El que fue a Sevilla perdió la silla.
0: Eso dice. ¿Cuánto tiempo vas?
1: 10 o 11 días, porque como vamos luego a Sevilla, pues...
0: ¿A Cádiz qué vas? ¿Una semana?
1: 10 días.
0: 10 días, joder, sí. Qué guay. El martes, ¿no?
1: Este martes ya.
0: Pues que tengas buen viaje.
1: Gracias.
0: Que lo disfrutes mucho, que merecido lo tienes.
1: Vaya.
0: Que trabajaste todo el año.
1: Vaya, sí.
0: Muy bien. ¿Qué ponemos? ¿La de Sevilla tiene un color especial?
1: No, ponme Abraham Mateo y la Chanel.
0: Y calla.
4: Madre.
0: Clavadito.
1: Muy bien, Mónica. Gracias.
0: Calvito.
1: Calvito.
0: Clavadito, clavó un clavito.
1: ¿Qué clavito?
0: ¿Qué clavito? Clavó clavito. Nunca supe. ¿Quién sabe decir ese trabalenguas? Yo no. Pablito.
1: Pablito clavó un clavito. ¿Qué clavito clavó Pablito?
0: Toma ya, chaval. Plavito.
1: Pablito clavó un clavito. ¿Qué clavito clavó Pablito?
0: Brunito clavó un brunete.
1: Debajo de los brunetes.
0: ¿Qué brunete clavó brunete? No, ¿eh?
1: ¿Qué brunete clavó?

0: 154.000 me gustas tiene aquí TikTok, KitKat. Yo soy Flick. Yo soy Flack. Muy bien, María marchó.
1: Sí.
0: Muy bien.
2: Hace calor
0: aquí en la Viña del Señor. Brunito.
3: Me llamo.
0: ¿Qué tal, o?
3: Bien.
0: ¿Cómo lo lleves?
3: Ahora mismo sudando.
0: ¿Eh?
3: Ahora mismo sudando.
0: Sudando, ¿eh?
2: Espera, ven, que te chisco.
0: ¿Por dónde sudes?
3: Por aquí.
0: ¿Qué es radio? ¿Taxi San Martín de Rey Aurelio? Mándame un taxi aquí a... ¿Dónde vas para en verano?
3: Quedarme por aquí, por la cuenca.
0: ¿Por la cuenca?
3: Sí.
0: ¿Y vas a la piscina, a la playa?
3: No.
0: ¿A nada?
3: A manos
0: a tocarse los pies, ¿no?
3: Sí, a
0: manos ¿quieres decir? Pero, ¿y en dónde te los tocas? ¿En casa? ¿En la calle?
3: Donde pille.
0: Ah, sí, ¿eh? ¿Vas a salir a Nueva España?
3: No.
0: Aparece un chico tocándose los pies en la avenida principal.
2: ¿Y el lunes a la gira?
0: ¿Qué gira?
2: La gira de Campes. La de San
0: Pedro. ¿Dónde lle?
2: Al martes.
0: ¿Dónde lle?
2: ¿Dónde lle el lunes?
3: De fiestas de San Pedro.
2: ¿Dónde lle la gira?
0: ¿Dónde lle la gira?
3: En la felguera, hombre.
0: ¿En la felguera qué? ¿En la estación de tren?
3: No, en un prau.
0: ¿En un prau?
4: Sí.
2: ¿Pero es que prau?
0: Sí.
2: Porque yo para
0: allá
2: arriba.
3: ¿Dónde hay un ayuntamiento? ¿Un prau de toda la vida?
0: ¿Y qué fáis ahí? A ver, ¿qué hay? ¿Comida, bebida, baile? ¿Moces, mozos?
2: Un poco de comida, un poco de...
0: Borrachos ya,
3: chaval.
0: Acaba de... Fui ahora por un café... Y había un paisano, cayó de la silla y todo, ¿eh? Por mi madre, dijo, esta ginebra que me echaste. Manín, que son las 5 de la tarde, ¿dónde vas? Centra, oh, pegó, cayó de la silla, tío. No, levantó, esta ginebra.
2: Ah, que se levantó.
0: Pues claro. Ronin, pínchame un tema yo, que esto está hoy, que vaya locura.
2: Está que va de la cosa.
1: A ver, que luego la fiesta.
0: Vamos a poner una canción que se llama, ni más ni menos...
2: Pepito el Grillo.
0: Me toco los pies. Y es un talibán, como decían los berrones.

el Manu Carrasco. Uno más, ¿cómo lleva? ¿Uno qué? Uno por uno. Uno. No, uno por uno y uno. ¿Quién lleva bueno aquí en matemáticas? A ver. Tú. A ver, tres más dos. Tres. Más dos. Tres. Más dos. Ahí lo tienes. Sois más fáciles.

0: aquí a... ¿Cómo le gusta a este señor ahí?
1: Enseñar el ombligo.
0: Enseñar el ombligo, ¿eh? Bueno, mientras solo sea el ombligo... Vamos a poner bien el micro para hablar. Ahí, ahí,
2: ahí.
0: ¿Marches de vacaciones?
2: Pues sí, sí, igual sí, igual no, no sé.
0: Eso oye como tener tos porque... y rascas un... Igual sí, igual no.
2: Que a lo mejor voy y a lo mejor no.
0: Ah, vale. ¿Y si vas, dónde vas?
2: A Extremadura.
0: ¿A dónde?
2: A un pueblo de Villa del Campo.
0: ¿A un pueblo que se llama Villa del Campo?
2: En Cáceres.
0: ¿En Cáceres?
2: Sí.
0: ¿Qué, y Cáceres sí?
2: Y Badajoz.
0: ¿Quién más sabe aquí de geografía? A ver.
1: Yo ninguna.
0: Extremadura, ye. Cáceres y Badajoz. ¿Galicia? A Coruña, Lugo, Ourense, Pontevedra. Sí, señora. Sí, señora. Cataluña. Cataluña.
3: Barcelona, Tarragona, Lérida, Jerez.
0: ¡Pum! ¡Pum! Ahí. Sí, señor. Vamos a ir ahora a Aragón.
3: Zaragoza, Huesca y Teruel.
0: Sí, señor. Sí, señor. Sí, señor, se la sabe. Vamos a ir ahora a Andalucía, pum, es ahí más difícil, son más.
3: Almería, Granada, Málaga, Cádiz, Huelva, Sevilla, Colo y Jaén.
0: ¡Sí, señor! ¡Qué bien, chaval! ¡Pero y es mi fijo! Ahora la más difícil de todo es Castilla y León.
3: León, Zamora, Salamanca, Valladolid y Palencia.
0: ¡Y más! Falta una ahí.
3: Burgos.
4: Burgos.
0: Y Valladolid. Sí, señora. ¿Y qué más hay por ahí? Comunidad Valenciana.
3: Valencia y Alicante.
0: ¿Y falta otra? No.
3: Cartagena.
0: Castellón.
3: Castellón.
0: Y por último, Castilla-La Mancha. Esa ahí es la más difícil.
3: Ciudad Real, Cuenca y Guadalajara.
0: ¿Y alguno más?
3: Y... Albacete.
0: Caga y vete. ¡Sí, señor! ¡Joder, denle un premio a este señor! ¡Denle un premio! Muy bien.
1: ¿Dónde queda eso?
0: ¿Quién? Albacete, al lado de Murcia.
1: Ahí tuve yo.
0: Ahí tuviste tú. No sabes dónde queda, pero tuviste, ¿eh?
1: Sí.
0: Muy bien. Lleváronte.
1: Zaragoza, Cádiz.
0: Madagascar.
5: Zaragoza, Cádiz, Almería.
0: Todo. ¿Y a Madagascar no fuiste? No. Muy bien. Vamos a seguir por ahí. Bueno, pinchame un temazo ahí, hombre.
3: Carrasco.
0: Carrasco, acabamos de pincharlo. A otro.
3: Ángela Carrasco.
0: Ah, Ángela. Estira Manuel. Estira Manuel. Ángela Carrasco, ¿eh? Buah, vaya clásica. Ángela.
6: Ay, el cable.
3: Es que la vi una vez.
0: ¿En dónde, oh?
3: En Cotorrasu.
1: ¿En el Hada?
3: En Cotorrasu. Arriba.
7: ¿Cotorrasu?
3: Sí.
1: ¿Dónde vive Sere Tade?
7: Sí, ¿dónde vive Sere?
1: Arriba del Hada, al salir del Hada.

0: Ángela Carrasco, sí señor. Lo petaste ahí, tío. Muy bien. Doña.
1: Hola.
0: ¿Para qué te voy a preguntar? Ya, ya sé que estás bien.
1: Sí.
0: Da gusto con ella, ¿eh? Siempre, siempre está bien.
1: Sí.
0: Es increíble. ¿Nunca tienes un día de estos de... asco todo?
1: Sí, cuando da mucho calor.
0: Ah, sí, ¿eh? O sea, que antes de ayer tuviste que odiar todo, ¿no?
1: Sí.
0: ¿Hizo mucho calor aquí en la cuenca?
1: Sí.
0: ¿El
1: hizo.
0: Martes?
1: Sí.
0: ¿El miércoles? En Oviedo fue muy heavy.
1: Sí.
0: Muy heavy, de esto de que de los pájaros ni cantaban.
1: Ya.
0: ¿Qué prefieres, que llueva o que haga sol? ¿Mucho calor o mucho frío?
1: Normal.
0: Hombre, ya, claro, no ni está ya. Pero ¿qué prefieres, mucho calor o mucho frío?
1: Un poco más de fresco.
0: Sí, ¿eh? Muy bien. ¿Que marches de vacaciones?
1: Yo no.
0: ¿Qué vas a hacer?
1: A ir a Gijón, a ir por ahí algún fin de semana.
0: ¿Vas a ir a Gijón algún fin de semana?
1: Sí.
0: ¿A la Semana Negra, por ejemplo?
1: Sí, o a ¿cómo se llama? A Feria Muestra.
0: Pues ahí sí que hace calor, ¿eh?
1: Sí, pero no, iremos cuando esté nublado.
0: Cuando ya baje el solín.
1: No.

0: 6:30 y empieza Operación Alarde. Ladies, let your hair down.
1: Let your hair down. We's about to get down. ¿Qué pasó aquí hoy? ¿Qué hora es? Menos 20. Vamos a meter un abucho a Bernie. A ver, vamos a contar lo que pasó hoy. Cuenta lo que pasó, Alba. ¿Dónde estás? A ver.
0: Bernie compró un aparatito nuevo y pues...
1: Un aparatito nuevo suena como a yo qué sé, a yo qué sé.
0: Coño, una mesa nueva.
1: Una mesa para la radio, que es mucho más guay, pero...
0: O sea, un poquito más grande, pero no sabemos cómo manejarla.
1: Sabemos, pero no, ahí hay algo que no nos permitía salir en antena y teníamos ya a DJ Killer mordiéndose las uñas de los pies, nervioso, porque no lo sabía.
0: ¡Los dientes, los dientes, niño!
1: ¡Cita sea! Vamos a dedicar una canción a... ¿Qué gusta a DJ Killer?
0: Ya lo... De rock, Bernie.
1: ¿De rock?
0: Sí.
1: Pues voy a dedicar yo una canción de rock, ¿te parece? ¿Qué día llevo yo? 21 de enero. Dos meses para la primavera. Ya está ahí.
0: Ya está, ya está.
1: Ya está ahí.
0: Ya está, ya está.
1: Ya está ahí. Maldita sea, que le gusta el rock, pues toma rock, hombre.

0: no respiremos, ma. Tengo al bizcocho este llorando, el pro. Llevo media hora aquí, no miraste para mí.
1: Oye, no pude, tío. No pude.
2: Con tantas cosas.
0: Estoy ocupado.
2: Con tantas cosas, Jesús.
0: Bueno, que, ¿cómo estás, amiga?
2: Pues la verdad que bien. Con este tiempo...
0: Mejor que el tiempo, ¿no? Vaya día que hace hoy, ¿eh? Ahora mismo que salí a cambiar la mesa, mira tú,
2: caía
0: lluvia. Estaba lloviendo muchísimo. Estaba
2: como por la mañana.
0: ¿Llovió mucho en Gijón por la mañana? Ah, no, ahí en...
2: Aquí sí.
0: En el pueblo este, ¿cómo se llama? En Oviedo no llovió.
2: No, pues aquí...
0: Madre, está frísimo este café.
2: Ah, normal, espero tanto por ti, Bernie. Espero tanto por ti. Que se puso hasta frío.
0: Bueno, programa, no sé, antes me dijeron que no pudieron escuchar los programas de la semana pasada. Yo juraría que los había subido todos, pero no me digas...
2: ¿Cómo?
0: ¿Dónde están? No lo sé. Es que además no están ni en la tarjeta. Madre de Dios. Me está volviendo loco lo de buscar piso.
2: Tranquilo, Bernie.
0: Me está volviendo loco.
2: Tómatelo con calma.
0: Que además hoy uno de los temas que íbamos a hablar, no sé si alguien lo eligió, pero vamos
2: Dani.
0: A ver. Dani lo eligió, perfecto. Tenemos por aquí... ¿Cómo se llama esto? ¿Operación Alarde?
2: Sí, Benny.
0: ¡Benny! ¿Qué era? ¡Ostras, qué era eso! ¡Benny! No me acuerdo cómo... ¡Benny! ¡Ah, sí! Ahora, ese sonido... Fuimos acá... Os lo voy a contar muy rápido. Fuimos a Cádiz un verano. Paula, Dalton y yo. Y joder, llegamos y... Joder, pues yo quiero comer eso de las puntillitas, no sé qué, las tapas... Y estaba todo petado. Y entonces cenamos en un barín que nos dieron ahí un pinchín de... Bueno, petit pois. Y yo, cago en la mar. Y después de cenar ya, y digo, Pau, pues yo tengo yo quiero seguir comiendo esa movida.
2: Verás.
0: Y fuimos para... Ahí sí, ya llegamos a Tolmeoyu. Tío, y ahí ponía... puntillitas. Ración y media. Media y media ración, ¿no? Bueno, pues no. Aquel tío me la clavó. Y decía yo... una de puntillitas y de media vení. Y yo, bueno, pues media, bueno, guay, gracias, porque igual ye mucho. Y media ye una y media, tío. Entonces yo pedí tres medias y de repente nos aparecieron con tres vení. Y yo, mira, vení, media vení. Muy bien, bueno, nada. Nada más que eso. Hoy vamos a hablar de la vivienda, comprar o alquilar, o ocupar o marchar del país.
2: No, gracias.
0: Noticias. Hay que buscar tres noticias buenas y positivas y comentarlas.
2: Correcto.
0: El romanticismo en el arte y un tema libre.
2: Yo ¿usted? La de las tres noticias buenas.
0: Bien. Bien, porque estamos...
2: Es que muchas cosas.
0: Escuchar malas noticias, todo mal. Esta semana un accidente... Bueno, uno no sé cuántos de tren...
2: En Córdoba.
0: No, y en no sé cuántos sitios hubo accidentes. No sé si que no me digas... Bueno, no sé. Por eso, porque aquí hoy vamos a escuchar noticias buenas.
2: Buenas.
0: Bueno, no sé si ponete hasta...
2: Verás.
0: Hasta... Que no sé ni dónde lo tengo ahora. Algo así de... Vamos a pasar a hablar con nuestra compañera que la tenemos no sé dónde. Y su sección de noticias. Nuestra concejala, Jesús, concejala, nuestra corresponsal, Alba.
2: Ay.
0: ¿Dónde se encuentra, compañera?
2: Pues aquí en esta radio tan chula, la verdad.
0: Toma ya. Radio Chula, provincia de Albacete. Muy bien. Estamos hartos de noticias tristes.
2: Tan malas, sí.
0: Muy hartos ya, y muy artes.
2: Exacto.
0: Entonces, te agradecería.
2: Hay que ir siempre por lo bueno.
0: Pues sí. Pues sí.
2: No por lo malo.
0: Pues sí, ese y el camín. Voy a ponerte otra, con esa frase que acabas de decir, voy a ponerte una épica.
2: Verás.
0: ¡Oh, Dios mío, vaquero! No has dejado tu caballo y ahí llega Alba a reprimirte. ¡Maldita, David! ¡Cuéntame!
2: ¡Ay,
0: Dios! ¡Fréname! ¡Echa el freno, Madaleno! Cuéntame.
2: Pues una de las noticias buenas, que no sé si la gente la escuchó o no, es que van a reformar aquí en Gijón, en la laboral, una piscina en la laboral. Y pues la gente con esa noticia pues quedó un poco alucinada y flipando, porque es como la primera vez que nos ponen una piscina aquí, en la laboral.
0: Ah, sí, ¿eh?
2: Sí.
0: O sea, pero que había una piscina, se cerró y ahora la vuelven a abrir.
2: Sí, pero más nueva y renovada y eso.
0: Qué guay. Jolín, la verdad que la laboral es una pasada, ¿eh?
2: Sí.
0: Puedes hacer de todo ahí.
2: Y luego están las pistas de tenis también y está todo...
0: Ahora abrieron un barín muy guay, luego tienes todo...
2: Centrado, ¿sabes? Sí.
0: Qué guay. O sea, que una piscina remodelada en la laboral.
2: Sí.
0: Una gran noticia. Muy bien.
2: Otra de las noticias es que quieren también reformar el hospital, gracias a Dios, el hospital de Cabuñes. Y lo van a ampliar un poco para que pues tengan más habitaciones los enfermos, no los amplíen tanto a otros hospitales, un poco de... para que estén más centrados en...
0: Hablas de Cabueñes, ¿no?
2: Sí.
0: Porque aquí el hospital más potente que hay y hay Cabueñes, ¿no?
2: Sí, luego está Jove y eso.
0: Jove, pero... había uno que se llama Begoña también, ¿puede ser?
2: Sí, vale. El hospital Begoña.
0: Y bueno... Y luego pues, está Luca, que está en Oviedo, que ya ayer sí. El principal de Asturias. Pero también, oye, ir al médico y tener que ir a Oviedo, pudiendo venir aquí, ¿no?
2: Sí, pues la verdad es que sí.
0: Sanidad pública, muy
2: exacto.
0: Bien.
2: Y después también, otra de las noticias buenas es que no haya tantos oleajes ni tanto el viento como otras...
0: Perdona, si se me acaba de caer el peluquín a mí al salir ahí a la calle ahora.
2: Normal,
0: tío.
2: Con el frío.
0: Y el vientazo que hace, se me empezó a mover todo el pelo para todos los lados. Dices oleajes en alta mar, ¿no?
2: Sí, vale. Porque hace, o sea, por ejemplo, en las playas como en otros sitios, tira mucho el oleaje, entonces tendría que calmar un poco, la verdad.
0: Vale. O sea, cogiste todo noticias de Xixón.
2: Exacto.
0: Noticias buenas de Xixón.
2: Sí.
0: Muy bien. Yo tengo aquí una página... que se llaman sonbuenasnoticias.com, que trae mogollón. No sé si queréis que os cuente alguna.
2: Cuenta si quieres, Benny.
0: Pues mira. La Unión Europea refuerza su compromiso con la igualdad con una nueva estrategia antirracista hasta 2030. ¿Que esa no es buena? ¿Perdona? La mala sería, la Unión Europea sigue siendo tan racista como siempre. Esa sería muy, muy fea, pero... ¿qué más tenemos aquí? Crean cápsulas celulares que registran actividad genética durante días, señora. Pero queremos el detenido... Bueno, eso no nos... Bueno, tampoco son tan buenas estas.
2: A ver, y también tengo un mensaje cuando... Lo de la tercera noticia.
0: Ajá.
2: Que es que cuando... Hay que tener siempre muchísimo cuidado... Como cuando salimos, como cuando entramos, en todos los sitios que vayamos, por nuestra salud y por el bienestar de nosotros.
0: No te entendí. O sea, cuando salimos...
2: O sea, como cuando salimos o entramos de casa, ajá, tener cuidado para el bienestar de nuestra salud. Uh-huh. Como para lo bueno, como para lo malo.
0: Ahora que sacas eso de entrar y salir de casa, porque hubo una moda... Muy gorda cuando la pandemia, que la peña de repente se lavaba las manos.
2: Sí.
0: ¿Eh? Y se limpiaban los pies en el felpudo antes de entrar.
2: Yo sí.
0: Yo no volví a ver un vecín limpiar los pies en el felpudo. Os lo juro por Dios, ¿eh? No volví a ver a nadie lavarles manos, ya no me colé en su casa. ¿Os seguís lavando las manos?
2: Yo sí.
0: Con jaboncico, ¿no?
2: Sí.
0: Y bien lavado, ¿no?
2: Mm.
0: Que la caca de la vaca sigue por ahí, vamos.
2: Exacto.
0: Sí, sí, yo es que me acuerdo. No, hay que lavarse las manos antes de comer, ¿eh? Y que no lo hacías antes de la pandemia, tío, que llegabas y comías.
2: Yo sí.
0: Claro, hombre. Más que nada por tu bien.
2: Mm.
0: Yo en la India puse mi malú de la barriga y la doctora me dijo que era por comerme las uñas. Porque claro, de tanta
2: claro, mierda de tanta que hay por de ahí, la mierda que hay, sí.
0: Entonces, mira tú. Muy bien. ¿Alguien sabe alguna noticia? Bueno, tú vas a hablar de ello, ¿no?
2: ¿Ves? Adriana igual que yo.
0: Es que había una página muy guay, pero no entiendo por qué no la encuentro ahora. Naturaleza en positivo. ¿Cómo te quedas?
2: ¡Ostras!
0: ¿Eh? Habla, sí, y habla un poco de historias para la esperanza. ¿Eh? El tigre siberiano en China que deja de estar... bueno, sigue en peligro de extinción, pero ya hay más tal. Nacen los primeros cachorros de lobo en Cataluña en un siglo, señores. Que habrá gente que no le guste esa noticia, pero... se logra el tratado de alta mar. Bueno, hay un montón de buenas
2: noticias. Hay un montón, sí.
0: Vale, a lo que vamos.
2: Pero lo bueno, no lo malo, claro.
0: ¿Por qué pensáis que tú pones el telediario o les noticias y casi siempre son noticias malas? ¿Qué, oye, que todo es malo lo que pasa o por qué será así?
2: A saber. Querrán que nos pongamos tristes de cualquier manera o cualquier cosa. O no sé.
0: Hay un micro por ahí. Ahora que esta mesa la controlo.
3: Perdón.
0: Perdonada. No entiendo por qué, pero está usted perdonada.
3: Por interrumpirte.
0: No interrumpe nunca, hombre.
3: Yo creo que hacen así los telediarios para que no
2: nos enteremos.
3: Para que no puedas dejar de escucharlos y no cambies la de
0: pues a mí va todo lo contrario. Yo estoy viendo un telediario que dicen asesinó a no sé qué, y cámbialo.
2: Yo lo tengo que cambiar, si no.
0: Yo creo, es mi opinión, ¿eh? Hay un estudio que dice que una noticia buena se la cuentas a 3 personas y una mala a 9.
3: Yeah.
0: Por
3: la cantidad de...
0: Entonces, cuanto más morbo...
3: Mejor.
0: Pues ponen, los animalitos de África ya no están en peligro de extinción. Y habrá mucha gente que diga, me da igual. Yo creo que el morbo.
3: Sí.
0: Que el morbo vende, ¿no? Mm. De mano no venden los programas estos que se insulta a la gente.
3: Sí.
0: Pon un programa ahí que sea, ¡ay, qué bien me caes! ¡Jolín, qué bien aquel día cuando fuimos! Eso dura 3 días en audiencia.
3: Yeah.
0: Ahora pones una Isla de las Tentaciones en la que uno se pelea con otro... Y el otro lo llama marrano y eso sube la audiencia.
3: Hombre.
2: Claro, entonces, la gente lo vota y hasta que...
0: Yo creo que, las cosas males a la gente gusten y más. No me digas.
3: Sí, yo creo que sí.
0: Porque llevamos una vida que debe de ser como... Joder, te digo, pero la gente está peor, ¿eh?
2: Ya.
0: Entonces, no sé. ¿Podré ir por ahí? ¿Tú qué opinas, moja?
2: Yo creo que sí, ¿eh?
0: Estás ahí pensando en Jennifer y no me dijiste nada todavía. No, si no llega hasta allí.
4: Yo digo que sí.
0: Pásale un poco el... No te pegues mucho.
4: Yo digo que sí.
0: No, él. Tú sí, Yo ¿tú dices que sí?
4: Sí.
0: ¿Sí que? que sí que, moja.
4: Digo que...
5: ¿Has pasado
4: en
5: las noticias?
4: Sí. En Palestina, que lo que pasa y todo eso.
0: Pero lo que estoy preguntando, ¿por qué...? Joder, me pillé hasta ahora. ¿Por qué hay más noticias malas que buenas en la televisión?
4: Porque... Porque yo no quiero malas noticias.
0: Yo tampoco, pero no estás contestando a mi pregunta. ¿Por qué hay muchas... Tú pones el telediario y son el 95% son malas noticias. ¿Por qué será eso? ¿Tú qué opinas?
4: Porque opino que hay peleas y no sé qué.
0: Pero tampoco... También no las hay.
4: Y no las hay.
3: Yo creo...
0: Eso te digo. ¿Tú crees?
3: Que nos tienen cogidos por ahí abajo.
0: Sí.
3: Y como saben lo que nos interesa, entre comillas, lo ponen cada vez más disfrazado de mala noticia.
0: Muy buena. Antiguamente, aquí hablando el abuelo, cuidado, hace años... Tú cogías la Nueva España,
3: sí,
0: o la Voz de Asturias, o lo que fuera, el Comercio, o el Faro de Vigo. Y había muchas páginas y había una que era sucesos. Y en una página te ponían, apuñaló al primo por no sé qué. Pero es que ahora te sale durante todo el periódico.
3: Claro.
0: Todo el periódico son noticias...
2: prácticamente malas.
0: Malas, ¿no? Por eso hay esta radio, para dar noticias buenas.
3: Sí.
0: Y que
3: no deje de estar esta radio, por favor.
0: Por lo menos hasta...
3: ¿2050?
2: Bueno.
0: ¿2050 cuántos son? ¿20 años más? ¿24?
3: No, 24, sí.
0: Hombre, tomas tú el relevo, que yo ya estaré jubilado.
3: Vale.
0: No.
2: Ah, y casado también.
0: Pero eso no tiene que ver. Hombre, si jubilase... Bueno, no quiero hablar de la jubilación.
3: Hombre, yo creo que esa... Nada.
0: Noticias buenas, como por ejemplo, sí, el bizcochín de hoy estaba... Delicioso. Moja me trajo una galletina de chocolate. Sí. Son noticias guays.
3: Sí.
0: Muy bien. Va a haber un programa que os voy a mandar, no os voy a dar a elegir, os voy a mandar traer a cada uno tres noticias o cuatro buenas.
2: Vale. Correcto.
0: Correcto.
2: Fácil.
0: Fácil. Muy bien. Señora.
2: Dime.
0: ¿Tenemos por ahí al paisano?
2: No sé.
0: Quiero te paisano.
2: Yo qué sé dónde está.
0: Eliminó el mensaje.
2: Sí, también tiene iPhone como tú, Benny.
0: Jesucito sabe lo que has escrito en ese mensaje. Muy bien. ¡Perfecto! 2.400 linces ibéricos en la península ibérica.
2: ¡Madre mía!
3: ¡Bien, muy bien!
0: Eso es muy guay, bueno, que llegó a ver Llegó a ver Na. Pues eso no es cosa de suerte, eso es mucha gente que se dedica ahí
3: a
0: pico y pala a regenerar especies, sí, que se nos van, y esa gente son héroes sin capa, anónimos.
3: Y se merece.

0: ¿eh?
1: Es que...
2: ¿Dónde está? ¿Dónde está? No, no me contesto. ¡Ah, sí! ¡Mira!
1: ¿Ves? ¡Dice que no! ¡Mira! Es que...
2: Pone una oreja, pone una oreja. Vaya grande. De J. Killer. Pide una canción, hombre. Muy bien. ¿Qué vas a pinchar hoy? Ya lo dije, ahora sí.
1: Desacatado.
2: Desacatado, sí. Estás tú guapa. Desacato.
1: Eso.
2: Desacatado. Desacatado. Apriétame. Esa, yeah. Dice que desacatado y es tremenda. ¿Cuál de desacato? Ah, bueno, vamos a recordar a la audiencia de que hoy la música tiene que ser una canción de un grupo gallego, una canción de un grupo asturiano, una canción de un grupo argentino o una canción de un grupo alemán.
1: Gallego.
2: Asturiano.
1: Bueno, es asturiano.
2: ¿Qué más da, primos y hermanos? Desacato. ¿Cuál?
1: Cada vez.
2: Cada vez que te veo. Muy bien. ¿La quieres dedicar a alguien?
1: Sí, al oyente niño a distancia.
2: Al
1: que...
2: chorbo, al chorbo. Eso. Al chorbo, ¿cómo dice? Al chorbo la alba. Chorbalba. De J. Killer, a partir de ahora es Chorbalba. Me gusta.
1: Después también a mi madre que está trabajando. Y también a ti, Bernie.
2: Toma ya. Desacato. Grande. Eso. Usted, grande.
1: Pínchala, Bernie.
2: Ahí la tienes, maldita sea.
1: Ya verás que te contestó.

0: Muy bien. Después de... Hola, ¿qué tal? A ver, ¿dónde estás? A ver, háblame.
1: Yo en mi ahí, casa, ahí estás, en mi casa estoy.
0: Ahí estás, ahí estás. Qué temazo esto. Tuve la suerte de ver a este hombre. Only you. De Yasu. Señora.
1: Sí.
0: ¿Qué tal, Adriana?
1: Muy bien, ¿y tú, Bernie?
0: Vaya cables, ¿eh? Vaya...
1: Sí, vaya... vaya
0: Jale hoy aquí, chaval.
1: Y tanto.
0: Un poco locura, ¿eh?
1: No, ¿a ti te ha parecido una locura o no?
0: Sí, un poco sí.
1: Bueno, entonces sí.
0: Pero ya está, ya está, ya fue. Muy bien. Nada, ya no te queda nada. 10 días y estás exponiendo.
1: Sí,
0: ¿eh?
1: Sí, sí.
0: ¿Ya tienes los cuadrinos elegidos?
1: Ya tengo los cuadros elegidos.
0: Qué guay.
1: Y todo.
0: Muy bien.
1: Ya los tengo en la habitación donde los voy a...
0: Preparadinos
1: donde...
0: para...
1: Sí.
0: Qué guay, qué guay. Muy bien. ¿Qué tema elegiste tú hoy?
1: Noticias positivas también.
0: Genial, qué guay, cómo me gusta. Pues cuéntame, ¿qué noticias elegiste? ¿Cómo pues fue la historia?
1: Os voy a hablar de 3 noticias positivas o que a mí me han parecido positivas. Una de ellas es el descubrimiento de una especie animal en peligro de extinción. Los investigadores de América del Sur han descubierto una nueva especie, la cual se encuentra en peligro de extinción. Esto ha generado mayor interés en la conservación de toda la fauna. La segunda es la reducción de la pobreza en algunas regiones. Muchos informes han señalado una reducción significativa de la pobreza en ciertas regiones del mundo, en las cuales ha mejorado las condiciones de vida. Y la tercera es que haya avances en la construcción de la conservación de la biodiversidad. Diversas iniciativas de conservación han logrado antes avances significativos en la protección de la biodiversidad y los ecosistemas, los cuales contribuyen a la preservación, a preservar la belleza y el equilibrio del planeta para futuras generaciones. Y estas han sido mis 3 noticias positivas.

0: Faltó una noticia positiva. ¿Dónde maldito tal? El aire caliente aquí. Se me lo robaron. Voy a ir a la caza del aire caliente. Vale. Elegiste casi todo de naturaleza, ¿no?
1: Sí.
0: Que sé yo que te...
1: Me vuelve
0: que te
1: loca.
0: Gusta, que te gusta. ¿Ves documentales de bichitos?
1: Antes sí, ahora no.
0: Yo lo intento,
1: sí.
0: Y me duermo. Te lo juro. Aunque sea...
1: lo más interesante del mundo, ¿no?
0: Lo más interesante de... es esa voz.
1: No.
0: Y me quedo sopadín ahí, más guapo que Tato. Muy bien. ¿Qué noticia te gustaría...?
1: Me encantaría dar. Que hubiese una noticia de que se ha dejado de cazar a todos los animales del mundo.
0: ¿Y es vegetariana?
1: No.
0: Entonces, tendrías que hacerte vegetariana.
1: Pero es que, a los animales, los lobos, los linces, los lagartos, sí.
0: ¿Comes lagartos?
1: No.
0: Ah. Juancho Lagarto. No, el tema de la caza es un tema que se podría sacar...
1: Sí.
0: Porque da pa mucho.
1: Da pa mucho, sí.
0: ¿Dónde ponemos...? Tú y es cazadora, ¿no? Tu hermano es cazador. Nada, lo importante ye respetar lo que hacen los demás.
1: Sí.
0: Hay... O sea, yo, por ejemplo, no iría a cazar en la vida.
1: No.
0: De mano me regalaron una vez una ñocla viva y tuve que devolverla porque tenía que matarla, te quiero decir. Pero yo como carne, como el que más, y posiblemente la carne que coma esté peor tratada
1: que
0: la que
1: sí.
0: Caza la peña por ahí.
1: Sí.
0: Pues son pollos que a saber dónde los tienen,
1: claro.
0: Metidos en... ¿Sabes?
1: ¿De qué forma los tratan?
0: O les vaques o tal. Esta chica me vacila. Entonces, y un tema que podríamos sacar un día aquí en debate.
1: Pues cuando quieras, Bernie.
0: La caza.
1: ¿Y hasta dónde
0: como
1: está
0: recreo,
1: permitida?
0: Como sí. Aquel que marchó a cazar elefantes a no sé dónde, y o la caza para jalar.
1: Sí.
0: ¿Qué quiere decir?
1: Sí, sí.
0: Yo lo que nunca entenderé es la gente que caza para tener el colmillo de marfil de un elefante colgado en la habitación. Pero
1: que
0: bueno.
1: Ojalá se les cayese el colmillo encima.
0: ¡Hola! ¿Qué tal? Y, por ejemplo... También se podría hablar de los toros, se podrían hablar de muchas cosas.
1: Sí, sí.
0: Pero es eso, son temas...
1: escabrosos.
0: Sí, pueden dar
1: pie
0: a una disputa,
1: sí.
0: Verbal, uh-huh. Siempre verbal.
1: Que no manual.
0: No. Eso aquí está totalmente prohibido, ya lo sabes.
1: Sí.
0: Muy bien. ¿Qué otra noticia te gustaría dar? Que no tenga nada que ver con los animales.
1: Pues que las guerras han acabado.
0: Muy bien. Que las 54 guerras que hay ahora mismo se acaben.
1: Sí.
0: Muy bien. Vamos a irnos un poco más allá de los tópicos. Que no haya guerra, que no haya hambre. Que, por supuesto, eso, cualquiera que tenga un corazón así de pequeñito es lo que quiere. Una noticia un poco... Pues yo qué sé. Bernie aprendió a manejar la máquina nueva. No. Una noticia... No sé. Guay.
1: Que las moscas han dejado de picar.
0: Que las moscas... las moscas no pican, ¿no?
1: No, son los mosquitos.
0: Pero claro, entonces ahí el mosquito se nos muere.
1: Ya. Yeah.
0: Y complicado. Los mosquitos pican. ¡Alba! ¿Qué noticia te gustaría dar a ti? Ir pensando los demás. A ver, frota ojos, vete pensándolo tú también. ¿Qué canción te gustaría dar? ¿Qué noticia te gustaría dar?
2: Pues que no haya más problemas en... O sea, ninguna... Digo, en plan... De... ¡Claro, tía!
0: ¡Señora!
2: ¡No me hagas reír!
0: ¡Señora!
2: Pues que no tengamos más problemas... ni de caza, ni de otras cosas. O sea, que dejen de cazar
0: tanto. Y ya lo dejo. Cada uno que entienda lo que quiera. Señora, vamos a centrar. Estabas ahí con tus dibujitos preciosos y te pillé. Una noticia. Que no sea que no haya hambre, que no haya guerras, porque eso ya es lo que todos queremos. Una noticia, yo qué sé, se casa Robbie Williams. Yo qué sé, una noticia que te gustaría a ti, que fuera una noticia alegre.
2: Que tengamos la boda de Fendi.
0: Eso no es noticia, eso no es noticia. Una noticia, venga.
2: No sé.
0: No sabes. Que el Sporting suba a primera.
2: Exacto.
0: Yo, que sé, por ejemplo, ¿no? Muy bien. A ver, Moja.
3: Yo, que es... No. Que suba el Barça.
0: ¿A dónde? Si ya está arriba.
3: Ya está arriba.
0: Entonces, ¿que suba a dónde? ¿Al piso, al ático? ¿Cómo es la historia?
1: Que baje.
3: Que gane hoy.
0: Que gane hoy, que juega.
3: Que juega hoy.
0: Muy bien, una noticia muy profunda para el bienestar del mundo. ¡Ay, Dios! ¡Diegazo! ¿Qué noticia quieres dar tú?
3: ¿Quito esto?
1: Sí.
0: Bueno.
4: La manita relajada, Manuel.
0: A ver, Manolo, coge ese micro. Dime, ¿qué noticia buena te gustaría dar?
5: Pues... A ver...
1: ¿Que me caso con...?
5: No. No sé.
0: Venga, una noticia.
4: Ya te contaré.
0: Que nos cierran el periódico.
4: Ya te contaré.
5: Que... A ver, que a ver, te digo.
4: ¿Qué digo yo? Sí.
5: Que a ver.
0: ¡Arranca la moto!
5: Joder.
4: ¡Pipi!
0: Venga.
5: A ver si sigue Celta en primera.
0: El Celta en primera. ¡Ah! El Celta, vamos a ganar la liga, Diego. Un gallo. Y es un gallo. Atención.
1: Sí.
0: Adriana.
1: Yo la noticia que más. Bueno, me gustaría dar sería.
4: La venta de tus cuadros.
0: Pero señora.
1: Que,
0: calla, ¿eh?
1: Que la,
0: bajo el agua.
1: Las personas que han ido a la lata de zinc a ver los cuadros de una tal AFC,
0: ¿sí?
1: Los han comprado todos.
0: Vamos, pasta ahí para Adriana, vamos. Muy bien, Dani, tú, noticia buena que te gustaría dar.
6: No tiene que ser personal, ni visceral.
0: Una noticia.
6: Vuelve la serie de películas de Cars.
0: De Cars, muy bien. Sí. ¿Usted? Doña Aurora.
7: Yo una noticia muy buena que me gustaría. Que estoy muy orgullosa de tener otros nuevos entrenadores.
0: Muy bien. ¿Y a usted, señora, qué noticia le gustaría dar? ¿Qué noticia le gustaría dar?
7: No sé.
0: Cago en la mar. ¿No sabes? Dígote yo una. Que dejen de matar a la gente en países que, por ejemplo, que por ser homosexual. Por ejemplo. Pues no habrá noticias buenas que dar, ¿eh? ¿No veis? Estamos acostumbrados a ver solo basura en la tele y al final nos piden algo bueno y, pues bueno, no nos salen. Una noticia, picha. Nada. Es tímida la chavala. Muy tímida. Espera, pues te voy a poner yo aquí a uno que es más tímido que tú, mira. Y hablando de peña triste.

0: mi vida.
1: ¡Hala, ya!
2: Que ya veis que las cosas tristes y es lo que os ponga alegres, Dios mío. Dios mío, ¿qué es esto?
3: ¿Qué es esto?
2: Me muero por un bitter cash.
0: ¿Cómo era esto? Esperanza.
2: Ay, ¿no?
0: De ser capaz algún día.
2: ¡Moja! A ver, que te he perdido. ¿Quién iba? ¿Fue Adriana? No, todavía estamos con Adriana.
3: Sí, sí.
2: Entonces, Adriana, ¿qué canción me vas a pinchar hoy?
3: En el Pozo María Luisa.
2: Muy bien. En el Pozo.
3: De Nuberu.
2: Sí, porque luego pusisteme una historia y dije yo, esta señora ponía... ¿Lo puedo leer?
3: Sí.
2: A ver, la tengo. ¿Dónde está Adriana?
3: ¿Aquí?
2: Hombre, ya lo sé. Ponía canción de Amancio Ortega. Cuidado, ¿eh? Me lo imagino ahí en el Zara. El canción de Amancio Ortega que se llama En el Pozo María Luisa. ¡Pum! O sea, está al nivel... Al nivel de... Cuidado, ¿eh? O sea, puedo imaginarme a mucha peña cantando En el Pozo María Luisa, pero a Amancio Ortega, precisamente, no me lo imagino. Oye, que igual sí, ¿eh? Ahí en Inditex, ahí, puño un alto, no lo veo.
3: Pregúntale.
2: No lo veo, Adriana. Yo cuando lo leí dije yo, esta moza no está guay. No está guay.
3: Pregúntale a Amancio Ortega, pues si lo tienes en la antena.
2: No lo veo.
3: No lo diviso.
2: No lo veo, de verdad. ¿Tú sí lo ves?
3: Sí.
2: ¿Ves a Amancio Ortega cantando? Llega Yegu, ¿no?
3: Sí, él sí.
2: En el Pozo María Luisa. No sé por qué no sale por ningún lado aquí.
3: ¿No?
2: Pues te la voy a poner... En otro lado, ¿te parece?
3: Sí.
2: Muy bien.
3: A saber qué están haciendo, Bernie.
2: ¿Quién?
3: Fuera.
2: Algo suena raro ahí, sí, sí. Algo suena.
4: Suena llave inglesa.
2: Suena raro. Deben de estar colocando la historia esta de. ¿Cómo se llama? El eso. Es que estoy. Como... Estoy a tres cosas, no doy para más. No doy para más, siente. A ver cómo suena esto, maldita sea. ¿Se lo quiere dedicar a alguien, señora?
3: A todos vosotros, Bernie.
2: ¡Ole, ole y ole! ¿Por qué no va esto ahora? ¡Ay, Dios, vaya caos, chaval!
3: Perdón.
2: ¿Por qué no va?
3: A mi madre y a mi tía.
2: Muy bien. Y a todos los mineros.
3: Sí, a todos los mineros que están dejando...

0: Mira, como tú, suavecita, sin hacer ruido. Esta canción ya es perfecta para ti.
1: Hola.
0: Hola, hola, ¿qué tal? Tengo todo ahí, esa maleta de no te veo casi, no te veo casi. Doña Caroline. Sweet Caroline. ¿Viste lo que me regalaron hoy? Echa mano. ¿Qué es, globo?
1: El diablo.
0: Este no se come, ¿no? Pues yo ahora tengo fame. Muy bien. Calla. Señora, ¿cómo está usted?
1: Oh. Bien, ¿no?
0: Bien. Vaya mojadura pillaste ahora para
1: ya
0: venir, ¿no?
1: Digo.
0: Está feo, ¿eh? ¿Qué te confundiste? ¿Autobús otra vez? ¿Bajaste tres paradas más tarde? No, ¿eh?
1: Es que tenía una calle cortada.
0: ¿Había una calle cortada por...? ¿Por la lluvia? Bueno, por lo que fuera, ¿qué más? Por obras. Muy bien. Pues tiene que estar guapo hoy para trabajar en la obra afuera.
1: Y también cogí un autobús tarde.
0: ¿Pillaste el autobús tarde? Bueno, la vida lleva para eso. Para coger autobús cuando a uno le dé la gana. Muy bien. Señora, usted eligió el tema de...
1: La vivienda.
0: Perfecto, vamos a ver lo que pasa con la vivienda que me está sacando a mi canes en la barba. Eso está muy alto. Échate un cante ahí, venga. ¿Para ti qué es mejor, alquilar, comprar?
1: Yo creo que mejor alquilar.
0: Vale, ¿por?
1: Porque los pisos están muy caros.
0: ¿Pero están caros para alquilar o para comprar?
1: Para las dos cosas.
0: Para las dos cosas.
1: Para comprar más.
0: ¿Comprar más?
1: Sí. O
0: sea, antiguamente, vuelvo a hablar el abuelo Cebolleta. Bueno, a ver, en este país siempre se dijo, compra, que así tienes una propiedad y luego se la quedan tus hijos. ¿Eh? Entonces... Pues casi todo el mundo le dio por comprar en aquella época. Después hubo una época que esa moda pasó, esa moda, por llamarlo de alguna forma, y ahora está la cosa mal, tanto para comprar como para alquilar.
1: Sí, para todo.
0: Dicen que es el peor momento de la historia para comprar
1: sí.
0: Y el mejor para vender. ¿Tienes muchas casas para vender? No, ¿no?
1: No.
0: Nada, los...
1: No.
0: ¿Qué más me cuentas? A ver.
1: Creo que mejor vivir con amigos.
0: Bien.
1: O personas que coger tú.
0: O sea, que es mejor compartir.
1: Sí.
0: Vivir, por ejemplo, con tu pareja o con dos o tres amigos.
1: Sí.
0: Y compartir.
1: Sí.
0: Muy bien. Yo te cuento, yo viví solo, viví con amigos, viví en pareja y viví con veintipico personas en una casa, en Ibiza.
1: ¿Y qué tal?
0: Eso es lo peor del mundo. A más bulto, a menos bulto y más claridad. Mucha gente mal, porque una cosa y tú y yo somos amigos, pero luego vivir juntos no es lo mismo. No es lo mismo. Entonces hay que elegir muy guay con quién.
1: Hay que elegir muy guay con quién.
0: Efectivamente. Yo viví con auténticos cerdos. Así te lo digo. O sea, lo de... Bueno, nada. No nos vamos a poner a hablar... O sea, eso ya, vamos. Cosas mucho peores que no tirar de la cisterna, vamos. Bueno, nada. No vamos a hablar de... Pero imagínate cabrales con hongos. A ese nivel te estoy hablando.
1: Ya,
0: queso cabrales con hongos por la casa. Solo le faltaba caminar aquel bicho. ¿Qué? Cosas así. Bueno, nada. ¿Qué más? ¿Qué más me cuentas? Difícil vivir solo, ¿no?
1: Muy difícil vivir solo porque... Está muy caro. La comida...
0: Está complicado.
1: Está cara. Me toca esta cara.
0: ¿Entre cuánto andan los alquileres?
1: Cada vez están más más tiempo en su propia casa. Y no la cree. La cree conmigo. Tiene 50 años. A mí. Tiene 50
2: años.
1: Más. Mucho más. Para un centro de que acaba de mirar la carrera, es muy difícil.
2: No, es imposible.
1: Es imposible. Es muy alto de gana. Y es contar con mi boca.
2: Hoy en día, vivir solo, eres un juez que cobras de 3.000 para arriba. ¿O estás jodido?
1: Hay que pagar la factura y ahora, pero es muy difícil. Casi no puede tener ocio por esto.
2: No se os oye, no llega el micro. A voces, chaval.
1: ¿Cómo llegas?
2: Vaya voces.
1: ¿Cómo llegas a todo sin dejar de darse nada?
2: ¿El qué?
1: ¿Cómo llegas a todo sin dejar de darse nada?
2: ¿Llegar a fin de mes con viviendo solo con un alquiler? Llegues, Yo, claro, yo puedo hablarte desde mi... desde mi experiencia, que yo marché muy pronto de casa, o sea, marché muy joven de casa y cogiéronme épocas muy distintas de... ¿Cuántos llevo yo fuera de casa? 30 años, más o menos. Me tocaron sitios... pues compartir con amigos y pagar 20.000 pesetes cada uno, a tener que pagar yo 600 y pico por un piso. Y eso es imposible. A no ser que tengas un sueldo del carajo. Porque claro, si vives en pareja, los gastos a medias. Pero si vives solo, te los comes tú. Si vives entre varias personas, siempre va a haber uno que deje las luces prendidas y al final la luz, no sé qué, no sé cuánto. Entonces, bueno, ¿a ti cómo te molaría vivir? Sola, con amigos, con pareja, con un gato sin orelles.
1: Tengo que decir.
2: No, no. O sea, puedes decir lo que. Aquí no hay obligación de nada. Tú puedes decir lo que te dé la gana. Pues me gustaría vivir con un altavoz, con pates.
1: Con amigos, con pareja.
2: O sea, en cualquier situación. Sola, tienes que ganar mucha pasta.
1: Y tener a conmigo.
2: Vale. Muy bien. ¿Os molaría independizaros?
3: Sí.
2: ¿A todos?
3: Sí.
2: ¿A ti, Diego?
3: Sí.
2: ¿Sí?
1: Diego.
2: Lo dice así como con la bocona cerrada. No sé, independizarme y que tengo que limpiar y cocinar. Claro, luego lo que conlleva independizarse. ¿Eh? Que llegues a casa, ¿eh? Tú estás bien en casa. La diferencia... Y es que tú llegues a casa y la comida está hecha. Y llegues a casa y la ropa planchada.
1: Se puede comprar la comida.
2: Se puede comprar la comida. Se puede comprar casi todo en esta vida.
1: Y luego tiene que vender a mi comida.
2: Mola mucho cocinar. Luego, una vez que le coges el gusto... ¿Todo tiene precio en la vida, señora?
1: Sí, todo.
2: ¿Tú crees que sí?
1: Yo creo que sí.
2: Yo creo que todo no. ¿Matarías por dinero?
1: A ver, ya.
2: Pues ya está, no todo tiene precio en la vida. Bueno, ahora tenías que decir tú, depende a quién. depende a quién, te lo hago gratis y tal.
1: Sí,
2: muy bien.
1: Vale.
2: Y luego te dice, ¿y ahorraste este mes? Pues señora, ¿cómo voy a ahorrar? Si pago 1.000 euros de piso, ¿cómo, qué maldito dinero puedo ahorrar? Está complicado. Muy bien. ¿Eh? Nada, es imposible. Tienes que coger piso, gastos, comida, jabón, pasta dientes, que eso encima, papel higiénico, que parece que nos limpiamos con oro, chico, porque cada vez está más caro. Y luego cualquier imprevisto.
1: Claro.
2: Yo qué sé. Les moces también tenéis más gastos de... Por ejemplo, que eso tendría que... Bueno, no sé si gratis, pero tendría que ser bastante...
1: Esto es natural.
2: ¿Qué pasó?
1: La guerra es natural.
2: Es que cuesta mucha pasta eso. Cuesta mucha pasta. Muy bien. Muy bien, Carol.
1: Es natural.
2: ¿Qué os da la risa oír esa palabra? Con 30 años, maldita sea. Vamos a saber. Vale. ¿Y qué musicota me traes hoy?
1: Tengo de las tortugas.
2: ¿Cómo? Sí,
1: tortugas.
2: También me la pidió... Javi...
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0: que ya está locura. Empezamos así. ¿Cómo se llama este programa? Que ya no lo sé. Operación Alarde, señora. Ponga la radio, que ya es hora de disfrutar. Opa, yo voy a su corra. Buenas tardes, doña.
1: ¿Qué tal, tío?
0: Bien, ¿y tú?
1: Bien, bien.
0: ¿Cómo estamos? Oh? ¿Cómo va la vida?
1: Bien,
0: bien.
1: Ahí va.
0: Ahí va, que no oye poco, ¿no? ¿Qué día hay hoy? Miércoles 15 de octubre del año 2025 después de Cristo. Todo eso. ¿Cómo lo ves? Madre mía, 2025. Vamos para el 2026 ya. El 2026 va a ser muy guay porque yo 26, yo nací el 26, son muchos 26, ¿sabes? Bueno, por decir algo, ¿sabes? Por romper el hielo. Muy bien. Programa 320 me parece que soy, o 310 y no sé cuánto ya. Bien, ¿no?
1: Muy bien.
0: Este año vamos a hacer una media de como 40 y... Llegamos a los 400.
2: Get ugly.
0: ¿Quién nos lo iba a decir? Como el otro, como que empezó de gerente o de no sé qué. Bueno, nada. Que está prohibida decir esa palabra, señora. Está prohibida. Muy bien. Tengo que conseguir un pi de esos como en las películas o tal, que cuando dicen un taku ponen pi. Y entonces cuando se diga ese nombre voy a hacer yo pi. Muy bien. Cafetín subiendo ahí. Ya lo tomé. Sois vosotros. No y el café, sois vosotros que me agitáis la cabeza. Llego para acá tan tranquilo, que soy yo tan tranquilo, y llego para acá y ya estoy alterado. Muy bien. Entonces, vamos a ver, vamos a repasar qué había que hablar hoy. Teníamos varios temas. En lo social estaban los clichés y los bulos sobre la discapacidad o mitos. En el arte tenemos el prerrománico asturiano. Naturaleza, los cuatro elementos. Tierra, agua, aire y fuego. O tema libre. ¿Usted cómo que eligió, señora?
1: Mitos.
0: Mitos y bulos sobre la discapacidad. Muy bien. Me gusta. Pues nada, lo que tú me digas, vamos con ello. ¿Qué mitos hay? ¿Qué cosas dice la gente que dices tú? Este paisano no tiene ni idea de lo que está diciendo.
1: Según el día de los hijos que tenga de mundo, la gente iguales.
0: Todos iguales, ¿eh? Sí. Tiene discapacidad, igual que aquel, ¿eh? Total. Sí. ¡Pum! No tendremos un... de BTQ botón de estos de error, ¿eh? Voy a buscar un botón de error, ¿os parece? ¿Qué? ¡Claro! ¿Por qué no? Error de sistema. A ver qué tenemos por aquí. De error. A ver si nos vale... Vamos a ver si nos vale este. A ver si nos gusta. No. Vamos a buscar otro. A ver este. ¡Lo tenemos, señora! ¡Lo tenemos! ¡Lo tenemos! Primer mito o bulo. Toda la gente que tiene discapacidad tiene el mismo diagnóstico, ¿no?
1: Sí.
0: Muy bien, incorrecto. ¿Qué pasa el siguiente? Más cosas que se dicen. Todo el día felices, ¿no? Todos sois angelitos, todo, ¿eh? Otro fallo. Todo el día felices. Ay, claro, como tengo discapacidad, estoy feliz todo el día, claro. Muy bien. Angelito, ¿eh?
1: Y como la gente le da lo que diga y piensa que es tonta.
0: Total, ¿eh? Y ala, y Prubin, ¿eh? Prubin. Pues al Prubin, mira. Otro más. Muy bien. ¿Qué más, señora? Movida trabajo y tal.
1: No.
0: Arranca la moto. ¿Tú qué piensas? Que, por ejemplo, hay gente que dice, nada, claro, tienen discapacidad, no pueden trabajar ni salir de noche.
1: Hay gente que sí, pero todavía hay gente que no.
0: Como en todos los lados.
1: Sí.
0: A pilamitos que nos estamos bajando hoy aquí, de esa gente que...
1: Hay gente que está... Los pies en la tierra. Pero hay mucha gente que está en la nube.
0: Están como... Bueno, es que se lo oí a no sé quién por internet. Entonces será eso. El otro día, bueno, fui a una inmobiliaria y un paisano me preguntó, ¿en qué trabajas? Y yo, bueno, hago radio. Ah, sí, ¿dónde? Bueno, diversas relativas, una radio que hacemos con personas con discapacidad, no sé qué. Me dice, ¡ay, qué suerte, qué buenos todos! Dirás lo tú, qué buenos todos. ¿Eh? Te quiero decir, habrá buenos y habrá que no son tan buenos.
1: Sí, ahí voy yo.
0: Maldita sea. Ahí voy yo. Mira, le voy a dedicar esto al paisano de la inmobiliaria. Otro más. ¿Qué más, Carolina?
1: Pues, todavía hay mucha gente que piensa que por tener discapacidad no puedo...
0: Tiene que ser lo marcado por la ley, ¿no?
1: Digo.
0: Lo que viene siendo esto. Otro más. Llevamos 5 mitos ya. 5 bulos. Hay gente que dice que son asexuales las personas que no tienen necesidades. A ver, pues mira. Más. ¿Dónde va esa, señora?
1: Hay mujeres. Hay mujeres de la pareja. La gente no piensa que quiera ir a la cama con ella.
0: Por supuesto. ¿Cómo voy a querer yo eso si tengo discapacidad? No, yo soy un angelito, claro. Claro, muy bien. Angelito, buenísimo, además. Me porto siempre bien, siempre estoy feliz. ¿Qué hay, una mosca loca por ahí? Mira, tiene aquí para aterrizar. Una buena pista de aterrizaje. Muy bien. ¿Qué más, Carolina?
1: Esto me jode mucho. La gente que... Está a un sitio... Y te le da un caramelo.
0: No puede ser eso. Eso es mentira, no puede ser.
1: Una chocolatina para comer.
0: Ay, toma, Prubi. ¿Te quieres un caramelín, vida? No tengo dientes, señora. No puedo comer caramelo. Bueno, de verdad. Es que vamos. La próxima vez dices, no pierda, no te dientes. Vamos.
1: Yo dije chocolate, voy a mentir a coger chocolate.
0: Voy y lo compro, ¿no? Como todo el mundo. Dame 100 euros, no me des chocolate. Eso ya lo cojo yo. Claro, con un caramelo ya la ven conciencias. Muy bien. ¿Qué más?
1: Esto.
0: Bueno, lo seguía. Ya. Bueno, dímelo, dímelo. ¿Quieres un caramelo, vida? ¿Quieres un caramelín? ¿Eh? Dame, bueno.
1: La gente que tiene algún día al tiempo. Dice que está en tu mundo.
0: Bueno, a ver. Que estamos en nuestro mundo cada uno, tampoco. Pero eso no es malo, ¿no? Pero claro, como que estáis en un mundo aparte, ¿no? Algo así.
1: Pero...
0: pues, señora, le voy a decir una cosa.
3: Incorrecto.
0: ¿Y algún mito o bulo más de esos que circulan por ahí?
1: Porque... cuando tiene mi chica... pues...
0: Ah, que por tener discapacidad es pobre, ¿eh? Claro, claro, no, hombre, claro, verás, claro. Y seguro que esa frase lo dice alguien que no llega a fin de mes, ¿eh? Un normal entre... Mira, es que a ver cuántos errores tengo por aquí. Este también me vale. Ay, claro, como... O sea, recapitulando. Estáis siempre felices, ¿eh? Ay, qué alegría todo, ¿eh? Qué bien. No podéis trabajar, por supuesto. Bueno, y bueno, salir de noche, bueno, olvídate, ¿cómo? Eso... Tú y es una... Claro, verás. Luego eso, que a todas os, todo el mundo heterosexual en el mundo de la discapacidad. ¿Qué pasa con Ala? ¿O qué vais? ¿A dais la razón a esta gente ahora? Por decir heterosexual vamos a... ¡Hala! ¡Hala! ¡Vaya palabra! ¡Hala! Nos van a meter en la cárcel. Dijimos heterosexual. Eso es lo que diría la mítica persona que habla de estos mitos. Luego, no tienen deseo ni nada... les gusta que les den caramelinos, unos croquetines, que es un huevín frito, vida. Que estéis en vuestro propio mundo, por supuesto, bueno, vamos, faltaría más. Y sobre todo, que sois pobres, sois muy pobres, ¿no? Es que mira, ya calentaste el ambiente, Carolina, ya estamos todos ahora con el hacha en la mano, ¿eh? Muy bien. ¿Qué le decimos a esta gente? Les vamos a decir, mire, señora, somos personas como todos los demás, ¿eh? Pues cada uno está en su mundo, bueno, pues afortunadamente, ¿no? Cada uno tiene su mundo interior. Pero bueno, es que mira, de verdad. ¿Eh? ¿Me gusta tanto esta risa? Muy bien. Pues ala. Pues nada, dale un caramelín y una chocolatina a esta guaja, hombre, que lo hizo muy bien. Oh, hombre, se lo merece. En fin, hablar sin conocimiento y es muy fácil. Hablar por lo que oyes, que te dijo, como aquello que decían, no, es que los síndromes de Down son muy, muy calientes. Señora, habrá de todo. Como en el mundo, ¿cómo dice esto? En la viña del Señor, se dice.
1: Muy calientes.
0: O que el autista y es violento por naturaleza. ¿El qué? ¿Y qué? ¿Qué le decimos? Dilo, hombre. Muy bien.
1: Me vaya a tomar por culo.
0: ¡Ay, Dios! ¿Eso lo entendió, señora? ¿Eso lo entendió? No, si es que la gente con discapacidad no dice taco, no. Claro. Habrá de todo, hombre, habrá de todo. Lo más importante de todo es que la gente que desconoce tanto este colectivo, lo primero que tienen que saber es que sois personas. Y las personas, cada una y de su pai y de su ma. Y ahí hay de todo, en la viña del Señor, vuelvo a decir yo. Mira, estoy yo hoy muy, muy católico. Muy bien, muy inspirado. Muy bien, Carolina, derribando muros, derribando mitos y derribando bulos, que ya está bien, ya está bien. Música, maestra, ¿qué me vas a pinchar hoy?
1: Hoy te la dejé a ti. Dije lo que quieras.
0: Porque ibas a pinchar Alaska. Ah, habíamos dicho que hoy para la música era punk rock, rock and roll español, merengue o funky. Ni más ni menos, chaval. Y tú elegiste punk rock. Vamos a escuchar a los Clash, ni más ni menos. Nos vamos para Londres. ¿Quién conoce Londres?
1: Vamos.
0: ¿Alguien estuvo en Londres?
3: No, me tocaba el año que tuve el accidente, me tocaba ir.
0: ¿Al de viaje a estudios?
3: Sí.
0: Muy bien. Pues abrigaros, que Londres está muy frío. Sí. ¡Grande, Carolina!

Os voy a poner un tema que estuve en bucle todo el verano, que, buah, es precioso, Libre para Voar, ¿eh? ¿Qué significa eso en portugués? Fácil, ¿no? Libre para volar. Es un pildorazo.

0: Praboar. Doña, buenas tardes, ¿cómo estás?
1: Buenas tardes.
0: Hola, ¿qué tal?
1: ¿Qué tal estás?
0: ¿Desde dónde nos llama?
1: Yo desde el más allá.
0: ¡Oye, Dios! Te cuelgo. Me da un poco de miedo eso. Muy bien. Desde el más allá, desde la Avenida Galicia.
1: La Avenida Galicia, sí.
0: Muy bien. ¿Y de qué quería hablar usted en este...? ¿Cómo es su nombre?
1: Doña Adriana.
0: Doña Adriana, hombre, sí. A sus pies. Muy bien. Cuénteme, doña Adriana, de los temas que estamos hablando hoy, ¿de qué va a hablar usted?
1: De los clichés sobre la discapacidad.
0: Muy bien. Entonces vamos a sacar otra vez aquí el armamento este que tenemos.
1: Sí.
0: Vamos a buscar otro sonido para que no sea el mismo. A ver,
1: vale.
0: ¿Cuál nos gusta? ¿Este? ¿Qué es esto? ¡Esto! Bueno. ¡Ay, Dios! Se me estropeó todo aquí. Rompió el ordenador, chaval. No sé cuál meter. A ver, este.
1: No.
0: A ver, este. Nah, pues mira, nos quedamos con el que,
1: sí,
0: con el
1: con
0: que
1: el
0: teníamos,
1: que...
0: ¿no?
1: Sí.
0: No. Este.
1: Ese sí.
0: Pues adelante, cuando usted quiera, cuéntenos esos clichés, esos mitos, esos bulos.
1: Perdón, ¿alguna vez os habéis preguntado el por qué la gente con algún tipo de discapacidad no tenemos más visibilidad en el mundo?
0: Me lo pregunto todos los días.
1: Esto es porque no se nos da trabajo, ningún trabajo importante. Uh-huh. Y no me refiero a dar trabajo de mesa. Eso es que vosotros no queréis.
0: ¿Trabajo de mesa? ¿Qué significa eso?
1: Trabajos de mesa. Echar cuentas.
0: Ajá.
1: Hacer recuento de libros.
0: Vale. ¿De reponedor?
1: Sí, de reponedor.
0: Ah, bueno, de mesa.
1: Sí, de mesa,
0: vale.
1: Pero bueno.
0: Vale.
1: Reponedor también está
0: sí.
1: Es un trabajo que no...
0: O conserje, también.
1: También.
0: Vale, entonces, ¿qué más, Adriana?
1: Que estos trabajos no los queréis ninguno, o mucha gente no los quiere.
0: Es más, hasta cuando hay películas que tratan sobre personas con discapacidad, la gran mayoría de las veces les hace personas que no tienen discapacidad.
1: Sí.
0: O sea, y ahí, pum. ¿Qué más?
1: Esto es porque no se nos da ningún trabajo importante. Y no me refiero a los trabajos de mesa. Eso es que vosotros no queréis...

0: Bibliotecarios, que este trabajo no mucha gente lo quiere, pero necesita mucha memoria, mucha observación. No suelen dar oportunidades para lograr un trabajo de lo que nos gusta. Pero os voy a dar otro dato, y aquí mis compañeros podrán decir algo. Y mi profesor también.
1: Yo no, ¿qué profesor? ¿Perdona?
0: Usted, señor.
1: Mire. Error.
0: Pinto y dibujo genial.
1: Sí, señora.
0: Igual en cierto modo que cualquier otra persona. No os penséis que porque que no hacemos muchas cosas de las que a vosotros os gustan. Gracias por hacernos especiales sin querer. Y que sepáis que tenemos muchos deseos sexuales.
1: No me verás. No me verás. ¡Ole! ¡Ole y ole! Muy bien, muy bien. Os dan trabajos, profesores.
0: Mal pagados.
1: Mira, voy a hacer aquí un spoiler.
0: Vale.
1: Jolín, últimamente me crecen un montón los pelos de las cejas, tío. No, eso no es un spoiler, ¿eh? Eso oye, verdad, yo la edad, yo la edad. De repente me salen dos tíos gilitos aquí para arriba y yo, ¿qué es esto, tío?
0: A cortarlos, a cortarlos.
1: No tengo aquí en la cabeza y salen unos cejes ahora y el otro día uno aquí en la orella. Y yo, pero bueno, ¿qué es esto? Bueno, en fin. Voy este viernes, marcho para Galicia, ya os lo dije, a hacer una
0: Sí,
1: historia
0: sí.
1: que me ofrecieron y yo dije que sí, que llegué como un monólogo, ¿no? Que al
0: Sí.
1: final no hay un monólogo, llegué una charla, una reflexión. Madre, no sé por qué te está diciendo esto.
0: No sé. A lo mejor por
1: Hostia, tío, tío.
0: los clichés
1: Sí, pero
0: que he
1: era
0: dado.
1: por qué. Ah. Que luego, cuando uno, una persona con discapacidad empieza a
0: Sí.
1: trabajar, se convierte en la mascota, ¿no? Un
0: Sí.
1: poco. Ven para la foto. Nada, no hagas, ya lo hago yo, tú no, que no sabes.
0: Eso no.
1: Bueno, señor, que no sé, déjeme probar, ¿eh? Eso yo, como cuando
0: Sí.
1: entraba yo de mano en los sitios, oye, ¿y es para hacer radio? No, no, no saben. ¿Cómo que no
0: ¿Cómo que
1: saben?
0: no
1: ¿Cómo
0: sabe?
1: que no saben? Mucha gente lo piensa, ¿eh? Lo que lle la falta de oportunidades, claro. Si tú me pones la zancadilla, pues no voy a saber nunca. Yo no nací aprendido.
0: No.
1: Entonces tendrán que enseñarnos, ¿no? Vale.
0: Mira, yo tengo un amigo, mi mejor amigo, que no tiene discapacidad, pero es periodista y no tenía ningún compañero con discapacidad.
1: Claro. Y cuando meten a gente con discapacidad, y para la.
0: Para la foto.
1: No, para la foto y para, ¿cómo se llama? Para
0: Cubrir
1: cubrir y tal, y que
0: el.
1: bueno, de repente hoy tengo a tres aquí
0: Sí.
1: contratados, cojo aquí esta subvención y no paguen la
0: Sí.
1: seguridad social. Entonces, bueno, sí que es verdad que muchas veces la gente que ves con discapacidad trabajando, pues eso, están o de ordenanza,
0: Sí.
1: o de.
2: O de
1: O con los carros, que son trabajos súper dignos, ¿eh?
0: Sí.
1: Vamos, como ser juez, te quiero decir, pero no dan la oportunidad muchas veces y es como,
0: A hacer
1: no,
0: nada.
1: a ver si lo va a hacer mal. Bueno, señora, ni que usted lo hiciera bien.
0: Lo
1: Siempre.
0: haré
1: Lo haré, al
0: como
1: principio lo haré
0: sí.
1: mal como todo el mundo y después mejoraré y
0: Claro.
1: después lo.
0: Lo haré,
1: Vamos,
0: chapó.
1: pues no metí yo a veces la pata en los curros, madre mía.
0: Sí.
1: Aquí todos los miércoles, te quiero decir. La pata metémosla siempre, pero así se
0: Eso sí,
1: aprende.
0: eso sí. Siempre.
1: Cortando se aprenda. ¿Qué pasa?
0: Acabar.
1: Está claro, está claro. Muy bien. ¿Qué dirías tú a, yo qué sé, vas a una entrevista de trabajo y te dicen, bueno,
0: Ya te
1: ya te
0: llamaremos.
1: llamaré, vuelvo usted mañana, ¿eh? Mire,
0: Yo le
1: no me
0: diría
1: haga perder el tiempo.
0: eso, que tengo más cosas que hacer que no andar viniendo aquí.
1: O sea, yo
0: Si me va
1: veo.
0: a contratar, bien, pero si no, déjeme
1: Pues sí.
0: probar en otro sitio.
1: Está claro que si buscan a un candidato, una candidata para un trabajo y
0: Sí.
1: no das con el perfil, bueno, tampoco, no ye ni discriminatorio ni nada, ya
0: No,
1: que no te estoy
0: no
1: buscando a
0: sirve.
1: ti. Pero si doy con el perfil,
0: Sí, eres bueno y lo sabes.
1: Está claro. Bueno, hermano, tú vas a exponer pintura ahí un día de
0: Sí.
1: estos, maldita sea, ya podéis ir a la exposición. Os llevo de la orella, ¿eh?
3: Y creo que le han encargado un cuadro.
1: Así,
0: Sí,
1: ¿eh?
0: sí.
3: No digo quién.
1: Así, ¿eh? De 1500 para arriba, ¿eh? Que soy tu agente. Es broma, es broma. Yo tengo un cuadro. Tengo un cuadro guapísimo de Adriana.
0: De los primeros.
1: Sí, señora. Muy bien, Adri. Rompiendo bulos
0: barreras.
1: Y barreras, efectivamente. ¿Con qué rompemos musicalmente la barrera hoy? A ver.
0: Con Opio de Héroes del Silencio.
1: Muy bien, es fuerte, ¿eh? Un aplauso a esta señora, por favor. Un aplauso a esta señora. Héroes del Silencio, que esta canción lleva una rareza de ellos, ¿no? Lleva de un disco
0: sí,
1: normal.
0: Sí, no sé.
1: Pero es un temazo que lo vamos a escuchar ahora mismo.

0: paso. Muy bien. Opio de Héroes del Silencio, de su disco Avalancha. No era una rareza, era un tema de la Avalancha que dura 8 minutos casi. ¡Don Danilo!
1: Sin palabras me dejes.
0: Sin palabras te dejo.
1: Sí, está...
0: ¿Cómo lo lleves, oh?
1: ¿Cómo lo llevo? De maravilla.
0: Bueno.
1: Y antes de empezar mi trabajo, quería decir a esa siente de Yuz, y Collor que alumbra en esta provincia nuestra y en este país, que seguid diciendo cosines de nosotros, oh.
0: Claro, hombre.
1: ¡Ole por vosotros!
0: Y es gratis, y es gratis. Falta cojones. El respeto y es gratis en este país. Un aplauso, toma un aplauso. La cumbia que nos parió. Muy bien, Danilo, esa peña que habla sin sentido, ¿eh?
1: Y sin más preámbulos.
0: Venga.
1: Vamos a los cuatro elementos de la naturaleza.
0: ¡Cache el amor, tío! ¡Que a los cuatro elementos! ¡Eso era la tierra! Muy bien.
1: Sí.
0: Los cuatro elementos.
1: Sí, sí.
0: Los cuatro elementos. Sí. Esther, vas tú, a tu bola. Perfecto, perfecto, perfecto. Madre, vaya, parece un mercado esto hoy. ¡Ponme dos de...! ¡Venga! ¡Tírate ahí, de cabeza! Bueno, venga, los cuatro elementos.
1: Que son fuego, aire, tierra, también se considera como un elemento.
0: Hombre, importantísima.
1: Yo pensaba que no, mira cómo tengo la cabeza.
0: ¿Y cuál más? Te falta uno.
1: ¿Y el aire?
0: El aire. ¿Cómo quisiera poderte ver sin aire? Era esa, ¿no?
1: Sí, y lo voy a plantear tal que así. Empiezo con uno de mis favoritos. Quien un tiene fuego en el alma.
0: Olé.
1: Que lo cautiva. Que lo hace sentir vivo. Pues con esto, el fuego, elemento que nos cautiva desde tiempos inmemoriables. Es el alma, es peligroso a la vez, da el calor, cocina alimento, pero también puede ser destructivo. También nos puede estar hablando, porque los elementos hablen y se dan. Y todo este llamaráis que hubo este último tiempo, no serán mensajes. Cuidáis este mundo, que solo hay uno.
0: Maldita sea. El fuego es el sol.
1: Sí.
0: Es el rey de reyes, vamos. Si no hay fuego... No hay vida.
1: La verdad es que no. Y como dato a destacar, la llama más caliente, a unos 6.000 grados, surge cuando ciertas moléculas arden a alta presión. Y la llama de una vela a 1.400 grados. Cuidado, aléjense.
0: Perdona, antes de que sigas. ¿Hay alguien aquí que sea Aries? ¿Leo?
1: No.
0: ¿Y Sagitario?
2: Yo.
0: Somos fuego, tú y yo.
2: Oye, yo.
0: ¿Tú eres Sagitario también? Tiriri, tiriri. Fuego, ya tenemos tres fuegos aquí.
2: Y creo que Carol también.
0: ¿Y Carolina y fuego también?
1: 24 de diciembre.
0: 24 de diciembre, ¿soy Sagitario?
2: Creo que sí.
0: Luego le preguntamos. Muy bien, cuatro fuegos. Seguimos, ¿con qué vamos ahora? O lo que me digas.
1: En el dato 2 del fuego, en Sudáfrica se descubrieron los restos más antiguos de una chimenea en una cueva con huesos quemados y partes de plantas que tienen aproximadamente 1 millón de años.
0: Jesús.
1: Y ahora vamos con mi favorito, para los aleros de la vida, que los amo tanto.
0: ¿Para los qué?
1: Aleros, por lo de ala.
0: ¡Hala! Pensé que eran aleros en el básquet.
1: Creo
0: en el
1: que
0: equipo.
1: Sí, también lo
0: vale,
1: somos.
0: Vaya veríes que tenemos aquí, chaval. Júntense todos. Muy bien. ¿Con cuál vas ahora?
1: Con mi favorito, el agua.
0: ¿El agua?
1: Sí.
0: Ni más ni menos. Muy bien.
1: El agua, fuente primordial de toda vida, fluye a través de arroyos, ríos, lagos, humedales y mares. Da vida a hábitats ricos. Si no hubiese agua, las plantitas que luego comemos en plato, olvídense. Si no hubiese agua, tú te deshidratarías. ¿Alguien tiene más alguna razón lógica por ahí?
0: Bueno, que somos un 80% más de agua, ¿no?
1: Uh-huh.
0: O un 90% de agua.
1: Sí. Y ahora vamos con el dato 1. Aproximadamente dos tercios, la Tierra está... Dos tercios de agua está cubierto de un 97% de agua salada y un 2,5% de agua dulce.
0: Muy bien.
1: El dato 2.
0: Déjalo. ¿Tú qué eres, Sagitario? ¿Qué eres? Capricornio. Todavía no lo tenemos, entonces. Vale, ¿qué más, Dani?
1: El dato 2. Cada individuo consume un promedio cercano a 130 litros de agua.
0: ¿A qué?
1: Potable al día.
0: ¿Qué dices eso?
1: Sí.
0: ¿Cada persona?
1: Sí.
0: Se te va la olla. ¿Cómo vamos a beber 130 litros de agua al día?
1: Cada individuo
0: consume. Estaríamos meseando todo el día por las esquines.
1: Consume, pero ¿será el agua que también va dentro de las frutas?
0: ¿De les?
1: De las frutas.
0: No, pero 120 litros de agua.
1: 130, esto debe de estar mal por algún momento.
0: ¿Será al año?
1: Sí.
0: ¿O al mes o al día?
1: Creo que esto está mal.
0: Al día dicen que lleve, bueno, entre 1 y 2 litros, ¿no?
1: Sí.
0: 120. Bueno, será 1,2.
1: Sí, igual 1,2.
0: 1,2.
1: Sí, sí.
0: Venga,
1: sí,
0: muy bien. ¿Qué más?
1: Y ahora vamos con un suceso referente a ese elemento. La mayor inundación de la historia por volumen de agua fue en el lago Siberiano hace unos 18.000 años. Que se estima que tuvo una profundidad de 490 metros y una velocidad de 160 kilómetros, que el agua corría y no había fin.
0: No, a ver, por ahora hablaste del fuego y del agua, dos elementos. Del fuego, bueno, de todo. A lo que yo quería ir es que lo importante que son. O sea, son importantísimos, porque sin sol no hay vida, sin agua no hay vida, pero cuando llegan en exceso, nos lo llevan, la Pachamama. ¿Eso fue un pedete o...? ¿O qué, oh? ¡Hombre! ¡Ciegazo! ¡Cierra ese culo, eh! ¡Signos de agua! ¿Quién es Escorpio aquí?
2: ¿Escorpio?
0: Sí. ¿Eres Escorpio? Pues eres agua. ¿Quién es Piscis? Eres agua. ¿Quién es Cáncer? Nadie. O sea, por ahora somos tres fuegos y dos aguas. Y una de aceitunes. Venga, seguimos.
2: Sí, tú es Carolina.
0: ¿Vosotros? ¿No? ¿Agua? ¿Tú? Y Aurora. Muy bien. Venga, seguimos.
1: Vamos con la Tierra.
0: Venga, la Tierra.
1: La Tierra, aproximadamente inagotable, se extiende bajo nuestros pies. Campos, hierbas, árboles. En superficie, una superficie gigante. Tiene CO2, tiene todo en esta vida. Pero yo parece que el elemento que más, que peor estamos cuidando junto con el agua.
0: Van juntos, ¿no? Yo creo que al final, tanto el aire como la Tierra, como el agua, como todo... O sea, no son uno sin otro, ¿no?
1: Sí.
0: Yo creo.
1: Pero...
0: Si cualquiera que quites, aire. La tierra, ¿dónde vamos? ¿Dónde plantamos? ¿Dónde todo? Muy bien. ¿Hay algún Tauro? ¿Hay algún Sagitario? No. ¿Hay algún Virgo?
1: Sí, aquí.
0: Pues eres tierra. ¿Hay Capricornios aquí? Otra tierra. Vale. Dos tierras. Tres. ¿Qué hay? Tres. Fuego. Dos aguas y falta Diego, que todavía no sabemos muy bien qué es aire, yo creo, ¿eh?
2: Es aire.
0: ¡Eres aire! ¡Aire contaminado! ¡Venga, sigue!
1: Tengo un par de datos de la Tierra. La Tierra pesa 6 billones de toneladas.
0: ¡Jesús! Wow. ¡Que se ponga a dieta! Oh, oh, oh. Oh, oh, oh. ¡Qué gracioso y es! ¡Qué gracioso y es! ¡Dios! Muy bien.
1: Y ahora vamos con un dato que me chocó muchísimo. La habitación de hotel más profunda del mundo se encuentra en Suecia, dentro de una mina de plata en desuso, donde es posible pernoctar a 150 metros bajo tierra.
0: ¡Qué necesidad! Claro, la tierra no es solo donde pisamos, todo lo que hay debajo.
1: Y por bajo.
0: Bueno, abajo hay pila de metales y pila de elementos... Pero no son los cuatro elementos. ¿Cuál y el quinto? ¿Quién lo sabe?
1: ¿Hay quinto?
0: Bruce Willis era, ¿no? ¿No había una película que se llamaba El Quinto Elemento y salía Bruce Willis?
1: Pues ya veo que no.
0: Sí, ¿no? Muy bien. Entonces hablamos de que Capricornios y Tauros y Virgos son tierra. ¿Mm? Muy bien. Continúe vos.
1: Y ya estoy acabando, ya.
0: ¿Con quién?
1: Con los elementos. El aire lo necesitamos para respirar, para crecer, para vivir. Aunque el aire no es visible.

0: era esa? Sí, ¿no? Pedro Marín. Salto y salto a tu boca, tú me escondes en ti. Bueno, muy bien. Importantísimo el aire, ¿no?
1: Sí.
0: Sin aire...
1: No habría electricidad.
0: ¿Cadáveres? Sin aire mueres, claro. Sí, sí.

0: Temazo, ¿eh? Temazo de Pedro Marín. Muy bien.
1: Sí, y además, de verdad...
0: ¿Qué más me cuentas?
1: Mueve veleros, mueve globos aerostáticos. Lo necesitamos para todo en general. Y como dato final, que este trabajo termina aquí, la racha de viento más alta jamás registrada fue 488 kilómetros por hora en la isla de Brown, Australia, un 10 de abril de 1996, durante el paso del ciclón Olivia.
2: Madre mía,
1: Y algo que yo no entiendo, ¿cómo es que los ciclones y los huracanes tienen nombres de... algunos tienen nombres de mujer?
0: No, son... O sea, antes de que empiece el año, ponen... dan nombres de la A a la Z. Hubo uno hace 3 años que era el huracán Bernardo. Cuidado.
1: Hola,
0: sí, bueno, tú... huracán. Los Bernardos somos ¿qué huracán? Eso quédanos poco. No, sí, pues habrá un año que sea el Daniel. Empieza
1: lo
0: con
1: fue.
0: La A, pero son nombres de todo el mundo. Y entonces empieza el año, pues el primer ciclón que hay. Son chico y chica, van conjugando ahí, muy bien. Por eso lo hacen, Danilos.
1: Pues gracias por la ayuda.
0: A ver cómo... Huracán Carolina, suena guay, ¿no? ¿Qué? Huracán Adriana, también, ¿no? La tormenta Daniel, pum. Huracán Aurora, pum, también. Vientos fuertes, Diegazo. ¡Pah! Tormenta Mohamed, pum. Y terremoto, huracán y todo a la vez, Alba. Bien, ahí, ¿no?
1: Sí.
0: Y luego... Ciclón Berni. Quedamos ahí a medias. Muy bien, dale. Eclipse Esther, esteroide. Esther y un esteroide. Muy bien, Dani, muy bien trabajado.
1: Bueno, hombre, qué va.
0: ¿Y qué me vas a pinchar hoy, hombre?
1: La música y de los Ramones, I Wanna Be Soleible. Bueno. ¿Sabéis la anécdota de esa canción?
0: Cuéntamela.
1: La anécdota dice así, que estaban en un hotel porque tenían que actuar al día siguiente de Año Nuevo o de fin de año en Londres y estaba Londres parado, se estaban ahí. Como estatuas, viendo películas ingleses, y a uno de ellos se le ocurrió escribir esta canción.
0: Así, ¿eh? Un temazo del punk rock, uno de los grupos por excelencia de este estilo. Que si tuvierais que elegir un elemento, ¿con cuál os quedabais? ¿No tienes? ¿Con cuál? ¿Con la tierra? Muy bien.
3: Yo con la lluvia, el agua.
0: El agua.
1: Yo con el agua que fluye.
0: Con el agua que fluye. Aurora, tú, tierra, mar, tierra, aire, fuego o el otro. ¿Cuál era el otro?
3: El agua.
0: El agua, muy bien. Diego,
4: el aire,
0: muy bien.
4: Tierra.
0: Fuego. Fuego, claro, hombre, maldita sea. Sin fuego no somos nada. Calorín, la chimenea, el radiador. Todo lo que sea calor. Muy bien. Los Ramones de Lugones, me parece que son, ¿no?
1: Sí, sí, la quiero dedicar a muchos amigos. Sí, la quiero dedicar a Sergio también y a conocidos de dentro y fuera de hablar de gracias.

0: malo con su voz de peluchín, que me gusta a mí este hombre. Muy bien, doña Aurora, buenas tardes.
1: Buenas tardes.
0: ¿Cómo estás?
1: Bien.
0: ¿Qué tal por León?
1: Muy...
0: ¿Empezó el frío ya en León?
1: Sí, bastante. Sí,
0: Por las mañanas, ¿eh?
1: Sí.
0: Bien, pero luego suele hacer sol, ¿no?
1: Sí.
0: Claro, es
1: poquito,
0: que
1: pero... Ay.
0: Eso da la vida, eso da la vida. Muy bien. ¿Qué tema elegiste tú?
1: El tema libre de viaje.
0: Ah, qué guay. Te pongo un viaje con nosotros ahora aquí en un momento. ¿Eh? ¿Alguien conoce esa canción? ¿Cómo se llamaba? ¿La orquesta? Mondragón. ¿Y dónde nos vamos de viaje, Aurora? Cuéntame.
1: Viajes bonitos porque me conozco muchas nuevas y voy a tiendas y veo gente diferente.
0: Uh-huh.
1: Y duermo en sitios chulos. Para viajar, cosas que me gustan porque me hacen feliz. Aprendo cosas que me gusta aprender. Llena a mi tiempo. Y no me aburro y encuentro sitios de donde me comer cosas ricas. Sin gluten y sin azúcar. Viajes porque me gustaría hacer. Ir a Laponia, a la casa de Papá Noel.
0: No te lo vas a creer, luego te digo.
1: Y de ir a... París, a ver a la Torre Eiffel y a la Torre de Disneyland. París, porque ir a Italia y a ver las catatumbas.
0: Uh-huh.
1: Y ya está. De momento de viajes.
0: Ole. ¿Quieres ir a Italia, eh? Qué guay. ¿Sabes que yo voy a ir a Laponia? El año
1: guay.
0: Que viene, en Navidades, a eso del tren ese de Papá Noel. Bueno, en realidad voy a verles aurores boreales, pero ya que voy, pues... claro, yo quiero ver a la casa de Papá Noel. Muy bien. ¿Te gustaría ir a París?
1: Sí, estuve pequeña, pero no en París, en Disneyland París.
0: Fuiste a Disneyland.
1: Pero me gustaría volver a Disneyland París.
0: Y a la ciudad de París también, ¿no?
1: Sí, para conocerlo, porque no conozco nada.
0: Bueno, es increíble París. ¿Alguien conoce París? Lo conoces. París es, la ciudad... ¿Sabes qué sensación tenía yo en París? Caminas, y dices tú, bueno, ya se acaba. Ya no puede haber más... Y de repente gires la esquina y ¡plas! Otra avenida llena de, bueno, esos edificios y... Muy bien. ¿Te gusta viajar porque te gusta probar comidas distintas, no?
1: Sí, son todas las que yo puedo comer.
0: Muy bien. ¿Cómo las personas que tenéis que comer sin gluten y sin azúcar, es complicado cuando sales por ahí o cada vez hay más sitios?
1: Bastante. En Madrid hay mucho.
0: Ajá.
1: Ahí tú has decidido un sitio sin gluten.
0: Ajá.
1: Madrid, que se llama Sarta en el Naked.
0: Ajá.
1: Hay en Madrid, en Valencia. Y creo que ya no.
0: ¿Y que son como restaurantes que puedes comer sin gluten? ¿Que hay comida sin azúcar?
1: Sí, está bollo. Sí,
0: yo creo que tendría que haber más, ¿no? Yo creo que, no todos los restaurantes que tengan las dos opciones, porque es muy complicado. Pero
1: sí.
0: Bueno, que hubiera más posibilidades, ¿no? Porque luego encima la comida sin gluten te la cobra más cara.
1: Más cara, sí.
0: Y no lleve un capricho, lleve una necesidad, ¿no?
1: Sí.
0: Mira, esta mosca. De verdad, ¿eh? Ya, es una pesada, tío. Siempre tiene que haber una mosca en esta clase, tío. Vivir aquí. Bueno. Muy bien. O sea, ¿te gustaría ir a Laponia, a París y a Italia?
1: Sí.
0: ¿Alguna ciudad en especial de Italia?
1: Pues conozco de Italia.
0: Roma, Venecia, Florencia, Pisa.
1: Lo que me pongan.
0: Un viaje... yo conocílo en el viaje de estudios de, del instituto.
2: A mí me tocaba. El último viaje de estudios...
0: Nosotros fuimos, hicimos un viaje Roma, Venecia, Florencia, Pisa, Milán... Yo qué sé. Guapísimo, guapísimo. Muy bien. Pero si tienes que elegir un viaje... Ahora mismo, venga, que te regalo un viaje. ¿A dónde irías?
1: Ya me has complicado muchas cosas.
0: ¿Pero cuál sería el viaje de tus sueños?
1: De los caros.
0: De los caros. Pues mira, Laponia. Porque Laponia es caro,
1: ¿eh?
0: No,
1: eso no, porque también tengo otro pensado, pero no lo he escrito ahí.
0: ¿Y cuál sería?
1: Estados Unidos.
0: Estados Unidos. ¿Algún sitio especial de Estados Unidos?
1: No sé, donde sea.
0: Nueva York, Los Ángeles...
1: Sí, por ahí.
0: ¿Por ahí?
1: Por ahí.
0: Muy bien. ¿Tu viaje favorito, a dónde irías?
2: Londres.
0: Londres. Sales barata tú, ¿eh? Un Ryanair de esos y 30 euros estás allí. Moja, ¿tú dónde te irías?
3: Yo...
0: ¿A un sitio que no hayas estado?
3: Por todos lados, ¿eh?
0: No. Mentira. ¿Estuviste en Nigeria?
3: No.
0: ¿Estuviste en Maldivas?
3: No.
0: Entonces no estuviste en todos los lados. Dime un sitio que te molaría ir.
3: A Qatar.
0: ¿A Qatar?
3: A Qatar.
0: Muy bien. ¿Lo conoces?
3: No. No conozco.
0: ¿Diegazo?
4: A Portugal.
0: Chico, que ya estuviste. Oh.
3: Yo fui.
0: ¿No estuvo en Portugal?
4: No.
0: Pues eliges muy bien, porque hay un viaje precioso ese.
5: Fui yo, mi querido Icastro.
0: Muy bien. Dani, ¿a ti a dónde te gustaría?
6: Inglaterra.
0: ¿Inglaterra en general?
6: Sí, pero...
0: ¿Algún sitio en particular, que es muy grande aquello?
6: Londres, Birmingham...
0: ¡Buf! ¡Qué feo! Birmingham no te lo recomiendo. Y es muy frío.

0: no sé si estoy en la radio o en la biblioteca, porque hay un libro por aquí. A ver, ¿cómo llegas? ¿Qué tal? Buenas tardes. Bueno, buenas tardes. Buenos días. ¿Cómo estás?
1: Bien.
0: ¿Cuánto hace que no nos veíamos ya?
1: Ya mucho, ¿eh?
0: Unos cuantos meses.
1: Sí.
0: A ver, háblame. Háblame mucho. Al micro, a ver.
1: Mucho.
0: Vamos a ponerlo. ¡Ay! ¡Ay, que te voy a oír mejor! Desde diciembre. Maldita sea, 7 meses ya. ¿Cómo os va la vida?
1: Muy bien.
0: Bien, a todos, sí.
1: Sí.
0: Mucha gente de vacaciones, me parece, ¿eh?
1: Sí, bastante.
0: Qué bien vivimos, ¿eh? Uh-huh. Hombre, las vacaciones hay que disfrutarles. ¿No marches tú?
1: Yo no las disfruté, no.
0: ¿Pero no marchas de vacaciones?
1: No, ya estuvo mi tía de vacaciones y no salimos a ningún lado.
0: Pero bueno, estuviste por aquí ni tan mal, ¿no?
1: No, sí.
0: ¿O qué?
1: Bien.
0: Sigues por Oviedo, ¿no?
1: Sí, sí.
0: ¿No
1: sí,
0: vas
1: sí.
0: nada a Gijón?
1: No, estuve viendo a mi sobrina, pero nada, tomando algo y punto.
0: Y echando 3 pitos. ¿Eh? Hablábamos aquí del fumar, ¿eh?
1: Echando lo que se puede.
0: Yo llevo 5 meses sin fumar. Mamita mía.
1: Me alegro por ti.
0: La verdad que sí, y es duro, pero sí. Como digo, 5 meses, 8 kilos. Ahí lo tienes. Muy bien. Bueno, ¿qué es eso que tienes ahí? ¿Pero qué escribiste, un libro?
1: Estoy en ello.
0: No me lo puedo creer.
1: Son 5 capítulos, casi 6.
0: ¿Y cuántos llevas?
1: 6.
0: ¿Llevas 6 capítulos ya? El detective Guzmán. ¿De qué va? Bajo tu sombra se llama. Háblame un poco de él. ¿O todavía no se puede hablar, al no estar
1: sí.
0: acabado?
1: No, no está acabado, pero se puede hablar un poco.
0: ¿Desde cuándo escribes tú?
1: Desde hace 1 mes y pico, 2 meses.
0: ¿Y en 1 mes y pico llevas ya 6 capítulos? Mamina, y es fina, ¿eh? Y es fina. ¿Y por qué te dio por escribir?
1: Pero llevo dos novelas escribiendo.
0: Ah, sí, ¿eh? ¿Cómo se llama la otra?
1: El del pañuelo rojo.
0: El del pañuelo rojo. ¿Y esa ya está acabada?
1: No, voy por el tercer capítulo.
0: Y esta es la otra, ¿no? Bajo tu sombra. O sea, estás escribiendo 2 novelas a la vez.
2: ¡Pah!
0: Tres. ¿Y no te lías?
1: No.
0: Una es Bajo tu sombra, otra es El del pañuelo rojo y la otra es...
1: Valentina.
0: Valentina. ¿De qué va Valentina? ¿De qué trata?
1: De una chica enfermera.
0: Enfermera. ¿De aquí? ¿En dónde vive Valentina?
1: En Los Ángeles.
0: Ah, sí. Jolín, chaval. Internacional, ¿eh? Muy bien. Y es enfermera allí en un hospital.
1: Sí.
0: ¿Puedes contar algo más?
1: ¿Cuánto llevas? Llevo 3 capítulos. Y se entera ya desde un principio que es hija por parte de padre.
0: Hija
1: que engañó a su madre.
0: Ah, sí, ¿eh? O sea, que hay un drama. Un culebrón.
2: Un culebrón
0: americano.
1: Que tuvo una aventura.
0: Maldita sea. Estos paisanos saben... Estar tranquilos, ¿eh? Vale. Vale. Valentina, probé. Bueno, probé madre de Valentina. Vale. Y vas en el tercer capítulo. ¿Cuántos tienes? ¿Cuántos va a tener? ¿O no lo sabes?
1: No lo sé. Este va a tener 36.
0: ¡Jesús! Soy el Quijote. 36 capítulos. Y vas por el quinto.
1: Por el sexto.
0: Sexto. Vale. ¿Dónde escribes? ¿Aquí, en casa?
1: En casa.
0: ¿Todos los días?
1: Todos los días, a las 8 de la mañana.
0: ¿A las 8 te pones? ¿Hasta qué hora?
1: Hasta que me vienen a buscar con la furgoneta a las 9:15, ya lo dejo.
0: ¿Y luego por la tarde también?
1: También.
0: Vale. ¿Y cómo decides que pues hoy voy a escribir de Valentina o hoy voy a escribir de Bajo tu sombra? O ¿cómo
1: decides? Me canso de una, voy para otra.
0: Jesús, pero es muy complicado.
2: No, es complicado.
0: A mí me parece... Escribir un libro ya me parece difícil, pues escribir tres a la vez.
2: Escribir los libros no es complejo.
0: ¿No? ¿Tú crees?
2: No.
0: A ver, escribir uno, pero luego que guste sí, ¿no?
1: Puedes echarle una ojeada,
0: hombre,
1: si
0: bueno,
1: quieres.
0: Claro que voy a echar una ojeada. Pero habrá que leer un poco, ¿se puede?
1: Sí.
0: ¿Sí? ¿Leo yo?
1: Sí.
2: Vale.
0: ¿Y esto está así?
2: Con tu voz.
0: Vamos a ver. Bajo tu sombra, el capítulo 1. ¿Tienes nombre de escritora? Hay que ponerse un nombre.
1: No.
0: No, hombre, hay que ponerse un nombre...
2: ¿Nombre bonito?
0: Bueno, Betty es guay, pero...
2: Betty guay.
0: Bueno, vamos a pensar, vamos a acabar los libros. Cerca de la ventana estaba Águeda mirando el cielo en sus pensamientos, en su penthouse. De repente sonó su móvil y era su amiga Ayla, para ir de compras a los grandes almacenes de Dubái. O sea, que estoy en Dubái. Los Ángeles, Dubái. Internacional esta moza. Hola, amiga, sí, acepto. Estuvieron de compras, se tomaron un café, compraron muchas cosas y al salir Águeda chocó con un chico y el chico le contestó: estás loca, mira por dónde andas. Al cual Águeda le contestó: estúpido. Empieza fuerte esto, ¿eh? Empieza fuerte. Al llegar a su penthouse necesitaba desconectar. Se puso sus cascos y escuchó su música favorita. Al anochecer fue cuando se dio cuenta que era ya de noche y se fue a acostar. Águeda era una chica pelirroja, ojos azules, esbelta, estatura media. A sus 24 años no lo tuvo fácil en la vida. Venía de un orfanato. Sus monjitas lo eran todo para ella, a lo cual les ayudaba con un dinero al mes para los niños del orfanato. Al día siguiente tenía unas entrevistas de trabajo. Secretaria ejecutiva en las empresas Industrias, en una de las mejores de Dubái. Ahí estaba ella, enfrente. Entró y se presentó en recepción con la secretaria. Le mandó subir al piso 50, Jesús. Al llegar la recibió Gala, secretaria del señor Guerrero. Jolín, te tienes nombres ahí para... La hizo pasar a su despacho. Al entrar vio un hombre alto, moreno, que estaba en la ventana. Meca. ¿Quién era? Pues el chico con el que había chocado en los grandes almacenes. Al que llamó estúpido. Pues empieza bien la entrevista. Empieza bien. Le había entrado lipo. Gala le dio un vaso de agua. El señor Guerrero la llamó para que se sentaran en unos sofás. Al verla no quedó muy buenas...
1: Las expectativas.
0: Con las expectativas, claro. Pero ella se dio cuenta que le enseñó el currículum vitae, entonces quedó expectante con lo que estaba leyendo. Y la aceptó como secretaria ejecutiva. Hasta ahí podemos leer.
2: Sí, ¿no vas? Está buena.
0: Yo os lo leo todo, pero... No. Hay mucho aquí, bebiendo whisky...
2: Déjalo...
0: Tuvo que empezar el lunes a las 8 de la mañana a trabajar.
1: Hay un secuestro.
0: ¡Jesús!
2: De todo.
0: Sí, señor, dijo ella y salió de la empresa. Era viernes y no tenía nada que hacer, así que qué mejor idea que celebrarlo de noche con los mejores restaurantes de Dubái. Llamó a su amiga Ayla. Ayla siempre está dispuesta a la fiesta, ¿eh? Me gusta. ¿Te apetece salir a cenar esta noche por el muelle? Sí. Salió por un taxi, se dirigió al muelle donde ya estaba su amiga. Era un sitio donde había muchos restaurantes modernos y tabernas. Mejor una taberna que con mucho más ambiente y lujosa a la vez. Pidieron ensalada, carne asada y tartar de atún y mango. Jolín, qué buena, qué imaginación, ¿eh? Águeda le contó a su amiga de la entrevista y que su jefe era el mismo chico que había chocado con él en los grandes almacenes. Ahí la quedó con la boca abierta y Águeda le dijo, sorprendente, su amiga respondió: un milagro con ese Adonis. Te has vuelto loca, dice Águeda. Luego leeremos un poco más.
2: Continúa.
0: Luego leeremos un poco más.
1: Bueno, ¿qué os pareció?
0: Jolín, pues, solo leímos dos hojas del primer capítulo y ya nos enganchó. Ya nos enganchó. ¿Para cuándo piensas que lo terminarás?
1: Para el año que viene.
0: ¿Para el año que viene? Vale, mucho tenemos que esperar entonces. Claro, tres libros a la vez. ¿Los tres para el año que viene?
1: No sé, primero quiero acabar este.
0: Este es el que más te mola, ¿eh? 35 capítulos. Vamos a poder comprar esta ropa de bebé para esta moza.
1: El del pañuelo rojo es...
0: ¿De qué va
1: hechos,
0: ese?
1: Hechos reales.
0: ¿Ah, sí,
1: y
0: ¿eh?
1: Ficción.
0: ¿Y de qué va el pañuelo rojo?
1: Es de... basado en mi primo.
0: Anda, qué guay. Ese yo creo que ya lo habías empezado cuando habíamos...
1: Sí, pero volví
0: a retomarlo, ¿eh? Y el de Catalina era, ¿cómo es?
1: Valentina,
0: ¿de qué va eso? Valentina, hay una salsa picante de mexicana. Echa ya la comida, no será de eso, ¿no?
1: Más o menos porque es mexicana.
0: ¿Es mexicana? Qué guay. Muy bien. Solo escribes novela, ¿no? Que ya hay bastante, no escribes poesía.
1: Quiero luego, si me va bien esto, porque quiero luego editarlo, a ver si me... publican las novelas y va todo bien.
0: Qué guay. O sea, que quieres ser
1: escritora. Voy a mi biografía.
0: ¿Vas a escribir?

0: Ventana.
1: Hola, ahí, Valentina. Muy bien, o sea que quieres dedicarte a escribir.
2: Sí, es lo que más te gusta.
1: Qué guay. ¿Escribís por ahí algo?
2: Aparte del baile.
1: Aparte de bailar. Pasa que bailar ya está más fastidiado, triunfar, ¿eh?
2: Ya.
1: Yo creo que ya es más difícil. Hay tanta gente que baila ahora con esto de las redes sociales. La vi bailar, además sabe bailar todos los estilos.
3: Sí, baila muy bien.
1: Bueno, puedes escribir libros bailando también. ¿Eh? ¿Por qué no? Igual ya es la primera. Igual triunfes ahí. Escribí mis libros bailando bachata.
3: Bachata.
1: Muy bien. ¿Y de dónde te viene esto de escribir?
2: De mi abuelo.
1: ¿Tu abuelo escribía? ¿Qué escribía? ¿Poesía o qué escribía?
2: Cartas a Franco.
1: Jesús. Y de ahí te viene. Qué locura, me acabo de quedar en fuera de juego.
0: Lejos de ti.
1: Muy bien. Perfecto. ¿Y recetas no escribes? Con lo que me gusta a mí es cocinar y...
2: No me gusta la cocina.
1: ¿No te gusta cocinar? Te gusta jalar, ¿eh?
2: Me gusta comer.
1: Claro, claro. Aquí...
2: Así estoy yo buena rellenita.
1: Estamos estupendos, ¿eh? Y estupendes. ¿Alguien cocina aquí?
4: No, me gusta la cocina.
1: ¿Te gusta cocinar? ¿O te gusta más comer?
4: La cocina.
1: La cocina, ¿eh? ¿Tú cocinas?
4: No me dejas.
1: Pero cocinaste.
4: Sí.
1: Muy bien.
4: Ay, en los Reyes les dice arroz, les dice una ensalada.
1: Muy bien.
4: Les dice toca una carne empanada.
1: Qué rico. Muy bien.
4: Pero tiene miedo que me vaya a cortar el corazón.
1: Bueno, pues aprovecha y come.
2: A mí no me dejaron ni aprender a cocinar.
1: No, ¿eh?
2: Porque yo me quemé.
1: Ah, sí, ¿eh? ¿Cocinando una vez?
2: No, me acerqué a la sartén y me quemé.
1: Es que quema.
2: Mira
1: eso,
2: la
1: ¿eh?
2: Quemadura.
1: ¡Guau! Wow, sí, ¿eh?
4: Una buena quemadura.
1: ¡Ostras, sí, ¿eh? Y dolió
2: con
1: eso,
2: aceite,
1: ¿eh?
2: Bien caliente.
1: ¡Ah! ¡Oh!
2: Estaba la sartén bailando. Hizo la sartén.
1: ¿Estaba la sartén bailando o estabas tú bailando?
2: Yo bailando y con la sartén hice así.
1: ¡Ostras!
2: Hizo la sartén.
1: ¿Pero eso cuánto hace?
2: Tenía 9 años.
1: Y dolió, ¿eh? Oh, ¿te acuerdas?
2: Tenía un iki y un jersey de lana, entonces quedó pegado.
1: Estoy a punto de desmayarme ahora mismo del dolor que tuviste que pasar.
4: Sí.
1: O sea, que tú bailas desde pequeña.
4: ¿Eh?
1: Veo que bailas desde pequeña. ¿Ahora ya no bailarás en la cocina?
2: No.
1: Mejor.
2: Por eso no me enseñaron a cocinar.
1: Es peligroso, es peligroso. Hostia, es que el aceite caliente, cuidado, ¿eh? Ya ves que a nada que te salta una gotina de aceite...
2: Me acuerdo que estaba haciendo una tortilla de patata.
1: Oh, y bailando, ¿viste? Saltó. ¡Ah! ¡Oh, qué dolor!
2: Tuve que ir para Cabueñes.
1: Hombre, bueno, yo no, ya te digo. Buah. Y te acuerdas de ese día, ¿no? Porque luego dicen que el cerebro... Esas cosas las olvida para no sufrir.
4: Se bloquea.
1: Se bloquea como...
2: Me quemé en 3 sitios. Me quemé aquí, en la mano, que en la mano no tengo nada porque fue todo pellejo.
1: Ajá.
2: Y aquí.
1: Y ahí también, ¿eh? Oh. Vamos a poner un poco de música para llevarlo mejor.

0: hierro.
1: ¿El qué?
0: Que me clavé una llave de hierro.
1: ¿Cómo, ye? ¿Una llave de hierro? ¿Qué es eso?
0: Me clavé aquí una llave de rey.
1: ¿Bailando también?
0: Me senté, estaba... Donde estaba el sillón, pusieron el sillón, pusieron el mueble y yo no me enteré, me senté y me las peté. La...
1: O sea, te gustan los deportes de riesgo a ti, ¿eh? Maldita sea.
0: Me peté la llave.
1: ¿Y qué te tuve? Hijo, me duele el cuerpo ya. ¿Y qué te pusieron? ¿Puntos?
0: Entera. No, me la doblé entera.
1: Ostras, una llave. ¿Te doblaste el qué? ¿La llave?
0: La llave.
1: Yo creo que me impacta más lo de la quemadura. Es que, una quemadura. Vivías en Gijón, ¿no?
0: Sí. Let me feel the moving like they do in Babylon. Para que me llevaran a Cabueñes.
1: Claro, claro.
0: Porque mi madre del susto no quería conducir.
1: Claro, imagínate. Bueno, ahí lo mejor es llamar al 112, ¿no? Y que vayan a por ti. Digo yo.
0: No, pues llamó a mi tío para ir para urgencias.
1: Bueno, porque fue hace años ya, ¿no? Fue hace años. No
0: Claro, tenía 9 años, ahora tengo 49.
1: Somos de la misma edad, tú y yo, ¿eh? Somos del mismo año. Del 77. Somos jóvenes. Somos jovencitos. Somos jovencitos. Nos conservamos en escabeche, ¿eh? Vamos a pinchar una canción. ¿Qué te apetece escuchar hoy?
0: Los Chichos.
1: Los Chichos. ¿Visteis? ¿Conocéis el grupo ese que se llama Nueva Línea o algo así?
2: Sí, sí.
1: Tienen unos problemas gordos ahora. Se fueron todas las cantantes del grupo.
2: ¿Sí?
1: Sí.
0: ¿Y eso?
2: ¿Y eso por qué?
1: Pues me imagino porque el que manda, yo qué sé, sabe Dios.
2: ¿Y solo rey hombre?
1: ¿Meterán a otras moces? ¿Cuál opinamos de Los Chichos?
0: La que tú quieras.
1: Pues vamos a poner la de Son Ilusiones, ¿te parece?
0: Sí.
1: Vamos allá.
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0: cosas. Muy bien, son ilusiones, decían los chichos. Doña Fernanda, buenos días.
1: Buenos días.
0: ¿Cómo estás?
1: Hace tiempo es que nos vemos.
0: Hace mucho que no nos vemos.
1: Hace mucho.
0: Hace 7 meses.
1: Mucho, mucho. Felicidades por la casa.
0: Muchas gracias.

0: compramos unos super, muy feos. Muy feos, muy feos, muy feos. Para hacer la tontería y están en casa porque son muy feos. Un grande así, imitando a lo...
1: Para hacer la tontería. Bueno,
0: para hacer la tontería ahí en el juzgado. Y lo tuvimos puesto ese día y ya lo quitamos. Es que además es que es muy grande, es un súper incómodo. Es un león, es facing.
1: Para el siguiente te compras son los bonitos.
0: Nah, no hace falta llevar anillo. Yo creo que son cosas que no...
1: Bueno, eso sí. Lo llevan en el corazón.
0: Efectivamente,
1: todo.
0: Hay que portarse bien. Luego lo de los anillos, sí. Mira.
1: Es por el paripé.
0: Por el paripé, efectivamente. Bueno, y no me vas a hablar de belleza, ¿eh?
1: No, ahora no les voy a hablar de belleza, sino les voy a hablar de moda.
0: De moda, muy bien. Vamos a hablar de moda y luego de moda de bebés.
1: Sí.
0: O sea que tenemos hoy un programa muy,
1: muy
0: moderno.
1: Muy moderno.
0: Muy bien.
1: Bueno, les voy a hablar de la moda casual.
0: De la moda casual.
1: Casual.
0: Vale. ¿Cuál es esa?
1: Es la moda casual es que tú te vistes con un, por ejemplo, con un pantalón negro.
0: Ajá.
1: De color negro. Puede ser una camisa de color blanca, puede ser una camisa celeste o una camisa rosada. Y el casal puede ser de unos playeros o unos zapatos o botines.
0: Vale.
1: O unos zapatos negros.
0: ¿Y casual qué es? ¿Como informal?
1: Es informal,
0: pero elegante, ¿no?
1: Pero elegante. Y la ropa tiene que seguir su tono.
0: Ajá.
1: Si te pones algo oscuro, va a ir subiendo con colores más acordes a la ropa.
0: Anda. ¿Tú qué ropa, qué estilo tienes tú? Casual. ¿Qué estilo tiene ella?
1: Siempre Tati, Betty, sabe llevar el estilo casual.
0: Casual, ¿eh?
1: Siempre. Porque su tía le vista muy bien y escoge la ropa muy bien.
0: Hombre, una escritora tiene que ir elegante, ¿eh?
1: Sí, siempre viene bien vestida.
0: ¿Y tú qué estilo tienes?
1: Yo estilo hippie a veces.
0: ¿Cuál?
1: Hippie.
0: Ah, sí. Muy bien.
1: Eres de la hippie.
0: Eres de la época hippie, claro
1: yo
0: que sí.
1: De
0: mira qué pulsera más hippie llevas, por cierto.
1: Sí,
0: muy
1: yo,
0: guapa.
1: Yo me he visto de la ropa que encuentro en el armario.
0: Ese es tu estilo, ¿eh?
1: Sí,
0: ese es tu estilo.
1: Y lo ponemos con mi madre.
0: ¿El qué estilo tiene?
1: El estilo... ¿Cómo se visten los chicos ahora de camisas de color?
0: Deportivo, ¿eh?
1: Deportivo.
0: Vale.
1: Y Nelly también viste muy bien. Nelly, la madre de ella le viste bien.
0: Muy bien.
1: Casual, pero bien.
0: ¿Y yo qué soy?
1: Deportista.
0: Deportivo, ¿eh?
1: Deportista.
0: No, deportista no, deportivo.
1: Deportivo.
0: Deportista poco ahora.
1: Ahora que te casaste... Nada de deporte.
0: No, hago algo de deporte, pero muy poco. Me compré un monopatín.
1: Antes hacía más deporte.
0: Sí, claro. Me compré un monopatín, como los de toda la vida.
1: Sí.
0: Y haciendo el tonto me lesioné. Entonces ahora tengo que andar con cuidado. Porque ya no tengo 20 años.
1: Y siempre traes maletas muy grandes y en tu
0: pero
1: espalda.
0: Pero tuve que venir en taxi hoy, maldita sea.
1: ¿Cómo así?
0: Porque tengo la furgoneta en el taller y me dijeron que me la daban ayer y no me la dieron.
1: Y por eso no llegas pronto.
0: Y por eso tuve que venir en taxi.
1: Pero bueno, llegaste.
0: Por lo menos llegué.
1: Llegaste.
0: No, caminando no puedo venir desde
1: no,
0: casa con todo eso.
1: No, porque llevas tú unas maletas muy grandes.
0: Hay que traer la radio,
1: Mejor compra tu tacatá y pon ahí, palmótalo ahí, todas tus maletas.
0: Ay, qué verdad.
1: Sí, es que tus espaldas, tú, después es que te duele tu espalda.
0: Claro.

0: Claro,
1: Claro,
0: luego duele, luego duele.
1: ¿no ves? La otra vez te fuiste al fisio que me
0: La
1: contaba.
0: semana que viene voy al fisio, otra vez.
1: Tienes tu espalda toda rota.
0: Casi,
1: Casi,
0: está ahí,
1: casi,
0: está ahí,
1: casi.
0: está ahí.
1: Pero tienes que guardarte para tus vos.
0: Lo que
1: Ya te
0: pasa
1: estoy
0: es que, ¿qué hago?
1: casado.
0: ¿Qué hago? ¿Contrato a alguien para que me traiga la maleta?
1: No, contratas a un tacata y vienes con el tacata llevándola y así matas todas
0: Voy
1: tus
0: a comprar un
1: maletas.
0: taca-taca de esos.
1: Matas tus maletas y ya vienes de ahí.
0: Oye, ¿te gustó el libro?
1: Muchísimo,
0: Sí,
1: muchísimo.
0: leemos un poco más.
1: Vale,
0: Vamos a
1: vale.
0: leer un poco más.
1: Entonces yo me despido.
0: No, todavía no,
1: Vale,
0: todavía no.
1: vale,
0: Todavía no te dejo yo que te despidas.
1: vale. Vale,
0: Estábamos en que le entró Lipo,
1: ya, vale.
0: y que era secretaria y que entonces salieron a liarla por ahí,
1: Sí.
0: y había pedido una ensalada.
1: Son pijas, son
0: Son pijas,
1: pijas,
0: son
1: son
0: pijas.
1: pijas.
0: Son pijas,
1: Son
0: pidieron ensalada, carne asada, tartar de atún y mango y un cremoso de chocolate.
1: Ay, qué rico. Con esto los hambre.
0: 45 pavos le metieron por esto.
1: Tienen dinero,
0: Por lo menos,
1: tienen
0: estos tienen
1: dinero.
0: pasta.
1: Son pijas,
0: Grande. Entonces, le decía, ¿estás loca? Dice Águeda. ¿Cómo sabes si no viste además que importa? Es mi jefe. Con esto se fueron a tomar algo luego, una discoteca de mejor ambiente de la ciudad. ¿No
1: sí.
0: ves? Son pijas,
1: Sí,
0: tienes toda la
1: son
0: razón.
1: pegas.
0: El lugar estaba ambientado con mucha gente. Le costó llegar a la barra. Y ahí pidieron unos chupitos de frangélico. Y a la media hora ya no sabía ni dónde estaba.
1: No,
0: Ya
1: no.
0: estaba.
1: Todas mareadas.
0: Entonces se levanta y choca con alguien. Y Águeda
1: Otra vez.
0: mira y no se da cuenta y dice: Te has vuelto loco, mira por dónde andas, chiflao. Al girarse,
1: El
0: vio que era otra vez
1: jefe.
0: su jefe. Maldita sea, pero este paisano, por no, no,
1: Vas
0: no mira por dónde va.
1: tu jefe.
0: Quedó blanca como el papel. El señor Guerrero dice: Loca chiflada tú. Pues vaya, vaya a ver qué se tiene que llevar.
1: Qué chifladas.
0: Pasaron una noche loca, divertida y salieron a tomar un taxi. Y ya en su casa no podía descansar y se fue a tomar el aire y estaba en buenas alturas la casa, ¿eh? Al final se quedó dormida en uno de los sofás de la terraza y se despertó, claro, con una resaca que te mueres. Se tomó un ibuprofeno y se fue a la ducha y salió relajada. Desayunó zumo de naranja que sabía a rayos y ya no podía tomar más. El fin de semana se lo pasó viendo películas de Netflix, ¿eh? Y por fin llegó el lunes, primer día de trabajo. ¡Pum! Y llegó temblando hasta el piso 50. Y una vez allí, Gala le hizo pasar al despacho el señor Guerrero, que estaba de espaldas y cuando se giró y la miró, se dio cuenta que era la chica con la que había chocado en la discoteca. Ese día la hizo trabajar con muchos papeleos. El señor Guerrero tuvo su venganza. Y no la dejó ni descansar para comer.
1: ¿Qué señor
0: Acabó,
1: guerrero?
0: el guerrero es un
1: ¿Qué
0: guerrero.
1: guerrero?
0: Acabaron a las 10 de la noche de currar. Y el señor Guerrero ni pestañeó cuando estuvieron en el ascensor. Tenía las manos sudorosas, le temblaba todo. No sé qué le daba esa pelirroja. Y empezó a imaginarse cosas, el señor Guerrero.
1: ¿Qué señor guerrero?
0: Hasta ahí leemos ahora.
1: Bueno,
0: Sí, hay que
1: continuará.
0: ir dejando a la gente
1: Sí.
0: con ganas
1: Con ganas
0: de.
1: de
0: Pero
1: más.
0: vamos, me parece a mí que el señor Guerrero este es un personaje.
1: A cada rato ella se choca con el señor Guerrero.
0: Anda detrás de la pelirroja.
1: Es que la...
0: ¿Llamar a quién?
1: A Mati, a
0: Sí, espera, que
1: Mati.
0: la llamo yo ahora.
1: Ya.
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0: Es una novela.
1: Es una novela muy buena. 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

0: killer. Qu'est-ce que c'est?
1: Bien.
2: Hippie de los buenos, ¿no?
1: De buenos, arreglado.
2: Porque luego hay hippies y hippies, ¿no?
1: Hay hippies.
2: Los años 60, ¿tú cuándo naciste?
1: En
2: 66. O sea, ya naciste con la época hippie empezada, ¿eh?
1: Mi madre también lo hacía.
2: Sí, ¿eh? Hippie, en Ecuador, ¿no?
1: En Ecuador.
2: ¿Y en Ecuador había mucho hippie? Sí,
1: mucho,
2: ¿eh?
1: Mucho.
2: ¿Qué grupos de música te gustan hippies?
1: No me acuerdo, pero me gusta el rock pesado.
2: Los Beatles eran hippies, ¿no?
1: Los Beatles.
2: Eran hippies,
1: ¿no? Hippies.
2: ¿O qué?
1: Hippies. Medio hippies.
2: Eran hippies con dinero.
1: Con dinero. Where I was born, con dinero. Lived a man who sailed to sea. And he told us of his life. Yo siempre he sido así. Y como trabajé en tele, más.
2: ¿Cómo?
1: Como trabajé en televisión, más.
2: Ah, sí, ¿eh?
1: Y en radio. La radio no me gustaba mucho para el pastor y el maquillaje y lo mío.
2: Eso. Ella que le gusta hablar, ¿cómo es hippie?
1: ¿Cómo es hippie?
2: ¿Cómo es hippie? ¿Eh?
1: Mira, el otro hippie.
2: ¿Será por hippies?
1: Mira.
2: ¿Pero qué las hacen ellos?
1: No.
3: Las mujeres, la Masai, que sí. Lo venden, la asociación esta.
2: Ah, qué buena,
3: y entonces,
2: qué buena.
3: Andamos por ahí y compramos.
2: Qué guay, son muy guays.
1: Sí.
2: Muy guays.
1: Betty me lo compré en el...

0: Fernanda, ¿qué canción te apetece escuchar?
1: De los Beatles.
0: ¿Ponemos otra de los Beatles?
1: Sí. Sí. Es que yo soy medio hippie.
0: ¿Medio hippie?
1: Medio hippie. Pero hippie,
0: ¿cómo será eso de ser medio hippie?
1: Medio hippie, bien.
0: Vamos a escuchar el Hey You.

0: Muy bien. Y pasamos ahora a moda de bebés.
1: De bebés.
0: ¿Te gustan los bebés?
1: Sí.
0: ¿De qué edad? ¿Pequeñinos? ¿Ya más crecidos?
1: Como los 3 años.
0: 3 años, ¿eh? Cuando no lloren mucho ya... Y ya empiecen a caminar bien, ¿no? Por ahí, sí. A dar guerra.
1: Sí.
0: Muy bien. ¿Por qué te gustan los bebés? Cuéntame.
1: Porque yo tengo un sobrino.
0: Vale, ¿cómo se llama?
1: Fran.
0: Fran. ¿Y cuántos años tiene Fran?
1: 6.
0: ¿Y qué te gustaba, más antes o ahora?
1: Cuando estaba más pequeñito.
0: Cuando era más pequeño, ¿eh?
1: Cuando tenía 2.
0: Ahora hay un paisanín.
1: Sí.
0: ¿Con 6 años?
1: Sí.
0: Ya va al cole, ¿no?
1: Sí.
0: Vale. ¿Y qué haces con él?
1: Estos días estamos aprendiendo
0: a nadar. Qué guay.
1: Sí.
0: ¿En dónde? ¿La piscina?
1: Sí.
0: ¿A qué piscina vas?
1: En el Lázaro.
0: ¿Cuál?
1: El Lázaro.
0: San Lázaro.
1: Sí.
0: Mucha gente, ¿no?
1: Sí, porque mi papá trabaja allí.
0: ¿Quién trabaja allí?
1: Mi papá.
0: Ah, sí, ¿En dónde trabaja?
1: En Lázaro.
0: ¿Pero qué hace?
1: En limpiar las piscinas.
0: Anda, qué bien. Entonces vais allí con él, ¿no?
1: Sí.
0: Muy bien. ¿Y hay mucha gente?
1: Sí.
0: ¿Os gusta más la piscina o la playa?
1: A mí me gusta la playa, pero...
0: ¿Qué playa te gusta?
1: De Gijón.
0: ¿La de Gijón? ¿La de Poniente o la otra?
1: La otra.
0: ¿San Lorenzo?
1: Sí.
0: Vale. ¿Y sueles ir a la playa?
1: Sí, a mí me gusta.
0: ¿Cuándo vas? ¿Los domingos?
1: Y pues que vas cansado, vamos.
0: Pasa que las playas están así también, ¿eh?
1: Sí.
0: ¿Cada vez hay más gente?
1: Sí.
0: Muy bien. ¿En qué vas a la playa? ¿En tren o vais en coche?
1: En bus.
0: En bus, muy bien. ¿Y a San Lázaro qué vas, todos los días?
1: No, cuando descanso.
0: ¿Cuando descansas?
1: Sí.
0: ¿Y cuándo descansas?
1: En domingo o los sábados.
0: ¿Y los sábados? O sea, el fin de semana.
1: En este momento mi mamá está trabajando también.
0: O sea, que sueles ir los fines de semana.
1: Sí.
0: Muy bien. ¿Cuántas piscinas hay en San Lázaro?
1: Como 3.
0: 3. ¿Una grande? Madre, es que yo hace, no sé, si te digo... 25 años que no voy a la piscina esa.
1: Hay una pequeña y otra...
0: ¿Y otra más grande?
1: Sí.
0: ¿Una grande, una mediana y una pequeña?
1: Sí.
0: ¿Y tu primo dónde va? ¿A cuál va? ¿A la pequeña?
1: Sí.
0: ¿O a la mediana?
1: La mediana.
0: A la mediana, que ya cubre un poco más.
1: Sí.
0: ¿Nadas bien tú? ¿Te gusta nadar?
1: A mí me encanta.
0: Sí, ¿eh? ¿Y a tu sobrino?
1: También.
0: ¿Os gustan las piscinas? No mucho, ¿eh? ¿Y a ti? ¿Y la playa?
1: La playa sí.
0: La playa sí, ¿no? La playa mola. A mí me gusta mucho. Lo que pasa es que cada vez es más difícil ir a la playa. Cada vez hay más gente.
1: Sí.
0: El domingo este intentamos ir a la playa y nos tuvimos que ir de 3 playas, pero no había sitio. También, claro, el error de ir un domingo. Los domingos no es el mejor día, pero luego fuimos el lunes y no había casi nadie. Pero los domingos... Aquí llega la hippie. Aquí llega la hippie, paz y amor.
2: Paz y amor,
0: Muy bien. ¿Y este verano qué vas a hacer? ¿Tienes vacaciones?
1: No.
0: No, vas a venir aquí.
1: Sí.
0: Y luego los fines de semana descansas.
1: Sí.
0: Muy bien. O sea, no marchas a ningún lado.
1: No.
0: Muy bien. ¿Dónde te gustaría ir? ¿A qué viaje te gustaría hacer?
1: A la playa.
0: ¿Pero a qué playa? Así, imagínate que te pagan unas vacaciones y dices, puedes ir donde quieras.
1: A Francia, quería conocer.
0: ¿Francia? Así, ¿eh? París.
1: Sí, me gusta.
0: París, la ciudad del amor, ¿eh? Muy bien.
1: Me encanta.
0: Guapo y caro. ¿Eh? Ahí sí que hay productos de belleza, todos los que quieras. Les gusta el perfume y les gusta las cremas. O sea, que te gustaría ir a París.
1: Sí, me gusta.
0: Muy bien. Bueno, pues nada, hay que plantearse ese viaje, ¿eh?
1: Sí.
0: Claro que sí. Muy bien. ¿Y te gusta la música francesa?
1: Sí.
0: Sí, ¿eh? Hay música buena en Francia, ¿eh? Sí, ¿eh? Hay mucha música muy buena. Muy bien. ¿Qué más me cuentas de la ropa de bebés?
1: Cuidar la ropa bien y comer a los bebés bien.
0: Vale. Y, por ejemplo, un bebé, ¿qué ropa hay que ponerle? A ver, los pañales, ¿no?
1: Los pañales.
0: Porque si no te mancha la ropa.
1: El tetero. baberos.
0: ¿El babero? ¿Qué más?
1: Y los pantalones corticos.
0: Lo malo de la ropa de bebés es que dura muy poco, ¿no?
1: Sí.
0: Porque crece muy rápido, los guajes. ¿Eh? Sí. ¡Hala! 50 euros. Y mañana ya no sirven. Es cara, además, la ropa de bebés, ¿no?
1: Sí.
0: Cuesta su dinerillo.
1: Sí.
0: Muy bien. Un negocio más. Se la rotan, claro. Es que si no, pero aún así se vende mucho, ¿no?
1: Sí.
0: ¿Te gustaría trabajar en una tienda de bebés?
1: A mí sí.
0: Sí, ¿eh? ¿Qué es aquello? ¿Una tarta? Una tarta ahí, ¿eh?
2: Sí, de mentira.
0: Ah, es de mentira.
2: Es cuando están mal comprando. ¡Pum! La tarta y ya.
0: Mira qué buena idea. Muy bien. ¿Qué más? Y luego zapatinos también, ¿no?
1: Sí.
0: Y dices que te gustaría trabajar en una tienda de ropa de bebés.
1: Sí.
0: Muy bien. ¿Os gustan los niños?
2: A mí me encanta.
0: Sí.
2: Mica.
0: A mí no.
1: ¿Por qué?
0: No me...
1: ¿Por qué?
0: No me gustan, no sé, no... No es una cosa que mi... No, pero no... O sea, me gustan mis sobrinos. Me gusta, pero no me da... No, no, eso no. No, hija, no. No me gusta a mí eso. Hermano, ya no tengo yo edad para ser padre. ¿Qué va?
1: Algún día.
0: ¿Qué va? No. Además, no todo el mundo, ¿eh? No todo el mundo... Si todo el mundo tuviera hijos, sería una locura esto.
2: ¿Había mucha natalidad?
0: Imposible.
2: No
0: me gusta a mí lo de los niños. Tampoco. Me gustan, pero los de los demás.
2: Entonces se juntaron dos.
0: Se juntaron. Se juntó la fame con las ganas de comer.
2: Ah, sí. Se juntaron dos.

0: Santos con Príncipe.
1: Romeo Santos.
2: Romeo Santos
1: con Príncipe.
2: Con Príncipe bonitos.
1: ¿Cómo se llama la canción? ¿Lo sabes?
0: Loquita.
1: Yo tengo aquí dardos. Loquita por mí.
2: Loquita por mí. Adelante.
1: Vamos a ver cómo suena esto. ¿Qué es, bachata o qué es?
0: Sí.
1: Sí, ¿eh?
2: Un merenguito
1: rico.

0: canción nueva del Mundial no mola nada. Mola más esta, ¿no?
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0: Claro, es que la otra mía, ¿cómo es? Me falta chicha.
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0: ¿Qué tal? ¿Cómo estás?
2: Bien.
0: ¿Cómo va el Mundial, o?
2: Bien, sí.
0: ¿Quién va a ganar?
2: Voy a ver España.
0: ¿Tú crees? Sí. Esperemos, pero... ¿Creéis que va a ganar España, seguro? Yo creo que no. Sí, ¿eh? Pero, ¿y Francia? ¿Y Argentina?
3: Siempre ganan los argentinos.
0: Yo creo que no está tan fácil. Francia tiene unos... Son muy buenos. Pero bueno, puede ganar cualquiera. Puede ganar cualquiera. ¿Estás viendo los partidos?
2: Sí.
0: ¿Cuál fue el mejor de todos?
2: El de Argentina.
0: ¿El de Argentina contra quién? Ayer jugaron contra Egipto. Que hubo ahí alguna trampa que otra, ¿eh? Hubo ahí alguna... 2-0. Iba ganando 2-0.
2: Lo empataron.
0: Yo la verdad que este Mundial no lo estoy viendo mucho. Le gusta, ¿eh?
2: La mía también.
0: Yo vi un poco ayer el Argentina-Egipto, vi un poco el otro día el España contra... ¿A quién jugó? Contra Portugal. Y poco más. Poco más vi. Vaya voces, ¿eh? Voladores de esos, ¿eh? La gente está... con el fútbol. ¿Tú qué eres, del Oviedo o del Sporting?
2: El Oviedo.
0: ¿Y el Oviedo cómo lo ves este año?
2: En
0: segunda. ¿Eh? En segunda. Mejor o wow. ¿Cómo? ¿Quién piensas que va a jugar la final del Mundial? ¿De España contra quién?
2: Contra Argentina.
0: Contra Argentina, ¿eh? Más que contra Francia, ¿eh? Vamos a ver cómo va esto, a ver cómo cuáles son los partidos que hay, a ver. Mundial.
3: Ecuador lo eliminaron de los...
0: México, ¿no? Lo eliminó. Vamos a ver cómo partidos. Tenemos, a ver. Queda. Ayer Suiza eliminó a Colombia. Entonces, mañana juega Francia contra Marruecos. ¡Guau! Wow, va partido. Y el viernes España contra Bélgica. Está complicado. El sábado Noruega contra Inglaterra.
3: Está complicado.
0: Y luego Argentina contra Suiza.
3: Está complicado.
0: Entonces, Francia o Marruecos, ¿quién va a ganar?
2: Marruecos.
0: Francia, no sé yo, ¿eh? Marruecos tiene muy buen
2: yo
0: equipo.
2: Yo voy a Marruecos, ¿eh?
0: Marruecos tiene muy buen equipo. España-Bélgica.
2: España.
0: España. ¿Cuándo? El sábado. El viernes. Pasado mañana.
3: ¿A qué hora?
0: España. A las 9.
3: Y están en casa.
0: Luego, Noruega-Inglaterra.
2: Yo voy a... Inglaterra.
0: Inglaterra. Inglaterra. ¿Y Argentina-Suiza?
2: Argentina.
0: Está claro. O sea que va a ser... Pues es que ya van para semifinales luego, ¿no? Uh-huh. Tum, tum, tum, tum. Y luego la final. El sábado 18. Uh-huh. No, el domingo 19. No sé. No sé yo quién ganará. Está complicado, está complicado. Pero ya veis, Brasil fuera. ¿Quién más? ¿Qué otras selecciones?
3: Ecuador,
0: Colombia. México fuera.
3: Fuera.
0: Paraguay.
3: Fuera.
0: Cabo Verde, me gustaba a mí, Cabo Verde.
3: Los de Cabo Verde
4: fuera también, ¿no?
0: Cabo Verde fuera también, me gustaban a mí.
3: Los de Cabo Verde fuera.
0: Muy Oño, bien.
2: Estados Unidos.
3: El
0: portero, buenísimo.
3: Portero.
0: Sí, señor. Muy bueno, muy bueno. Un paisano, un buen paisano.
3: ¿No ves que se ve fútbol? Porque mi madre...
0: O sea que controlas de fútbol, ¿eh?
3: Sí.
0: Una hippie hablando de fútbol, ¿eh?
3: ¿Cuándo ateísta?
0: Claro que sí, hay que saber un poco de todo. ¿O qué?
3: Sí.
0: Hay que saber un poco de todo.

0: que tienen los furgonetes y los paisanos con la edad. Empezamos ya cuesta abajo. ¿Qué canción ponemos, son?
1: Vamos a poner una canción de nuestro amigo Brian. Anda.
0: ¿Y cuál es? ¿La conocí? ¿Se llama? ¿Dónde está Brian?
2: Se llama La Casa.
0: La conocí bailando, tengo yo aquí. ¿Es esa?
2: Sí, quiero.
0: ¿O cómo es?
3: La conocí bailando.
0: No es esta.
2: No,
0: no es esta.
2: No.
3: Y hubo acercamiento. Así ya me enamoré.
0: ¿Cuál es?
2: La conocí antes.
0: La conocí antes. Antes. No. Si antes te hubiera conocido. La de Karol G, ¿eh? Que esa le gusta a Brian, sí, ¿eh?
4: ¿Qué es lo que? Estamos a rular y empezó el verano. Esta, ¿eh? ¡Fuego!

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1: Ya no me acuerdo cómo se hace esto. Vir, ¿y esto? Pi, pi, pi, pi, yo ahí, por ahí. ¿Qué tal? Oh, buenas tardes.
0: Buenas tardes.
1: Raitaninos y raitanines, ¿qué día hay hoy? Miércoles, no.
0: Martes.
1: Van a fin de semana ya, ¿viste? Márcoles, martes, márcoles. El márcoles es el día que está entre el martes y el miércoles, no sé si lo sabíais. Martes, 7 de octubre, son las 4 y 20, Cadena Raitana, tercera temporada, ¿no?
0: Sí.
1: Pues al ras. Muy bien, otoño.
0: Sí.
1: Aunque hoy parece cualquier día de verano. ¿Cómo fue el verano?
0: Muy bien.
1: ¿Qué te lo pasaste?
0: Bien.
1: ¿Hiciste muchas cosas? ¿Te
0: pues
1: quedaron cosas por hacer?
0: Fuimos a la playa, hicimos cosas, actividades aquí en Raitana y algunos fueron a Benidorm de vacaciones.
1: ¿Cómo? Los jubilados. Habrán ido los que están jubilados, ¿no? No, ¿eh? ¿Quién fue entonces?
2: Yo.
1: Manuel está jubilado. ¡Qué guay, jolín! ¿Y qué tal en Benidorm?
0: Pues yo no fui.
2: Muy bien, muy bien.
1: Sí, ¿eh? ¿Visteis muchos coches de esos de los paisanos mayores que van motorizados?
2: Sí.
1: Creo que hay un tráfico de eso por allí.
2: Sí, sí, sí, de dos places.
1: De dos places, muy bien. Bueno, Vir, pues entonces el verano del 1 al 10.
0: Un 8.
1: Muy bien, muy bien. Siempre hay que dejar un poquitín para el siguiente, ¿eh?
0: Eso.
1: Muy bien. ¿Y de qué me vas a hablar tú hoy en el programa, en este primer programa de la temporada, Vir?
0: Pues había pensado hablar del Real Avilés.
1: Tengo yo una historia ahí. Del Real Avilés, ¿eh? ¿Tú conoces la camiseta del Real Avilés?
0: Sí.
1: ¿Será esta? A ver, ¿eh? Madre mía. ¿Sabéis que antes de marchar de verano veía así? Ahora tengo que apartar el móvil, chaval. Vámonos. Los meses no pasen en balde. ¿Será esta la camiseta?
0: No.
1: No, ¿eh?
0: No.
1: Entonces esta será la del Avilés Stadium.
0: Sí.
1: Vale.
0: Es el Real Avilés Industrial.
1: El mítico, el de toda la vida.
0: Sí.
1: El Avilés Stadium y otro que no pertenece a lo que es la ciudad de Avilés, ¿no?
0: Sí.
1: Muy bien. Que subieron, ¿no?
0: Sí.
1: ¿Y cómo van esta liga?
0: Van el quinto por la cola.
1: Bueno, o sea que seguirían en la categoría,
0: y el otro,
1: ¿no?,
0: día ganaron 4-3 en el minuto de descuento.
1: ¿Vas a verlos?
0: Sí.
1: Sí, ¿eh?
0: Al Román Suárez Puerta.
1: Avilés.
0: Avilés.
1: Fuera todavía no, ¿no?
0: Es que les toca ir a Zamora y como que iba a Zamora.
1: Zamora, ya más de una hora, nada, fuera. Pero, ¿qué te iba a decir? ¿Quién juega contra el Avilés? Creo que es el Celta el que juega contra el Avilés femenino.
0: Sí.
1: ¿Sí, no?
0: Sí,
1: pues
0: sí.
1: En ese partido nos veremos, cada uno con una camiseta distinta. Si tú vas a ver al Avilés, yo voy a estar por allí animando a mi Celta. ¿Qué te parece? Asceltas se llaman. ¿Te gusta el fútbol femenino?
0: Sí.
1: Sí,
0: sí, sí.
1: Y igual, pero con menos historia, ¿no? Yo creo. ¿O qué?
0: Sí, sí.
1: Muy bien. ¿Qué más me cuentes?
0: Pues nada, el otro día fui a verlos.
1: ¿Cuánta gente va?
0: 4.000 y pico personas.
1: Bueno, qué buena. En el Suárez Puerta, ¿eh?
0: Sí.
1: O sea, que está casi lleno. ¿O
0: sí,
1: bueno?
0: Sí, sí, aumentó. ¿Sí, no? Desde que subió, aumentó de gente.
1: Qué guay. ¿Contra quién juega en el próximo partido?
0: Contra el Zamora.
1: ¿Y en casa contra quién?
0: Y en casa, te digo ahora.
1: Una cosa que te iba a decir. ¿Molábate un día ir a entrevistarlos con la radio?
0: Sí.
1: Sí, un día vamos. Un día que vayan allí, que vais a estar tú o yo con el micro y entrevistámoslos.
0: Vale.
1: Entrevístelos tú.
0: Vale.
1: ¿Parece bien?
0: Sí.
1: Venga, qué guay. Guay, guay.
0: Sí.
1: Bueno, ya tenemos ahí un plan de... ¿Qué suelen jugar, de sábado o domingo?
0: Depende.
1: Ojalá sea de sábado. El domingo yo muy presto a su patar ahí en el sofá tirado.
0: Eso.
1: Muy bien, oye, vamos a dar suerte a la Avilés entonces este año, ¿no?
0: Sí.
1: Hicimos un festival, ahora el festival de todos los años acabó ahora hace poco en Avilés. Estuvo muy guay. Muy bien, cuéntesme algo más de la Avilés.
0: Ya me hice...
1: ¿Socia?
0: No, socia no. Con una camiseta con todas las firmas de los jugadores.
1: Tienes enchufe tú ahí, me parece, ¿eh?
0: Yo siempre que entro en los campos no tengo que pagar nada.
1: Pero tienes enchufe en el plan de les firmes y tal, ¿no?
0: Sí.
1: Bueno, qué guay. Pues a ver si consigues un balonín, que también mola.
0: Eso mola también.
1: Está Johnny aquí. Muy bien. ¿Qué pinchamos hoy, doña?
0: A Bizarrap.
1: A Bizarrap, con...
0: Lucra.
1: Esa de... Durísimo, esa.
0: Sí.
1: Lucra y Bizarrap. Me parece que...
0: Sí.
1: Pues no sé por qué... Siempre me sale la morocha. Mira, de verdad. Todo de la morocha. Pero de verdad, ¿eh? No... O sea, no, creo que nunca... Me cansó tanto una canción como esa. ¿Cómo se llama la canción esta con el...?
0: Bizarrap, Lucra.
1: Pero tiene un nombre, no lo sabes, ¿eh?
2: Lucra.
1: Lucra y el que canta. Y Bizarrap y el que pincha, ¿no?
0: Sí.
1: Lucra y Bizarrap. Se llamará algo así como
0: sí.
1: Music Session.
0: No, sí.
1: O sea, ya no pone ni nombre a la...
0: No.
1: No pone nombre ni a las canciones ya, ¿eh? Ahora ya les llamen con números. Número 61. Bueno, pues vamos a ver si está por aquí. Es que... aquí la tenemos. Mira cómo suena. Pues así empezamos con esto que llegue. Un poco cuarteto argentino, ¿no?
0: Sí.
1: Me parece. Que llegue la canción de la Avilés, ¿no? La que
0: sí.
1: canten ahí los sí, de la Avilés. Sí. 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Son las 4:25 de este

0: Bueno, así empezamos con caña.
1: Sí.
0: ¿Qué pasa, Manuel?
1: Nada, bien.
0: ¿Cómo lo lleves?
1: Las vacaciones bien, ayer pasámoslo muy bien, para ir con un grupo de amigos y en pareja también. Aquello es espectacular, lo que pasa que un barullo de gente impresionante.
0: Mucha gente, ¿eh? Mm. Motorizados.
1: Sí, motorizados por ahí todos, sí. Iba uno de Cocenfe con nosotros también con moto. O sea, qué figura.
0: Pájaros. ¿Qué los habrás traído de Benidorm o serán de la Ría de la Villa?
1: No, no, son de aquí, de la Villa.
0: Ah, son de la Villa. Mm. Muy bien. Por el acento pensé yo que eran de la Villa, ¿eh? También.
1: Sí.
0: ¿Qué nos vas a hablar de pájaros?
1: Sí.
0: ¿Entonces?
1: Bueno, por hablar de algo.
0: Ah, muy bien, muy bien, muy bien. Sí. Pues cuéntame.
1: Pues mira, una de las especies que se puede ver en este entorno de la ría es la espátula común, Platalea leucorodia, un ave zancuda de gran tamaño y con un pico muy especial. Tiene una longitud de 80 a 93 centímetros y una envergadura de 120 a 135 centímetros. Su peso es de unos 2 kilogramos y no existe dimorfismo sexual en esta especie, esto es, diferencias entre color o tamaño. El pico es la característica más llamativa de esta ave. Es largo, mide entre 20 y 23 centímetros en el macho y 17 a 19 centímetros en la hembra. Y tiene el extremo redondo y aplanado, ensanchándose al final en la característica forma que da nombre al pájaro. Es de color negro con rayas horizontales grises en los adultos y con una amplia mancha amarillenta en su extremo, cuya intensidad y tamaño aumenta durante la época reproductiva. En los ejemplares jóvenes, el pico es de color gris, rosáceo o amarillento. Junto con su particular pico, una de sus principales características de esta ave zancuda es que son de color totalmente blanco, aunque los individuos jóvenes tienen las puntas de las plumas primarias de color negro. El vuelo es lento, con batidas de las alas muy regulares y planeando en ocasiones. Si el grupo es numeroso y en migración, vuela en línea y solo de forma ocasional parecen formar en el aire una amplia V. Es en vuelo cuando te puedes percatar mejor del gran tamaño y envergadura de estas aves zancudas. En general es un ave muy silenciosa, al que es raro escuchar algún sonido y pocas veces se puede escuchar su voz, pero sí el golpeteo de las mandíbulas. Durante el día son poco activas, a no ser en época de reproducción. Son más activas durante el atardecer y sobre todo antes de salir el sol. Sus hábitats se encuentran principalmente en humedales poco profundos, en general costeros y por tanto salinos, como son las marismas, rías, humedales, costeros, abluferas, salinas y estuarios. Pero a veces también en las lagunas interiores, playas y colas de embalses y embalses. Cuando se alimentan, lo hacen en grupo, al igual que las abucetas y los flamencos, vadeando aguas someras, avanzando con pasos cortos e introduciendo el pico entreabierto en la capa superficial del limo y moviendo de un lado a otro, moviendo la cabeza de un lado a otro. Pero el pico de la espátula común no filtra el agua ni el fango y no presenta la estructura con laminillas que le permitiría hacerlo. Sin embargo, la punta ancha de su pico es táctil y le permite advertir las presas antes de capturarlas. Su alimentación es a base de invertebrados acuáticos, crustáceos, moluscos, anélidos, insectos acuáticos y sus larvas, y también de anfibios, huevos de rana y renacuajos, pequeños peces y algas y hierbas acuáticas. La espátula común es una especie gregaria que se asienta en la misma colonia durante años sucesivos, a menudo en compañía de garzas y cigüeñas blancas.
0: ¿Cómo te quedas? Espátula, yo espátula pensé que era lo de...
1: Se ven aquí en el cierrón muy, con facilidad, están muy, muy, muy amanadadas a la gente.
0: Qué guay. Qué guay, mira esto.
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0: Eras tú, ¿no? No eras tú, ¿eh? Muy bien. Perfecto. ¿Vas alguna vez a ver pasarinos por ahí?
1: Yo no, los veo ya desde mi casa, que es un humedal.
0: Así, ¿eh?
1: Y los veo todos los días, garzas, garcetas, los veo todos los días.
0: Qué
1: Estoy
0: guay.
1: Acostumbrado a ellas.
0: El privilegio, ¿eh?, de vivir ahí en Asturias. Muy bien. ¿Qué canción pinchamos, don Manuel?
1: Malú, ahora tú.
0: Ahora tú. Ahora, estás malo, ahora estás tú. Malú, ahora tú. Ahora estás tú. Tenemosla aquí. Muy bien, pues dedicada a todos los garces de
3: Manuel,
0: de la villa. ¿Para este?
1: Sí.

0: ¿Cómo canta esta moza, Malú? Ahora tú, ahora tú, ahora le toca a Arancha, que es nueva compañera.
1: Soy nueva en esta incorporación.
0: Háblame al micro,
1: porfa. Nueva en esta incorporación.
0: ¿Cómo estás?
1: Muy bien.
0: Bien. Si quieres hablar y mirar para mí, entonces mueve el micro.
1: Así.
0: No, torcido, como yo, mira, no, al revés. Así, si quieres mirar para mí, si no quieres mirar para mí, está muy bien como está. Cuéntame, Arancha, ¿de dónde eres?
1: No, yo soy vivo aquí en Villaviciosa hace muchos años y nada, me decidí a incorporarme aquí a esta nueva familia porque me tratan muy bien y bueno, lo paso genial con ellos.
0: O sea, no, y es nueva en la radio, y es nueva en todo,
1: soy nueva en
0: Raitana,
1: en todo,
0: ¿no?
1: Soy nueva en todo.
0: Muy bien. ¿Y qué más cosas haces aparte de la radio?
1: Nada, no, aquí hago cosas con ellos, trabajo por las tardes con ellos, me tratan muy bien, son muy buena gente y bueno, encantada estoy.
0: Muy bien. ¿Y de qué me quieres hablar tú hoy en el primer programa?
1: Del tiempo.
0: ¿Del tiempo? ¿Cómo? Sí. ¿Cómo? ¿Del tiempo en general?
1: Del tiempo en general en toda España.
0: Pues muy bien.
1: Nada, a partir de mañana ya dice que va a hacer buen día, pero a partir del jueves hay que sacar las paraguas porque ya empieza a haber gotucas y ya se tuerce la cosa. Y el viernes ya empieza a llover y el sábado dicen que ya un poquillín va a despejar el tiempo y el domingo ya paraguas todo el día porque la cosa ya se tuerce. O sea que tenemos de todo.
0: Maldita sea la lluvia.
1: Tenemos de todo esto.
0: ¿Tú qué eres más? ¿De lluvia, de sol, de frío, de calor?
1: No, yo soy más de sol, claro. De sol. Yo como las lagartijas, el calor.
0: ¿Hay alguien aquí que le guste más la lluvia que el sol? Jesús.
2: A mí los
0: ¿tú también?
2: A mí los días nublados.
0: Los días nublados.
1: No, a mí me gustan los días con sol y con buena temperatura.
0: El cielo azul de ese que te duele de lo que es y el día guapo.
1: Eso yo feliz.
0: El sol, calor, sudar.
1: Sí. Un día así feliz.
0: Yo lo del frío no entiendo. Y una sensación que no... Muy bien.
1: Yo tampoco, yo tampoco.
0: Muy bien.
1: No.
0: ¿Y entonces qué nos vas a dar el tiempo todas las semanas?
1: Todas las semanas.
0: O sea, te conviertes en la mujer del tiempo de Cadena Raitana.
1: Sí.
0: Bueno, maravilla, maravilla. ¿En qué te vas eso? Mires tú el cielo.
1: Pues yo me baso en las previsiones de la tele y también las vistazo al cielo, más
0: pero,
1: o menos como
0: de,
1: antiguamente.
0: ¿De qué cadena? A ver si...
1: En la TPA.
0: Ya está, entonces no falles. O en Javimo, ¿no? ¿Sabéis quién es Javimo?
1: No, yo no.
0: El tiempo de Javimo. Yo soy un paisano, yo soy profesor de matemáticas, creo. Y da el tiempo por las redes sociales y tiene una página web. Y ese sí que, pum, suele dar en el clavo. El tiempo de Javimo. Entonces, a partir de ahora va a ser el tiempo de Arancha.
1: Exactamente.
0: Ah, sí, lo sé.
1: Exactamente.
0: Me lo dedicado este programa a nuestra querida Esther.
1: Y prometo no fallaros, o sea, que previsión quede a previsión acertada.
0: Bueno, yo me quedo con que el domingo va a llover. Entonces espero estar en el sofá y no mirar para afuera y que haga un sol que tenga que salir
1: ya,
0: a la calle.
1: El domingo no hagas planes porque el domingo llueve.
0: Maravilloso, muy bien. ¿Y qué música te gusta, Arancha?
1: Pues no sé, una que es de Ricky Martin, La Copa o algo de eso.
0: La Copa de la Vida.
1: Eso, exacto.
0: Que era de un mundial o algo así.
1: Eso sí, de un mundial, no sé qué año es, pero sí, de Ricky Martin, que es muy bonita.
0: La Copa de la Vida, de Ricky Martin.
1: La Copa de la
0: Vida, bien. ¿Quieres dedicarla a alguien?
1: Pues a un amigo que tengo en Madrid. Y a mis padres y a, bueno, a todos.
0: Y a Ricky Martin.
1: Y a Ricky Martin.
0: A ver si nos escucha Ricky Martin.
1: A ver, espero. Sobre todo mi amigo el de Madrid, que creo que me está escuchando.
0: Pues mandamos un saludo.
1: Para Alfredo, mi amigo de Madrid.
0: Alfredo, la Copa de la Vida, báilala por ahí, por Madrid, por la Castellana.

Parte la pana el Ricky Martin, El Ricky Martin. Muy bien. Continuamos en directo. ¿Qué tal, amigo?

0: ¿De qué me vas a hablar hoy?
1: Del Ferrari.
0: ¿De los coches?
1: Sí.
0: Mira, tengo uno ya aparcado ahí, el blanco es. Ah, no, y un Hyundai, perdón, confundíme. ¿Cómo llevo entonces el Ferrari? Dale ahí al Ferrari.
1: El Ferrari Puro Sangue es el primer modelo de cuatro puertas y cuatro plazas de la marca italiana, pero Ferrari lo denomina Ferrari Utility Vehicle. En un lugar de un SUV destaca su motor V12 atmosférico de 6,5 litros que produce 725 caballos, tracción total, suspensión activa y un diseño distintivo con puertas traseras de apertura invertida, suspensión activa con tracción en las cuatro ruedas y una producción en volúmenes bajos para mantener la exclusividad. Tracción total, un sistema de tracción a las cuatro ruedas con un diferencial controlado electrónicamente y transmisión en la parte trasera para la distribución de peso optimizada. No hice más porque escribílo antes y...
0: La verdad que lo que lleno... Que llevarlo ahí al salín, al mecánico. ¿Controles de coches?
1: Sí.
0: Madre, yo de todo lo que dijiste, entendí lo de los caballos.
1: Lo de los caballos nada más.
0: Que sé más o menos que cuantos más, más potencia, ¿no?
1: Sí.
0: Muy bien. ¿Te molaría tener un Ferrari?
2: ¿No tiene por qué?
0: ¿Eh?
1: No tiene por
0: qué. ¿No tiene por qué el qué? ¿A más caballos, más potencia?
2: Puede tener muchos caballos y no por eso corre más.
0: No, que tiene más potencia, digo.
1: Que tiene más potencia, digo.
0: Los caballos no oye potencia, no tengo ni idea, ¿eh?
2: Sí,
0: eso ya es lo que digo yo.
2: ¿Qué significa que corra más el coche? Porque, por ejemplo, puedes tener un motor de un barco que tiene 1.000 caballos de potencia y, sin embargo, anda a 20 nudos.
0: Muy bien. Bueno, Jairo, pues, ¿molaría te tener un Ferrari?
1: Sí, ¿o?
0: Sí, alimentarlo debe ser caro.
1: Debe ser, sí.
0: Eso pises un poco, chupa ahí y vamos.
1: Sí, ¿o?
0: Muy bien. Pues nada, creo que los Ferraris no se los venden a todo el mundo, ¿no? O eso oye un...
1: No sé.
0: O eso... Tienes que tener...
2: Tienes que tener uno antes.
0: O alguien que te apadrine.
2: Para comprar un Ferrari nuevo, tienes que haber tenido antes otro de segunda mano.
0: Sí, ¿eh?
2: Tienes que hacer un curso de conducción.
0: Flipa.
1: Ay, amigo.
0: Pues nada.
2: No lo venden si no haces un curso de conducción.
0: Me quedo con mi furruncha.
3: Ahí ya está.
0: Y venga, muy bien. ¿Qué pinchamos ahí, Jairo? ¿Qué canción quieres escuchar?
1: No sé, una de Shakira, la que tengo.
0: Una de Shakira, venga. Sí. Shakira.
4: A ver.
0: Shakira.
4: En mi país.
0: Me mola Shakira, las del principio. ¿Qué molan más? Ale. Shakira.
5: Guaca, guaca.
0: No, anterior, ¿no? ¿O qué? La que tú quieras.
4: Sí.
0: Mira, vamos a poner, si te parece, esta. A ver qué tal suena Shakira de los 90. No, pero eso oye un remix de Bacalao, ¿no? No, calla. No entiendo muy bien por qué me da solo...
3: Bacalao,
0: tío, no me digas. ¿Cómo era? Una de Shakira del principio, ¿quién la sabe?
5: Guaca, guaca.
0: Ciega, sordo, muda. Esa era de ella, ¿no?
4: Sí.
0: Esa me mola a mí. Esa me mola a mí. Vamos a ver cómo suena esto. Ya, con lo que molaba, no, oye, con todos los respetos, con lo que molaba la música que hacía antes, y es que la que hace ahora a mí no me... No. ¡El dinero!

0: Mira, estamos escuchando Ciega Sordomuda y está Mónica hablándome en lengua de signos, que creo que empezasteis ayer un curso, ¿no? Qué guay, importante, muy bien. Eso ya toca la gaita, por lo... Ah, vale. Vía Vicioso, ¿no ves? La gaita. ¿Qué pasa?
1: Buenas, Berni, ¿cómo estás?
0: Señor, está? Bien, ¿y tú?
1: Bien, yo de mis vacaciones de playa, de visita a mis abuelos.
0: O sea, vas, estás bien y vas a hablarme de esas cosas,
1: sí,
0: ¿no?
1: Sí, estoy bien, estoy a gusto aquí, que llevo casi 2 años para febrero del próximo año.
0: Muy bien. ¿Y qué hiciste en verano? A ver.
1: De playas, de visita a ver a mis abuelos, dormir donde mis tíos de vacaciones y vine hace unos días.
0: Muy bien, ¿y dónde fue eso?
1: En Avilés.
0: ¿Fuiste para Avilés?
1: Sí, muy con bien. Mi hermano.
0: Está guay Avilés, ¿eh?
1: Sí.
0: Mola, ¿eh?
1: Mis abuelos como unos príncipes.
0: ¿Por? ¿Que son los príncipes de Avilés?
1: No, porque como no pasa nada, están como siempre.
0: Sí, ¿eh?
1: Sí.
0: Se mantienen bien.
1: Sí, sí.
0: Eso es importante, los abuelitos. Muy bien. ¿Y a qué playas fuiste?
1: Rodiles.
0: ¿Qué venías, de Avilés a Rodiles, a la playa?
1: No, que venía aquí con ellos a Rodiles, con ellos, en Raitana, a la playa.
0: ¿Y ahí en Avilés no fuiste a la playa, a Salinas o por ahí?
1: No, fuimos de paseo, fuimos de compras por supermercados.
0: ¿De compras?
1: Sí, sí.
0: Muy bien. ¿Compraste mucho?
1: Mis tíos.
0: O sea, por perres, ¿eh?
1: Mi tío, yo iba con ellos. No, no me dejaban gastar nada.
0: Pues te viste encantado, ahí a no mesa puesta.
1: Sí, no me dejaron hacer nada, no me dejaron hacer nada. De sentar como un príncipe.
0: Jolín, o sea, yo seré los príncipes y tú el rey, por lo que veo.
1: Sí, no me dejaron hacer nada.
0: Muy bien, entonces estarías encantado.
1: Sí, sí, y muy contentos con ellos. Me trataban muy bien, me querían demasiado, muy mimado, que no me dejaron hacer nada.
0: Ay, cacha, no, vale. ¿Y tú a ellos?
1: Yo encantado con ellos.
0: Hombre, no verás.
1: Pero yo que... le ayudo en todo.
0: Estoy enfadado porque como no hacía nada...
1: No, no, yo ayudaba lo que podía.
0: Vale.
1: Y si no, pues me sentaba en lo que él quería.
0: Muy bien. ¿Cuánto tiempo estuviste?
1: Sobre una semana. Muy bien, 4 o 5 días, por ahí.
0: Guay. Y luego dices que estuviste aquí en la playa.
1: Sí.
0: Y...
1: mi padre, que gracias a Dios que está bien.
0: Muy bien.
1: Que todavía le queda otra quimio y todavía tengo que hacer otra quimio y otras cosas más.
0: Muy bien. Pero está bien, ¿no?
1: Sí.
0: Eso ya lo que importa. Estar bien, y es lo más importante que hay en el mundo,
1: sí,
0: la salud.
1: Sí, sí.
0: Está clarísimo. Mm. Muy bien, ¿vas a hacer sección este año de viajes?
1: Sí, mi sección va a ser de viajes.
0: De viajes, agencia de viajes, ¿no?
1: Sí, sí. ¿Sabes? La próxima semana vamos a abrir oficialmente.
0: ¿Y a dónde vamos, sabes?
1: No, todavía no lo sé. Tengo que. No lo sé, bien. Lo que me chiven por ahí.
0: Muy bien, mira, abrieron ahora los viajes del Inserso. Puedes mirar por ahí, si yo qué sé. Torremolinos o Torrevieja o algo
1: no sé,
0: de eso.
1: No sé, ya veremos.
0: Muy bien. ¿Y qué música me traes hoy?
1: Álvaro Soler, David Bisbal, Contracorriente.
0: Álvaro Soler...
1: y David Bisbal, Contracorriente.
0: Contracorriente. ¿Esa no oye de Los Zapatos del Moco? ¿El Canto del Loco? ¿Qué, una versión?
1: No.
0: No. Muy bien, pues vamos a ver qué tal suena... ¿Qué estás haciendo obra en la agencia de viajes, eh?
1: Estamos ahí.
0: Estás poniendo baños nuevos, ¿eh?
1: Eso, nuevas canciones de veranuco.
0: Pues vamos a ver cómo suena Contracorriente de Álvaro Soler y David Bisbal.

0: Gerard, que está llorando de emoción de oír a Bisbal cantar. Ese rimes ahí que alarguen la letra para que quede guay. A contracorriente, ¿quién vive aquí a contracorriente un poco? A ver, sí, ¿no? ¿O vamos todos por la sombra? ¿Todos qué?
1: ¿Tú?
0: Sí. ¿O vamos un poco en manada? No, de vez en cuando hay que hacer algún quiebro ahí, ¿no? Muy bien. ¿Qué tal, amigo?
2: Bien.
0: ¿Cómo estás?
2: Bien.
0: Pégate al micro ahí como si fuera un helado de Teresina. Va a caerte. ¿Cómo fue el verano?
2: Bien.
0: ¿Qué hiciste?
2: Fuimos a la playa, hicimos trocitos.
0: ¿Qué, de lo que me vas a hablar? ¿O
2: no.
0: Vas a hablarme de otra cosa.
2: Mi sesión es de naturaleza, pero más cosas también.
0: Vale. Entonces, ¿del verano del 1 al 10?
2: 7.
0: Un 7, bueno. Sí. Pero ahora va ganando Vir, que puso un 8. Vir sigue morena. O sea que el verano todavía te aguanta a ti, ¿eh? Qué guay. Venga, pues cuéntame.
2: Debido a que mi abuela se jubilará este mes, hemos hecho un día especial. Después estuvimos pensando dónde vamos de vacaciones. Vale. Después estuvimos pensando dónde vamos de vacaciones. Porque mi tía, la que trabaja en Mercadona, tiene una semana de vacaciones. En el mes de octubre. Estuvimos buscando lugares europeos, lejos de España, pero creo que iremos a Madrid. Además, un día que esté bueno, iremos muy temprano y regresaremos tarde del Parque de Andrés de Cabárceno, situado en Cantabria. Antes de hablar del zoológico, quiero añadir que la semana pasada mi hermano vio un flamenco en la ría de Villaviciosa. Volviendo a Santander, Cabárceno es uno de los espacios naturales más famosos. Se trata de un parque zoológico en semilibertad que ocupa más de 1.000 hectáreas de antiguas minas de hierro, ofreciendo un paisaje único de montañas, valles y lagos. A diferencia de los zoológicos tradicionales, Cabárceno, los animales viven en recintos amplios que imitan su hábitat natural. El parque alberga más de 1.000 especies de animales de los 5 continentes, incluyendo mamíferos, aves, reptiles, peces o fauna autóctona. Además, Cabárceno es un referente en conservación, educación ambiental y investigación o en peligro de extinción. El entorno igualmente impresionante, con áreas de picnic, zonas de descanso y rutas de senderismo que permiten disfrutar del paisaje naturaleza de Cantabria. Cada visita a Cabárceno combina la emoción de observar animales salvajes. Fin.
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0: Oye, el flamenco ese que vio tu hermano no sería de los que se escapó a Manuel, ¿eh?
2: No.
0: No, ¿eh? Seguro. Llévenos bien controlados tú. Wow. Récord. Muy bien. Bueno, entonces tú y los animales que te encanten, ¿eh?
2: Sí.
0: ¿Tenías en casa bichos?
2: Sí, ahora tenemos peces, 2 tortugas y un perro.
0: Un perrín.
2: Sí.
0: ¿Cómo se llama el perrín?
2: Apolo.
0: Apolo,
2: sí.
0: Como el de Rocky. O por el dios.
2: No lo sé exactamente.
0: Muy bien. ¿Os acordáis de Apolo, no?
4: Sí.
0: El de Rocky. Muy bien. Apolo Crew se llamaba. No sé cuántas veces vi Rocky en mi vida, pero todos los que pude. Muy bien. ¿Algo nuevo para esta temporada? ¿Vas a hablar de naturaleza o cada día vas a cambiar? ¿Cómo lo tienes planteado?
2: Generalmente de naturaleza, pero también de otras cosas.
0: Muy bien. Perfecto. ¿Y de música cómo...?
2: Sí, tengo una.
0: ¿Cuál tienes?
2: Un broken battery bass.
0: ¿Un broque de quién?
2: battle, de batalla en inglés, y, y bestia, beast en inglés.
0: Battle. La tengo aquí. Está aquí. Vino conmigo desde Oviedo, mira. Muy bien, pues, ¿qué oye, cañera?
2: Sí, a mí me gusta el pop rock.
0: ¿El pop rock te gusta? Sí. Muy bien, pues vamos a dar caña a Battle Beast Unbroken. Aquí me saco los cuernos y todo.

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2: Cuando son las 5 en punto de la tarde, don Gerardo.
0: Buenas tardes a todos, a mis compañeros, a ti, Bernie, y a todos los radioescuchas de Cadena Raitana.
2: Muy bien, ¿cómo fue el verano?
0: Bueno, pues un verano de lo más habitual, sin ninguna actividad rara ni nada raro. Seguí con mis carreras de los coches y bueno, playa no porque no me gusta, en mi piscina de casa y poco más te tengo que contar, Bernie, en verano. Es un verano, para mí los veranos son muy tranquilos. Ya te digo, no soy de playa.
2: ¿Que tienes una piscinuca en casa?
0: Sí.
2: Sí, ¿eh?
0: Tengo una piscina de 4 metros por 2.
2: Guapísimo.
0: 4 de largo por 2 de ancho. Por 1 no sé qué de alto.
2: La cuenta.
0: Y bueno, vale para darte un chapuzón. No vale, no puedes nadar ni puedes hacer nada, pero...
2: refrescar,
0: bueno,
2: ¿no?
0: Te refrescas, estás allí.
2: O sea, que tienes casa, no vives en un piso.
0: Bueno, yo ahora vivo en la villa, pero por circunstancias. Yo, mi casa es arriba, en Caes. Vivo en la villa, bueno, pues por cuidar a mi madre. Ajá. Y entonces subimos y bajamos todos los días. Mi mujer algunos días se queda arriba porque, bueno, hay que cuidar de los gatinos y de los perrinos. Pero normalmente yo vivo aquí por mi madre. Y lo que hacemos es, por ejemplo, al mediodía... cuando hace buen día subimos, comemos allí, tenemos dos jaimas, una tiene la cocina, la parrilla, y la otra tiene un chill out que prepara allí con un balancín y tres sillones de esos de resina. No es nada del otro mundo, pero se está muy, muy a gusto y muy tranquilo.
2: Es la Ibiza en Villaviciosa.
0: No, Ibiza hace mucho calor y hay mucha gente.
2: Hay mucha, demasiada, cada vez más.
0: Yo en mi casa a veces sube algún amigo, algunos amigos, cenan o comen con nosotros, me subo mi altavoz, mi guitarra nueva y bueno,
2: qué guay.
0: Allí pasamos el tarde.
2: ¿Mucho karaoke este verano?
0: No, karaoke no. Te explico, cada día me cansan más. Me cansan porque a mí me gusta cantar y me gusta cantar para que la gente me oiga. Los karaoke, eso es muy complicado, muy difícil. Entonces, los jueves tengo una tertulia con unos amigos en casa de un amigo ahí en Deva, en Gijón. Y unos días vamos unos, otros jueves vamos otros. Son todos gente muy, muy, muy buena dentro del karaoke. Hay gente que se dedica a ello profesionalmente. Y está allí con nosotros y cantamos, luego cenamos unas tortillas y unos chorizos y lo pasamos muy bien y sobre todo nos escuchamos unos a otros, que es lo que a mí me gusta. El karaoke lo tengo un poco abandonado.
2: El karaoke a mí me da la sensación de, no sé si es verdad o mentira, pero que cuando la gente son las 5 de la mañana y ¿dónde vamos? ¡Vamos al karaoke!
0: Sí.
2: Y van para el karaoke con su ciego.
0: El problema del karaoke,
2: y a cantar ahí lo que...
0: El problema del karaoke es que depende del día que lo cojas.
2: Sí.
0: Depende de la gente de que te toca. Hay gente que es muy, muy, muy, muy responsable y te deja cantar. Hay gente que incluso, bueno, pues no te importa que cante contigo porque no lo hace mal. Pero es que hay gente que va, eso, a
2: cerrar la noche.
0: A cerrar la noche y a hacer el tonto y piensa que tú pides una canción y piensa que él que te puede coger hasta el micro. De hecho, a mí ya me cogieron el micro para cantar ellos. Y digo, ¿esto qué pasa aquí?
2: Yeah.
0: Por eso cada día me gustan menos. Tengo unos grandes amigos que tienen un karaoke, el que yo llevaba, el Plaza 12 en Gijón. Y bueno, voy alguna vez que otra. Este verano he ido un par de veces, no he ido más. No he ido más. No.
2: ¿Y ahí en el Tuprau no cantáis karaoke?
0: No. Ahí en el Prau no tengo televisión del Prau todavía. Ah. Todavía no conseguí llevar la televisión para el Prau. Pero bueno, y además que yo con el karaoke ya sabes que no puedo, yo llevo pista. Ajá. Y llevo la canción aprendida y bueno, es lo que hago. Y bueno, este año estrené guitarra nueva, una guitarra preamplificada que a la que puedo, puedo enchufar al altavoz. Y bueno, pues cambié un poco la historia.
2: ¿Eléctrica o española?
0: No, es una guitarra clásica española, pero preamplificada.
2: Qué guay.
0: Significa que puedes enchufarla al altavoz y sale la música por el altavoz.
2: Qué guay.
0: Sí, es una guitarra, además la que tenía era más menos buena, la que me compré ahora es una Mamba, es una buena guitarra, y tenía muchas ganas de ella. Quería la otra, la que es más superior que esa, pero me parece que gastar 1.300, 1.400 euros en una guitarra para tocar en casa me parece demasiado. Ya me costó esta 500 y pico y ya me parece que es bastante dinero para no usarla profesionalmente. Y nada, este año voy a seguir con mi habitual sección de nostalgias, canciones de antaño, canciones de ahora, por supuesto, y gente, artistas más o menos de todo el mundo. Da igual que sean extranjeros, que españoles. Y voy a ver si consigo traer a mi amiga Natalia un día para que os demuestre lo que significa tener una voz impresionante. La he ido a ver a Rales este año con su orquesta, con la Dominó, y bueno, quedé prendado más todavía de ella.
2: Nostalgias de escuchar. Muy bien, ¿tienes algún...?
0: Bueno, pues yo, para no... Como sabes que me gusta ser la voz discordante de toda la música, no, ni quiero Shakira, ni quiero cosas estas raras. Yo me voy a los míos. Quiero que me pongas una canción que me rompe el alma, me rompe el corazón, pero es para mí la canción más bonita, la canción de amor más bonita que se ha escrito nunca. Es Love My Life, de Queen.
2: Casi nada. Casi nada. Pues la tengo aquí. O sea que si la quieres escuchar...
0: Cuando quieras, Bernie.
2: Le damos al play. Deseando saber quién va a ser el primer nostálgico del año.

0: Hola.
1: ¿Qué pasa? ¿Cómo estamos?
0: Bien.
1: ¿Cómo fue el verano?
0: ¿Estás apagado todavía?
1: ¿Qué estoy apagado?
0: No.
1: ¿Qué hables, oh, de estás apagado? Habla, oh, si se te oye perfectamente.
0: ¿Hola?
1: ¿No estás quedando sordo?
0: Ah,
1: bueno. ¿Eh?
0: No.
1: Bueno, entonces, ¿qué tal el verano?
0: Bien.
1: ¿Qué hiciste?
0: Fui a Benidorm, mis compañeros. Él, Bonita y nada más. Aurora, Javier, Yana.
1: ¿Pasasteislo bien?
0: Pasámoslo bien.
1: ¿Bailaste?
0: Sí.
1: ¿Ligaste?
0: Bueno.
1: Sí, casi. Bueno, ¿qué ye?
0: Ligué, déjelo allí.
1: Ah, ligaste con una de allí. Y marchó.
0: Sí.
1: Y se marchó. Bueno, anda, para el año que viene. Ya tienes una moza en Benidorm. ¿Qué más hiciste?
0: Bailar.
1: Comer, dormir.
0: Sí, todo el día en la piscina y en la playa. Por las mañanas la playa y por la tarde...
1: ¿Qué te gusta más, la piscina o la playa?
0: La piscina. Les dos.
1: Les dos. Hombre, mola más a mí, ¿eh? Mola más la playa, pero también ir a la piscina de vez en cuando está muy guay. ¿Qué era la piscina? El hotel.
0: Hmm.
1: Muy bien. ¿Todo incluido?
0: Sí.
1: Ahí, a fartucar hasta...
0: Y pam, pum, pum, pum,
1: venga, voy a comer otros 17 croquetes.
0: Y
1: sí, ¿eh?
0: Recordamos mucho ese envenido, ¿eh?
1: Muy bien.
0: Habla tú algo, Netelia.
1: Escucha.
0: ¿Eh?
1: ¿Qué hicisteis? ¿Fuisteis a la playa? ¿Hicisteis alguna excursión?
0: Fuimos a Alicante.
1: Háblame al micro.
0: Fuimos a Alicante. De Benidorm. Museos. Después fuimos a uno de un baile, no sé cómo se llama. Este, si me... Tengo los papeles.
1: El Benidorm Palace.
0: Este tengo los papeles en casa, no. Y a Elche. Y dejarlo en...
1: Muy bien, Manuel. Bueno, la intención yo es lo que cuenta. ¿Eh? Sí. Bueno, pasástelo bien.
0: Sí.
1: ¿Con ganas de repetir?
0: Sí.
1: ¿A Benidorm o a otro sitio?
0: A otro sitio.
1: ¿Y la moza que dejaste allí?
0: Otra buscamos.
1: Madre mía, te has dicho...
0: ¿De qué Laura?
2: Lo de Laurina.
0: No.
1: Shh. Me cago.
0: Oye, mamá, eso está prohibido.
1: Ay, Dios.
2: Lo interesante es otro cuento.
1: Nada. Esas cosas en la radio no se cuenten, dice él. Bueno, anda.
0: No se cuenten porque se enteren.
1: Bueno, entonces, Manuel,
0: sí.
1: Cuéntame, ¿qué canción fue la que bailaste allí en Benidorm a Saku?
0: Reggaetón.
1: Pero eso no es una canción, eso es un género, o llámenlo género.
0: Bueno.
1: ¿Bailaste la morocha esa famosa?
0: Y...
1: Hombre, qué guay. ¿Y quieres escuchar esa?
0: La de Gris.
1: La de Gris, ¿eh? A lo John Travolta.
0: Sí, yo mira.
1: Con tu tupé ahí de rockabilly, ¿eh? Muy bien. A ver cómo la bailes. ¿Me la bailes y te la pongo?
0: Bueno, te aprendes a bailar esos bailes ahora.
1: A ver.
0: Bueno,

0: arriba, don Johnny. ¿Qué tal estás,
1: Bien.
0: Bien. Entonces, no suena amor hoy aquí, porque, oye, ¿qué cambiaste de sección?
1: ¿Qué?
0: ¿Y de qué va a ser la tu sección?
1: De palabra de gitano.
0: ¿Palabra de gitano se llama la sección?
1: ¿Qué?
0: Bueno, me gusta mucho. ¿Y de qué va a tratar,
1: Pues yo te voy a hablar antiguamente.
0: O sea, pero va a ser del mundo gitano la sección, ¿no? Eso, ponte para arriba, hombre. ¡Camarón! Muy bien. Entonces, ¿de qué va a ser? ¿Del mundo gitano?
1: Cosas que había o hay, o cosas gitanas que había y hay.
0: Vale. ¿Y con qué vas a empezar hoy?
1: Pues mira, hoy te voy a hablar de una tradición gitana que se ha perdido. Se ha perdido, pero para mí era lo más bonito que podíamos tener.
0: ¿Y eso era?
1: Eso era que cuando se peleaban dos familias gitanas.
0: ¿Cuándo se?
1: Se peleaban o se discutían dos familias gitanas. De repente, en el momento que pasaba eso, se llamaba un patriarca. Y el patriarca lo que dijera. Así se quedaba la cosa.
0: O sea, el patriarca decía algo a una de las familias y el otro patriarca
1: a
0: decía
1: los dos.
0: Algo.
1: No, el mismo patriarca iba a los de los dos.
0: Ajá.
1: O yo qué sé, vamos a poner, Manuel es gitano, ¿no? Y se pone, y yo soy gitano, que es verdad. Y yo le digo a Manuel, te voy a arrancar la cabeza, se pone.
0: Así, de colegueo.
1: No.
0: Porque hubo un problema y tú soltaste eso.
1: Entonces tú eres el patriarca y habla conmigo y con Manuel. Oye, como no hagáis esto, pues...
0: Se lía.
1: Se desterraban.
0: Ajá.
1: No a toda la familia, se desterraban a los primeros que habían empezado un jaleo. Unos meses y se acabó.
0: Se acabó el problema.
1: Y tan amigos.
0: ¿Y se solía resolver sin falta de desterrar o hubo de todo?
1: No, tenía que desterrar, sí. Yo creo que sí.
0: ¿Que era marchar, echábenlo de donde estaba viviendo y dejábenlo volver a los meses?
1: Sí,
0: ya con el rabo entre las piernas.
1: Pero mira, aquí ahora es lo que me coraje, mira. Un viejo te dice, haz esto, y si tú le puedes mandar a la mierda, se lo manda.
0: Antes eso era imposible.
1: Uf. Antes le mandaba tú a un patriarca a la mierda, iba el padre con el callao y...
0: Y te caían unos palos.
1: Mira, voy a contarte una cosa, ¿vale? Cuando pasó lo del tiroteo de Ujo, no sé si tú recuerdas algo.
0: Sí, señor.
1: Mi familia decía que la culpa la tenía el padre. ¿Por qué decían que la culpa la tenía el padre? Porque si el padre de esa parara, hijos míos...
0: Habrían parado.
1: Pero claro, el padre tiró para adelante...
0: Y los fíos detrás.
1: Los hijos para adelante.
0: Y se lió gorda, ¿eh?
1: ¿Me lo dices o me lo cuentas? Que eran familia mía.
0: Así, ¿eh?
1: Claro, y es mentira que no eran... Vargas contra Ferreruela, que había gente mezclada ahí, que mi tía era Vargas y casi matan a mi tía.
0: Ya ves. Nah, pues los patriarcas, o sea que ahora no ellos hacen tanto caso a los patriarcas.
1: No, ahora no, ahora cada uno lleva patriarca de su casa.
0: De su casa y gracias, ¿no?
1: Y gracias, y si le deja la mujer.
0: Muy bien. O sea, que todas las semanas nos vas a contar algo así, como alguna tradición o alguna manera de vivir o algo así,
1: pues
0: ¿no?
1: Eso. Y la verdad es que la he hecho de menos. Me hubiera gustado. Y el patriarca de aquí de Villaviciosa, lo digo muy lleno, el patriarca de aquí de Villaviciosa era mi bisabuelo.
0: Oh, ¿y ahora quién lleva?
1: Ahora...
0: No hay.
1: Era mi bisabuelo, Comino. Y era el patriarca de Villaviciosa, era el patriarca de aquí de Villaviciosa.
0: ¿Y ahora, al no haber patriarca, hay más problemas o no? ¿Se solucionan de otra manera?
1: Es
0: o cómo
1: que ahora se solucionan de otra manera, que ahora ningún viejo se quiere meter.
0: Ya, van a pasar de él.
1: Claro, antes era, yo qué sé, pues llamamos a fulanito de tal, a punganito de tal, y la cerramos, y la cerraban. Hay una peli, que es una peli cortita, pero yo me río. Entre dos familias se pelearon, los chicos. Porque una chica fumaba, bueno, y el hombre le pegó, bueno.
0: Por lo que fuera.
1: A lo que voy. Pues llamaron al tío Caña, o sea, a un gitano de respeto, y a otros, a dos gitanos de respeto. ¿Sabes lo que dijeron los con... los arregladores? Que el primero que metiera la pata no comía hinojos.
0: Y se acabó.
1: Y se acabó. Los hinojos eran cerrados.
0: Viva el hinojo. Y es muy bueno. Para la vida. Yo tomo hinojo. Infusiones. Todos los días.
1: Pues bueno, vale. Ahora te quiero pedir...
0: ¿Qué canción me pinches?

0: ¿Qué tal, amiga? ¿Cómo estás?
1: Muy bien, Bernie.
0: Vaya gasolina. Uy, que me babo. Vaya gasolina que le estábamos dando aquí, ¿eh? Hola. ¿Puede pasar? ¿Puede pasar? Sí. Muy bien. Hombre. Javito. ¿Qué tal estás, amiga? ¿Bien?
1: Muy bien.
0: ¿Cómo lleves este invierno duro como el sol?
1: Mira, estoy con mucho frío y catarro.
0: Tienes catarro también, ¿eh?
1: Pero bueno, estoy pasando frío.
0: Está muy frío. Y hoy seguro que cuando venga Raúl nos lo dirá, pero creo que viene más frío para el fin de semana. ¿Ahí en la casa nueva estáis calentinos? Así, ¿eh? ¿No tendréis sitio para mí entonces? Voy para allá a vivir con vosotros. Buah, viva el calor, tío. Bueno,
1: Bernie,
0: en peores sitios dormí.
1: No sabes que yo estoy de la temperatura de hasta aquí.
0: ¿Cómo?
1: No sabes lo de la temperatura del bajo de tensión.
0: ¿Que te da bajón de tensión?
1: Sí.
0: Espera, Javi, estoy hablando con Sandra. Luego me das los recuerdos de Asun, que seguro que vienes a decirme eso.
1: De la temperatura de...
0: ¿Que te baja la tensión?
1: Sí, porque es como calor, luego frío, luego calor, mucho frío.
0: ¿Qué prefieres, frío o calor?
1: No sé.
0: ¿Lo sabes?
1: No sé.
0: Que levante la mano quien prefiere frío. Que levante la mano quien prefiere calor. Que levante la mano quien quiere mucho calor. Que levante la mano quien quiera, que levante la mano. Ya os lo digo, estoy dejando de fumar, estoy un poco chiflado, entonces entendéisme, ¿vale? Si veis que se me da mucho la olla, reñís a este. Muy bien. Bueno, Sandrina, vamos a repasar de qué íbamos a hablar hoy.
1: Sí.
0: Que tenemos naturaleza, fenómenos meteorológicos, sociedad, hablar del Día Mundial de lo que queráis. Música, historia de un grupo o un cantante, y luego está el tema libre. Y luego para la música también está tema, podíais pinchar lo que quisierais, ¿no?
1: Sí.
0: ¿Tú qué elegiste de tema para hablar?
1: Yo para hablar elegí la música.
0: La música, o sea, vas a hablar de un grupo.
1: Un grupo de música.
0: ¿Qué se llama?
1: Oreja de Van Gogh.
0: Van Gogh, que lleva un grupo de música, que antes cantaba una moza, luego cantó otra y ahora volvió la primera, ¿no? La oreja de Van Gaal me gusta más a mí. ¿Sabéis quién lleva Van Gaal? ¿No sabéis quién lleva Van Gaal? Un entrenador que había... Tú sí, ¿eh? Un entrenador de fútbol que decía siempre positivo, nunca negativo. Pues ese. Pues dale caña, Sandrina.
1: Vale, Berni. Buenas tardes, amigos de la radio. Hoy he escogido un grupo mítico que me gusta mucho para hablar de él y contaros alguna cosita. La oreja de Van Gogh.
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0: Antes de que sigas, ¿sabéis quién es Van Gogh?
1: Lo sé yo.
0: ¿Sabes quién es Van Gogh? ¿Lo vas a decir ahí? ¿O te lo sabes de...?
1: No lo sé de memoria.
0: ¿Quién es Van Gogh? Además estuviste en su casa, tú, tía.
1: Sí, y es porque le cortó...
0: Le cortaron una oreja.
1: Una oreja.
0: En una disputa, ¿no? ¿Pero qué era él?
1: Del museo de pintar.
0: Era un pintor, sí, señor.
1: Era un pintor.
0: Muy bien, pues cuando quieras, Sandrina, seguimos.
1: La oreja de Van Gogh. Es un grupo musical español de género... pop, rock, originario de San Sebastián, País Vasco, España. Su trayectoria en el mundo de la música comenzó formalmente en 1996. En la actualidad, el grupo está compuesto por Amaya Montero, Álvaro Fuentes, Xavi San Martín y Artis Grande. El 17 de mayo de 1998, el álbum Direct al Sol se pone a la venta en el mercado nacional español. Más tarde consiguió 8 discos platino. En el año 2007, Amaia Montero, tras 11 años, dejó el grupo para iniciar su carrera en solitario. En 2008, Leire Martínez se incorporó a la banda poniéndole voz durante 16 años, hasta su salida en octubre de 1924. Posteriormente, el 15 de octubre de 2025, se confirmó el regreso de Amaia Montero al grupo 18 años después de su marcha. Es una banda con éxito en España, Latinoamérica y Estados Unidos, con lanzamientos y conciertos puntuales en países que no son veada hispana, como Francia, Reino Unido o Japón. Entre sus temas más destacados están Jueves, La Playa, Mente, Venero, Rosas, entre otros. Han obtenido un sinfín de premios como el Grammy, Layton, premios Ondas, premios de música, premios Lo Nuestro, la Gaviota de Plata de Festival Internacional de la Canción de Viña del Mar, entre muchos otros. Larga vida a La Oreja de Van Gogh y buena semana para todos vosotros.
0: Atención, pregunta. ¿Usted qué prefiere? ¿A Amaia Montero o a Leire Martínez?
1: A ver, me gustan mucho las dos.
0: Pero si tuvieras que elegir, ¿elegirías?
1: Me gustan mucho las dos, pero yo elegiría a Amaia Montero.
0: Sí, ¿eh? ¿Por?
1: Porque tiene una voz dulce.
0: Que levante la mano quien prefiere a Amaia Montero. Que levante la voz quien prefiere a Leire Martínez. Levante la voz, ¿quién prefiere a ninguna de las dos? No, es broma. Leire Martínez salió de Factor X, ¿no?
1: Sí.
0: Era una concursante de Factor X. Y de ahí dijeron, hey, tú, ven a suplir a Amaia. Muy bien. ¿Qué es tu grupo favorito? ¿De tus grupos favoritos?
1: Son mi grupo favorito.
0: Como grupo, sí, ¿no? Porque luego, cantantes solistas... Rosa y Malú, ¿no? Sí. Pero tu grupo favorito es La Oreja de Van Gogh.
1: Sí, tengo muchos grupos de música que me gusta.
0: ¿Tienes discos de ellos?
1: No, pero me gustaría.

0: Alejandrina, ¿fuiste alguna vez a algún concierto de esta gente?
1: Sí, fui a un concierto de Oreja de Mangol junto con Miguel y Javier Palacios.
0: ¿Y quién toca? ¿Quién cantaba?
1: Leire.
0: Y vienen ahora otra vez, ¿no? ¿A Gijón? ¿O qué? A ver, la Oreja de Mangol.
1: Y porque cuando fui al concierto de Oreja de Mangol, la que cantó fue Leire. Y la fui a verla.
0: Gijón, vamos a mirar a ver si vienen.
1: En el Metropoli.
0: Entradas para la Oreja de Mangol. A ver, ah, mira, aquí está. El 10 de julio. El 10 de julio. ¿Vas a ir a verlos?
1: Sí, va a Metropolis, sí.
0: Va al Parque Hermanos Castro. Eso ya es donde se hace, ¿no? El Metrópoli, ¿no?
1: Sí.
0: Vale. ¿Quieres que te diga cuánto cuesta?
1: ¿Cuánto cuesta?
0: Pues mira, cuesta una pasta. Pues no lo pone. No lo pone. 110 euros, chaval. ¿Cómo yo? Se nos fue la olla. Las hay más baratas a 60. Pero esas vuelan. 110 pavos para ver a la Oreja de Mangol. Ahí no lo sé, lo que sí sé es que en el Metrópoli creo que hay una parte que, acotá para gente en silla, de ruedas y tal. No lo sé hasta qué punto hacen precio ahí. 60 pavos, de 60 a 110 euros, chaval. Te voy a cobrar la entrada más cara del mundo. Muy bien, Sandrina. Gran trabajo, querida.
1: Gracias, Bernie.
0: ¿Qué me vas a pinchar hoy? A ver.
1: Bueno, yo estaba buscando una canción de México.
0: ¿Mexicana?
1: De mexicana.
0: Muy bien.
1: Y me gustaría... Iba a poner esa canción que me gustaría ponerla.
0: Muy bien.
1: La de Thalía.
0: Thalía. ¿Amor?
1: Amor. Y mexicana.
0: Al amor a la mexicana.
1: Amor a la mexicana.
0: No mames, güey. Muy bien. Venga, hoy 3 dedicatorias.
1: ¿En serio?
0: Cajunros. 4. ¡Dale! 4, que me vengo arriba.
1: Vale, 1. A mi hermana.
0: 2.
1: A mi hermana, porque mañana va a ser su cumpleaños.
0: ¿Ah, sí, eh? ¿Cuántos cumple?
1: 35.
0: Ay, qué joven, ¿eh?
1: Sí.
0: Qué guay. Mañana cumple años Doña Elena.
1: Sí.
0: Pues nos vamos a dejar pasar la ocasión, ¿eh?

0: ¡Feliz cumpleaños mañana, doña Elena! Muy bien. Dos.
1: Dos. Pues a todos vosotros de la operación Alarde.
0: ¿Tres?
1: Tres. A ti, Berni.
0: ¡Toma ya, chaval!
1: Cuatro. A mi querido esposo. Novio.
0: ¿Os casasteis? Maldita sea, y no me enteré.
1: A mi querido novio guapo.
0: Pero si te está dedicando una canción que se llama Amor a la Mexicana, tienes que hablar en mexicano, tío. Bueno, vaya acento mexicano de Trubia, chaval. Muy bien. De la calzada, ¿eh? Muy bien, Sandrina. La pinchamos, pues. Amor a la Mexicana, Miguelito Heredia. Esa es, ¿no?
1: Amor.
0: Pínchame la amiga.
1: Pínchala, Berni.
0: Esa no, ¿no?
1: No.
0: La de Amor a la Mexicana.
1: Sí.
0: Cumpleaños mexicano.

0: cha, cha, cha. Javi.
1: Dime.
0: Palacios.
1: Dímelo.
0: ¿Cómo estás?
2: Corazón de melón, de melón, melón, melón, melón, melón, melón,
0: de melón. Corazón. ¿Alguien tiene el corazón de melón aquí?
2: Corazón de melón, de melón, melón, melón, melón, melón.
0: Corazón de melón. Yo tengo un melón aquí, mira. Con cuatro pelos. ¡Javichu!
1: Dímelo.
0: ¿Qué pasa, hombre?
1: Este, maravilla.
0: Maravilla. Y ya, Javichu, maravilla.
1: Genial.
0: Genial. Muy bien. ¿Qué haces tú la cena hoy?
1: Sí.
0: ¿Qué vas a hacer?
1: ¿Sopa?
0: Sí, ¿eh?
1: Y tortilla francesa.
0: ¡Calla, oh! ¿Sopa de marisco vas a hacer?
1: Tiene marisco.
0: Pero tienes... Hostia, pues eso lleva tiempo, ¿no? ¿A qué hora cenáis? ¡Qué bien preparada! ¡Ay, amigo! ¡Ay, amigo! ¡Ay, amigo! Yo pensando ya que ibas a ir a cazar cangrejos y todo por ahí.
3: No,
0: ¿eh?
3: Es crema de
0: marisco. Está muy buena, no voy a hacer publicidad, pero hay una muy rica en un supermercado. Que, pues, la verdad que está muy rica. No sé si conocéis el supermercado. No sé, no quiero hacer publicidad. No quiero hacer...

0: mundo lo sabe, ¿no? Todo el mundo lo sabe.
1: Claro.
0: Qué duro ya dejar de fumar, Miguelito. Pero lo vamos a conseguir. Muy bien, Javichu, crema de marisco riquísima. ¿Y tortillina francesa?
2: Sí.
0: ¿De cuántos huevos?
3: ¿Cuándo?
0: Y ahora tú ahí está. ¿Cuántos huevos cada? ¿Cuántas tortillas haces? Tres, ¿no? Una para cada uno.
2: Sí.
0: ¿Y cuántos huevos? ¿Y cuántos huevos os eches?
2: Yo creo que tres, creo, ¿no?
0: Tío.
1: Uno para cada uno.
0: ¿Un huevín para cada uno o dos? Si haces tres huevos para cada uno...
2: Sí, era uno para cada uno.
0: Échale huevos ahí, Javi.
2: Sí.
0: Muy bien. Yo le suelo hacer de dos. ¿Y sabes lo que les echo yo a la tortilla francesa? Jamón ¿cuál? York. Está riquísimo eso. ¿Eh? Jamón... Sí, ¿eh? Entra, ¿eh? Claro. Jamón York ahí cortadino. Pa, pa, pa, pa, pa. ¿Qué tendrás hoy? Bosteza, hombre, no te cortes. ¿De qué me vas a hablar hoy, amigo?
2: Me voy a hablar...
0: ¿Sí?
2: ...de temporal en Asturias.
0: ¿Del temporal en Asturias?
2: Sí.
0: ¿Cuál de ellos? Porque nos estamos comiendo unos cuantos, ¿eh?
2: Por todas partes.
0: Vale. Y... soy todo oídos, tío. Adiós. Lo tenemos ahí, Javi. Venga, dale caña, tío.

0: Buenas tardes.
1: Hola.
0: Hoy voy a hablar del temporal en Asturias. Porque el otro día me llegó una alerta al móvil.
2: Que a no todos los que estáis aquí os llegó.
0: Que no entendía y me asusté.
1: Normal.
0: Ese temporal de fuertes vientos y lluvias. No ha sido fe en el litoral, aunque es donde más fuerte dio, con unas olas muy grandes y en las playas. Aún hay alertas por rachas de viento de hasta 90 kilómetros por hora y mucha nieve. Por muchas zonas, el Principado ha puesto en marcha dispositivos de prevención, como la famosa alerta y respuesta para atender posibles incidencias con especial seguimiento de los puntos más expuestos al oleaje. Se ha activado el plan de emergencias, sobre todo en las zonas costeras. Uf, vaya miedo. El lunes, cuando yo estaba en el bus, vi motos tiradas.
1: Sí, ¿eh?
0: Y contenedores de paseo. Pero según que, aunque fuera peligroso, había gente en las playas haciendo fotos sin hacer caso de los avisos. ¡Qué mal! Bueno, ya no hay tanto peligro, pero el tiempo sigue estando revuelto. Nos vamos a despeñar, Perni.
2: ¿Nos vamos a?
0: Despeñar.
2: Yo nací despeinado. Nací despeinado. Así que sí, ¿eh? Vientos huracanados, chaval. Joder, qué miedo, tío.
3: Javier. Javier.
0: Dime.
3: ¿Te da miedo los truenos?

0: No.
1: ¿Te da miedo el viento?
0: No.
1: ¿Te dan miedo las olas enormes?
0: Más o menos.
1: ¿Te da miedo Papá Noel?
0: No.
1: ¿A quién le da miedo los truenos? ¿A ti? ¿A ti? ¿A quién le da miedo la lluvia fuerte? ¿A ti? ¿A ti? ¿A quién le da miedo? Yo qué sé. La oscuridad. Sí, ¿eh? ¿A quién le da miedo las guerras? ¿Cómo no te va a dar miedo la guerra? O sea, ¿te da miedo la lluvia y no te da miedo la guerra? Sí, ¿eh? ¿No te dan miedo las guerras? ¿No te da miedo ver morir a niños ahí por bombas? Eso sí, ¿eh? Y pena. Muy bien. Muy bien, Javi. Sí, me despeiné, tío. Yo con estos vientos, estos pelos que me salieron en las orejas de hace unos años, se me despeina. Muy bien. ¿Te gustan los temporales, Javi?
0: Sí.
1: Lo que no entiendo es por qué la gente va, dicen, no vayas a la playa.
0: Es que yo no entiendo. ¿Para qué va la gente a la playa?
1: Es que, tío, que te puedes morir. Te quiero decir que si te dicen que no vayas, no vayas.
0: Para hacer fotos.
1: Para una foto, tío, y un like en Instagram. Es que la gente no tiene cabeza.
0: Para hacer fotos. No se puede hacer fotos en un oleaje cuando no hacen ni caso a el aviso.
1: Pues sí, tío. ¿Os asustó el aviso?
0: A mí sí.
1: En Oviedo no lo hubo. Porque como no hay mar, allí no hay playa. El 2. Estabas en la cama y sonó la alarma. Vaya susto, tío. Como cuando estábamos en Bilbao con la Genuine y sonó la alarma de incendios.
2: Sí.
1: Que yo abrí la puerta a ver qué pasaba y de repente pasaba uno de la Ponferradina en pelota corriendo por el pasillo, tío, con todo al aire. Y dije yo, madre, te lo juro. No me digas que hacía así, tío, pero de repente empezó a sonar la alarma. Yo abrí la puerta a ver qué pasaba y pasaba un chaval de la Ponferradina con... En bolas, vamos, corriendo por el pasillo. Y hostia, este tío, ¿dónde salió? En fin.
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1: Muy bien, Javichu. Y es un grande, lo sabías, ¿no? ¿Y tú qué tema elegiste de música, Titi?
0: Pues yo elegí Sergio Dalma.
1: ¿Sergio Dalma? ¿Cuál?
0: No te pido la luna.
1: Yo no te pido la luna, chaval. Vaya grande. ¿Qué me pides, entonces?
0: En primer lugar, se dedico a todos vosotros.
1: Vale.
0: Y en segundo lugar, a los del piso.
1: ¿A los del piso, que son?
0: Incluida a la doña Ángela.
1: ¿Quién es doña...? Jesús, ¿qué os mandan? ¿Llamarla doña Ángela? ¿Quién es esa? ¿O qué...? ¿Qué es? ¿Movida? ¿Colegio?
0: Esa compañía que está con nosotros.
1: O sea, estás
0: en el piso.
1: Tú,
0: Yara,
1: Tayara, Manu. ¿Y quién más?
0: Celia. Ángela, Cecilia y Lucía.
1: ¿Todos a la vez?
4: No.
1: No, a turnos. ¿Y por qué Ángela la llamaste doña Ángela? ¿Qué es? ¿Pureta? Doña, porque dijiste Cecilia.
0: Lucía.
1: Lucía, pero luego dijiste Doña Ángela.
0: Sí.
1: ¿Qué es? ¿Que manda mucho?
0: La que manda.
1: ¿Es la que manda?
0: Sí.
1: ¿Qué le llama Doña a él? Sí. ¿Y tú? ¿Y por qué le llamas Doña Ángela?
0: Porque alguna vez me manda a mí ir para la cama.
1: Ah, sí, ¿eh? ¿A qué hora te acuestas, Javi?
0: A las 11.
1: ¿A las 11 en punto?
0: Sí.
1: ¿Porque os mandan o porque tú quieres ir para la cama a esa hora?
0: Porque os manda.
1: O sea, tenéis a la hora de ir a las 11 para la cama, ¿no? Yo no sé. Tú te echas a las 10, porque madrugas. Yo también me echo sobre las 10 y pico. 10 y pico, ya estoy yo ahí.
0: ¿Alguna vez?
1: ¿Y qué haces hasta las 11, Javi?
0: ¿Alguna vez que estoy en la habitación? Tenía la luz encendida.
1: Y te dijo doña Ángela, Javier, apaga la luz.
0: A mí me lo dijo.
1: Sí, ¿eh? Y por eso la llamas doña, ¿eh? ¿Qué años tiene Ángela? ¿Como yo? ¿O más joven? Hijo, súper joven. No la llames doña, tío. Entonces, ¿a mí cómo me llamas? Señor mayor.
0: A ti no, ¿eh?
1: A mí no, ¿eh?
0: A ti no.
1: ¿Y qué haces? ¿Ves la tele hasta las 11 o cómo es la historia?
0: No, con el móvil.
1: ¿Con el móvil? Sí. ¿Tenéis tele allí en el salón? ¿Y veis algo la tele y tal?
4: Algo.
1: ¿Tenéis habitación propia o tú compartes con Manu?
0: Pues tenemos las...
1: ¿Tres habitaciones?
0: Tres habitaciones. Por ejemplo, Manu y Yera. Y Yera en una habitación.
1: ¿Eh? Se te va la olla. O sea, Manu y Yera con... Y dos baños.
0: Para cada uno.
1: Una para cada uno. Dos baños. Uno para ti y otra para...
0: Y otro para mí y otro para... Era Manu y yo.
1: Y, por ejemplo, si doña Ángela tiene que mear, ¿qué va el de Yera?
0: Sí.
1: Sí, ¿no? Son todas chicas las que están allí con vosotras, ¿no? Muy bien. Muy bien, Javi. Qué grande es. Se lo voy a llamar yo a Ángela ahora y le voy a decir yo. ¿Qué tal, doña Ángela?
4: Se descargó mi mensaje radioactivo y entonces te escuchamos.
1: Ah, sí, ¿eh? Pues un saludo a doña Ángela. Ay, Javi, te pillaron, tío. Ay, Javi. Javi. Mañana no hay postre, Javichu. ¿Coméis postre?
0: Sí.
1: ¿Hoy qué postre vas a hacer?
0: Pues de postre tenemos un yogur o fruta.
1: Frutina, muy bien. ¿Qué fruta sueles comer?
0: Era los lunes era fruta.
1: ¿Qué fruta?
0: Plátano o mandarina.
1: Muy bien. ¿Los martes?
0: Yogur.
1: ¿Los miércoles?
0: Fruta.
1: ¿Los jueves?
0: Yogur.
1: ¿Los viernes?
0: Fruta.
1: ¿Los sábados?
0: No.
1: Ah, eso me gusta.
4: A ver, ¿qué dices? Se está liando. Hay dos veces en la semana que nos dejan llevar un mini bocata.
1: ¿Para postre?
0: No.
4: Para media mañana.
0: Para media mañana.
1: Pero tú a la media mañana estáis currando.
4: Por eso, porque me trajo.
1: Ah, que os lo lleváis para allá.
0: Sí.
1: Vale. Bueno, estáis contentos, que eso es lo que cuenta.
4: Yo siempre fruta. Porque hay yogur o fruta.
1: Una infusión, muy sano, muy bien. ¿De qué?
4: De los...
1: Uy, qué rico. Muy bien, Javichu.
0: Pues, ¿alguna vez?
1: Pídeme la luna.
0: Vale.
1: Que te la traigo.
0: Pues písamela, Bernie.
1: Yo no te pido...
0: La luna.
1: Solo quiero un yogurín y una fruta.

0: Stop.
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2: Alarde.
1: Efectivamente, Diversa Radioactiva. Batemazo este, Miguelito. With your feet on the air, your head on... Where is my mind? ¿Qué significa en inglés eso?
2: Mind.
1: ¿Dónde tengo la mente? ¿Dónde tengo la cabeza? ¿Dónde la tienes tú ahora? Por ahí.
2: ¿Dónde la tienes ahora? En el mundo.
1: En el universo, ¿eh? Muy bien. Hay que tener la cabeza a veces un poco perdida. Sí, a veces es bueno perderse, para luego volver a encontrarse. Doña Yara, buenas tardes.
2: Buenas tardes, Verdi.
1: ¿Cómo está usted?
2: Muy bien.
1: ¿Cómo lleva la vida con estos pangolines en la casa?
2: Bien, bien.
1: Pórtense bien.
2: Sí, sí.
1: Sí.
2: Aunque algunas veces se meten unos con otros.
1: Sí, ¿eh?
2: Pero bien, ¿a que sí?
1: Ah, una pregunta. ¿Manu tiene lo de pinchar ahí?
2: Sí.
1: ¿Y le da caña?
2: Los domingos.
1: ¿Los domingos cuando llega?
2: Sí, sí.
1: ¿Nada más?
2: Bueno, y algún día por semana también.
1: ¿Pero lo pone bajo o lo pone a tope?
2: Bueno, como lo suele poner así antes de cenar.
1: Y os presta, ¿no?
2: Sí, sí.
1: Pone ahí unos temazos. Tenéis un DJ en casa, tío. Eso, ya. Cuidado, ¿eh? Porque le trajeron los Reyes un equipo nuevo, ¿no?
2: Sí.
1: Muy bien. ¿Usted de qué va a hablar hoy, doña Yara?
2: Del Día Mundial del Libro.
1: Qué bien. Elegiste Día Mundial. Perfecto. Pues cuando usted quiera.
2: Buenas tardes a todos y a todas. Otra semana más con este programa de Operación Alarde. Hola, chicos y chicas de Diversa Radio. En el programa de hoy os voy a hablar del Día Mundial del Libro. Se celebra cada 23 de abril a nivel mundial, con objetivos de fomentar la lectura, apoyar a la industria editorial y promover la protección de la propiedad intelectual.
1: ¿De quién es ese móvil? Pues estás apagándolo, por favor, que estamos hablando de libros.
2: La lectura es una de mis... pasiones. Me encanta leer, aunque llevaba algunos años sin leer. Ahora lo he vuelto a hacer. Ahora leo siempre. Las que más me gustan son de aventuras y de amor. Llevo ya leídos unos 3 libros. Ahora he empezado uno que parece muy entretenido, de la autora Alice Crane. Ya os contaré cuando lo acabe.
1: ¿Cómo se llama?
2: Alice Crane.
1: Ajá.
2: La lectura es entretenida, divertida y fundamental para muchas personas como yo. Algunos de los libros que he leído son El viaje de Parvana, El pan de la guerra, Querido hijo, estás despedido, Las aventuras de los 5, En las nubes,
1: Las aventuras de los 5,
2: Saltan las chispas y romper el hielo.
1: Qué guay. O sea, que te mola leer.
2: Me encanta.
1: ¿No te entra el sueño?
2: No.
1: Es que yo cuando leo, me sobo, me quedo dormido. Es buenísimo para dormirse. Mira, no caí. Ahora que estoy durmiendo mal por culpa de esto del maldito tabaco, voy a poner un libro ahí y cuando tal leo. Así me... Muy bien. Día 23 de abril, que aparte del Día del Libro...
2: Es el cumpleaños aquí del caballero.
1: El cumpleaños del caballero. ¿Sabéis por qué se celebra ese día? ¿Por qué es el 23 de abril?
2: No.
1: Porque murieron dos y uno se enterró. Tres grandes de la literatura.
2: Ah, mira.
1: Miguel de Cervantes.
2: Ah, claro, sí.
1: ¿Qué escribió ese hombre, entre otras cosas? De la Mancha. Fue enterrado también William Shakespeare.
2: Ah, sí.
1: Y que murió el 22. Y también murió Garcilaso de la Vega.
2: Ah, sí.
1: Todos esos. ¿Eh? Sí. Y aparte de todo eso, que tiene importancia, pero yo mucho más importante, nació don
2: aquí,
1: Javier Palacios.
2: Palacios.
1: Un marcapáginas. ¿Te gusta leer?
3: No.
1: Muy bien. Haces bien. También, ¿eh? Vamos a ver cuál es el día de la Tierra. A ver quién lo sabe.
2: El día de la Tierra.
1: Uh-huh. El 22 de abril.
2: Ah, mira.
1: ¿El día de la madre?
2: El 1 de mayo.
1: El primer domingo de mayo, ¿no?
2: El domingo de mayo.
1: Muy bien. ¿El día del calvo? El 7 de octubre, creo que es.
2: Jolines.
1: Claro,
2: eso yo no lo sabía, mira.
1: Los calvos tenemos derecho también, ¿no? ¿El día del padre?
2: El 19 de marzo.
1: ¡Ea! ¿El día de San Valentín?
2: El 14.
1: ¡Eh! se te iluminan los ojitos, Sandrita. ¿El día de Año Nuevo?
2: El 1.
1: El 1 de enero, muy bien. ¿Halloween? No, el 31 al 1. Eso es. Voy a preguntaros más. ¿Queréis jugar a esto? Vamos a ver qué más tengo por aquí. El día de... Yo qué sé, tío. El día de lo... El Día Mundial de la Salud. 7 de abril.
2: Mira.
1: Maldita sea. El día de la radio... ¡No! Ibas bien, ibas bien. El 13 de febrero. El día antes del San Valentín. Muy bien. El Día Internacional de la Mujer.
2: ¿El Día de la Mujer?
0: El
2: 8.
1: El 8 de...
2: De marzo.
1: Marzo, muy bien. El día... Joder, es que es, lo hablábamos ayer. Ahora hay el Blue Monday. ¿Sabes lo que es eso? El día más triste del año. Que fue este lunes pasado o el anterior. Porque un gicho dijo... Venga, lunes de enero, no sé qué, no sé cuánto. El día... El Nochevieja.
2: El 31 de diciembre.
1: El Día Internacional del Trabajador.
2: El 1 de mayo.
1: El 1 de mayo. El Día Mundial del Niño. No. Muy buena esa, Miguel, muy buena. El Día del Niño es el 15 de abril. Muy bien. ¿Qué día es tu cumpleaños, Yara?
2: El 8 de octubre.
1: 8 de octubre. 8 de octubre es el día de...
2: Yara.
1: Hombre, aparte. Es el Día Internacional de la Dislexia.
2: Mira.
1: Y cuidado, tía. El Día Internacional del Pulpo.
2: El pulpín.
1: Qué triunfada. Qué triunfada. También es el Día Internacional de las Lesbianas, de la Pedología, de la Visión. Y es Santa Reparada, Jesús.
2: Mira.
1: ¿Quién quiere saber qué día es su cumpleaños?
0: El mío.
1: ¿Qué día es tu cumpleaños? ¿Eh?
0: El
1: 7
0: de diciembre.
1: ¿El 7 de diciembre? Diciembre, día de... El 7 de diciembre se celebra el Día de la Inmaculada Concepción, tío. O sea, vamos a ver. ¿Eh? El día que una paloma y la Virgen María tuvieron un fiu, ¿no? ¿Es eso? ¿Cuándo es el tuyo? 5 de julio.
2: No, 19 de julio.
1: 19. Día de 19. El 19 de julio es el día de... Pero día mundial, quiero yo. Día mundial de... ¿Eh? Es el día mundial de sacar la lengua. Efectivamente. Y también es el día del amigo con derechos.
2: ¿A qué? ¿A Roce?
1: Efectivamente. ¿Cómo lo viste? ¿Alguien más quiere saber qué día es su cumpleaños? Nadia, ¿tu cumpleaños es? El 12 de diciembre. ¿Eso no es el Pilar o no? ¿Qué es?
2: No, el día del Pilar es el 12 de octubre.
1: De octubre.
2: Que es mi santo.
1: ¿Ah, sí, eh? ¿Tú te llamas Pilar?
2: Mi nombre viene del Pilar.
1: ¿Ah, sí, eh? Y ahora viene Pilar. Anda. El 12 de diciembre de la disfagia. Jesús, ¿no habrá otra cosa más ese día? Y el día de la cobertura sanitaria universal.
2: Mira qué suerte.
1: ¿Alguien más quiere saber cuál es su día?
2: 23 de abril.
1: El 23 de abril es el día del libro. El 26 de marzo, vamos a ver qué pasa ese día. Jesús, sabe Dios. Sabe Dios qué pasa ese día. El 26 de marzo es el Día Internacional. No dice nada aquí. No hay ese día nada. Del clima.
2: Ah, mira.
1: Toma ya. También es el Día Internacional del Trasplante.
2: ¿El trasplante?
1: El trasplante en general. Pero sobre todo es el Día Internacional del Clima. ¿Qué os parece? Y también de la prevención del cáncer de cuello uterino. Hostia, un mogollón de días, tío. ¿Qué más? Día Internacional de la de mi madre.
0: ¿El día de la paz?
1: A ver, ¿qué pasó el día de mi cumpleaños en 1976? No pasó nada. No sale mi... El cumple de Paula. Vamos a ver qué día es el 26 de mayo. 26 de mayo es el Día Internacional o Mundial de... El Día Mundial de Drácula. ¡Jesús! ¡Estoy casada con un vampiro! ¿Qué es esto? Sí, sí, chaval. Muy bien. Bueno, pues ya estaría. El Día de la Paz. La paz esté con nosotros. Día Mundial de la Paz. ¿Quién lo sabe? ¿Qué día hay el Día Mundial de la Paz? El 21 de septiembre, el día de San Mateo. Mira tú. Muy bien. Perfecto. Yarita, ¿qué canción me vas a pinchar hoy?
2: La de Omar Montes.
1: ¿Omar Montes cuál?
2: La de Danza Cururo.
1: Ah, sí, ¿pero esa es de Omar Montes?
2: Sí.
1: ¿Que sacó una versión?
2: Ah, yo qué sé.
1: No. Danza Cururo no es de Omar Montes.
2: Sí.
1: Es de gente de zona, ¿no? Hombre, no. Danza de Cuduro. ¿Don Omar?
2: Don Omar.
1: Eso.
2: Vale.
1: Don Omar Montes. Podría ser perfectamente. Muy bien.
2: Sabía que era de tal, pero no sabía que era de don.
1: ¿Dedicamos?
2: Venga.
1: ¿A quién?
2: Pues, ¿a cuántos?
1: A los que quieras. Y el Día Internacional de la Dedicatoria hoy.
2: Pues nada, vale. En primer lugar, a una de las mejores amigas que tengo, a Sandra. A todo el equipo de Operación Alarde y al mejor equipo que tengo de natación.
1: Vamos, que nos vamos.
2: A mi hermano y a mi cuñada.
1: También.
2: ¡Hala!
1: ¡Pínchamela! ¡Pínchamela!

0: Un saludo a las del piso, a Ángela, a Sergio y a Cecilia. Gracias por escucharnos.
1: ¡Qué verde!
2: Acabas de estropear el momento, ¿eh? Con ese bozarrón.
3: Un día gris, una estación de ferrocarril.
2: De ferro, pero que se oiga la R, ¿eh?
3: Por el cristal, de un viejo tren,
1: me encontré,
3: yo vi pasar.
1: Yo la vi pasar.
2: Ajá. ¿Qué pasa, Javichu?
1: ¿Qué, Berni?
2: ¿Qué tal, lo?
1: Bien.
2: Alégrome. Bueno, nada, hasta mañana, pues. Estás muy guapo hoy, ¿eh?
1: Sí.
2: Últimamente, no sé qué tienes por ahí, que viene siempre de punta en blanco, ¿eh?
1: Sí, Berni.
2: Camisina planchada.
1: Sí.
2: Calzoncillo cambiado.
1: Sí.
2: Afeitado. Hombre, no oye nada malo, ¿no? Cambiar de calzoncillos. Muy bien, Javi. ¿Qué me vas a hablar de...? Porque hoy los temas... meteorología no.
1: ¿Qué va? No.
2: No, eso paso. La historia mundial de tal tampoco, ¿no?
1: Tampoco.
2: Entonces, ¿qué me vas a hablar? ¿De la historia de un grupo? ¿Qué es Camela?
1: Sí, porque tiene muchas canciones, Camela.
2: Hombre, si, para ser un grupo musical y es lo que tiene que tener. Mm. Pero cuéntame, ¿quién es Camela? ¿De dónde son?
1: Son de Vallecas.
2: Bueno, casi.
1: Pero son de Madrid.
2: Tú sabes que Vallecas está en Madrid, ¿no?
1: Sí, lo sé.
2: Vale. Pero no son de Vallecas, tío. Son de otro barrio.
1: ¿De otro barrio?
2: Sí, ahora mismo nunca caigo, pero no lleva Vallecas, precisamente. San Cristóbal de Los Ángeles.
1: San Cristóbal de Los Ángeles.
2: Efectivamente. Al principio, ¿cuántos eran?
1: Tres.
2: ¿Y se llamaban?
1: Uno se llamaba Dioni.
2: ¿Dioni?
1: Esto, Dioni.
2: ¿La Mari?
1: Mari.
2: ¿María Ángeles?
1: María Ángeles.
2: ¿Y el otro?
1: Ángel.
2: ¿Ángel?
1: Sí.
2: Ángel Cabrera, ¿no? Miguel Ángel.
1: Miguel Ángel.
2: Miguel Ángel. ¿Qué otro Miguel Ángel hay famoso?
1: El que toca el...
2: Sí, pero aparte de este Miguel Ángel, un Miguel Ángel muy famoso, italiano, ¿quién ye? No, ¿eh? No te suena ahora, ¿eh?
1: No me suena.
2: Bueno, nada. No tiene por qué sonate.
1: Ya.
2: ¿Tuviste en el Vaticano?
1: ¿Qué va?
2: Pues entonces no tiene por qué sonate. Muy bien. ¿Desde cuándo lleven en la carretera, Javi?
1: 1994.
2: Muy bien. ¿Y siguen en la lucha?
1: Y siguen.
2: ¿Pero cuántos son ahora?
1: Ahora son tres.
2: No.
1: No, tres no. Dos.
2: Dos. Queda Dion y María Ángeles, ¿no? Mm. Con Miguel Ángel no acabaron muy guay, ¿no?
1: ¿Qué va?
2: Tuvieron ahí sus cositas, ¿no?
1: Sí.
2: Muy bien. ¿Fuiste a verlos alguna vez en directo?
1: Sí.
2: ¿Cuándo?
1: Yo sé, cuando me llevaron a ver a Camela.
2: Hombre, ya, pero ¿cuándo? ¿A dónde?
1: Esto, a Metropolín.
2: ¿A Metropolín? ¡Qué grande es! Metrópoli, ¿no? Querías decir.
1: Sí.
2: Metropolín. Nada más que ahí. No estaba, me gusta Metropolín, ¿eh? El nombre. Qué grande que es.
1: Y también me llevaste a ver Camela a Oviedo.
2: Hombre, yo no te llevé, fuimos juntos.
1: Sí, fuimos juntos.
2: ¿Eh?
1: Sí.
2: ¿Y cómo lo pasamos en ese concierto?
1: Muy bien.
2: Dando y la chapa al fiu de Camela tú ahí, ¿eh?
1: Sí.
2: Para hacerse una foto. Y luego fuiste el único que consiguió hacerse una foto con Dioni.
1: Sí.
2: Porque fue la época esta después del COVID, ¿no?
1: Sí.
2: De la pandemia. Y marchaba Dioni y este, de la chapa que dio, consiguió hacerse una foto con él.
1: Sí.
2: Y la tienes todavía, ¿no?
1: Y la tengo.
2: Muy bien, Javi. En estilo.
1: En el estilo.
2: En Oviedo. Sí, señor. Pasámoslo bien ese día.
1: Sí.
2: Muy bien, Javichu. ¿Y hoy qué canción me traes, oh? Porque hoy no traes a Camela.
1: Rocío Dúrcal.
2: Rocío Dúrcal. ¿Y cuál, o?
1: La de las rancheras.
2: Pero es que tiene muchas rancheras, Javi, tío. ¿La de todos los hombres sois iguales? O la de Así son los hombres. O la de Fue tampoco tu cariño era, ¿eh?
1: Sí.
2: ¿Esa te la sabes?
1: La que sé yo y la de... La de Manolo Escobar y...
2: No, pero Manolo Escobar no vino. Manolo Escobar está de vacaciones, Javi.
4: No,
2: está en el cielo de vacaciones. Dijisteme Rocío Dúrcal.
1: Sí,
2: ¿por qué me metes ahora a Manolo Escobar otra vez? Vaya chapa. ¿Fue tampoco tu cariño?
1: Esa no la sé.
2: ¿No conoces esta canción?
1: No, no la sé. Esa sí.
2: Esta sí, ¿eh? La de Fue tampoco tu cariño no, pero esta sí.
1: Sí.
2: Pues yo la misma. Acuérdate, no hace falta gritar.

0: Proyecto. Yo. Mi. Tiene.
1: A bacán.
0: Aquí.
1: Lascia. Un toito.
0: Volontario.

0: Son las 6 y 10, aquí empieza Operación Alarde. Ladies, let your hair down, let your hair down.
1: We's about to get down. Chulería,
0: eso sí, como siempre, aquí a la jueves.
1: ¿Cómo se nota que ya llevamos 352 programas?
0: Pues sí.
1: ¿Cómo yeo?
0: ¿Cómo yeo? Eo, eo.
1: 352.
0: Madre mía.
1: Yo creo que esto se merece un poco de gasolina. Tú manejas para que mi

0: Gasolina, ¿a quién le gusta la gasolina? ¿La probaste? ¿La probaste? Dicen que sabe muy fuerte la gasolina, dicen, ¿eh? Yo nunca la probé, la verdad.
1: Yo tampoco.
0: Pero sí que me gusta el olor. ¿Os gusta el olor a gasolina?
1: No.
0: Muy bien. Muy bien, ¿qué pasa, Miguelito?
1: De Bernie.
0: ¿Cómo va la vida?
1: De maravilla.
0: Sí, ya te vi ahí.
1: A cada jueves me sorprende más.
0: ¿Que cada jueves te sorprende más?
1: Sí.
0: ¿Entonces?
1: Lo hacéis todo de maravilla con este radio.
0: Qué grande es. ¿Cómo se llama esto?
1: Operación Alarde.
0: Vamos a repasar a ver de qué va el programa hoy. Teníamos varios temas. Uno era cualquier tiempo pasado fue mejor. Hola, estamos haciendo radio. Por favor, compara la época de tu infancia con la de ahora. El éxito que es para ti. Escribe una carta a tu yo de hace 10 años. O tema libre.
1: Eso es.
0: ¿Tú qué elegiste?
1: Yo elegí la que voy a decir a mí mismo.
0: ¡Hombre! ¿La carta?
1: La carta, la...
0: ¿A los Reyes Magos?
1: No.
0: ¿A qué, entonces?
1: La carta, la que voy a hablar.
0: ¿Cómo yo? O sea, le escribiste una carta al Miguelicius de hace 10 años.
1: Eso es.
0: Eso es lo que queríamos saber.
1: Sí.
0: Muy bien. Pues yo creo que todos queremos saber de qué va esa carta.
1: Pues vamos para allá.
0: Te voy a poner un poco de música de carta.
1: Pues ahora, de para allá.
0: ¿Qué música quieres que te ponga? ¿Así una... como por ejemplo... Esta es tu canción. Esta es tu canción.

0: Voy a escribir una carta. A mí yo es decidir a Miguel Heredia. De hace 10 años. De cuando tenía 20 añitos. Qué joven. Y le voy a contar la de sorpresas y cosas buenas que me ocurrieron en estos años, una de ellas y que yo no me podía ni imaginar es poder participar en un programa de radio cantidad de risas, experiencias, aprendizaje y mucho compañerismo. Y tú, Merni, dirigiendo este proyecto que me hace esperar que llegue el jueves lleno de ilusión. Tampoco me podía esperar visitar la escuela de Rafa Nadal con la actividad de tenis. Fue indoneable formar parte del Sporting con la Liga Genovina y viajar con ellos por toda España, entrenar y en baloncesto con muchos proyectos y natación, con muchas medallas y mucha ilusión. Tener tantos amigos, formar parte de Alarde, es muy grande y una gran suerte para mí. No me doy imaginar que también viajaría a Boston y tendría tantos sobrinos guapos y una cuñada guapa y una novia requete guapa, cariñosa y poder salir juntos a pasear y tomar algo cogidos de la mano. Así que te digo, Miguel, de hace 10 años que estoy feliz con lo que me rodea. Pido que todo siga así, con amigos y familia, y que dentro de otros 10 años te escribiría otra carta para contarte cosas guays y que todo lo que me rodea esa con amor y paz. ¡Hija!
1: La verdad que vaya gran idea la de, para un día que tengo una buena idea, la de mandaros una carta, porque escribís con mucha emoción.
0: Es que lo vivo, es que me hace allí...
1: Escribís con mucha emoción. Claro, ¿quién te iba a decir a ti hace 10 años que ibas a jugar en el Sporting?
0: Sí.
1: Contra el Barça, contra lo que fuere, ¿no?
0: Sí.
1: Que ibas a tener una novia tan guapa.
0: ¿Y a qué has hecho?
1: Que ibas a hacer radio, que ibas a jugar al tenis en la academia de Rafa Nadal, que ibas a disfrazarte de Rodrigo Cuevas, que ibas a desfilar de modelo, que, joder, que de cosas en 10 años.
0: Y más todavía hay cosas también.
1: Joder, muchas más. Los sobrinos, ¿eh? ¿Qué más? No sé, contaste tantas cosas, tío. Yeah. Qué guay. O sea, tú hace 10 años tenías 20 tacos. Por ahí no. O 20 o... No, menos. Si tienes 30 ahora, 10 años, 20, 30 menos 10, En el mi pueblo son 20. No lo sé en Luarca cuánto lle. Pero en mi pueblo son 20.
2: En Luarca los mismos.
1: Los mismos, ¿no? 20 tacos, ¿no? Tenías. ¿Te lo imaginabas que tu vida iba a ser así?
0: No, con nada.
1: ¿Y cómo te la imaginas dentro de otros 10? ¿Qué le dirías al Miguel de los 40 años?
0: Uf.
1: Dile una frase.
0: ¿Amor?
1: No, una frase.
0: Una parte es amor, tener una gran experiencia con todos y tener una novia que no hay nadie que
1: misma,
0: tenga así.
1: ¿No? Sí. ¿La misma o vas a cambiar?
0: Una novia es la misma, pero es mi experiencia de tener y nunca voy a tenerla. Siempre va a estar ahí conmigo.
1: ¿Te gustaría tener hijos? ¿Qué pasa? ¿Qué pasa? ¿Qué pasa? ¿Qué pasa? ¿No? Cago en la mar, ¿qué tiene de malo esa pregunta? ¿Vosotros no fuisteis hijos o no sois hijos? Sí, ¿no? Todos somos hijos de alguien, ¿no? ¿Te gustaría tener hijos?
0: Tendría, pero de momento no.
1: Qué chapa. A mí no me gustaría, la verdad.
0: Yeah.
1: Un montón de amigos.
0: Un montón de amigos.
1: Que te quieran.
0: Y un montón más que yo sea.
1: Y que te cuiden.
0: Siempre. Antes de morir, pues quiero ser todos así, tan feliz.
1: Queda mucho. Para eso, nos quedan muchos años de vida.
0: Eso es.
1: Nos quedan muchos años de vida. Muy bien, Migue. Señora, que estoy hablando con ese señor de rojo, hombre. Muy bien. Tío. Estamos a... ¿Que no te deja tener fíos? A ver, y una chapa. Aparte de ser una chapa, es una responsabilidad muy grande. Muy grande, muy grande. Tener un... No yo lo mismo tener que tener una raqueta, te quiero decir. O un balón de fútbol. Un guaje... Cuidado. Para quien lo quiera. Y aquello decía algo así como...
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1: Efectivamente, eso es lo que estás escuchando. Muy bien, Miguelito. Pues hace 7 años que nos conocemos, no son 10,
0: no.
1: Son 7, porque sabéis que dentro de 18 días cumplimos 20... ¿Qué 20? ¿7? ¡Años!
3: ¡Cumpleaños feliz!
1: ¡Llegó el Furi! ¡Que cumpleaños!

0: años cumple, yo? 35. Oh, ¿qué va, oh? Mira, mira qué bien los lleves, chaval. Cada día estás mejor. Luego voy contigo. Felicidades, Furi.
1: Gracias.
0: Grande. Bueno, muy bien. Dentro de eso, de 18 días, cumplimos 7 años en la radio.
2: Bien, qué bien.
0: 7 años ya. Tenía yo pelo de aquella casi. A ver de qué cae el día 23 de febrero. De lunes.
3: ¿Sí?
0: Bueno, nada, ya lo celebraremos el 25 y el 26. Muy bien. Muy bien, Miguel. Pues nada, sí. A seguir siendo feliz como eres todos los días y que dentro de 10 años le escribas una carta a tu Miguel de hoy diciéndole lo bien que estás.
2: Pues sí. Y antes de todo, pues felicidades, Furi, eso sí, que hoy es tu cumpleaños. Y también se me dedicaba también a mi suegra, que ya hizo ayer su aniversario de boda.
0: Muy bien.
2: Eso es todo. Y a mi querida, que la quiero, que la amo, siempre que estoy yo con ella siempre, y yo soy feliz. Y se lo dedico a ti, Mierni, y a tu madre y a Paula.
0: Vamos ya, chaval, vaya selección que tuviste hoy, muy bien.
2: Y hasta mi suegra y hasta Esther.
0: Me cago en la mar. Claro, a doña Esteroide.
2: Por eso.
0: Esteroide ahí al pie del cañón. Muy bien, ¿y qué canción es la que vas a dedicar a toda esa gente?
2: A esa diva.
0: A esa diva. A la Melody.
2: A la Melody.
0: A la de los gorilas.
2: Sí. Oh, oh,
0: oh, oh. Pues pínchamela cuando quieras.
2: Me la pincho. Desde ahora.
0: Esta.
2: La nueva.
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0: Grande, Miguelito.

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1: ¿Pero quién eres tú?
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2: Verde.
1: ¿Qué tal, amiga?
2: Bien.
1: Las palabrejas que te soltó ahí el maromo, ¿eh?
2: Sí.
1: ¿Tienes? Enamoradito.
2: Está loco enamorado.
1: Eso es bueno. Viva el amor.
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1: Esta canción no triunfó aquí. Triunfó mucho en la India, pero aquí No Me Digas Por Qué No es un temazo.
2: ¿Sabes por qué dice estas cosas?
1: ¿Por qué? Por la cuenta que trae.
2: No, es que este fin de semana va a ser San Valentín.
1: Ay, amigo. ¿Cuándo es San Valentín? A ver. Hombre, ya eso ya lo sé, pero ¿qué día cae?
3: Sábado,
1: sabadete, San Valentín y tiramillas. Muy bien. Joder. O sea, no es este sábado, es el siguiente, ¿no?
2: Es el siguiente.
1: ¿Y dónde vais a ir?
2: Pues le voy a llevar a una experiencia.
1: ¿Ah, sí, eh?
2: Sí.
1: ¿Religiosa?
2: Una experiencia con comida, spa, relajados, ahí tranquilamente.
1: ¿Vais? ¿Pero dónde? Voy yo el sábado. Este sábado voy yo.
2: En Avilés.
1: ¿A Corbera? ¿Qué vais al...? ¿Cómo se llama ese sitio? En donde Trasona estuve yo ahí hace poco. Admiten perritos, sí, que lo sepáis.
2: Y a un spa. Y...
1: Mola mucho el spa, ya verás. ¿Y qué cenáis allí? ¿Vais a comer allí?
2: Sí, a comer.
1: Te digo una cosa. Pide, te lo juro, el brownie de chocolate. No te lo crees, lo buenísimo que está. Viene con unas nubes, así, que cuando las comes te hacen en la boca. Flipas. Y si os pueden poner donde la chimenea, ya triunfáis. Paula y yo cenamos donde la chimenea. Muy guay. Así que vais para Corbera ahí, al spa.
2: Sí, a un spa ahí, relajados.
1: Claro, eso es. Muy bien, Sandrina. ¿En qué año naciste tú?
2: Yo nací en 1995.
1: ¿Tú también? No seréis hermanos, 1995, sonaba en el mundo. Porque tú hoy, ¿de qué me vas a hablar, señora?
2: Yo voy a hablar el año que nací.
1: Ese, o sea, elegiste la historia esa de... comparar la época de tu infancia con la de ahora, ¿no?
2: Sí, sí.
1: Muy bien, qué guay. ¿Te pongo una canción de la época tuya?
2: Vale, sí.
1: Mira, a ver si te...
2: Mira, pon la de María Isabel, que es de mi año.
1: María Isabel, ¿quién es esa? ¿La del gorila? No, esa ahí es Melody.
3: Esa no es.
1: Hombre, iba a ponerte otra más guay.
2: María Isabel es de mi año, de 1995.
1: ¿Pero ella o la canción? Es que para hablar, María Isabel, vas a... mira.
2: O si no, otra.
1: Mira, para que hables una canción que nació cuando tú.
2: Buenas tardes, amigos de la radio. Más Bolona. Este año, por Reyes, mi hermana me regaló un libro de... hablar de todo lo que pasó el año que yo nací. O sea, en 1995. Y me ha venido muy bien para contaros unas cuantas cosas que ocurrieron durante este año. Durante ese año se decide el nombre de la próxima moneda europea y

0: guerra que empezó en 1991 en España. Este año se inaugura el metro de Bilbao. La tenista Arantxa Sánchez Vizcaíno se convierte en la número uno del tenis mundial. Miguel Indurain gana por quinta vez el Tour de Francia. En el cine, Frosted Coop.
1: Forrest Gump. Qué guay, qué peliculón.
0: Arrasa con 6 Oscar. Se estrenó la película de Disney, Pocahontas.
1: Qué guay.
0: En la tele triunfaba Médico de Familia de Emilio Aragón, pero el más visto es Farmacia de Guardia.
1: Qué guay. Claro, tú no te acuerdas, ¿no?, de esa, Sandra. Acababas de nacer.
0: En 1995 nace algunos famosos. También como María Isabel.
1: Anda.
0: Iba Llanos. Pero este año también se van personas muy genuinas. Como Lola Flores y Antonio Flores, Joaquín Prat o Irene Gutiérrez. Para terminar, España quedó segunda en Eurovisión con la canción Vuelve conmigo y la cantante Anabel Conde, y gana el Festival de la OTI con Marcos Lunas. Y el tema Eres mi debilidad. Buena semana para todos y hasta el próximo jueves, amigos.
1: Gigantesco. Farmacia de Guardia. Y luego sacaban un pedazo de disco, Los Héroes del Silencio.
2: En

0: Rosalía, tienes todo tú. Qué guay, Sandrina.
1: No tienes botón aquí.
0: A ver, ¿en qué año naciste tú, Nadia? En el 92, las Olimpiadas de Barcelona. ¿98 o 92? No juegues con mi corazón, ¿eh? 1998. ¿Qué pasó en 1998? A ver. El Atleti de Bilbao cumple 100 años. Muy bien. Javier, tú, ¿en qué año naciste? 1985. Joder, eres un pureta, ¿eh, tío? En 1985, voy a deciros una cosa que haya pasado en cada en vuestra vida, en el año de vuestro... Pues yo qué sé, el Papa va a Perú por primera vez. ¿Cómo te quedas? Javi, ¿en qué año naciste tú? ¿96? Pues mira, ese año, fíjate lo que pasó. Yo qué sé. ¿Qué quieres saber? ¿Qué pasó en deportes, por ejemplo? No, mira, por ejemplo, la NASA anuncia que hay un meteorito que viene de Marte. Todo muy espacial. Yara, ¿en qué año naciste tú?
2: 1997.
0: Joder, vais. 95, 96, 97. En 1997.

0: 77, ni más ni menos, pasó. Pues pasaron muchas cosas. Pero, entre otras cosas. Entre otras cosas, el nacimiento de Yara, y encuentran los restos del comandante Che Guevara. Fíjate. ¿En qué año nació usted, señor? 1995, ya dijimos algo de ese año, ¿no? Pero vamos a decir otra cosa.
1: Pero de 7 de diciembre.
0: Es el año del cerdo, según el horóscopo. ¡Viva los cerdos! ¿Tú en cuál era? ¿En cuál era? ¡Hala! ¿En cuál eras tú, Sandra? ¿1995? Pues vamos, el año del cerdo también.
1: Pero 19 de julio.
0: El 19 de julio. Pues mira, el 19 de julio no pasó nada más que tu nacimiento, que ya es bastante.
1: Sí.
0: Pero, por ejemplo, sale el juego de Marvel Superhéroes, chaval. ¿Tú en qué año naciste, Rosalía?
2: 1982.
0: El Mundial de España, tía. Naranjito. Casta, ¿tú? 98, qué buen año, Dios mío. Ni más ni menos que es el año internacional del océano, tío. De los océanos. Vamos ya, chaval. ¿En qué año naciste tú, Paula?
3: 2001.
0: ¡Hala! Odisea en el espacio. 2001. Pues en el 2001 entró el euro, ¿no? Bueno, y no vamos a hablar para nada de las Torres Gemelas. Vamos a hablar de algo bueno. Pues, por ejemplo... yo qué sé, ¿qué quieres saber del 2001? ¿Qué juego salió en el Super Mario 64? ¿Cómo te quedas? Juanín, ¿en qué año naciste tú? ¿1984? Pues en el 1984, ni más ni menos, pasaron tantas cosas en 1984. ¡Buah! Ostras, Juanín, ¿sabes qué banda se creó en 1984? ¿Tienes idea? ¿Eh? Offspring, chaval. En 1984 nació esta banda, Juanín. ¿En qué año naciste tú, Nachete? 1994. Sois unos yogurines, chaval. Vaya jóvenes que sois, maldita sea. 1994... Pues en el 1994, ni más ni menos, fue el año internacional de la familia. Toma ya. Dani, ¿tú en qué año naciste? ¿En el 84? ¿Seguro? 1984. Pues el año que nació Dani, en el mundo, ni más ni menos, pasaba algo tan importante como que nacía el grupo Sepultura. ¡Pah! Y Michael Jackson sacaba el Thriller... ¿En qué año naciste tú, Forones?
4: En el
0: 31. ¿1991?
4: Sí.
0: ¿Seguro?
4: Sí.
0: No me la está...
4: No, a Berti.
0: Pues fíjate lo que pasó en el 1991, chaval. Pone aquí, nació Fury y además, Fury, el Barcelona gana la Copa de Europa de balonmano. Muy bien, Sandrina, viva tu año.
1: Gracias, Derni.
0: ¿Qué temazo me traes hoy, amiga?
1: Pues hoy elegí una canción de Rosana.
0: ¿Ah, sí, eh?
1: De Soñaré, que a mí me gusta mucho. Está bien.
0: Muy bien, se llama Soñaré. Vale, ¿y con qué sueñas tú? Sueño contigo. ¿Qué sueñas? ¿Con qué sueñas?
1: ¿Con Miguel?
0: ¡Anda! ¡Qué guay! Muy bien. ¿Y con qué más?
1: Yo soy muy soñadora.
0: No, ¿eh? Yo sueño la de Dios por la noche.
1: Y siempre sueño con cumplir mis sueños.
0: Pues a por ellos. ¿A quién se la dedicas?
1: Pues lo primero, a ti, Berni.
0: Toma ya. Salud, brindo por ti.
1: Furi, feliz cumpleaños.
0: ¿Me lo tienes?
1: Y a mi madre.
0: Ole, a la gran Azucena.
1: Y a ti, cariño mío, también te metí quiero mucho, pues, amor.
0: ¡A soñar juntos!
1: Novio.
0: ¡Adiós!

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2: Sí, señora, son las 7:45. Doña Yara, buenas tardes.
0: Buenas tardes, Verdi.
2: Se enamoró Inés de tu alcachofa, ¿eh?
0: Ya lo veo.
2: Quedó ahí flipando, vamos. ¿Qué tal estás, oh?
0: Bien, bien.
2: ¿Qué tal en el piso?
0: Bien, también.
2: ¿Qué tal estos mozos?
0: Bien, se portan, se portan.
2: ¿Por también?
0: Sí, sí.
2: Si no, ponlos al hilo ahí, ¿eh?
0: Hoy solo tengo a uno.
2: ¿Hoy no va Manu?
0: No, Manu, como no trabaja los viernes...
2: Va para casa
0: ya. Va para casa.
2: O sea, los jueves estáis solo...
0: Javi y yo.
2: Javi, tú y la chica que está con vosotros, ¿no?
0: Sí. No, y el viernes para comer estamos los dos.
2: Y los viernes también. O sea, el Manu... Los jueves ya va para casa, para su para casa sus padres. Muy bien. ¿Que usted de qué me va a hablar hoy?
0: Que cogí un poema.
2: ¿Quién te regaló ese libro tan guay?
0: Me lo dio mi abuela.
2: Qué guay. Qué guay. Y pone homenaje, ¿cómo es? Para una nieta muy especial. Muy bien.
0: Pone. O sea, que tu abuela dejaría con cariño para Yara.
2: Qué guay. O sea que vas a leer una poesía, ¿eh?
0: Sí.
2: Pues voy a ponerte música yo para leer una poesía. ¿Te parece? Me gusta, vale. Esta canción. Ya la puse ayer.

0: Tiempo para ti. Los abuelos disponen de tiempo para escuchar, para contar cuentos, para ir hasta el fondo del jardín a ver lo que has descubierto. Antaño, cuando mis hijos eran pequeños, siempre iba tarde camino de algún sitio. Y ahora por fin tengo tiempo para llevarte a la mantita, a ver trabajar en la calle a los obreros, o las luces de una fiesta. Tiempo para guardar en el puente a que pase el tren de las 12:15. Tiempo para empujar con el pie las hojas secas y chapotear. Tiempo para escuchar un concierto de Vivaldi y para hablar con cada gato que encuentras paseando. Creo que para esto están los abuelos. No es que abuelos y abuelas sepan mucho más que otras personas. Lo mejor que podemos hacer por ti es estar allí en donde nos necesites siempre.
1: ¡Qué guay! Los güelinos, ¿eh?
0: Sí.
1: ¿Qué personajes más entrañables? ¿Conociste a los cuatro tú?
0: No, por parte de mi madre... era por mi parte de la madre y mi padre las conocía, pero al padre de mi padre no lo tengo muy claro todavía. Ajá. Pero creo que sí.
1: Es una suerte conocer a los cuatro abuelos, ¿eh? No todo el mundo...
0: Por ejemplo, el día que yo nací, al año siguiente había muerto el padre.
1: Pero a lo mejor tienes algún recuerdo de esos que
0: sí,
1: están ahí.
0: Sí, puede ser, sí.
1: Porque dicen que los recuerdos pueden estar desde que naces casi. O
0: sea, claro.
1: Y es muy difícil acordarse, pero bueno. Desde que naces ya es una persona, ya tiene, eso ya funciona, ¿no?
0: Sí.
1: Por los vuelos, brindo por ellos. Muy bien. ¿Tienes algún momento así muy guay, muy, muy entrañable de recuerdo con tu abuela? La que te regaló el libro.
0: La que sí que recuerdo de ella y estoy siempre... Tal, es cuando empecé con mi carrera artística, cuando empecé a ser actriz y cuando hice las obras de teatro. Ella nunca se las perdía.
1: Te apoyó siempre, ¿no?
0: Siempre estuvo conmigo y siempre estuvo ahí, al pie del cañón. Y yo todavía, ya que hago teatro, antes de hacer una obra, siempre tengo el presentimiento de que está encima del escenario y en la última butaca.
1: Qué guay, qué guay. Hay una conexión brutal ahí,
0: sí,
1: entre abuelos y nietos. Joder, no con todos los abuelos, ¿no? Por ejemplo, mis abuelos, el padre y la madre de mi madre, vamos, todavía lo siento por ahí, te quiero decir.
0: Ya... Por ejemplo, la que te estoy hablando, bueno, es la madre de mi padre.
1: Ajá.
0: Y sí que tenía más contacto con ella, con las dos, pero con ella más porque los fines de semana solía ir con ella todos los días.
1: ¿De dónde ella era, eh?
0: De donde vive Javi, de Contrueces.
1: ¿En Contrueces?
0: Sí.
1: Muy bien. ¡Qué guay! ¿Cómo se llama?
0: Se llamaba Alegría.
1: ¿Cómo se llama? Joder, qué nombre más guapo. Qué nombre más guay. La verdad que ya me podían haber puesto a mí Alegría en vez de Bernardo, ¿eh? Me mola el nombre de Alegría. Joder, porque hubo una época que a las mujeres las llamaban Dolores. Que Lola mola mucho.
0: Sí.
1: Pero Dolores, y un nombre, hostia, que me duele, ¿no? Dolores. Angustias. O sea, nombres que de repente dices, ostras, tío, que son nombres duros. Entonces, Alegría es, sí, un nombre muy guay. Alma también es un nombre muy guay. ¿Tu prima se llama Alma? Un nombre muy guay.
0: Y cuando, antes en casa, siempre todos los jueves, me venían las dos a comer.
1: Qué guay.
0: Tanto la de mi madre como la de mi padre. Así que sí que tengo claro que cuando yo nací, lo que sí que recuerdo fue cuando la tuvieron que llamar para que se quedara con mi hermano.
1: Porque nacía la Yara.
0: Claro.
1: Llegaste tú ahí rompiendo la pana.
0: Y porque mi otra abuela había ido con mi madre.
1: Muy bien. ¡Viva los vuelos! ¿Quieres decir,
0: sí,
1: algo a los vuelos desde aquí?
0: Bueno, ya sé que ya no está conmigo, pero...
1: Están aquí.
0: Sí, siempre tengo muy buenos recuerdos de ella, así que bueno, sí que la canción se la voy a dedicar Y porque para mí ha sido una de las bueno, aunque son las dos las mejores abuelas que tengo, bueno, son como los dos pilares de mi vida.
1: Qué guay.
0: Además, ellas antes venían conmigo de vacaciones, venían a Murcia,
1: Hombre,
0: las dos.
1: con lo que te gusta Murcia. Ya queda menos, pero a Murcia. Ya no queda nada más que
0: Sí,
1: 4 meses.
0: 4 meses, sí.
1: Cinco.
0: Todavía falta.
1: Todavía queda, todavía queda. Que tenéis boda, dicen por ahí.
0: Ya.
1: Jesús.
0: Una amiga nuestra, Paula, que se casa ahora.
1: Que se casa la Paula. Este año que
0: Sí.
1: se casan todas las Paulas, o cómo es la historia.
0: Pero bueno.
1: ¿Te casas tú, Paula, también? También, joder. Es 2026, el año de las Paulas,
0: Bueno,
1: chaval.
0: si no voy a la boda, no pasa nada, le haré un regalo y
1: Pista.
0: demás.
1: Muy bien. Pues dedica esa canción, que traes un
0: Se la
1: temazo hoy
0: dedico a
1: aquí.
0: ella y bueno, si me dejas.
1: ¿Cómo te dejo, caro?
0: Me gustaría también dedicársela, bueno, a mi hermano y a mi cuñada. No en este programa, sino cuando ya pase 3 semanas, sí que se las voy a dedicar a mis padres porque es el aniversario de bodas.
1: Toma ya. Toma. ¿Cuántos años lleven casados?
0: Ni idea.
1: Unos cuantos. Ni idea, dice. Unos cuantos, ¿no?
0: Sí.
1: Muy bien.
0: Además coincide que es el cumple del killer, el 28 de abril.
1: Anda, ayer nos mandó un mensaje el killer en
0: Y de
1: directo.
0: Javi.
1: ¿El Javi también es el 28 de abril?
0: El 23.
1: El 23, el día del libro. ¿Eh? Don Cervantes. Muy bien. Pues nada, a tu hermano y tu cuñada y a las bolitas.
0: Eso es.
1: ¿Y cómo se llama la canción? ¿A quién?
0: ¿A quién le importa?
1: Lo que yo.
0: Lo que yo haga. Ay,
1: ¿Y a quién le importa?
0: lo que yo diga.
1: Alaska y Dinarama. Pínchamela ahí.
0: Pincha la Bernie.
1: Ahí la tienes.

0: vi bailando.
1: Nunca me pedís canciones así. Está Carmina ahí, está Carmina, la hermana de Pepín. Ir a dar un beso a todos. Claro, hombre, ir a dar un beso a Carmina, maldita sea. Que va a prestar por la vida. Bueno, que no vaya quien no quiera. Tú y es cariñoso, vete, va a prestar. Ir a dar un beso a Carmina, hombre. Que son gratis.
0: Vaga

0: Seguimos aquí en directo en Operación Alarde, que tenemos a la gran Carmina con nosotros. ¿Sí? Pepín. ¿Qué pasa, Javier Palax?
1: ¡Dime!
0: ¡Me caché en mis máquinas! ¿Cómo estás, O?
1: Pues bien, de maravilla.
0: De maravilla, sí me gusta. Hay que estar de maravilla. Que la vida son 2 días, ¿eh?
1: Sí.
0: Muy bien. Ahí, duerme la barriga. Que, ¿de qué vas a hablar hoy, amigo?
1: Pues voy a hablar de...
0: Calla.
1: Hace 10 años.
0: De hace 10 años. Una carta al Javierín de fai 10 años. ¿Y qué lo vas a cocinar? ¿A fuego lento?
1: No.
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0: Dale caña, hija, bicho.
1: Buenas tardes.
0: Hola.
1: A todos y todas. Hoy voy a escribir una carta. Querido Javi, te hace 10 años. ¿Te acuerdas de cómo eras y qué hacías con 19 años? Entonces ya había acabado el instituto y volvías al colegio de Castillo a hacer transición a la vida adulta. Hacía cosas en el huerto y me gustaba mucho. Además de las actividades de Alarde, junto con mi amiga Sandra.
0: Esa es a tope, tía.
1: Allí estuvimos 2 años y luego empezamos a elaborar. Ya controlabas bastante bien los autobuses. Y sabes, después de todos esos años, todo aquello que fui aprendiendo me sirvió mucho para mí. Yo actuar. Gracias a todos las prácticas pude encontrar trabajo. Ya llevo 3 años en él. Hice muchos amigos y como iba a pensar que podía vivir en una casa donde no estuvieran mis padres. Pero así, aunque los fines de semana voy con ellos. Estoy muy contento con mi vida, aunque matado de la vida
0: estás, Javierín. Qué grandille. Qué grandille, tío.
1: No puedo con el alma. Pero gracias a todos los pequeños pasos que fui dando, me convertí en otro Javier.
0: Qué grande es. Espera.
1: Aunque dice mi madre...
0: ¿Qué dice tu madre?
1: Que igual de cabezón.
0: Igual de cabezón que siempre. No, y es cabezón. Tú eres duro de pelar.
3: Siempre fuiste duro de pelar, duro de pelar.
1: Aprendí un poco más. Y en esta nueva etapa, espero conseguir aprendiendo más cosas. ¿Tú cómo lo ves, Pernín?
0: Pues yo te veo hecho un paisano, en serio, trabajando.
1: ¿Sí?
0: Independiente, viviendo tu vida.
1: Eso sí.
0: De cuando empezaste la radio a hoy, un cambio brutal y es mucho más profesional. O sea que no podemos vivir sin ti, Javichu. ¡No podemos vivir sin ti, Javichu! grande, qué grande. Así que te has matado, ¿eh?
1: Sí, de tanto trabajar.
0: Madrugando, ¿eh?
1: Sí.
0: Haciendo la cena.
1: Sí.
0: ¿Quién te lo iba a decir, pues, hace 10 años?
1: Pues hoy me toca.
0: ¿Hoy te toca?
1: ¿Cocinar?
0: ¿Qué vas a hacer?
1: Pues no sé lo que me mande.
0: ¿Lo que te manden?
1: Sí.
0: Hombre, también puedes hacer una tortilla francesa y unos croquetes y tiramillas.
1: Quería, pero no me deja.
0: ¿Por qué, o?
1: No lo sé. No,
0: revélate.
1: Había como un planning.
0: ¿Hay un planning ahí?
1: Sí.
0: Vale.
1: Alguna vez... alguna vez limpié las habitaciones, otra cocina, ponemos la lavadora... Con Juan, te detengo.
0: Se lo cantamos a Javi, se lo cantamos.

0: City, Javi, y es un grande, pues y es un grande. Cómo me alegro que te vaya bien. Nada, lo de matao, estamos todos matados, tío. Al final, trabajar, si nos tocara una lotería, ¿eh?
1: Eso puede,
0: sí, hay que jugarlo primero. Lo primero hay que jugar. Exactamente, exactamente. Muy bien, Javi, grande. ¿Qué le dirías a tu Javi de dentro de 10 años? Por ejemplo, siga así, Javi, que lo estás haciendo bien.
2: Sí.
0: Eso sería lo que le...
2: Siendo mayor.
0: Haciéndote mayor, un puretilla ya. ¿Cuántos años tienes ahora?
2: 29.
0: O sea, tendrías 39 dentro de 10. Ya un paisano hecho y derecho.
2: Sí.
0: Muy bien, Javi. ¿Qué canción vas a pinchar hoy, amigo?
2: Vale.
0: Joder, Rosalía.
2: La de Rosalía. ¿Te despechá?
0: ¿Qué te has despechado?
2: Sí.
0: Ah, sí. Yo no soy esa que tú te imaginas, una señorita tranquila y sencilla. Despechá. Con la mano despechá. ¿Esa ye, no?
2: No.
0: Venga, ¿a quién se la dedicas, amigo?
2: Pues, en primer lugar, se lo digo a Furi.
0: Toma ya.
2: Felicidades.
0: Grande.
2: Y en segundo lugar, así que es el piso.
0: ¡Ole! Que están despechadas.
2: Sí.
0: De aguantaos ahí. No, seguro que os portáis bien. Pincha la Javi.
2: Pues písame la Berni.
0: Ahí la tienes, amigo.

0: son las 6:25. Hiperación Arrarre.
1: Aplausos tímidos.
0: Sí.
1: Hombre, que todo te arde. Sí. Son las 6:26, ya, fíjate. Pasó un minuto desde que hablaste, moja.
0: Sí.
1: La vida pasa, tío.
0: La vida pasa.
1: La vida pasa y lo guapo ye vivila.
0: Sí.
1: Y lo guapo ye cumplir años. Y lo guapo ye que moja fue su cumpleaños.
2: ¡Señor! Sí. ¡Cumpleaños feliz!
1: ¡Sí, señor!

0: 2024.
1: Eso hay un año, no hay un día. ¿Qué día? 2024. No. ¡Ay, mi bebé, que tiene 2 añinos! No. ¡Mira lo que guapo! Te voy a se caga encima. Hombre, no me digas que naciste en el 2024.
0: No.
1: ¿Estás jugando el despiste? ¿En el 2004?
0: 2004.
1: ¿El 4 de marzo?
0: Sí.
1: ¿Seguro?
0: No, el 3.
1: ¡Pues arriba, el 2! ¡Ah, el 3! ¡Fue ayer, tu cumple!
0: El 3.
1: Muy bien, tío. ¿Quieres soplar una vela? No tomo mechero ya. Porque como puedes ver, sigo sin fumar, moja. Tengo que quitarme el jersey.
2: Me da calores ahora mismo. Ay, qué frío, espera.
1: Cumpleaños feliz. A ver cuánto tardo en tener frío y poner el aire caliente y... Ya lo vi, ya lo... Tengo aquí un tirón. No cumplas... No tengas prisa en cumplir, moja, que luego empiecen los tirones. Bueno, ¿qué? ¿Lo celebraste?
0: Sí.
1: ¿Cómo?
0: Con la familia.
1: Muy bien, ¿pero qué hiciste?
0: Pues hicimos... Me hicieron una sorpresa.
1: ¿Y qué sorpresa era?
0: Pues yo no estuve en casa. Abrí la puerta de casa y todos me grabaron. Y había lobos, había...
1: ¿Lobos? Maldita sea.
0: No. Lobos de...
1: ¿Globos?
0: Sí.
1: Joder, monja, entendí lobos.
0: No.
1: Tío, lobos, tío, pues menuda sorpresa...
0: No.
1: Más peligrosa. Globos.
0: Eso.
1: De los de soplar.
0: Sí.
1: Muy bien.
0: Y luego un coso de como... De regalo. Unas botas de baloncesto.
1: Toma ya, chaval.
0: Y una bebida, patatitas y una copa.
1: ¿Una copa?
0: Sí.
1: ¿Para brindar?
0: Sí.
1: Toma ya, chaval.
0: No, una copa de
1: la Champions.
0: Sí, sí.
1: Una copa de la Champions, ¿eh?
0: Sí.
1: Sí. Recto como un palo. Muy bien, moja. ¿Pasástelo bien?
0: Sí.
1: Alégrome. ¿Y vas a celebrarlo?
0: Sí.
1: ¿Vais el sábado al mareo?
0: Yo seguro...
1: Seguro que no.
0: No, porque tengo que...
3: Celebrarlo.
1: Ah, que lo vas a celebrar otra vez el sábado.
0: Sí.
1: ¿Y el domingo?
0: No, el domingo no.
1: ¿El domingo qué vas a hacer?
0: Pues el domingo estar con la
1: Jenny.
0: Con Jenny y con la familia.
1: ¿Va a ir a tu cumpleaños, Jenny?
0: Sí.
1: ¿Así, eh? Muy bien. ¿Qué pasa aquí hoy que estáis tan callados? ¿Hay algo que me estáis ocultando?
0: No.
3: No,
1: no. No, está...
0: no.
1: ¿Y dónde es el guateque?
0: Pues en un restaurante. De italiano.
1: En un restaurante italiano. Guatecazo ahí. Te apareces tú ahí así. Con tu tupé ahí. ¡Pah! Y la Jenny al fondo ahí. ¿O qué? ¿No os lo imagináis así? Se moja ahí todo guapetón con sus botas de básquet. Bailando así de lado. ¡Ay, que me encanta! Te veo, moja, te veo.
0: Sí.
1: Muy bien, tío. ¿El italiano que hay aquí o en Italia?
0: No, aquí, en un restaurante italiano.
1: Muy bien. A comer pizza ahí, ¿eh?
0: Sí.
1: ¿Y esto? Pregúntale si quieren un tirón al horno. Este oye más de la época de los guateques de mis güelos, posiblemente. Bueno, no, tanto no. Muy bien, moja.
0: Sí.
1: ¿De qué me vas a hablar hoy, hombre?
0: Hoy de comida.
1: ¿De comida? ¿Y qué comida,
0: Comida árabe.
1: ¿Así, eh?
0: Sí.
1: Muy bien, nos vamos a poner las botas, pues, ¿no?
0: Sí.
1: Venga, pues cuéntame, ¿de qué comida me vas a hablar?
0: De uno que se llama couscous.
1: El couscous, muy rico.
0: Luego hay...
1: ¿Pero el cuscús con qué lo haces? Porque el cuscús solo lleva...
0: El cuscús
3: poca cosa.
0: El cuscús lo hacemos con berenjena.
1: Vale.
0: Con berenjena, después calabacín.
1: Calabacín. Sí, sí. Riquísimo. Muy bien.
0: Y tomate.
1: Todo vegetariano ahí, ¿eh?
0: Sí.
1: Muy bien. El cuscús, ¿qué lleva? ¿Pasta de qué? ¿Sémola de... ¿Cómo lleva?
0: Sémola de...
1: ¿De qué lleva la pasta del cuscús? ¿No me lo dices? No. ¿Sémola de trigo duro?
0: Sémola de trigo duro.
1: De un trigo duro, como te digo.
0: Sí.
1: Muy bien. Entonces, ¿qué más?
0: Luego, voy a decir los postres.
1: Ya pasé, ¿no? ¿Te saltas el segundo plato y todo?
0: No.
1: El tirón, ya, el dulce.
0: El
1: cuscús se puede comer también con pollo y con cordero, no solo
0: sí,
1: con...
0: Con cordero y con...
1: No solo con verdura, ¿no?
0: No.
1: O todo junto.
0: Todo junto.
1: Y llena, y está
0: llena,
1: rico.
0: Llena, sí.
1: ¿Eh? Ahora, comido así a... Palo
0: no,
1: seco y sabaná.
0: No sabaná.
1: Muy bien. ¿Qué más?
0: Luego, segundo plato. Luego, luego, pollo asado con salsa verde.
1: ¿Con salsa verde?
0: Sí.
1: Especificame un poco más eso de salsa verde. ¿Qué lleva la salsa verde?
0: Pues lleva perejil, lleva
2: aceite
0: y nada más.
2: Y nada más.
0: Venga. Y al horno.
1: Al horno, venga. ¿El hummus?
0: El hummus, es un plato así con hummus y lo...
1: ¿Pero de qué ye? Yo me lo todos los días como. O sea que es hummus, no es hummus.
0: Sí.
1: Yo lo llamo hummus, mira qué cateto.
0: Hummus.
1: ¿Garbanzo, tío?
0: Garbanzos. Garbanzos.
1: Vale. ¿Qué más?
0: Y luego...
1: Es súper sano el hummus.
0: Sí.
1: Hummus,
0: y...
1: ¿Hummus, eh?
0: Sí, hummus.
1: ¿Cómo?
0: Hummus.
1: Hummus.
0: Hummus.
1: Y yo como un cateto ahí, hummus. Hummus. Guau, riquísimo, me encanta. Y lo hay de mil cosas.
0: Sí.
1: Lo hay de con pimientos, el de Marrakech,
0: sí.
1: Lo hay con guacamole, tío.
0: Sí.
1: Con aguacate.
0: Con aguacate.
1: Está buenísimo. Vale. ¿Qué es lo que he comido el otro día? Mujamara.
0: Ah, sí.
1: Qué rico, de pimiento rojo ahí. Me encanta. Muy bien, ¿qué más comidas tenemos por ahí? A ver.
0: Comida... tenemos muchas comidas, ¿verdad?
1: Hombre, ya lo sé, que hay muchas, ya lo sé. Si acabamos rápido, ¿eh? El falafel, tío.
0: El falafel.
1: Los kebabs.
0: Los kebabs. Y
1: tío. ¿Qué más?
0: Y luego, maluba.
1: Maluba. Muy bien. ¿Qué más?
0: Luego,
1: pasa los postres, anda, que veo yo que tienes ganas de pasar a los postres.
0: Sí.
1: ¿Y el martabak?
0: Martabak.
1: Tiene un marcapaso, sí.
0: No.
1: Martabak.
0: Martabak.
1: Son como crepes, ¿no?
0: Como crepes.
1: Venga. Algo te quiero preguntar ahí, Dani.
4: Yo tengo una...
1: Perdona.
4: Yo tengo una pregunta. ¿Y hay kebab de pescado?
0: Sí. Pues sí.
1: Ya, no tiene nada que ver un kebab que comes aquí con un kebab, yo qué sé,
0: no,
1: en Turquía. O en,
0: no,
1: no tiene nada que ver.
0: No tiene que ver.
1: Muy bien. Aquí al final, cuando vas a un kebab, ¿no ves que son como unos...
0: Sí,
1: unos una mazorca ahí.
0: Sí,
1: de,
0: pues
1: esos son todo de Alemania, vienen. Creo
0: de
1: que
0: Alemania,
1: tienen la,
0: ¿no?
1: El monopolio, por llamarlo algo así, una empresa alemana que...
0: Alemana.
1: Sí, ¿no? Y da igual dónde lo comas, aquí en Teruel o en París, que te vienen ahí y te plantan la mazorca esa ahí de supuestamente cordero o pollo.
0: Cordero y pollo.
1: Efectivamente. Muy bien, moja. ¡Postres!
0: Vale, postres.
1: Pichón, a ver, ¿qué me das?
0: Postres. Tenemos la paspusa.
1: La paspusa.
0: Luego tenemos...
1: ¿Qué es la paspusa? Para quien no lo sepa.
0: Un bizcocho de... Un bizcocho de... Un bizcocho.
1: Un bizcocho de un bizcocho. Hasta las 8.
0: No, bizcocho de...
1: ¿De bizcocho?
0: Y luego, va? Luego, luego... Luego... los dátil, los dátil...
1: Venga, eso no te lo compro, tío. Un dátil no es un postre árabe. Dátil hay lo en cualquier parte del mundo. Lo que pasa es que lo coméis... Porque tiene mucha... tiene agua, ¿no?
0: Sí.
1: Y para llevar guay el... Pero no te compro el dátil como postre, señor.
0: Luego, como... Balagua.
1: Balagua. Venga.
0: Luego...
1: Con albaricoque, por ejemplo, ¿no? O nueces.
0: Nueces.
1: Venga. ¿Qué más?
0: Luego,
1: ¿El bajil?
0: El bajil.
1: ¿Qué más?
0: Luego el...
1: Hay ensaimada también, ¿no?
0: Sí, ensaimada también.
1: ¿Y qué más?
0: Y...
1: ¿La basbuosa?
0: Basbuosa. Esa ya... Luego... luego el...
1: Bebidas.
0: No, bebidas.
1: Que te me atascas ahí. ¿Estás pensando en el tu cumpleaños? ¿Eh?
0: Sí.
1: Lo que te vas a comer. ¿Y qué?
0: Sí, bebidas, Coca-Cola.
1: A ver, no me...
0: ¿Qué?
1: Coca-Cola, tío. La Coca-Cola... La Coca-Cola...
0: Ah.
1: Tenéis un té riquísimo y me saltas que sí la Coca-Cola.
0: Ah, un té riquísimo.
1: Y el té naranjos también, ¿no?
0: Sí.
1: Hay un té buenísimo,
0: un
1: tío.
0: Té riquísimo.
1: Claro, mil tés ahí. ¿Qué
0: hay
1: más?
0: Mil tés.
1: El chai, bueno, hay mil...
0: Es ahí...
1: ¿Qué más?
0: Lo echamos con hierba buena, el chai.
1: Efectivamente. ¿Y qué más?
0: Y luego...
1: ¿Y con canela?
0: Y con canela.
1: ¿Canela? Sueño contigo. ¿Qué más?
0: Y luego... Luego... Pues...
1: ¿La pesicola?
0: Sí.
1: Es que la cola, ¿qué hago? ¡Qué moja, tío! ¿Qué estás borracha?
0: No.
1: Pues venga, acelera, cuéntame algo.
0: Pues ya está.
1: ¿Ya
0: pues,
1: está?
0: Sí.
1: Menú completo. ¿Cuánto me cobras por menú? A ver.
0: Pues...
1: ¿20 pavos?
0: No, 30.
1: Claro, claro, metiste Coca-Cola ahí y subió el precio.
3: Es que... ¿Una bebida alcohólica?
0: No.
1: No se bebe alcohol.
3: Ostras, es verdad.
1: No se bebe alcohol.
3: Perdona.
5: 30 euros, pues sí. Marcho sin pagar.
1: Un simpa me hago. Muy bien, moja.
0: Sí.
1: ¿Estás para abrir un restaurante?
0: Sí, con mis tíos.
1: ¿Que vas a abrir uno? Sí, ¿eh?
0: Sí.
1: ¿Y qué vas a ser? ¿Camarero, cocinero o qué vas a ser?
0: Cajero.
1: ¡Ay, amigo! Sí, la pasta, ¿eh? Moviendo la pasta, ¿eh? Que trabajen los demás. Muy bien. ¿Y cuándo lo abrís? ¿Dónde? ¿Cuándo? ¿Cómo llega la historia?
0: Pues la historia... Cuando estudie mi tío y cuente un trabajo, lo trabajamos con ellos.
1: A ver que me entere yo. Cuando yo también. ¿Cuando estudie tu tío el qué?
0: Es español.
1: Vale. O sea, tiene que aprender guay a hablar.
0: Sí.
1: Vale. Entonces ahí, ¿abrís un restaurante?
0: Sí.
1: ¿Comida árabe?
0: Sí. Comida ahí.
1: ¿Y quién va a cocinar?
0: Pues el sobrino de mi padre.
1: El sobrino de tu padre. ¿Y tu tío qué va a ser? El jefe.
0: El jefe.
1: ¿Y qué más?
0: Y yo el cajero.
1: Faltan camareros ahí, tío.
0: Y pues el camarero, mi hermana. Mi hermana. Y luego... El novio.
1: ¿Y es verdad lo que me está contando? Oye, una fula.
0: No, te lo... Voy a... Pues... Enseguida, no sé cuándo.
1: Enseguida, no sé cuándo. Eso es un periodo de tiempo entre una semana y 14 años.
0: Sí.
1: Muy bien. No quiero que me suene esto. Me escribe Peña muy random, muy chapas, y no entiendo nada. Muy bien, Moja.
0: Sí.
1: Pues nada, tío. Pa'lante.
0: Sí, pa'lante.
1: No sé de qué estamos hablando ahora mismo. Ah, del restaurante. Me perdí, tío. Entre lo de la Coca-Cola, que hay una bebida árabe, me dice el colega. O sea, si me hubieras dicho la Meca-Cola, que hay una bebida árabe,
0: sí.
1: Claro. Es una bebida que salió para... Para contrarrestar un poco el poder del otro yao.
0: Sí.
1: De para allá del otro continente.
0: Sí.
1: Meca-Cola. Coca-Cola,
0: sí. No, Coca-Cola no.
1: Te parto la cuchara, ¿eh? Claro, tío. Muy bien. Muy bien, Moja.
0: Mucha, gracias.
1: Que aproveche. Feliz cumpleaños, amigo.
0: Gracias.
1: Hola, Mar, a seguir cumpliendo. 22, ¿eh?
0: Sí.
1: ¿No estás mal para la edad que tienes?
0: No.
1: Es que eso me lo dijeron a mí el otro día y me sentó fatal, tío. Es que lo puedes pillar por varios sitios, ¿no? No estás mal para la edad que tienes y como... Con descendencia pura y dura, la edad que tengo, ¿qué?
0: Bernie,
1: puedes verlo por muchas partes.
0: Y me dijeron que yo soy viejo ya en la uni.
1: ¿Pero tú, qué vas, a una guardería? Con 22 años que te digan que eres viejo, tío. No sé con qué tipo de peña te relacionas. ¿Cuántos años tiene la Jenny?
0: Pues...
1: 20. Ahora, o el 12.
0: No,
1: entonces, claro.
0: 12 no. No... 21.
1: Le sacas unos meses. Te quiero decir, ¿quién te dijo que eras viejo?
0: Pues la muestra uni.
1: ¿La uni habla?
0: Sí.
1: ¿O la peña de la uni?
0: La peña de la uni.
1: ¿Y cuántos años tienen ellos, Moja?
0: Pues tiene 28.
1: Joder, o sea, vamos a ver. A ver, si tienen 28 y tú 22, el pureta y él.
0: Sí.
1: Recuérdalo. Joder, Moja, tío. ¡Pincha un tebaso ahí, hombre!
0: Sí, te pincho Puerta de Sol.
1: ¿Puerta del Sol de qué es aquella? De
0: la arena.
1: ¿Eh?
0: Tumbándose la arena.
1: La canción se llama Rayos de Sol, más que Puerta del Sol. Y es de José de Rico y Henry Méndez.
0: Sí.
1: ¿Cómo dijiste que se llama la canción? Rayos de Sol.
0: Rayos de Sol.
1: Muy bien. De Henry... José de Rico y Méndez. Henry Méndez. Muy bien. ¿Y esto que había roto yo?
6: ¡En la basura!
1: Ah, sí, ¿eh? Me estaba prestando. Morder plástico. Moja,
0: dime.
1: ¿A quién se la dedicas, amigo?
0: A Jenny.
1: Y a ti, tío,
0: y
1: que
0: a
1: es tu,
0: mí.
1: Fue tu cumple.
0: Y a mí.
1: Maldita sea,
0: y
1: ¿no?
0: A mí.
1: Pues que cumplas muchos más. Así de bien. Con esa alegría que tienes y siendo tan buena gente como eres.

0: ¿Estás escuchando Operación Alarde? Por si no lo sabías. Buonasera, señorina, buonasera.
1: Buonasera.
0: ¿Cómo estás?
1: Bien.
0: Qué guay tenerte por aquí. Bien. Bueno, aquí estamos. Así, mordiendo plásticos. Ya sabes, algo típico por miércoles.
1: Sí, muy,
0: muy bien.
1: Típico.
0: Por cierto, hoy es miércoles 4 de marzo.
1: Sí.
0: Del 2026.
1: Sí.
0: Moja, fue tu cumple, va a ser el mío. Es que marzo mola mucho. ¿Alguien más cumple en marzo? ¿Alguien más que esté aquí cumple en marzo? Porque en marzo cumplen, pues igual, 14 millones de personas o más. Pero, ¿de los que estamos aquí?
1: No, no sé.
0: Vosotros os lo perdéis. Mola marzo para cumplir, ¿eh? Muy bien. Hoy, que se nos olvidó, tenemos... Las siete maravillas del mundo.
1: Sí.
0: Efectos paranormales. Comidas típicas de un país.
1: Sí.
0: Que te dé la gana, o tema libre, ¿eh?
1: Sí.
0: ¿Qué suena por ahí? Parece que terremoto. ¿Dónde estará la terremoto?
1: La terremoto de Alcorcón viene ahora.
0: No, de Alcorcón no, de Chichón. Es ahí el más peligroso. Sí. ¿Usted, señora, de qué me va a hablar hoy?
1: De las siete maravillas del mundo.
0: Muy bien, ¿de las antiguas o de las modernas?
1: Os voy a hablar de las siete maravillas del mundo, o las que a mí me han parecido más bonitas y maravillosas.
0: ¿Eh?
1: De las que me han parecido más bonitas.
0: O sea, de las siete maravillas del mundo que a ti te da la gana, ¿no? No, vale,
1: no,
0: vale,
1: no,
0: genial.
1: No, son dos siete maravillas que me ponía.
0: Pero de están las antiguas
1: y las
0: del mundo moderno.
1: Sí, no
0: que
1: sé.
0: Fue, las del mundo moderno salieron por una votación en internet que hubo hace años. ¿Tú de cuáles vas a hablar?
1: Yo creo que de las de internet.
0: Dime una.
1: La gran pirámide de Giza.
0: Yo creo que vas a hablar de las antiguas.
1: Bueno, pues las antiguas, sí.
0: ¡Señora!
1: ¡Qué niño llora!
0: ¡Qué niño llora! La tienes, mira.

0: Muy bien, venga, pues vamos allá. Mira, una maravilla del mundo, ahí la tienes, Doña Asteroide. Vamos a hablar de las 7 maravillas del mundo, tú y es una de ellas. Maldita sea. Nada, pero bien... Ah, no hay silla. Hay que coger una silla ahí, Diego. A ver cómo lo haces. Nada, nada, Diego le mola más mirar que actuar. Y es más observador que otra cosa, Diegazo, ¿eh? Muy bien. Bueno, pues venga, vamos a hablar de las 7 maravillas del mundo. Así, de colegueo.
1: La primera de ellas es la Gran Pirámide de Giza, la cual es la más antigua y aún se puede visitar en pequeños grupos. Uh-huh. Los jardines colgantes de Babilonia. Una de estas maravillas fueron construidos en el siglo VI antes de Cristo, en la antigua ciudad de Babilonia, a orillas del río Éufrates. En los jardines se plantó

0: árboles frutales como el dátil. El templo de Artemisa, en Éfeso, está ubicado en Turquía. Está dedicado a la diosa Artemisa. Su construcción fue comenzada por el rey Creso de Lidia y duró unos 120 años. La estatua de Zeus en Olimpia. La estatua se perdió. Según la leyenda que se encontraba en Constantinopla en el siglo V después de Cristo, donde fue destruida y se perdió en el año 785. En el año 1245 se encontraron los restos del trono y sus extremidades. El mausoleo de Halicarnaso fue un monumento funerario suntuoso construido en Halicarnaso para Mausolo, un protector de la tierra del imperio persa. El edificio fue encargado por su esposa y hermana Artemisa II de Caria a los arquitectos griegos Sátiro y Piteo. Sí, más o menos. El Coloso de Rodas era una gran estatua del dios del sol, realizada por el escultor Ceres del Indos en Rodas, Grecia, en el 280 a.C. y destruida por un terremoto en el 226 a.C. Y por último, tenemos el Faro de Alejandría. Fue una torre construida en el siglo III a.C., durante la dinastía del rey Ptolomeo II, en la isla del Faro de Alejandría. Con una altura de al menos 100 metros, forma parte de las siete maravillas del mundo antiguo por Antípatro de Sidón. Antípatro. He visto numerosas fotos de los lugares y me han parecido preciosos. Id a visitarlos si tenéis la oportunidad.
1: Solo queda uno. De todos esos solo hay uno.
0: ¿Ya?
2: Podemos ir a visitarlos con la imaginación.
0: ¿Sí?
2: ¡Ah! ¡Joder! ¿Pero qué pasa? me dan tirones por todos los lados. Podemos ir a visitarlos
0: en nuestros sueños
2: o con la imaginación, porque solamente la gran pirámide de Giza es la que está
0: en pie,
2: ¿no?
0: Sí.
2: Muy bien. Entonces creemos que era la gran pirámide de Giza, los jardines de Babilonia, que sería más o menos donde está Irak ahora.
0: El templo de Artemisa.
2: La estatua de Zeus en Olimpia, en Grecia.
0: Sí.
2: El templo de Artemisa en Éfeso, que sería ahora Turquía.
0: El mausoleo de Halicarnaso.
2: También Turquía.
0: El Coloso de Rodas.
2: Grecia, que era una gigantesca estatua, la mítica, sí. Que se ve cuántas veces se pudo ver en... Bueno, incluso en películas así fantásticas.
0: Muchas.
2: Y el Faro de Alejandría, que era el que guiaba los barcos hacia el puerto de Alejandría, en Egipto.
0: En Egipto, sí.
2: Sería hoy Egipto. Volaría, ¿eh?
0: A mí me gustaría
2: Babilonia. Me gustaría haber conocido los jardines colgantes de
1: Babilonia.
2: Soy Robocop. Joder, de verdad, no sé qué me pasa, tío. Tenía mejor salud cuando fumaba, caray. Llevo con catarro, con tirones. Estoy limpiando.
0: Eso es lo que estás haciendo.
2: Estoy quedando perfecto. Muy bien. Si pudieras elegir uno de estos siete, ¿cuál elegiría? Mira, los dedos colgantes del Berni. ¿A cuál te molaría ir más? ¿A la pirámide? ¿A los jardines? ¿A la estatua de Zeus? ¿Al templo de Artemisa? ¿Mausoleo del Carnaso?
0: Al templo de Artemisa, yo creo.
2: Muy bien. En Turquía, un impresionante templo dedicado a la diosa Artemisa. Sí. ¿Quién era Artemisa? ¿Quién lo sabe?
0: La diosa del...
2: ¿De qué?
0: No.
2: De la misa, ¿eh?
0: No, de la misa no.
3: Del arte no.
2: No. Venga, ¿quién me lo dice? De la caza.
0: Ah, de la caza.
2: la diosa griega de la caza.
0: Sí.
2: Y seguramente que de alguna cosa más. Porque de los animales salvajes, los bosques, las montañas.
0: Por eso.
2: También es la protectora de las doncellas, la virginidad, pudiendo aliviar los dolores, el parto o usar la muerte súbita entre las muchachas jóvenes. Era la hija de Zeus y Leto y hermana melliza de Apolo, Dios mío. En Roma, en la mitología, esto es la mitología griega, en la mitología, sí. mitología romana sería Diana, ¿vale?
0: Sí.
2: Muy bien. Dani, ¿tú vas a, alguien más va a hablar de las siete maravillas?
3: Pero el mío son tres actuales.
2: De las actuales, muy bien, porque va a hablar de ellas ahora, entonces dejámoslo para cuando hables tú. Muy bien. Artemisa, cazadora llevando un arco y flechas.
0: Sí.
2: Cupido, ¿eh?
0: Precioso.
2: Muy bien. Muy bien, Adri. Parece muy bien que me hayas hablado de las siete maravillas del mundo. Ay, faltóte la octava. Tus cuadros, maldita sea.
0: Gracias.
2: Otra maravilla del mundo. Acaba de retirar... Sí, ¿no?
0: Sí.
2: Fuiste por la... su primera...
0: Exposición
2: en Ubieu. ¡Ahí! ¡Vamos! Borel, uno de los camareros, estaba enamorado de tus cuadros, pero muy heavy, sí. Nunca hallaba.
0: Haberle dicho que comprase alguno.
2: Y ya, o sea, claro, yo ni mu, yo monina. Yo obligar a comprar arte, no puedo tampoco.
0: No.
2: Al final, bueno, sí, se vende guay, pero lo guapo y exponer. Digo
0: bueno,
2: yo, ¿eh?
0: Sí, es lo mejor de todo.
2: Muy bien. Pues, querida, ¿qué música me traes hoy?
0: Pues aquí os dejo con la canción Contigo de Sebastián Yatra y Pablo Alborán.
2: Seguro, ¿eh? Contigo de Sebastián Yatra y Pablo Alborán, ¿eh?
0: Sí.
2: Ha hecho una siestina mientras suena, ¿vale?
0: Vale.
2: Que es lenta, es de estas chapas
0: creo
2: de
0: sí,
2: esta peña,
0: sí,
2: ¿no?
0: Sí, creo que sí.
2: Hoy tenemos
0: a
2: dos Pablos Alboranes, Jesús.
0: Con Sebastián Yatra no creo que sea muy
2: no lo veo, no lo sé.

0: ¿Dedicamos?
1: Sí.
0: ¿A quién?
1: A toda la gente que está escuchando Diversa Radioactiva.
0: ¡Vámonos! ¡Que es una grande! ¡Mira qué fiestón, chaval!

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1: ¿Cómo? ¿Qué pasa, señora? Nada aquí. Envidiando a tu... alcachofa. Pues guay, ¿no?
2: Sí.
1: Si tú lo dices. Muy bien. ¿Cómo va la vida, O?
2: Bien.
1: Bien. ¿Fuiste al básquet esto que hubo ahí de España, no sé qué? No, ¿eh? No fuiste. Fue el Diego, mira, mangó una pelota y todo. Ay, vosotros también, ¿eh? ¿Y no robasteis una pelota como él? Ahora, regalaron. Bueno, como solo vi a Diego Coya, dije, este mangola. Ay, amigo. Muy bien. No fuiste al básquet.
2: Acabo de llegar y jugar con mí.
1: ¿Ahora? Pero esto no fue ahora, ¿no? ¿Cuándo fue este partido? ¿Ayer?
3: El lunes.
1: El jueves, o sea, en marzo. Lo mejor de todo es que lo dice Alba y repítelo los otros dos. El domingo y ellos el domingo. Ah, no, el lunes. Ah, no, el lunes. ¿Eh? Muy bien. A ver cómo llegue. ¿Qué dos? Los pangolines. Fútbol, básquet. Pistolero Guerrero. Muy bien, Caroline. ¿Usted qué eligió? ¿Las Siete Maravillas? ¿Algo de Mieu? De Mieu. ¿Cómo se llama? De. No, ¿cómo es? Joder, no sé. Super. Paranormal. ¿Qué elegiste tú?
2: Paranormal.
1: Así, ¿eh?
2: ¿Qué
1: te da miedo lo paranormal?
2: No.
0: Bienvenidos a la nave del... ¡Niña! ¡Niña!
1: Muy bien. No sé si me da más miedo esta música o los ruidos esos que hacéis de... Que no, todavía no los entiendo muy guay y me pierdo un poco, ¿viste? Cuando hacéis esas cosas, de verdad. De verdad os lo digo. ¿Sabes, no?

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Cuando de repente toda la ventana de la vida llegaba a la vez. Pero pensé lo que era la corriente y seguido con vidas. Pero cuando llegaba el día, lo vi. Cuando llegaba la día, bueno, de sol, había corriente y la ventana seguía llegando y viendo a la vez. Y también había comido sentado en el hotel. Resulta que en el hotel de Madrid había muerto un niño y que se quedó a vivir ahí. Y no quería que nadie no visitara. Aunque aquellos no sabía que había un pasapo ahí viviendo. 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

0: Maldita sea. Siempre dicen que cuando hay coses en les cases, y es porque alguien que falleció ahí no se fue, ¿no?
1: Sí.
0: No terminó de irse.
1: Se ha quedado ahí.
0: ¿Te pasó alguna vez alguna cosa de esas?
1: No, es que conmigo nunca
0: llegué. Contigo no se atreve, vamos. ¿Qué coño se va a atrever? ¿A alguien de los que está aquí o de las que está aquí le pasó alguna vez alguna historia de miedo? ¿A ti? Vale, ahora me la cuentas. ¿A ti también? ¿Alguien más? ¿A ti también? ¿Quién me...? Eso es no... ¿Qué me quiere...? A ti no te pasó nada, ¿no? Nunca. Nunca ninguna historia paranormal, ¿no? ¿Qué me quiere
1: contar?
0: Tú, y es paranormal. Vaya pava, chaval. Vaya pava. Carolina. ¿Crees en esas cosas? ¿Crees que hay movidas por ahí que se cuelan en nuestro...? Porque está claro que nosotros vemos en unos planos, ¿no? Por ejemplo, hay animales que ven otros planos. Y puede haber milenta planos que nosotros no vemos y que ahí haya cosas que, sin más, no vemos. No es que no estén. ¿Tú qué crees? ¿Que eso es todo un negocio, que es todo mentira, que es para tener a gente tal? ¿O que realmente puede existir otras cositas? Miraste estos para arriba, ¿eh? Yo os digo eso, vamos. Al final, miraste estos para el techo. Vaya ser que aparezca Diego por ahí con unos colmillos. ¿No crees o prefieres no creer? Es otra cosa, ¿eh? Porque yo conozco a gente que yo mira, si tan que ten, pero yo no quiero saberlo. No quiero pensarlo porque me da miedo. A ti simplemente pasas.
1: Sí.
0: ¿Qué me quiere contar? ¿Alguna historia que le haya pasado? Le pasamos... Espera, que te pongo otro micro. ¿Cómo que no? Que si no, no te oye la gente, ¿no? Que si no, no te oye la gente. Qué mal va internet hoy, tío. ¿Será algún extraño...?

0: señora. ¿Qué le pasó a usted en la vida? ¿Por qué no te oigo? A ver ahora.
1: Yo cuando era pequeña, cuando era pequeña, un vecino de mi abuela saltó del tercero y se mató. Uh-huh. Y soñé mucho tiempo con que estaba ahí, en mi habitación, que me estaba observando.
0: Mal rollo, ¿eh? Como el boyer ese.
1: No sé.
0: ¿Pero sentías la presencia? ¿Era tu paranoia?
1: Yo creo que sentía la presencia.
0: ¿Tú en qué piso vivías?
1: En el primero.
0: ¿Y qué es? ¿Que se dio en el primero o no?
1: Él vivía en el tercero.
0: ¿Y cayó a plomo?
1: Sí.
0: O sea, no llegué en tu habitación.
1: No. Yo estaba en el salón y de repente oí mucho ruido.
0: Mal rollo.
1: Y
0: tú tenías la historia de que ese tipo se había quedado por ahí y que te vigilaba.
1: Sí.
0: Maldita sea, chaval.
1: Pero bueno, bienvenido, entre comillas, sea.
0: Sí, está ahí. La historia y la gente que cree en estas cosas,
1: sí.
0: Yo no voy a entrar en el tema de si creo o no creo, pero dicen que hay que ayudarlos a marchar.
1: Sí.
0: Hay que ayudarlos a marchar, porque si no están en un mundo ahí que no ellos pertenece.
1: Paralelo, sí.
0: Entre los vivos y los muertos. ¿A quién más le pasó algo? ¿Que quiera contarlo? A ver, Aurora.
2: A mí me... Bueno, estaba dormida en el campamento con mis amigas. En el campamento de ápice escuchamos unas voces así de fondo. Y estábamos nosotras estábamos dormidas y los monitores empezaron a hacer todo el rato ruidos con la silla, todo el rato el mismo sonido.
0: Pero eso no es algo, eso eran unos
2: que
0: monitores
2: después maldito,
0: intentando daros miedo, ¿o no?
2: Sí, pero que ellos se asustaron más porque estábamos nosotras escondidas en el baño. Oscuras, se asustaron más ellos que nosotros en el campamento.
0: Vale. ¿Y algo, a alguien que le haya pasado algo que no haya sido dar sustos a los demás, que haya sido de... ¿Ahí hay un fantasma? El fantasma de las galletinas. Muy bien. Maldita sea. Carolina, paranormal.
3: Ay, yo.
0: Cuéntame, ¿cómo acaba esa historia?
3: Que luego le faltaba y lo amigos.
0: Se hicieron amigos. Bueno, al final todo terminó con amor. Bueno, pues ya está, tío. Ya acabamos así. ¡Viva el amor entre fantasmas! Aproveche, galletina mía. Muy bien. Maldita sea. ¿Para qué pasar miedo si se puede pasar amor? ¿Eh? Muy bien. A mí pasaronme cosas, pero no me voy a poner a contarles aquí porque yo creo que ya les conté una vez, además. Pasaron unas cuantas. Una con mucho miedo. En una cabaña en Brasil que pensé que no salía de allí. Pero... ¿Para qué contarlo? Y volver a pasar ese miedo, maldita sea. Muy bien, señora. Pues muy a gustito nos hemos quedado con que su fantasma y el señor ese de bigote que andaba por ahí se terminaron siendo amigos. La verdad que me alegro muchísimo por ellos. Vaya pava. Carolina, cuéntame, hombre, ¿qué música me traes hoy, hombre?
3: La canción de las damas.
0: Las damas. Que no es las babies, ¿no? Que es como las babies, pero en plan cool.
3: La que se puso a los viejos.
0: Claro, pero las damas, ¿qué damas?
4: Damas y
0: Las damas y el vagabundo. Ah, la de... la serie esa que ves tú, ¿eh? De malotas. ¿O no? Ah, no, ¿eh? ¿No puso alguien el otro día algo aquí de la reina del flow o no sé qué? Las damas y el vagabundo. Puedo salir con cualquiera. Es que no sé de qué me habláis. Claro, me estaba pasando mucho miedo y de repente terminaron en una relación marchando a Torrevieja, el fantasma y el señor de bigote juntos, pues me trastocó. Yo pensé que iba a haber ahí puñales y yo qué sé, y al final, pues solo amor. Muy bien, mejor. Me la jugaron, tío, me la jugaron, Dani. Muy bien, Dami Vagabundo, ¿a quién se le dedicamos esta canción? Molaba ser serios, ¿eh? Pero no, la verdad que no.
3: ¡Hijo!
0: ¡A todo alarde! ¡Las damas! A ver si consigo quitar yo ahora este sonido que tenemos por aquí. Pues venga, vamos a ver cómo suena esto, hombre. Venga ahí, toda la gente. ¡Arriba!

0: Que no va internet, que no va internet. Maldita sea. Que no va internet. Señora, ¿está escuchando usted? A ver, que me lo diga esta moza.
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0: No va a internet, no va a internet. Nos reímos del guepardo ese, ¿cómo se llamaba? Antonio Lobato. ¿Cómo era el colega tuyo ese?
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Muy buenos días, bienvenidos, bienvenidas a una nueva edición de la Tribuna del Molinón. Hoy no va a sonar el silbato del árbitro, hoy va a sonar la campana del respeto, la superación y, como no, de los guantes bien puestos. Tenemos con nosotros a un invitado que reparte fuerza, disciplina y humildad. Y para este combate tan especial que tenemos hoy, amigos y amigas, tengo conmigo a un gran equipo compuesto por tres luchadores de lo más experimentados. Dos de ellos luchan con la palabra en la radio. El otro lucha con los puños en el cuadrilátero. Así que, por favor, pido que le demos la bienvenida a nuestro primer luchador, el gran Miguel Castañón.

0: ¿Qué tal, don Miguel? ¿Cómo estás?
1: Bien.
0: ¿Cómo lo llevas?
1: Genial.
0: Genial. Estamos hoy aquí muy bien acompañados. ¿Trajiste los guantes?
1: Sí.
0: ¿Trajiste, sí? Muy bien. Miguel Castañón, no sé cuántos caos tiene ya a sus espaldas. ¿Cómo cuántos, Miguel? 12 o 13 me parece que eran, ¿no?
1: 13.
0: Muy bien. Si te parece bien, Miguel, te doy paso y tú presentas a al contrincante que tienes hoy aquí en el ring.
1: Sí. Hoy en la tribuna de Molinón tenemos a un invitado que no necesita presentación, pero se le va muchas veces igual, porque nos encanta lucirnos. Asturiano, de la tierra, de pavada, y de la gente que no se rinde, ni con lluvia, ni con golpes. Conocido como fenómeno, y con pegada como un tren de Febe. Ha hecho historia en la UFC, donde cada combate suyo es una mezcla de técnica, coraje y humildad. Además, es mi vecino. Amigo y amiga, es todo un lujo contar hoy en la tribuna de Molinón con el gran Joel Álvarez.

0: Espero que hayas entrenado bien porque tienes un hueso duro aquí que roer, Miguel.
1: ¿Sí? ¿Qué tal, Joel? ¿Cómo estás?
2: Muy bien, Miguel, aquí estamos. La verdad que muy contento de estar aquí con todos vosotros.
1: Antes de empezar, vea de ti como luchador, te mando el primer golpe del... Vamos a ganar hoy al Zaragoza.
2: Yo, bueno, lo he hablado con los aficionados, yo creo que sí. Venimos de una ascensión buena, entonces yo creo que sí, que sí. Venimos en subida.
1: Sí. ¿Qué impone más entrar en el ring de la Vega o en el templo El Molinón?
2: Lo he hablado con mi hermano la última vez que estuvimos en el Molinón y yo dije que a mí me gustaría pelear en el Molinón, por la afición que tiene. Me encantaría.
0: Miguel, perdona que te corte, es que acaba de llegar otro luchador.
1: Sí.
0: Yo creo que entre sportinguistas queda. Vamos a que pase Nol, por favor, para que se saluden estos dos cracks. Un aplauso.
3: Abrazo, en serio, créeme que ya lo he intentado y más que imposible era cosa de dos.
0: Muy buenas, Enol, ¿cómo estás? ¿Cómo lo lleves?
4: Bien, todo bien. Aquí vine este fin de por aquí, por Asturias, que quería ver el partido y tú ahí el concierto de un amigo y aprovechando para pasar por el estadio, como siempre.
0: Tú los micros los manejas bien, ¿no?
4: Bueno, no, para cantar, para esto no te creas que mucho.
0: Tenemos a dos cracks aquí, sportinguistas del alma. Bueno, a tres, a cuatro, bueno.
1: ¡Ah, sí!
0: Lo de crack mío, vamos a dejarlo al lado. Joel, ¿un combate con Enol a rapear algún día?
2: No me la juego tanto, yo no me la juego tanto. No soy tan rápido de palabras como este hombre.
0: Bueno, cada uno tiene la rapidez, uno en los puños, en las piernas y otro en la palabra, ¿no?
4: Bueno, se hace lo que se puede. A mí me gustan mucho las artes marciales. Yo practiqué mucho tiempo aquí en el Shotokan con el equipo allí. Estuve muchos años, pero no se me daba ni de lejos como al compañero.
0: Pido un aplauso enorme para Enol y que tenga mucha suerte en este nuevo disco que acaba de sacar.
4: Muchísimas gracias a vosotros por contar conmigo hoy. Que salga todo bien, que ganemos el partido, que haya una buena temporada. Y enhorabuena a ti también.
0: Y el Sporting a primera. ¡Oh, Asturias!

0: no, un temazo, otro nuevo temazo de Nol. Casta, seguimos con el combate. ¿Necesitas la toalla, un poco de agua o puedes todavía con los golpes? Puedes, ¿eh?
1: ¿Desde cuándo supiste que querías ser luchador?
2: Una buena pregunta. Me di cuenta, yo creo, que desde que entré por la puerta al gimnasio. Y vi, al poco, vi la primera competición de este deporte y la verdad que me enamoró.
1: Si tuvieras que comparar tu estilo de lucha con un animal, ¿cuál sería y por qué?
2: Yo creo que con el león, ¿no? Por siempre comparo el estilo con el de un cazador, entonces yo creo que con el de un león.
0: ¿Y tú, Miguel? ¿Qué animal serías?
1: A ti mismo, justo antes de entrar al ring.
2: Hay una frase que siempre me repito antes de subir, ¿no? De luchar, que es una vez más, muchacho.
1: Nosotros hacemos radio. Desde la diversidad funcional. ¿Qué significa para ti la palabra fortaleza?
2: Bueno, la palabra fortaleza yo la asimilo un poco eso, con el ser, sobre todo afrontar las cosas, ¿no? Que te podrás caer, pero no te va a quedar otra que no sea levantarte.
1: ¿Qué mensaje daría a una persona con discapacidad que quiere practicar artes marciales?
2: Pues bueno, yo le diría que se anime, que confíe. Yo de hecho tengo un amigo mío, ¿no? Que somos muy muy amigos, que es Cristian Bayón, que también tiene discapacidad y él practica, ¿lo conoces? Practica kung fu, practica karate y yo siempre lo animo y siempre estamos compartiendo este tipo de momentos y de entrenos, ¿no?
0: Miguel.
1: ¿Qué?
0: ¿Tú te atreverías a luchar contra Joel?
1: Sí.
0: Sí, ¿eh? Aquí miedo el justo, ¿eh? Como puedes ver.
1: ¿No?
0: ¿Eh?
1: Sí, claro.
0: ¿Qué llave le harías tú para tumbarlo? ¿La llave inglesa?
1: Sí.
0: Por ejemplo.
1: Claro, ¿eh?
0: Una llave inglesa bastante más fácil, ¿no?
1: Sí, ¿eh?
0: Muy bien. Este era nuestro primer luchador de esta mañana, tan entrañable el que estamos pasando aquí hoy en esta fanzón del Sporting de Gijón. Pido un aplauso enorme para el gran Miguel Castaño. Luego volvéis. Se quedó con ganas de llevar más, Joel, ya viste, no quería marchar. Vamos a recibir a nuestro segundo luchador, peleador de hoy. Viene de Gijón también, rápido como un rayo. Él es el gran Miguel Heredia. Don Miguel.
3: Aquí estoy.
0: ¿Dónde te tengo?
3: Ese.
0: Madre, Miguel, con la música tuya apetecerá tomar una botella de sidra luego.
3: Sí.
0: Vaya caña que le das.
3: Claro.
0: ¿Cómo estás, amigo?
3: Muy bien.
0: Tenemos un poco de eco. Vamos a intentar a ver cómo lo salvamos, pero te dejo ahí, en tu ring, en tu esquina, para que salgas a luchar contra el león, contra el fenómeno, Joel.
3: ¿Qué máquina eres, Joel?
2: Muchas gracias, Miguel, tío.
3: Pues sí. Que sueño de falta por cumplir fuera del ring.
2: Bueno, estoy cumpliendo uno, ¿no? Estoy en proceso cumpliendo uno, que es el de ser padre. Ser padre, que estamos en ello, sí.
3: ¿Cómo llevas la fama?
2: Con los pies en la tierra siempre y bueno, lo llevo muy bien porque la fama, ¿no? Bueno, el ser conocido más bien, digo yo siempre, es lo que hace posible en momentos como este que estamos viviendo ahora, ¿no? Entonces la verdad que se va muy bien, es muy agradecido por ello.
0: ¿Cómo llevas tú la fama, Miguel?
3: La fama la llevo dentro del alma con el Sporting.
0: Cuando te paran, cuando vas a comprar el pan y te paran para que firmes autógrafos y eso, ¿lo llevas bien?
3: Sí. ¿Cuál es el combate que ¿Cuál es el combate que recuerdas con más cariño?
2: El combate que recuerdo con más cariño es en 2019, en Ujo, contra José Luis, contra el Pichón, ahí está. Fue un gran combate que hicimos en Ujo.
3: Si fueras comentarista de tu propia pelea, ¿qué fase épica soltarías al ganar?
2: ¡Qué bárbaro, Salinas!
3: Si pudieras luchar contra un personaje de película, ¿a quién elegirías?
2: Yo creo que contra Rocky Balboa. A subir alto.
3: ¿Con qué luchador de irás a tomar unas sidras y un cachopó?
2: Si es para ese plan, yo creo con cualquiera, ¿no? No, da igual el tipo de... El plan es el perfecto, vamos.
3: Si no hubieras sido luchador, ¿a quién te hubieras dedicado a la vida?
2: Intenté ser futbolista, pero no era muy bueno. El que se llevó la calidad ahí es mi hermano. Entonces yo creo que no sé lo que hubiese sido si no hubiese sido luchador, ¿no? Cantante igual. Podría probar, como Enol.
3: Y por último, Joel, ¿qué significa para ti Gijón, Asturias y el Real Sporting de Gijón?
2: Una palabra, casa. Casa. Esto es casa, es hogar.
3: Ahora sí, Joel, te dejo con Mirny, que algo está tratando con un millón de gracias por compartir con esta afición un momento tan entrañable.
2: Muchas gracias, Miguel. Muchas gracias por la entrevista, amigo.
0: Un aplauso al gran Miguel Heredia. ¿Cao? ¿Qué te dejó? ¿Cao ahí? ¿Que no te puedes levantar o cómo oye? ¡Otro aplauso al gran Miguel Heredia! ¿Cómo le gusta? ¿Cómo le gusta el aplauso?
4: Grande, Miguel.
0: Y ahora sí, Joel, te lo voy a poner un poco más difícil. Hasta ahora ya viste que fuimos bastante... Fuimos bastante... Bueno, no quisimos golpear muy fuerte, pero te vas a tener que enfrentar otra vez con un luchador que sabemos que te da mucho miedo, que es peligroso, y como dice este buen hombre...
5: ¡It's time!
0: Con todos ustedes, José Luis, el Pichón de Villa Llana.

0: Creo que en mi vida estuve tan bien protegido, tanto por la derecha como por la izquierda. Puedo meterme con cualquiera hoy, no me va a pasar nada. Don José Luis, más conocido como el Pichón. ¿Cómo estás? Pégate mal micro ahí, como si fueras a dar un derechazo. ¿Cómo estás, amigo?
1: Bien, bien, bien.
0: ¿Entrenaste para pa el día de hoy?
1: Sí.
0: ¿Estás preparado para retar a Joel, a no sé?
1: Sí.
0: ¿A quién le vas a retar? A ver.
1: Bueno, yo tiré lo de Ujo.
0: ¿A que lo tiraste?
1: Sí.
0: Anote,
2: hubo cuenta de protección en nuestro primer enfrentamiento, es verdad.
0: Ah, sí,
2: Hubo cuenta de protección, sí.
0: ¿Qué golpe traes hoy preparado para soltar?
1: Una voladera y una tercera.
0: ¿Estás preparado para resistir esos golpes de... Bueno, sois los dos de Lena, ¿no? Del concejo.
2: Yo soy de Gijón, pero hemos coincidido en Ujo y en Pola de Lena, sí.
0: Tú vienes de Villayana.
1: Sí.
0: Y ahí te conocen como el Pichón.
1: Sí, soy Villayana.
0: ¿Cuesta mucho mantener el estatus de Pichón en el pueblo o qué?
1: Bueno, sí, porque, como yo digo, el Sporting de la primera, claro, yo y mi tío Iván llamamos Pichón y Pichonete.
0: Pichón y Pichonete, Muy bien. Oye, tú además eres futbolista, ¿no?
1: Sí, soy futbolista.
0: ¿Juegas en el Sporting?
1: Sporting Unigel.
0: ¿Tuviste que utilizar alguna vez las artes marciales en el fútbol o y es pacífico?
1: No, yo sigo porque llevo 21 años.
0: ¿21 años jugando al fútbol?
1: 21 años entrenando el kickboxing.
0: Yo reto, no sé, Joel, si estás preparado. Bueno, te vi que entrenaste antes, hiciste más sentadillas hoy aquí para las firmas y debes de tener la mano derecha bien entrenada hoy. Os reto a que os peleéis aquí amistosamente o no, como queráis vosotros. ¿Tú te atreves?
1: Claro que sí. A ver qué dice Joel Álvarez.
0: Joel, ¿tú te atreves?
3: Bueno.
2: Me pillas frío, pero una pelea es una pelea. Yo no digo que no.
0: ¿Y el público? ¿El público quiere ver a estos dos titanes pelear? A ver, que no lo oigo yo. Sí, ¿no? José Luis, Joel, os reto a que luchéis ahí cuerpo a cuerpo. ¿Cómo lo ves? ¡Pues adelante!
4: La tribu. Uy.
0: Un aplauso a estos dos campeones. José Luis, yo no sé tú, pero yo estaría, vamos, si te digo la palabra... No tiene guantes, Joel. ¿A mano abierta o cómo va a ser esto? ¿A mano abierta? ¿Alguien tiene unos guantes o luchamos así, José Luis? ¿Cómo luchamos?

tumbó, lo tumbó. Sí, señor. Vaya, vamos, como panes le sueltes, ¿eh? Iba a decirte yo que si te daba miedo, pero la próxima vez voy a tener que preguntártelo a ti, Joel. Yo no me atrevo, contigo no me atrevo y contigo creo que menos. Creo que fue cao técnico a favor del pichón de Villayana. ¡Menudo! ¡Madre mía! ¡Aguantados! ¡Vaya aguantados que mete! Amigos y amigas, quiero agradecer de todo corazón a Joel Álvarez, sportinguista, campeón, un gran luchador. Bueno, y por supuesto, como no, a otro cao para tu cuenta, tío. Unos cuantos lleva. Y como no, a los otros dos luchadores que vinieron hoy aquí a enfrentarse al gran Joel, Castañón y Miguel Heredia. Vamos a entregarle una taza para que no sé qué desayuna Joel. Colacao con galletes, como toda la vida, así está. Entonces, mira, para que te tomes un colacao en tu casa, acordándote de este momento con la tribuna del Molinón. Un fuerte aplauso al fenómeno, al campeón de campeones, Joel Álvarez.

Son 5 de la tarde y yo... No, digo. A 4:30 y suena Rey Albelio, suena.

0: tal, hombre?
1: Bien.
0: Bueno, mujer, ¿cómo lo lleves, oh?
1: Muy bien.
0: ¿Qué hora quieres que sea? ¿Las 4:30 o las 5?
1: Las 5.
0: No, pues son las 4:30. Fíjate tú. Pero si tú quieres que sea las 5, son las 5, ¿eh? Adelantamos
1: sí,
0: el reloj.
1: Sí.
0: Venga, vamos a adelantar el reloj. Efectivamente. Entonces, a las 5 vuelve a sonar esto, mira.
1: Son 5 de la tarde.
2: Eres tan pequeño como el
0: curso. Son las 4:30.
1: Son 4:30.

0: bien, hombre, muy bien. Hoy es febrero. ¿Qué día llevo yo?
1: San Valentín.
0: Casi. Y el 14, eso.
1: Sí.
0: ¿Y hoy qué día llevo?
1: Desde los moraos.
0: Hoy el día 6.
1: Hoy el día 6.
0: Todavía queda para San Valentín.
1: Sí, todavía queda.
0: Hoy fue un mes que fueron los Reyes Magos.
1: Sí.
0: ¿Cómo pasa el tiempo, eh? Ya enseguida ya...

0: Primavera, verano, ¿no? Navidad otra vez. Muy bien. Así que San Valentín, ¿eh?
1: Sí.
0: ¿Cómo vivís? ¿Cómo vives tú San Valentín, María?
1: Muy contenta.
0: ¿Gústate?
1: Sí.
0: ¿Regales algo?
1: Sí.
0: Hoy que no está por aquí el paisano, ¿vas a regalar ahí algo?
1: Un ramo de flores, para él.
0: ¿Un ramo de flores?
1: Sí, para él.
0: Muy bien. ¿Y él a ti? ¿Regálate algo?
1: A mí, me regálame un anillo para él.
0: ¿Un anillo para él?
1: Para mí, que me lo compre para mí.
0: Mira, qué fino.
1: Él lo tiene el suyo.
0: Él ya tiene uno.
1: Él tiene uno.
0: Y va a regalarte otro a ti.
1: Y va a tragarme otro para mí.
0: Muy bien. ¿De oro o de plata?
1: De oro.
0: Sí, ¿eh?
1: Sí.
0: ¿De cuántos quilates?
1: De uno.
0: ¿De un quilate?
1: Sí.
0: Soy una baratija. Y tú que por lo menos de 7 u 8 quilates.
1: Sí.
0: La verdad que no sé muy bien lo que son los quilates, ¿tú?
1: Es igual de lo a los chinos.
0: Hombre, que vaya una relojería. ¿Qué relojerías hay aquí en el entrego? ¿Hay una?
1: Hay una.
0: Muy bien. Bueno, también va a ser carnaval.
1: Sí.
0: ¿Te gusta el carnaval a ti?
1: A mí sí.
0: ¿Vas a disfrazarte?
1: Una princesa.
0: ¿Qué princesa?
1: Yo.
0: ¿Pero qué vas? ¿De Leonor? Es mi princesa, ¿no? ¿O de otra princesa? ¿De la princesa de Asturias vas a ir o de Disney?
1: Disney.
0: ¿Cuál, o?
1: Pocahontas.
0: ¿Vas de Pocahontas?
1: Sí.
0: ¡Calla, o! ¿Te gusta Pocahontas?
1: Sí, a mí sí.
0: ¿Y Disney te gusta?
1: A mí también.
0: Ah, sí, ¿eh? Pues venga, sí. Voy a ponerte aquí una canción de Disney. Vamos a inventarnos una canción.

0: Invéntate una canción, venga.
1: Hay un amigo en mí.
0: No sé si está inventada, invéntate otra.

0: ¡Viva las risas, hombre! ¡Viva las risas! A ver, pregúntate una cosa de carnaval, a ver. Si pudieras invitar... Va a haber carnaval aquí, ¿no?
1: Sí.
0: ¿Qué famoso te gustaría que viniera carnaval aquí?
1: Como los moraos.
0: ¿Cómo dice usted?
1: De sombreros o moraos.
0: ¡Ey, yo! ¿A qué famoso te gustaría que invitáramos aquí al carnaval? ¿Qué moraos? ¿El Teletubby morao? ¿Cómo oye la historia?
1: Si me ayudáis.
2: ¿A qué famoso te gustaría invitar a carnaval?
1: Víctor Manuel.
0: A Víctor Manuel, muy bien.
1: Víctor Manuel.
0: ¡Sí, María, soy Víctor Manuel!
1: ¡Esa, puede ser!
0: Muy bien.
1: Puede ser.
0: ¿Cuál fue el carnaval que más te prestó en tu vida? ¿Qué disfraz fue el que más te gustó? ¿Yo sabes cuál fue el que más me prestó?
1: ¿Cuál?
0: De M.A.
1: ¿Acuérdate? El M.A.
0: M.A., el del equipo A. Pues ese me disfracé yo una vez y prestóme mucho. ¿Tú cuál es el disfraz que más te gustó de todos los que te pusiste?
1: Víctor Manuel.
0: Ah, hombre, ¿te disfrazaste de Víctor Manuel alguna vez?
1: ¿Eh?
0: ¿Te disfrazaste de Víctor Manuel alguna vez?
1: No.
0: Entonces, ¿este año vas de princesa?
1: Sí.
0: Pero, ¿y otros años qué disfraz te moló mucho? Yo qué sé, cuando fuiste de rec, yo qué sé.
1: Como Fiona.
0: ¿De Fiona?
1: De Fiona.
0: De Fiona. Me muero, ¿en serio? ¿Te disfrazaste de Fiona alguna vez?
1: A mi madre sí, me can... sí.
0: ¿Y qué es? ¿Más de currarte mucho el disfraz o de pillar lo primero que hay en casa y pones eso?
1: Póngolo en casa.
0: Ya, pero ¿qué es? ¿Te lo curras el disfraz o vas con lo primero que pilles?
1: Yo busco un disfraz para...
0: María, escúchame. ¿Te curras el disfraz? ¿Te lo trabajas mucho o pones lo primero que pilles por casa?
1: Yo pillo por
0: ¿De princesa
1: casa.
0: ¿Qué vas? ¿A ir de princesa guay o vas a poner
1: un mandilón
0: que pilles
1: voy por casa? Voy a hacer una princesa por casa.
0: ¿De Pocahontas?
1: Sí.
0: ¿Qué vas a poner escoletes así?
1: Sí.
0: Muy bien. Cuando pienses en el carnaval, ¿qué se te viene a la cabeza? La primera palabra que se te venga a la cabeza, yo digo carnaval, y tú dices...
1: Carnaval.
0: No.
1: No.
0: Yo qué sé, diversión, frisuelos, yo qué sé, ¿qué se te viene a la cabeza?
1: Frisuelos.
0: Frisuelos, sí. Porque te lo dije yo.
1: Sí.
0: Ahora sin esa, otra palabra, carnaval.
1: También. Carnaval.
0: María.
1: Emoción.
0: Diversión. Menos mal que estaba aquí el ayudante, ¿eh? Muy bien. ¿Cuál fue el peor disfraz que te pusiste en tu vida?
1: Como una princesa.
0: De una princesa también, ¿eh?
1: Sí.
0: Muy bien. Ay, María, María. Vamos a pensar de qué disfrazaría esa... A ella.
1: ¿A Noelia?
0: Sí.
1: Cenicienta.
0: De Cenicienta, muy bien. ¿A Vane?
1: Blancanieves.
0: De Blancanieves.

0: Cenicienta, Blancanieves, a Belén, ¿de qué la disfrazamos?
1: De siete enanitos.
0: Joder. ¿Y a Eli?
1: Como el Rueg.
0: A ti de Rueg. ¿Y a mí?
1: Y a ti...
0: De Pinocho.
1: De Pinocho.
0: ¿De qué me disfrazarías a mí, bebé?
1: A ver, silencio. No,
0: ¿de qué me disfrazarías?
1: En príncipe.
0: No, de otra cosa.
1: ¿En príncipe cantador?
0: No, de otra cosa. Yo no quiero ser príncipe. Prefiero ser Blancanieves que príncipe.
1: Blancanieves.
0: Pero ya está, Blancanieves. De la bruja.
1: De la bruja piruja.
0: O de la bruja. Como con esta nariz que tengo, puedes perfectamente de bruja. Ponesme una verruga aquí y ya está. Yo soy la bruja y tú eres el rey. Y tú... ¿Y a él de qué lo disfrazamos? A ver...
1: El genio de la lámpara.
0: El genio de la lámpara, muy bien, María. Ay, Dios, viva el carnaval.
1: Sí, viva el carnaval.
0: ¿Sabéis que estuvo prohibido en España muchos años?
1: Sí.
0: Porque no se podía, no lo podía pasar uno bien. Y tuvieron, el carnaval estuvo prohibido muchos años.
1: Sí.
0: Ya ves, ¿eh? ¿Cuál es la comida típica del carnaval que te gusta?
1: A mí me encantan los frisuelos.
0: Hombre, ¿y cómo se llama lo otro? Les torrijes.
1: Les torrijes.
0: ¿Cómo se llaman en Asturias, les torrijes? Yo sé lo en gallego.
1: Ah.
0: Les filloes. ¿Cómo de aquí, oh? ¿Cómo se llaman les torrijes aquí? Muy bien. Pídeme una canción.
1: Pues... Silencio, por favor.
0: Silencio, por favor.
1: Quiero escuchar una canción, por favor.
0: ¿Y qué canción lleva? A ver.
1: Voy a dedicarla a mi madre, que está en casa.
0: ¡Regalé, Dios suena! Pues ahora...
1: Fernández Valle Rosso.
0: ¿Cómo?
1: Fernando Valle Rosso.
0: Fernando Alonso.
1: Fernando, el disco de Fernando Valle Rosso, como Marisa.
0: ¿Pero no oye Marisa? ¿Marisa Valle Rosso?
1: Sí, esa, que quiero cantarla, una.
0: ¿Cuál? Mira, te voy a decir lo que tengo. Carbonería de Sama, no era el blanco, nos da igual, tanto como yo te quiero, por el camino de Mieres de Víctor Manuel.
1: Esa, Víctor Manuel, esa.
0: ¿Pero qué quieres, a Víctor Manuel o a Marisa Valle Rosso?
1: Marisa Valle Rosso.
0: ¿Y cuál?
1: Una.
0: ¿Una?
1: Sí.
0: ¿Te sabes todas?
1: Sí.
0: ¿Seguro?
1: Sí, seguro. Sí, ¿se me ayudáis?
0: Yo no sé cómo... Yo no les conozco. ¿Cuál quieres?
1: Una de Marisa.
0: ¡Marisa!
1: ¡Marisa!
0: ¿Nos da igual?
1: Sí.
0: ¿Te da igual?
1: Me da igual, sí.
0: Pues se llama así la canción, ¿lo sabías? Nos da igual. Hay un amigo en ti. ¿Y esa? ¿Ya sabes?
1: Sí. ¿Seguro? ¿Me ayudáis? ¿Ayudáis?

0: Hombre. ¿Te la sabes entera, eh?
1: Sí.
0: ¿Te la sabes entera? Muy bien. ¡Oh, Dios mío! Si es la campeona del mundo de futbolín.
2: Sí.
0: Hola, ¿qué tal?
2: Bien.
0: Hola, ¿cómo estás?
2: Bien, ¿qué tal?
0: Yo bien, ¿y tú?
2: Bien.
0: ¿Qué tal?
2: Bien.
0: Yo también, gracias, ¿qué tal? ¿Cómo estás?
2: Bien,
0: bien,
2: contenta.
0: Yo también, ¿y tú?
2: Bien, estoy contenta.
0: ¿Estás contenta? Yo también, ¿y tú?
2: Bien, Verdi.
0: Bien.
2: ¿Sí? Prenda los motores. Tú manejando para que mi gata prenda los motores.

0: gasolina, gasolina. Muy bien, amiga, ¿cómo? Entonces, todo bien, ¿no?
1: Sí, bien. Metí el gol ese domingo el día 1, que soy capitana del fútbol sala.
0: ¿Ah, sí, eh?
1: Sí.
0: ¿Dónde, o?
1: En Gijón, en Roces.
0: ¿Pero fútbol sala o la Pelayo Novo?
1: El Pelayo Novo, B7.
0: Entonces no hay fútbol sala, ¿no? Y sí, fútbol.
1: Fútbol sala.
0: ¿Qué es? ¿Fútbol sala o fútbol?
1: Fútbol sala.
0: ¿Tú sabes lo que es fútbol sala?
1: Sí.
0: ¿Y Pelayo Novo y fútbol sala?
1: Sí.
0: ¿Estás segura?
1: Sí.
0: Por favor, una tarjeta amarilla. ¿Fútbol sala y es más pequeño?
1: Y es de Pelayo.
0: Y es de Pelayo. ¿Y cuántos goles metiste?
1: Una partidas. Metí la portería.
0: ¿Metiste el gol en la portería?
1: Sí.
0: Muy bien. ¿Cómo quedasteis?
1: Los primeros.
0: ¿Cuánto ganasteis? ¿Cuánto ganasteis?
1: 1-1.
0: Eso no llega a ganar.
1: Sí.
0: ¿Empatasteis en todos?
1: 1-1. 1-1.
0: 1-1.
1: Sí.
0: O sea, uno ganasteis y el otro no.
1: Perdimos uno y gané 1-1 y perdimos uno.
0: ¿Y metiste gol de cabeza con el pie?
1: Con el pie.
0: Muy bien. ¿Dedicástelo a alguien?
1: A mi familia.
0: Muy bien. Sí, señora. ¿Y qué más? ¿Fubolín qué? ¿Qué pasó con el fubolín?
1: Fubolín perdí. Perdimos porque... Como... El primer perdimos el fubolín. Y un compañero que falló y faltó Roberto para jugar y pusieron a mí.
0: ¿Y qué tal lo hiciste, oh?
1: Muy bien. Muy bien, muy bien, muy bien, muy bien, Fubolín.
0: Muy bien, Fubolín.
1: Sí.
0: Muy bien.
1: Es que yo no sé jugar al ping-pong, no sé, yo ping-pong.
0: ¿Don Ping-pong, el de Spinete? ¡Hombre, ahí llega!
1: Sí.
0: ¿Qué vienes, de tomar un coñá? Muy bien.
1: Bueno, perdemos Fubolín.
0: Muy bien.
1: No pasa nada.
0: No pasa nada. ¿Tony qué? ¿Jugó al futbolín?
1: Sí, perdimos.
0: Bueno, no pasa nada, hombre.
1: Perdimos.
0: No pasa nada. ¿Te gusta el carnaval?
1: Sí.
0: ¿De qué te vas a disfrazar?
1: De princesa.
0: ¿También?
1: Sí.
0: ¿De qué princesa vas?
1: De mi Vicenta.
0: ¿De Vicenta? ¿Quién es la princesa Vicenta?
1: Ella. ¿Y yo voy a ser...?
0: ¿Pero quién es Vicenta? ¿Qué princesa hay que se llame Vicenta? ¿Pero qué es...? ¡Ah, Cenicienta, no Vicenta! ¡Cago en la mar!
1: Voy a aplazar.
0: ¿Pero quién es la princesa Vicenta? No la conozco. ¿Y entonces qué? ¿Tú de qué princesa vas?
1: De princesa...
0: Hola. ¿Qué tal, oh?
1: Bien.
0: Bien, yo también,
1: gracias. Voy a disfrazarme de las lujos y mimados.
0: ¿Pero de qué princesa? ¿De Pocahontas, de Blancanieves? Yo no sé si son princesas esas. ¿De Cenicienta vas también?
2: ¿O Blancanieves?
1: ¿Eh? ¿Canadieves?
0: ¿De Blancanieves?
1: Sí.
0: Muy bien.
1: ¿Blancanieves?
0: ¿Cuántos enanitos van contigo?
1: Tori.
0: ¿Siete, no?
1: ¿Siete, Belén?
0: ¿Cuántos enanitos hay?
1: Uno y dos.
0: Blancanieves y... Uno. Blancanieves y...
1: Y le dicen...
0: Y doña Vicenta.
1: Muy bien.
0: ¿Qué es lo que más te gusta del carnaval?
1: Me gusta flajar y filar.
0: Y desfilar, ¿eh?
1: Sí.
0: Muy bien. ¿Y qué canción me traes hoy preparada?
1: Me gusta la... La de la morocha.
0: La morocha. Otra vez, ¿eh?
1: Sí, sí.
0: Mucho te gusta esa, ¿eh? ¿Sí? ¿Pinchámosla?
1: Sí, sí.
0: Pero te la tienes que cantar entera.
2: Sí.
0: ¿Te la sabes entera? A ver si es verdad.
3: Camisa.

0: Cenicienta.
1: Ya se calienta.
0: ¿Qué pasa?
1: Me voy a risa con él.
0: Cenicienta. Gracias, Eli. ¿Cómo estás, oh?
1: Bien.
0: ¿Qué te gusta a ti del carnaval?
1: Me gusta mi Cenicienta.
0: Pero aparte de la Cenicienta, ¿qué más te gusta?
1: El príncipe.
0: ¿El príncipe? ¿Felipe?
1: Sí, no, Felipe no veo.
0: ¿Qué príncipe te gusta?
1: El príncipe, cantador.
0: El príncipe, a ver, que yo me lío.
2: El príncipe.
0: A ver, la Cenicienta,
1: el cantador.
0: Que yo me lío con eso. ¿La Cenicienta qué era? La que era, iba era a la casado. Fiesta en
1: un
0: una
1: vestido
0: carroza,
1: que me gusta.
0: ¿Y perdió un zapato?
1: Sí.
0: ¿Y esa es la Cenicienta?
1: Sí, esa puede ser yo.
0: ¿Y Blancanieves cuál es?
1: Vanessa.
0: No, pero...
2: No,
0: ¿Blancanieves qué era? ¿La de los siete nanitos?
1: No. Yo eso
0: que
1: no.
0: Mordió una manzana.
2: Una manzana.
0: Vale. ¿Qué más princesas hay en Disney?
1: Pues me gusta a mí, Cenicienta.
0: La Vicenta, muy bien. ¿Y hay alguna princesa más?
2: Ninguna.
0: La Bella y la Bestia.
1: Esa, la Bella y la Bestia, muy guapa, sí.
0: ¿Y esa qué era? Que se convertía...
2: Como una bruja.
0: Como una bruja.
1: Como una bruja, bruja, que no le coman la manzana. Eso sí.
0: Y se convertía en bestia, ¿no? Muy bien. ¿Qué más películas de Disney hay? A ver.
1: Porque me gusta.
0: Si os pongo esta canción, ¿sabéis cuál es?
1: Arropático.
0: A ver.
2: Adivinamos.
1: Esa se me gusta mucho.
0: ¿Cuál es esta? ¿Quién lo dijo por ahí?
2: Pitufos.
1: No, Pitufos no. María, por favor, ¿no?
0: Up. La película de Up. Que lleva una casa y vuela con la casa.
1: Es una
0: vuela
1: real.
0: Muy bien. Bella, apagamos el móvil.
1: Apagas el móvil, por favor.
0: Bella y
1: hablando.
0: Bestia son. Muy bien. ¿Cuál es el personaje de Disney que más te gusta? ¿Hola?
1: Hola.
0: Aquí llamando a la tierra. ¿Cuál es el personaje que más te gusta de Disney?
1: Muéstrame esa Vicenta.
0: Vicenta, muy bien. ¿Qué canción te apetece poner hoy?
1: Arrepático.
0: ¿Eh? ¿Frenopático? No sé, revuelta en el frenopático.
1: Vanessa, calla poco.
0: ¿Qué dijiste, frenopático?
1: Y arrepática, que ¿esta? Me gusta la canción, sí. No, no, arrepático.
3: ¡Revuelta en el frenopático!
0: ¿Dijiste el frenopático? ¿Qué es eso? ¡Revuelta en el frenopático, dijo!
3: ¡En el frenopático!
0: Dijo eso, ¿no? No dijo el frenopático.
1: No, ya sí.
0: ¿Qué dijiste entonces?
1: Repática, que me gustan más. Que ya lo sé, que es repática. Que me gusta.
3: ¡Revuelta en el frenopático!
0: Es que no sé de qué me habla. ¡Qué ropática!
1: Bueno, ya.
0: Dime.
1: Enamorada.
2: Que está enamorada.
0: Que estás enamorada.
1: Sí.
0: Vale, ¿quieres poner una canción romántica?
1: Sí, me gusta más. A Carlos y a mi familia, la quiere mucho.
0: Muy bien.
1: Y por el amor.
0: Por el amor.
1: Y por la vida.
0: Y por la vida.
1: Eso.
0: Bueno, mal. Vamos a buscar una canción de amor. ¿Sabes alguna tú que te apetezca?
1: Sí.
0: ¿Cuál? ¿Cuál quieres de amor?
1: No quiero tanto.
0: ¿Eh?
1: La amo, no le busco en la vida.
0: ¿A quién? Toma, aquí es una de amor muy mítica.
1: Sí.
0: Pues toma, mira qué canción de amor. ¿Era esta?
1: Sí, esa, sí.
0: Frenopático.

0: Eurovisión te quiero, Noelia. Tienes que ir a Eurovisión. Que saber las canciones en inglés y todo. Vaya jefa, chaval. Tonino.
1: Hola.
0: ¿Cómo estás, oh?
1: Muy bien.
0: ¿Qué tal el carnaval? ¿Cómo lo lleves tú preparado?
1: Bien. Estoy preparado una chica sexy.
0: ¿Que vas de chica sexy? ¿En carnaval? ¿En serio?
1: Sí.
0: ¡Ay, Dios! A ver si me voy a confundir y te... Y te voy a echar unos piropos. ¿Eh?
1: Sí.
0: Míralo a él. Muy bien. ¿Qué pasó con el futbolín entonces, oh?
1: Ya que perdimos 0-0 sin gol.
0: Pero bueno, lo importante es participar, ¿no?
1: Claro.
0: No pasa nada por perder.
2: No pasa nada, para el año que me puedo ganarlo.
0: Claro.
1: Claro.
0: Vaya cómo cambió la voz a Tony. Ah, no, era... Era Vane, la que hablaba. Muy bien, Tony. ¿Qué es lo que más te gusta del carnaval, tío?
1: Para mí me gusta, a ver, un policial.
0: ¿Cómo dices?
3: Un policial.
0: ¿Un policía?
1: Sí.
0: ¿Qué vas, de policía sexy, entonces?
1: No.
0: ¿Me estás liando?
1: No, perdón.
0: Nada, oh. Un
1: poco de respeto, compañeros.
0: Un poco de respeto, compañeros.
1: Sí.
0: Muy bien.
1: ¿Qué mejor policía? Municipal.
0: Vale, pero ¿qué es lo que más te gusta a ti del carnaval?
1: ¿Del carnaval?
0: Sí.
1: A ver.
0: Los frisuelos.
1: Bueno, la palabra de carnaval es disfraz después de hacer parcial.
0: Ajá.
1: La gorra, la pistola, el casu.
0: Vas de policía, entonces. ¿Pero vas de policía o vas de chica sexy? Es que me... No. ¿Qué perdí?
1: La chica no.
0: ¿Vas de policía?
1: Sí.
0: Muy bien. Entonces habrá que tener cuidado a ver si nos vas a meter presos. ¿Eh? Al que se porte mal, para el calabozo, Tony. Chelamar. Muy bien, muy bien. ¿De qué te disfrazaste el año pasado?
1: Del año pasado, sí, porque...
0: ¿De qué te disfrazaste?
1: Fue fantasmas.
0: ¿De fantasma?
1: Sí.
0: ¿Ah, sí? ¿En carnaval?
1: Sí.
0: ¿Así, eh? Como este año, cuando entraste en Halloween por aquí, que Vanessa echó a correr y todo del susto que pegaste.
1: Sí.
0: Muy bien. ¿De qué disfrazarías tú, por ejemplo? ¿De qué me disfrazarías a mí, Tony?
1: A ti te voy a poner... Araña.
0: ¿De araña? Muy bien. ¿A Vane de qué la disfrazarías?
1: La princesa.
0: De princesa. A Noé.
1: Vicenta.
0: De Vicenta.
1: De sí. Vicenta.
0: A María.
1: María.
0: ¿De qué la disfrazamos? A ver. ¿De qué? ¿De qué? Dilo tú, ¿de qué la disfrazarías? ¿Qué le quedaría guay a María? Tenemos a Vicenta. A princesa, a araña, a María, ¿de qué la metemos?
1: Los pitufos.
0: De pitufa, muy bien. ¿A Belén de qué la disfrazamos?
1: Los enanitos.
0: Los enanitos. ¿Y a Eli?
1: De malvada.
0: De malvada, ahí lo tienes, con lo buena que lleve. ¿Y a él de qué lo disfrazamos?
1: Roberto es...
0: ¿De qué disfrazamos a Robert? Venga.
1: Robot.
0: De robot. Muy bien. A ver cómo haces el robot, Robert. No, ¿eh? Ahí, ahí, ahí. Claro que sí. Muy bien. ¿Qué canción pinchamos, Tony?
1: El canción de... A ver. Una romántica.
0: Jolín, con lo romántico, ¿eh? ¿Cómo se nota que se acerca a San Valentín? ¿Vas a regalar ahí algo a la moza?
1: Sí.
0: ¿El qué?
1: El amor... El amor, mi vida.
0: El amor de mi vida, ¿eh? ¿Quieres una de amor?
1: Sí, de balada.

0: Hola.
1: ¿Cómo está usted?
0: Yo bien.
1: Veo te estupenda. ¿Cómo vas, oh?
0: A ver.
1: ¿Se acerca carnaval?
0: Sí.
1: ¿Te gusta?
0: Sí.
1: ¿De qué te vas a disfrazar?
0: De médica.
1: ¿Ah, sí, eh? Muy bien. ¿De qué disfrazarías tú a Vicenta?
0: A ver.
1: ¿De qué la disfrazamos, oh? A Noelia.
0: Cenicienta.
1: No, me no, que eso... De otra cosa, oh. Que ya está muy disfrazada de Cenicienta.
0: A ver.
1: ¿Disfrazamos la de... ¿De unicornio?
2: No.
1: ¿No te gustan los unicornios? No. ¿De qué?

0: ¡Arriba, que ya es viernes! Me gusta la gasolina, ¿Gustáis la gasolina?
1: Sí.
0: Eli, buenas tardes.
1: Buenas.
0: ¿Cómo estás?
1: Genial.
0: Vaya agua más rica me trajiste hoy.
1: Sí.
0: ¿Estoy bebiendo agua ahora?
1: Sí, mucho.
0: Muchísima. ¿Estos días mucha?
1: Jolines.
0: Estoy dejando de fumar, ¿sabías?
1: Ah, no.
0: Entonces, una de las cosas que me dijeron, que beba mucha agua.
1: Me dejo.
0: Y que no muerda a la gente.
1: No.
0: En los tobillos, ¿eh?
1: No.
0: Voy a empezar a morder tobillos yo hoy aquí.
1: No, no.
0: Bueno, ¿y es viernes?
1: Sí.
0: ¿Día 30 de mes?
1: Sí.
0: ¿Mañana se acaba enero?
1: Sí.
0: ¿Damos sin gasolina?
1: Sí. Eso.
2: La parroquia se llama...
0: ¡Gasolina!

0: tanto, ¿cómo es mola María el bacalao? No lo sabía yo.
1: ¡Ella le gusta la mayonesa!
0: Así se acaba una semana, hombre.
2: Sí.
0: Con energía, con energía. Bueno, ¿qué tal? Oh,
2: bien. Bien, sí.
0: ¿Cómo va la semana?
2: Bien.
0: ¿El mes qué tal fue? ¿No fue muy largo?
2: Sí.
0: ¿Enero no duró mucho?
2: Sí.
0: Parece que Navidades fue haz la de mi mater.
2: Sí.
0: Y fue hace un mes.
2: Sí.
0: Eso sí, febrero. Vuela.
2: Sí, ya, pero sí.
0: Y luego ya llega marzo, sí. Primavera, mi cumple.
2: No, mi cumple también.
0: Y el tuyo también.
2: Sí.
0: Viva marzo.
2: Sí, marzo.
0: Marzo y el mejor mes que hay, para mí, ¿eh?
2: Yo también.
0: ¿Qué día cumples tú? El
2: 4.
0: El 4, muy bien. Ya no te queda nada.
2: No.
0: ¿Cuántos cumples?
2: 31.
0: Qué jovencina eres. Qué jovencina.
2: Sí,
0: y, es un yogurín. ¿Sabes cuántos me quedan a mí?
2: No.
0: 49.
2: Ese joven es.
0: ¡Pum!
2: Voy.
0: Uno tras de otro, chaval. ¿Eh?
2: Sí.
0: A ver, que estoy buscando una movida aquí, que tengo unos preguntiques para haceros.
2: Pues voy.
0: Traigo 100 preguntas hoy.
2: Joder.
0: Hay para todo, ¿eh?
2: Voy.
0: ¿Cómo te llamas? Nombres y apellidos.
2: Elizabeth Alfa Gemme Cuello.
0: ¿Y cómo te gusta que te llamen?
2: Eli.
0: ¿Tienes algún apodo?
2: Eli.
0: Eli,
2: sí.
0: Un diminutivo,
2: sí,
0: de tu nombre,
2: sí,
0: ¿no? Muy bien. 30 años, ¿eh?
2: Sí.
0: ¿Dónde naciste?
2: En Villa, en el hospital.
0: En el hospital de Villa.
2: Sí.
0: ¿Te gusta más madrugar o y es más de acostarte tarde?
2: Tarde.
0: Tarde.
2: Sí.
0: ¿Equipo de la gente que le gusta madrugar?
3: Yo.
0: ¿Equipo de la gente que le gusta echarse tarde? Sí, ¿eh?
2: Sí.
0: Sois vampiros, ¿eh? Bueno, a ver, a las 11 te acuestes.
2: No, a las 2.
0: Eso no llega muy tarde.
2: No, a veces a las 2.
0: ¿A las 2?
2: Sí.
0: Madre mía, yo a las 2...
2: veo que la hermano, tío.
0: ¿Qué día de la semana y el que más te gusta?
2: Viernes.
0: El viernes,
2: sí.
0: Muy bien. ¿A ti, Belén?
3: También.
0: ¿A ti?
4: Sábado.
0: El sábado. El viernes.
3: Yo lo digo, que tengo mal lugar a las 2 y cuarto, porque...
0: Bueno, ¿qué día de la semana te gusta? A Vane le haces, ya sabes, se enchufa ahí y empieza a ver qué la para. El domingo porque tienes que madrugar. Muy bien. Luis, ¿a ti cuál es el que más te gusta?
4: Sábado.
0: El sábado. ¿Y a María?
5: Domingo.
0: Sí, ¿eh? A mí el viernes también. El sábado me gusta mucho también. ¿Tienes algún ídolo?
2: ¿Ídolo de qué?
0: En la vida, yo qué sé. Chayanne.
2: Ah, Melendi.
0: Melendi es tu ídolo, ¿eh? ¿Por qué?
2: Porque es asturiano.
0: Es asturiano, pero
2: sí.
0: Bueno, también el ya asturiano.
2: Sí, sí.
0: Gústate porque gústate,
2: sí,
0: cómo canta, ¿no?
2: Sí.
0: Muy bien. ¿Qué es lo que más te gusta de venir aquí a Rey Aurelio?
2: Todos los talleres, debates, actividades, viajes, todo.
0: ¿Te gusta todo?
2: Sí,
0: ¿hay algo que cambiarías?
2: No.
0: Genial. ¿Qué aprendiste tú aquí en Rey Aurelio?
2: La radio.
0: ¿Aprendiste,
2: sí,
0: a hacer radio?
2: Empatizar a los demás, ayudar a la gente, todo eso.
0: Muy bien. ¿Qué crees que aprendieron de ti?
2: Pues no lo sé.
0: ¿Qué crees que aprendieron de ti?
2: No sé.
0: ¿La paciencia, a lo mejor?
2: A veces.
0: A veces, ¿eh? Muy bien. ¿De qué equipo eres?
2: Ninguno.
0: ¿No te gusta el fútbol?
2: No.
0: ¿Y el baloncesto?
2: Tampoco.
0: ¿Y el tenis?
2: Tampoco.
0: ¿Te gusta el deporte?
2: Sí.
0: ¿Qué deporte? ¿El tiro al arco?
2: No, atletismo, baloncesto, balonmano.
0: ¿Baloncesto te gusta? ¿Y de qué equipo eres?
2: Ninguno. De aquí.
0: Del Rey Aurelio,
2: sí.
0: Muy bien. ¿Haces deporte tú?
2: Sí.
0: ¿Qué haces?
2: Fútbol, sala, baloncesto, balonmano.
0: O sea, no te gusta, pero lo practicas.
2: Sí.
0: No te gusta verlo en la tele.
2: No.
0: Vale. ¿Qué es lo que más te gusta de jugar al fútbol?
2: Correr.
0: ¿Correr?
2: Sí.
0: Entonces, ¿atletismo?
2: Sí.
0: También, ¿eh?
2: Sí, te dije.
0: Muy bien. ¿Qué haces cuando estás cansada?
2: Veo la tele o el móvil.
0: ¿El móvil o
2: sí,
0: la
2: o
0: tele,
2: la tele,
0: ¿eh?
2: Sí.
0: ¿En el sofá?
2: Sí, ahí. O en mi habitación también.
0: ¿En la cama, eh?
2: Sí,
0: muy
2: sí.
0: Bien. ¿Qué es lo más importante para ti en la vida?
2: Empatizar con la gente, ayudar a la gente y todo eso.
0: Bien. ¿Qué canción quieres escuchar hoy?
2: A ver, Melendi de Asturias.
0: Melendi Asturias.
2: Sí.
0: ¿Os la sabéis esa?
4: Sí. Asturias.
0: Esa, ¿eh?
2: Sí.
0: Bien. Espera, espera. Vamos, vamos a dar, vamos a dar a Melendi la oportunidad de que cante también y
2: eso.
0: Cantámosla con él.
2: Sí, eso.
0: ¿Quieres dedicarla a alguien?
2: Sí, de mis padres y todos de la generación.
0: Pues vamos a dar a este Asturias de Melendi. Sí. ¿Que es tu ídolo, dices?
2: Sí.
0: Ahí lo tienes. A ver si quiere esto. ¿Por qué no va esto?
2: Ya, ya, suena, Buffy.
0: Ya empieza esto a no ir la...

0: bien.
1: Vaya, vaya.
0: Que se nos vienen arriba. Voy a poner el himno de Andalucía, que no lo saben. Y así bajamos una. Madre María, ¿qué comiste? ¿Un altavoz hoy?
2: No, no, ¿eh?
0: Tienes una fuerza. Hola, ¿qué tal?
1: Yo bien.
0: ¿Y por lo demás?
1: También.
0: Ahora, vamos para casa, entonces.
1: ¡Hala!
0: Cuéntame algo.
1: ¿Qué quieres? Nah, que te cuente.
0: Pues mira, ponme 200 de jamón york y 300 de queso, lonches.
1: ¿No? Manchego.
0: Manchego, manchego. Cuéntame, doña Belén.
1: A ver.
0: ¿Qué?
1: A ver.
0: ¿Qué? ¿Qué es lo primero que haces al levantarte?
1: Ducharme. Y vestirme.
0: ¿Lo desayunes?
1: Sí, también.
0: ¿Pero qué haces primero?
1: Eso.
0: O sea, primero te duchas. ¿Te duchas? Te duchas, te vistes y luego ya desayunes.
1: Sí.
0: Muy bien. O sea, que no te levantes con mucha fame.
1: Sí. Pero...
0: pero primero te duches.
1: Sí.
0: Muy bien. ¿Qué aficiones tienes, Belén?
1: Afición. A música.
0: Gústate la música. ¿Y es lo que más te gusta?
1: Sí.
0: Muy bien. ¿A dónde te gustaría viajar?
1: En avión.
0: ¿Avión y a dónde? No. ¿En avión a dónde?
1: A Benidorm.
0: ¿A Benidorm? ¿Otra vez? ¿No quieres conocer otro sitio?
1: A Murcia.
0: ¿Qué dejaste? ¿Hay un amor perdido?
3: Sí.
0: ¿A Murcia?
1: Sí.
0: Ay, Jesús.
1: ¿Dónde va Bruno? El febrero.
0: ¿Qué va?
1: El día 20.
0: ¿Bruno va pa Murcia?
1: Sí.
0: ¿A la manga? ¿Y tú también? ¿A correr?
1: Los cuatro.
0: ¿Qué cuatro? ¿Bruno?
1: Bruno, uno.
0: ¿Bruno, uno?
4: ¿Vanessa?
0: ¿Qué más?
1: Dos. ¿Eli?
0: Ah, sí, ¿eh?
1: ¿Tres?
4: ¿Luis?
3: No, yo no.
0: ¿A qué vais?
1: Y Lara.
0: ¿A qué vais?
1: Esto cae.
0: ¿Cómo llego? ¿Pero qué llega? ¿Hacer deporte? A...
1: pues son de gela.
0: ¡A piticane!
1: ¡Hala!
0: ¡Pareces chiquito la calzada! Muy bien. ¿Qué desayunes? ¿Qué desayunes, señora? ¿Qué desayuna usted?
1: Leche con colacao. Con galletes.
0: Galletina, ¿qué galletines comes?
1: María.
0: Muy ricas. Desde toda la vida. Coges a María de la orella. ¿Qué te hace reír sin parar a ti?
1: Ahora, ella.
0: Ella, María. María y es graciosa.
1: Sí, no sé.
0: ¿Qué es lo que más te gusta de venir a Rey Aurelio?
1: A todo. Sitios.
0: No. Escuchadme lo que os pregunto. ¿A dónde quieres ir? En avión. ¿Qué es lo que más te gusta de Rey Aurelio? De venir aquí, a la asociación.
1: A Zumba. Con Conchi. Yoga y a radio.
0: O sea, todo.
1: Y teatro.
0: ¿Todo?
1: Sí.
0: ¿Pero lo que más te gusta es eso o estar con los compañeros y con los
1: también,
0: compañeros?
1: También.
0: ¿Qué es lo que más te gusta de los compañeros y los compañeros?
1: Compañía.
0: La compañía. Muy bien. ¿Que aprendiste algo de ellos y de ellas?
1: Sí.
0: ¿El qué?
1: De Irene.
0: Irene y una grande.
1: Hacer de coral cosas.
0: ¿Te gusta el fútbol?
1: No.
0: ¿El baloncesto?
1: Tampoco.
0: ¿Los bolos?
1: Tampoco.
0: ¿Qué deporte te gusta?
1: El correr.
0: ¿Correr te gusta? Muy bien. Tú ibas a las Olimpiadas estas, además, ¿no? ¿No te presentabas a esto de...?
1: No, no. Se apuntó Bruno.
0: Bruno, muy bien. O sea, que no oyes de ningún equipo fútbol.
1: No.
0: Muy bien. Hoy, vaya pregunta que te voy a hacer yo ahora.
1: Fácil.
0: Oh. ¿Qué es lo más bonito que te han dicho?
1: Guapa. Guapetona.
0: Guapetona. Guapa. Guapa y guapa, claro que sí. ¿Qué es lo que más te hace feliz al día, en tu día a día? Silencio, por favor. ¿Qué es lo que más feliz te hace?
1: Los abrazos.
0: Qué grande es. ¿Puedo darte un abrazo?
1: Sí.
0: A mí es lo que más me gusta.
1: Es sinón. Cademos.
0: No hace falta que te lo También te gustan los abrazos. Fíjate, si te das cuenta, yo tengo los brazos enormes. Tengo los muy largos. Muy largos, muy largos.
1: ¡Amané! ¡Madre! ¡Madre!
0: ¿Gústate más que te den un beso o un abrazo?
1: Los dos.
0: Yo prefiero un abrazo, la verdad.
1: Vale.
0: Eso de, yo qué sé, que te presenten a alguien...
1: Así.
0: Y tienes que dar dos besos.
1: Así.
0: Yo prefiero dar un abrazo, la verdad. Creo que lleva más...
1: El abrazo.
0: Más real. Sí. Los besos al final lle... Das dos besos al aire. Pero un abrazo...
1: Como
0: dao,
1: yo.
0: Un abrazo bien dado. Perdón, sí. Ando... Estoy limpiando.
1: Vale.
0: Por dentro. ¿Y qué hay algo que te ponga triste?
1: La muerte.
0: Muy bien. Oye, ¿verdad, no? Eso a nadie le gusta, supongo. Muy bien. Vamos a hablar... Bueno, no, ella contestó a lo que pregunté. ¿Qué haces cuando estás cansada o agobiada?
1: Pues... Jugar con la tablet.
0: Jugar con la tableta. ¿Qué juegues?
1: A pintar de números.
0: Así, ¿eh? ¿Y qué te ayuda a relajarte?
1: El yoga.
0: Así, ¿eh? Muy bien. ¿Y qué canción quieres pinchar hoy? Hoy cambiáis un poco, ¿eh? No pongáis lo de siempre.
1: Manolo García.
0: Mira, o sea, Manolo García, el de el último de la fila.
1: Sí.
0: Oh, muy bien, muy bien. ¿Algo que nunca habíais puesto?
1: Hombre, porque me acordé.
0: Pues muy bien, Belén. Va un poco de aquella manera internet. A ver si... Hombre, Tony Montana. El auténtico Tony Montana. ¿Quieres alguna en especial?
1: A ver.
0: ¿La de como un burro agarrado a la puerta de un baile?
1: Sí.
0: ¿Te la conoces esa?
1: Apiéndola.
0: Venga, pues vamos para allá.

0: Buenas tardes, doña.
1: Buenas tardes.
0: ¿Cómo está usted?
1: Bien.
0: Bien.
1: Sí.
0: ¿Cómo te trata la vida?
1: Muy bien, me trata muy bien.
0: ¿Y tú a la vida tratesla bien también?
1: Sí.
0: Pues entonces ahí está.
1: Sí.
0: Ahí está. Cuéntame. Si fueras un personaje famoso, ¿quién serías?
1: Princesa.
0: ¿Qué princesa?
1: Yo.
0: No, pero ¿qué princesa? Yo qué sé, hay muchas princesas. ¿Cuál serías? La princesa, ¿qué princesas hay? ¿Qué serías? ¿Cómo se llama la princesa de Asturias?
1: Blancanieves.
0: ¿Serías Blancanieves? Que no hay una princesa, pero bueno, nos vale. ¿Serías Blancanieves?
1: Sí.
0: Y no, 1, 2, 3, 4, 5, 6, 7. Mira, los 7 enanitos. Tenemos la película. Y yo sería la bruja de Blancanieves, era la de la manzana, ¿no?
1: Y Noelia también.
0: Muy bien, Noelia sería Cenicienta. ¿Cuál era la de la manzana, Blancanieves o la Cenicienta, que me lío?
1: Blancanieves.
0: ¿Y la Cenicienta cuál era, entonces? ¿La Cenicienta qué era? ¿La del zapato?
1: Sí, la zapato, sí.
0: Muy bien. Muy bien. ¿Qué te hace feliz a ti? Silencio, por favor.
2: Por favor, silencio.
0: Por favor.
2: Por favor.
0: Como no haya silencio, os doy gasolina, ¿eh?
2: La gasolina.
0: Ya lo sabéis que prendo gasolina yo rápido. Para que mi casa prenda los motores. Tumba de mambo para que mi casa prenda los motores. Tumba de mambo para que mi casa prenda los motores. Que se preparen, que lo que viene es para que le den. Eso, cada vez que tal, os doy gasolina. ¿Qué te hace feliz en tu día a día?
1: Muy bien.
0: María, escucha lo que te pregunto. ¿Qué te hace feliz a ti? ¿Qué cosas te ponen felices? Yo qué sé, el café de por la mañana, un beso, cortarles uñas de los pies, yo qué sé.
1: No, cortarles uñas no.
0: ¿No te hace feliz eso?
1: No.
0: Pues dime tú, ¿qué te hace feliz?
1: Pintarles uñas.
0: ¿Pintarles uñas te hace feliz?
1: Sí.
0: ¿Mientras les pintes estás feliz?
1: Sí.
0: Muy bien. ¿Y qué es lo más guapo que te dijeron?
1: Jugar.
0: ¿Qué es lo más guapo que te dijeron?
1: Cosa guapa.
0: ¿Cosa guapa? Sí. Pero tú no eres una cosa.
1: No.
0: Eres una persona.
1: Sí.
0: Cosa guapa, ¿eh?
1: Sí.
0: Muy bien. ¿Qué haces cuando estás cansada?
1: Duchándome.
0: Te duchas,
1: sí.
0: Y eso es guay para ti,
1: sí.
0: Te relaja. Muy bien,
1: sí.
0: María. Y cuando algo no te sale bien, ¿qué haces? ¿Te enfadas? ¿Lo vuelves a intentar? ¿Pegas una pata a la puerta? ¿Qué haces?
2: Oye, déjame hablar. Un poco de respeto.
0: Un poco de respeto, efectivamente.
2: Por favor.
0: Hay que escuchar a los demás. ¿Qué haces cuando no te sale algo bien? ¿Te cabreas? ¿Tienes mala leche?
1: No.
0: ¿Seguro?
1: No.
0: ¿Seguro?
1: No, te va... Está esta Lili, la cabeza.
0: ¿La mía, que no tengo
1: no,
0: pelo?
1: No, la tuya no, la mía.
0: ¿Y qué pasó?
1: Que tengo que lavarla.
0: Pero ¿dónde estás, María? Yo te estoy preguntando, si algo no te sale bien, ¿qué haces? ¿Laves la cabeza?
1: No.
0: ¿Qué haces? ¿Enfádeste? ¿Vuelves a intentarlo?
1: Me voy a intentarlo.
0: Muy bien, ¿pero no te enfadas?
1: No.
0: ¿Seguro?
1: No.
0: ¿No tienes mala leche?
1: No.
0: ¿Qué te hace...?
2: Oye, silencio.
0: ¿Qué te hace a ti...
2: Digo a estos dos.
0: ¿Qué te hace a ti sentirte tranquila?
1: Ser valiente.
0: ¿Ser valiente te hace sentirte tranquila?
1: Sí.
0: Muy buena respuesta, sí, señora. ¿Te gusta el fútbol?
1: No.
0: ¿Eres de algún equipo?
1: No.
0: Muy bien. ¿Cómo...? Esta pregunta, ¿eh? ¿Cómo describirías a este grupo? Una palabra. A este grupo.

0: Muy bien. La María, ¿qué es lo que más te gusta de venir a Reurelio?
1: Pintar.
0: Muy bien. ¿Y una canción que me quieras pinchar?
1: La oreja de Van Gogh.
0: La oreja de Van Gaal.
1: Oreja de Van Gogh.
0: La oreja de Van Gaal.
1: Sí.
0: Venga, pues vamos a dar caña. A ver cómo suena. A ver, ¿qué prefieres, a Leire o a Maya Montero?
1: Maya Montero.
0: Callao.
1: Sí.
0: ¿Quién es de Leire? Yo soy de Leire. No me gusta la oreja de Van Gaal, pero bueno. Sois de Maya, ¿eh? A mí me gusta más Leire. Leire parece que la Maya esta parece que canta desganá. ¿Eh?

0: canción, el nombre, la playa. ¡Vamos para la playa, María! Continuamos aquí en Rey Aurelio Suena. Son las 5 menos 5. ¿Quién habla ahora? ¡Oh, hombre! Mr. Tequila, el cantante de la orquesta. ¿Qué tal, amigo?
1: Bien.
0: Esa voz ahí, que no decaiga. ¿Cómo canta la señora, eh?
1: Sí.
0: Cántate, nanes. Duérmete, Luis, duérmete ya, que viene el coco y te comerá. Muy bien, ¿qué tal estás, oh?
1: Bien.
0: ¿Gústate el fútbol?
1: Pocas veces.
0: Pocas veces, ¿pero de qué equipo es?
1: De Andeo.
0: ¿De Langreo? ¿Y de alguno más o solo de ese?
1: Solo este.
0: Muy bien. ¿Cómo es tu nombre completo, Luis?
1: Luis González Palacios.
0: Meca, González, somos primos igual, ¿eh? Yo también soy González. Palacios, ¿qué tienes? ¿Palacios tú, aquí en la cuenca?
1: Sí.
0: Muy bien, o sea que es de Perres, muy bien. ¿Cuántos años tienes, Luisín?
1: 55.
0: Qué bien llevaos. ¿Cuál es la comida asturiana que más te gusta?
1: La fabada.
0: Ah, sí, ¿eh? ¿Con compangu?
1: Sí.
0: Choricín, morcilla. Sí, ¿qué es lo que más te gusta del compangu?
1: Sí.
0: ¿Sí qué? ¿Qué es lo que más te gusta del compangu? ¿El chorizo, la morcilla o el tocín?
1: El churichu.
0: ¿Quién lleva de morcilla aquí? Buah, me gusta, me gusta. Oh, el tocín, ¿eh? Hombre. ¿Probasteis alguna vez los torreznos?
1: No.
0: Muy bueno para la salud, no creo que sea, pero tan... Son tires ahí de gochu, tan buenísimes. Eso es. ¿Qué? ¿A quién te gustaría entrevistar, Luis? ¿A qué famoso?
1: Cristiano Ronaldo.
0: ¿A Cristiano Ronaldo? ¡Sí!
2: ¡Sí!
0: ¡Sí! ¡Sí! Muy bien. ¿Qué te hace reír sin parar?
1: María.
0: María. María es que tiene una gracia ella. ¿Qué te gusta más de venir al centro? Aquí.
1: Talleres.
0: Los talleres y ver a la gente, ¿no? Me sí. Imagino. Muy bien. ¿Y qué te hace sentir feliz día a día? En tu día a día.
1: Feliz.
0: María.
2: María.
0: ¿Ponemos esa canción, Luisín? ¿No conoces esa? La de María.
1: Sí.
0: ¿Ponemos sí la canción a María?
1: Sí.
0: Venga.

0: ¿Vas al fútbol el domingo a ver a estos?
1: Sí.
0: ¿Vas a ir a Gijón?
1: No.
0: ¿Sí o no? ¿Estás jugando, no. ¿Estás jugando mal despiste no. ahí, tío?
1: No.
0: ¿Sí o no?
1: No.
0: Muy bien. Está frío.
1: Está frío.
0: María.
2: María.
0: Esto es un temazo de Blondie, cuidado.
1: Sí.

0: soltamos a Tony. Porque Tony, estás en esa silla.
1: Que yo estaba muerto.
0: Estabas de parranda, ¿eh?
1: Que estoy muerto.
0: ¿Qué va, oh? Te veo muy, muy vivo. ¿Qué tal, amigo?
1: Bien.
0: Pon ese micro bien, oh. Mira, a ver, ese micro cuesta 150 pavos. Cuídalo. Otra cosa. Es mentira para ti, que eres cantante.
1: Vale.
0: ¿Cómo estás? Bien.
1: Bien, bien.
0: ¿Cómo te trata la vida?
1: Bien.
0: ¿El amor?
1: El amor de mi vida.
0: El amor de mi vida, ¿eh?
1: Sí.
0: ¿Y la salud?
1: La salud.
0: Estás como un toro.
1: Eso.
0: ¿Eh? Muy bien. Cuéntame, Tony, ¿te gusta el fútbol?
1: Yo sí.
0: ¿De qué equipo yes?
1: Sporting.
0: ¿Nada más?
1: Sí.
0: ¿No yes ni del Barça, ni del Madrid, ni nada de
1: nada,
0: eso?
1: Nada.
0: Fais bien. Hay que ser de un equipo, nada más, digo yo, ¿eh? ¿Hay alguien aquí que sea de dos equipos? Eso y uno. Aunque digas Sporting de Gijón, y es solo uno. Muy bien. ¿Qué es lo que más te gusta de venir al centro, Tonito?
1: Yo al centro me gusta... A ver, me gusta el centro acá hispano.
0: Pero aquí, ¿qué te gusta de venir aquí?
1: No. Acá hay Rey Aurelio.
0: ¿Qué te gusta? ¿Te gusta venir por los talleres, por la comida que os dan los viernes luego, para ver a la señora?
1: Ah, sí. Tengo a mi novia y luego me merienda.
0: Entonces, encantado, ¿eh?
1: Sí, sí.
0: Muy bien. ¿Qué es lo primero que haces al levantarte?
1: A dormir.
0: No, al revés. Tony, ¿qué vienes? ¿De tomar un chupito de algo? Escucha, ¿qué es lo primero que faes al levantarte?
1: A las 8.
0: ¿Qué es lo primero que haces? Nah, Tony está hoy... ¿Qué es lo primero que faes? ¿Desayunes, te duches, te peines, te metes un dedo en el ojo?
1: A ver, espera.
0: ¿Qué es lo primero que haces?
1: Yo... Primero, desayunar.
0: Venga, ¿qué desayunes?
1: Con leche.
0: ¿Con leche qué? ¿Café con leche?
1: No, solo leche.
0: ¿Un vasito de leche?
1: Sí.
0: ¿Con galletes o algo?
1: Sí.
0: ¿Qué galletes desayunes?
1: De María.
0: Muy bien. Madre, hoy es el Día Internacional de María, chaval. Muy bien. Tony. ¿Qué es lo más guapo que te dijeron a ti en la vida?
1: A ver qué escucho.
0: ¿Qué es lo más guapo que te dijeron en la vida?
1: Yo soy guapo porque que tengo novia.
0: Vale, muy bien. Pero yo qué sé, ¿qué te llamaron? ¿Bombón o algo así?
1: Sí, ella.
0: Ella, ¿eh? ¿Cómo te llama ella?
1: Ella que llama bombón, chocolate y peluche.
0: Y es igual que un peluchín, ¿eh? Muy bien. ¿Qué te ayuda a relajarte, Tony? Cuando estás cansado, ¿qué haces para relajarte?
1: Para relajarse, para dormir.
0: ¿Qué faes?
1: A roncar.
0: A roncar. ¿Ronques como un oso?
1: Sí.
0: Sí, ¿eh? Muy bien. ¿Y qué canción quieres poner hoy, Tony?
1: Bueno, la canción Rafael se llama El amor en mi vida.
0: ¿El amor de mi vida?
1: Sí.
0: Que no oye de Rafael, pero bueno. ¿Y la de Dani Daniel, puede ser?
1: Rafael, se llama así.
0: No. Los Ángeles, cumbia, ye.
1: No.
0: Rafael no tiene ninguna canción que se llame El amor de mi vida, Tony.
1: Ah, no.
0: No. Hay una que ye de Camilo VI y hay otra que ye de Los Ángeles Azules, que ye cumbia, que ye guapísima.
1: Vale.
0: ¿Le damos a la cumbia?
1: Sí, cumbia.
0: ¿Quién la dediques? ¿A la señora? Pues venga.

0: amor, hombre, viva el amor. Más amor y menos guerres, maldita sea. ¿Qué tal medallista olímpica?
1: Bien.
0: ¿Cómo vas?
1: Bien.
0: ¿Algo más?
1: Me llamo Vanessa Saornil González Saornil.
0: Muy bien. ¿Y cuántos años tienes?
1: 35 años.
0: Qué bien los lleves,
1: ¿eh? Sí.
0: ¿Qué desayunes tú para estar así de bien?
1: Un café con galletas.
0: ¿Qué galletes? ¿Qué galletes comes?
1: De normales.
0: ¿Normales? ¿Qué significa eso? ¿De María?
1: Sí.
0: Joder, con María.
1: No.
0: ¿Campurrianes?
1: Sí.
0: ¿Chiquilín?
1: De Chiquilín.
0: De Chiquilín. Muy bien. ¿Tú qué vives, en el piso con ellas?
1: Sí, en el entrego.
0: En el entrego, muy bien. ¿Qué animal eres tú? Si tú te reencarnaras, ¿en qué animal te gustaría reencarnarte?
1: Me gusta una perrina chiquitina.
0: ¿Te gustaría ser una perrina?
1: Sí.
0: Pero una perrina que viva en casa, no abandonada, ¿no? De esas que vive muy bien, que ellos dan tres comidas al día y todo eso, ¿eh? Muy bien. ¿Qué te hace a ti feliz?
1: ¿Feliz? Feliz, contenta.
0: ¿Pero qué te hace feliz? ¿Tony te hace feliz?
1: Sí, Tony feliz con Tony.
0: ¿Que haga sol te hace feliz?
1: Sí.
0: ¿Que llueva?
1: Que nueva. No, que hace bueno.
0: Que haga bueno, ¿no?
1: Sí.
0: Muy bien. ¿A quién te gustaría entrevistar? ¿A qué famoso?
1: A todos los compañeros del centro.
0: ¿A qué famoso te gustaría entrevistar? No me escucha, Vane.
1: Sí.
0: Vane, yo hablo y es como si... ¿Quién y el calvo es y que habla? Dani, tú, Vane. ¿A qué famoso te gustaría entrevistar?
1: A famoso a Dani, a...
0: ¿Un famoso que te gusta?
1: Al Sporting de Gijón.
0: ¿A todos los del Sporting?
1: Sí.
0: Muy bien. ¿Qué es lo que más te gusta de venir al centro?
1: Me gusta hacer... El centro hace talleres, teatro...
0: Y ver a los amigos, ¿no?
1: Sí, a los compañeros, zumba...
0: ¿Y qué canción quieres dedicar hoy al mozo?
1: Y fútbol sala.
0: ¿Y qué canción quieres dedicar?
1: A todos.
0: ¿Y qué canción quieres dedicar hoy al mozo hoy?
1: A Grupo Tequila.
0: No. Cambia, oh. Vaya chapa.
1: El reggaetón.
0: Ya. ¿Reggaetón cuál? ¿Quieres la gasolina?
1: Sí.
0: La gasolina, pero la versión normal, ¿no? No la del bacalao este que estábamos aquí bailando hoy a tope, ¿no? ¿O quieres la del bacalao?
1: El bacalao.
0: ¿Quieres bacalao?
1: ¿Eh?
0: A María y a mí nos gusta el bacalao. María, gústanos el bacalao, ¿no?
1: Y macho de viaje, Berni.
0: ¿A dónde?
1: Pa Murcia.
0: ¡Murcia! ¡Por pimientos!
1: Del viaje, con todos los compañeros.
0: Muy bien. Le damos el teléfono y el móvil a...

0: tardes.
1: Buenas.
0: ¿Cómo está usted?
1: Bien.
0: Tú siempre elegante, ¿eh?
1: Sí.
0: Gústate vestir mucho. Elegante, ¿eh?
1: Sí.
0: ¿Qué es lo que te hace feliz a ti?
1: Mucho, simpática.
0: ¿Los qué?
1: Soy simpática.
0: ¿Que eres simpática?
1: Sí.
0: Ya lo sé yo. Y, pero, ¿qué haces? ¿Qué es lo primero que haces al levantarte?
1: Desayunar.
0: ¿Qué desayunes?
1: Y
0: galletes.
1: Y galletes.
0: ¿Y gasolina?
1: No, gasolina.
0: Dicen que la gasolina por la mañana es buenísima. Un chupito de gasolina.
1: Vale.
0: Señor, hola. ¿No le toca a usted todavía?
1: No, todavía no.
0: Llega despistado hoy. Muy bien. ¿Y qué te iba a decir yo? ¿Te gusta el fútbol a ti?
1: No.
0: ¿Y el baloncesto?
1: Tampoco.
0: ¿Y para ti qué te hace feliz?
1: Me está feliz con Carlos.
0: ¿Quién es Carlos?
1: El mismo.
0: Ah, sí, ¿eh? ¿Casaste también tú?
1: No.
0: No, ¿eh? ¿Casarse para qué,
1: eh? Además tampoco.
0: ¿Y qué canción quieres pinchar hoy?
1: Algo romántico.
0: ¿Algo romántico?
1: Una cena buenísima.
0: ¿El qué, o?
1: Rechupete.
0: ¿Rechupete qué?
1: Una cena buenísima.
0: ¿Qué dices, o? ¿Que una cena romántica? Claro, va a ser
1: sí.
0: San Calentín, ¿no?
1: Sí.
0: ¿Y qué vais a celebrarlo por ahí?
1: Sí.
0: ¿Quieres que te ponga una canción de amor?
1: Tenemos de enamorados.
0: Voy a ponerte una canción de amor, maldita sea. La mítica canción de amor, ¿no?
1: A mi familia, le quiero muchísimo.
0: ¿A quién?
1: A mi familia.
0: ¿Y ellos a ti, seguro?
1: Sí, a mí sí.
0: ¿Y es buena? ¿Pórtese bien en casa?
1: Sí.
0: Sí, y es buena, ¿eh?
1: A mí sí.
0: ¿A que sí? Sí. ¿A que y es buena?
1: Tengo a María, Vanessa y Rosy y yo. Somos cuatro personas.
0: Felices los cuatro. Mira cómo suena esta de amor, oh. A ver si nos la, a ver si suena. Es que
1: yo
0: está...
1: soy, voy a frase mestiaño, Saricienta.
0: Ah, sí, ¿eh?
1: También.
0: ¿En carnaval?
1: Sí.
0: Hay que hacer un especial carnaval,
1: sí,
0: porque
1: sí,
0: y enseguida ya, ¿no?
1: Sí.
0: Maldita
1: sí.
0: sea,
1: febrero,
0: no va a internet,
1: sí.
0: no va a internet.
1: Sí.
0: A ella le gusta la gasolina. A ver, oh, no nos va a internet y esto nunca... ¿Este martes ya?
1: Sí, martes,
0: no,
1: el
0: mentira.
1: Martes que viene.
0: Todavía queda, todavía queda.
1: Viene que viene.
0: Pase ahí el móvil a este hombre, oh. Mira qué canción romántica para Paco. ¿Paco era?
1: Para Carlos, la quiero mucho. No.

0: Trátelo todo con tanto cariño.
1: Sí.
0: Sí. ¿Cómo está usted, oh?
1: Bien, bien.
0: ¿La vida bien?
1: Sí.
0: ¿El amor?
1: El amor muy bien, muy bien.
0: ¿Y la salud?
1: Salud y la enfermedad.
0: ¿Y qué es lo más guapo que te dijeron a ti en tu vida, oh?
1: Que estoy feliz.
0: No, pero ¿qué es lo más...? ¿Qué piropo te echaron, yo qué sé? Marini, ¿eh? ¿Cómo se llama tu
1: No,
0: mamá?
1: Davinia.
0: ¿Qué es lo más guapo que te dijo?
1: Que soy lo mejor, que soy bombón de chocolate, de fresa.
0: ¿Vais a celebrar todos el San Valentín? ¿Vas a regalar algo a Marinia?
1: Yo voy a comprar una caja de bombones, un anillo de compromiso.
0: O sea que tienes perres tú. ¿O vas a robarlo?
1: No.
0: ¿Qué te pone feliz a ti?
1: Feliz, estar contento.
0: Hombre, ya lo sé, pero ¿qué te hace estar contento?
1: Salir con ella.
0: ¿Y estar con los amigos o qué?
1: Con los amigos, sí.
0: Muy bien. ¿Qué haces tú al levantarte?
1: Yo me levanto, desayuno.
0: ¿Y qué más?
1: Y primero desayuno leche sin lactosa.
0: Muy bien.
1: Con tostadas.
0: Muy bien.
1: Con aguacate y jamón york.
0: Bueno, estupendo, ¿no? Un buen desayuno. Muy bien. ¿Y gustate el fútbol a ti?
1: Sí.
0: ¿De qué equipo eres?
1: De Córdoba.
0: Jesús.
1: De Oviedo y Lugo.
0: ¿De todo eso?
1: Sí.
0: Bueno, muy bien, ¿no?
1: Porque todos los años cuando voy a Oviedo, cuando estaba él, mi primo, que paz que descanse, y cuando fui, prestóme mucho.
0: Muy bien, pínchame una canción, anda.
1: Que tú me digas, Bernie.
0: No, la que tú quieras. ¿Qué quieres?
1: No, que tú digas.
0: ¿Quieres otra de amor?
1: Sí, de amor.
0: ¿Quieres una de amor? Pues toma, hombre, voy a pincharte una de amor. Voy a pincharte una de amor.
1: Esta canción quiero y cala para mi amor, que me voy a casar con ella, cariño. Davinia, mi amor, para ti, tesoro.
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0: tal, amigo?
1: Bien, Bernie.
0: ¿Cómo va la vida, oh?
1: Bien.
0: Eso y es bueno. ¿Estás contento?
1: Sí.
0: ¿Qué te pone contento a ti?
1: Cuidado a toda mi familia.
0: Muy bien. Y cuando estás cansado, ¿qué te gusta hacer?
1: Ayudar a mi madre a limpiar la casa.
0: Hombre, pero si estás cansado, ¿también? ¿O qué te gusta hacer cuando estás cansado? Échate en el sofá.
1: Échame en el sofá, descansar un poco a veces.
0: ¿Ves una peli o qué?
1: Veo una peli.
0: ¿A quién te gustaría entrevistar?
1: A Messi.
0: A Messi. ¿De qué equipo eres tú,
1: De Sporting.
0: Al micro.
1: Sporting de Gijón.
0: Muy bien. ¿Y es del Madrid o del Barça o pases de esos?
1: Pases de ellos.
0: Muy bien, así me gusta. Hay que ser de un equipo nada más. ¿O qué?
1: De un equipo.
0: Digo yo, ¿no?
1: Sí, del Sporting.
0: ¿Qué animal eres tú, ¿Qué animal serías si te reencarnes? Ella, no sé quién fue quien dijo, un perrito pequeño. ¿Tú, en qué animal te reencarnarías?
1: Una gatina.
0: ¿Una gatina?
1: Sí.
0: ¿Tú? Un perro. ¿Tú?
2: Un gato.
0: ¿Tú?
2: No, nada.
0: ¿Tú nada? ¿Una mosca?
2: Nada.
0: ¿Tú?
1: Iván, por favor.
0: ¿Eh?
2: Un marrón.
0: Un magatín.
2: Y una perrina pequeña.
0: ¿Tony? No, pero ¿en qué animal serías tú si te reencarnes?
3: Yo tengo perros.
0: Nada, Tony. Hoy Tony, tracatrá. ¿Un perro y Luis?
4: Un perro.
0: Yo un mono. Yo un mono.
1: Esto.
0: Hombre, bueno, por ahí, colgando del herrame, eso, divertidísimo.
1: Vale, tía.
0: Muy bien. ¿Qué es lo que más te gusta de venir aquí?
1: Pasarlo bien con María, con Tony,
0: con todos en general, ¿no?
1: Con todos en general.
0: Muy bien. Y por último, despide el programa, manda un saludo, haz lo que tú digas, lo que tú quieras, puedes decir. Primero, ¿qué canción vas a poner,
1: Estopa.
0: Estopa, muy bien. Pues ahora te toca a ti despedir el programa. El próximo viernes...
1: Más.
0: ¿Y?
1: Y mejor.
0: Bueno, mejor difícil, ¿eh? Porque lo hacéis tan guay que ya es difícil superarse.
1: Sí.
0: Pero el próximo viernes aquí en Rey Aurelio...
5: ¡Suena!
0: ¡Vamos!
1: ¡Suena!
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1: Bernie.
0: ¿Qué pasó?
1: Me recuerdo Armando para ti.
0: Devuélvelos a mis amigos.
1: Y...
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0: Son las 6:04 y empieza Le Llavelio Suena.
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2: 9:04 y decís, ¿estás guapo? Que en la cama casi ya.
0: No. Sí.
2: ¿Dónde está la gente?
0: Fue de cumpleaños.
2: ¿El cumpleaños de quién?
0: De ella.
2: ¿Ella quién? ¿Pimpinela?
0: Lara y Mónica.
2: ¿Les dos cumplen hoy?
0: Sí. Una nada más. Lara.
2: ¿Llamamos?
0: Sí.
2: ¿Y ponemos el cumpleaños feliz? ¿Tenéis el teléfono?
0: Sí, la...

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0: concurso de la tele. Sabe Dios dónde estará. Están celebrando, ¿no?
1: Sí.
0: Bueno, esperamos a ver si nos devuelve la llamada y si no llamamos
2: la más. 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
1: Bien.
0: ¿Qué es lo que hacéis este domingo entonces?
1: Tenemos el partido.
0: ¿El partido de qué?
1: De Pelayo Novo.
0: ¿De fútbol?
1: Sí.
0: ¿Contra quién jugáis?
1: Contra Somos Capaces.
0: ¿Así, eh?
1: Sí.
0: ¿Y eso que lleva más paz?
1: No, Ley Aurelio. Contra nosotros.
0: Hola,
1: contra aquí.
0: ¿Pero tú con quién juegues?
1: Con aquí juego.
0: ¿Tú juegas con el Rey Aurelio?
1: Sí.
0: ¿Contra quién juegues?
1: Con el B.
0: ¿Contra quién?
1: Contra Somos Capaz.
0: ¿Somos Capaz?
1: Mm.
0: ¿Eso no lleva más paz o algo así?
1: Sí.
0: ¿Solo juegas un partido?
1: Sí.
0: ¿Qué tal, señora?
1: Mm.
0: Muy bien. Cuéntame.
3: Un poco tarde porque tenía que dormir a mi familia.
0: Muy bien. Madre, dormir a mi familia, ¿qué abriste? ¿El gas y lo dejaste abierto? Se sonó asesinato en serie, ¿eh? No te me acerques mucho, a ver si vienes a por mí ahora. Oye, tú si te reencarnaras, ¿qué animal serías? ¿En qué animal te reencarnarías?
1: Un tigre.
0: ¿Un tigre?
1: Sí.
0: ¿Libre, sí?
1: Sí.
0: Muy bien. ¿Qué es lo primero que haces al levantarte tú?
1: Hacer la cama. Me despertaría y me lavaría la cara.
0: ¿Y después?
1: Me cepillaría los dientes.
0: ¿Antes de desayunar?
1: Sí.
0: ¿Y luego? Pues sentarse si quieres. Está apagado ya.
1: Haría la cama.
0: ¿Otra vez?
1: Sí.
0: ¿Dos veces?
1: Sí.
0: ¿Hacer la cama dos veces? Sí. Espera, bueno, ahí sí, aquí, por la mesa, digo. Muy bien. ¿Qué es lo que más te gusta de venir aquí a Rey Aurelio?
1: Entrenar con los de Kai de Pando.
0: Pero Kai de Pando y Rey Aurelio no oye lo mismo. Digo aquí, no. ¿Qué es lo que más te gusta de venir aquí?
1: Pues las actividades.
0: Vale. ¿Qué te hace sentir feliz a ti en el día a día?
1: Pues los chavales.
0: ¿Qué chavales?
1: Pues...
0: ¿Que te roben el bocadillo?
1: No, no.
0: ¿Qué chavales?
1: Los compañeros, los que tengo...
0: ¿Eso te hace sentir feliz?
1: Sí.
0: ¿Y qué te pone triste?
1: Pues los que no están ahora.
0: ¿Y qué haces cuando estás cansado?
1: Pues... No, dormir no.
0: ¿No duermes tú?
1: No.
0: ¿Nunca?
1: No.
0: ¿Entonces para qué haces la cama? Si no duermes.
1: Veo...
0: ¿Pon este tema allí?
3: Sí.
0: Sí, es que así te puedo ver. Ahí tengo que girar el cuello...
1: Ve vídeos o algo así.
0: ¿El qué?
1: Ve vídeos.
0: ¿Ve vídeos de YouTube o algo así?
1: Sí.
0: Muy bien. ¿Qué vídeos ves, o?
1: Veo ahora Netflix.
0: ¿Y qué ves?
1: Verano de mi vida.
0: ¿El verano de mi vida?
1: Sí.
0: ¿Y de qué va eso?
1: De Leo. De un niño que va con su padre y que dejó a su madre que iba a trabajar, no sé a dónde.
0: Vaya mierda de serie, te quiero decir.
1: O sea,
0: un niño que va con su padre,
1: sí,
0: y su madre fue a trabajar y se,
1: sí,
0: acaba. Vaya serie, ma.
1: O sea,
0: te quiero decir que y de acción, y de risa, y de mieu.
1: Y de como desliza. Un día lo... Si quieres, lo buscas y...
0: Nah, véndemela mejor, si no, no, esa serie no... ¡Un guaje que va
1: no,
0: a tener mi padre!
1: Lo tengo yo y es de más bueno.
0: Bueno, muy bien. No me la vendiste muy guay, ¿eh?
1: No.
0: No. ¿Qué? ¿Te gusta el ejercicio a ti?
1: Mucho.
0: ¿Qué es lo que más te gusta hacer?
1: Flexiones.
0: A ver, haz 200.
1: Aquí no puedo porque no estoy en el campo.
0: Pero da igual, o pinto texto de verde yo, como si fuera un capu... No, no, y es broma, o.
1: Si no te lo hacía.
0: No te quiero yo ahora hacer sudar. ¿De qué equipo eres?
1: Del Athletic Club y del Sporting.
0: ¿Del Athletic?
1: Y del Sporting.
0: Rojiblanco todo, ¿eh?
1: Sí.
0: Muy bien. ¿Y qué canción me traes hoy para pinchar, o?
1: ¿Cómo se llamaba esta?
4: No,
1: esa no.

0: suena la música.
1: Ay, oye.
0: Oigo.
1: No, la canción de Oye.
0: Oye.
1: Sí.
0: Oye, abre tus ojos. ¿Esa?
1: Sí, voy, voy.
0: ¿Así, eh?
1: Sí.
0: Abre tus ojos, mira hacia arriba. ¿Esa?
1: Sí.
0: ¿Quién la canta?
1: La... Chayanne.
0: No, entonces ayer Madre Tierra.
1: Madre Tierra.
0: Muy bien. ¿Quieres dedicarla a alguien de casualidad?
1: A mis compañeros de equipo.

0: Son las 6:06 y aquí comienza Operación Alarde.
1: Aquí empieza Operación Alarde y aquí el colega quitándose la ropa. Bueno, bueno. ¿Qué coges tú? ¿Un boy de esos para tu cumpleaños? ¿De estos que bailen y
0: no.
1: quitando la ropa? ¿O? Bueno, y ahora, entonces, el otro día que te vi tenías un año menos.
0: Sí.
1: ¿Cuándo fue tu cumple, entonces?
0: Ayer.
1: ¿Y cuántos cumpliste?
0: 28.
1: 28. Siempre ponemos la misma, tío. ¿Buscamos otra? ¿O es que te gusta la de Parchís?
0: Ah, no.
1: ¿A que no?
0: No.
1: Vamos a buscar.
0: Menos en... ¿Te puedo dejar? ¿A que quieras menos en inglés?
1: En inglés no.
0: No.
1: Hay una de Celia Cruz que mola mucho, pero bueno. Vamos a comentar. ¿Estamos todos ya?
2: Sí.
1: Bueno, falta Raúl y Juan y el surfero. Somos la de Dios, ¿eh? Somos un equipo fútbol. Muy bien.

0: Muy bien. Lo celebras, dices, ¿no? El fin de semana.
1: Sí. El sábado y el lunes.
0: El sábado y el lunes. Voy a cambiar esto. Es que me... hay un canal aquí de la mesa que se está portando bastante mal. Entonces vamos a cambiarlo para acá. ¿Atención?
1: ¡Alarde!
0: Todos los miércoles y los jueves a las 6 de la tarde. Durante 7 años que vamos a hacer. 7 años que lleváis aguantándome casi. Maldita sea, ¿eh? Tenéis mérito, chaval. Muy bien. Entonces... de que me, hoy teníamos para hablar, a ver, que me centre. Había varios temas, ¿no?
1: Sí.
0: Estaba el tema de arte, que era el gótico. La música, un grupo que haya triunfado durante varias décadas. La naturaleza, el mar y los océanos. Sociedad, la discapacidad y el mundo laboral. O tema libre. ¿Y ya la cogió?
1: La discapacidad y el mercado laboral.
0: No sé por qué, ya lo sabía. Te lo digo en serio que me lo... ¿Cuántos años llevas trabajando tú ya?
1: Pues, muchos.
0: Unos cuantos, ¿no?
1: Sí.
0: Venga, pues vamos a hablar de la discapacidad y el mundo laboral. Cuando usted quiera.
1: Vale, muy buenas tardes a todos y a todas. Otra semana más con este programa de Operación Alarde. Hola, locutores y locutoras de Diversa Radio. En este programa vamos a hablar de distintos temas diferentes. Y os voy a hablar de la discapacidad en el mercado laboral. Las personas con discapacidad y el mercado laboral están vinculados a una realidad marcada por barreras y desigualdades que dificultan la integración plena de las personas con discapacidad. Nosotros somos personas que tenemos derecho a una oportunidad para tomar nuestras decisiones y tener un trabajo fijo y un sueldo. La situación laboral de las personas con discapacidad en 2025 muestra avances significativos, pero todavía persisten desafíos importantes en su vida diaria en el trabajo. Las empresas deberían contratar más personas como nosotras para que puedan trabajar. A día de hoy, ellas pueden beneficiarse también de tener una fuerza laboral diversa y creativa. Las personas con discapacidad queremos formar parte y ser útiles a la sociedad. Y para esto necesitamos, como los demás, personas, educarnos, divertirnos y tener un empleo.

0: la tienes, Celia Cruz, cantándote aquí, ni más ni menos. Pues sí, se necesita que haya más personas con discapacidad trabajando, no que sea para una cuota del tanto por ciento y así cogemos subvención. No, ahí hay que trabajar todo el que quiera trabajar, ¿no?
1: Sí.
0: Que haya oportunidades, igual que... A ver, está el mundo laboral un poco fastidiado para todo el mundo, pero bastante más para las personas con discapacidad.
1: Sí.
0: ¿Cuántos años dices que lleves trabajando? ¿En Expreso estabas? ¿Ahora estás ahí en...?
1: Llevo 9 años.
0: 9 años currando.
1: 9.
0: ¿Y tienes? ¿Cumpliste ahora?
1: No, llevo 9 y voy a hacer ahora 10.
0: ¿Pero cuántos años cumpliste tú ayer?
1: Ayer cumplí 28.
0: O sea, que llevas desde los 19 años currando.
1: 18.
0: Desde los 18. Desde que ya es mayor de edad.
1: Sí.
0: Muy bien.
1: ¿Y gobierno?
0: ¿Hay ganas de jubilarse ya?
1: No, no, no.
0: Calla, no. Yo tengo ganas de jubilarme ya.
2: ¿De qué, de la radio?
0: Me jubilaría, pero seguiría haciendo radio con vosotros.
1: Ah.
0: Pero estaría cobrando la jubilación y luego para Benidorm ahí, con los puretas a bailar. Palmitas con palmitas, claro. No, yo estoy muy contento con mi curro. La verdad que soy un afortunado. Muy bien. ¿Qué es lo que más te gusta de currar?
1: Todo.
0: ¿Madrugar?
1: Bueno.
0: Ya no oye todo. Bueno. Mola todo, hasta que hay que madrugar.
1: Bueno, vale, sí. Lo de madrugar no me lo llevo muy bien.
0: Pero, por ejemplo, tener una independencia económica.
1: Sí, eso sí.
0: Valerte por ti misma, sentirte útil, ¿no? Yo creo... Joder, perdón, que es que se me metió un cacho de bizcocho en la boca, vale. Sin querer.
1: Ya.
0: Está buenísimo, chaval. De verdad. Viva Sibar. Muy bien. Pues, ¿cuántos años más te gustaría trabajar en la misma empresa? ¿Te gustaría cambiar? ¿Te gustaría, yo qué sé, tienes otra...?
1: Bueno, ya había cambiado.
0: ¿Ya habías cambiado de...?
1: En Expreso para Colegio Oficial de Farmacia.
0: Y aquí estás como...
1: Como Dios.
0: Sí, ¿eh? ¿Qué está en...?
1: En la calle Campomanes.
0: ¿Dónde, la 11?
1: Sí.
0: ¡Callao! ¿La calle Campomanes? Sí, y esa. Está al lado de mi casa.
1: Sí.
0: ¿Qué? Yo creo que ya me lo habías dicho.
1: Sí.
0: O sea que tengo... Una memoria que, bueno, no yo la mejor. Muy bien. ¿Y de música qué me traes hoy? ¿Te acuerdas?
1: Creo que era latina.
0: Latino. Es verdad, de música íbamos a poner. A ver. Un grupo que haya triunfado solo con una canción y que luego miau. Música latina, música electrónica, rap. O Miguel, que tiene hoy un temazo ahí que, vamos, que me lo enseñó tu hermano y vaya... Conozco yo al bajista, tocan todos los grupos de Asturias ese hombre. Entonces, la de Yara era... Vamos a ver, ya tengo por aquí. Yara, Yara, Yara... ¿Dónde estás, Yara?
1: No sé.
0: ¿Dónde te metiste? ¿Dónde te metiste? Estás todavía celebrando el cumpleaños. A ver... ¡Paulina Rubio, chaval!
1: Sí.
0: Me gusta Paulina Rubio.
1: De,
0: te lo juro, de esos cantantes, además, yo qué sé, Shakira y todos estos, y es la que más me... Y yo sigo aquí, ¿no?
1: ¿Qué?
0: ¿No era la que habías pedido?
1: No, ni una sola palabra.
0: Ah, ni una sola palabra, es verdad. Ni una sola palabra.
2: ¡Esto sí, mírala!
1: ¡Mira, mira!
0: ¡Javi, ahí no! Ni una sola... A ver...
2: ¡Lorisa!
1: Tú estás para pa ir a canto casi.
0: No, normalmente estás siempre simpático, Miguel. Muy bien. ¿Se la dedicas a alguien?
1: Me la dedico a mí misma.
0: Sí, señor, que es tu cumpleaños. ¡Cumpleaños feliz! Ni una palabra. ¿Le damos?
1: Sí, dale, Bernie.
0: Que cumplas muchos más con esa...
1: Gracias.
0: Alegría y esa energía, Yara.

0: ni una sola palabra. ¿Visteis cómo habla cuando canta?
1: Sí.
0: Hola, aplau. No sé cómo imitarla ahora. Ni una sola palabra.
2: Ni gestos, ni miradas apasionadas.
0: Ni rastro de los besos que antes me dabas.
2: Hasta el amanecer.
0: Claro, la diferencia de oír a Paula cantar y oírme a mí, pues es como comer una fabada buena o comer una de lata. Algo así. Doña Paula.
2: Pangolín.
0: ¿Qué pasa? ¿Cómo lo lleves?
2: Muy bien.
0: ¿Cómo va la semana?
2: Genial.
0: ¿Fuiste a canto ahí a Oye Mañana?
2: No, los lunes y miércoles.
0: Lunes y miércoles, muy bien. ¿Dónde cantáis? ¿Dónde ensayáis?
2: ¿En
0: el Ateneo?
2: No, donde la playa de Poniente.
0: ¿En el Acuario?
2: No, sí.
0: Sí, ahí, para los ballenes, ¿eh?
2: Sí.
0: Muy bien. Cuénteme, señora, ¿usted de qué va a hablar hoy?
2: Ensayamos con ballenas, pangolín.
0: Claro, el canto de la ballena, tío, es como... ¿Eh? Imito mejor a la ballena que a Paulino Rubio, ¿eh? Muy bien. ¿De qué me vas a hablar?
2: Pues tú y yo tenemos algo pendiente.
0: Una canción. ¿Sabes cuál es, no? No te la mandé, ¿no?
2: Creo que no.
0: Vamos a ver, ¿qué os parece? ¿Cómo pensáis que podría ser esto? ¿Cómo era? Esta canción, Miguel llora de emoción, porque lleve mucho amor. Mira, mira cómo suena esto.

0: pensé.
1: ¿A que sí? Amor puro.
0: He dejado mi puerta entreabierta.
1: Es un temazo, es un temazo. Aquí haría yo el ridículo cantando y luego traería... ¿Tengo yo ganas de cantar esta canción contigo?
0: Oh, no.
1: Tú esta la pillas en la primera, ¿no?
2: Sí. Yo pensé que con tanta experiencia conocías todo.
1: Anda Cupido por ahí.
3: Sí.
1: ¿Qué, y es febrero ya? No, ¿qué va? Si estamos en octubre. Estoy guapo. Estoy guapo. Tengo tanta ganas de la primavera que ya pienso que ya es febrero. A ver, oh, que me enredo. Bueno, Paulix, entonces, ¿de qué me hables? ¿Qué tema elegiste?
3: Pues La oreja de Van Gogh.
1: No, pero no. Maldita sea, para hablar de La oreja de Van Gaal. ¿Qué vas, a hablar de La oreja que falta Van Gogh?
3: A Miguel Heredia.
1: Tienes dos. No, pero escucha, era música, arte, naturaleza o sociedad. ¿Tú de qué vas a hablar?
3: Música.
1: Muy bien. ¿De una banda, de un grupo que haya triunfado durante varias décadas?
3: Sí.
1: Qué guay. ¿Y de qué grupo me hablas?
3: De La oreja de Van Gogh.
1: Que La oreja de Van Gogh triunfó varias épocas, varias décadas, ¿eh? Muy bien. ¿Cómo se llama la cantante?
3: Martínez, Leire Martínez.
1: ¿Y la otra?
3: Amaia Montero.
1: ¿Cuál os gusta más?
4: A mí Amaia Montero.
1: A mí también. No, a mí la segunda. ¿Cuál era la segunda?
4: Leire.
1: Porque no la trataron nada bien a esa moza. Oreja de Van Gaal, con todas las ganas. Voy a escribir esta canción porque antes sonas así, como si tuviera una papa en la boca. Venga, dale, Paulix.
3: Hola, pangolinos.
1: Hola.
3: De la radio y pangolinas. Hoy voy a hablar de La oreja de Van Gogh. Fue un grupo musical español de género pop rock, originario de San Sebastián, País Vasco. Su trayectoria comienza en 1996. Sus dos primeras vocalistas, como ya expliqué antes, fueron Amaia Montero, quien tras 11 años tras 11 años dejó el grupo, y Leire Martínez, que permaneció en la banda desde el 2008 hasta octubre del 2024. La banda ahora la componen Pablo Venegas, Álvaro Fuentes y Shair San Martín.
1: Y
3: Artiz Garde. Sus temas más destacados son Cuéntame al oído, La playa, obtenidos premios como el Grammy Latino, Premios Ondas y Festival Internacional de Viña del Mar.
0: 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Voy a capturar nuestra historia en tan solo un segundo.
1: Qué bien, doña. Pues no sabía de toda la historia de este grupo. ¿Sabes quién lleva Van Gogh, no? ¿Quién lleva Van Gogh? Vicente. ¿Quién lleva Van Gogh? A ver, esto se llama La oreja de Van Gogh, el grupo, ¿no? ¿Y a qué hace referencia eso? Maldita sea. ¿Quién lleva Van Gogh? Un pintor. Ah, entendí, Víctor. Un pintor que se llamaba Vicente Van Gogh. ¿Y qué? ¿Por qué se llama La oreja de Van Gogh, el grupo? Porque tuvo alguna historia y le cortaron una oreja. Entonces, esa oreja que se perdió por ahí, pues Ese es el grito, pero... Bien, bien, vamos bien, vamos bien, vamos bien. ¿Alguien cogió a hablar del gótico hoy? Nadie, ¿no? Lo del arte no nos va mucho, ¿eh?
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1: ¡Juanito! ¡Qué paz, hombre! Muy bien. Muy bien, Paula. Muy bien trabajado. Sí, señora. Ahora cuéntame, ¿hoy vas a cantar una canción?
3: Sí.
1: ¿Por bulerías? ¿Cuál nos vas a cantar?
3: Un poco, bueno, un poco desalegre, pero bueno.
1: O sea, una canción un poco triste.
3: Sí.
1: Aunque sea un momento.
3: Sí, tenemos que llorar.
1: Venga, vamos a llorar un poco, pero llorar de alegría. ¿Quién lo canta?
3: Sí.
1: Cani García.
3: García, sí.
1: No sea tu madre, ¿eh? Cani García. ¿Cómo se apellida tu madre?
5: Prida,
1: y es verdad, y es verdad. No.
6: Igual ya la madre de Castañón.
1: No tendrás una prima que se llama Lorena, ¿eh? Porque Pridas tampoco hay muchos, ¿no? Hola, señor, estoy hablando con usted, de la camiseta blanca. Muy bien, ¿le damos caña? ¿La dedicas?
3: Sí.
1: ¿A quién?
3: Pues... al Castañón.
1: Toma ya, que para eso va a ser su cumpleaños dentro de unos meses.
3: ¡Ay!
1: ¡Hombre!
3: Voy a destrozar.
1: El lobo. ¿No empieza esto? ¿Qué pasa?

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0: vas? ¿Qué tal?
1: Y Orange. ¿Listo?
2: Bien.
0: Me despisto tanto que me sale hasta un anuncio de una compañía de teléfonos aquí. No, si eso coge una un poco más difícil la próxima vez.
2: Vale.
0: Claro, claro. Joder, ¿visteis dónde empezó, no? Abajo, para subir. Como el Sporting. Que están bastante abajo, ¿eh?
2: ¡Aupa Real Sporting!
0: De ti esperamos más. Oye, por cierto, ¿fuiste al fútbol?
2: Sí.
0: ¿Y te prestó?
2: Sí.
0: ¿Bajaste luego a ver a los jugadores?
2: Sí, eran guapísimos.
0: Bueno, claro. Y todos sudados ahí, ¿eh? ¿Estabas tú con los jugadores?
3: Sí, con Paula.
0: ¿Ah, sí, eh? Te acompañó doña Sandra. Es que fue el premio de... Uno de los premios de haber ganado...
2: Que, por cierto, le dedico a este programa a mi novio.
0: ¿Ah, cómo?
2: Sí.
0: ¿Y entonces?
2: Sí.
0: ¿Se puede saber algo?
2: No, es sorpresa.
0: Es sorpresa, ¿eh? Calla, oh, qué guay. Pues mira, ¿quién maneja tu barca ahora? Manéjala tú siempre.

0: barca, Furi. Tú, claro que sí. La barca de cada uno tiene que manejarla cada uno. Aunque nos ayuden a remar. ¿Ok? Grande, Paula. Pedazo de canción, madre mía. Me gusta jugar con mi amigo Miguelito. Me gusta jugar con mi amigo Joselito. Me gusta jugar con mi amigo Lolo. Mira, oh, repartiendo
1: la mamona.
0: Los bombones como si esto fuera Navidad. Muy bien. Entonces, ¿qué vas a meter el bombón ahora justo en la boca que te toca hablar?
1: No.
0: Muy bien. ¿Qué tal, Miguel?
1: Muy bien.
0: Entonces, ¿cómo va la vida?
1: Yo dije, genial.
0: ¿Casástete ya?
1: No.
0: ¿Pero estás en ello?
1: En ello, poco a poco.
0: Poco a poco.
1: Más futuro.
0: Hay que ahorrar, tío.
1: Eso es.
0: Hay que ahorrar. Muy bien. Cuéntame, querido, ¿tú qué tema elegiste hoy?
1: Los océanos y mares.
0: Ah, sí, ¿eh?
1: Sí.
0: O sea que vamos a hablar hoy aquí de ¿cómo se llama? De ciencia.
1: Sí, de ciencia. Porque yo sé mucho de los mapas. Yo ya sé mucho de los mapas. Y calco, pinto.
0: Claro, por supuesto.
1: Yo hago muchos mapas, calco, pinto, pongo formas. Y eso pues me vale para aprender muchas cosas.
0: Muy bien. ¿Qué sabes de mapas?
1: Mucho.
0: Pero, por ejemplo, ¿dónde está Estambul?
1: ¿Estambul?
0: ¿Estambul? Pues,
1: Estambul está en Reino Unido.
0: No.
1: No.
0: ¿Sabes? Mira, Miguelito, Estambul, que es también así de esto que le mola la geografía.
1: Eso sí.
0: En Turquía.
1: Estambul, sí.
0: ¿Y dónde está, por ejemplo, Boston?
1: Boston.
0: ¿A mí? Meca, gracias. Iba a decirte que no, porque no quería, pero
1: en Estados,
0: no puedo negarme.
1: En Estados Unidos.
0: Gracias. ¡Boston!
1: Sí, Estados Unidos.
0: ¿Y Wisconsin?
1: Wisconsin.
0: También.
1: Norte, a norte.
0: En Norteamérica, ¿eh?
1: En Norteamérica.
0: Muy bien. ¿Y Brasil?
1: Brasil, Sur América.
0: Sí, señor. Y por último, ¿dónde está Infiestu?
1: En Piloña.
0: En Piloña, en Asturias.
1: Asturias.
0: Sí, échame un culín, manín. Muy bien.

0: Ay, Dios. Cuéntame, háblame del mar, marinero. Ve que igual te pongo esa canción para que hables del mar.
1: Hombre,
0: ¿Sabes
1: claro.
0: cuál es?
1: No.
0: Nadie. Ya lo sé, Javi. Háblame del mar. ¿Sabéis quién es Marisol?
1: No.
0: ¿No sabéis quién es Marisol?
1: No
0: La
1: sé.
0: vida es una tómbola, tonto, tómbola.
1: Tómbola,
0: Claro, Marisol también cantaba una canción muy guapa.
1: tómbola.

0: Felicitamos a la madre de Furi desde aquí también. Mira, nació un día después que tú. Bueno, cuéntame entonces. El mar.
1: El mar. Pulpo y los océanos. Eso es. Los océanos y los mares. Mucho más que la mitad de la superficie del planeta Tierra. Es agua. Son los océanos y los mares. Además de lagos y ríos. Los océanos son muy grandes y los mares son más grandes. Son más pequeños. Por ejemplo, el mar Cantábrico de nuestras playas de Gijón se puede considerar que es un trozo del océano Atlántico que está, se llama Golfo de Vizcaya. Hay 5 océanos. El Atlántico separa Europa y África de América. El Pacífico separa América de Asia y Oceanía. El Índico está entre África y Asia y Oceanía. El glacial ártico está en la zona del Polo Norte y el glacial ártico en la zona del Polo Sur. En algunos sitios, el fondo del mar está más profundo que la altura del monte Everest. La temperatura del agua de los océanos es muy variable dependiendo del lugar, de la profundidad, y eso provoca corrientes que la mueven de un sitio a otro, como si fuesen grandes ríos. Estos movimientos regulan la temperatura y el clima del planeta. Los océanos son la fuente de vida de la Tierra. En esos hay animales tan grandes como la ballena azul o tan pequeños que hace falta un microscopio para verlos. Algunos son muy importantes para la pesca, como la sarda o la merluza, y otros tan incordiones como la fragata portuguesa que pone la bandera roja en la playa por el verano. También hay plantas como las algas y el ocle, que sale muchas veces a la playa, o los corales que vemos en los documentales submarinos. Un gran problema que tienen los océanos y los mares es que acaba en ellos mucha de la basura que producimos. El ejemplo más grande está en la zona del Pacífico, llena de plásticos, restos de redes de pesca y muchas otras cosas. Y es mucho mayor que toda España, por cuenta de que nos tiene. Debemos ser muy cuidadosos con la basura, llevándola a reciclar adecuadamente. Tenemos que cuidar el mar para que siga viendo pulpos y
0: Pangolines.
1: No. Parrochines.
0: Parrochines.
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0: Hay pulpos y parroches brilla, gracias a la gente que sale a la mar a pescar.
1: Eso es.
2: Bajo un suave orbaquía.
0: La mi tierrina.
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0: ¿Qué es este?
1: Vicente Díaz.
0: Ahí lo tienes. ¿Y cómo se llama esta canción? ¿Cómo se llama la gente que sale
1: a pescar?
0: ¿Cómo se llama?

0: dura la mar, ¿eh?
1: Muy duro, sí.
0: Muy dura, marchar a la una de la mañana a coger un barco en pleno invierno ahí con el frío que hace, la humedad y los soles y no saber si vas a volver.
1: Eso sí.
0: Que la mar ya es muy traicionera.
1: Eso es.
0: Muy bien. ¡Viva el océano!
1: ¡Viva!
0: ¡Viva el mar!
1: ¡Viva!
0: ¡Pusha Sporting!
1: Pues ya.
0: Cuidemos la naturaleza, manín, que
1: siempre,
0: yo diga que hay.
1: Siempre.
0: Muy bien.
1: Es nuestra tierra y aquí cuidarla.
0: Pequeño planeta, vuelve a sonreír. ¿A que sí?
1: Sí.
0: Muy bien. ¿Qué canción me traes, Miguelito? Gran trabajo, por cierto.
1: Gracias.
0: A ti.
1: La canción, antes de la canción, se voy a dedicar a mi suegro.
0: ¿Pero cómo se llama la canción?
1: Ah, la canción es El sol no regresa.
0: ¿Qué es de? La estación esta,
1: la estación,
0: ¿no?
1: Vale. Quinta.
0: La quinta estación.
1: La quinta estación.
0: ¿Y por qué elegiste esa?
1: Pues...
0: ¿En qué está eso? ¿Grupo que triunfó con una canción solo? ¿Música latina, música electrónica o rap?
1: Latina.
0: ¿Porque sí? Porque,
1: no.
0: ¿Porque imprimieron el disco en Bolivia o porque ella es latina?
1: Que ella es latina.
0: Que no es latino, la quinta estación, ¿no?
1: La quinta estación,
0: ¿de
1: sí.
0: ¿Dónde son la quinta estación?
2: De México.
0: ¿Son de México? No mames, güey, sí o... Ah, pensé que eran de Madrid.
1: No, tampoco.
0: Pues es música latina. Mira, acertaste sin querer.
1: Oh, mira.
0: Mira tú qué fluyes. Hijo, venga, la quinta estación.
1: Pues la quinta estación.
0: Venga, pues se la dedicamos.
1: Pues se lo dedico lo primero a Yara, eso sí, que feliz cumpleaños. Y también se lo dedico a mi suegro, que es pescador o no es pescador. También se lo dedico también para él. Y a mi novia, y mi suegra, y a todos nomás.
0: Yo creo que ya, que si no va a tocar ellos un cachín muy pequeño a cada uno. Muy bien, pescador.
1: Pescador.
0: ¿Juegas el domingo contra el Racing?
1: Juego, sí.
0: Si voy a veros, ¿me dedicas un gol?
1: Te lo dedicaré, cuando pueda.
0: Cuando lo metas.
1: Eso sí.
0: El goleador ya este, ¿eh? Ya este al que me tengo que arrimar. Castaño mete una pila goles. Como soles. En directo, el sol no regresa.
1: Eso es.
0: ¿Qué más? Grande, usted.
1: Al día de Berlín.
0: ¿Operación? La cosa ataque, prende. ¡Vamos! Una, ¿qué estás de bajón, Puri?

Operación Alarde. Todos los miércoles y jueves de 6:30 a 8:30 de la tarde.

0: lo da, Furia, no me lo da, solo tengo dos orejas.
1: Buenas tardes. Hola, ¿qué tal?
2: Hola, Gerardo.
1: Mira, las gafas a juego con la camiseta. No das puntadas sin hilo tú, ¿eh?
2: Sí.
1: No das puntadas sin hilo. Doña Sandra, del Rincón. ¿Cómo está usted?
2: Don Bernie.
1: Don Bernie, don Pimpón. Sandra, la del Rincón, y Bernie, don Pimpón. ¿Te parece? Oye, lo está petando Alberto y García, chaval. Toque mañana aquí, en Gijón.
2: Ah.
1: En el Albéniz. ¿Te acuerdas?
2: Sí.
1: Tocaron en Vigo, están tocando en la pila sitios. Ay, Dios, me he hecho una siesta, vale, vengo ahora. Muy bien. Sandrina, ¿qué nos vamos, Palmar?
2: Sí, voy a contar lo mismo que dijo Miguel.
1: Lo mismo.
2: Pero en otro diferente.
1: ¿Vas a hablar de mar? ¿Este que es pulpo o calamar? ¿Furi que es pulpo o calamar?
2: Yo creo que la estrella de mar.
1: Y es más pulpo que calamar, tú, ¿eh? Muy bien. Muy bien. Entonces, cuéntame, vámonos pa'l mar, marinero.
2: Pero lo hice de esta hoja, de este libro.
1: Ya lo veo, está súper guay. Me pregunto por qué se llama. De Círculo de Lectores. Ostras, el Círculo de Lectores, ¿verdad? Clasiquísimo. Muy bien. Pues, ¿y qué es? Que esto tiene... ¿Qué cangrejo puede abrazar un hipopótamo? ¿Cómo? ¿Cómo? Venga, vamos allá.
2: Vale.
1: Háblame de...
3: Del mar marinero.
1: Efectivamente.
2: Buenas tardes.
1: Hombre, ¿qué tal?
2: Otro jueves más aquí en la radio, más morona. Cuando nos propusieron hablar uno de los temas de mares y océanos, no lo dudé. Saqué un libro que tengo en casa sobre este tema para repasar y me encontré con los siguientes datos. El océano cubre una tercera parte de la Tierra y en realidad se compone de cuatro océanos. El Pacífico, que es el más grande, con mucho ocupa medio mundo y además el más profundo, el Atlántico.
1: El Atlético de Madrid, sí, el Atlántico, pichita. Atlántico de Madrid. Atlético. Yo flipo. Con don Pimpón.
2: Flipo
1: con don Pimpón, ¿eh?
2: El Atlántico.
1: Yeah.
2: Es el océano más joven, el... Mira que no veo. El Índico y el Ártico. Este es el más frío, además, durante la mayoría del tiempo. Está cubierto de hielo. En el océano hay grandes corrientes de agua que fluyen como los ríos. En el fondo del mar hay montañas y valles, colina y llanos de igual modo que la tierra. Se les llama montes marinos y algunos son tan altos que salen a la superficie, formando islas lejos de la costa. El océano tiene una profundidad de hasta 4 kilómetros y las profundidades marinas son muy oscuras, tanto como la tinta. La primera persona en navegar alrededor del mundo en 1919. Fue Fernando Magallanes. Fue asesinado durante la trayectoria. Solo un barco y 18 hombres. Finalizaron la travesía después de tres años. Estas son algunas anécdotas del libro. Espero os haya gustado. Buena semana a todos, amigos.

0: Tus mares. Muy bien. Sí, señor, hablaste hasta de Magallanes. Qué guay, que hay un estrecho que se llama así, ¿no?
1: Sí.
0: Muy bien, Sandrina. Entonces, esa colección que lle, como una enciclopedia que habla de pila de cosas.
1: Sí.
0: Qué guay. ¿De qué más tienes?
1: Porque a mí me gusta todo esto de física y
0: química,
1: de,
0: sí.
1: No sé qué hora.
0: De naturaleza.
1: De naturaleza.
0: ¿De física sabes algo?
1: No.
0: No, ¿eh? ¿Y de química?
1: Tampoco.
0: Lo justo para pasar el día,
1: pero
0: ¿no?
1: A mí me gusta el tema de esto de...
0: De los animalinos.
1: Mapas, océanos...
0: Muy bien.
1: Y más cosas.
0: ¿Cuál es tu mar, el mar más que más cerca tienes de aquí? A ver. ¿Cuál es el mar más cercano?
1: El Puyente.
0: Eso y una playa, el mar.
1: El mar.
0: Uf, ¿cómo se llama el mar nuestro? Maldita sea.
1: De Gijón.
0: ¡Claro! ¿Cómo se llama? Can...
1: Can...
0: Espera, que va a haber aquí pelea. ¡Cantábrico!
1: ¡Cantábrico!
0: ¡Dame! ¿Qué piensas? Que hay una sidrería nada más, eso.
1: ¡Cantábrico!
0: Y el mar Cantábrico. ¿Cómo se llama el del sur?
1: A ver... Esta,
0: el Cantábrico arriba y al sur...
1: Esa está en Cantábrico... ¿Sur?
0: ¿Sur qué? ¿Cómo se llama el mar que baña... Yo qué sé, Huelva y... bueno, Huelva... El, ¿cómo se llama esto?
2: Murcia.
0: Murcia. ¿Qué mar hay en Murcia? Maldita sea. El me...
1: me... El Mediterráneo.
0: Juguetes para compartir.
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0: Dice el mar de Gijón. Voy, date yo. Muy bien, Sandra. Entonces, ¿qué canción me traes hoy?
1: Y luego está el oeste.
0: El oeste, sí. Y Chiquito la Calzada. ¡Cuéntame! ¡Era, oye, un pecado aquí va el chico! Cuéntame, ¿qué música me traes hoy?
1: Pues hoy traje de la música, elegí rap.
0: Sí, señora.
1: Elegí rap.
0: ¿Y quién la canta?
1: La canción elegí de Langui.
0: El Langui.
1: El Langui.
0: Que tomamos una Coca-Cola un día con él.
1: Sí.
0: Acuérdate que luego fuimos a cenar una hamburguesa ahí gochona. Ahí.
1: Sí.
0: Mira, voy a hablar la palabra hamburguesa y tiro el micro. Maldita sea. Muy bien. Entonces,
1: Langui.
0: El Langui, que cante una canción que se llama... Tachi, ¿no?
1: Hago de Tachi.
0: Muy bien. ¿Y a quién le vas a dedicar este rap? Pues combativo.
1: Yo le iba a dedicar a una persona que, como ayer fue su cumpleaños...
0: Sí, señora.
1: Desde que la conocí, desde que era muy pequeña. Entonces se lo quiero dedicar a mi mejor amiga, a Yara. O sea, que feliz cumpleaños.
0: ¡Ole! Te has ganado otro bombón. ¿Cómo lo sabes? ¿Cómo sabes currártelos? Muy bien. Entonces, ¿le damos caña al rap? ¿A tope? Venga, sí. Dedícala también al chaval, hombre, que si no...
1: Y a mí, que quiero un novio, que claro. Le quiero mucho.
4: ¡Ah!
0: ¡Ah!
4: Los piratas. 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

0: Va temazo que nos acaba de poner aquí la pangolina del amor, chaval. Cuidado. Temazo, Sandra.
1: Hola, Benny.
0: Hombre, sigue Fury, chaval.
1: ¿Sí?
0: ¿Cómo lo lleves, o?
1: Muy bien.
0: ¿Quieres rapear un poco?
1: Sí, sí.
0: Si te pongo una base, rapeas.
1: Vale.
0: ¿Seguro?
1: Sí.
0: A ver, venga. ¿Cómo te llamas cuando haces de rapero?
1: Voy al sofá. Voy al sofá.
0: Voy al sofá. Espera, a ver si tengo por aquí una base de rap. Toma, aquí la tienes. Venga, rapea un poco. Vamos, ¿eh?

0: rapea, oh. Eso ya perrea. Rapea. El rap del mudo, tío, pero no dices nada.
1: Voy a sopar y voy a cenar fuera.
0: Venga. ¿Por qué cenas fuera hoy, Furi?
1: Porque es expresa de... Es expresa de... ¡Madre!
0: ¡Ya! ¡Oh, ya! ¿Y dónde vas tú a cenar?
1: ¡A Almotivir!
0: ¿Al equipo fútbol?
1: No, ahí.
0: ¡Ahí! ¡Ahí!
1: ¡A Almotivir!
0: ¿A comer pulpín con patates o qué?
1: Sí, voy a comer pulpo y cachopo.
0: Todo junto, el pulpo y el cachopo dentro del pulpo.
1: El pulpo.
0: Con patatines.
1: Con patatines fritas.
0: Y luego para el sofá.
1: Luego para el sofá.
0: Y mañana y es viernes.
1: La niña en el sofá.
0: Pases toda la vida en el sofá.
1: Pues sí, es sagrado.
0: Sagrado. Como los vaques en India.
1: Sí.
0: Muy bien, Furi, me cago en mi máquina. Podemos sacar un disco tú y yo. ¿Cómo estás, paisano?
1: Como Dios.
0: Como Dios, y más sabiendo que vas a cenar hoy como tres paisanos juntos, ¿eh?
1: Sí, sí.
0: Muy bien. ¿Dónde vas, dices?
1: Al Monteville.
0: Al Monteville. ¿Pero qué vives, por ahí tú?
1: No, no.
0: ¿Entonces?
1: Vamos a preparar el cumpleaños.
0: O sea, ¿pero qué hay, fiesta loca?
1: No, el madre.
0: Pero si, ¿qué hacéis? ¿Una fiesta muy loca de cumpleaños o cómo oye?
1: Nos invita mi hermana.
0: ¿Que os invita tu hermana?
1: Sí.
0: ¿Y tú qué? ¿De morro ahí a cenar o pagues tú?
1: No, paguen ellos.
0: Paguen ellos, ¿eh?
1: Sí.
0: Anda, que no sabes tú nada, chaval.
1: Sí.
0: Muy bien. Bueno, anda.
1: Ascote.
0: ¿Eh? Ascote, pericote.
1: Sí, sí,
0: ¿tú sabes lo que es ascote? ¿Qué es ascote? ¿Qué es pagar ascote? ¿Quién lo sabe?
1: Pues...
0: Apachas. Cada uno lo suyo, ¿no? Eso ye pa... Bueno, pagar ascote y dividir la cuenta. Somos seis, entre seis. ¿O qué? ¿No y eso?
2: Entre cinco.
0: O entre cinco. ¿Y si somos tres, entre...?
1: Entre seis.

0: Bueno, bueno, bueno, vuelve el revoltijo, vuelve el rincón de Sandra y vuelve mi colega Sandra a invitarme en ese sofá que tiene ella ahí de unicornios para que yo pueda disfrutar de la pedazo de entrevista que nos traes hoy. Doña Sandra.
1: Don Merlin.
0: Bueno, maldita sea, pero ¿qué es esto? Vaya suerte que tienes. Hoy sí que te envidio. Mira que hiciste entrevistas, ¿eh? Pero esta sí que me da envidia a mí, porque esta te lo hubiera levantado yo y me lo hubiera hecho yo. Pero el rincón es tuyo, amiga. ¿Cómo estás?
1: Lo sé, pero tú ponte cómodo, Berni.
0: Venga, me voy a pillar una horchata. Hoy voy a beber horchata, porque me llevas a un sitio que le tengo yo mucho cariño. Así que, querida, todo tuyo.
1: Dale, Berni. Comenzamos la nueva temporada de Revoltijo con una entrevista que teníamos muchas ganas de hacer a mí. Esta banda me encanta, pero hoy esta entrevista lo voy a dedicar a mi compi Berni.
0: Así, ¿eh?
1: Porque es uno de los grupos que más le ha hecho saltar durante muchos años. Hoy nos vamos a Mediterráneo, a la ciudad de Oriola. De allí, mi invitado de hoy lleva toda la vida dedicándose a la música, formado parte de las bandas tan grandes como Horchata, Saúl, sí, tiene Oroid, Propaganda y por supuesto como cantante de la banda Zoo. Es para mí todo un honor tener hoy en el rincón de Sandra Antonio Sánchez, más conocido como Pancho. Hola, Pancho, ¿cómo estás?
2: Hola, Sandra, ¿qué tal? ¡Qué alegría! Muy bien, muy contento de esta entrevista. Súper contento. ¿Y tú, cómo estás?
1: Muy bien.
2: Me alegro mucho. Dime, cuéntame.
1: Lo primero de todo, de parte de darte las gracias por venir hoy a mi rincón. Ya sé que nos estás dando muchas entrevistas y por eso te lo quiero agradecer de corazón.
2: Pues muchísimas gracias. Sí, es verdad que no estoy dando muchas, pero esta no me la quería perder porque me han hablado mucho. Me han dicho que es muy guay esta entrevista y sí que me hacía mucha ilusión hacerla.
1: ¿Quieres empezar ya con las preguntitas?
2: Claro. Venga, dime la primera.
1: Cuéntame, ¿desde cuándo supiste que querías ser artista?
2: Pues lo supe tarde. Yo desde muy pequeño me gustaba cantar y me gustaba tocar los instrumentos y bailar y me gustaba mucho la música. Pero me empecé a dar cuenta que quería ya coger el micro y subirme al escenario cuando tenía 21 años o por ahí. Porque conocía a otros chicos que eran raperos y rapeaban y me gustó mucho y me empecé a animar. Entonces, desde los 21 años.
1: ¿Cuáles fueron tus influencias musicales, las bandas que más te marcaron?
2: Pues mira, de pequeño, me gustaban mucho los Beatles, muchísimo, y también me gustaba mucho pues la canción de autor en castellano, como Luis Eduardo Aute, Serrat, Sabina, Kiko Veneno, me gustaba mucho. Y luego ya, pues cuando fui adolescente, me empezó a gustar el rap y me gustaba mucho CPV, SFDK también, y grupos americanos y franceses de rap.
1: Supongo que durante 10 años con Zoo tendrás miles de anécdotas y, recuerdos de todo tipo.
2: Sí.
1: ¿Nos puedes contar un divertido y otro un poco más canalla?
2: Otro un poco más canalla. Pues mira, uno muy divertido fue que una vez estábamos tocando en un pueblo de Cataluña y, de repente en una canción yo estaba cantando y me giré y había un tío a mi lado bailando completamente desnudo, un tío del público. Y, yo me quedé sin palabras y me puse a bailar y él se puso a imitarme bailando, pero completamente desnudo. Y, luego, pues uno así un poco más, difícil, pues fue, pues mira, que una vez íbamos a hacer un concierto en Madrid, pero hay alguna gente en Madrid que, no le gusta que, nosotros cantemos allí, porque nosotros cantamos en lengua valenciana. Entonces, hicieron una campaña en los periódicos para que, para ver si conseguían que nosotros no tocaron, no tocáramos. Pero al final no lo consiguieron y, nosotros pudimos tocar.
1: Olé. ¿Hay algún concierto que te recuerdes con especial y cariño?
2: ¿Algún concierto?
1: Sí.
2: Sí, me acuerdo uno que hicimos en Japón. Hicimos un concierto en Japón hace 6 años. Y bueno, hicimos 3, pero uno de ellos era en un festival muy grande con muchísima gente, todos japoneses, y fue muy bonito.
1: ¿Qué se siente cuando vas a tocar a Galicia o a el País Vasco y ves que todo el público canta vuestras canciones en valenciano?
2: Pues se siente un sentimiento de... una palabra que decimos aquí en Valencia, que es germanor, que es como si fuéramos hermanos todos, porque ellos también son muy sensibles a la situación que hay con aquí con la lengua, porque ellos tienen una situación parecida con el idioma. Entonces, pues nos reciben muy bien y nos cuidan mucho y nos animan un montón, y eso es muy bonito.
1: Vamos a dejar de hablar del pasado. Ahora has vuelto a recuperar un antiguo proyecto junto a Tony Mejillas. ¿Qué nos puedes contar de Raupublic?
2: Pues Raupublic es... Somos 3 amigos que hace 20 años hacíamos música y nos hicimos muy amigos. Y empezamos un proyecto que nunca llegamos a, desarrollar mucho porque cada uno tenía sus grupos. Yo empecé con Zoo, Tony Mejías empezó con los Chicos del Maíz y el otro chico se fue a Estados Unidos a vivir. Entonces nuestros caminos se separaron. Y hace 1 año y medio pues decidimos volver a unirlos un poco, esos caminos, para hacer un disco y, a ver si podíamos hacer algún concierto. El disco ya lo hicimos y hemos hecho 2 o 3 conciertos ahora recientemente, pero es muy difícil mantener ese proyecto porque uno de los 3 chicos vive en Nueva York y, le resulta imposible estar viniendo aquí. Pero bueno, ha sido una experiencia muy bonita porque nos queremos mucho y nos lo pasamos muy bien haciendo música juntos.
1: Ojalá os podamos ver pronto por Asturias.
2: Ojalá, ojalá, que así sea.
1: Ahora vamos a conocer un poco más al Panky. Como Venga. Persona, ¿te parece?
2: Claro.
1: ¿Qué te mola hacer en tus días de descanso?
2: Pues en mis días de descanso me mola descansar, Sandra, sobre todo. ¿Y cómo me gusta descansar? Pues mira, me gusta mucho estar en mi casa. Por la mañana pasar mucho rato en mi casa, tomarme 3 o 4 cafés calentitos, sentarme frente al ordenador o con el piano, a tocar el piano un poco y, hacer algo de deporte también en mi casa. Y luego ya por la tarde, pues me gusta irme un poco antes de cenar a tomarme un par de cervecitas con los amigos y volverme pronto a casa también para poder descansar, que siempre, cuando los días que tengo trabajo, tengo mucho trabajo y estoy muy cansado, entonces me gusta descansar.
1: Mira, yo también tengo piano aquí en casa.
2: ¿Ah, sí?
1: Sí.
2: Qué guay. Yo lo tengo desde hace poco porque no sabía tocar. Estoy aprendiendo ahora y me está gustando mucho.
1: ¿Cuál es tu lugar favorito para ir de vacaciones?
2: Mi lugar favorito para ir de vacaciones, pues mira, creo que lo que más me gusta, con perdón de los que sois del norte, pero me gusta mucho Cádiz y la costa de Cádiz. He estado allí este verano con mi chica y nos lo hemos pasado muy bien, nos ha gustado mucho.
1: Yo he estado ahí, en Cádiz.
2: ¿Tú has estado? ¿Ah, sí?
1: Sí, con la Liga Genuine.
2: Ah, qué guay. A mí me encanta.
1: Y los carnavales.
2: Y los carnavales de Cádiz también me encantan. Y los sigo todos los años.
1: ¿Qué prefieres, paella o fideuá?
2: Buena pregunta. Paella. Pero yo hago una fideuá, Sandra, riquísima.
1: Sí, yo probé de todo.
2: ¿Eh?
1: Que yo también soy más de paella también.
2: Ah, muy bien. Muy bien. Pues un día haremos una juntos, que yo las sé hacer.
1: Ah, pues mira, así me invitas un día.
2: Y tú me ayudarás. Claro, pero me tienes que ayudar, ¿eh? Tú me ayudas, ¿eh? No te vayas por ahí, ¿eh?
1: No, yo siempre cocino.
2: ¿Que hay que ayudar al cocinero?
1: Sí. Yo algunas veces ayudo a mi padre a cocinar.
2: Ah, muy bien hecho. Venga, ¿qué más, Sandra?
1: ¿Qué películas o series me recomiendas?
2: ¿Qué películas o series? Pues a ver, series... Hay una que vi hace poco que me gustó mucho, que se llama The Staircase, el caso de la escalera. Y es, no es una serie muy larga, son como, creo que son 8 capítulos solo, o 6, y es de intriga, de suspense, de un asesinato, y me gustó mucho, mucho, mucho. Y películas, pues te voy a recomendar, a ver, alguna que vi hace poco, pues no lo sé, venga, te voy a recomendar Pulp Fiction, que creo que es mi película favorita.
1: ¿Qué te llevarías a una isla desierta?
2: A una isla desierta, ¿qué me llevaría? Pues muchos libros. Muchos libros para leer. ¿Qué más?
1: A ver. Y por último, ¿qué opinas de la inclusión de las personas con discapacidad en el mundo de la música?
2: ¿Qué opino de la inclusión? Pues mira, opino que es muy importante, que es fundamental y que sería muy positivo para todos, para las personas con diversidad funcional y también para todos nosotros. Y que queda mucho trabajo por hacer, porque hay muy poca presencia. Hace poco me enteré de que había un grupo, lo que no recuerdo el nombre, que me parece que eran de Madrid, que era de personas con diversidad funcional y que están haciendo bastantes conciertos. A ver si me sabéis ayudar con el nombre, porque me lo dijeron, pero
0: Mochila
2: no recuerdo.
0: 21.
2: Mochila 21,
0: Que
2: exacto.
0: es el que hizo.
1: La moción 21.
0: Vinieron el año pasado a un festival que hicimos aquí en Avilés con la
2: Sí.
0: radio y vinieron a tocar, tío, y fue
2: Ah,
0: brutal. Que lo
2: sí.
0: creó
2: Es
0: el
2: que
0: Drogas, el de Barricada.
2: tengo. Exacto.
0: Ese
2: Y
0: es.
2: tengo alguna amiga que me parece que va con ellos en el equipo de ruta y tal, y me estuvo contando y me dijo que fue una experiencia chulísima.
0: Son una fiesta en toda
2: Así.
0: regla.
2: Sí, qué guay.
0: Sandra,
2: Pues
0: sería
2: eso,
0: brutal un concierto de Mochila 21 y Pancho con ellos, ¿eh?
2: Exacto, hizo Zoe Mochila
0: Fo
2: 21,
0: bueno,
2: ¿eh?
0: ya está, compramos la entrada.
2: Sí,
0: Compramos la entrada. Pero bueno, Sandra, qué entrevista más guay nos acabas de regalar junto al crack de Pancho, que lo que dijo ella antes, mucho bote yo, mucho bote, mucha suela gasté con gracias a vosotros.
2: qué bien, pues nada,
0: Bueno.
2: me alegro mucho, Sandra, ha sido de las entrevistas más guays que me han hecho, ¿eh?
0: Toma.
2: Enhorabuena,
1: Muchas
2: porque
1: gracias.
2: lo haces súper bien.
0: Vamos,
1: Gracias.
0: vamos ya. Pancho, toda la suerte del mundo, mucha
2: Vale,
0: fuerza
2: compadre.
0: para el país valenciano que lo está pasando tan jodidamente mal,
2: Sí, ahí vamos.
0: mucha fuerza
2: Bueno,
0: y
2: tío.
0: mucha música.
2: Vale, un abrazo.
0: La vida pirata.
2: Salud. Un
0: Salud.
2: abrazo.
0: Adiós.
2: Gracias. Chao.

0: Son las 11 de la mañana. La hora, empieza la hora dorada de Radio Campillín.
1: Eso te lo inventaste, pero muy bien inventado, Mariano, muy bien inventado. Estamos en el Campillín, entonces Radio Campillín, ¿por qué no?
0: Exactamente.
1: Y, buenos días.
0: Y dirigiéndolo don Bernardo.
1: Hombre, lo dirigimos entre todos y todas, ¿no? Yo estoy aquí a los aparatos, como decía mi abuelo, puesto por el ayuntamiento. ¿Qué tal estáis?
0: Bueno, bastante bien.
1: Yo os veo muy bien.
0: Muy, muy mojado de todos estos días, que ha caído mucha agua.
1: Vaya invierno, largo, ¿eh? Ayer llovió con toda la gana, ayer era un lunes. También. No hacía falta bañarse ayer. Salías a la calle. No te mojaste. Supiste por dónde ir entonces. Sí, ¿eh? No te mojaste. Hubo algún momento del día que paró, pero nada, fue un día para estar, vamos, en casa metidos. Hoy es martes, 10 de marzo. Quedan 11 días de invierno. ¿Cómo lleváis el invierno, Mariano?
0: Bastante bien.
1: Sí.
0: Muy bien. Muy, muy mojadito, como acabas de decir.
1: Pero no hace mucho frío, ¿no?
0: Pero muy bien.
1: Sí.
0: No, frío sí que hace, ¿eh?
1: O sea, así, ¿eh? Sí. Mira que soy yo friolero. Y no me parece que haya sido un invierno muy frío.
0: Yo como soy de un sitio donde hay...
1: Claro, tú vienes de Siberia.
0: Siempre ha hecho frío. Esto, para mí esto es verano.
1: Mariano viene de Siberia.
0: Sí.
1: Porque Valladolid en invierno...
0: Cerca.
1: Muy bien. Bueno, me mandaron unos temas hoy para hablar. Porque, bueno, la semana pasada con el tema este de... Como os dije, que dejé de fumar, cogí unos catarros que... Pero bueno, increíble. Entonces tampoco quisimos, no va a ser que fueran contagiosos, ya veis que no. Pero bueno, me mandaron unos temas respecto al 24 de febrero, que era el programa anterior. Hablaban de Juan Domingo Perón y Evita. Evita no Evita la que trabaja aquí, ¿eh?
2: No. La Evita que mandaba.
1: La Evita que mandaba.
0: La Evita de Perón.

0: oído mucho de tratar política en la radio, y esto no deja de ser política, porque al final fue un presidente de Argentina y la primera dama, ¿no? ¿Vosotros os acordáis de Evita Perón?
1: Claro, yo sí.
2: Yo de oír hablar de
0: ella. De oír hablar de ella, de oír hablar...
2: Y de verla también.
1: Y de verla. Bueno, claro.
0: Tú viviste allí, ¿no? Tú viviste allí. Sin entrar mucho en el tema político, que la política es aburrida.
3: La política...
0: Para los políticos.
1: La política, quien lo entienda.
0: Es la política, al final, lo único que trae son problemas. Quiero decir, hablar de política, al final, todo el mundo tiene sus ideas.
3: Claro.
0: Y es algo que no sé por qué la gente no respeta la de los demás. Porque a ti te puede gustar... Si, yo qué sé, a Mariano no le gusta el brócoli. Bueno, pues yo lo respeto. Claro. No le gusta el brócoli. Pero Mariano es de una ideología, yo de otra, y ahí no hay respeto. No sé por qué.
3: Porque es...

0: El fútbol.
1: El fútbol y la política son...
0: Yo le decía a mi hijo cuando pasó a estudiar bachiller, digo, mira, tú tienes dos soluciones para vivir, abogado y político. Son dos profesiones que no fallan. El abogado puede levantar hasta los muertos.
1: Yo la verdad que ninguno de los dos.
2: En la política es como es lo que tú estabas diciendo hace un rato. Tú tienes un pensamiento y yo tengo otro, pero tengo que respetar el tuyo y tú el mío.
1: Pero no se respeta.
2: Pero ponernos de acuerdo en una cosa determinada. Pero en la política lo que veo muy mal es basta que tú digas sí para yo decir no. Primeramente, hazte cargo de la situación, comprueba si es verdad y discutes el tema. Y llegáis a un acuerdo. Pero eso es decir, porque tú eres de esta manera, yo lo hago de la otra. Dejemos la política porque si
1: ¿por
2: no...
1: ¿Por qué será? ¿Por qué será? Porque luego es lo que hablamos, ¿eh? Yo qué sé. ¿Te gusta la playa? A mí no. Bueno, yo te respeto.
2: Bueno, claro.
1: ¿Qué problema hay? ¿Te gusta? Yo qué sé.
0: Pero no hay discusión entre eso. Más, hay más en la política porque cada uno quiere tener...
1: La razón, ¿eh?
0: La razón.
1: Y en el fútbol también. Pero yo creo que el fútbol también trae problemas, ¿eh? La gente se pega.
2: Eso es lo que se ve
0: eso
2: muy
0: yo,
2: mal.
0: No
2: si es un deporte, vívele y disfrútale. Y que, si están jugando dos, uno tiene que perder.
1: Y aunque empaten, da igual.
2: Bueno, aunque empaten.
1: La historia y hacer deporte. Mira, este fin de semana fue la liga en Gijón, la liga de personas con discapacidad intelectual. Juega el Madrid, juega el Barça, juegan todos los equipos de la liga. Bueno, no hay faltes, meten un gol, se abrazan entre ellos, hay deporte, hay deportividad. Luego pones el fútbol de los mayores y ya están ahí, insultándose, peleando.
0: Y agarrándose a trompadas.
1: Entonces, fútbol y política, mejor lo dejamos de lado, ¿no?
0: Es muy complicado.
1: Mejor lo dejamos de lado. Vamos a hablar del WhatsApp. Para quien lo entienda y para quien lo quiera entender. Vamos a hablar del WhatsApp. ¿Qué os parece? ¿Usáis WhatsApp?
2: Sí, usarlo sí, pero nada más.
1: Bueno, es bastante.
2: Sí.
1: ¿No? ¿Usas WhatsApp?
3: Sí.
2: Toma,
3: pero muy poco.
1: Muy poco, ¿eh?
3: Muy poco, sí.
1: ¿Para decir estoy bien o para...?
3: Sí, bueno, para hablar con los hijos y los nietos.
1: ¿Eh? ¿Usas WhatsApp? No. ¿Por aquí?
4: Sí.
1: ¿Lo usas?
4: Sí, sí, para hablar con los hijos y con los nietos y con todos, sí. No te preocupes, siervo, que lo corro.
1: Nos pasamos ahí el micro. Sí. O sea, ¿lo usas...?
4: Normalmente sí.
1: ¿Para mandar mensajinos?
4: Vale. Sí. Y los miro, los que me mandan.
1: Vale. ¿Usas WhatsApp?
4: Teléfono.
1: El teléfono, muy bien. ¿Usas el WhatsApp?
5: No.
1: Nada. ¿Y por turón usamos el WhatsApp o no?
5: No.
1: No. Es una aplicación muy...
6: Muy sencilla.
1: Muy sencilla.
5: Está todo el mundo de turón aquí en Oviedo.
1: Es gratuita. Tú seguro que usas WhatsApp mucho para hablar... es gratis, ¿no? Con tener una conexión a internet ya te vale. Porque si no, ¿de dónde eres?
7: De los Estados Unidos.
1: ¿Pero de qué ciudad?
7: De Pensilvania.
1: De Pensilvania. Imagínate tener que llamar desde Oviedo a Pensilvania, conferencia, como se llamaba antes. ¿Eh? No, que yo conferencia.
6: ¿Y qué conferencia?
1: Y con WhatsApp puedes hablar gratis, ¿no?
6: Antes querías hablar con...
5: Mira,
1: Coge el micro, Mariano.
2: Antes querías hablar, por ejemplo, con Santander, por decir una capital cualquiera, y te decían, pedías el número, cuelgue que ya le llamaremos. En un momento está.
1: Así, ¿eh?
2: Sí. O sea, tú pedías una conferencia con Santander, con Bilbao, con las que se fuere. Y a ti, ellos cogían el número y te llamaban cuando llegaba la hora. Yo había días que pedía una conferencia a las 8 de la mañana. Y a las 2 de la tarde no me habían dado todavía el número.
1: ¿Y eso Si llamabas, por ejemplo, a Valladolid mismo también.
2: Sí, sí, sí.
1: O sea, ¿tú qué llamabas? ¿A una centralita o cómo era?
2: No, no.

0: Bueno, tú llamabas, claro, a una centralita, lógico.
1: Llamabas a una centralita.
0: Sí, sí.
1: Y ahí había una persona que te decía. Yo
0: es que
1: te
0: antes en directo no había nada, así nada.
1: Así, ¿eh?
0: Nada.
1: Qué cosa. Qué fácil todo ahora.
0: ¿Eh? Y querías hacer una cosa rápida, ibas a telégrafos y ponías un telegrama.
1: Un telegrama, sí,
0: señor. Y el telegrama sí te llegaba antes, pero no. Si estabas en una cosa de negocios o de tal, olvídate.
1: Los telegramas se usaban mucho para dar pésames, ¿no?
0: Sí.
1: Y porque era algo muy rápido, ¿no?
0: Sí, y para empresas. Hacías con un productor o con cualquiera, querías hablar con él y la mejor manera era poner un telegrama y decirle la situación. Si es de negocios, si las ventas que has hecho, cómo, de qué manera, en fin.
1: ¿Os acordáis de siempre de tener teléfono o el teléfono llegó más tarde?
0: Y los teléfonos aquellos que había de...
1: De Ricky Ricky.
0: ¿Hacías así?
1: Y luego los del dedo, ¿eh?
0: Sí.
1: ¿Y os acordáis de los...? Todavía, ¿eh? El de... Yo tengo uno rojo de esos que se levantaba y marcabes.
2: También.
1: 23. ¿Eh? Pero anterior a ese estaba el de...
2: Sí, sí. El de darle el mané.
1: El de dar vueltas, ¿no? Tú eres muy joven, ¿no? Eso no.
2: No.
1: Claro, no había ni tele.
3: Yo que estaba 17.
1: Mira.
0: Es que eso estamos hablando de hace 70 años.
1: 70. Y bueno, los de. El del dedo.
0: Todavía tengo uno.
1: Yo fue los que conocí, pues hará 40 o 40 y pico años.
0: Sí, bueno. Sí.
1: ¿Eh? Sí. Entonces, vosotros queríais llamar y no era un WhatsApp, no lo hacéis así. Había que llamar una centralita y esa señora o ese señor que estaba ahí te ponía en contacto con otra persona.
0: Y te decías.
3: Y claro, pasaba un día entero casi de llamada de uno a otro.
1: Mira, este cójolo yo para acá si quieres. Que me va a contar. A ver, el turón, ¿cómo era? Gracias.
3: No.
1: ¿Cómo eran en Argentina los teléfonos? Igual, me imagino, ¿no?
4: Cuando yo me vine, a ver, había cada muerto de visto. Pero claro, había aquí también a una central a pedir para qué hora querías hablar.
1: Uh-huh.
4: Irte a una... Como si fuera la estación del tren.
0: ¿Tenías que ir al correo?
4: A correos.
0: Y vas al correo y allí te escribías lo que tú querías, se lo dabas allí y ya te lo mandaban.
4: Había que ir a correo para...
0: Pero vamos, a los cuartos de hora o así ya lo tenían en su origen. Y ahora...

0: Yo creo que ahora, yo le pregunto a mis sobrinos, yo creo que no saben lo que es un telegrama. ¿Sabes lo que es un telegrama? No, ¿eh? Ya no sé. ¿Quién manda un telegrama hoy en día? Nadie.
1: Yo.
0: Sí, ¿eh?
1: He mandado tantos.
0: ¿Pero todavía mandas telegramas, Mariano?
1: No, ahora ya
0: ahora
1: no.
0: Ya no, ¿no?
1: Eso no, vamos, no
0: salían
1: sé si
0: caros,
1: existe.
0: Además, ¿no?
1: No sé si existe. No, bueno, era, te costaba un dinero. Pero...
0: Salían caros para... ¿Os acordáis de mandar telegramas?
1: Yo,
0: sí, ¿eh?
1: Yo todos los días tenía que poner uno por lo menos, cuando no dos o tres. O sea...
0: Hombre de negocios, Mariano, ¿eh?
1: Bueno.
0: ¿Eh?
1: Bueno, así es.
0: ¿Cómo hacíais antes para quedar? Porque ahora es muy fácil quedar con un amigo. Oye, en 20 minutos mandas el WhatsApp y quedaste. ¿Cómo quedabais antes? Porque no había, por supuesto, no había WhatsApp, no había móviles.
1: Es que el WhatsApp ahora es instantáneo. Yo cojo ya, ahora mismo llamo a mi hijo y al minuto y medio ya estoy dando la vuelta.
0: ¿Y cómo hacíais antes para quedar, para tomar un café?
1: Pues sencillamente quedar. Con la gente.
0: ¿Pero cómo lo hacías, Mariano?
1: ¿Cómo? Pues sencillamente, juntándote con los dos o tres amigos que tenía y a